0: Sí, arrancó reanudó el partido en Financial Field Stadium en Filadelfia. Más de dos horas después de que finalizara la primera parte, y me ha llamado la atención, Álvaro, antes de que arrancara el fútbol, Correo de Francia, lo comentaba Enrique Martín Montreal en la primera parte, Mbappé llevando la voz cantante, siendo líder, algo que no ocurre en el Real Madrid, pero Mbappé aquí fluye, Mbappé aquí se siente muy a gusto, Mbappé aquí se cree y es líder. Y la voz cantante en ese corrillo la ha llevado el delantero del Real Madrid, que ya anotó en el minuto 14. No hubo cambios en Francia, tampoco en Irak, aunque en el minuto 25 de la primera parte, hay que recordar, se retiró lesionado Ayman Hussein y ha entrado Ali Al-Hamadi.
1: Ahí, además,
2: saque de esquina, perdona Luis, en Noruega y Senegal.
1: Es el cuarto, lo pone Ryerson, corta el primer palo. Veníamos de una ocasión clarísima por parte de Noruega de ese cabezazo de Christopher Yeri. Espérate, que viene Senegal, viene en transición. No, estaba
3: muy claro.
1: Muy adelantado.
4: Y eso que había aguantado un pelín a ver si no entraba, pero las ansias por querer llegar. Se metió en fuera de juego.
3: Son dos selecciones que dominan la transición perfectamente. Creo que nos vamos a divertir mucho con este partido. Lo ha dicho antes Iñaki, ¿eh?
1: Por comentar el cabezazo de ayer, que ha sido brutal, como lo ha sacado Mendy, que la ha sacado básicamente cerrando las piernas porque se le colaba la pelota por debajo de las piernas al guardameta del Al-Ahli. Ha rozado Noruega el primer gol, la ocasión más clara de momento en estos primeros cuatro minutos de juego en New Jersey, donde se mantiene el 0-0 entre Noruega y Senegal.
2: Lo intenta Francia, Rulo.
0: Lo intentaba, pero la pierde Manu con el centrocampista de la Roma. Recupera precisamente Al-Hamadi, el delantero centro, tocando ahí para Hakan Hashem, el central del Al-Zawra. Retrasa la pelota al esférico para Ahmed Basil. Hoy novedad en la portería. No le gustó a Graham Arnold ese partido ante la selección de Noruega, de Jalal. Pelota para Irak, campo propio. Cuarto minuto, segunda parte, en directo marcador, Radio Marca. Filadelfia, en Pensilvania, ataca Irak, banda derecha. Bueno, atacar es un decir, pero poco a poco están ganando metros. Viene Ali, el centro, segundo palo, rechaza perfectamente Dayot Upamecano. La pelota la va a robar Rabiot, no. Se anticipa finalmente Ahmed Kwasem, el futbolista que juega en Estados Unidos, en Nashville. Precisamente la cambia toda, corta, viene Dayot Upamecano. Se intercambió la posición con Jules Koundé, conoce el del Barça. También la posición de central, claro, él era o es central, aunque juega de lateral. Viene Mbappé, pegado a línea de cal, zona zurda. Está solo ante cuatro, a ver qué hace Kiki. Viene para el centro, muy pasado al tercer palo. La pelota se va a perder por línea lateral. 50 de juego, 5, segunda parte, Francia 1, Irak 0.
2: Y sí que pasan muchas cosas sobre Kylian Mbappé en esta Francia. Ya no solo con esa arenga que daba Jimmy en el inicio.
3: Dos cosas. Primero, me estaba riendo porque me parece increíble que haya puesto ese centro con la misma pierna con la que ha marcado el golazo que ha marcado, con la zurda. Él es diestro, igualmente ha marcado un tirazo brutal desde la parte derecha del ataque de Francia. Ahora es verdad que le ha salido el centro muy pasado. Pero estoy con Enrique, estoy con Rulo y con lo que habéis comentado en la retransmisión. Mbappé juega por todo el campo. Juega de delantero, cae a derecha, cae a izquierda, por detrás de un poquito de la zona de creación. Es decir, Mbappé se mueve por todo el campo, se siente libre y confiante, con confianza, para poder hacer lo que él quiera, y creo que eso es determinante en su rendimiento.
5: Es un Mbappé un poco benzemanesco,
3: sí,
5: ¿no?
3: Sí,
5: en la selección francesa.
4: Pero es que hay una cosa, que yo estoy muy enfadado con el personal crítico de Mbappé en el Real Madrid.
3: Yo también.
4: Por una de esta temporada y de la anterior, que todo es culpa de Mbappé, que no defiende, que no está nada más que para meter goles. A ver, si es el mejor jugador del mundo ahora mismo. Otra cosa es que me lo queráis comparar, claro, con Messi, que acaba de romper todo, pero en la actualidad el Real Madrid no tiene un jugador como Kylian Mbappé. Lo que pasa es que, oye, hay veces que hay futbolistas que, lo que usted diga, sí señor, porque por mucho que queramos que el fútbol ahora es un acordeón, siempre ha habido un tipo por encima de los demás en un equipo de fútbol, y en este caso se llama Kylian Mbappé, incluso con la selección francesa.
2: Y eso nos costó el otro día también, que estábamos hablando en el primer partido de Argentina, que marcó hat-trick Messi, y lo hablábamos David Barral, estábamos aquí con Pepe Pasqués también, que costó casi una amistad entre ellos dos. Pero es que decía David Barral, ¿y por qué tiene que hacer todo lo que hace? Claro, a mí me sorprendió que un futbolista, un tipo que ha sido futbolista profesional, como ese Barral, dijera eso, ¿no? Pero claro, cuando a nosotros nos da la sensación de que por fuera eres tan bueno, Mbappé, Messi, Cristiano, el que sea, ¿no?
4: Pero, pues pero no. Tú fíjate que esos tres que tú acabas de nombrar...
3: Son fuera
4: no,
3: de serie.
4: Sí, sí, pero no hacían todo lo que hay que hacer en un equipo de fútbol.
3: No, claro, que lo haga el resto, que por
4: están
3: eso
4: para lo que
3: Mbappé
4: están.
3: Lleva 40 goles de todas las temporadas en el Madrid, de los dos que lleva. O sea, quiero decir, a un tío que te mete 40 goles, le puedes exonerar a defender. Ahora, tienes que elegir a Vinicius, a Bellingham y al resto de jugadores, que eso sí que no tengan bula papal para no bajar. Pero Mbappé, si te va a meter 40 goles todos los años, tío, quédate arriba si quieres.
0: Insiste Francia, Rulo.
6: Por la parte derecha, Olise con Koundé, Koundé con Ousmane Dembélé, se va el mosquito perfectamente de Merkazdoski, apura la línea de fondo, saca al centro, segundo palo, el remate de Barcolano, impacta bien, aunque el cuero le va a caer a Luca Digne, carril siniestro del ataque, se equivoca en el pase atrás, viene para recuperar Mbappé, mira Mbappé, mira Mbappé,
3: no
6: mira
3: baja.
6: Mbappé cómo defiende, mira Mbappé cómo defiende, este Mbappé me lo han cambiado.
3: Este sí es Mbappé, Rulo, ¿no?
5: Este no quiere que se aplace el partido.
6: De nuevo, mi, balón para Mbappé.
2: Me da mi Rulo que tiene ganas de romper algún récord también, ¿eh?
6: No, claro, es que yo creo que lo de Messi...
3: Hombre, le ha picado.
4: Y de tapar bocas.
6: También, también. Y sabe que puede ser su mundial. Viene Francia, viene Dembélé, de nuevo a pura línea de fondo. Se le va, se le va, se le fue. Esa pelota será saque de puerta para Le Bleu. El equipo de Deschamps, 53 de partido, Francia 1, Irak 0.
0: Y ahí falta peligrosa Nueva York, Villa.
1: 9 ya de la primera parte, demostrando el partido que va a ser un correcalles. La va a poner Senegal, frontal del área, la pone Lamine Camara. Muy corto el centro, a Chicago, a la defensa de Noruega. El esférico que le va a caer a Idrissa Gana Gueye, al jugador del Everton. Descolgando ese esférico para Sadio Mane, que aparece perfil zurdo. ¡Mira!

0: Kiki, Kiki, Kylian Mbappé! Y ya suma 16 en los mundiales. Y se pone a 2 de Leo Messi. Y debe pensar Mbappé que con los 40 minutos que le quedan a la segunda parte, y si lo iguala esta noche, en el Financial Field, en otro error del portero de Irak. Y debe pensar Graham Arnold, ¿por qué leches he cambiado al portero? Vino para jugar. Hicieron la de Pubí con mucho en el Camp Nou. Pelota para Dembélé, aprovechando el regalo del portero. Dembélé para su amigo, el mosquito para la tortuga. Doblete de Kylian. Francia 2, Irak 0.
1: Fútbol de quilates y también de regalos en Filadelfia. 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Lo quería Francia, pero claro, menudo regalito, Iñaki.
2: Lo dije el otro día en mi barrio, en Manotera, cuando teníamos uno que no jugaba muy bien al fútbol, le poníamos de portero. Pues el otro día Haaland también metió un gol con el portero que han cambiado, que se echó para atrás en vez de ir hacia adelante, y este estaba más despistado. Me gustaría ver al otro portero, a ver si tampoco sabe jugar al fútbol.
3: Pues a mí me parece más error del central que del portero.
4: Estoy con Luigi, me parece peor lo de Tahsin que no lo que ha hecho Fadil, ¿eh? Creo que es verdad que Fadil mira, nos saca, vuelve a mirar, y el pase le pilla muy muy lejos. O sea, quiero decir, el timing es horroroso, pero creo que tiene más culpa el central, que es el que inicia y que tiene todo el fútbol de cara.
1: Pero no está mirando el portero, ¿no?
4: Mira es primero.
2: Es que el portero está. El portero, yo creo está en otro estadio.
4: Y cuando vuelve a mirar, ya le está pasando el balón por delante, porque el pase es una birria.
3: Pero un jugador profesional en tan poquita distancia no puede equivocarse haciendo un pase así.
4: Yo estoy con Luigi, me parece más cagada de Tahsin que del portero.
2: Yo estoy de acuerdo en que el pase del central no es bueno, que es a destiempo, que no corresponde. Pero tío, tú eres el portero y te tienes el balón en tu área, tienes que estar fijo en el balón, no te puedes andar despistando para colocarte, perdona.
1: A mí el fallo más todavía del portero, siendo el pase horroroso. Rulo, ¿pedía Rabiot penalti o no, o nada?
5: Sí, sí, sí, ahí en una pared se cayó Rabiot dentro del área. Pero bueno, dijo el colegiado de Rulo Fischer que nada. Sí.
6: Es que las repeticiones son horrorosas, ¿eh? No estamos teniendo repeticiones, hemos visto la caída, pero no la repetición. Dejarme, chicos, un apunte sobre el gol de Francia. En el momento que se ejecuta ese saque de puerta, Dembélé está casi pisando la línea del área, algo que no podría hacer. Es decir, de estar dentro del área, el gol no hubiera valido, se hubiera repetido ese saque de puerta. Entiendo que lo han revisado y han comprobado que Dembélé no estaba dentro del área.
1: Y ha habido cambio también en Nueva York, Villa.
7: Sí, se ha roto Ryerson, el lateral derecho del Borussia Dortmund de Noruega. Ha tenido que entrar Pedersen, el futbolista del Torino. Se marcha, lógicamente, Kari ha acontecido. Cabizbajo, con la ovación del respetable por parte de Noruega.
2: Claro, es que ese tipo de lesión, que deduzco yo que será muscular,
7: toda la pinta
2: en un mundial es muy difícil de recuperar. Depende de la gravedad.
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1: Molinero, ibas a decir.
3: Que este mundial es especial para Julian Ryerson porque su padre es de Brooklyn. Entonces el partido se está disputando ahí, claro, de una forma sentimental para él. Su madre es de Noruega y su padre es de Brooklyn, es de ahí, de prácticamente Nueva York.
7: 14 ya de juego, volcando el juego para el lado diestro. Noruega viene solo, le dobla precisamente. Pedersen la puede poner atrás. El remate de Odegaard fuera.
2: Cuerpo
7: el
2: adelante.
7: Remate con el interior de Martin Odegaard. Qué bien descargó Sorloda. A la paralela, la subida precisamente de Pedersen, del futbolista que se acaba de sumar al partido. No estaba en fuera de juego la dejada atrás. Odegaard de primeras con el interior. Se le marchó arriba, intentó conectar el pad de golf. Ha estado a punto de entrar ese esférico de sorprender a Eduard Méndez.
2: Ah, claro, pero si echas el cuerpo para atrás, la pelota va para arriba.
4: Le venía botando también Iñaki. Cuando ha querido articular el disparo, le ha pillado con el cuerpo un poquito echado para atrás, en eso estoy de acuerdo. Para pierna buena, pierna natural, pero es que venía el balón botando muchísimo.
1: Y qué doble ocasión para Francia, Rulo.
5: Bueno, bueno. Está Francia en ese momento, como el otro día ante Senegal en la segunda parte. Primero, la combinación de Mbappé con Olise, de primera Olise del Bayern, de zurda. Vaselina presentó el interior de su bota, zurda, se fue al travesaño y luego disparó Ousmane Dembélé, rechazó a Ahmed Basil y prácticamente a portería vacía, de cabeza remató Adrien Rabiot fuera. Hay cambio en Irak, ha entrado Revin Sulaka. Y se ha retirado Zahid Taksen también, Zahid Ismael se ha retirado y ha entrado Amin Youssef.
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1: Luigi, de los cambios.
3: Pues ha entrado un central, Revin Sulaka, y se ha ido Zahid Taksen, que creo que ha sido el del error del gol.
4: Sí, señor. Señalado. Señalado por el entrenador, os lo he dicho.
3: Pues una cosa.
2: Tiene un peligro.
3: Sí, claro, es que se le ha señalado hoy al portero del primer partido. No ha jugado, ha habido cambio de portero y ahora se le ha señalado al central que ha cometido el error.
4: Pero mira, Álvaro, tanto. Tú imagínate todo, que tu portero te la da a ti como centrocampista que inicia la jugada y tú estás de espaldas a portería. ¿La culpa es tuya por estar de espaldas a portería? Vale, pero el portero es el que te está viendo que no estás para recibir. No se la pases a tu compañero que no está todavía tensionado. Pues con lo de Taksen ha pasado lo mismo. Y el entrenador a los 5 minutos la ha cargado, claro que sí.
3: Pues con esto yo creo que te estás cargando un poco el buen hacer y el buen ambiente del equipo, sabiendo que a la mínima vas y quieres ir aquí. También, oye, tienes que disfrutar un poco de lo que es el Mundial y cometer errores también, por supuesto.
1: Que no han demostrado mal, mal nivel, Rulo.
5: Sí, de momento en la primera parte, bueno, pues 1-0 y ahora es verdad que con un error no forzado, que se diría en el argot tenístico, le han regalado el gol a Kylian Mbappé, que suma 4 en lo que llevábamos de Mundial, 5 Messi, 4 Mbappé, 3 Jonathan David.
3: El canadiense y el delantero también de Irak, que también hay que tenerlo en cuenta.
5: Sí, Joséín, amén. Y luego Mbappé, lo que decíamos, se presentó con 14 goles a la cita de hoy en todos los mundiales, lleva 16.
4: ¿Qué ha dicho Rulo antes? Has dicho antes mundial de Mbappé, que quiere ser el suyo. Es que si no fue el de 2022 y fue el mundial de Messi, fue porque no ganó la final, porque el mundial que se casca la criatura, ojito, ¿eh?
5: Es que estamos hablando de que lo de Messi es una barbaridad, que lleva 18 goles en mundiales, pero con 39 años, que va a hacer mañana. Mbappé lleva 16 goles con 27 años. O sea,
1: ¿cuántos mundiales? Tres mundiales, ¿no?
4: 18, 22, 26.
5: Bueno, dos mundiales y media hora de este. Claro, o sea,
3: imaginaos repetir otra final Francia-Argentina en la que los dos estén batallando por ser el máximo goleador de los mundiales.
4: Calla.
2: Y tres finales, ¿eh?
3: Sí, tres finales.
2: Tres finales. Sería.
4: Ya es un futbolista de leyenda, que va a ser un futbolista de leyenda.
1: Y lo va a ser, y está claro. Pero bueno, de momento 2-0 que va venciendo Francia. Parece que ya encarrilando el encuentro en Filadelfia. De momento, además, que nos respete el tiempo. Porque no sé quién lo merece más en lo de Nueva York, Villa.
7: Pues desde la ocasión que hemos relatado de Martin Odegaard ha pasado relativamente poco en el partido. Quizás Noruega teniendo un poquito más el esférico, llevando el peso del partido con Senegal, tratando de salir en transición a la contra con toda la gente importante que tiene arriba. Cuidado ahora Noruega, viene Kalan combinando con Charlotte. El pase al espacio no es bueno, va a anticipar. Perfecto. El Hadji Diouf, que se la quita de encima, arriba buscando a nadie, anticipa de nuevo ahora Sander Berge, es Antonio Nusa, le va a doblar por fuera, viene Wolf, la pone Wolf por abajo, fácil para Eduard Mendy. De momento Iñaki, Noruega, podemos decir que está mejor en el partido, ¿eh?
2: Sí, pero la presión alta que está ejerciendo Senegal le está obligando a mucho pase largo, al que no está llegando Sorloth ni tampoco Haaland. Pero desde luego el que manda en el partido momentáneamente para mí es Noruega.
7: Jugando ahora Niakate, hacia el Hadji Diouf, devolviendo para el central del Olympique de Lyon. Este de nuevo para el lateral del West Ham, combinando con Sadio Mané, el Hadji Diouf, Niakate, todo esto en zona defensiva, la base de la jugada, combinando en horizontal para Kalidou Koulibaly, el ex del Nápoles, capitán general de esta selección, junto a Sadio Mané, volcando hacia la derecha para Lamin Kamara. Este va a devolver todavía más hacia atrás para Eduard Mendy, que se lo va a tomar con suma tranquilidad para encontrar una línea de pase, que prefiere encontrarla con un pelotazo arriba. Corta de cabeza Pedersen, a ver Sorro de la disputa, se la lleva el delantero del Atlético de Madrid, a ver en conducción, zona de tres cuartos, Sorro te la entrega, el rechace, intentó llevárselo a Ausnes, va a terminar cometiendo falta en ataque.
2: Qué viaje,
7: el futbolista del Benfica.
2: Qué viaje.
6: Parece que le pisa, ¿no?
7: Sí. Y a Ausnes pidiéndole explicaciones, ¿eh? A ver si se va a llevar la amarilla.
6: Cada vez que Sampaio pite falta y se lleve la mano al bolsillo, a ver la repetición, que lo vamos a ver ahora mismo.
4: Pisotón de Ausnes, ¿eh?
7: Llega tarde.
2: Primero con la pierna derecha no llega, pero con la izquierda le mete
4: más en la rodilla. Quizá,
6: el pisotón de Pavel con la pierna izquierda de Ausnes, ¿eh? Bueno, en cualquier caso, lo que decía, ¿no? Que cada vez que Sampaio se lleve la mano al bolsillo, noruegos y senegaleses se van a llevar las manos a la cabeza, porque es el árbitro que mostró aquellas tres rojas en el partido inaugural. Algunos lo tacharon de desastre, de despropósito. Pues mira, aquí está de nuevo, y eso es claramente
7: será amigo FIFA, de Colina o algo, porque madre mía,
4: bueno, vaya partidito, FIFA, se cascó el amigo.
6: La FIFA lo dio por bueno, tanto el arbitraje como las tres rojas.
7: Será amigo de Colina. La pelota para Lamin Kamara. Hacia la derecha con Crepin Diatta. Este es Ismaïl Assar. Bueno, el pase filtrado del futbolista del Crystal Palace hacia Kamara, que no consiguió girarse y entregarla a un jugador vestido de blanco. Tiene que reiniciar aún así, porque se la vuelve a llevar Senegal por medio de Idrissa Gana Gueye. Hacia atrás con Niakate. Bueno, el pase cruzado, el control de Ismaïl Assar de primeras no fue bueno. La salva sobre la línea de fondo, la pone atrás. El centro de Diatta no es bueno. De nuevo
1: el tercero. Le filtró el pase de zurda para Dembélé, en posición de 9, 7 a la espalda, actual balón de oro, disparó en diagonal, pelota al fondo de la portería, Francia 3, Irak 0.
9: ¿Qué categoría en el remate? 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El éxito de la victoria se suda. Quizá no, robó Francia, Jimmy, y sencillito, muy buena la acción, eso sí, para hacer el tercero de los galos.
4: Mira, de Sams nunca me ha gustado como entrenador, a pesar del currículum que tiene, la experiencia que tiene, pero el invento de Olise por detrás de Mbappé, a priori sobre el papel, me parece una barbaridad. Fíjate el robo, cómo va a presionar el jugador del Bayern y cómo se inventa una asistencia con el exterior de la bota izquierda para dejar solo a su compañero mano a mano, Dembélé, que parte en banda, pero que también está en todas partes. Me está gustando mucho cómo están combinando los cuatro de arriba, ya sea Barcola, Doué o Olise, Dembélé y Mbappé juntos, porque se mueven por todo el frente de ataque, hacen muchísimo daño y están plagados de talento. Hoy Francia, al igual, el otro día dejó alguna duda, salvo la media de la final, pero hoy, es verdad que el rival tiene menor entidad, pero está sacando la cartita de candidato al Mundial número uno.
10: Bendita llegada de Olise una vez que se ha retirado Antoine Griezmann de la selección francesa.
2: ¿Qué digo? Que otra vez el portero, yo creo, lo he visto de refilón, pero me da la impresión que como un saco de patatas cae, en vez de tapar un poco más y lanzarse justo cuando dispara. Sensación mía, que a lo mejor me estoy equivocando.
9: Está claro que no es el mejor guardameta que veremos en el Mundial, por mucho cambio que haya intentado la selección ir aquí. Va a haber también cambio, Rulo.
5: Sí, doble cambio. De hecho, ya agota cambios, si no recuerdo mal, porque con la entrada en la primera parte de Ali Al-Hamadi y estos cuatro del arranque de la segunda parte, ahora han entrado con el 20 Aymar Sherry, con el 21 Marco Fargi, el del Venecia, y se han retirado Amir Alamari, que tenía amarilla, y Ibrahim Valles.
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1: 3-0 lo de Francia, hubo también parón, aquí sí, Villa, para hidratarse.
7: Sí, pero yo con cierta cautela, porque uno mira al cielo y parece que en cualquier momento se va a venir abajo. Vamos a ver y esperemos, porque ya durante todo el día ha habido esa alerta de posibilidad de tormentas eléctricas entre las 7 y las 10 hora local. El partido ha empezado a las 8 de la tarde, a priori, evidentemente de momento no está lloviendo, pero vamos a ver cómo transcurre el partido.
2: Yo tengo una cita a las 8 de la mañana, Pablo.
7: Bueno, arréglame esto. Tienes todavía mucho tiempo, Iñaki.
1: Hombre, igual tienes que ir sin desayunar, lo único, pero el resto ya...
7: A las 8 de la mañana, como no hayas quedado con el médico, a las 8 de la mañana no sé con quién has podido quedar.
2: Pues tampoco voy a estar contándote. Yo,
4: Iñaki, ahora no lo dejes así, hombre.
7: Ahora ya quedas.
2: Una cita a las 8, mi mujer ahora está durmiendo.
7: Vale.
2: Una cita a las 8. Sí.
1: ¿Lo veis cómo era golfo?
7: Que cada uno hile y entienda lo que quiera. Minuto 26 de partido de la primera parte, con este empate a cero entre Noruega y Senegal. Llegados a este punto, si gana Noruega el partido, el grupo ya estaría finiquitado y no habría nada en juego.
4: Sí.
7: Senegal podría ser tercera,
4: ¿no?
7: Ganándole a Irak,
2: pero
4: que debiera ser así. La lógica invita a pensar eso, ¿no, Pablo? Que Senegal asegure el tercer puesto, le puede incluso golear y que esté entre las ocho mejores terceras.
7: Pero tendría que golearle y ya veríamos. Ahora, la verdad que no estamos echando mucho las cuentas todavía del tema de los terceros, porque recordemos que se quedan cuatro terceros fuera. Espérate, Jackson dentro del área. La deja atrás para Mané, que amenaza con el disparo. Devuelve para el jugador del Bayern de Múnich. El remate por encima de la portería de Nailan, del exjugador del Villarreal, propiedad del Chelsea, que ha estado cedido esta temporada en el Bayern de Múnich. La controló perfecto dentro del área, la dejó de cara.

0: Senegal 0-0, de momento ganando Francia en el otro partido del grupo por 3-0 Irak. A ver esa pelota dividida que se la quiere llevar, lo va a hacer Christopher Ayer, el central del Brentford, jugando fácil para Hegem. Este hacia atrás para Nailan, que sale de su portería, la pisa, se recrea, devuelve para el central del Bolonia, por abajo con Ausnes, conectando con Sander Berge, que va a girarse sobre sí mismo. Los jugadores senegaleses que ahora ya han dejado de presionar esa intensidad que les vimos en los primeros 20 minutos. A ver Odegaard, ¿qué hace? Que es el que ha tenido que bajar hacia la base para combinar con Pedersen, devolviendo para el capitán, para el futbolista del Arsenal, que revisando los datos es que solo tiene 27 años. Llevamos tanto tiempo viéndole a Odegaard en la élite, hoy cumple 70 partidos, por cierto, con su selección con Noruega.
1: Es que creo que debutó con 15.
0: Por eso.
2: Sí,
1: no sé. Una salvajada.
2: Si es que yo, por ejemplo, hacía guardias en Valdebebas hace 10 años, cubriendo los entrenamientos del Madrid, y Odegaard no tenía ni carnet de conducir, lo tenían que llevar en coche cuando tenía, eso, 16, 17 años.
3: Claro, llegó con 16.
0: Le llegó todo muy rápido, ese fue el problema.
2: Estoy totalmente de acuerdo contigo, Pablo. Hay futbolistas a los que se les come la ansiedad cuando les ficha un equipo tan grande como el Madrid.
4: Hablando de jovencísimos, yo me alegro que un veterano que ha estado en México regrese a su tierra, Canales,
2: hablando de
4: para jugar precisamente con su equipo, con el Racing en primera, sí. Pero ese también era jovencísimo,
2: sí.
4: Cuando firma por el Madrid, cuando juega con el Racing.
3: Yo recuerdo 18 años, ¿no?
2: Sí. Canales es de enero del 91, sí. Y firma por el Madrid la temporada 2010-2011, que es cuando llega Mourinho, pues eso, con 18 años, y rompe en el Racing con 17, aquella temporada que deja
3: 18 y carita de 15, ¿eh?
2: Sí, bueno, era el Macaulay Culkin español.
4: Pero cuando llega al Madrid, pero él explota en el Racing con 16 para 17.
2: 17 años, sí.
0: Hace un partidazo en el Pizjuán, sí.
2: Y otro en Cornellá brutal también, otro contra el Villarreal maravilloso, o sea, Canales deja varios highlights ese año, sobre todo en la segunda vuelta con el Racing, absolutamente bestiales, y estoy con Iñaki, es una gran alegría para el fútbol español que vuelve.
0: Cuidado Ismael Azar, ese balón en profundidad para Jackson, va a ser demasiado en profundidad, incluso estuvo a punto de llegar en el otro costado Sadio Mané, pero salió bien Nailan, estuvo atento Felino en la guardameta del Sevilla, veremos a ver qué pasa con él este verano, otro que acaba contrato y que ha llegado a este Mundial sin tener a priori que sepamos su futuro definido. A ver ese balón filtrado para Ausnes, anticipa perfecto Crepin Diatta, hacia atrás para Koulibaly, superada la media hora en New Jersey, 0-0 entre Noruega y Senegal.
3: Lo ha intentado y a puntito ha estado Irak, Rulo.
5: Sí, en un centro desde la banda izquierda, lo cazó Ali Al-Hamadi, el delantero centro, se fue al suelo, al resbalillo, tocó con la puntera de la bota derecha, muy cerquita del poste zurdo de Mike Maignan. También sobrepasando la media hora de partido, Francia 3, Irak 0, por cierto, doble cambio en Francia, se retiraron Dembélé y Olise y han entrado Cherki y Doué.
2: Anda que van descalzos, vaya dos han entrado para jugar este ratito que ya son minutos de la basura, es que es una barbaridad.
3: Que ojo, ha habido una entrada de Doué ahí casi en el centro del campo, Rulo, que se quejaba mucho un futbolista iraquí.
5: Bueno, es que iban ambos, ¿no? Doué y el futbolista iraquí. Ahí a la lucha por el balón se recuperó el jugador de la selección que dirige Graham Arnold. Balón en largo, buscando la carrera de Barcola. No la toca de cabeza Revin Sulaka, pero la deja pasar para su cancerbero Ahmed Basil. Vuelve a empezar Irak, 76 de juego, 3-0.
3: Pavel, no sé si has visto esa jugada. ¿Te pareció
2: no,
3: un poco...
2: no, la verdad que no. La verdad que te engañaría, sí, te engañaría. Bueno, no, pues no casi... la he visto, bueno, Álvaro.
3: Engáñale, Pavel. No juega más.
2: Alguna vez lo he hecho,
0: Te has tirado el triple y te ha salido mal, ¿no?
2: Alguna vez sí lo he hecho, sí.
4: Me río porque Koulibaly ha sido zancadillado por un compañero propio.
0: Sí, por Ismael Azar. Ha sido una escena un poco cómica. Luego Ismael Azar ha seguido conduciendo y además le ha salido mal. O sea que la jugada ha sido lamentable, lo podemos decir así.
3: Siendo bastante flojito.
0: Sí, podríamos incluso ser un poco más... duros.
2: 2:32 de la madrugada, Villa, casi que puede decir lo que quiera.
0: Sí, bueno, todavía no sé yo. después de los filtros que hemos estado viviendo estos días, hay mucha gente escuchando la radio.
2: Sí. No digo porque no haya gente escuchando, que por supuesto Marca siempre está siendo escuchada por todo el mundo, sino porque al estar en este horario un poco más...

0: canalla.
1: Ya, bueno.
0: Se permiten más cosas.
1: Ha habido horarios
2: se
1: más canallas.
2: Se nos pide estar a otro nivel, ¿no? A estas sí. horas.
1: A las 5 de la mañana, por ejemplo, Álvaro y yo sabemos que esos horarios son mejores todavía.
0: ¿No? Ahí todos los gatos son pardos.
3: Un partido canalla, que se puede decir. Bueno,
0: pues, Jordania, dice por el de Jordania.
1: Tiene un pitón Argelia. Espectacular, ¿eh?
3: Me gustaría saber cuánta gente se levantará a escuchar o ver el partido por amor al fútbol.
1: A propósito, yo creo que nadie.
3: Claro, eso te iba a decir. Son.
1: En España, creo que nadie. Ya, bueno, no. Rulo, a lo mejor,
2: bueno,
1: no sé
2: hay,
1: si Rulo.
2: Hay una ventaja, no, pero hay una ventaja esta semana que con ola de calor en casi toda España hay cierto insomnio y cierto, hay gente cierto, que cierto. Se puede levantar a escuchar la radio o a ver el fútbol.
0: Sí, eso hice yo el otro día igual, tampoco podía dormir, claro. ¿Y qué dice? Enganchar.
1: ¿Vas a ver el partido, Rulo, o no? El Jordania.
2: No, porque mañana ya sabes que, sí. hay que madrugar a primera hora de la mañana para estar ahí.
1: 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La bueno, pelota de Koulibaly para Gueye. Para el del Villarreal, para Pap Gueye, jugando con Eduard Mendy hacia Niakate.
4: Tienen este un desgaste los dos equipos importantes.
0: Ritmo porque, muy alto, ¿eh?
4: Porque tienen un ritmo muy alto, una presión alta, suben, bajan, es un ir y venir constante.
3: Este partido es de los bonitos del Mundial, en el
1: sí,
3: que saben
1: pero cero
3: los dos,
1: contundencia arriba, también os digo.
3: Sí, pero son en el que saben los dos equipos que tienen que ir arriba, que tienen que ir a ganar el partido.
0: La no segunda plaza está en este partido, ¿eh?
1: Sí, sí, sí.
0: La segunda plaza está aquí.
1: Porque un empate a Noruega...
3: Incluso la primera para Noruega.
1: Con Francia ya clasificada, le deja con las cosas muy de cara con 4 puntos y Senegal, evidentemente, obligadísima a ganar a Irak, no le queda otro.
3: Y cuidado, que pedía algo Kylian Mbappé, Rulo.
2: Sí, pedía penalti, Pavel, dentro del área. Yo creo que no, le tiró el caño a su contrincante y luego lo típico, que yo creo que Mbappé se abalanzó hacia el contrincante y no el contrincante hacia él.
5: Sí, eso parece, ¿no? Es una acción, chicos, en la que el delantero intenta forzar al máximo el contacto, ¿no? O dice, bueno, a ver si dejando un poquito la pierna lo consigo.
2: ¡Perdona, Pavel! ¡Kylian fuera! ¡Ay! ¡Vaya cucharita, vaya pasecito por encima de la defensa! Mbappé la pilló de volea. Y aquí tiene la acción, juego, ¿no? Pavel.
5: Tiene pinta que haya fuera de juego.
2: Sí.
5: Y ahora vamos a ver la acción repetida. Sí, mira, es con el pie izquierdo, lo deja atrás para ver si fuerza el contacto. Y no era absolutamente nada. Y como digo, esta acción estaba inhabilitada por fuera de juego del francés.
3: Esta acción no se ha recordado a uno de los goles de la final del Mundial del 22 de Mbappé, que se la pican también por encima. Y no la deja caer.
0: Es verdad, lo que pasa es que claro, creo que la superficie con la que impacta es otra. Aquí sí, tenía que haber dado con el exterior y la ha dado con el pulgar prácticamente, sí, y por eso se le ha ido fuera.
3: Y ahí el mérito.
2: Creo que fue un empate a dos, ¿no? Aquel.
3: Es que no me acuerdo. Pero sí, bueno.
0: Pero te digo una cosa. Me parece muy llamativo que con 3-0 Mbappé esté pidiendo ese penalti como si el partido fuera empatado. O sea, creo que aquí la criatura viene con el colmillo afilado y quiere el hat-trick a toda costa.
2: Totalmente, Jimmy. Es decir, quiere el hat-trick,
0: quiere una oportunidad.
2: Quiere incluso, yo creo que él está pensando que hoy mismo puede igualar a Messi. A los 18 de Messi. Le quedan dos.
4: Cuatro chicharros en un partido es complicado, y más en un mundial, pero bueno, este tipo es capaz de eso.
3: Y que se ven superiores.
0: Porque está cuesta abajo, para que pueda hacer lo que quiera hoy.
2: Por cierto, ni a Oleg Chalenko en Estados Unidos, sí.
3: Vamos a aprovechar, vamos a ver qué ojo clínico has tenido, que has tenido mucho tiempo para pensar sí, en este partido tan tan largo, porque con el
2: Perdona, Álvaro, que se viene el cuarto. Saque de esquina, Barcola se la quería ceder. ¿A quién? A Kylian.
3: Pues vamos a hacerlo rápido porque nos va a atropellar. 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
2: Otro doblete como el primer día. El T-Rex de Sudal es para Kylian Mbappé.
3: Uno más que suma esta temporada y sigue Francia.
2: Sigue Francia. Pelota, banda izquierda, ahí está, como no, Kylian, omnipresente. Por izquierda, por el centro, por la derecha, había fuera de juego. Es que yo, incluso, Jimmy, creo que está jugando hasta con hiperrevolucionado Mbappé. Sí. Quiero decir, habría que decirle, oye, chico, que está bien, pero que estamos en el segundo día de Mundial.
0: Mira, estoy de acuerdo contigo, para mí está jugando con demasiada ansiedad y demasiado ímpetu, a pesar de que ya
1: tiene dos,
0: Estoy flipando con el mapa de calor de Mbappé. O sea, le voy a mandar una foto a Rulo ahora para que lo vea. Es que está por todas las zonas del campo. Es verdad que más por la izquierda que por la derecha. pero ha pisado todo el frente de ataque durante todo el partido. Es una barbaridad.
6: Vaya,
7: hay doble cambio ahora.
6: Cuéntalo,
7: muy rápido, Iñaki. Se fueron Koundé y Barcola y han entrado Malo Gusto y Acliouche.
1: Sí, yo creo que Iñaki va a
3: comer... Bueno, sí. La ocasión, sí, de Nueva York, que nos la habíamos perdido, Villa.
1: 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Una muy buena ocasión que ha tenido Noruega. La dejada de Haaland de cara para Odegaard. Qué bien la descolgó el delantero del Manchester City. El control con el pecho de Odegaard le vino muy encima Eduard Mendy, que salió a las mil maravillas para evitar que ese remate de Odegaard, que yo creo que no era tan malo como lo terminó siendo el resultado final, estuvo cerquita al capitán de Noruega de batir a Mendy, poner el 1-0, pero le evitó el guardameta senegalés.
4: Igual que antes, sí golpea con el interior, pero echándose el cuerpo para atrás, ahora yo creo que era un toque un poco más de interior que no de empeine exterior, sí, como ha pretendido. Porque
5: salió,
4: se le venía,
5: claro,
4: salía, sí, rápidamente Mendy, con lo cual tienes que abrir el pie para que la pelota se aleje de la posición del portero.
1: Y Mendy, que es un portero bajito y que pone las cosas fáciles, pues entonces había pocas opciones de encontrar el resultado, como en ese centro ahora de Sander Berge buscando en el segundo palo a Haaland. Se terminó marchando a saque de banda para Senegal, lo puso rápido Crepin Diata para Ismail Assar. Recupera alto Noruega por medio precisamente de Berge hacia Ausnes. Este va a ser Hegem combinando con Christopher Ayersal, el central de la Premier del Brentford, combinando con Ausnes de primeras para Nusa. Qué bueno el autopase de Nusa, que filtra ese balón para Haaland. Haaland, Odegaard. Madre mía, vaya lío se han hecho entre los tres, porque en el otro lado estaba Sorloth con la opción de tratar de conducir, de tirar el autopase. No le salió. Y espérate que recupera Sorloth. Y ahora, ay, ¿qué ha hecho Odegaard? Ha pitado falta de Sorloth.
5: Falta.
1: Ha pitado falta de Sorloth. Que yo creo que no era falta, pero
3: me parecía. Pavel.
1: La pitó Sampaio.
5: Sampaio está a tope, chicos, con la confianza de la FIFA.
1: Sí, sí.
5: Hombre, me vas a negar que no tiene la confianza de la FIFA.
1: No, no, eso sí. Por cierto, me alegro del descenso de Guzmán Mansilla después del bochornoso arbitraje que protagonizó en el Rayo Real Sociedad.
5: Por primera vez en la historia, Villa, los cuatro árbitros descendidos de primera a segunda división son completamente merecidos. Mira que el arbitraje es injusto, porque a veces no se castiga o no se premia a los que tocan. Hace un mes dije, van a bajar estos cuatro, o son estos cuatro los candidatos para mí para bajar, y han bajado los cuatro. O sea que
1: la quiniela te salió Fran fácil, Pavel, este
5: bueno,
1: año.
5: Bueno, pero que bien Fran Soto, que cumple con su palabra, que se va a hacer, que se va a primar la meritocracia. Pues lo que he dicho y hecho.
4: Es que, Pavel, cuando un equipo desciende o asciende de categoría, es porque a lo largo de la temporada se lo han merecido. Si a lo largo de la temporada, tú mismo lo has dicho, antes de que llegara esa notificación, dijiste que los cuatro que iban a bajar,
5: sí, sí,
4: probablemente fueran estos, porque a lo largo de la temporada han cometido muchísimos errores.
5: Yo no esperaba acertar, Iñaki, los cuatro.
4: No, es que pero...
5: Los cuatro, ¿eh?
4: Pero
5: es que es
4: los que sois analistas arbitrales,
5: claro,
4: sabéis dónde están aquellos detallitos que pueden hacer que el árbitro sea bueno o malo. Pues igual que un jugador que falla muchas veces no es titular en su equipo, en el arbitraje debería ser igual, y
0: claro,
4: además a la luz.
0: Pero Iñaki, eso es ahora. En otras épocas, arbitrajes espectaculares, no te entendías cómo no ascendían o cómo incluso descendían habiendo sido los mejores.
4: Por eso lo digo, por eso lo digo.
5: También hay otra cosa a tener en cuenta, que Guzmán Mansilla y Josu Gálvez Azpeitia, que han subido los dos este año, normalmente al recién ascendido
0: le dejaban otro año.
5: Le dejas un poquito más de chance, y lo entiendo, porque bajarles es como reconocer que el año pasado te equivocaste en subirlos.
1: Se
5: y por eso esperábamos que... Pues sí, se equivocaron. Sí, sí, sí, es verdad. Pues mira, lo han reconocido.
3: Bueno, pero una buena temporada, pues sabiendo
1: sí,
3: que igual
1: el
3: que sube...
1: ya lo han pegado, no pasa nada.
3: Sí, pero bueno, ya está. Y luego te pregunto por los internacionales que son nuevos, los colegiados que podremos ver en aspecto internacional. Pero es que nos quedan tan solo 3 minutos para llegar al descanso, Villa.
1: Sí, ya camino del 43 en New Jersey, a ver Sorloth apareciendo en una posición poco natural para él. Caída a banda derecha, Odegaard, el pase de 3 dedos buscando a Haaland, no fue bueno. Cuidado el rechazo, el remate, ¡gol!

0: suplente de inicio en el partido. Y ahí estaba, como gato panza arriba, sabiendo que le podía caer un balón dentro del área. En la acción más inesperada para el futbolista, más inesperado que si Sorloth, que si Haaland, que si Odegaard, pues apareció el lateral derecho después del pase de 3-2 mencionado de Odegaard, que no le salió. Mal despeje de Koulibaly, muy tierno, y ahí estaba atento Pedersen para conducir, recortar hacia afuera y batir a Mendy, que probablemente pudo hacer bastante más. Noruega, que pega un zarpazo al grupo, se adelanta, casi 44 de partido. Marca Pedersen, Noruega 1, Senegal 0.
1: ¡Qué golazo! No se cansa de correr este futbolista. Qué demostración de resistencia extrema. 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Pues posiblemente Iñaki lo estaba mereciendo. Noruega estaba teniendo muchas ocasiones y esta no iba a fallar.
2: Es que Odegaard ya debería haber sumado dos chicharritos y sin embargo no lo hizo, pero ahora en esta jugada, que es un regalo de Koulibaly a Pedersen, y luego el disparo, sin quitarle ningún mérito, con potencia, con fuerza, y en el primer palo el portero Mendy también va de codos, estira brazo, saca brazo, no sé, me parece que han colaborado mucho los de Senegal con Pedersen para que subiera este 1-0 para Noruega, que yo creo que se lo estaba mereciendo.
1: Pavel, ¿cuánto ha añadido en lo de Nueva York, en el Noruega-Senegal?
3: Me voy a ir a los 4, 3 por la hidratación y 1 de propina. Y ya, y
4: Mbappé, hat-trick, ¡fuera! Ay. ¡Qué jugada individual, haciendo un slalom, llegando a zona de golpeo con la pierna zurda, buscaba la escuadra, encontró la grada!
3: Hemos acertado 4 en el Noruega-Senegal y en el Francia-Irak yo creo que nos iremos a los 2.
1: Bueno, 2, claro, sin pausa de hidratación, pues ahora lo contaremos. Hay cambio, Rulo, y este es importante.
4: Se va Mbappé renegando, insultando, yo creo que cabreado con él mismo por esta última acción que ha fallado, buscaba el hat-trick. Pero hombre, Kylian, tampoco te mosquees, quiero decir, le está siguiendo la estela a Leo Messi.
1: Pero no está mal.
5: Nunca se sabe si habrá un mañana.
4: Hombre, pero...
1: Hombre, tiene todo.
5: Bueno, no sé, también, ¿no? Así ha jugado, desde luego. Ha jugado como si fuera el último partido. Lo cual creo que es lo que hay que pedirle al líder de la selección candidata a ganar el Mundial.
2: Yo en esta última jugada creo que, teniendo la habilidad que tiene él y lo esquinado que iba, yo creo que algún giro podía haber hecho y haber abierto un poco la pelota. Lo que pasa es que entiendo perfectamente el ansia de un delantero, en este caso de Kylian Mbappé.
5: Muchas veces cuando tú vas en carrera te dejas el balón a lo mejor un poco más desviado y a la hora de impactar, sobre todo de zurda, no terminas de atinar. Pero bueno, a mí lo que me llama la atención es el gesto que ha hecho cuando ha visto el cambio.
2: Ya, pero
5: se ha ido pensando, oye, he fallado 2, que podía haberme venido aquí con 4 goles.
1: Sí, pero había un dato ahí, no sé si lo habéis visto, Rulo, no sé si has visto el dato.
4: Sí,
1: bueno, es tremendo. Sí, sí. Es tremendo ese dato. 12 sí, bueno, de hecho,
4: 12 goles. Y de hecho, ahora estoy pensando que, claro, en sus 3 últimos partidos mundialistas, si sumamos los 2, Senegal, Irak y la final del 22, es que el tipo lleva 7 goles en los últimos 3 partidos de mundial.
1: Siendo una final de la Copa del Mundo, uno de ellos. Es que se dice pronto.
5: Es que hizo una exhibición aquel día que ha pasado de puntillas por aquello que Argentina de Messi se lo lleva. Pero es que aquello es de las cosas más bestias que he visto hacer en un campo de fútbol a un jugador.
6: Y es que además el momento de Kylian Mbappé es en este Mundial, porque ahora tiene la generación de más talento que se pueda encontrar. En la del 2022 ya se salió, hizo algo bestial. Pero es que en esta precisamente, el que pueda tener a Olise, a Dembélé, a Cherki, a Kroos, a Doué, a todos esos, es que tiene toda la pinta de que va a ser el Mundial de Messi, pero también de Mbappé.
4: Sí, sí. Es que es difícil no pensar en una Francia que llegue lejos, mira, final del partido, hasta aquí llegó la victoria de Francia, doblete de Mbappé, el tanto de Ousmane Dembélé, y es que Francia está ya en 16avos, 2 partidos, 2 victorias, ha marcado 6 goles en estos 2 triunfos de los 6, 4 de Kylian Se saluda Deschamps con Arnold, Francia 3, Irak 0.
1: Y a puntito de terminar lo de Noruega, Villa.
0: Nos queda, ojo, cuidado, Mendy, ahí hay Mendy, jalón, el palo. No te creo, Mendy, la que hasta la punta de liar. Espérate, Odegaard la pone, Orsen, segundo palo, el cabezazo, jalón, Mendy. Reivindicándose, reviviéndose después de la cantada, una de las cantadas del Mundial, junto con probablemente ese segundo tanto de Mbappé. Mendy, que tenía el balón controlado, se durmió a la hora de despejarlo, le robó la cartera a Haaland, que con la portería vacía la estampa en el palo, la acción que continuó y el remate casi en plancha del delantero del Manchester City, la parada abajo muy buena de Mendy, que se ha redimido en apenas unos segundos. Espérate, porque estamos ya a punto de llegar al 49, el centro, el Hagi Diouf, muy largo para Ismaïl Assar, puede llegar, no lo va a hacer, era Crepin Diatta que estaba en el segundo palo, que se lamenta después de ese centro tan largo con el que vamos a llegar al descanso, un tanto accidentado, ganando Noruega con el gol de Pedersen. Probablemente mereció algo más la selección de Solbakken, que aún así se marcha con el marcador a favor al descanso en New Jersey. Noruega 1, Senegal 0.
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0: Pues la jugada más profesional va a ser evidentemente la del gol, ese mal despeje de Koulibaly que aprovechó Pedersen con ese carril vacío para conducir, para plantarse delante de Mendy, que pudo hacer algo más. Pero el balón del lateral del Torino que acabó en el fondo de las mallas de Senegal, lo que permitiría a Noruega seguirle el ritmo a Francia, ganándole 1-0 a Senegal.
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0: creo que lo primero que tenemos que hacer es cerrar, evidentemente, lo de Francia. Rulo, casi 4 horas de partido que hemos tenido, así que si quieres añadir algo, pero que con 4 horas hay veces que sobra.
1: Sí, no, a ver, básicamente que estoy viendo a un Kylian Mbappé muy enchufado, que es como que tiene sangre en los ojos, que él sabe que después de una temporada complicada para él, en lo personal y colectivo, puede ser su verano, y que con esta Francia lo que tiene arriba es candidata, no, lo siguiente.
0: Sí, totalmente. Un año más, un mundial más, un torneo más. Gracias, Rulo, descansa.
1: Abrazo a todos.
0: Jimmy, de lo que hayas podido ver de esta segunda parte del partido, ¿no?, en general de Francia.
2: Creo que ha tenido bastante continuidad, a pesar del parón, la segunda mitad con respecto a la comparativa de la primera. Un ritmo muy alto, con un Mbappé ambicioso, con un Dembélé protagonista, con gol y asistencia, con Olise, que es verdad que no ha visto portería, pero que ha dado un recital entre líneas de cómo combinar y de cómo buscar ese penúltimo o último pase. Quizás algo más discreto Barcola, pero creo que por ahí hay un debate más abierto sobre si tiene que jugar el Odué. En cualquier caso, creo que es una selección francesa que, viéndose y sintiéndose muy superior a Irak, hoy no se lo ha querido en ningún momento y ha pisado el acelerador desde el minuto 1 al 90, y por eso hemos visto una versión tan superlativa de Francia. Y por supuesto, suscribo lo que ha dicho Rulo, de un Mbappé que va con el cuchillo, el colmillo afilado y con el ojito lleno de sangre.
0: Iñaki, ¿algo de Francia?
3: Bueno, me reitero una y otra vez que Mbappé es el mejor jugador del mundo. No vale que me salgan ahora con lo de Messi, que ese probablemente se esté acercando. Yo he visto a muchos, pero yo estoy enamorado de Maradona como el mejor de la historia, porque no vi a Don Alfredo y vi poco a Pelé, pero lo que está haciendo Messi tiene mucha historia. Pero actualmente lo de Mbappé es increíble, y además es que yo creo que está muy enchufado en esta película. Ha escuchado tantas cosas feas de él durante estos 2 últimos años, incluyendo en su país, que creo que está muy, muy picado con intentar dejar a muchos con la boca sellada.
0: Pues va camino de ello, ya no solo de cerrar bocas, de que sus piques se conviertan en una copa, va camino de que la historia que conocemos, o de los líderes, ¿no?, de todos los rankings en el mundo del fútbol, pues vayan cambiando y los vaya dejando atrás un tal Kylian Mbappé, que es que eso no es baladí, no es algo menor, por supuesto. Y en lo de Nueva York, en lo de la
2: New Jersey, por favor.
0: Pero es Nueva York.
2: A ver, sí, incluso la propia FIFA pone Nueva York / Nueva Jersey, claro. Todos los equipos de Nueva York juegan allí. Pero siendo precisos, el MetLife Stadium está en East Rutherford, que es ciudad del estado de Nueva Jersey. Y ahí Villa lo dice muy bien, porque siempre que habla de MetLife dice New Jersey. Así que, siendo precisos, hay que poner el foco, que es que está justo ahí.
0: Pues cambio mi foco, entonces. O sea, hacemos como que no ha pasado nada.
2: Nada, nada. Es una corrección, simplemente.
0: Nada, pues ya está. Rebobinamos. ¿Y lo de Noruega y Senegal, lo de New Jersey, Jimmy?
2: Me está encantando el partido. Es verdad que ha sido un encuentro de poca portería, sobre todo en los primeros minutos. Luego creo que Noruega ha tenido varias ocasiones para haber puesto el marcador mucho más abultado, y me quedo con la gran jugada de Pedersen para haber hecho el 1-0. Me ha gustado Noruega. Creo que Senegal se ha quedado un poco diluida, sí, por buenas sensaciones, pero en el último tercio ofensivo no ha estado creativo, no hemos visto la mejor versión de Nico Jackson, no está participando tanto Mbappé, tampoco Villa ha citado mucho a Ismail Assar, al jugador del Crystal Palace. Hay que pedirle un poquito más a Senegal, no creo que al partido, porque el partido tiene mucho ritmo y nos lo estamos pasando muy muy bien con él, ¿eh?
0: Yo creo, Iñaki, que este ha sido un partido entretenido, ¿eh?
3: Hombre, para ser las horas que son, para ser las horas que son, es un partidazo.
0: Suelen ser entretenidos, ¿eh?, los de madrugada.
3: Sí, bueno, de nuestra madrugada, pero para ellos es una hora normal.
2: Hombre, jugar a las 8 de la tarde igual no es lo mismo para el futbolista que jugar a las 3 de la tarde, por una cuestión de ritmos, comidas.
3: Es a lo que voy, que el futbolista está acostumbrado, salvo los de regional, juveniles, de jugar a las 12 del mediodía, pero están acostumbrados a eso, las 8, las 9. Y entonces, a mí me parece que está siendo un partido, de momento creo que justo en el resultado y bonito, porque no olvidemos que además del gol, Haaland ha tenido dos clarísimas al final, pero es que antes Odegaard ha tenido otras dos, una de ellas con una dejada magnífica de Haaland, que yo pienso que si yo tuviera millones para poder ficharle, fichaba ya para el Real Madrid, para el Atlético de Madrid, para el Barcelona, para el club que fuera de nuestra liga. ¿Por qué? He nombrado a estos tres porque son los
2: únicos que pueden.
3: Que tienen la pasta y dependiendo. Pero es que este tipo es impresionante. El último remate de cabeza de la primera parte ha saltado con desventaja con respecto al defensor y con respecto al pase que venía muerto, y le ha metido una potencia desde la altura abajo que Mendy ha estado a punto de comérsela y sin embargo la ha trincado sobre la línea prácticamente. Yo creo que esta Noruega, si no se rinde y no se cansa, puede ganar a Senegal. Todo lo contrario que yo pensaba antes de empezar el partido. Porque Senegal lo que está haciendo es correr, correr, correr, pero al final no tiene llegada.
0: A mí me deja un poco frío de momento Senegal, ¿no? Yo creo que todos quizá podíamos esperar un poco más de la campeona de África, y yo creo que de ese poderío que demostró sobre todo en una competición que ha sido hace seis mesecitos.
4: Lo que no me esperaba de Senegal es que el partido estuviera cerca de ir perdiéndolo 0-2 por un error de Koulibaly, del capitán, y por un error de Eduard Mendy. Es algo que yo no me esperaba. Yo me imaginaba un encuentro más equilibrado y más igualado. En cuanto a la calidad de ocasiones, creo que Noruega ha sido mejor. Buenos disparos de Martin Odegaard y luego sobre todo las de Haaland. Y este Mundial está siendo de mucha calidad porque los grandes están funcionando todos. El mejor 10 de la historia reciente, Leo Messi. El mejor delantero moderno, Kylian Mbappé. El mejor delantero centro, Haaland. Todos ellos están funcionando y todos ellos están compitiendo de por sí. Bueno, ese error de Mendy no le ha llevado al segundo gol, pero también esto nos dice que Noruega puede llegar lejos con los jugadores como los que tiene ahora. Senegal, la calidad de ocasiones que ha tenido creo que no ha sido tan buena. Algunos centros de un palo al otro en el que no ha habido rematador, en el que no estaba Nico Jackson, y ahí creo que se ha quedado un poquito corto Senegal, y creo que Noruega ha estado mejor en cuanto a esa generación de ocasiones.
0: Pavel, de Fischer y de Sampaio.
5: Mira,
0: Sampaio y de Fischer.
5: Te voy a despachar primero a Fischer, rápidamente, a los mandos desde Francia-Irak. Han sido tan superiores los franceses que en estos partidos el árbitro es prácticamente un espectador más. Al menos, mira, celebro que no cae en el engaño de Mbappé, que intenta pescar ese penalti inexistente en la recta final. Y luego Wilton Sampaio en el Noruega-Senegal. Sé que hoy lo voy a tener difícil aprobarle, porque Jaime, Iñaki y Villa no me lo van a permitir.
2: A ver,
5: eso ya lo pelearé en el minuto 90 cuando acabe el partido. De momento, la primera parte, pues todo ha sido muy tranquilo. Nada en el gol, nada en las áreas. Y parece que tras el precedente del partido inaugural, pues miramos con recelo toda decisión que toma. Cada falta, cada gesto, pues estos que me acompañan hoy se lo miran con desconfianza. Así que calma, chicos, porque el partido inaugural ya quedó atrás y hay que reconocer que de momento, está sacando el partido sin problemas.
0: Pues de momento que cerrábamos lo de Fischer en el estadio de Filadelfia con la victoria de Francia por 3-0 sobre Irak, y también de momento esa victoria de los noruegos, de los vikingos, sobre la selección senegalesa. 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

0: en Nueva Jersey, Villa.
1: Y con permuta, con cambio,
2: con miedo.
1: En la selección noruega se ha retirado del terreno de juego Fredrik Aarnes. Ha entrado Patrick Behr, el centrocampista del Bodø Glimt, que tanto dio que hablar esta temporada, ganando al Atlético de Madrid, al Manchester City, eliminando al Inter en la Champions. Pues se suma al partido Patrick Berg.
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0: Pues se rueda la pelota, primer minutito, Jimmy, que ha habido cambio, es verdad, te sorprende, te llama la atención, te gusta.
2: A ver, no sé si será por alguna molestia física de Aarnes, pero desde luego a mí el cambio me alucina. O sea, quiero ver a este jugador porque lo poquito que le he visto, claro, tan prontito me apetece verlo porque Patrick Berg es un talentazo descomunal, los que hemos podido seguir, aunque no todos los partidos, pero sí de vez en cuando, al Bodø Glimt esta temporada además. Me parece un jugador completísimo que tengo muchas ganas de ver, a ver qué puede aportar a esta Noruega de Solbakken.
0: Es que además, claro, si tenemos todos el recuerdo del Bodø, pues claro.
2: Del Bodø que se carga el Inter, por ejemplo.
0: O 15 internacionales de las mejores selecciones.
2: Claro, ¿no? Que revienta al City allí en la fase de liguilla. O sea, que es que Patrick Berg es un gran futbolista. Bueno, que gana 1-2 aquí en el Metropolitano, ¿es verdad?
4: Que luego con el Sporting, pero
5: fíjate el nivel de jugadores que estamos hablando de este Bodø y tiene, me parece, 3 en la selección o 2. No lo sé exactamente ahora.
6: 3 Patrick Berg, Jens Petter Hauge y Bjørkan. Bjørkan puede ser.
5: Sí, son 3. Es decir, fijaros, de 26, 3, porque todos los demás juegan en equipos gordos.
6: Claro, ¿sí? ¿No? Sí, claro.
1: Sí, sí, la verdad que el nivel de las dos selecciones
6: es claramente la mejor generación.
1: Es muy potente. Espérate, Molinero, que es un 4 para 2. El pase de Ødegaard Haaland.
6: ¡Gol!
5: ¿Cómo la ha comido la tosta?
1: ¡Gol, gol, gol, gol, gol, gol, gol, gol, gol, gol, gol, gol, gol! ¡Del cibor noruego Erling Haaland! ¡Que se suma a la fiesta noruega! En un partido que ya habíamos dicho que habían controlado las mil maravillas en la primera parte, mereciendo incluso algo más, se marcharon con el 1-0, con una sensación agridulce, pues en apenas 3 minutos, vaya desorden otra vez de la selección senegalesa. La transición, el pase en profundidad de Ødegaard para Haaland, le dejaron el espacio para pensar, para conducir y para disparar. Pan comido, dijo Haaland, no perdonó, marca el del City su tercer gol en este Mundial, Noruega 2, Senegal 0.
0: 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Es que es un golazo, es que es un golazo.
5: Le come
0: Iñaki,
5: la tostada. Sí, claro, pero vienen corriendo 4 y él, con la potencia que tiene, se va abriendo hacia la izquierda y Koulibaly, que vuelve otra vez a estar poco afortunado, intenta despejar desde el suelo, pero es que ya le había comido la tostada. Y tú a este bicho le dejas el balón en el área y le da lo mismo con la derecha, con la izquierda, con la cabeza. Al final la enchufa.
0: Jimmy, yo cuando ya sabía que ese pase iba a pasar de Koulibaly, ya estaba.
2: A ver, a mí me ha sorprendido. Claro, es que tienes a Haaland, tienes que darle balones, pero tenía un pase más natural a la derecha a Ødegaard y ha buscado un hueco que casi no existía. Porque mide mal Koulibaly, ha encontrado a Haaland, que luego, con la cobertura, creo que ha sido de Niakate, le pega la pelota con el cuerpo echado un poco hacia un lado y aún así consigue ponerla casi en la escuadra sin que Mendy pueda hacer nada. Evidentemente es un error de Koulibaly, un nuevo error a la hora de medir, pero ostras, hay que ponerla donde la ha puesto.
5: Ahora, yo también te digo, yo soy Ødegaard y el balón no se lo doy a nadie, nada más que a él.
2: Por eso digo que era más natural abrir a la derecha y él, sin embargo, ha buscado un pase a donde había dos futbolistas de Noruega, Haaland y otro que no he logrado ver quién era, que incluso se estaba molestando en la jugada, y aún así el futbolista del Arsenal ha buscado al del City porque ha dicho, si le llega la pelota, es gol seguro.
0: De todos modos, Luis, es que ahí ha salido Noruega con el cuchillo entre los dientes, 4-2, 4-3 al final, que llegaba una ayuda. Pero es que han salido los vikingos a cerrar el partido.
6: cuando estaba en el Manchester City, Kevin De Bruyne era el que le daba los pases a Haaland. Ahora tiene a Martin Odegaard en la selección de Noruega. Es que es una bendición la que tiene el delantero del Manchester City, que es verdad que tiene una zancada descomunal.
5: El que tiene bendición es el que le da el pase siempre, porque este precisamente, perdona Molinero, este es un pase muy arriesgado, no es nada ventajoso. Lo que pasa es que dice, bueno, se la voy a dar a él, que él va a sacar ventaja aunque el pase no sea del todo. Y no, con De Bruyne sucedía más o menos lo mismo, ¿eh?
6: Claro, sobre todo quiero decir que él tiene suerte de los dos jugadores que le acompañan para darle las asistencias. Uno, el que se las daba en el City, y el otro, el que se las da en una selección de Noruega. Es Noruega. No iba a un Mundial desde el año 1998. Y ahora te juntan una generación.
1: ¡Ojo, qué parada ahora de Nailan! El centro, segundo palo, el remate de Nico Jackson. Encontró el espacio para poner la diata. Se elevó bien por encima de Pedersen. Buena la reacción del guardameta noruego. Era el 2-1 de Jackson.
6: Nada, decía que te junta la misma generación al capitán del Arsenal y uno de los mejores pasadores en los últimos metros del área, y al mejor delantero centro del área. Por cierto, en tres días no somos conscientes, tenemos un Mbappé contra Haaland.
2: Sí, sí.
6: ¿En tres días?
2: Sí, sí.
6: En fase de grupos, es flipante.
7: Es que posiblemente de los partidos más, más grandes que podemos ver ahora. Este próximo viernes, 9 de la noche, ese Noruega-Francia, grupo I, en el Boston Stadium.
2: Oye, por cierto, hablaba Luis de aquella selección de Francia de 98, de Noruega, en la que jugaba, quiero recordar, un delantero mítico que era Tore-André Flo, que estaba por ahí también Ole Gunnar Solskjaer, pero que también jugaba el padre de Haaland y Solbakken, el actual entrenador de la selección de Noruega.
1: Sí, señor. A ver la pelota ahora al espacio. Nusa no va a llegar en esa buena devolución de Haaland.
5: Se mosquea Odegaard porque no se ha girado Haaland buscándole a él por el medio.
2: Ya está en deuda Haaland con Odegaard ahora.
1: Sí, sí, ya. Después de la asistencia que le ha dado, después del pase, Haaland que sabe que tiene que devolvérsela al jugador del Arsenal. Ojo, cuidado, ese balón filtrado, el remate y gol de Sar. Gol, gol, gol, gol, gol, gol, gol, gol, gol, gol, gol, gol, gol, gol, gol. ¡Hay partido! Gol, gol, gol, gol, gol, gol, gol, gol, gol, gol, gol, gol, gol. Senegal. Marca Ismaïla Sarr en el que probablemente no va a ser el gol más bonito de su carrera, pero que seguro que va a tener un valor sentimental muy importante. El balón de Gana Gueye para Mané, devolviendo atrás para Idrissa. Gana Gueye, que recibió de Pap Gueye el pase filtrado del jugador del Everton. Qué bien para Ismaïla Sarr, que prácticamente desde el suelo bate por el palo corto. Buena la combinación entre los Gueye y Mané para combinar finalmente con Sarr, que es el que marca el gol, marca el del Crystal Palace. Marca Senegal, 54 de juego, Noruega 2, Senegal 1.
0: 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No sé cómo, pero Iñaki ha conseguido ir al suelo, pues, para hacer ese gol que da mucha, mucha vida.
5: Pues otra comida de tostada en este caso, porque el defensor ahí no puede poner solamente el cuerpo, tiene que ir en busca del balón, porque por potencia precisamente Sarr le ha ganado la partida al defensor y luego ha tenido la habilidad suficiente cayéndose de golpear y ponerla en la portería.
7: No sé si es de potencia o de creer, ¿no? De ese balón que parece que ya se le escapaba, que no, que era del portero, tuya, mía, gol.
2: Para mí las dos cosas, le gana la partida. Creo que ha sido a Möller Wolfe al que le, sí, con el que pugna para ganar esa posición, pero el producto de la lucha por ese espacio, el futbolista poco menos que se va yendo al suelo, Ismaïla Sarr, y casi que, decía Villa, el gol igual no ha sido tan bonito, el más bonito de su carrera. Luego lo ves repetido y como acción técnica tiene una dificultad altísima, porque en escorzo, cayéndose, peleando por el espacio con Wolfe, ha tenido que poner el pie de una manera que pudiera hacer una parábola por encima de Nilan. O sea, el gol tiene un mérito terrorífico por esa fe, por esa fortaleza física y por una definición realmente compleja.
0: Luis.
6: Por anticiparse, el mérito hay que dárselo a Ismaïla Sarr en esa pugna con Möller Wolfe, que yo creo que está cerca de cometer penalti.
2: Correcto. Sí.
8: si está ahí cerca de intentar derribar a Sar, al final hubiera cometido penalti. Y me quedo con el pase previo. No sé si lo da Sadio Mané, no sé quién es. Ese pasecito de espaldas, templadito, es el que permite que al final Ismael Assar pueda llegar a ese remate. Tenemos partido, por suerte.
9: Es que Wolfe, chicos, no puede llegar y no sabe cómo hacer para parar al delantero. Y se tira con todo y no hace falta derribar con el pie. Lo que hace es con el cuerpo, se hace grande para que no pueda pasar y le derriba. Y yo creo que incluso lo hace penalti. Pero bueno, luego igualmente, marchándose al suelo, intenta... consigue rematar el senegalés y marca el gol, pues no hay nada que revisar.
10: Hubo todo esto, doble cambio, nada más marcó Ismail Assar por parte de Pape Thiaw, del seleccionador senegalés. Se ha marchado el Hadji Diouf, el lateral, para que entre Jacobs en ese flanco izquierdo, y ha entrado también en Bayern, el jugador del Paris Saint-Germain, por Pap Gay, el jugador del Villarreal, al que se le ha acabado el partido de manera prematura. Y con mucho todavía por recorrer, con 35 minutos de juego, con el 2-1 en el marcador.
0: Pues los cambios, como siempre, con neumáticos Continental. 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Jimmy, ahora sí.
2: Bueno, quita a un futbolista del lateral izquierdo, como es Diouf, por Jacobs. O sea, en ese aspecto no cambia nada, pero sí que me parece bastante significativo que entre Ibrahim Mbaye como extremo, quita a un centrocampista. Es un cambio muy ofensivo.
0: Sí. Cuidado, Villa, cuidado, que sigue Noruega.
10: Cuidado, cuidado, Patrick Berg, la dejada atrás, jala.
2: ¡Qué golazo!
10: Otro mensajito de esta selección noruega, que no le tiene miedo absolutamente a nadie, que ha venido a Canadá, a Estados Unidos y a México a este mundial a hacer grandes cosas. El balón, perfil zurdo, Patrick Berg, el pase de la muerte para Haaland, que esta vez solo tuvo que empujarla al fondo de las redes. De Eduard Mendy, marca Noruega, vuelve a adelantarse con dos goles de ventaja. Noruega 3, Senegal 1.
0: La tocó con música y para adentro. 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Bueno. 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Yo no sé cómo lo ha hecho Iñaki, bueno, yo no sé cómo lo ha hecho, pero es una maravilla de gol.
5: Viene de desesperarse porque no puede rematar la jugada anterior, y esta viene no a favor. Y yo no sé efectivamente cómo coloca el cuerpo, cómo abre la pierna, cómo abre el pie derecho para golpear de alguna manera la pelota y colocarla, pegar en el larguero y bajar. Es dificilísimo el remate, y sobre todo cómo coloca el cuerpo para poder rematar. Es que es muy bueno y punto.
0: Es que ese Jimmy, posiblemente el mejor delantero, centro, 9... que hay en el mundo del fútbol.
2: Coincido, como referencia en el área, para mí no hay otro igual. Me gusta mucho el pase que le mete Berg, porque está muy tensionado, pero hay que poner el foco en lo que dice Iñaki, en cómo él apoya todo su peso en la pierna izquierda, cómo abre el tobillo y abre un poco también, a través de haciendo un ejercicio de flexibilidad en la zona inguinal, para colocar la pelota donde la colocas. Es un manejo del cuerpo realmente de un auténtico privilegiado.
5: Para
2: y estaba pensando,
5: un tipo tan grande.
2: Claro, o sea, es un tío que mueve muy bien su cuerpo para ser casi desproporcionado en cuanto a estatura y en cuanto a corpulencia. Pero estaba pensando, Álvaro, qué privilegiados somos de poder vivir un mundial en el que está Mbappé, que se sale, está Messi, que se sale, claro, está Haaland, que se sale, está Kane, que se sale.
5: Y o sea, espérate, que no ha aparecido Cristiano.
2: Claro, ahora tendrá que invitar a la fiesta a Cristiano Ronaldo, que en algún momento tendrá algo que decir. Lamine Yamal, que el otro día ya juega bien, pero que tenemos que ver su mejor versión. O sea, Villa, el nivel de este mundial, sobre todo a nivel de delanteros y de atacantes, es una barbaridad.
10: Desde luego, como es una barbaridad el dato de Haaland con la selección noruega, ¿eh? 59 goles en 52 partidos. La verdad es que cualquiera que lo quiera imitar va a ser tan complicado. Evidentemente, el primer gol ha tenido que conducir, que buscar el espacio después de ese pase filtrado de Odegaard. Ahora sí que, pues, aunque ha tenido mucho mérito ese remate de primeras con la derecha, poniendo el tercero para
11: una selección noruega que, ojito, yo desde luego, es una de esas selecciones incómodas que...
7: Sí, sí.
11: Tiene... A mí no me apetece cruzarme con
9: él. A mí tampoco.
7: Revelaciones, de las revelaciones que se pueden cruzar en los caminos.
5: Tiene, bueno, mientras están...
11: A todo esto, perdona, Iñaki, se ha quedado Mendy en el suelo. El portero de Senegal doliéndose de la rodilla y parece... Parece serio, ¿eh?
5: Sí.
8: En todos los mundiales hay la típica selección de la que la gente se espera algo por qué generación puede presentar. Por ejemplo,
2: como era Bélgica,
8: de Bélgica,
2: ¿no?
8: Eso sí. Es la generación belga, que al final acabó decepcionando y ya se murió esa generación de oro. Ahora estamos en esa misma situación en Noruega. Al menos en su primera etapa, en su primer torneo, está dando el nivel que tiene que dar. Veremos a qué puede llegar. Tiene un equipo y una base potente. Y ya con un delantero como Haaland, pues que ya desde el primer día ya está respondiendo como está respondiendo, pues las expectativas de momento las está cumpliendo. Ahora solo llevamos dos partidos, eso también hay que tenerlo en cuenta.
7: Es que estoy viendo el partido y es que solo tengo que decir que es una auténtica locura lo que estamos viviendo y lo que estamos disfrutando de este Noruega 3-Senegal 1. 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
7: Me da Villa que va a haber cambio y qué sí, pena sí. Lo del portero senegalés.
11: Va a haber cambio. Ya está preparado con el dorsal número 23, Moridio, el portero del Le Havre francés, y Mendy efectivamente se marcha cojeando con carita de poquitos amigos. Pues otro palo en la rueda para esta selección de Senegal, que ya hemos contado al principio que está teniendo muchos problemas internos. Y mira, va a entrar Patecís también, el jugador del Rayo Vallecano, con el dorsal número 6 a la espalda. Se marcha Lamine Camara, un cambio por defensivo, porque sí, Lamine Camara estaba jugando a la media punta.
8: Sí, un poquitín más defensivo. Lamine Camara ha empezado como media punta, es un interior, sobre todo con la entrada de Ibrahima en Valle, que marcó un golazo en la primera jornada. Lamine Camara ha retrasado posición, pero claro, evidentemente Pacesis es más medio centro defensivo, incluso pues hasta a veces central.
5: Uno no llega a entender cómo este tipo no puede ser titular con Senegal.
2: Yo tampoco. Hombre, es que Idrissa Ganagueye es muy bueno y Papegueye también. A mí me coincido. Gusta, pero claro, es que hay un nivel muy alto en centrocampistas de perfil defensivo en Senegal. Pero estoy contigo, Iñaki, es un tío que no desentona cuando juega a la selección.
11: Incluso lo ha dicho Molinero, de central también.
2: De central.
5: Que además es un tipo que está siempre bien ubicado, tanto en la selección como en el Rayo, y todos los balones le caen a él. Es algo que no llego a entender.
7: Igual me ha gustado mucho la confianza, ¿no? Para la selección un poco más función roca, ¿no? Centrocampistas un poco más posicionales. Igual prescindir un poquito más de la calidad, ¿no? Que pueda tener Patecís por encima de sus compañeros. Y primar un poco ese orden que no se está viendo mucho de momento, ¿no? En estos partidos de Senegal.
8: Es que es mucha cosa. Ahora, Idrissa Ganagueye y Papegueye.
5: Sí, sí. Papegueye sí. A mí el Idrissa otro también. No me convence tanto. Idrissa no me...
2: Pero yo ya, al margen del debate de si debe ser titular o no, pensad en lo que acaba de hacer el entrenador, ¿eh? Pape Thiaw lo que acaba de hacer es deshacer la intención la previa de inicial. Jugar con más jugadores arriba. Ha deshecho ese cambio. Ahora ya Camará prescinde de él como media punta y mete un centrocampista defensivo para taponar la salida de Papegueye, que hacía, ¿cuánto? 10 minutos que lo había quitado. Y está viendo que no le ha dado resultado. Entonces ahora, pensando en el partido contra Irak, ha dicho, cuidado, claro, que nos estamos jugando el golaveraje, claro, que claro, ahí nos podría valer el empate. Si ganamos somos terceros seguros. O sea, cuidado con que no nos meta en Noruega un gol más.
5: Que yo creo que se lo van a meter. Que yo creo...
2: El cambio es para evitarlo, desde luego. Otra cosa es el resultado.
5: Y luego, si hay algún primer plano de Haaland, o los que estáis ahí, a ver si, Pablo, puedes ver el cuello de Haaland. Parece que ha estado durmiendo con un tigre. Sí, sí, está lleno de arañazos por todo el cuello.
7: Sí.
5: Tiene el cuello lleno de arañazos.
11: Hombre, es que le dan por todos lados, en todos los partidos.
7: A ver cómo le paras.
11: Sí, claro. Sí. Bueno, y aún así, uy, no le paras.
7: Y aún así, pues, no le paras, eso es.
11: Aún así no le paran, que lleva hoy dos, como los hizo frente a la selección de Irak. A ver el córner a favor de Senegal, segundo palo. La descolgaba Mané de cabeza, la saca Nusa de cabeza. Va a anticipar en labores defensivas, era Idrissa Gana Gueye, el que va a jugar de vuelta para Crépin Diatta. Decía antes Molinero que ha muerto la selección o la generación de oro de Bélgica, que es verdad que ha perdido muchos jugadores, pero bueno, no deja de tener a Courtois en portería, a De Bruyne, a Lukaku, a jugadores de mucha calidad, y de momento ha empatado sus dos partidos. Senegal, que también ha jugado contra dos selecciones muy potentes, pero podíamos ya empezar a hacer un ranking de decepciones donde Bélgica y Senegal podrían estar ahí en el top 5.
5: Senegal es la campeona de África.
11: Por eso.
5: Que me parece que es una decepción, efectivamente.
8: A ver, la decepción hoy, el primer partido al final es contra Francia.
5: Ya,
8: claro,
5: pero
8: por
5: Palma
8: eso
5: también, ¿eh?
2: Bueno, pero no seis injustos. Sí, hombre, o sea, quiero decir que igual Senegal le mete tres a Irak.
5: El tercer apellido es injusto.
2: Ya, por eso digo, pero que luego le mete tres a Irak.
11: Las cosas de este mundial, está claro, Jimmy. Si le metes 3-0 a Irak, te vas a meter en 16avos seguro, pero.
2: Claro,
8: la decepción de todas es Turquía.
11: También
2: la compro.
8: O sea, es que no hay otra. O sea, sí. No puedes no meterle un gol y no ganarle a Paraguay y
2: otra,
8: a Australia.
2: Otra que tampoco baila. Paraguay, no, eso Uruguay es también, que no juega Uruguay nada. O sea, es que hay selecciones que creo que tienen
11: con mucho nombre.
2: Sí, con mucho nombre, y que lo están haciendo peor que incluso que esta Senegal a la que estamos midiendo, porque ha palmado contra Francia haciendo muy buen partido, salvo la última media hora, y contra Noruega, sí, que tiene mucho gol arriba.
7: Sí, pero es que al final lo que podemos valorar, ¿no? Que al final podemos valorar el fútbol, las formas y demás, pero al final el resultado es lo que va a decir a Senegal, que igual se tiene que ir el día 28 a su casa.
8: Obligadísima, y tiene que ganarle a Irak. Total. Si no le gana a Irak, evidentemente será una grandísima decepción.
11: Y espérate no le caigan un par
5: cuidado,
11: todavía, ¿eh?
5: Cuidado.
11: Espérate no le caigan un par todavía. A ver ese esférico, se duerme Sander Berge en la entrega. La perdió el futbolista del Fulham. Suerte para Senegal, porque volvía a salir tratando de conectar Odegaard y Haaland. A ver el pase largo de Patecís, es muy bueno, no va a llegar en valle en ese lado derecho el jugador del Paris Saint-Germain. Otra de los cambios que ha hecho en esta segunda parte Papetio. Frena el partido ahora Sampaio, nos vamos al Colin Break.
5: A la publicidad.
7: Oye, por cierto, estaba viendo la edad media de Noruega, que en el 11 estaba en torno a 27 años y medio, pero claro, estaba repasando toda la plantilla. Es que Nyland, que es del 90, y el resto, ya empiezas a bajar.
11: Sí, sí.
7: 95, 96,
11: 97, 2000. 24, 27, 28, 27, 28, 30, 21,
7: Haaland
11: 25 y
7: Sorloth
11: 30.
7: Y el banquillo, súper joven. Súper joven, es increíble.
11: Bueno, que Haaland tiene 25 años, sí.
8: Claro. Y el banquillo, que Oscar Bob, Schelderup, Jens Peter Hauge,
5: 22. Larsen. Sí, sí. No me parece bonito que a las 3 y 27 de la madrugada hable de
11: edadismo.
5: Pero no me parece
7: hay que afrontar los miedos, Iñaki.
5: No, a ver, si no es cuestión de miedo, es
8: la

0: años de los jugadores de Noruega.
1: Desafiando.
2: Si está pero, aquí pero es por el mejor espíritu, es uno joven. De los mayores. El mejor en este mundial es uno de los mayores. Eso también hay que tener en cuenta. Leo.
0: Hombre, bueno, hombre, vamos. A ver.
3: Vaya ejemplo.
2: Por eso, por eso. Que y luego, aquí tienes que vivir como está viviendo en papel cada día.
0: Sí, señor. En ello estamos.
2: Ahí, ahí. Bueno.
4: Es que tiempo de hidratación, ¿no, Pablo?
1: Eso es, superado ya el minuto 70. Hoy Noruega jugando con la segunda equipación. A mí me gusta mucho la primera.
0: Vale, me encanta la bandera sí. Noruega en la
3: brutal. Campeón. A mí me mola mucho, Villa, la tipografía de los dorsales, sí, las letras, porque parecen runas. Sí, está muy
2: runas,
3: chulo.
2: Son runas, sí, sí. Correcto.
1: Va a entrar, por cierto, Schelderup. Está ya vestido de corto. Vamos a ver quién es el jugador elegido para salir del campo.
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4: ¿Hubo cambio o no finalmente, Pablo?
1: Sí, uno en cada selección. Mencionábamos que iba a entrar Schelderup, se retiró Nusa con una imagen muy llamativa antes de darle la mano al jugador del Benfica, el del Leipzig, que ha sido abrazado, bendecido por las tres estrellas de la selección, por Odegaard, por Sorloth y por Haaland. Los tres le abrazaban. Entraba Schelderup y también en Senegal ha entrado Papé Matarsar, se ha retirado del terreno de juego. Koulibaly, antes lo mencionábamos, Pate Cis va a tener que jugar de central lo que queda de partido.
2: Efectivamente.
4: Pues con neumáticos Continental. Luis.
2: Pues la entrada de Schelderup por Nusa, es extremo izquierdo por extremo izquierdo, un Schelderup que se ha rizado el pelo, porque antes tenía una melenita con diadema, me he fijado ahora en el detalle. Creo que Nusa no termina de demostrar todo el potencial que puede sacar. Es uno de los jugadores con mayor desequilibrio de toda la generación en la que se encuentra ahora de futuro.
0: Pero es un currante importante para el equipo.
3: Y 21 años solo, Luis, todavía no ha roto del todo.
2: Tenía que haber roto en el Leipzig, por ejemplo. Tenía que haber roto en Alemania. El partido que hace contra Italia es escandaloso. Y me falta esa constancia que tiene que tener Antonio Nusa para ser un fuera de clase. Y entra Schelderup, un jugador un poquito más técnico, tiene regate, pero no tan eléctrico como el de propio Nusa. Y luego, bien lo mencionaba Pablo Villa, en el cambio de Senegal, Pate sí se va a poner como central porque entra Papé Matarsar, el centrocampista de un Tottenham que se está moviendo en el mercado y que quiere ir a por todas, a por Tonali, el centrocampista del Newcastle.
1: Su temporada bien lo merece, la del Tottenham, la de tener que reestructurar muy mucho la plantilla. A ver, Niakate, el cambio de orientación, buscando a Mbaye. Bueno, el control le sale precisamente Schelderup, teniendo que bailar con una de las más feas de momento de Senegal. La pone, punto de penalti, la mata con el pecho. Y ahora cuidado ese penalti, ahora pide penalti. Vamos a ver la acción sobre Idrissa Gana Gueye. Veníamos de ese control con el pecho de Ismail Azar, que no consiguió conectar el remate. Yo creo que es un penalti más
10: Vamos a ver primero quién tiene la posesión, quién tiene la ventaja del balón. Vamos a ver, porque
1: el
10: los dos jugadores
1: chocan. Como decíamos, la mata Sar y ese balón de... Uy, uy, uy, uy, uy.
10: Sí, se golpea la cara. Vale,
1: se la ha jugado,
4: Pavel.
10: Pues para mí penalti. Ahora es el jugador dorsal número 5, Wolfe, ¿no?
1: Sí.
10: Pues mira, el que no le pitaron antes es este penalti.

0: Y le van a mandar al monitor, yo creo. Veremos si Sampaio ha mejorado su inglés en tras 10 días atrás.
1: A mí el inglés me da igual, Pavel. Ya solo con la secuencia cinematográfica de planos de cámara al estilo The Office en esa revisión con las caras de los jugadores de Sudáfrica, vamos, creo que es el momento cómico del Mundial.
0: A ver, nos van a mostrar una sí. O sea, es que abre el brazo, Wolf se hace grande.
2: Muy tonto el penalti.
0: Y al final, oye, sí,
3: pero pues yo te voy a decir,
0: corres el riesgo. Te voy a decir una cosa.
3: No,
0: es que le mete un viaje espectacular.
3: Si pita penalti es porque se lo dice el VAR. Porque él.
0: Claro.
3: Sampaio está diciéndole a los dos jugadores que se levanten, que no hay nada. Míralo.
0: Pues. No entiendo. De momento dice que.
2: No entiendo el gesto de Sampaio.
0: ¿Que se levante?
2: Sí, sí. Bueno, estaban los dos jugadores en el suelo, tanto Idrissa Ganagueye como no Wolfe, y me parece que no.
1: Tiene pinta que no, ¿eh?
2: Que no hay nada.
1: Pues no hay nada.
0: Pues
1: no,
0: para ti, para ti.
3: Se les estaba diciendo que se levantaran a los dos.
2: No hay nada. Pues me sorprende mucho la decisión, ¿eh? Porque el brazo se lo suelta claramente Wolf sobre Ganagueye en la cara, Pavel.
0: Sí, sí, no hay duda. Para mí, penalti claro. En el VAR tenemos
2: otro brasileño.
0: A
3: Rodolfo Toschi.
0: Rodolfo Toschi. Cano, correcto. Bueno, le tienen que mandar al monitor. Por cierto, aprovecho ya que estamos. No sé, quería interrumpir.
2: Lamentamos el error.
0: En el gol de Haaland, el tercero, llega en el 58, que todavía no se ha cumplido. En el 57, casi llegando al 58. Y el juego se renueva en el 63. Es decir, se ha perdido 5 minutos en esa lesión del portero, de Mendy. Es decir, que con esos 3 de pausa de hidratación, más los 5 del portero, ya nos vamos a ir a los 8.
3: Más los cambios,
0: correcto.
2: Nos quedan 10.
1: Pensé que te ibas a animar ya a decir.
3: La verdad, como llego tarde a mi cita de las 8.
1: Yo te digo una cosa, Pavel. Viendo las nacionalidades de los árbitros, tanto de VAR como de campo, y conociendo un poco, no mucho, algún partido hecho en la tele de la Liga Brasileña, con los tortazos que se pegan en esa liga, no me extraña que no haya pitado el penalti. ¡Qué barbaridad de competición! ¡Qué palos se meten! Dios mío, de mi vida.
0: Esto es como cuando pita un argentino, ¿no?
1: Algo parecido.
0: Se lo decía ya a Monjil, es que los argentinos están vacunados. Es que hay una liga más difícil que Argentina en el planeta. Yo creo que no.
1: Conmebol habrá.
0: Mundo. Bueno, Turquía, hay países muy chungos, ¿no?
3: Pero lleva razón, Pavel. Pitar en Argentina es muy complicado.
0: Sangre muy caliente por allí.
2: Totalmente, pero estamos en un mundial y es evidente que eso ha sido penalti.
0: Pero Pablo, cuando pita un argentino, ya viene aquí curado de espanto.
2: Ya.
0: En cambio en Brasil, pues no sé yo exactamente si qué ritmo llevarán allí.
2: Y si encima hay otro brasileño en el VAR, todavía más. La pelota para Patrick Berg con Hegem. Este hacia atrás para Christopher Ayer. Este es Pedersen, el que abrió la lata. Que nadie se le olvide que el primer gol de Noruega lo marcó Pedersen. Los dos siguientes los hizo Haaland. Para finiquitar o encarrilar el partido, entre medias marcó Ismail Assar el tanto de Senegal. 78 casi de partido. Noruega 3, Senegal 1. Antes ha ganado la selección francesa 3-0 a Irak. Ya está en 16avos de final de este Mundial. Noruega, que también se va a clasificar. Todo va a quedar por decidir, evidentemente, quién es primera de grupo. Que con Francia a priori como gran favorita, lógicamente. Y ojo ahora al error de la salida de balón del portero de Diou, que estuvo a punto de meterse en un lío el solito. A ver, Papé Matarsar, que levanta la cabeza. Dos jugadores de Noruega por delante, anticipa bien. Se la lleva Sander Berge jugando con Ødegaard. Este es Patrick Berg. Madre mía, qué bien lo ha hecho Patrick Berg en ese cambio de pie. A ver con Ødegaard. Ødegaard para Haaland. Hay falta previa sobre Ødegaard. Y decíamos que una de las cosas más atractivas de esta tercera jornada en este grupo va a ser saber qué hace Senegal.
1: Es un pedazo de grupazo. Senegal está con 0 puntos y -4 ahora mismo.
3: Tiene complicado.
1: Claro.
0: Tiene que ganar, lo que decía Luigi.
1: Ganar por bastante, por si acaso.
3: Tiene que golear.
1: Que ahora mismo es, creo que es la peor tercera en la clasificación. Queda mucho todavía,
4: correcto,
1: ¿no?
4: Es la peor.
1: Pero te clasificas con 3 puntos y un golaveraje potente, entiendo.
0: Ahora mismo está el corte en 1, que es el que tiene Ecuador, pero vamos, con 3 va a estar justito también.
2: Mira, Ecuador, otra de las selecciones que no hemos incluido como decepción.
0: Para mí esta es una decepción de manual,
2: sí,
0: Villa.
2: Sí. Sin duda. Y sobre todo también por el nivel de las selecciones a las que te has enfrentado. Ese empate a 0 contra Curazao. Pudiste perder incluso ese partido. porque Curaçao tuvo alguna que otra ocasión en la segunda parte para ganarlo, y te plantas en la última jornada midiéndote a Alemania, jugándote la vida, básicamente. No te queda otra como selección ecuatoriana. 80 ya, camino de partido aquí en New Jersey, todavía por delante ese apetitoso y jugoso Jordania-Argelia.
3: Sí, señor.
2: De las 5 de la mañana, que te vamos a contar, por supuesto, quién narra el partido, Álvaro.
3: Marcos.
1: Hombre, Marcos. Vamos, es horario finales de la NBA, vamos. Pues,
2: con Borjita Aranda, seguro.
3: Sí, aquí está Borjita. ¿No? Hombre,
1: vendrá. Hombre. ¿Está también Miguel Ruiz, puede ser?
3: Es que necesitamos gente muy conocida de estos países. Sí, bueno, así sí, que... sí. Borja Aranda.
1: Será
2: conocedores, porque sí. Conocidos Borja Aranda y Miguel, con todo el cariño.
3: Bueno, oye, bueno.
1: Miguel sigue muchas cosas y bueno, Borja es otro enfermo, o sea que la retransmisión te va a quedar chula.
3: La cuestión es contar con gente enferma del fútbol.
1: Correcto. Aquí unos cuantos de eso.
0: Os falta ahí un desayuno.
3: Con muchas pedradas en este aspecto.
4: Totalmente. Que, oye, si iba a comentar la clasificación, que ahora Noruega sería primera, porque tiene 7 goles a favor, Francia tiene 6, diferencia de goles tienen la misma, eso sí, y puntos, bueno, no han recibido tarjetas, Pavel, creo, ninguno de los dos, ¿eh?
1: No.
4: Porque estoy viendo que ni Francia ni tampoco Senegal en este mundial. Correcto. Pues serán de los poquitos, ¿eh? Porque estoy aquí viendo.
3: Pero te voy a poner los deberes, ¿con quién se cruzan?
4: Ahora te lo tengo aquí. Ah, vale. Mira, si Noruega es primera, se cruzaría con una tercera, ahora mismo sería Suecia, esa tercera.
3: Qué bonito.
4: Y la la segunda, muy, muy nórdico todo, y encima se enfrentaría la segunda del grupo I, que ahora mismo es Francia, frente al segundo del grupo E, del grupo de Alemania, que ahora mismo es Costa de Marfil.
1: Uf.
4: Y los ganadores de estos 16avos se enfrentarían posiblemente, pues, ese Noruega-Suecia contra el ganador del Costa de Marfil-Francia. Algo que se podrían volver a encontrar.
1: Algún coco se puede ir en 16avos, ¿eh?
2: Sí,
1: a casita,
2: sí, sí,
1: ¿eh? Sí, sí. Con estos cruces, pues algún cruce raro.
4: Es que yo el cruce ahora mismo que más miedo puede dar es ese Países Bajos-Marruecos. Primero del grupo F contra el segundo del grupo C, que puede ser ya sea Marruecos o sea Brasil. Es decir, que ahí puede haber un señor partido de 16avos.
2: Cuidado, balón frontal del área, Martin Ødegaard, no lo tenía claro el pegarla, finalmente prefiere descargar para Peders, en el centro no es bueno, atrapa sin problemas Dio, que la intenta poner rápido arriba buscando la carrera de Ismaïla Assar, ha estado Hegen ya haciendo gestos hacia el banquillo, como diciendo que tenía alguna pequeña molestia, y no sé yo si va hacer finalmente el cambio, creo que sí, que se va a preparar una nueva permuta. Sostigar, el central del Genoa, el que está preparado. A ver, Sadio Mané la pone, cuidado la semichilena, pelota Jackson, Nailan que la ha sacado como ha podido. La semichilena de Ismaïla Assar, que le terminó siendo una asistencia para Nicolas Jackson, que no definió bien ante Nailan. Creo que hay fuera de juego.
1: Sí, sí, parecía claro.
2: De Jackson, sí,
1: clarísimo. Ha levantado el asistente, ¿eh?
2: Sí, sí, de Jackson, de Jackson.
4: De todos modos, la parada había sido tremenda de Nailan. Por cierto, queréis que también.
2: Uf, y cuidado.
1: Cuidado
2: a la mano, ¿eh? Cuidado a la mano en el remate de medio tijera chilena. Ojito.
3: El VAR debería entrar ahí, Pavel.
1: Pero, Pavel, no es fuera de juego.
2: Wolf.
1: A ver, el fuera de juego es después, ¿no?
2: Claro.
1: Yo me gustaría ver otra, ¿eh? A ver.
4: Pues debería revisarlo.
2: Creo que en el codo le da.
1: En el codo le da seguro. Otra cosa es que considere que no es punible.
3: Portería. Sí, sí, pero lo tiene extendido, ¿eh?
2: Efectivamente, se marcha Hegen y va a entrar Ødegaard. Y también está preparado Oscar Bob en Noruega. Esos dos cambios por parte del seleccionador de Solbakken. Y se va a marchar Sørloth. Partido... Sí. De mucho esfuerzo, mucha brega, pero arriba jugando en banda es que pierde muchísimo.
4: Con neumáticos Continental, Jimmy, nah, Sørloth ahí en esa poco tirado a banda, es que pierde mucho, es que no.
1: Llevo un rato
4: de meter a todos, ¿no? Pero hay veces que...
1: Sí, sí, llevo un rato queriendo deslizar, que me preocupa, porque decía antes Luigi, bueno, Nusa, partido irregular...
2: Por cierto, perdona, Jimmy, no hay penalti.
1: Pues a mí me parece penalti.
0: Ah, Pavel, lo estoy revisando ahora, es que he tirado para atrás para revisarlo bien, el codo, le pegan el codo derecho.
3: Y lo tiene despegado.
0: Que tiene bastante despegadito y abierto, ¿eh?
2: Pues se ha fumado dos penaltis para Senegal, ¿eh?
0: Claro, el fuera de juego no me sirve porque la mano ocurre antes del fuera de juego.
1: Sí,
0: claro.
1: Sí, por eso te preguntaba.
0: Pues no sé. Senegal, estoy con vosotros, ¿eh? Para
4: Senegal
0: mí también.
4: Se puede quejar de dos penaltis que eran bastante claros, ¿verdad? Que iba 3-1. pero el partido hubiera cambiado bastante.
0: Y otra vez de Wolfe, otra vez.
1: Otra vez de Wolfe, sí, sí,
0: O sea, hace tres penaltis.
1: Delicadito el partido de Wolfe. Y por cerrarlo de Sorloz, era un debate que quería haber sacado hace ratillo. Es verdad que el hecho de jugar a la derecha le quita muchas de sus prestaciones como nueve. Pero esa desconexión del juego es lo que a mí me preocupa. Si ponía antes Luis el acento en Nusa, yo lo pongo en Sorloz, que es un veterano ya contrastado de 30 años, que tendría que estar aportando algo más. Y hoy, desde luego, es un equipo asimétrico en Noruega, porque sí, Sorloz se puede meter hacia adentro, puede subir Rierson, o en este caso Pedersen, que es el que ha salido por el lateral titular, pero igualmente, incluso con esa fórmula táctica, es que desaparecido por completo del partido.
5: Es que al Sorloz de Noruega le estás pidiendo que sea una mezcla de Lamine Yamal y de Martin Ødegaard. Que desequilibre por el lado derecho, que no lo va a poder hacer, o al menos no el 100%, y que busque un pase decisivo para Haaland. Y evidentemente Sorloz es otro perfil. Si le buscas en largo, si le puedes poner un centro, ok. Pero si estás dominando y necesitas generar ocasiones, ya tienes a Martin Ødegaard. Sorloz es otra clase de jugador.
3: El otro día, Pablo, director de marcador, le criticó bastante a Sorloz y se vio que no es pro Sorloz.
4: No es pro Sorloz, no.
3: Pero lleva toda la razón, Pablo. Es que, vamos a ver, si ya estás jugando con quién, estás jugando en la delantera de Noruega, Sorloz tiene que entrar para sustituir a Haaland. Y lo demás es milonga, pero bueno.
5: Eso es cosa de Solbakken.
3: Claro. Sí.
1: No hay ningún extremo por la derecha, Luis, que digas, hostia, tendría que jugar este antes que Sorloz fuera de posición.
5: Oscar Bob.
1: Pues mira, acaba de salir, el jugador del Fulham.
5: Oscar Bob. Talentazo en el Manchester City. Ha sido un poco algo así como Cole Palmer. No ha tenido la paciencia necesaria para quedarse en el Manchester City. De hecho, fichó por el Fulham justo cuando estaba recuperándose de lesión. Y es un talentazo, o sea, tiene una calidad con la zurda descomunal. Pero yo entiendo que al final las jerarquías hacen que Sorloz pues siga siendo titular, claro.
2: Exacto, al final tienes tres gallos en el corral, muy gallos, y yo creo que lo que quiere es mantenerlos contentos a los tres. Lo que pasa que no sé si Sorloz estará contento jugando en esa posición, sintiéndose...
4: Que no rasca una.
2: Desubicado,
4: no,
2: claro.
4: Porque jugar con protagonismo cero, además.
2: Sí, sí, sí.
1: Pero jugar con 4-4-2 con 2-9 más marcados, no es igual.
3: Claro, yo creo que la culpa no es del bicho, sino del que le abre la jaula y le coloca ahí.
5: En el primer partido, creo que fue algo así, teniendo a Ausnes de interior y a Martin Ødegaard un poco como falso extremo derecho.
3: Sí, pero Luis, en el primer partido, lo primero que nos chirrió a todos es que según estaban ubicados los jugadores, estaba de extremo derecho. Y fue lo primero que dijimos, pero ¿qué hace ahí? Sí. Y luego se fue un poquito al centro, pero claro, pero Haaland le ocupa mucho terreno.
1: Es que ese es el problema, que tú no puedes meterte en el área de influencia de Haaland, y el primer partido de Sorloz fue casi igual de discreto que este.
2: Mira ese balón otra vez para Haaland. Apareció Niakate al cruce para evitar el hat-trick del Cibor del Manchester City. A ver ahora el lío entre los propios jugadores senegaleses. Termina salvando la vida, ha pitado la falta sobre Idrissa Gana-Gueye.
3: No voy a decir falta en ataque. De que es muy malo, pero no, es un árbitro muy raro.
0: Me cabrea Iñaki, no le voy a poder aprobar por esos tres penaltis, ¿eh? Uno se lo perdono, que es el primero.
3: Y por esta falta.
0: Sobre todo por los penaltis, Iñaki, por los penaltis. La falta final, el árbitro tiene que tomar mil decisiones durante un partido, se puede equivocar, pero en las decisiones de dentro del área tiene que estar acertado, no puede fallar.
4: Y si encima no está bien en este mundial, Pavel.
3: Oh, qué bien, Ødegaard. Y si encima, bueno, y si encima el pues sí, que está arriba no te ayuda,
0: correcto,
3: sino que te perjudica, pues...
0: Bueno, sí, nos queda uno, chicos. Hemos dicho 3 por la pausa, 5 por la lesión, 8. Me voy a ir a los 10. No creo que dé 10, pero deberían ser 10, tranquilamente.
2: Pues 10 minutitos que tendríamos todavía por delante, más el minuto 20 que nos queda.
3: Y eres bueno porque se han hecho 10 cambios,
0: O sea, que Iñaki, te lo dirá Mongil y Pablo, las estamos clavando, todos los tiempos añadidos. Es verdad que cuanto más largo es, más difícil es acertarlo, pero 9, 10 seguro.
2: Mira, Noruega para el cuarto. La ha sacado bajo palos Patecis, ese remate de Oscar Bob, pero veníamos de una jugada maravillosa por el perfil zurdo. Lo intentó desde ese lado. Patrick Berg se marchó de uno, se marchó de dos, le tiró el túnel y el pase de la muerte hacia Haaland, que no le terminó saliendo, pues se ha salvado Senegal del cuarto, ¿eh?
1: Patrick Berg es buenísimo. Y cómo la saca Patecís. Luego verá que Oscar Bob define bien, pero está Patecís en el sitio.
5: Creo que el del regate ha sido Shelderup.
1: Shelderup. Pues igualmente me parece una barbaridad de la jugada individual de Shelderup. Y el pase es muy bueno. Y luego la definición de Bob, pues ha sido providencial, Patecís. Al partido le pide un gol de Senegal más que Noruega, ¿eh? Pero bueno, ha sido una gran jugada.
5: Pide un penalti a favor de Senegal.
2: Levantando los dos brazos arriba, porque recordemos que le ha sacado Patecís a córner. Ese remate de Oscar Bob puede tener una última acción Noruega antes de llegar al minuto 90. El remate de Ostigar se va a marchar por encima. Ha pitado falta sobre Dio. 9 añade finalmente Pavel.
3: Pero ha estado cerca.
0: Casi, sí. No. Al final he corregido, he dicho 9, ¿eh? Pero sí, bueno,
1: pon el bar, sí, Mujil, que
0: pon el podcast. Pon. 9-9, perfecto.
6: Bueno, te lo perdonaremos. Bueno. Acierto para...
2: Hacemos la vista gorda.
1: Esto sí, es como cuando en matemáticas te premiaban el planteamiento aunque el resultado final no, sí, fuera preciso, ¿no?
6: No le damos el
1: desarrollado.
6: Punto, claro, medio punto, entero, pero medio punto.
1: Le damos el 0
6: en lo que cuenta. Eso es.
1: Venga, va.
6: Que era complicado. Este,
3: qué activo,
6: este,
3: qué activo es Bob, ¿eh?
2: Sí, sí, sí. Ha salido, ajá, con ganas, ¿eh? De
3: está
2: demostrar que...
3: Lados, además.
6: Estaba participa viendo que también fue el mismo cambio el otro día, en el primer partido, sí, frente a Irak, Iñaki.
1: Sí,
3: sí.
6: El mismo cambio.
2: Mira, Sander Berge otra vez, sí, descolgando para Shelderup, que aparece en ese lado izquierdo combinando con Haaland, de espaldas a portería. Haaland que la pisa, Haaland que la pierde, recupera de nuevo Senegal. Es Idrissa Ganagay el que juega para Niakate. Niakate con Pape Matarsar. Este es Patecís el que orienta para Crepin Diata, combinando la paralela para Ndiaye. Este es Sadio Mané que aparece para dirigir todo a la orquesta, para tomar un poco el mando de las operaciones. Idrissa Ganagueye, Ismail Jacobs, que apenas se ha sumado al ataque, el jugador del Galatasaray, devolviendo el dorsal número 5. Pape Matarsar, de nuevo Sadio Mané con Diatta. A ver qué hace Diatta. Parecía que iba a jugar con el propio Mbaye. Prefiere combinar con Nico Jackson. Mané ahora apareciendo por el lado diestro. Se tiene que girar sobre sus propios pasos. La pone Mané, horrible. La estampa en el jugador de Noruega. La termina de sacar Ostigar. Recupera de nuevo Pape Matarsar. Cuidado que se puede atrever con el disparo. La saca Naila. Le botó delante al portero. La acción que continúa. Es Jacos el que va a devolver atrás para Ganagay. Pape Matarsar. A ver que se quiere animar a reactivar, porque todavía nos quedan 7 minutos de descuento. La selección senegalesa perdiendo 3-1 ante Noruega. Ismail Jacobs combinando. Fácil para Niakate, malo el centro, cuidado que le podía salir envenenado. Ese balón suelto, pues ahí está.
1: Ahí está.
2: Gol, gol, gol, gol, gol, gol, gol, gol, gol, gol, gol, gol, gol, gol. Ismail Azar para Senegal, que pone el 3-2 en el marcador. Decíamos que el centro de Niakate no era demasiado bueno. La consiguió aún así tocar Nico Jackson para dejársela de cara a Ismail Azar. Qué bien, dos toques, fácil Jackson, y de primeras con la derecha define, o mejor dicho, control y tiro. Ismail Azar en dos toques para poner el 3-2. Marca el 18, marca Azar, marca Senegal. Nos quedan 6 minutos de partido. Noruega 3, Senegal 2.
6: Qué sutil, qué locura. 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Fue un golazo. Ya comentarios breves, porque es que nos va a apurar, porque esto, ¿ah?, sí, un golazo. Hay aquí cerquita que se queda
3: ayer,
6: Senegal.
3: Ayer creo que lo que hace es amagar con despejar, porque si vas a despejar de cabeza te tienes que tirar a por todas. Y eso le beneficia al delantero de Senegal.
1: Qué gran pase de Nico Jackson, que no está particularmente acertado hoy, pero que la asistencia que le ha dado ha sido muy buena. Ismail Azar, que con un doblete permite a Senegal soñar, que decíamos, al partido le viene muy bien si marca Senegal, porque el tramo final va a ser de infarto. Pues aquí lo tenemos.
6: Ay, esos penaltis, cómo hubiera cambiado.
2: Como se van a acordar, seguro, en Senegal. Y espérate que no se acuerden, porque puedan ganar. Incluso podrían haber ganado el partido con esos penaltis, porque sean capaces de puntuar, de sacarle un empatito a Noruega. Estamos en el 94, hay que llegar al 99. más veremos a ver si añade, aunque sea unos segunditos después del gol, aunque no están añadiendo ese minutito por los goles. A ver, Patecis jugando con Niakate. Idrissa gana Gueye. Ya están los 10 jugadores de campo de Senegal en el lado noruego. Sadio Mané, le salen dos jugadores de Noruega. Devuelve para gana Gueye. Hacia atrás con Patecis, volcando hacia la derecha. Crepien Diata no tiene claro el pase para filtrarlo. Devuelve de nuevo para el jugador del Rayo Vallecano. Este para Pape Matarsar, era el centro de gana Gueye. Ismail Jacobs la puso corta. Va a ser banda para Senegal en zona de tres cuartos. Pues va a terminar apretando y achuchando con las conversaciones entre el padre de Haaland e Infantino. La pone Mané. Corner. ¡Qué bien! Apareciendo Patrick Berge la ayuda.
3: Ya el otro día en defensa noruega dejó mucho que desear, ¿eh? Frente a Irak, las cositas que hacían, que tampoco es que fueran la Argentina de Maradona. Y ya dejaron mucho que desear. Y hoy los goles hay que vigilarles mucho y aprovecharse de la debilidad defensiva que tiene Noruega.
6: Y me quiero acordar del frentazo de Pate Sis para salvar el gol de Oscar
1: sí.
6: Bob.
1: Bueno, sí señor.
6: Creo que esa es la acción clave por la cual Noruega quizás pueda ganar el partido.
2: Piden las asistencias para Pedersen. Le dicen sus compañeros que no hace falta que se levante.
3: La bronca de Haaland a Pedersen
2: Le está diciendo, venga, le hace salir.
0: Le hace salir y no volverá a entrar hasta dentro de un minuto.
2: No, y se enfada Haaland diciendo, es que vamos a tener que defender el córner con 10 por esas molestias, que no sabemos realmente si son molestias o simplemente estaba perdiendo el tiempo.
1: Tiene pinta de que está tieso, Villa, sí.
2: Cuidado, el córner lo pone Jacob. Segundo palo, el trabajo Patecis.
1: Falta.
2: Como un tren desde segunda línea cometió falta, sí.
1: La pita.
4: Muy clara, Pavel.
0: Sobre esto que hemos visto ahora que le hace salir, la FIFA nos explicó. Pierluigi Gorlina explicó que cuando un jugador era asistido tenía que salir fuera del terreno de juego al menos un minuto. Y lo que estamos viendo realmente es que a veces no entran las asistencias, pero aún así se le pide salir al jugador ese minuto. No lo acabo de entender, ¿no? Entiendo que es cuando el árbitro interrumpe el juego momentáneamente para preocuparse por un jugador. Si no se levanta, oye, te vas fuera un minuto. Así lo están haciendo.
2: Terminó efectivamente cometiendo falta por el brazo, ¿eh? Porque le termina poniendo el brazo en el último momento, pero...
3: Cuando te arrasa un camión así, te mueven todas las vértebras, te mueve todas las ideas.
1: Pues estoy de acuerdo, Iñaki, pero me parecía más falta en el directo. Luego viendo la repe, parece una pelea completamente
2: porque
1: noble.
2: Porque pone el brazo al final, si no, es lo único que le puede pues proteger un poco al árbitro de la decisión. La puso arriba ya Nailan, buscando a quien si no, si Haaland la perdió. Cuidado ahora la falta sobre Mané, pues va a poder descolgarla arriba, ¿eh? De momento Noruega está con 10, no entra Pedersen, ha tenido que ser finalmente asistido por los médicos de la Federación Noruega.
3: Qué broncas de Haaland a los compañeros, todo el mundo.
2: Sí, está tirando el carro, pero en todos los sentidos. Pape Matarsar recibiendo, combinando en la derecha con Idrissa Gana Gueye para Mbaye, la entrega no es buena. Se venía Catea, aún así el que va a conseguir controlar el esférico. Se gira el central del Olympique de Lyon, combinando otra vez por fuera para Pape Matarsar. Mané, ahora sí caído a banda. Cuidado Mbaye, dentro del área. Opción para el remate. La estampa en Ostigar, bien Ostigar, que sabía que podía intimidarle. E hizo gran parte de su trabajo el central del Genoa, evitando que ese remate cogiese portería.
0: Queda uno
2: más algo, entiendo que tendrá que añadir después de esas molestias de Pedersen. A ver, Mbaye viene por ese lado izquierdo para Ismail Jacobs, la pone Jacobs, pues va a ser córner.
6: Pidiendo la hora Noruega, ¿eh?
2: Va a ser córner, la sacó Pedersen. Va a tener la última acción Senegal para tratar de empatar el partido ante Noruega, que tenía controladísimo el partido. Los aficionados noruegos que no se lo pueden creer. Va a entrar Sadio Mané al área también buscando un posible rechace. Lo va a poner Jacobs, el córner. Primer palo, fuera. Pues ha tenido el empate Senegal. Esa anticipación en el primer palo de
7: Finalmente era Ismaïl Assar otra vez el que aparecía en acción. Le ganó el salto a Haaland, que estaba por delante. Pues la ha tenido Assar para el empate. Madre mía.
4: Muy clara y muy cerca, del portero. No se ha atrevido a salir, pero sí le remata casi en ese área pequeña.
1: No sale, a Haaland se duerme, le pasa el balón por delante.
7: Sí, sí. Estamos ya en el 99 y medio.
3: Era muy difícil el remate porque va muy arriba, entonces...
7: Sí. A ver si añade algo más o no, la pone arriba Nailan. Pues la regala directamente Nailan. Cuidado, espérate que no tenga una más todavía Senegal. Ese saque de banda que va a poner rápido Ismaïl Jacobs hacia atrás con Patecis.
1: La va a dejar,
7: Sí, sí, la va a dejar. Va a jugar con Crepin Diata, que evidentemente la va a tener que poner arriba. Se resbala Diata, pero la consigue poner en las inmediaciones del área. Bien, Ostigar, Sander Berge. Hemos superado ya el minuto 100. Se acabó. Se acabó el partido. Lo celebra Solbakken también. Puño arriba de Haaland para celebrar con rabia el triunfo de Noruega. Con una dosis. Ojo, que se vuelve loco Solbakken. Se va a la grada a celebrarlo. Para esta victoria que clasifica. Bueno, se va pues con su pareja a celebrarlo a la grada. Bonito gesto también del seleccionador. Con este triunfo Noruega, que se clasifica a los 16avos de final. Con 6 puntos se jugará el primer puesto ante Francia. Senegal se jugará la vida ante Irak. Ganó Noruega 3-2 a Senegal.
6: 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Te ofrecen el análisis de nuestros expertos. Pues hemos disfrutado de este partido y de qué manera en este grupo hoy entre Noruega, Francia, Senegal y la selección iraquí, en la que prácticamente ya los dos equipos, tanto Francia como Noruega, ya están en esa siguiente ronda, son equipos de 16avos. Eso sí, hay un pequeño matiz con lo que habíamos visto antes. Ese gol de Senegal hace que la diferencia de goles sea la misma entre Francia y los noruegos. No, sea de un gol más para los franceses. Perdón, que al final es ese el momento por el que los franceses se ponen primeros de grupo. Por lo tanto, habría que reactualizar todo lo que hemos contado. Iñaki Cano, el partido, la victoria noruega.
3: Pues que ha merecido la pena venir. Si no hubiera sido por vosotros, pero ha merecido la pena venir para estar aquí. Porque el partido ha ofrecido lo que preveíamos. Es decir... muchos goles, buen ambiente, ganas de unos y de otros. Senegal se la tenía que jugar y al final ha estado a punto de empatarle el partido pese a las oportunidades clarísimas que ha tenido Noruega en el primer tiempo. Me ha gustado y lo único que veo en esta selección noruega, que ahí están sus 6 puntos y la cantidad de goles, es que tiene un delantero centro bestial, pero que le pueden hacer mucho daño a lo largo del campeonato del mundo porque son un poquito despistadillos en defensa. Y eso al final, en un mundial que se gana, se pierde, se clasifica por detalles, por muy buenos jugadores que tengas, si no eres un muro atrás, te la pueden liar, y sobre todo si te cruzas con algunos de los que están metiendo goles, y lo de Haaland, que vuelvo a decirlo. ¿Por qué no le ficháis para que se venga a jugar a España, aquellos que tenéis dinero?
6: Eso es, el mensaje para quienes pueden, por supuesto. Iñaki, un placer, como
3: un
6: siempre,
3: placer,
6: muchas gracias.
3: Muchas gracias.
6: Jimmy.
1: Oye, como espectador me ha parecido un partidazo. Como analista, mirando un poco más la táctica, no tanto, ¿eh? Porque creo que Noruega ha hecho gala, evidentemente, de la grandísima pegada que tiene arriba con Erling Braut Haaland. Pero creo que atrás, al igual que con el partido anterior contra Irak, me ha dejado alguna duda a nivel defensivo. Y Senegal me ha pasado un poco como con el día de Francia. Tiene un rato muy bueno, en este caso más al final, pero no ha estado bien en el cómputo global del partido. Arriba ha aportado poco, más allá de ese doblete de Ismaïl Assar, que ha sido el más activo de todos, pero atrás también ha concedido mucho. No es fácil ver a Kalidou Koulibaly cometer tantos errores como ha cometido hoy. Igual que Eduard Mendy, que además se ha marchado lesionado, que son dos futbolistas que ya sabes que los tengo muy controlados por la Liga de Arabia, los tenía por jugadores más fiables y hoy han estado particularmente erráticos. Todo queda un poco en el aire cara a esa última jornada de este grupo grupo hoy para ver quién es tercero y quién pasa como primero y como segundo, pero está claro que si Noruega y sobre todo Senegal, aunque sea como tercero, quieren llegar lejos en este Mundial, van a tener que seguir manteniendo esa pegada arriba, pero centrarse mucho más en defender, mucho más juntos atrás.
6: Gracias, Jimmy.
1: A ti siempre, Álvaro. Un abrazo.
6: Oye, Pablo, va a haber fiestecita también en el césped.
7: Sí, porque es una cita histórica, un hito histórico para Noruega, que recordemos que no estuvo en la última Eurocopa y que le han bastado dos jornadas para clasificarse. Y veremos a ver ese Francia-Noruega, que yo tengo muchas ganas de verlo. Si Noruega es capaz de competir, efectivamente han sacado ya el tambor incluido. Está Odegaard, pues... tirando de galones y los jugadores pues con esa celebración tan habitual, sacando los remos. Los vikingos noruegos celebrando el triunfo en New Jersey ante Senegal.
6: Qué fiesta, que ya hemos visto también a los aficionados noruegos hacer esto en medio de Nueva York, en un sitio pues tan poco transitado como Madison Square Garden, por ejemplo. O en medio de la Gran Manzana, ¿no? Es decir, increíble lo de la afición noruega. Luis, para cerrar.
5: Pues que las mejores selecciones son buenas en las dos áreas y vemos que Noruega es de lo mejor en la faceta ofensiva. Al final Haaland teclava todas las ocasiones que tiene y siempre ha ayudado por el gran papel que tiene con Martin Odegaard, con el capitán. Pero al mismo tiempo, todo ese trabajo que está haciendo Haaland no lo termina de concretar Noruega en la faceta defensiva, donde si me quedo, por ejemplo, con Møller-Wolfe, ha podido protagonizar el posible empate de Senegal. Una Senegal que también ha sorprendido por los errores defensivos, tanto los de Koulibaly como los de Mendy, y que gracias a eso Noruega ha podido marcar y ponerse por delante. Yo creía que el partido iba a estar sentenciado bastante antes y me ha gustado la forma de Senegal de reponerse de todo ello, de irse al ataque, de hacer cambios ofensivos por parte de Pape Thiaw y de que Ismaïla Sarr haya metido esos dos goles y luego también la entrada de Pate Sis, que hay que recordarlo, primero salvando ese disparo de Oscar Bob y luego pues con alguna acción también pudiendo rematar en los centros laterales de una Senegal que ha estado más volcada en el último momento. Bueno, Noruega está en el mejor momento, ahora tiene que saber si es primera o segunda, ya está clasificada, vamos a tener ese partidazo contra Mbappé y ahora Senegal pues tiene que ganar y ganar con goleada contra Irak, es lo que se supone que debería suceder, y si no gana, será otro de los grandes batacazos de los que nos vaya a dar este Mundial, claro.
6: Mínimo una goleada de cuatro goles para meterse ya en esa, sí, en esa lucha en la que pueda estar bien los senegaleses. Gracias, Luis.
1: Gracias, un abrazo, hasta mañana.
6: Un abrazo. Y del colegiado, Pavel.
0: Mira que quería probarle, ¿eh? Mira que quería remar contra corriente de los Villa, Can y Mateos, pero es evidente que con los dos penaltis no señalados a Senegal es imposible. Los dos de David Wolfe, que ha sido el peor jugador, creo, de Noruega. Uno sacando el brazo izquierdo a paseo para golpear en la cara a Idrissa Gueye y luego para sacar el otro brazo, el derecho, para interrumpir un remate a puerta. Incomprensible la no intervención del VAR. Luego... Álvaro, nos quejamos de los árbitros españoles, que si son muy malos. Ya veis que en todos lados cuecen habas. Sí, sí. Suspenso para Wilton Sampaio.
6: Hay malos en todos lados, Pavel. Y
0: eso es así.
6: Los nuestros a veces también, son malos, pero es que hay fuera que hay gente pero que también es mala. No
0: es
6: pasa
0: que
6: nada.
0: ¿Qué malos son los árbitros españoles? Bueno, pues malos somos en todos lados y ya está. No pasa nada, en todos lados hay errores y equivocaciones.
6: Correcto.
1: Mal de muchos...
0: Ah, pero yo pensaba que Jaime se había ido.
3: Sí, ya sé, hombre, estábamos aquí esperándote.
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4: 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Villa, cerramos. Que ya te tengo que preguntar, ¿el MVP del partido?
2: Bueno, pues yo creo que va a ser fácil, ¿no? Se lo vamos a dar a Haaland, que una vez más ha tirado del carro de su selección, no solo con los goles, también en cuanto a carácter, a liderazgo, para conseguir una clasificación histórica. Y Senegal, como decía antes Molinero y compañía, tiene que ganar, pero tiene que ganar por varios goles de diferencia, porque ya veremos si con tres puntos, siendo tercera, no hay alguna que se queda fuera por diferencia de goles. Han competido hasta el final los senegaleses, pero se llevan esa segunda derrota a Noruega. Clasificada Noruega 3, Senegal 2.
4: Gracias, Pablo.
2: Un abrazo.
4: Que seguimos el marcador. Volvemos en media horita con ese partido Jordania-Argelia.
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1: Bienvenidos, locos del naipe. Saludos de David Luzago. Bienvenidos a un programa más. Bienvenidos a Marca Póker, el único espacio de la radiodifusión española reservado para los amantes de la baraja. Programa 380, el que comienza la técnica y la producción. Contamos con el gran Víctor Palmeiro y conmigo en el estudio Abraham Jiménez Tomellosero. Programa de esta noche de duración reducida, de solo 60 minutitos, una hora. Lo solemos hacer de dos. Bueno, pues esta semana tenemos una horita para poder así encajar este Tetris de retransmisiones de Radio Marca del Mundial de Selecciones. Voy a aprovechar, como siempre hago, agradecer a Radio Marca la cesión de este gran espacio y, por supuesto, por hacerlo viable. Sin ellos no sería posible. 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Nosotros, como cada domingo noche, vamos a intentar que el próximo ratito les sirva para entretenerse un poquito, que es de lo que se trata. Nos ponemos en breve con los titulares de un programa, como siempre, cargadito de historias, de noticias, de reflexiones, de actualidad y, por supuesto, de entrevistas. ¡Arrancamos!
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1: Bueno, pues contamos con Abraham Jiménez, que nos trae cada semana lo más curioso, importante, calentito de la semana. Y por supuesto, como estas últimas y como las próximas, pues todo lo eclipsa World Series y casi toda la actualidad gira en torno a World Series. También el Salón de la Fama. También el nuevo Winamax Poker Open. Bueno, cositas, nos va a contar ahora en un momentito Abraham. Y vamos a volver a charlar, como hicimos la semana pasada, con Raúl García, que es el enviado especial de Winamax en el Campeonato del Mundo. Está cubriendo a los jugadores españoles y sobre todo a los integrantes del Team Wina por Las Vegas. Así que ya os he dicho, no son 120 minutos en este programa, son 60, así que vamos a comprimirlo un poquito más. Vamos a por ellos.

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1: Bueno, abrimos programa, como siempre, charlando con Abraham Jiménez, que nos trae lo más interesante de las cositas que han ocurrido en estos últimos 7 días, y por supuesto casi todo es World Series, pero no todo, ¿no? Abra, buenas noches.
2: Hola, buenas noches a todos. No, no todo es World Series, pero bueno, casi todo. Casi todo, es una fuente incesante de noticias World Series, ¿eh?
1: Bueno, es que está todo el mundo allí, hay pocos eventos en estos días, porque sobre todo en Estados Unidos, porque lo eclipsa todo el campeonato del mundo y no se atreve nadie a competir contra estos eventos, básicamente. Aunque en Las Vegas es cierto que hay muchos festivales, porque hay miles y miles y miles de jugadores que se desplazan cada año allí, así que aprovechando ese éxodo masivo de jugadores a la Ciudad del Pecado, pues todos los hoteles, casinos hacen sus pequeños festivales.
2: Pero... Y todo esto sin haber empezado el Main Event, que es el torneo de los torneos para el mundo del póker.
1: Todavía queda.
2: Bueno, pues tanto jugador desplazado allí, pues no para de haber noticias, como decimos, y os hemos seleccionado solo unas poquitas de ellas, porque quedan otras muchas en el tintero, súper curiosas. Que si nos da tiempo comentamos un poquito por encima, ¿vale?
1: Vale.
2: Vamos a empezar comentando pues algo que viene todos los años, que también existe aquí en España, y es el Salón de la Fama. Salón de la Fama del póker mundial, en este caso, en Estados Unidos, el Hall of Fame. Que viene con cambios, algo que la comunidad estaba pidiendo desde hace tiempo.
1: ¿Tú crees?
2: Yo creo que sí, porque en la votación del Hall of Fame siempre hay un solo jugador que pasa a ese Salón de la Fama.
1: Sí.
2: Y por fin este año, pues no sé si habrá influido el nuevo mandato de Gigi o habrá influido algo en todo este cambio en el mundo del póker, pero a partir de ahora puede haber pues más de un jugador en el Salón de la Fama al año.
1: Bueno, ha habido alguna, yo recuerdo algún año en el Hall of Fame americano, bueno, global.
2: Ha habido varias veces que ha habido dos jugadores, sí. Por ejemplo, el año pasado.
1: ¿El año pasado quién entró?
2: El año pasado entró Nick Schulman, elegido por los miembros del Salón de la Fama.
1: Y Mirraki por defecto.
2: Y Mirraki entró por defecto porque ganó el Player of the Year y ganó el Campeonato Mundial. Y entró directamente.
1: No, ganó el Player Championship, el evento de 50.000 más el Main Event el mismo año, que es una locura, porque dijeron, este tío sin votación directo.
2: Directamente.
1: Pero eso es muy raro. La realidad es que solo había una persona que iba a entrar al Hall of Fame, que fue Schulman.
2: Schulman, Nick Schulman.
1: Ya, que ya estuvimos aquí hablando, que hay gente como Scheinberg, el ex dueño de PokerStars, que revolucionó el póker a nivel mundial, como Matt Savage, que es el director, uno de los directores más prestigiosos del mundo, cofundador de las reglas de torneos de póker, que tampoco están, hay gente de la industria que debería estar y bueno, no paran de entrar jugadores random, que son buenos jugadores y buenos embajadores, pero los verdaderos arquitectos del póker, que no los protagonistas, que son los jugadores, pero los verdaderos arquitectos del póker, muchas veces son los miembros de la industria, no tienen la representación que deberían, y eso lo hablamos la semana pasada. Bueno, pues este año sí va a poder ser, quizás, porque en una carambola brutal, que no va a ser, podrían entrar hasta 6 tíos.
2: Matemáticamente hasta 6 jugadores, cuéntame, o 6 personas podrían entrar a este Salón de la Fama. Mira, el Salón de la Fama empieza con unas nominaciones, unas votaciones del público. El público, a través de la página de World Series, que por cierto, en el día de hoy, si han cerrado las votaciones...
1: No hemos llegado a tiempo.
2: No hemos llegado a tiempo a votar. Yo sí he votado a los míos.
1: ¿Ah, sí?
2: Sí he votado a los míos, sí. Y de ahí salen 8 jugadores elegidos por el público.
1: Vale, por votación popular.
2: Votación popular. De ahí pasamos a esos 8 jugadores... los votan los miembros del Salón de la Fama, que son los jugadores que ya están en el Salón de la Fama. Hay 63 elegidos en el Salón de la Fama. Casi todos ellos son norteamericanos. Ya está muy sesgado ahí el tema.
1: Sí.
2: De los 63 hay 33 vivos.
1: Hostias, es casi el 50% vivos y muertos, ¿eh?
2: Y 5 de ellos no son norteamericanos.
1: Ya.
2: Entonces, bueno, pues partiendo de eso...
1: Entre ellos Juan Carlos Mortensen.
2: Entre ellos Mortensen, por ejemplo.
1: El único español que está en el Salón de la Fama global.
2: Pues partiendo de eso y de esa votación popular de 8 jugadores... ya pueden elegirlos. Ya pueden elegir quién entra en ese Salón de la Fama.
1: Bueno, 8 votación popular y los 33
2: miembros. Y los 33 miembros tienen 4 votos cada uno.
1: Votan a 4. De esos
2: votan
1: 8,
2: a 4 jugadores. 4 vale. jugadores o 4 de las personas nominadas entre esos 8 jugadores del público.
1: Exacto.
2: Vale. Vale, pues de ahí este año pasamos a que cada jugador, cada persona votada, si acumula más de 22 votos, que son dos tercios de la votación total.
1: Dos tercios de los 33 que votan, uh-huh. O sea, 22 votos.
2: Uh-huh. Cada persona, cada jugador que supere o llegue a 22 votos, automáticamente entra en el Salón de la Fama.
1: Vaya, sí, bueno, es un tema bastante democrático.
2: Vale. ¿Qué hace eso? Pues que puede haber, hasta matemáticamente puede haber una casualidad, se puede dar una casualidad de que hay hasta 6 jugadores este año en el Salón de la Fama.
1: Demasiados por año, pero bueno, eso tendría que ser que...
2: Difícil.
1: Que, o sea, que nadie votase a los mismos y que todo el mundo votase a distintos para tal. Pero bueno, sí que se puede dar que sea normal que entrasen 2, por ejemplo. Eso
2: por ejemplo, lo más normal es que este año entren 2-3, puede ser que sí que entren.
1: Vale.
2: Entre ellos, pues, como tú dices, siempre se queda fuera o al final siempre se lleva el galardón un jugador. Gente de la industria se queda fuera porque no tiene votos suficientes, pero bueno, pues ya podría ser el año de Matt Savage, por ejemplo.
1: Sí, bueno, él siempre se ha quejado de que hay mucha política detrás del Hall of Fame y que por eso él no está. Él siempre ha defendido esa teoría. Me parece extraño, ¿verdad? Y Sheinberg, ¿verdad? Yo siempre lo digo, el fundador de PokerStars, que cambió las reglas de juego y cambió el póker a nivel mundial gracias a su plataforma, a Moneymaker, etcétera, al boom del póker online. No tener representación de esa persona que ha hecho tanto por esta industria, directa o indirectamente, o de forma deseada o no, me es igual, pero ha sido un actor principal. Y que todavía no sea miembro del Salón de la Fama, en fin. Pues bueno, hasta 6 jugadores pueden ser, lo más normal es que sean 2 o 3, sí, como mucho, sí, sí. Lo más normal. Y habrá que esperar porque ya están emitidos los votos del público. Hará falta que los 33 miembros vivos del Salón de la Fama decidan sus 4 votos cada uno y ya conoceremos posiblemente en unos días quiénes son los nuevos investidos.
2: Eso es, para ser investido recordamos que tienes que tener más de 40 años, tienes que tener una experiencia viva en el póker, tienes que ser respetado por la comunidad, pues aportar excelencia, dejar un legado. Vamos, que tienes que tener una trayectoria en el mundo del póker que no sea simplemente llegar. Vale. Cualquier millonario, por ejemplo, que llegue y que de golpe pueda ganar muchísimo dinero, no sería seguramente seleccionable para los miembros del Salón de la Fama.
1: Entendido. ¿Qué ha pasado en París?
2: En París, pues que ha abierto, recordamos, en París, por ejemplo, no hay casinos. Ya empezamos con el salseo, sí. Porque esta es la primera del salseo que os traemos hoy. En París no hay casinos físicos, no se puede jugar, lo hemos dicho otras veces, en casinos físicos. Vale, ¿qué se abren? Pues clubes de juego, que en este caso ha abierto uno, pues la marca Partouche, sí, que es muy conocida en el...
1: Sí, en Francia básicamente en las Francia. Dos marcas son Barrière y Partouche, son las dos grandes marcas del juego francés. Una, bueno, juego presencial, la gran marca del juego online es Winamax, obviamente, pero las dos marcas son Barrière y Partouche y compiten siempre en casinos. Como no se pueden hacer, como tú dices, casinos en Francia, lo que hablan es o poker rooms o clubes de juego. Y Barrière tiene una en la avenida principal, los Campos Elíseos,
2: sí.
1: Y ahora Partouche ha abierto
2: una frente al Arco del Triunfo,
1: que no sé si ya lo hablamos aquí en el programa eso, pero si no lo hablamos, es un edificio. Yo fui invitado a la inauguración, por cierto.
2: ¿De Partouche?
1: Sí. Sí.
2: ¿Estuviste?
1: No fui. Pero a través de... No fui, era un tema representativo del casino, porque como vamos a albergar World Series y el enlace con World Series es Texas Poker, que es una marca francesa, una organización de eventos que está presente también en Partouche.
2: Exacto.
1: Nos invitaron a la organización, a la inauguración, y no pude ir, pero me mandaron todo el dossier del edificio. Y es una cosa, es una pasada, es un edificio como de 6 plantas, todo de póker y de juegos de cartas y todo. Es una cosa, está pegado al Arco del Triunfo.
2: Pegado al Arco del Triunfo.
1: Lo que debe costar ese edificio, el alquiler de ese edificio o la propiedad de ese edificio.
2: 8.500 metros cuadrados, me estás hablando.
1: ¿Sabes? Al lado del Arco del Triunfo. Fíjate lo que tiene que costar eso.
2: ¿Sabes cómo se llama? ¿Dónde está este club de juego de Partouche? Rue de Berry.
1: Rue de Berry.
2: Berry aquí tiene algo que ver, chaval, si tienes, sí, por ahí familiares o algo.
1: Como si Guillermo tiene...
2: Si sí, Berry, sí, tiene algo ahí, nos tienes que colar, macho.
1: Sí, sí.
2: En la Rue de Berry, 8.500 metros. En la segunda planta...
1: Será Berry, ¿no? Berry.
2: Será de otra manera, porque yo soy de pueblo y estas cosas de francés, pero no tengo ni idea. Segunda planta, solamente dedicada al póker. 53 mesas, entre mesas de cash, mesas de torneo. ¿Y qué ha pasado en este club? Pues que en la inauguración...
1: Claro, es noticia por...
2: No es noticia en la inauguración.
1: Claro, es noticia porque ha pasado algo lamentable. En la inauguración.
2: Sí. Se ve en un vídeo que hay en redes, una de las noticias que nos llama la atención y que os hemos traído es esta. Que hay dos personajes fuera de mesa, vestidos con su trajecito en la inauguración.
1: Elegantes.
2: Muy elegantes, ¿vale? Con su móvil en la mano. Y las cámaras los están grabando. Y aparece esa visión de las cámaras, que en su móvil están hackeando las cartas que está repartiendo el croupier.
1: Pero es que es brutal. Pero es que están hackeando live las cartas, exacto, que reparte el croupier.
2: Todo esto en vivo.
1: O sea, allí presentes de pie con un teléfono móvil.
2: De pie, detrás de un jugador conocido suyo, un amigo suyo, otro jugador con pinchado, lo que sea, sentado en mesa.
1: Están hackeando el barajador automático.
2: Y están hackeando el barajador. No el barajador, sino las cartas que reciben. Esto es complicado. Es complicado porque primero las cartas tienen que tener... tienen que tener una señal, tienen que tener un RFID o algo de
1: esto,
2: ¿no?
1: Claro, es que es radio, o sea, todo ese RFID, todo ahora mismo todo funciona por RFID, entonces no sé cómo captan la señal. Yo creo que lo que ellos ven es la carta que va a salir. O sea, claro, les llega la carta que va a salir. Va a salir las de picas, va a salir el rey, entonces lo ven en la pantalla, pero claro, las cámaras de seguridad de Partouche, del edificio, les están siguiendo porque son dos muñecos ahí sospechosos, hacen zoom a sus teléfonos, porque por cierto, las cámaras de seguridad de los casinos son en ultra alta definición casi todas, y te ven el último pelo de tu nariz. O sea, si hacen zoom, ¿tú qué te crees que no te ven? Es que pueden leer, si les apeteciese, podían leer tus conversaciones de móvil, porque tiene una nitidez.
2: Algunos
1: una nitidez, o sea, que claro, que es que lo ven todo. Entonces hacen zoom a los móviles.
2: A los móviles de estos dos pajarracos.
1: Y se ve la carta que va a salir.
2: Se ve cómo el móvil, una aplicación, está cargando datos, porque claro, las cartas tienen RFID porque las reparte un barajador, seguramente. De ahí ya viene el tema. Entonces, ellos tienen un programita, creo que incluso otro aparato externo, que a lo mejor tiene el jugador, por lo que yo he estado viendo, y entonces lee las cartas que tienen el resto de jugadores, no es que lea las que saca el barajador. Entonces, si lo pone cerca o simplemente...
1: Capta la señal,
2: y creo que es con otro aparatito. Y entonces esta gente se ve en el móvil fácilmente y perfectamente cómo les llega 10 de corazones, 7 de picas.
1: Pero lo hacen con una libertad. Y
2: se acercan y le dicen a su amigo en el oído tal.
1: Sí, sí.
2: Ese
1: es el modus operandi. O sea, la tecnología es brutal, el modus operandi es chapucero. O sea, ahí de pie, vestidos como James Bond, diciéndole al otro al oído lo que va a caer, con el móvil ahí abierto.

0: de estas cosas morbosas y sensacionalistas. Y se habrá hablado del club, no solo en medios de póker, en medios generalistas, en telediarios, no sé qué. Bueno, no sé si es buena o mala publicidad, seguramente mala. Pero se ha hablado de Partusio en todos los lados. Sí. Entonces, como es tan obvio y es tan chapucero, y de hecho parece una película, digo, a mí siempre, yo digo, esto tiene pinta de
1: ser un setup, ¿sabes? Ozores y Esteso. Es que parecían pajares, claro, y Esteso.
0: Los vingueros, ahí están, sí, sí. Ahí están los vingueros.
1: Que él, aparece el Flor de, y aparece el de seguridad y se ponen cara de sorprendidos, claro. Y no sé, parece un chiste, la verdad es que parece un chiste.
0: Claro, aparece el Flor, ¿qué hacéis? Pues sois tontos, ¿qué os pasa? Aquí con la carta ahí, encima las imágenes como la carta enorme. Sí. Como que se ve que la carta ocupa como todo el móvil. Sí. O sea, ni siquiera es discreto que te pongan un texto as de picas. Claro. No, sale un as de picas gigante. O sea, en fin, o sea, parece un poco tal.
1: Pues bueno, esa era la primera de salseo, porque tenemos aquí guionizado una noticia de World Series, pero vamos a seguir con salseo.
0: Vale.
1: Salseo, por ejemplo, que nos trae Negreanu. Negreanu, que siempre suele ser...
0: Bueno, pero esto también es World Series.
1: Sí, es World Series, y no es World Series. El caso es que Negreanu escribe y habla en su blog que dice que hay un jugador problemático y perturbador, sin decir su nombre, que ha espantado a gente en el 250.000 High Roller. Este es el que ganó Adri, ¿verdad?
0: Sí.
1: De World Series. Y que si fuese por él, a este personaje ya lo habría baneado de World Series hace 5 años o más.
0: Not like that. Casino Royale.
1: No, el Negreanu siempre nos trae noticias y en este caso está muy claro que seguramente el personaje del que está hablando sea Martín Cabrera.
0: Sí, seguramente. Es que no hay otro, aparte, este personaje. Pero bueno, ya está, hasta Negreanu, que suele ser bastante tolerante, ya ha explotado. Y hasta Negreanu, fíjate, que esto lo estuve pensando, que es la imagen de Gigi en el mundo y Gigi es la dueña de World Series. World Series, el jugador número uno en el que se fija y el que exporta la imagen de World Series, no voluntariamente, pero por todas las polémicas que genera, es Martin Cabrel, porque ni más que clips de World Series.
1: Esto es un debate
0: sobre Martin Cabrel sin parar. Pues, y se está lucrando de las tonterías que hace Martin Cabrel y todo eso. Incluso Negreanu, que es la imagen de Gigi, dueño de World Series, carga duramente contra Cabrel cuando le están utilizando continuamente como imagen.
1: Porque ha creado contenido también World Series donde se ve, o es alguna, creo que es Poker ORG, que graba a Cabrel en una mesa y a Negreanu en otra mesa, y aún estando de espaldas y con un buen pasillo por medio, tiene que llamar Negreanu la atención de Cabrel y decirle que se calle un ratito.
0: Calla, como el rey, ¿no? A Chávez.
1: ¿Por qué no te callas? Dice que Negreanu a Cabrel.
0: Y Cabrel, fíjate, en ese vídeo
1: le muestra respeto,
0: sí,
1: a Negreanu.
0: Se queda como sorprendido de hostias, no me esperaba yo que Negreanu desde otra mesa me llamase la atención. Y Cabrel, que suele ser un loco en la cabeza, se queda como un poco cohibido, de hostia, que me ha llamado la atención este y tal, que no suele ser lo habitual, ¿sabes?
1: Sí, y bueno, los pillan hablando y luego también sale la noticia, o sale esto, Negreanu hablando en su blog, pues de que alguien ha espantado a jugadores del 250.000 High Roller.
0: Sí.
1: Entonces entendemos un poquito que es Negreanu. Negreanu, Cabrel. Cabrel. Abrimos, ¿no? Es un debate abierto. ¿Está creando entonces Cabrel contenido para que el mundo del póker llame la atención de otra manera?
0: Sí, sí, sí. De una manera muy grotesca a veces divertida, porque a veces este personaje, ya lo hemos dicho aquí, puede ser divertido, puede ser entretenido para ciertas personas. Hay gente que no le traga, porque Cabrel arrastra mucho fandom, pero un hate brutal también. Entonces, a veces un tío entretenido, es ingenioso, es ocurrente, es un personaje con todas las letras. No sé si viste el otro día que se come un tupper de fruta en medio de un torneo,
1: escupiendo la fruta, comiendo
0: como un pavo, o sea, una cosa grotesca mal de la cabeza.
1: No me creo que este tío esté así tan mal de la cabeza.
0: Yo sinceramente, viéndole, porque lleva siendo así toda la vida, no es una pose.
1: Sí, sí,
0: lo
1: conocíamos de Rosbadov.
0: Sí, claro.
1: Ha sido, además, claro. Él tiene muchas ganancias en Rosbadov porque jugaba allí, es de allí, ¿verdad?
0: Es checo, sí. Es muy histriónico, siempre lo ha sido. Yo creo que quizá exagera un poquito ahora porque le está yendo bien. Sí, sí. Encima se ha creado su propio blog, está contratando gente para fomentar su imagen. imagen y todo eso, pero bueno, pero
1: ahora tiene su público.

0: público y le va bien. Pero yo no sé si esto es bueno para la imagen del póker o no.
1: Bueno,
0: es un cambio en la industria.
1: Para la imagen del póker no es que sea muy bueno cómo se comporta, pero para que World Series llegue a más gente, posiblemente sí, porque los clips de este personaje se viralizan todos.
2: Sí.
1: ¿Sabes? Porque es lo que te digo, a veces son muy graciosos y son muy geniosos, otras veces son de muy mal gusto,
2: sí.
1: Con un tío muy avinagrado, etcétera. Es como le pilles. Entonces hay gente que lo ama, hay gente que lo odia. Bueno, yo creo, yo te iba a decir, no hay grises, sí hay grises, porque yo soy un gris, claro, con Cabrel. A veces no lo soporto y me parece de una maleducación tremenda, y otras veces dice cosas que me parecen súper divertidas. Entonces, bueno, lo que sí que está haciendo desde luego es llevar a World Series más lejos. Por eso World Series se fija en él continuamente, porque genera mucha polémica, mucho debate, y sus vídeos, ya lo he dicho, se viralizan mucho. Entonces World Series dice, con él.
0: Sí,
1: con él.
0: Bueno, esto estábamos tardando en hablar de este personaje, ¿eh?
1: Encima es que juega bien, no es que sea de los tops del mundo, pero juega todos los G-Rolls y juega todos los eventos caros, y encima llega lejos. Se ha metido ya en varias mesas finales, siempre está peleando, siempre se pone gordo, pelea hasta el final en los G-Rolls, o sea, da mucho juego. Sí. Pero encima luego el hombre llega lejos, ¿sabes?
0: Sí, sí, sabe perfectamente lo que está haciendo. Bueno, pues Negreanu aquí no dice su nombre, pero sí dice en su blog, en su noticia, que ha espantado hasta 6 jugadores, y si echamos cuentas con los registros del año pasado de este Super High Roller 250.000, pues son precisamente 6-7 jugadores menos los que...
1: O sea, que según Negreanu, la diferencia de entradas del 2025 con respecto a este año es porque hay gente que directamente, sabiendo que Martin Cabrel es uno de los jugadores, ha decidido no participar para que no le toque este tío en la mesa.
0: Exacto. 56 jugadores el año pasado, 7 jugadores menos este año, y los que han llamado la atención entre esos nombres que el año pasado estaban y este año no, son jugadores aficionados adinerados.
1: Sí, que no están para tolerar tonterías.
0: Eso es.
1: Pero también, siempre lo decimos, si tienes algún problema con algún jugador incómodo en la mesa, para eso están los cascos. Te ponen los cascos con tu música y ya está, no hace falta ni mirarle a los ojos a nadie.
0: Pero no gusta jugar así.
1: Ya, bueno, hay gente que no le gusta jugar, pero que es el recurso. Cuando tienes un tío muy pesado en la mesa y los floors no hacen nada o no pueden hacer nada, te pones tu música. Luego está el debate este que ya hemos hablado en el programa de cascos sí, cascos no, que incluso hay alguna corriente dentro del póker mundial que quiere eliminar los headphones,
0: sí.
1: los cascos, por si acaso alguien puede hacer trampas con ellas o lo que sea. Pero bueno, es el recurso de siempre. Te molesta alguien en la mesa y quieres aislarte, tu música y tus cascos, que por ahora están permitidos.
0: Vale, hemos hablado de un jugador que el año pasado ya llamó muchísimo la atención, como es Cabrel, y este año lo está volviendo a hacer, y otro que llamó la atención mucho el año pasado y que tuvo que ser expulsado directamente en mesa es Kasuf.
1: Sí, William Kasuf. Este es menos listo que Cabrel.
0: Este es todavía menos listo. Este, oye, también tiene sus ganancias, también es un buen jugador.
1: Sí, sí, yo
0: pero
1: no
0: se le está
1: no.
0: yendo la pinza.
1: Sí, pero vale. que Cabrel bordea los límites siempre. O sea, él juega en el límite de la legalidad.
0: Bordean los límites, sí. Y le están permitiendo mucho también.
1: Y se lo permiten. Pero Kasuf muchas veces se pasa de rosca. No sabe parar, ¿sabes? Y por eso el año pasado le expulsaron de World Series.
0: Le expulsaron de World Series. Se supone que estaba baneado.
1: Es
0: que
1: se supone, sí.
0: Ya hemos hablado varias veces de los baneos de World Series que duran nada y menos, como se dice en mi tierra.
1: Sí.
0: Pues es que ya ha anunciado Kasuf, después de estar baneado, pues que de aquí a nada está otra vez jugando las últimas 3 semanas de World Series. O sea, el main event ya lo tienes ahí otra vez a Kasuf sentado en mesa.
1: O sea, que va, pensábamos, todo el mundo sí. pensaba que William Kasuf ya no
0: había
1: iba a poder
0: anunciado
1: participar,
0: que estaba baneado.
1: Y sin embargo, él ha dicho que va a retornar a World Series y que va a jugar estas 3 últimas semanas de competición.
0: Sí.
1: Pues eso, a mí me huele que ha hablado con alguien de Gigi o de World Series y han llegado a un acuerdo, y como Kasuf, al igual que Cabrel, es un... divulgador, o por lo menos a través de él, World Series, porque se va a centrar en él también, todos los que generan polémica y son unos payasos redomados, al final son buenos a la hora de esparcir el mensaje de World Series, porque son los vídeos que llevan. Mucha gente que no sigue el póker, pero le gusta ver a gente hacer el tonto en World Series o tal, entonces pues se centrarán en él. A lo mejor han llegado a un acuerdo y han dicho, bueno, no fue tan grave lo que pasó, o venga, te readmitimos, te indultamos para que nos generes contenido.
0: No fue tan grave. A ver, Kasuf acabó en el puesto 33 en el día 7 del main event.
1: Sí,
0: o sea,
1: sí.
0: Que Kasuf llegó bastante lejos.
1: Sí, es verdad.
0: Es buen jugador. Kasuf lo acabaron expulsando después de montar varias en otros eventos paralelos, pero acabó deteniendo la acción durante más de 10 minutos en una mesa. y llamándole la atención varias veces, y al final acabaron expulsándolo.
1: Claro, porque... es que este cruza la línea porque acaba, se pone agresivo. O sea, ya hace muchas tonterías.
0: Se le acercan los flores, se le acerca sí. seguridad y se pone agresivo. Sí,
1: sí. Se avinagra mucho y no sabe parar. Cabrel es más inteligente en ese sentido. Pero Kasuf es que pierde los papeles. No tiene ese temple.
0: Sí, bueno, perdió los papeles, baneado, y la noticia es esa, que va a volver a jugar las World Series. Vale, pues ya veremos si crea contenido o no.
1: Seguro, ya te lo digo yo. Si no lo hubiesen transmitido.
0: Pues un poco al hilo con lo que pierde los papeles Kasuf, una cosita que no teníamos apuntada, pero es una cosa que me ha llamado mucho la atención, y es algo también de salseo. Un jugador se enciende un cigarrillo.
1: Es verdad, eso lo he visto hoy.
0: En una mesa de un paralelo de World Series de $3,000. Se enciende el cigarrillo.
1: Sí, de un evento de brazalete, de 3.000.
0: Un evento de brazalete, $3,000.
1: Se enciende un cigarrillo con sus dos cuyones.
0: Se enciende su cigarrito, se pone a fumar.
1: En la mesa.
0: Claro, también iba vinagrado, está ya en mesa, está ya recibiendo cartas. Estaba vinagrado, se ve en las imágenes, como dices que Kasuf también puede ser que estuviese vinagrado. Pues este tío estaba vinagrado, se enciende su cigarrito y rápidamente viene el Flor, se acerca a él y le dice: señor, usted tiene que apagar ese cigarrillo, está usted automáticamente eliminado.
1: No, a ver, claro. O sea, en World Series, siguiendo las
0: no se puede fumar
1: las normas de etiqueta del circuito, obviamente no te puedes encender un cigarro en un interior en Estados Unidos, donde lleva prohibido eso décadas. Eso por supuesto. El tío lo debe hacer porque debe estar quemado por algo que no se ve. Entonces, claro, el Flor le llama la atención, pero si el Flor le dice: apaga usted ese cigarrillo, y él lo apaga, lo más seguro es que se quede en un warning, sí. O lo más seguro es que se quede en una sanción leve, es decir, una vuelta sin jugar o lo que sea. Pero es que el tío se pone farruco.
0: Se pone farruco, se sigue fumando su cigarrillo, incluso se ve luego que se levanta de la mesa y se mete las fichas del torneo en el bolsillo.
1: Claro, se mete sus fichas, porque ya le dicen: está usted expulsado del torneo. Sí. Pero ese tío es tonto, porque es un torneo de $3,000, y por hacer el idiota... bueno, ojo, eso es lo que pensamos nosotros. Lo mismo ese tío tiene una apuesta paralela por otro lado de que la van a expulsar, lo que sea. Es muy fácil, porque si yo apuesto contigo que me van a expulsar de World Series, te puedo asegurar que me expulsan. Porque hay muchas maneras de conseguirlo. Pero no sabemos, el tío sigue fumando, se niega a apagar el cigarro, que es una cosa incomprensible.
0: Está discutiendo con ellos, está discutiendo con seguridad, con el Flor, mientras sigue dándole caladas al cigarro.
1: Sí, o sea, es
0: lo graban los jugadores de al lado, luego hay tweets por ahí que se ve... la conversación que tiene con los Flor, la gente diciéndole: pero tú eres tonto, chico. Pero bueno, pues ya está. Pues el caso es que nos ha llamado bastante la atención también que en World Series se sigan pasando cosas de estas. Nada, que la gente le gusta vinagrarse un poquito.
1: Son miles de jugadores, cientos de eventos, tanto en World Series como en el resto de festivales de Las Vegas, y pasan muchas cosas, claro.
0: Sí. Bueno, ¿qué más tenemos entre manos? Pues más cosas de World Series. Así, pues, por ejemplo, hemos vuelto a ver en World Series un jugador multitableando en vivo.
1: Ya, eso...
0: No es algo raro, o sea, no es algo que se haya visto por primera vez, pero multitablear en vivo es difícil, es jodidamente difícil.
1: Si estás peleando el Play of the Year, necesitas puntos, te puedes apuntar a varios torneos a la vez que coinciden, y como un loco y como un demente, pues puedes intentar jugar en varios torneos a la vez, porque necesitas los puntos por todos los lados. Pero a estas alturas de World Series, que todavía queda muchísimo... Este hombre que está Manny, ¿no? Se apunta a dos torneos, sí. Y del mismo buy-in, de 10.000 pavos.
0: Está apuntado en dos torneos de $10,000, Martin Zamani. Hablamos del jugador 50, número 55 en el Global Poker Index, con casi 8 millones en ganancias en el All Time Money List, y el 116 en el Player of the Year. O sea que tampoco está jugándose aquí muchísimos puntos, pero oye, está multitableando en vivo estos dos torneos de $10,000. Es un jugador de high stake, jugador de torneos high stake, y ahí lo tenías. Se ve en el vídeo claramente cómo está en una mesa, le reparten cartas, foldea, y automáticamente se van dando a unos, a lo mejor, pues minuto y medio, perfectamente 2 minutos, que mira que son grandes los salones de World Series, pero él habría visto que los dos torneos están juntos en la misma sala.
1: Sí, pero tiene que haber unas normas, no sé cuáles son.
0: Se levanta, se va y le reparte, y llega justo cuando le están repartiendo otra vez cartas, que lo más normal es que si tú estás fuera de la mesa y te tiran cartas, automáticamente el croupier te las quita.
1: Sí, dependiendo, porque en algunos torneos las reglas son que si desde la primera carta, si no estás sentado, ya no te tiran cartas, uh-huh. Y en otras ocasiones es la última última carta. Entonces, si llegas y todavía no se ha repartido la última carta, en algunos sitios puedes jugar y en otros sitios desde la primera. A mí me parece más lógico la primera, porque tú puedes llegar y puedes ver a lo mejor al jugador que está a tu derecha, a tu izquierda, levantando sus cartas para mirarlas, y luego te sientas y le has visto la jugada. Pero bueno, el caso que la World Series debe tener una regla sobre multitablear mesas en vivo.
0: Debe tener algo, sí.
1: Que yo no sé si es que obligatoriamente un nivel en cada torneo. O sea, que no puedes jugar una mano y levantarte, otra mano y levantarte, otra mano y levantarte. O sea, no puedes estar jugando al ping-pong.
0: A lo mejor aquí se ha grabado justo cuando coincide el cambio de nivel.
1: Seguramente. Lo lógico es que te obliguen a jugar un nivel por torneo para poder multitablear, pero eso es malísimo, claro, porque...

0: Muy bien, pues esto ha sido todo por hoy. Aquí concluye nuestro programa 380. Un verdadero placer compartir este ratito nocturno con los amantes noctámbulos de la baraja. La producción de la técnica estuvo el gran Víctor Palmeiro y conmigo en el estudio Abraham Jiménez Tomé Llosero. Los micros, ya lo saben, un servidor, David Luzago. 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Nos vemos en las mesas y nos escuchamos en las ondas. Hasta el próximo domingo, amigos. Adiós.
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11: Literal.
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12 minutos para llegar a las 5 de la mañana en otro partido más que tenemos del Mundial. La Copa del Mundo y su partido 44 de esta edición, de los 104 que tenemos que contar. Desde San Francisco, Jordania, Argelia, marcador.

0: Fernández, pendiente del arbitraje de Slavko Vinci. Desde San Francisco, Valle Arena, en Santa Clara, con los comentarios de Borja Aranda y Miguel Ruiz. Canta y cuenta los goles de este partido que cierra el grupo J. Jordania, Argelia, Marcos González, muy buenas.
1: Álvaro Bonfil, marcador, Radio Marca. Bienvenidos a este San Francisco Bay Stadium, al Levi's Stadium, el estadio, la casa de los San Francisco 49ers, donde se cierra la jornada del grupo J del Mundial 2026, con un partido de máxima necesidad. Duelo árabe entre Jordania y Argelia, que llegan sin puntos después de perder en el estreno, y con Argentina ya lanzada con 6, Austria instalada en la segunda plaza con 3. El que gane esta noche volverá a respirar, pero el que pierda se va a quedar prácticamente contra las cuerdas. La Jordania de Jamal Selaimi, debutante en una Copa del Mundo, sigue persiguiendo la primera victoria mundialista de su historia. Los jordanos compitieron con dignidad ante Austria y vuelven a confiar en el talento de Musa Al-Tamari y Yazan Al-Naimat para seguir soñando. Enfrente, una Argelia obligada a reaccionar tras el duro 3-0 encajado ante Argentina. El conjunto de Vladimir Petkovic necesita una respuesta inmediata y se agarra al liderazgo de Riyad Mahrez, al talento de Amin Guiri y al gran momento de Fares Shaibi, el futbolista de la Eintracht de Frankfurt, que viene de firmar una temporada notable y está llamado a ser uno de los hombres importantes de los zorros del desierto. Dos selecciones sin puntos, dos selecciones que saben que hoy se juegan la vida en el Mundial. Con Slavko Vinci, Dan Silvato, todo preparado en Santa Clara, arranca este Jordania-Argelia en el marcador de Radio Marca.
0: En un grupo bastante abierto, pero que hay que verlo, bastante abierto, excepto ese primer puesto, porque parece que tiene nombre y apellidos en forma de Argentina, pero solo tenemos que conocer, Marcos, el ambiente, que imagino que será espectacular como en la gran mayoría de encuentros, y los 22 protagonistas.
1: Un ambiente espectacular, como comenta el Monjil, y una Jordania que va a salir Selaini con Yazid Abulaya bajo palos, con Mohamed Al-Arab y Nasib como ese trío de centrales, con Abutaja en uno de los carriles, Haddad en el otro, Al-Rashadan y Al-Rawabe en el doble pivote, Aliol Owan enganchando con Al-Mordi y en punta Moussa Tamari. Enfrente el equipo de Vladimir Petkovic, que va a salir con Luka Zidane bajo palos, con Belgali en un lateral derecho, Aissa Mandi y Rami Benzebaini como pareja de centrales, con Ryan Aidnouriel del Manchester City en el lateral izquierdo, Cerrouki como pivote escoltado por Ibrahim Maza y por Hicham Bouaoudi, con Riyad Mahrez en una de las bandas, Fares Shaibi en la otra, en punta para el gol, Amin Guiri.
0: Bueno, pues este partido que lo vamos a contar en el marcador de Radio Marca en directo, desde aquí hasta que termine, ya luego enlazaremos con la tribu, ya toda vez que seguimos en otro día lleno de deporte, lleno de mundial, lleno de Radio Marca, en el que es el último partido de esta madrugada en este grupo J, en el que lo repasamos rápidamente con Argentina, que consiguió su victoria frente a Austria en esta tarde pasada por esos dos tantos a cero que consiguió hacer Leo Messi. Por lo tanto, líder 6-6 en los puntos que tiene los argentinos. Austria, que consiguió la victoria precisamente frente a los jordanos por 3-1, que es la segunda clasificada, y de momento sin estrenar casillero, tanto Jordania como Argelia, que se enfrentan en este partido, que para ellos sin duda alguna es prácticamente a vida o muerte en este mundial, en el que perder hoy o prácticamente empatar dejaría muy pocas opciones tanto a unos como a otros. Salen ya, Marcos, los futbolistas, todos ellos, las plantillas enteras.
1: Eso es, y es que lo comentamos cada noche, pero no para de sorprenderme. El otro día te preguntaba si te gustaba, me decías que sí. A mí también me gusta que se le dé protagonismo de esta forma también a los futbolistas, a toda la plantilla, desde los 11 hasta el final, con las banderas hoy también en el suelo de Jordania y de Argelia sobre el césped de este estadio de los San Francisco 49ers, que está en lo que es en la bahía de San Francisco, pero concretamente situado en la ciudad de Santa Clara, en esta bahía dorada, y que es uno de los estadios más grandes y con mayor capacidad de todo el país estadounidense, una meca de este fútbol americano. Así que todo listo ya, Álvaro, colocados ambos equipos, Jordania y Argelia,
2: para escuchar sus himnos nacionales.
0: Está mirando un poco dónde está el estadio, que al final es verdad que está ocurriendo mucho en este mundial, ¿no? Que llaman, por ejemplo, el de Dallas, que no está en Dallas,
2: está en Arlington.
0: Está en otra ciudad, que es Arlington.
2: Está en Arlington, el de Nueva
0: este
2: York,
0: mismo,
2: que no está en Nueva York, que está en Nueva Jersey.
0: Nueva Jersey, es decir, hay muchos cambios así, pero bueno, al final, las ciudades más grandes, ¿no? Que son las que copan los grandes nombres de los estadios. Suena ya el himno de Jordania, el marcador.

0: breve el himno jordano con esa gente que tienen en las gradas, Marcos, que no van a estar solos, evidentemente, como ninguna selección.
1: Efectivamente, también esa afición desplazada desde Jordania. Ahora, Álvaro, el himno nacional de Argelia.

0: El himno del equipo de los Zorros del Desierto, Monjil, para este enfrentamiento, el primero en la historia del Mundial entre Argelia y Jordania. Evidentemente Argelia tiene un bagaje bastante grande en Copas del Mundo. Jordania, como sabemos, es la primera participación en un campeonato mundial, aprovechando pues que es el más grande de la historia, este de México, Canadá y Estados Unidos. Saludando ya los futbolistas de Argelia y los de Jordania, a Slatko Vincic, el colegiado del encuentro.
1: Y a un chaval, que también que se ha incorporado a ese cuarteto arbitral, que saludan los futbolistas con Eau de Toilette, Intense, Yves Saint Laurent, intensidad, confianza, frescura y autenticidad en cada momento para quienes sienten la emoción del fútbol desde el silbido inicial hasta el último minuto, que te ofrece el análisis de nuestros expertos. Borja Aranda, ¿qué tal? Muy buenas noches.
2: Muy buenas noches, o días, dependiendo.
1: Noches, que he visto fuera del estudio todavía y...
2: Has visto que es de noche y entonces no vamos, vamos a tirar por lo fácil. Pues muy buenas noches, tenemos un partido bonito hoy, Monjil. Jordania y Argelia, como bien apuntaba Marcos, necesidad para ganar, sobre todo de los Fenix, el equipo argelino. Después, además, de una imagen bastante triste en el primer partido de un equipo que por calidad y por algunos futbolistas de nivel individual esperábamos bastante más. Es cierto que Argentina, ya estamos viendo la dominante del grupo con un Messi que sigue rompiendo los récords, pero es un equipo donde Petkovic no está sabiendo encontrar la tecla. No hay demasiados cambios y por ahí es donde se puede entender que el técnico no está del todo descontento con la idea inicial, pero sí el poder agitar el árbol. El veterano Magrez, vamos a ver cómo está el ex del Manchester City, se caen Hach Musa y otro veterano, Bentaleb, del once inicial respecto al primer partido. Y en Jordania la gran sorpresa, que yo creo que nos ha llamado la atención a todo el mundo, es que no juega uno de sus mejores jugadores, Ode Al-Fakhouri, el futbolista que hizo también un buen papel en el primer partido, pero hoy va a confiar Selemi en el veterano Mahmoud Al-Mardi. Así que bueno, un cambio principalmente en Jordania, dos en Argelia. Vamos a ver cómo afecta este partido, que esperemos sea igual de divertido que el que vimos de la primera jornada de Jordania.
1: Yo quiero, mi único deber que te voy a poner tanto a ti como a Miguel, ahora cuando vayamos con él, que me digas una frase para que la gente se quede aquí en la radio, porque a igual a priori este Jordania y Argelia hay gente que no le estimula tanto este
2: muy
1: partido.
2: Muy fácil. Los partidos, o de los partidos con menos nombre a priori del Mundial, han sido de los más divertidos. Llámese ir a Nueva Zelanda, llámese cualquiera que se te venga así un poquito a la cabeza, donde ha habido goles, ha habido situaciones, seguramente porque los dos equipos se ven con opciones de ganar. Hoy, tanto Jordania con Argelia, yo creo que pueden ser rivales un poquito más abiertos, rivales que van a ir a hacerse daño, y eso al final nos trae espectáculo.
1: Me convence, pero quiero más. Miguel Ruiz, ¿qué tal? Muy buenas.
3: Muy buenas noches, yo voy a decir noches, sí, sí. Para que no haya ningún problema. Muy buenas noches, con muchas ganas de este Jordania a Argelia. Yo creo que es un partido muy interesante, y Monjil, te lo dejo ya. Creo además firmemente en que lo que ha dicho Borja es muy cierto. En partidos en los que no esperábamos tanto nos han dado muy buen resultado y sobre todo mucha diversión. Y creo que este Jordania-Argelia tiene mucho que demostrar. Por parte de Jordania, yo creo reafirmar un poco esas sensaciones que tuvimos en el primer partido y sobre todo por parte de Argelia, una selección que venía con un cartel mucho más elevado de lo que nos ha dejado ver y que necesita dar un paso adelante ante Jordania.
1: Pues va a arrancar el espectáculo, porque si no va a ser otra cosa, este Jordania-Argelia, Marcos.
0: Va a comenzar el partido, lo hace ya con Jordania vistiendo completamente de rojo, Argelia completamente de blanco, con esos detalles verdes que siempre caracterizan a los Zorros del Desierto. Llega la primera falta del partido, peligrosa, para buscar un centro al área del equipo de Jordania.
1: Saludo ya a Pavel, por si acaso, porque igual el partido puede empezar a carburar. Pavel, muy buenas otra vez.
4: ¿Qué tal, Álvaro Monjil?
1: Slatko,
4: buenas noches.
1: Slatko Vincic, más que de sobra conocido.
4: Eso es, dirige este Jordania-Argelia, Slatko Vincic, esloveno, 46 años, internacional desde 2010. Si lo conoces, sabrás que es un árbitro flojo, un árbitro dubitativo. Fíjate en esta casualidad, es que es el presidente de la UEFA, Alexander Ceferin, es también esloveno. No sé si esta circunstancia tiene parte de culpa de que Vincic haya tenido una carrera tan exitosa con su segundo mundial, con en su haber con una final de la Champions, Bueno, no lo sé, a mí no me gusta en absoluto, pero vamos a ver si hoy logra convencernos.
1: Estás poniendo de vuelta y media a algunos de los europeos últimamente, ¿eh? No sé a quién le diste también.
4: Kovacs.
1: A Kovacs.
4: Fayer. Kovacs son para mí de los peores árbitros de Europa y dos de los más, entre comillas, laureados de la UEFA.
3: Bueno, hay que decir, Pavel, que este también ha tenido algo de experiencia en Arabia Saudí, ¿eh? Participado en algunos torneos y demás, supongo que pasando por caja, obviamente, ¿no?
1: Hombre, por lo menos.
0: Ojo, que viene la pelota dentro del área. Ya hemos tenido antes el primer remate del partido, ¿no? Entre los tres palos. Ese remate de cabeza de Nizar al Rasdán. Que mira, Borja, estamos aquí intentando no fallar. Estoy intentando aprenderme bien los apellidos de los jordanos. Y luego van todos con el nombre puesto en la camiseta, que es más sencillo. No sé si es que lo están haciendo aposta o que es algo que les ha pedido también la organización. O en general que prefieren que se les llame por el nombre. ¡Ojo, que viene Guiri! El primer lanzamiento del delantero del Olympique de Marsella. Se estampa en el lateral de la red.
2: Bueno, Nizar al Rasdán, vamos a ir recordando, porque seguramente hubo gente que no nos acompañó en el primer partido de Jordania, que fue compañero de Andrés Iniesta y de Paco Alcácer en su etapa en los Emiratos. Bueno, a mí me gusta que se pongan el nombre. Yo creo que también, como dices, Marcos, facilita la labor de locución. Pero yo creo que poco a poco va a haber algún nombre de esta selección jordana que va a moverse en algún contrato, ¿eh? Por ejemplo, vimos a Daraf hacer muy buen partido en la primera jornada. El defensor estuvo rapidísimo al cruce, además con una hostia que le exigió. También al delantero Ali Olwan, que ha hecho el primer gol de Jordania en la historia de unos mundiales. Es cierto que Altamari fue más intermitente, por eso digo que a mí me está sorprendiendo mucho el que no juegue hoy al Fakuri, que a mí sí me gustó más en el primer partido. Pero
3: mucho,
2: bueno, también es para guardarse una bala, seguramente, porque Jordania bajó con los cambios en el segundo tiempo y de esta manera también el bueno de Selami pues tiene una oportunidad de que el equipo no se le termine de caer por completo.
0: Ataca ahora Argelia por esa banda izquierda, primera bola en la que interviene Chaibi dentro del área, encontrando a Guri. Lo comentamos antes también, selección potente esta de los zorros del desierto el otro día. Es verdad que era la campeona del mundo, pero dejando una imagen bastante pobre ante Argentina en ese 3-0. Se esperaba mucho más y hoy necesita ganar como el comer para jugarse esa clasificación. Entre los dos primeros al menos, es verdad que ganando hoy tendría un pase de gigante dado a meterse con esto de los 8 mejores terceros. Pero jugarse ante Austria podría ser también la clave, llegar con esos 3 puntos en este 0-0 entre Jordania y Argelia, los 104 de partidos del Mundial aquí en el marcador de Radio Marca. Y de momento, moviendo la pelota, la selección de Petkovic atrás.
1: Vaya partido. Ya saludamos a Pablo Díaz, que también se nos suma por aquí.
2: Hombre,
1: por la noche. Pablo, ¿qué tal?
5: ¿Qué tal, Álvaro? Muy buenas.
1: Bueno, pues este partido, además, con cambios en los dos equipos con respecto a primera jornada. Quiere decir que va a cambiar un poquito el espectáculo que ofrecieron.
5: Sí, bueno, ya ha comentado Borja y Marcos la necesidad de ambos equipos de ganar para seguir vivos, sobre todo Jordania, que si pierde hoy se quedarían fuera ya matemáticamente en, recordemos, su primer mundial, y Argelia, que sí que le quedaría alguna opción pese a la derrota y que buscan evitar perder sus dos primeros partidos en una Copa del Mundo por primera vez en su historia.
1: Fútbol, Marcos.
0: La pelota despejada por parte de Jordania, mete ahora la cabeza Rami Ben Sebaini, el central del Borussia Dortmund, aunque se lo va a terminar quedando el equipo jordano. Busca arriba de nuevo a Issa Mandi, tocando de cabeza, el ex del Betis y del Villarreal, ahora en el Lille, y mandando ese balón de nuevo, buscando arriba los dominios de Riyad Mahrez. Va a terminar siendo córner favorable a los zorros del desierto.
2: Quería decir que el partido entre Argelia y Austria puede ser un auténtico partidazo, una final. Y es importante hoy para Argelia, sobre todo, recuperar sensaciones. Quiero ver la portería, ¿eh? Quiero ver a Lucas Zidane, que dejó muchas dudas en el primer partido. Tienen a Melvin Mastil, que es uno de los porteros que tienen más capacidad de desarrollo dentro de lo que es la selección argelina a nivel Europa, el jugador del Estenione. Y vamos a ver cómo puede funcionar un portero que ya nos dejaba muchas dudas en la Liga Hypermotion. Lucas Zidane no ha sido nunca el más regular del mundo, capaz de hacer exhibiciones en la portería y errores impropios del fútbol profesional, así que ahí va a estar parte del éxito o fracaso de la selección de Petkovic para clasificar.
0: Ah, dejó buena temporada en el Eibar, luego en el Granada pues muchas dudas, perdiendo incluso por momentos ante Ander Astralaga la titularidad, pero sí que es verdad que últimamente siempre siendo convocado por parte de esta selección argelina y titular también en citas importantes como este mundial. Hablaba ahora el colegiado, viene el centro, el córner de Argelia, a punto de penalti, no lo consigue rematar nadie, tampoco despejar, si lo hace ahora Jordania, que de momento se parapeta delante de su portero. Y ese balón rechazado será banda para los jordanos.
1: Y es que es verdad que comparando, ¿no?, las dos plantillas, Miguel, que al final es lo bonito luego de estos torneos, ¿no?, que conocemos o exponemos a primera fila, ¿no?, de la que conocemos la mayoría de aficionados, luego ya está pues en esa fila extra, en esa fila cero, en la que estáis vosotros, Miguel, Borja, los que conocéis más estos futbolistas más desconocidos, pero que sobre el papel, claro, vemos una Argelia que tiene más nombres conocidos, con más calidad, pero luego vemos a los futbolistas de Jordania, y a mí no me dejaron una mala sensación la primera fecha, Miguel.
3: Sí, no, yo creo que al final Jordania dejó mejor sensación de la que puede parecer, ¿no?, con el marcador que consiguieron contra Austria. Este tipo de cosas suelen pasar, ¿no? Pero es verdad que si tú miras una plantilla y otra, sin tener ese registro de información o esas sensaciones de las que hablas, es verdad, ¿no?, que Argelia es una selección con mucho más nombre, con un Petkovic que además se esperaba, ¿no?, que diera un sentido diferencial también desde el banquillo, y que no termina de materializarse. Y yo creo que con la plantilla que tiene, y sobre todo con esos jugadores que tenían que dar un paso adelante en cuanto a construcción de la nueva Argelia, de esta nueva selección, quizá no han llegado tan maduros como se esperaba.
0: Ahora el choque Pavel con Bensebaini al suelo.
4: Mala pinta, ¿eh?, cuando en 4 minutos 5 ya tienes que pedir calma 4 veces.
5: De hecho, sobre lo de Jordania que comentabais, el único jugador que juega en Europa es Altamari, que juega en el Stade Rennais. Es el único que juega en Europa de toda la plantilla. Y nada malas cifras esta temporada, 7 goles y 8 asistencias en Francia.
2: Sí, mucho talento y mucho descaro, ¿verdad, Miguel? Es un jugador que por lo menos puede ser de los mejores conductores del equipo para llevar a nivel ofensivo. Vuelvo a insistir, a mí la primera jornada, no sé cómo lo viste, Miguel, me esperaba un poquito más de él, no hizo mal partido, pero fue un poco opacado por el nivel de los otros dos que le acompañaron, tanto a Liol Wan como el mencionado Alfajuri.
3: Sí, bueno, yo lo que creo es que también la organización, ¿no?, de Austria, yo creo que frenó mucho ese sentido más creativo, ¿no?, de lo que es precisamente este jugador. Yo creo que Altamari es un futbolista, bueno, le llaman el Messi jordano. Ya sabéis, cuando ponen este tipo de comparaciones en muchos países, entre los jugadores más creativos y llamativos que tienen, ¿no? Es un jugador con mucha velocidad, con esa capacidad de conducción, con cierto regate también, uno contra uno, yo creo que es un jugador hábil. Y luego ese tamaño, ¿no?, ese centro de gravedad bajo, que también diferencia muchas veces a este tipo de jugadores y que de alguna manera te hace mirar, ¿no?, cada vez que tocan el balón. Yo creo que es un jugador del que se esperaba mucho en este Mundial y que esperemos, ¿no?, que en este segundo partido lo veamos un poquito más.
1: Hola. Messi jordano, ¿eh?
2: Bueno, tenemos unos cuantos.
1: No, pero quiero decir que cuando ponemos,
3: sí, hay unos cuantos.
1: Ponemos ya Messi de no sé dónde, ya
2: y el año que viene
1: sale mal, pero vamos.
2: El siempre. Año que viene en primera, seguramente minutitos le veremos al Messi de Kenia, que es Kibet, jugador del Celta Fortuna, bueno, del Celta Juvenil realmente, que estará el año que viene en la plantilla del Celta Fortuna de la Liga Hypermotion, y es una de las grandes esperanzas del filial del Celta, de la cantera del equipo Vies.
1: Ahora el equipo de segunda división.
0: Celebraba ahí el público de Jordania de su equipo, intentaba salir, pero ni siquiera habían pasado de medio campo en este Levi's Stadium en Santa Clara, en la casa de los San Francisco 49ers. Intentaba avanzar ahora Argelia, no lo consiguen, bien cerradita la selección de Jordania. Atrás la pelota para Rami Bensebaini. Ahí está el zurdo, adelantaba, quería buscar a Mini Guiri, no le termina encontrando. Y hoy lo que sí vemos en esa presión, no puede ser de otra manera, de Argelia mucho más alta, buscando más a Jordania. Argelia que optó ante Argentina por colocarse ahí en ese bloque medio 4-4-2 en muchos momentos, que lo consiguió romper sin ningún problema Rodrigo De Paul con un pase encontrando a Leo Messi, y luego con la ayuda de Lucas Zidane adelantar el partido, y a partir de ahí ya se acabó la selección de Argelia.
1: El talento se la llevó por delante, yo creo, que de Argentina, porque al final ese pase de De Paul fue un muy buen pase. Yo creo que ahí no hubo tanto de mérito de la defensa argelina, y el de mérito fue más que estuviera Messi solo, pero el pase fue realmente bueno.
2: De Paul, futbolista que si quisiera jugar todos los partidos a su máximo nivel, pues es un centrocampista top mundial. El problema de Rodrigo De Paul es que dentro del mismo partido es intermitente.
0: Ah, pierde de
3: está haciendo un mundial muy bueno, ¿eh?
2: Sí.
3: Un mundial estupendo.
0: Arranca ahora la selección de Jordania arriba con Musa Tamari. Está solísimo. Intenta también acompañarle a alguien. Pero ahí está la pelota para el 10. Le va a pegar. Pierna zurda. Atrapa sin ningún problema Lucas Zidane.
2: Esto es lo que se le exige al Tamari, que tenga personalidad, ha buscado el recorte, es verdad que el disparo sale muy centrado, pero que no sea, digamos, un acompañante de Aliol Wan, sino que sea el canalizador ofensivo de esta selección jordana.
0: La pelota de nuevo para los argelinos atrás con Belghali, para Issa Mandi, moviendo la pelota entre centrales para Rami Bensebaini, tiene fuera Aynuri. El del Manchester City que retrasa de nuevo la pelota, Fares Chaibi encontrando a su portero Lucas Zidane. Bien cerradita la selección de Jordania, mueve de un lado a otro pero sin peligro. En esta bahía de San Francisco la bola, el combinado de los zorros del desierto. De nuevo para Rami Bensebaini, a punto de perder y la pierde finalmente el ex del Borussia Mönchengladbach. Sale ahora con todo Al Rasdan, que conectó con Altamari y terminó mandando la pelota. Saque de banda para la selección de Petkovic.
3: Es una muy mala noticia que no entre más en juego Ibrahim Maza, que es un futbolista que yo creo que tiene que aglutinar mucho más peligro y sobre todo mucho más control del esférico en zonas donde Argelia sí que puede morder. Yo creo que es uno de los grandes desaparecidos de las dos jornadas que hemos vivido con Argelia.
2: Coincido, uno de los chicos con más talento seguramente de las selecciones africanas, pero como dice Miguel, sin la presencia esperada, siendo un jugador de grandísima proyección. Por cierto, Amine Gouiri, compañero de Al Tamari en el Stade Rennais en su momento. Así que el jugador del Olympique de Marsella que coincidió con su rival jordano.
1: Sí, que es un poco lo que le está pasando a Argelia, ¿no? Que sí, valoramos ese primer partido, pero yo creo que ahora también de momento en este inicio, mucho jugador con nombre, mucho jugador con calidad, por lo menos de los que podamos conocer en el fútbol europeo. Pero que es que el otro día no hubo rastro, creo que el gol anulado únicamente. Fue el momento así de mayor calidad de Argelia.
3: Sí, bastante decepcionante yo creo Argelia y yo creo que hoy están tirando de Magrés, que es un jugador del que yo dudo mucho, ¿no? Que pueda ser un atacante formidable, ¿no? Dentro de lo que es el contexto de la actual Argelia. Y sobre Amine Gouiri, que a mí es un jugador que me encanta, yo recuerdo que durante mucho tiempo yo decía que era el jugador que más me recordaba a Karim Benzema en el fútbol europeo, y sinceramente creo que a sus 26 años es un futbolista que todavía tiene que dar mucho más de lo que da y que tiene un talento desbordante.
2: Sí, en el Lyon, ¿verdad? Tiene una irrupción donde parecía que iba a ser otro jugador a estas alturas, pero suele pasar. Al final este también es el riesgo de chicos que tardan un poquito más seguramente en explotar por diferentes motivos. Pueden ser emocionales, pueden ser también de conceptos tácticos. Talento siempre lo ha tenido y fíjate que Argelia renuncia a tener un 9 de referencia, teniendo futbolistas que son buenos por los perfiles, por poder meter en el 11 a jugadores como Gouiri, que son más inteligentes, más asociativos, con mucha más movilidad, pero no lo están aprovechando. Hoy Jordania está viviendo muy cómoda, con tres centrales le tienen controlado absolutamente y ninguno de los dos extremos, ni Magrés ni Chaibi, están aprovechando para ganar ese espacio central lateral, carrilero lateral, que tanto daño le hace a Jordania.
3: De hecho, una cosa que no sé si hemos comentado, ¿no? Pero sí que hay un paso adelante bastante notorio, ¿no? En el esquema de Jordania. Yo creo que era un 5-4-1 muy marcado contra Austria. Esta vez yo creo que es un 3-4-2-1 muy típico de Selami y que de alguna manera yo creo que habla mucho más de lo que quiere esta selección jordana.
2: Yo creo que el primer partido intentó buscar algo parecido y quizás por aquí venga el cambio y la entrada del veterano claro. Al-Mardi. Pero usted también te empujaba a estar mucho más en fase defensiva. Y en fase defensiva, acuérdate que hizo un Miguel mucho trabajo defensivo el propio Ariol Juan, que caía incluso a banda,
3: sí, sí, sí.
2: Para hacer labores,
3: a banda, eso es,
2: para hacer labores defensivas y proteger. Por cierto, hombre al suelo, Marcos.
0: Sí, se ha hecho daño Rayan Ennouri. Y pueden ser malas noticias, porque el lateral del Manchester City, que ahí intentaba pelear con Ariol Juan.
4: Cuidado la mano,
3: mala cara, mala cara, además.
0: Sí.
3: Tiene muy mala cara él.
0: De momento, mira, parece que se recupera, que no hay problema. Así que a ver si el ex del Wolverhampton, el lateral del Manchester City, puede continuar, porque es una pieza clave para esta selección argelina.
2: Por cierto, hablábamos de Wiri, que es un jugador que no ha llegado a donde esperábamos. Yo apunto otro nombre, que es Aguar. Precisamente otro chico que pasó por el Lyon. Sí. Otro chico de un nivel y un talento en su irrupción impresionante, donde todos creíamos que iba a ser futbolista importante, incluso la selección francesa, pero poco a poco se fue apagando.
3: Sí, yo creo que tiene una capacidad a nivel técnico pues increíble. Creo que es incluso misma generación que Guiri o poquito más quizá, ¿no? Yo creo que es un jugador de más o menos la misma edad. Y son dos futbolistas que no han terminado explotando en esa realidad y en ese contexto competitivo, y que es una pena, ¿no? Porque realmente talento y capacidad para resaltar, ¿no?, en grandes ligas, yo creo que tenían. El tema es que no terminaron de demostrarlo y de tener la regularidad exigida generalmente en las grandes ligas.
1: Y vamos a vivir un partidazo, lo estoy oliendo, lo sé, y vamos a disfrutar mucho con este Jordania-Argelia.
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0: Y la pelota que sigue en el mismo sitio de los primeros 18 minutos de partido, en los centrales de Argelia. Ahora intenta subirla un poquito en el pivote del Twente, Cerruki. La pelota que llega hacia esa banda, devolviendo de nuevo al centro para el propio Cerruki. Quiere cambiar a la izquierda para que se proyecte, para que prolongue Ainuri, el centro dentro del área. Blandito, flojito, sin problemas para Abu Laila.
2: Y a alguno que le agrada le han despertado el fervor de la batalla, ¿eh?
0: Pobre Mucho.
1: Es jovenzuelo. Tan tarde allí, ¿no? Para quedarse ya dormido.
2: Un jovenzuelo que, digamos, no está apasionado por el Jordán y Argelia. No. Cosa discutible.
1: No, lo entiendo. Son las 8 de la tarde.
0: Y que allí, mira, vuelve a representar otra vez que la Bahía de San Francisco es una de las zonas de Estados Unidos que más población asiática tiene de todo Estados Unidos. Sobre todo se ve mucho en los partidos de Golden State Warriors. Que tienen muchos aficionados de Asia también.
1: Datito geográfico, que esto a mí son de los
2: que te gusta.
3: Había leído yo precisamente de que mucha población iraní podía haber en este partido, que había mucha gente que podía que podía estar interesada en ir, una cierta diáspora, ¿no?, de población iraní que podía estar pues con el deseo, ¿no?, sobre todo de apoyar a su selección en suelo estadounidense, que ya sabemos que... iraní, argelina, que me he ido yo de país.
0: De país y de grupo y de todo, Miguel.
3: Y de grupo y de todo, sí, efectivamente. No, mucha población argelina que podía apoyar a su selección y sobre todo, ¿no?, teniendo en cuenta que este partido...
0: Uy, perdona, Miguel, el balón dentro del área viene con todo.
2: ¡Qué control!
0: Se durmió ahí dentro del área, Riyad Mahrez. Y como dice Borja, ha demostrado una vez más la calidad que tiene el extremo de 35 años de la Lagli, pero ya no tiene la chispa, la velocidad que demostró en el Manchester City, pero sobre todo en el Leicester.
2: No, pero el pase es una barbaridad. Es verdad que la defensa jordana se equivoca en la marca Mahrez, pero luego hay que controlar esa pelota. Y fíjate que todo lo que ha ganado con bajar ese balón que venía con muchísima altura lo ha perdido precisamente en la reacción posterior para ver cómo encarar la salida del guardameta Bulaila.
0: Que viene ahora, viene la selección de Argelia por fuera para doblar Ibrahim Maza. Ahí está el del Bayer Leverkusen encontrando dentro el lanzamiento. El disparo desde la frontal de Fares Saibi, del extremo de la Eintracht de Frankfurt, del que se espera mucho más. Y se estaba encarando Pavel cabeza con cabeza.
4: Yo esto lo arreglo rápido, ¿eh?
2: A ver, Pavel.
5: Regalitos.
4: Hombre, ¿por qué no puede ser? Es que esta imagen que estamos viendo de dos jugadores, a ver quién es más macho, me sobra en el fútbol.
0: No he entendido.
2: No, porque Altamari estaba en el suelo y le estaba reclamando el futbolista de Jordania, Argelia, el no lanzar la pelota fuera, el no parar el partido. Y bueno, pues ha habido ese pequeño roce entre los futbolistas y ahora Vincic, que lo ha solventado charlando con ellos.
0: Que por cierto, Pavel, si no me equivoco, no hay ni un apercibido en ninguna de las dos selecciones.
4: Uy, pues mira, te lo reviso ahora mismo.
0: Pero, Pablo, por si lo
5: puedo... No hay, lo he estado mirando y ninguno...
4: Ah, ok.
0: Ninguno apercibido ni en Jordania ni en Argelia en este partido. Y ahora Vincic, que bueno, pues está gustando también de más, hablando...
5: Pavel, ¿cuándo, por recordar... Cuando...
2: Ojo, ha vuelto el muchacho.
4: Cuando acabe la fase de grupos.
5: ¿Se cambia lo del ciclo de tarjetas?
4: Cuando acaba la fase de grupos pasan limpios a 16avos y luego pasan otra vez limpios a semifinales.
3: Un poco excesivo, me parece a mí.
5: ¿No era que solo eran cuartos?
4: No. Se limpia en la tercera. Cuando pasan de la tercera a 16avos y de cuartos a semifinales.
0: Bueno, eso me parece bien. Sí, a mí, claro. Yo creo que añadiendo una ronda más, con buen control, por cierto, de Altamari, aunque perdió la pelota.
4: Y que solo son dos amarillas.
0: Claro, es lo lógico, Pavel, siendo dos amarillas, que menos que tengas dos en un mundial tan largo. Porque es que yo, conociendo a algún futbolista, lo normal es que se pierda hasta un par de partidos en el mundial por cartulinas amarillas. El lanzamiento ahora, el disparo de Jordania, seguro, Lucas Zidane. Necesita también de seguridad. Ha tenido varias declaraciones previas a este partido, porque se le dio mucho el otro día por esa actuación en el partido ante Argentina, que controla ahora de Chaibi. El pase era buenísimo para Riyad Mahrez, que antes ya ha demostrado que no se puede ser tan zurdo. Riyad, para... le cayó la pelota a esa pierna derecha y no pudo rematar. Y ahora lo mismo,
3: ni para subir al autobús.
0: Efectivamente, el balón para Eshan Haddad. Va a perder la pelota con todo Ednuri, doblando el centro, buscando el remate de desde atrás de Riyad Mahrez, que quedaba siempre flotando, como habéis comentado mucho, Wiri, no siendo ese, pese a que lleve el 9, no siendo ese 9 de referencia. Ahí está precisamente el delantero del Olympique de Marsella, retrasando la pelota para Belgali. Más atrás todavía con Ramiz Serruki hacia su central, Rami Bensebaini con Ainuri, que no puede, ¿eh? Yo creo que ahí está, cae al suelo Rayan Ainuri, así que muy malas noticias para Vladimir Petkovic, que va a perder a uno de sus mejores futbolistas.
5: Va a ser una pérdida dura, como dicen, Marcos, porque es que este jugador, además, lo que le aporta a Argelia en ataque es mucho. Por eso, de hecho, le fichó el Manchester City, a pesar de que no ha tenido tanta regularidad esta temporada, también por tema de lesiones. Pero como digo, es un partido que Argelia va a necesitar mucho esa profundidad por banda de los laterales, y Ainuri te la aporta.
2: Sí, será Adham posiblemente el futbolista del Young Boys. Bueno, ahí por lo menos lateral por lateral. Y tenemos ahora el tiempo de hidratación, o como lo queréis llamar, dentro de los cuatro cuartos que ahora tienen los partidos de fútbol.
5: Así se llama.
2: Sí, sí, que se llame como se llame. A mí esto me parece la apertura de un camino de difícil vuelta y que espero que no se consolide.
5: Pues yo hoy he visto en el Francia contra Irak, que ha llovido, ya lo hemos contado, ¿no? Que el partido ha durado 4 horas. Pero no ha habido tiempo de hidratación en la segunda parte. No ha habido. Yo no sé si es por la lluvia, yo no sé por cuál ha sido la o que tenían prisa o lo que fuera, pero no ha habido.
6: Por eso yo creo que igual porque iban ya tarde para acabar.
2: Hubo un colegiado al que le dieron un toque porque se le estaba yendo el hacer la pausa en este mundial. No me acuerdo cuál colegiado fue, pero bueno, vuelvo a decir lo mismo. A mí lo único que me gusta el show americano que estamos viendo en los partidos es la cuenta atrás del inicio. Eso sí me gusta. Es lo único que me ha gustado.
5: Pues mira, está guay. La pausa de hidratación más larga del mundial ha sido en la primera parte del Irán 2, Nueva Zelanda 2.
1: 5 minutos 17 minutos.
2: Hombre, pues estaba todo el mundo viéndolo. Entonces, claro, estaban con la publicidad ahí a tope.
0: El partido fue muy bueno, de ese encuentro. Además, una selección iraní, también Nueva Zelanda dejando.
1: Y la tercera más larga, la protagonizó uno de estos dos equipos. Austria 3, Jordania 1. 3.53.
5: He de decir que yo he leído hoy precisamente que UEFA por ahora no, no sopesa el añadirlo en Eurocopas y sus competiciones. Pues mira, por
7: de hecho,
5: ahora.
7: Se ha adelantado también, porque ya había ruido.
0: Perdona, Miguel, pero están en esa pausa de hidratación. Ya han tenido que cambiar a Inuri y está tirado en el suelo y siendo atendido Rami Benzebaini. Así que cuidado,
7: Ya, pues iba a decir que
2: puede jugar Benzebaini de lateral izquierdo,
7: claro,
2: ¿no?
7: Y meter
2: a un central.
7: Eso es.
0: Pues estaba ya hablando con Vladimir Petkovic y no sé yo si va a aguantar también mucho rato Rami Benzebaini,
7: Parece que pie derecho, ¿no? Se duele del pie derecho, ¿no? No sé qué será, pero claro, yo iba a decir que si no era Hadiam iba a ser seguramente Benzebaini y metiendo un central, pero veremos. Iba a decir dos cositas. Por atar la información de antes, se estima que un 30% de los 60.000 ciudadanos argelinos que hay en Estados Unidos está precisamente en la zona de Bahía de California, por lo tanto muy cerquita del estadio en el que se está jugando este partido. Y sobre Jaouen Adiam, otro de los jugadores de Argelia que tiene pasado en la selección francesa, estuvo como internacional sub-19, un jugador que esta temporada lo ha hecho francamente bien, proyección ofensiva muy pero que muy interesante, un jugador de correr toda la banda y sobre todo que ha generado 6 goles en la Superliga Suiza.
1: Y por cierto, porque hoy que somos muchos aquí, estamos muchos, también aprovecho que anda Pablo Villa.
2: Hombre.
1: Pues voy a sembrar la participación, que me la ha pedido y además que yo creo que hoy puede estar bien. A ver si quiero que la gente nos haga preguntas difíciles de fútbol. Es decir,
7: venga.
1: No sé, que las haga la gente. ¿Alguna pregunta difícil de fútbol? A ver si Borja Aranda y Miguel Ruiz, que yo creo que son dos de las personas que más pueden saber en términos internacionales y en términos genéricos de fútbol, a ver si la pueden responder.
2: Uf.
1: Es un brete para ellos, pero en el 628-26-90-92, que nos manden una nota de voz, que nos escriban y ya nosotros se lo trasladaremos a Borja Aranda y a Miguel Ruiz. ¿Aceptáis, no, Borja?
2: Sí, aceptamos.
1: ¿Miguel?
2: La gente va a meter caña.
1: Va a meter caña.
2: Sí, va a meter caña.
1: Hombre, espero que sean preguntas complicadas. También es verdad, son las 5:30 de la madrugada, Borja. Igual la gente ahora no quiere hacer preguntas difíciles.
2: No, a lo mejor son más preguntas divertidas hasta ahora, pero bueno, vamos a ver,
1: Vamos a ver. 628-26-90-92. Fútbol, Marcos.
0: Guiri en la frontal del área. El disparo del delantero del Olympique de Marsella lo atrapa a Bulaila sin ningún problema. Antes un córner sacado por Riyad Mahrez, demasiado largo, profundo al segundo palo, que no pudo rematar nadie. Y por cierto, Benzebaini sigue, Ait Nouri sigue en el terreno de juego. Veremos a ver cuánto rato duran el lateral del Manchester City, el central del Borussia Dortmund, el centro de Jordania. Ahora peligroso buscando al área pequeña, despeca sin ningún problema Rami Benzebaini. Saque de banda para el cuadro jordano.
2: Abu Taha, que hizo un buen partido contra Austria también, el carrilero zurdo. Y hemos visto, bueno, carrilero zurdo recordemos, pero jugando a pierna cambiada, maneja también la izquierda. Y luego tenemos también aquí jugando a Leo Wan de banda derecha.

0: en ataque, pero jugador con mucho potencial ofensivo, el de Jordania.
1: Está atacando menos Jordania que el día de Austria, y eso es una realidad. Argelia monopoliza la pelota y luego Jordania, cuando recupera, le está costando muchísimo construir y llegar con peligro. Y es verdad que Aliol Wan fue muy protagonista. Haddad, el carrilero derecho, el capitán, ya más veterano, 32 años, uno de los líderes más respetados del fútbol jordano, que nos dejó un gran despliegue físico y muchas incorporaciones de nivel. Hoy está un poquito más timorato.
2: El futbolista del Al Hussein, la pelota atrás ahora de Argelia. Es que Argelia tuvo momentos incluso contra Argentina, y mira que jugó para mí un muy mal partido, pero que le quitó la pelota también a la vigente campeona del mundo sin hacer ni cosquillas sobre la portería de Dibu, pero sí que tiene capacidad para tener el balón.
3: Yo creo que son los ratitos en los que Argentina decide que no la va a tener, más que la capacidad que tiene el rival muchas veces de quitársela. Hablando precisamente del partido de hoy, comentábamos, ¿no?, entre varios compañeros, precisamente ese don que tiene Argentina de prescindir del balón y de que no le lleguen prácticamente, o que no le generen peligro. Eso yo creo que también es una virtud interesantísima.
2: Ahora la falta de Cerruqui, del pivote del Twente.
1: Se pasa de frenada, ¿eh?
2: Sí.
1: Pero bueno, es una acción muy escalada a la banda, tampoco hay velocidad en el juego, no da para amarilla.
2: De momento, sin cartulinas es Zlatko Vincic, y sin cartulinas ni Jordania ni Argelia en todo el torneo. El centro jordano, que se espera sobre el área, la defensa también de Argelia con Lucas Zidane adelantado para intentar recoger ese balón. Vamos a ver cómo lo pone el equipo de Jamal Selaimi. Sacado en cortito el centro al área, muy pasado, tanto que se pierde en saque de puerta para Lucas Zidane.
1: Sí, era Al-Araf, este jugador del que ya hablamos, con su peculiaridad de que no puede volver a la Liga Malaya aunque quisiera, por agredir a un árbitro. Está sancionado de por vida, lo contamos en el primer partido. Fue de lo más fiable a nivel defensivo, y en juego aéreo es un jugador bastante potente. Puede ser una de las bazas de Jordania a pelota parada.
2: Sale ahora Argelia controlando la pelota. Isamandi adelanta el balón, el del Lille, retrasando de nuevo para Boudaoui. En cortito con Ben Sebaini hacia esa banda izquierda. Otra posesión estéril más en el partido para la selección de Argelia, que le intenta mover de un lado a otro, pero bien colocada Jordania. Hay pocas fisuras, pocas grietas en la defensa del equipo de Selami. El balón adelantado, controla con la cabeza Riyad Mahrez. Metía la bota, haciendo ahora un buen control con la cabeza y metiendo la bota izquierda. Gran parada de Abulaila.
1: Muy buena parada, porque sale rápido para achicar, pero luego Mahrez llega a impactar la pelota pudiéndola cruzar y saca una mano de muchos reflejos el guardameta de Jordania.
2: Se lleva las manos a la cabeza la afición de Jordania, que ha estado a punto de ver cómo se adelantaba el conjunto argelino. 33 de partido, Bahía de San Francisco en Santa Clara. El córner favorable a los zorros del desierto, sacado en cortito con Rayana Indoni. Atrás para Boudaoui, encontrando de nuevo al del Manchester City. Y otro córner más que desperdicia ahora la selección de Argelia.
0: Pues sí, las espaldas de los jordanos, ese punto
1: hoy,
0: débil, ¿eh?
1: Hoy,
0: dos ocasiones ya muy claras.
1: Hoy estábamos hablando de que Jordania no estaba terminando de atacar, pero es verdad que a nivel defensivo le está haciendo.
2: Qué bien ahora Argelia. Borja perdona, pide nada. Penalti a Inuri, dice Zlatko Vincic que tocó bola y que se había tirado y dejado
1: pita mano,
2: caer
1: con
2: al
1: la mano,
2: suelo,
1: sí.
2: Mano, ¿no?
1: Con o sea, pita mano en ataque.
2: Claro, al tirarse al suelo y recoger
1: eso
2: el
1: es.
2: Balón a Inuri, después de una gran conexión con Farid Saibi.
0: Uy,
1: Pavel,
0: sí le da,
1: ¿eh? puede tocarle con
4: pero
1: la puntera.
4: ¿Es dentro?
0: Ojo,
1: es dentro.
2: La línea.
3: Sí, sí, es dentro.
4: Pues es dentro,
1: que
4: es penalti.
1: Dice colegiado que hay nada.
2: Que no.
1: A ver. No, es fuera.
2: Es fuera.
4: ¿Veis? Es que no sé, es fuera del área, correcto. Es fuera del área, chicos. Sí,
3: ostras,
4: sí, sí. Borja.
3: Pero por nada, ¿eh?
1: Por nada, ¿eh? Por muy poquito.
3: Sí, sí,
1: correcto.
3: Sí.
1: Se la ha jugado una así.
4: Bueno. En cualquier caso fallo, porque tiene que evitar esa falta. Es un tiro libre directo en la frontal, bueno, en la perpendicular del área grande. Falta peligrosa que tiene que evitar, que no ve. Y el VAR no puede intervenir porque, como digo, pues es fuera del área, no hay penalti.
3: Se la jugó mucho ahí Nasib, ¿eh?
1: Sí.
3: Se la jugó muchísimo.
2: Se le escapa ahora la pelota a Rayana Endori. Va a sacar de banda Jordania con Eshan Haddad. Controlando.

0: del partido también es Lakovic. Viene Nasip, que va a ser el que pone ese balón ya jugado con Jordania, del despeje de nuevo de Rami Bensebaini. Levanta, remata de cabeza Chaibi. Se quiere llevar la pelota el 10. Acaba en el capitán Jordano. Adelanta la bola Haddad. Viene con todo Altamari. Ahí está el del Rennes. Gran defensa ahora de Rami Bensebaini.
1: Para mí falta, ¿eh?
2: Para mí la falta, también.
1: Se le bloquea, abre el brazo.
3: Claro.
1: Abrir el brazo al final es lo mismo que sujetar.
0: Cuidado que pierde la pelota Argelia. Pavel viene con todo Jordania dentro del área. En el sector izquierdo. Ahora para poner el centro al Tamari, que nos remata. ¡Vamos! ¡Oh!

0: Jordania. Nizar al Rachan. La bola que sacaba la defensa argelina, que lo perdían en esa salida de balón. Llegaba hacia la parte izquierda del área, el centro atrás, el remate malísimo de Moussa El Tamari, que se convierte sin querer en un pase y le llega perfecta a Nizar al Rachan para, con otra vez más la ayuda tremenda de Lucas Zidane, mano blandísima del portero del Granada, que permite que se adelante Jordania en el partido, en el Levi's Stadium. Marca Jordania, se adelanta el equipo jordano. Jordania 1, Argelia 0.
1: 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Sorpresón en este grupo J, que se adelanta Jordania, Borja.
2: Bueno, se adelanta Jordania en un partido que le estaba costando muchísimo a nivel ofensivo. La acción, como bien apuntaba Marcos, viene también de una acción donde no consigue rematar al Tamari, pero eso se acaba convirtiendo en una asistencia para un remate de Al Rasdan, que viéndolo repetido puede hacer mucho más Lucas Zidane una vez más. Tarda en reaccionar el portero de Argelia y no puede parar. El quinto tanto como internacional jordano de este centrocampista, que nos dejó también buena imagen en el primer día y que hoy le estaría dando los primeros 3 puntos de la historia de Jordania en los mundiales.
1: Miguel, en una cita mundialista te ponen estos regalos que tú no puedes fallar.
3: No puedes fallar, y esto permíteme que se lo apunte también al Tamari. Yo creo que ese tipo de acciones no van a tener muchas en Jordania. Creo que es el jugador al que todos miran después de la lesión del grandísimo Al Naimat, que era el que probablemente estaba destinado a hacer goles. Pero la realidad de esta selección, ¿no?, es que Lucas Zidane no puede fallar tanto. Defensivamente, esta selección de Argelia no puede fallar y regalar tantas opciones a Jordania, y obviamente lo han aprovechado. Al Rasdan, yo creo que lo hace muy bien, no se lo piensa, y resuelve, ¿no?, con el segundo gol histórico de Jordania en la historia de los mundiales.
2: Pablo. Al Naimat era cruzado, ¿no? Perdón.
3: Sí, era ligamento cruzado. Bueno, fue una tragedia, ¿eh? Allí fue durísimo saber que no iba a poder estar. Y realmente, bueno, pues están resolviendo, como sabes, ¿no?, con Ali Olwan, con Al Tamari, con jugadores que naturalmente podrían estar mucho mejor en segunda línea que como referencias, y que probablemente pues Al Naimat hubiera sido el jugador elegido, ¿no?, por Selami.
4: Nada, sobre el gol ya se suele decir, pase horizontal, peligro vertical, y ha sido la pérdida que ha ocasionado el gol. Un intento de cambio de banda a banda prácticamente con el balón a media altura, con que al final ocasiona una pérdida con todo el equipo de Argelia abierto, y acaba en ese gol de Jordania. Buen remate del medio centro, y ahora le toca a Argelia remar para intentar al menos rascar algún punto y poder seguir teniendo opciones claras de pasar a la siguiente ronda.
2: Mongil, me gusta mucho que los jugadores del equipo de Radiomarca tengan claros los conceptos de los pases horizontales, pero que luego no lo apliquen en la Liga de Medios.
1: Bueno, ahí ya bueno, la teoría la tenemos.
5: La discusión de
6: palito, palito con duro. Jugadores.
7: Bueno.
2: Por cierto, el mercado de fichajes, Mongil, ¿cómo va? Hemos renovado a Pablo Díaz, hemos renovado a más futbolistas, pero ¿fichamos o no fichamos?
1: Yo estoy de vacaciones todavía.
2: ¿Estás de vacaciones?
1: En ese término.
7: La liga empieza muy
1: tarde.
7: La liga empieza muy tarde.
4: Ese es el compromiso del capitán del equipo.
2: Eso apuntado queda.
1: Miguel, aquí pegan a todos lados, da igual.
3: Sí, ya lo veo.
7: No, mira, yo te voy a pegar uno más, pero no en dirección al equipo de Radiomarca. El Granada puede ir buscando portero.
2: No hace falta. A ver, tiene uno muy bueno en el juvenil, el Granada.
1: Yo es que no, pues vamos, yo no sé si... Yo es que no ha aparecido el error más grosero de Lucas Zidane.
7: No,
1: es que creo que ha sido más error.
2: Puede hacer más.
7: El más grosero es el del 2-0 de Messi.
1: Si es que el primero, el defensa que da el pase horizontal, como decía Pablo. Para mí ese el más grave, que regalas la jugada. Y ya después, que
2: falta
1: los dos futbolistas que rematan, el primero que intenta que salta Mari, creo que era. Y ya luego el futbolista que hace gol, si es que rematan solos.
2: Recula mucho la defensa de Argelia, claro, una vez hecha la pérdida, y ahí está también parte del error.
1: Quiero decir, que Lucas Zidane puede, pues posiblemente pueda tocarla más.
2: Puede hacer más.
1: Pero
5: Sí, pero el balón pasa por dos futbolistas de Argelia.
7: No quita que necesitemos portero. No,
2: Carlos Guirao, juvenil, portero del Granada, internacional juvenil con la selección española. Muy buen portero, que ya ha debutado con el Recreativo Granada, que ya ha ido convocado con el equipo de Hypermotion.
7: Claro, pero no sé si todavía tan joven está preparado para asumir la portería del equipo de Pacheta.
2: Con todos mis respetos, no creo que esté a menor nivel que Astralá.
7: No, bueno, sí, puede estar parecido. ¡Ojo el centro de Jordania! Se va a quedar la pelota Lucas Zidane. 41 de partido, Jordania 1, Argelia 0. De momento sumando 3 puntos la selección jordana. Eso sí, tendría que, bueno, con 3 puntos podría mirar ahí para entrar como mejor tercera, Pablo, pero tiene Argentina la última jornada.
4: Eso es, ese es el problema. Y aunque pasara Jordania, dices, sí, tiene a Argentina como rival en el último partido. Pero bueno, Argentina que ya está prácticamente clasificada, quizás puede rascar un empate.
2: Está clasificada
7: como primera, pues además, sí, yo creo, pues ya está, ¿no?
8: Sí, también le puede rascar también un empate. También hay que tener en cuenta que Argelia se las va a ver con Austria, ¿eh?
4: Sí, quiero decir que
7: no
4: es...
7: Bueno, claro, como primera no, porque si Jordania gana hoy y le gana a Argentina es verdad, pasaría
8: claro,
7: Jordania.
8: Claro, claro. Ahí está el tema.
5: Entraría como tercera, la tercera mejor tercera, valga la redundancia, con 3 puntos, más redundancia todavía.
2: Honor para el equipo de Selano.
4: Jordania sí que si pierde hoy se quedaría fuera sí o sí. Y Argelia, aunque perdiera hoy y ganara contra Austria, no tendría todas consigo por sobre todo ese 0-3 que encajó en el primer partido.
5: Y he de decir que yo creo que si gana hoy Jordania,
2: ¿qué decimos?
5: Tiene que ganar Senegal por muchos goles, porque tiene un menos 3 Senegal. Tiene que ganar Bosnia, tiene que ganar Ecuador, tiene que ganar República Checa. Panamá veremos, porque mañana tienen que jugar su segundo partido. Uh-huh. Es decir, tiene que
2: estamos dentro.
5: Muchos equipos.
2: Estamos dentro.
5: Yo creo que vamos. Bien.
7: La pelota para Argelia, centro del campo con Cerruki, 43 de partido. Acercándose, por lo tanto, ese descanso ya en el encuentro, Pavel, en el que vamos a tener pues los tres.
2: Cuatro.
7: Añadidos
2: tres,
7: cuatro
2: más uno,
7: ¿no?
2: Yo
7: tres
2: creo, sí.
7: Y la primera cartulina, mira. Pavel.
2: Bien, muy bien, Vinci. Maravilloso, Vinci, que es el mejor del partido, sin duda.
4: ¿Qué relación tienes, Borja, tú con Jordania para estar apoyándoles tanto?
2: Muy fácil, que Mongil me puso los partidos a las 4 y a las 5 de la mañana y dije, a partir de hoy soy jordano. Y no, y claro, pues al final te informas, ves.
5: Eso
2: ves,
5: vale ya, hacer partidos tiras, a las 4 y 5 de la mañana vale prácticamente como un pasaporte, ¿no?
2: Claro, tiras de aplicaciones también para ir viendo pues clips de los jugadores, de los mejores momentos de sus partidos, etcétera. Y al final vas cogiendo cariño a estos hombrecillos, claro que sí.
8: Se coge cariño, sí señor.
2: ¿A que sí, Miguel? Tú lo sabes. Hombre, bien, además.
8: Eso es así.
2: Jugadores que luego se mueven a algún equipo un poquito más conocido y te sale la sonrisilla, ¿no? De que les vistes un día cuando no eran todavía conocidos y tal. Esas cosas molan.
7: La primera cartulina amarilla del partido para Ramit Sarrouki. Estamos en el 44, un minuto para llegar al 45, más esos cuatro que ha vaticinado Pavel. Ojo dentro del área. Se la llevó con la mano ahí el futbolista jordano después de ese rechace en el balón.
2: Era muy clara, ¿eh? Si llega
9: sí,
2: control...
9: da ventaja. Como la tiene el portero, da ventaja. Si hubiera marcado gol, no hubiera valido. Pero como se la queda el portero, aplica la ventaja.
2: Si llega a controlar con la derecha o intentar hacer la acción con la derecha, o le hacen penalti, o protege la pelota y tiene una opción de mano a mano. Ahí le ha fallado, como decíamos antes también, el depender demasiado de la zurda al futbolista de Jordania.
7: Balón de Argelia, centro del campo para Cerruki, de nuevo encontrando a Guiri, pisando la pelota. Atrás la bola, de nuevo de Cerruki. Devuelve para Guiri, adelanta el taconazo de Chaibi. Para entregársela directamente a los jordanos, que ahora están empezando a quitarse ese miedo del cuerpo y atacando, contragolpeando a la selección de Argelia. Altamari retrasa la pelota para su capitán Haddad.
2: Cinco
7: Pavel de añadido.
2: Eso es. Hemos dicho cuatro, uno más.
7: Uno más. También quizá pues esa atención, ¿no? A Inuri, pero...
2: Está bien.
7: No se había perdido mucho más en el partido.
5: Había coincidido casi con el tiempo de hidratación.
2: Cierto, también. Sí.
5: Pero
2: correcto.
5: Oye, cinco son cinco. Pavel, está bien.
9: Sí, sí, sí.
5: Vinci, que está haciéndolo
2: muy bien.
5: Muy bien.
2: Por cierto, a Lionel One haciendo un poco, para que la gente lo entienda, las funciones de Griezmann cuando en el Atlético de Madrid baja mucho a la recepción y dar canalización del juego a uno o dos toques para hacer aperturas. Ahora lo hemos visto prácticamente como medio centro.
7: El disparo de Jordania, de Lionel One, se marcha directamente a la grada.
8: Y le está haciendo mucho la cobertura también a Haddad, ¿eh? Yo creo que está muy pendiente de esa banda. Yo creo que también, sabiendo, ¿no?, que Amine Giri es un jugador que sobre todo cae mucho a banda izquierda, y el forzar un poco que el duelo con Naim Nouri, con Chaibi, con Guri no llegue por esa banda, yo creo que él está muy pendiente de ese perfil derecho.
7: Toca la pelota de nuevo a Isamandi, recibiendo de nuevo el ex del Betis, va a superar ya la divisoria para Cerrouki. Mueve la bola de un lado a otro Argelia sin hacer peligro, sin encontrar ni una grieta la defensa de Jordania. Belgali abriendo para Maré, de nuevo por dentro con Boudaoui. Boudaoui con Mandi, este devuelve el cuero para el propio centrocampista de Niza. Abriendo ahora hacia la banda Guiri. Cerrouki de nuevo con Aidouri. Viene el del City para el del Olympique de Marsella. Y va a perder otra vez la pelota. No la consigue rescatar Aidouri. No, sí, se marchó ese balón. Otra pérdida más del equipo de los Zorros del Desierto. Estamos ya en el 47. Quedan 3 minutos, que es lo que le indicaba Selami a los suyos, de lo que les queda para llegar al descanso.
2: No sé yo, pero echo en falta en Argelia una referencia, por lo menos ante tres centrales, para generarme una segunda jugada o ser un poquito más largo cuando tienes que aprovechar esas subidas de los carriles de Jordania, ¿no? El único 9 puro que tiene Argelia es Ben Bouali, el delantero de Leto, del equipo húngaro, que ganó la liga sobre Ferencváros. Es uno de los equipos donde, por cierto, hay jugadores en este mundial curiosos, que ya hablaremos. Pero puede ser una opción, es un tío de 1,90, fornido, para hacer prolongaciones, para buscar seguramente que en segunda línea, por ejemplo, el propio Guiri pueda aparecer con un poquito más de espacio. No sé cómo lo ves. No es el futbolista más técnico del mundo, pero por lo menos por tener una referencia.
8: A mí me gusta más Amura, pero es verdad que como referencia Ben Bouali es el que te puede dar algo distinto, descargar a bandas, generar segundas jugadas. Amoura es un jugador mucho más de ir al espacio.
7: Está lesionado, no puede jugar.
8: ¿Está lesionado?
7: Sí.
8: Ah, pues eso no lo tenía yo controlado, ¿ves?
7: Mohamed Amoura hoy, Miguel, finalmente no ha entrado en la convocatoria.
8: Pues ese no lo tenía yo controlado, y además es que es un delantero que a mí me gusta mucho y me parece que es distinto a lo que tiene Argelia, la verdad.
7: Ahí la pelota ahora de Aidouri, se intentaba llevar la pelota al centro, tocaba con Aguiri. Viene Jordania, que bien ha sacado ese balón, tocando incluso en Aidouri. Y la pelota va a ser de nuevo para Jordania.
5: Le va a quedar un minutito a esto.
8: Sí, están haciendo bueno un poco lo que ya traíamos precisamente de la previa, ¿no? Jordania, que es un equipo que ya de por sí sus estadísticas decían que era el equipo con menos porcentaje de posesión de toda la primera jornada del Mundial. Lo estamos viendo también en esta primera parte. Y Argelia, que a pesar de ser un equipo que aglutina un poquito más de posesión, era el equipo de los 48 que menos XG había generado en esa primera jornada. Por lo tanto, cositas llamativas que estamos viendo también ahora.
7: Sí, ahí se está notando lo que le cuesta generar una ocasión
8: muchísimo
7: a la selección de Argelia. Es que estamos viendo, Borja, muy poquito de Chaibi, que yo esperaba mucho
2: sí,
7: más.
2: Sí, entre otros. Por cierto, quería hablar de este futbolista que estaba nombrando Miguel, Amoura, que fue cierta polémica porque se burló de un aficionado de la República Democrática del Congo que posaba como una estatua, en honor a un político, y en uno de los goles imitó al aficionado y se cayó como si estuviera derribando la estatua. Bueno, eso le provocó muchísima polémica, y es un jugador que aún así, más allá de este pequeño problema extradeportivo, lo que fue es líder de la tabla de goleadores africanos. Así que Amoura, que ha sido importante para Argelia.
7: Pues mira, Mongil, llegamos al descanso en este Levi's Stadium en Santa Clara. Hablando Vladimir Petkovic con Nabil Bentaleb, así que puede que entre en esa segunda mitad. Lo que sí que ha pasado es que está ganando Jordania gracias a ese tanto de Nizar al Rasdan. Llegamos al descanso, Jordania 1, Argelia 0.
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7: Pues es ese tanto precisamente de Nizar Al-Razdan con un centro desde la izquierda, ese pase horizontal que comentaba Pablo antes y que terminó dentro de la portería de Luka Zidane, es la jugada profesional de esta primera mitad.
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0: 6 minutos para las 6 de la mañana. De momento contando esta victoria de Jordania por 1-0 frente a Argelia en ese grupo J en el que ahora mismo lideraría la selección argentina y sería segunda por golaveras. Yo creo que seguiría siendo... No, sería Jordania, claro.
1: Cuidado, ¿eh?
0: Sería Jordania la segunda porque... No, miento. Tiene un gol de más de diferencia.
2: Efectivamente, eso te iba a decir.
0: Tiene un gol más.
1: Bueno, no pasa.
2: Sería tercera.
0: Depende.
1: No pasa nada.
0: Si Jordania
1: regla...
0: hace un gol más, ahí sí, ya se cambiaría.
2: Eso es.
1: Ali Olwan lo va a arreglar ahora.
0: Bueno, Borja Aranda, tu sensación de esta primera parte.
1: Bueno, mi sensación de la primera parte, ha dado 99 pases la selección jordana, 322 la selección argelina. Eso para que la gente ponga en contexto. Un 32% de posesión. Bueno, la realidad es que hoy no hemos visto una Jordania tan descarada ni de tanta calidad ofensiva como en el primer día contra Austria, pero ha sido efectiva. Ha tenido la contundencia dentro de la única acción mayoritariamente de peligro que ha tenido con ese remate que ha marcado al Rasdán. A mí Argelia me deja las mismas sensaciones del primer día. De selección que cuando puede juntar pases lo hace bien en base y en zonas horizontales para cambiar orientaciones, pero... ni en último pase, ni en verticalidad, ni en ser un equipo agresivo, está poniendo demasiado riesgo una selección jordana que las poquitas veces que ha jugado directo ha sufrido. La selección jordana a nivel defensivo, dos balones que se le han filtrado a la espalda, ha tenido muchos problemas para poder parar a un Magrez que se le nota que le falta esa chispa y esa velocidad. Bueno, una realidad que Jordania de momento está haciendo un partido, para mi gusto, no sé qué opinará Miguel, un poquito peor que el del otro día, pero el resultado es excelente. Vamos a ver si esta vez lo pueden aguantar.
0: Vamos a ver. Es verdad que las sensaciones de que el partido va a abrirse mucho, va a ser muy diferente a otros encuentros que posiblemente pues Argelia hoy va a tener que llevar esa nota dominante. Y Miguel, no sé yo si va a estar en sus mejores capacidades, ¿no? Viendo lo que nos ha demostrado en este partido de hoy y también en lo de la semana, bueno, semana pasada, en lo de la jornada 1.
2: Sí, no. A mí Argelia realmente me está dejando mucho a deber en este Mundial, en lo que hemos visto en el primer partido, lo que hemos visto en esta primera parte. Creo que es un equipo que le cuesta mucho, ¿no? Llegar con efectividad, con capacidad para hacer daño, para morder. Esos últimos metros se le complican muchísimo, no tiene finura, no tiene referencia. Eso es algo que hemos comentado ya y que me parece muy interesante de debatir, porque creo que con una figura de referencia esas bandas se potenciarían mucho más, incluso el espacio que ahora mismo no tiene, el protagonismo que ahora mismo no tiene Ibrahim Maza, yo creo que tendría mucho más peso en segunda línea. Y lo que sí que me está gustando dentro de Argelia es la pareja de pivotes, tanto Cerruqui, poquito menos quizá, pero Boudaoui me está gustando bastante, creo que es de lo poquito llamativo, sobre todo a la hora de girar el juego cuando es necesario y a la hora de organizar sobre todo esa base de la jugada. Todo lo demás me deja mucho a deber. Me ha dejado a deber la defensa, me deja de ver esa capacidad de construir sin error desde la base. Yo creo que es uno de los elementos por los que probablemente Petkovic elige a Zidane por no elegir quizá un elemento que yo creo que puede tener incluso más futuro, como podría ser Mástil. Y con respecto a Jordania, estoy muy de acuerdo con Borja. Es verdad que es un partido un poquito más oscuro que el que vimos en primera jornada, un partido menos propositivo, con menos cosas interesantes, pero igual de efectivo. Y eso yo creo que es bastante, bastante bueno para las aspiraciones que tiene ahora mismo Jordania, que son obviamente ser uno de los mejores terceros y poder estar en 16avos, lo cual sería un sueño.
0: ¿Y por qué no metes entre los dos primeros? Que quién sabe, que al final... bueno, es que si se mete segunda, sería rival de España, si España termina como primera.
1: Uf,
2: sí, pero es complicado.
0: Corazón dividido para Borja.
1: Conflicto emocional tendría.
2: Sí, es que tercera jornada va a ser muy dura, muy, muy dura, porque Austria lo va a tener que demostrar, va a tener que demostrar esa rotundidad, esa capacidad ante una selección como Argelia. Y obviamente, ¿no? Yo creo que esa pelea de Argentina contra Jordania puede parecernos muy interesante, pero yo creo que incluso haciendo rotaciones, Argentina va a tener muchos hombres en el césped con ganas de demostrar cosas. Por lo tanto, veo mucho más difícil la última jornada para Jordania que para cualquier otra selección del grupo.
0: Voy a lanzar otra lanza por...
1: A ver.
0: Por Lucas Zidane. En el disparo. Venga. Toca en un jugador argelino.
3: Sí, pero...
0: Bueno, en fin. Sí. el portero le toca en un jugador que está justo delante suyo y no ve bien la pelota, pues yo creo que poquito más puede hacer el hombre. ¿Que no está en su mejor momento? No. ¿Que el otro día pierde Argelia contra Argentina en parte por él? Pues hombre, en parte sí, pero vamos.
2: Argelia, matarle, no pasa nada. No es para matarle hoy.
1: Correcto.
2: No es para matarle. El primer partido yo creo que sí que lo fue. Eso yo creo que sí que fue uno de los grandes causantes de la derrota ante Argentina. Hoy no lo está siendo. Creo que el error más grave es de salida de balón, no es de Lucas Zidane. Pero sí que podría haber hecho más, que yo creo que es lo único que ha dicho Borja realmente, pero sí es cierto que es una acción en la que se espera un poquito más de poder.
1: Eso es una acción donde técnicamente puede hacer algo más. Ahora bien, ¿es un error, una cantada? No lo es. Es una jugada muy rápida donde, como bien apuntas, Monjil, hay un leve contacto del defensor que también abre un poquito más y le dificulta la llegada a esa pelota abajo. Pero es que la portería de Argelia, como le pasa muchas veces a las selecciones africanas, aunque es verdad que hemos visto buenos papeles, por ejemplo el de Fofana, que el otro día hizo un gran partido con Costa de Marfil. Pero mira, Ben Bot, por ejemplo, el guardameta de la selección argelina, que después de la Copa África, que empezó como suplente, donde Petkovic hace unas rotaciones y parecía que iba a jugar, de repente no le ponen ni un minuto, no le dan en el momento de rotación masiva la situación y anuncia la retirada de la selección. O sea, hace un comunicado en redes sociales, dice que no va a jugar más. ¿Qué pasa? Que se lesionan Lucas Zidane y Mevil Mastil, y entonces la Federación Argelina contacta con él porque estaba haciendo buena temporada y le convence para volver. Luego ya, bueno, él lo quiso arreglar con unas declaraciones diciendo quizás me precipité, hablé con el presidente de la federación, bueno, lo arreglamos y tal. Pero ya tienes a un jugador que no era titular y que lo has tenido que llamar. Esto te habla porque Argelia no tiene demasiado en la portería, y el que más potencial tiene, que lo hemos mencionado antes, que es Melvin Mastil, bueno, pues de momento parte para Petkovic por detrás de Lucas Zidane. Argelia, la portería, una de las situaciones de mejora clara que tiene esta selección.
0: Pablo.
2: Por salida de balón, seguramente, Borja.
3: Pues bueno, yo creo que ha sido una primera parte bastante sólida de Jordania, sobre todo después de la pausa, donde ha concedido poquito atrás y ha generado bastante en ataque. Y Argelia, que tiene que mejorar evidentemente futbolísticamente, pero que pueden tirar de hemeroteca para confiar en la remontada, ya que aunque solo han ganado uno de sus últimos 11 partidos mundialistas, ese triunfo fue también ante una selección asiática, que fue ante Corea del Sur en 2014, siendo también ese año el único en el que superaron la fase de grupos.
0: Pavel, de Vincic.
4: Bueno, es curioso, ¿eh?, lo de esta noche. Antes te quería probar a toda costa a Wilton Sampaio y los tribunos no querían dejarme, y sin embargo ahora quiero suspender a Vincic y los tribunos nuevamente no me dejan. Tengo que ser honesto. De momento,
1: como Julián.
4: Aprobado para Vincic de momento, ¿eh? El partido está tranquilo, los jugadores le van aceptando todas y cada una de las decisiones, pero todo puede cambiar. Os recuerdo que no hemos visto un penalti por unos milímetros y que de ser dentro del área no lo hubiera pitado. O sea, la suerte de los campeones.
1: A ver, me estás cogiendo con pinzas. Tú le quieres pegar el paladín,
4: Chiqui. Si es dentro, no lo pita, ¿eh?
1: Ya claro, y si mi abuela tuviera ruedas sería una motocicleta. Ha sido fuera, bueno, y no pasa nada. Nada,
4: bueno, al menos tendría que haber pitado falta. Bueno, de momento, ya lo he dicho, aprobado Borja. A ver si encuentro mayores motivos para suspender en la segunda parte. De momento, supera la prueba.
1: Una preguntita rápida. ¿Ha ascendido a la Liga Hypermotion una colegiada que todos los partidos que he tenido el gusto de comentar, Olas, donde ha
4: Rivera
1: pitado,
4: Olmedo?
1: Efectivamente. Olas Rivera me parece buenísima. Vamos a ver qué tal le va la Liga Hypermotion, pero segunda mujer que tenemos ya arbitrando en la segunda categoría.
4: Más que buena, es
1: físicamente
4: un pepino. Árbitro, ¿eh? Es decir, cuando digo pepino, que no se malinterprete, es un avión. Es decir, Marta Huerta de Aza puede ser mejor
0: no
4: o peor árbitra,
0: tampoco, ¿eh?,
4: pero físicamente no llega. Es decir, tú ves jugadas en las que en segunda división que llegan al área y Marta, la pobre, te la encuentras a 30 metros del área. Esto no va a ocurrir con Olats.
1: Físicamente es verdad que impone mucho los partidos, los sigue de cerca, tiene mucho carácter, maneja bien. A mí me han encantado los partidos que he tenido la oportunidad de comentar con ella de árbitro.
4: De hecho, lo he dicho muchas veces, claro, evidentemente ahora no hemos coincidido en esto cuando lo he dicho, pero he dicho muchas veces que antes que Marta a primera división llegará Olats o Eugenia Gil Soriano, que desgraciadamente se ha quedado a puertas de subir a segunda división.
0: Bueno, y también ya que hemos abierto este tema, ¿no? Árbitros que descienden de primera división: Josu Galecha Pesteguía, Muñiz Ruiz, Guzmán Mansilla y Cuadra Fernández. Los que ascienden a primera
5: Dos
0: división:
5: internacionales, ¿eh?
0: Luis Bestart, Jonander González, Carlos Muñiz Muñoz, Manuel Jesús Orellana Cid.
1: Me gusta Muñiz Muñoz.
0: Abandonan la sala BOR. Entiendo ya, Pavel, que abandonan el arbitraje.
4: No, seguramente pasarán igual, a hacer, no, no, a hacer de informadores, seguramente. Esto lo sabremos ya en agosto.
0: Vale.
4: Pero seguro que González Fuertes y Emilio López, si ellos quieren y el CTA se lo ha propuesto, pasarán al cuerpo de informadores.
0: Y luego árbitros internacionales.
4: ¿Perdona?
2: ¿Qué es eso exactamente, lo de informador?
4: Ah, bueno, sí, son los ojeadores que están en los campos de fútbol observando y evaluando a los árbitros. Bueno, respecto a lo que has dicho, Mojil, esta lista rápida que has hecho, llama mucho la atención lo de Muñiz Ruiz y Cuadra Fernández, que el CTA se carga de dos internacionales. Esto no pasa todos los días, ha pasado en contadas ocasiones a lo largo de la historia. Decía Fran Soto, oye, aquí vamos a primar a quien se lo merezca o a castigar a quien no. Y es que han hecho una temporada de pena, sobre todo Muñiz Ruiz. Claro, luego también ha bajado a dos debutantes, a Gareth Aspetegui y Guzmán Mansilla, lo decíamos antes con López. Cuando bajas a dos recién ascendidos, es como reconocer que cuando los ascendiste fallaste o te equivocaste. Y luego lo decía Borja, Carlos Muñiz Ruiz era el árbitro que claramente tenía que subir a primera, que es un arbitrazo que me recuerda mucho a del Cerro Grande en su mejor versión, y creo que le vamos a disfrutar, por supuestísimo, y qué contentos habrán puesto muchos cuando se han enterado esta tarde que González Fuertes deja las salas BOR de la Liga Española.
0: Bueno, pues he comentado lo del tema de los árbitros. Creo que antes Pablo Villa ya te ha recordado suficiente su opinión sobre Guzmán Mansilla, ¿no? Pablo, creo que no hace falta recordarla.
1: ¿Villa sí, desatado
0: sí, sí.
1: O qué?
0: Sí, no, por lo que sea, creo que arbitró mal un partido al Rayo Vallecano contra la Real Sociedad.
1: Y ya a partir de ahí
0: no ha gustado.
5: La cruz hecha.
0: Está claro.
2: Oye, Monji.
0: Dime, Miguel.
2: No voy a lanzar datos, pero me habéis tentado a mirar estadística avanzada de paradas del bueno de Lucas Zidane, y lo que estoy viendo no es precisamente bueno.
1: Dilo.
0: No.
2: Análisis de la temporada según la estadística avanzada, ha recibido 5 goles más de lo que debería haber hecho por el XG generado de su equipo. Y con respecto a la selección, el mejor torneo hasta la fecha por ratio de paradas es precisamente la Copa África de 2025, en la que consiguió evitar hasta casi 3 goles con sus paradas, un 81% de paradas en este torneo. Todo lo demás, bastante por debajo de lo esperado.
0: El dato de temporada entiendo que no incluye los 2 partidos de Mundial, ¿no?
2: El dato de temporada me refería al Granada.
6: Con lo del Granada tiene suficiente, sí.
2: Sí, me refería al Granada. Lo del Mundial, pues cuando acabe el Mundial, pues ya...
0: Pues ya saldrá de ver por lo menos 2 o 3.
2: Pero será complicadillo, porque ahora mismo ya te digo que le sale de ver 1.5 goles.
0: Bueno, pues prácticamente lo que lleva de Mundial, porque yo creo que 2 goles...
6: 3, yo diría que los 2 primeros de Messi y el palamiel de hoy.
2: Tengo dudas de que estén contabilizando este partido, por lo tanto el 1.5 goles entiendo que lo sacan de lo que es
1: el primero.
2: El primer partido con respecto a todas las ocasiones, no solo las de los goles.
6: Medio por el primer tanto y 2 por el segundo, que se le escapa el balón, que le dan los brazos. Y, es que ni siquiera
2: y alguna que evitaría que le sale positivo, efectivamente.
0: Bueno, pocas. Ese día.
2: Pocas. Y he visto que tiene una clara tendencia a que le marquen por su lado izquierdo, ¿eh?
0: Como hoy.
1: Sí, el lado débil del guardameta.
2: Sí, sí, a veces pasa eso. Es verdad que no es muy común, pero sí que he visto cierta tendencia. Tendría que contabilizar todos los goles de la temporada, pero obviamente ahora no lo voy a hacer.
6: El primero de Messi, ya te lo digo yo, fue por el lado derecho. El que recibió el otro día, ojo que
0: no,
6: puede perder
0: lado izquierdo.
6: La pelota, ¿eh?
0: Fue su lado izquierdo.
6: No, fue su lado derecho. El primer gol fue el lado derecho.
2: El primer gol creo que fue el lado derecho, sí.
6: Fue el lado derecho de Lucas Zidane. El lado izquierdo de Leo Messi. Pero fue el lado derecho de Lucas.
0: Yo diría que no,
1: Me estáis liando ya, ya no sé.
0: Bueno,
1: los lados,
0: claro, pues aconsejaría que revisarais el gol porque creo que creo que os estáis equivocando.
1: Estáis haciendo
6: trilerismo. Estás equivocando tú, pero bueno.
2: Estáis matando.
6: Porque creo que lo tengo bastante claro.
0: Bueno, solo os digo que miréis el gol.
1: Lo estoy mirando, Lo voy a mirar.
0: Venga, Marcos, fútbol.
6: La pelota para Argelia. De momento sin cambios en este.
1: Sí, no, doble cambio en Argelia. Sí, sí.
6: Ah, pues.
1: Doble cambio.
6: Claro, es que estáis aquí.
1: Y ha entrado el hombrecillo que he dicho que tenía que entrar, que es pues Benbouali, el delantero de 1.90.
6: Por Bodawi, y ha entrado también Bentaleb por Cerrouki, que tenía cartulina amarilla.
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0: Miguel, ahora te pregunto por los cambios, pero es que antes hay saque de esquina que puede ser peligroso para los argelinos.
6: Sí, además ahora con esa referencia de Benbouali que comentaba Borja Aranda, vamos a ver en este saque de esquina, levanta la mano derecha, Riyad Mahrez, segundo palo, mete la cabeza Jordania, el remate ahora de Bengali no ha sido bueno. Toca la pelota Isamandi, el balón para Jordania. Uy. Cuidado que estaba bien habilitado, sale con todo Musa Altami. Y el Altamari, el balón del delantero, que se pierde arriba. También ante la llegada de Ait Nuri, así que saque de esquina para Jordania.
0: Miguel, los cambios, ¿qué te han parecido?
2: Pues me ha llamado muchísimo la atención que haya quitado a los dos jugadores que creo que estaban haciendo o estaban entendiendo mejor el partido, sinceramente. O sea, creo que lo de Boudawi y lo de Cerrouki no se coge por ningún sitio. Es verdad que ha metido a Bentaleb, que es un jugador veterano que tiene ya un peso específico dentro de esta selección, y es verdad que era muy necesario, y estoy bastante de acuerdo con el análisis que ha hecho Borja con respecto a Nadir Benbouali. Pero me choca que lo haya hecho por los dos pivotes. Entiendo que lo que quiere es ir a por el partido y no podía quitar delanteros, pero me ha chocado, la verdad.
1: Bueno, lo del delantero fijador lo puedo entender por lo que hemos dicho, para intentar de alguna forma que los centrales salten menos y tenga ese espacio libre entre líneas. Estoy viendo repetidos los goles de la Argentina-Argelia para aclarar vuestras dudas. El primer tanto es el lado izquierdo, aunque es posición muy centrada y posiciona mal las manos, mide mal las distancias, para mí es un grandísimo error. Y el segundo, que es el gol, que es el rechace, bueno, el segundo es un balón que es centrado y básicamente la deja muerta en área pequeña.
3: He de decir sobre los cambios que discrepo un poco en lo que ha dicho Miguel, no tanto por la parte de Boudawi, pero sí que Cerrouki ha sido el que ha cometido ese gran error en el pase horizontal que comentábamos en el gol de Jordania.
1: Castigo.
3: Así que también puede venir, como
6: dice, la amarilla.
3: También.
2: Puede ser palito, pero ya te digo, a mí lo de Boudawi me choca muchísimo, además creo que en la primera parte, si tengo que destacar un jugador, probablemente sea él,
1: Bueno, quizás un poco la situación de la experiencia, ¿no? De un Bentaleb que ha tenido una carrera peculiar, porque es un chico que ha tenido muchos problemas disciplinarios en su trayectoria. Quizás le vino bien este paso otra vez por Francia, por el Lille, para reconstruirse un poquito. Y recordemos cuando tuvo también el infarto durante un entrenamiento.
2: Es verdad.
1: Y él
2: le puesto un marcapasos.
1: Eso es, consultó con su excompañero Christian Eriksen, porque le iban a instalar el marcapasos, y bueno, pues al final ha conseguido a partir de ahí seguir rindiendo y ser un futbolista importante. Bueno, pues Bentaleb seguramente en esa línea, y luego el bueno de Benbouali, pues para ser más directo, para intentar poner en más problemas a una Bulaila, que tampoco, quitando esa parada en el mano a mano que saca buena, ha estado excesivamente exigido.
2: ¿Cómo lo ves tú, Borja? ¿Un 4-1-4-1 a lo mejor?
1: Puede ser, sí, yo creo que lo que está claro es que Guiri va a tener libertad. Yo creo que
2: sí.
1: Yo creo que puede a lo mejor partir un poquito más en izquierda para ser indetectable entre carrilero y central y aprovechar el posicionamiento de Benbouali.
6: La falta que es peligrosa para la selección de Argelia. El centro viene de las botas de Riyad Mahrez. Bien con los puños para evitar a Bulaila todo. El balón en la frontal le pegaba a Guiri.
1: Falta
6: en
1: ataque.
6: Otra buena parada, sí, había falta en ataque, pero otra buena parada de Abulaila.
1: Puede ponerse Bentaleb con Maza en la base, luego uno de los dos saltando, como tú bien apuntas, Miguel, más como interior, y Guiri como un media punta que tenga total libertad. Un 4-2-3-1 podemos decir. Mira, ahora más o menos se está viendo bien también en la zona de presiones, que efectivamente ese es ahora mismo el organigrama técnico que ha planteado en el partido Vladimir Petkovic.
4: Pierde la pelota Jordania, quiere quedarse ese balón ahora Ben Bouali. No lo pudo conseguir, va a terminar en los dominios jordanos de nuevo con Haddad. Ahí viene mandando ese balón adelantado para el delantero del Rennes, para Altamari. Estuvo rápido, bien ahora Rami Bensebaini.
7: No he hecho yo porra de jugador de excepción, pero esperaba muchísimo de Iraín Maza y me está dejando muy frío, ¿eh?
1: Correcto.
7: Muy, pero que muy frío.
0: Es más, el otro día, creo recordar que Molinero lo quería destacar como uno de los futbolistas de esta selección. Y, sí, sí. Y ahora que tú también lo nombras otra vez, Miguel, pues al final nos vamos a creer, ¿no? La gran decepción que puede ser el 22 de Argelia.
7: Sí, a mí es que me parece un jugador con un talento desbordante. Creo que es un futbolista con muchísimas cualidades, tanto por dentro como por fuera, porque lo hemos visto incluso en el Bayer Leverkusen algo en banda o jugando con un media punta abierto. Y creo que es un futbolista que tendría que haber dado un paso muy serio hacia adelante en este Mundial y que no lo está haciendo. Es verdad que tiene 20 años, no quiero matarlo, ¿no? Pero es verdad que quizá por el talento que tiene y por el nivel que sé que tiene Ibrahim Maza, esperaba muchísimo más, porque ya nos había dado cosas muy pero como interesantes en el fútbol alemán, en el Hertha de Berlín.
1: Eso es, él es internacional con inferiores de Alemania, él luego ha cambiado a representar a Argelia. En el Hertha de Berlín se tenía mucha expectativa, el Leverkusen hace un movimiento rapidísimo porque es un gran captador también de jugadores de proyección. Y estoy con Miguel, porque su talento y su progresión hacia donde crees que puede llegar este futbolista por la calidad técnica que tiene de base, te hace esperar que en este Mundial, y más en partidos como hoy, donde Argelia parte como favorita, él sea un jugador destacado y que esté por encima del partido. Y es todo lo contrario, está pasando de puntillas.
4: Bensebaini conectando dentro con Riyad Mahrez. Retrasa la pelota para Aisha Mandi. Se proyecta ahora Bengali. Sale bien del recorte, busca por dentro. Aparece Inuri, fuera de posición ahora. Buena combinación de Argelia, el disparo. Buena parada otra vez. Otra mano más de Abulaila. El disparo de Ibrahim Maza, también de Guiri aparecía por ahí. Llegaba. Y el disparo ahora. Hablabis destacaba y sale 22. Y le pegó bien ahí el del Bayer Leverkusen.
1: Bueno, esto es lo que se le pide a Maza, que tenga eso más es presencia. Por cierto, Abulaila, que el primer partido tuvo acciones muy buenas, luego es verdad que nos dejó alguna duda en balones cruzados. Vamos a ver ahora si en algún balón parado puede estar un poquito más fiable el guardameta de Jordania, porque por lo demás, en lo que fue simplemente acciones de partido, estuvo bien.
4: Bensebaini adelanta la pelota para Amine Guiri, ahora flotando mucho más en esa posición de media punta. Saca la pelota fuera para Aid Nouri, retrasando de nuevo hacia Bensebaini. Ahí está el central con Aisha Mandi. La pisa Alex del Villarreal, conecta de nuevo con el del Dortmund. Encuentran por dentro a Nabil Bentaleb. Viene rápido soltando el pivote del Lille hacia esa banda derecha para que suba Bengali. Ibrahim Maza, que quiere aparecer poco a poco en el partido, el del Leverkusen, encontrando también a Aid Nouri. Hacia abierto en banda, perdón, era Bensebaini, el del City. De nuevo controlando la pelota Nabil Bentaleb con Bengali, ahí aparece el lateral, la pisa, se intenta marchar, no puede poner el centro, de nuevo hacia atrás con Bentaleb, apareciendo bastante de momento en el partido el pivote del Lille. Va a perder ahora la pelota Xavi, y el balón será finalmente para Bensebaini.
3: Por cierto, voy a dejar un dato curioso de cara a esta segunda mitad, y es que ninguno de los últimos 7 partidos de Jordania ha tenido una segunda parte sin goles. Así que vamos a ver si vemos también algún golito en esta segunda parte.
1: Por cierto, para contar 100% lo que pasó exactamente con Bentaleb, es que la fortuna muchas veces que pasa en este tipo de situaciones, en ese partido informal que él estaba jugando, entrenando con amigos, etcétera, cuando él sufre el paro cardíaco, su hermano va a asistirle y casualmente una enfermera que pasaba por allí es la que se percata de la situación y le ayuda a Karim a usar un desfibrilador para poder recuperarle. Estuvo en coma durante dos días.
4: Uf. La historia de Nabil Bentaleb, aunque ahora la pelota de Argelia no llega a buen puerto, será saque de puerta para Jordania.
1: Hay que estar en marcador a estas horas, Mungil.
0: Es que claro, me encantaría saber tu fuente de datos, de verdad, ¿eh? Que son, es de admirar. Yo creo que toda la gente que nos esté escuchando escuchará a Borja Aranda y dirá: este tío es una enciclopedia.
1: No pasa nada. Mira, la gente se lo explico. Un divorcio antes de los 35 y un segundo en camino antes de los 40. Entonces ya sí, seguramente los datos aparecen mucho más fácil. Sí,
0: los datos van a Borja en este caso.
4: Nabil Bentaleb, minuto 57 de partido. Está ganando Jordania 1-0 Argelia en Santa Clara, en este Levi's Stadium. Contándote en el marcador de Radio Marca los 104 partidos del Mundial. Ojo Jordania dentro del área. Ahora no pudo regatear, no pudo buscar el disparo Musa Altamari, pero le va a caer otra vez la pelota al 10. Que bien ha llegado ahora Ben Sebaini, aunque se ha hecho daño.
3: Altamari, que es pararlo. Otro que no tiene pierna diestra, ¿eh?
7: No.
4: Tenía ahí para pegarle sobre la portería de Luka Zidane. No se atrevió. Se ha hecho daño también el goleador al Rasdan.
1: Sí, es verdad que es un impacto de la inercia del propio recorrido del defensor. Pero acaba recibiendo un fuerte impacto también Shaibi.
7: Sí. De todas formas, ha aparecido de repente que era un campo de batalla, ¿eh? Había cuatro futbolistas
0: en el suelo.
4: La de Altamari es dura, ¿eh? A Ben Sebaini.
0: Va tardito, Pavel, va tarde.
8: Sí. Sí, correcto. Va al resbalillo, sin frenos, cuesta abajo, le impacta, le atropella.
4: Horrible.
8: Para sacar tarjeta amarilla perfectamente. Solo hemos visto una, ¿verdad? De momento, muy bien, Vinci. Solo una amarilla.
4: Para Cerraiki, que está ya fuera del terreno de juego, Pavel. Horrible, Vinci.
8: Pero bueno, Marcos. Pero bueno.
4: La pelota ahora de Argelia en esa zona de centrales.
8: Qué
4: para
8: balón.
4: Ali Mohamed, que adelanta. La pelota es buenísima, como dice Borja, para Ali Olwan dentro del área. Retrasa, no llegó. Ahora para rematar de nuevo Altamari.
1: Le ha faltado un pelín de pausa a Ali Olwan, porque es verdad que se ha escorado demasiado, ya no tenía opción de disparo. Pero creo que Argelia estaba intentando recular con mucha velocidad. Si ahí aguanta un poquito la llegada del defensor y lanza el recorte, arriesga al defensa en que le pueda hacer penalti y le da algo más de tiempo a su compañero para estar mejor posicionado y anticipar al marcador.
0: Entre Tamari y Olwan se bastan y se sobran, ¿eh?, para el ataque jordano.
1: Y espérate que ya hemos dicho que queda el tercero en la batalla, que es el bueno de Al-Fajouri, que puede salir en la segunda parte.
7: Debería salir. Me está gustando el partido de Olwan otra vez, ¿eh? Yo creo que sí. De lo más destacado de Jordania, sobre todo porque está siendo muy trabajador, además de incisivo.
1: Lo que pasa es que juegan Qatar y pagan bien, pero yo creo que el futbolista que esté mundial le puede ayudar a cambiar de equipo.
4: Balón de Jordania de nuevo con Abu Taha.
0: ¿Cuántos de estos futbolistas de Jordania, Borja, verías en Primera División?
1: ¿En Primera División?
0: En nuestra Primera División.
1: Pues mira, quizás los dos que hemos mencionado, Ali Olwan y Altamari. Sí, yo creo que los demás, a lo mejor Al-Araf. A mí me parece que Al-Araf tiene cositas, pero es que Primera División es un salto muy grande.
0: Es que ayer...
7: Es que es mucho nivel.
0: Miguel, opina tú y os traslado otra
7: vez. No, eso, que me parece mucho nivel. O sea, es muy difícil dimensionar a un jugador en
4: Primera
7: División.
4: Cuidado que viene Argelia, perdona, dentro del área. El disparo ahora, pierna izquierda de Ibrahim Mazza, de nuevo el del Leverkusen, que encontró entre líneas ese balón. Se coló dentro del área, siguió el regate. Es verdad que se quedó un poco sin espacio, buscaba la escuadra, se le fue arriba. Lo sigue intentando Argelia.
0: Miguel.
7: No, eso, que es muy difícil dimensionar a un jugador para estar en Primera División por el nivel exigido, ¿no? Y fíjate, yo creo que Fajouri tiene potencialidad.
1: Sí, también.
7: Pero claro, tiene 20 años. Yo creo que es un futbolista que de momento no ha demostrado tanto como para saberlo, ¿no? Pero muy poquitos realmente de Jordania yo creo que tendrían éxito y sobre todo no me parecerían titulares.
1: A mí, por ejemplo, Fajouri le veo en una Hypermotion. Por ejemplo,
7: ahora mismo.
0: Por poner en contexto que ha sido del top 3 de la selección, habéis dicho, ¿no? De los más peligrosos.
7: Sí.
1: Mira,
0: Tamari, Olwan.
1: Una de las cosas que nosotros cuando estaba yo haciendo, bueno, espérate que ataca Jordania.
4: Ataca Jordania al centro, dentro del área, otra vez blandita la defensa de Argelia, el disparo. ¡Oh!
6: cogía ahí rosquita de Alruadé. Y el balón que no termina en dentro de la portería de Lucas Zidane será saque de puerta para Argelia.
1: Mira, una de las cosas que nos explicaban en el curso de análisis y scout, nos hablaban de poner en contexto al futbolista dentro de las diferencias de niveles cuando vas a buscarlo. Y eso es una realidad. Tú puedes ver a un jugador que en una liga menor tiene un papel muy destacado, pero tienes que hacer esa extrapolación de llevarla a un salto de nivel diferenciador en clave táctica, en clave de rivales a nivel defensivo, en clave de contexto. Y esa es la parte más difícil. Ahí es donde se diferencian los buenos directores deportivos y los buenos scouts. Maza,
6: perdona, Borja. Perdió finalmente la pelota Guiri, pero el recorte, la pisadita de Ibrahim Maza, muy muy buena, que está siendo el más destacado de Argelia en esta segunda mitad.
1: Entonces, ahí es donde se...
2: Nos ha escuchado, yo creo.
1: ¿El qué, Miguel?
2: Que nos ha escuchado Maza, yo creo.
1: Sí,
2: se está poniendo las pilas.
6: Ojo, Marez, el centro desde la derecha ahora. Amenaza Argelia con un poquito más. Hablaba marcador Borja Aranda.
1: Mira, pues yo para mí, esa es la parte donde yo creo que España tiene que dar el siguiente salto. Y me voy a explicar. Creo que el trabajo de Big Data, Scout, en los últimos años ha crecido muchísimo a nivel profesional en España. Pero creo que tenemos más margen de mejora para ser mucho mejores en la anticipación. Algo que creo que en otros países está funcionando un poquito mejor. Y aquí saco como siempre mi bandera defensora del talento de Primera Federación y Liga Hypermotion, donde jugadores a precios muy razonables y con un gran potencial se acaban marchando a otras ligas cuando aquí deberíamos de tenerlos controlados. No quiero hablar de Diomandé porque es un caso muy sencillo, podemos hablar de Cofane. Vamos a ver qué pasa con los jugadores que están destacando ahora, por ejemplo, en el Málaga, con la rubia Lorenzo Chupe. Es que esos son los futbolistas que no se le pueden escapar a los clubes españoles, precisamente cuando a nivel económico no puedes competir con Premier League o con otras competiciones.
0: Es que es difícil, ¿no? Ese contexto, encontrar ese contexto y sobre todo llevarlo un poco a la realidad, ¿no? Que luego eso
1: claro,
0: es,
1: no todos te van a salir
0: super,
1: bien,
0: claro,
1: pero Mojil, hay que arriesgar. Es fácil arriesgar por un chico de 20 años un millón, dos millones, porque ese dinero no va a ser pérdida nunca, siempre es inversión.
2: Y es un debate muy amplio, pero estoy bastante de acuerdo con Borja. De hecho, el ejemplo más claro lo tenemos con el Celta de Giraldez.
1: Ay,
2: la realidad es que ahí está el tema, ¿no? Yo creo que son jugadores que muchas veces lo que necesitan es contrastarlos, ¿no? Y tener un laboratorio de pruebas. No siempre es fácil, pero normalmente los minutos...
6: Segunda tarjeta. Eso es, Pavel, la segunda tarjeta del partido, la primera para Jordania en esa falta de Husam Ali Mohamed. Yo creo que clara, Pavel, sobre Riyad Mahrez.
8: Bueno, yo creo que es una tarjeta que se la canta más el árbitro asistente, que está cerquita, en la marca la falta y le dice, pasa por taquilla, que esto es de amarilla. Esto por la entrada un poquito arriba, quizá a la altura del muslo.
6: Pues esa tarjeta para el central del Al-Faisali, para el jordano, y la falta que es peligrosa, muy muy cerquita del borde del área.
1: Ahora contamos una de este jugador, de Husam Abu Dahab.
6: Y viene el centro de Riyad Mahrez. Vamos a ver el centro. Vinci, que viene a hablar ahora también con Ben Buali, el delantero del Gior, que busca su espacio dentro del área pequeña para intentar rematar este balón. Es que Argelia ahora mismo estaría sufriendo una derrota terrible ante Jordania en el minuto 65, marcador Radio Marca desde el Levi's Stadium. Viene el centro de Riyad Mahrez. Cuando quiera Vinci.
1: Nada, Vinci, claro, que está diciendo que todo el mundo quieto.
8: Arbitraje proactivo.
6: El centro, otra vez, lo va a parar Vinci, claro, porque siguen porque agarrándose demasiado.
1: Se están dando de todo ahí.
6: Madre mía. Madre mía. Y tampoco está pasando tanto dentro del área. Viene Riyad Mahrez del centro. El remate de Ibrahim Maza, que termina... Mira, ha tocado en un futbolista de Jordania, así que será córner para Argelia.
1: Y otra vez lo que decíamos del guardameta, ¿eh? Aquí es donde quiero ver yo a Bulaila.
6: Y otra vez parando Vincic.
8: Pues que lo pite ya. Vale ya de avisar. Es suficiente.
6: Fares Chaibi, que va a poner el centro, el de la entrada de Frankfurt, pierna derecha, cerradito. Viene ahora Bulaila despejando, aunque la pelota le va a caer piquito del área para Riyad Mahrez, sacándola hacia Nabil Bentaleb. Era Endurí el que abre de nuevo para Chaibi, el centro del dorsal número 10, buscando la cabeza de Guiri,
9: Despeja la defensa de Jordania. Aparece bien Ibrahim Maza de nuevo para recuperar ese balón. Adelanta la pelota el del Bayer Leverkusen. Ahí está Riyad Mahrez. Retrasa para el 22. Puede poner el centro. Amenaza con ello. Prefiere conectar con Mahrez y le dobla. Ahí está el 7. Encuentra de nuevo el capitán Amaza. Sigue pisando la pelota. Bien el del Leverkusen. Tiraba ahora el cañito. No le salió. Pero está eléctrico, está con chispa en esta segunda mitad.
1: Iba a decir que el bueno de Husam Abdulwahab está sustituyendo hoy a Muhammad Abu al-Nadi, que no lo hemos comentado antes, el jugador es el Angor. Y el bueno de Muhammad tuvo un problema en la inscripción, porque él iba a cambiar de equipo, iba a fichar por el Al-Salmiya de Kuwait, llegó a entrenar con ellos, pero por problemas en la inscripción tuvo que volver a su equipo, al Al-Faisali.
2: Sí.
6: Problemas.
2: Sí, sí, además sale de ahí, ¿no? Es un jugador que lleva toda la vida, creo, en el Faisali.
1: Correcto.
9: Y se ha tenido que quedar por ese problema que comentaba Borja Aranda. Venía de nuevo la pelota para Ibrahim Maza dentro del área. Sigue apretando el Leverkusen. Vuelve a defender ahora a Butaja. Despeja el lateral de 23 años, actuando ahí como carrilero en esa banda izquierda. La pelota para Fares Shaibi. Y será bola para Argelia.
0: Verdad que pasito al frente, ¿no? El que está dando
1: sí, está
0: Argelia,
1: mejor.
0: Sobre todo ya exigido por el resultado, porque sabe que se queda fuera del Mundial.
1: Es que es alucinante.
2: Sí, sí. Es muy notorio, ¿eh? Que Argelia se pueda quedar fuera del Mundial con esta imagen
0: y
2: es
0: este
2: muy
0: grupo.
2: Llamativo. Y quiero hacer una anotación que yo creo que hemos señalado en varios...

0: toda la calidad al área pequeña. Y el remate de Nadir Ben Bouali para empatar el partido para la selección argelina. No puede llegar a Bulaila, que había hecho un buen partido hasta el momento. Además tenía que recular, yo creo que es fallo también, que no está bien colocado el portero en el córner. Buen gol de Ben Bouali, empata Argelia. Jordania 1, Argelia 1.
1: 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Pues se empata todo, ese pasito al frente que estaba dando Argelia. No quería quedarse fuera del Mundial, Miguel. ¿Y de qué manera ha conseguido ese gol? No sé si con ayuda del portero, que lo decía Marcos, un poco descolocado. Sí. Pasito a frente, pasito en falso.
2: Sí, si le hemos pegado a Zidane, hay que decir que Bulaila no ha estado acertado en esta acción. Muy acertado, el que sí que ha estado muy acertado es primero Borja Aranda, que ha hablado de Ben Bouali antes cuando pedía una referencia, y ahora pues el propio delantero, ¿no? Que ahora mismo, si no me equivoco, está en el fútbol húngaro y que ha pasado por Bélgica. O sea, tiene una trayectoria bastante llamativa y que, bueno, pues se ha forjado una repercusión, sobre todo como delantero, jugando en varias posiciones, teniendo mucha posibilidad y versatilidad a nivel posicional, pero que sobre todo es esto, una referencia de un jugador que en acciones a balón parado te puede dar mucho y que luego te descarga muchísimo hacia las bandas y sobre todo te genera espacios que ahora está aprovechando Argelia.
1: Borja.
3: Bueno, pedíamos una referencia porque tenía sentido ante una defensa que estaba muy ordenada y que estaba muy tranquila defendiendo, como era la jordana. Habíamos avisado del problema o las dudas que a mí me generaba Bulaila en las situaciones de balón parado y balones cruzados. Tarda muchísimo en reaccionar, está mucho mejor en la continuidad del juego que en este tipo de situaciones. Y bueno, hablamos de un jugador que ha sido el tercer goleador de la Liga Húngara con el Gioreto, solo por detrás de Matko, de Lujpes y de Lukács de Puskás Academy. Y la realidad, como decía, es que tiene una trayectoria curiosa. Es su segundo tanto internacional, nada más con Argelia, solo ha jugado con este 5 partidos. Y bueno, pues de momento desatascando a la selección argelina con eso, con potencia, fuerza y buen remate de cabeza.
0: 71 de partido viene Jordania. Bien, ahora Lukács Zidane abajo. En el disparo también que llegaba de Almordi, pero buena parada del guardameta del Granada. Ahora el que monopoliza el cuero es la selección de Argelia, que le quiere dar la vuelta al partido, que sabe que tiene que enfrentarse a Austria.
1: Haciendo gestos, los futbolistas, sí. Vamos para arriba, vamos para arriba. Es verdad que estaban solos en esa situación.
0: Y que tiene ante Austria una muy buena oportunidad en la última jornada en caso de que consiga llevarse la victoria en el día de hoy. 72 de partido, marcador Radio Marca. Viene atacando con todo Argelia en este Levi's Stadium de Santa Clara. Despeja la defensa de Jordania la pelota. De nuevo para Fresh Chaibi. Se intentaba marchar a Inuri. Cae al suelo el de Manchester City. Falta Pavel. Pitada por Vincic.
1: Parece, Pavel, que va a haber hidratación después de la falta,
4: es
1: ¿no?
4: Que, sí, os iba a decir, digo, estamos casi en el 70 y casi, bueno, que, uy, cuidado.
0: Sin querer, porque se va tropezando después de hacer la falta a Pavel, pero le ha pisado con los tacos en la cara.
4: Poco más y la feita. Decía que casi llevamos la media hora de juego, en teoría era en el minuto 22 cuando tenía que hacer esa pausa de hidratación y no se ha hecho todavía.
1: Creo que en el partido anterior, el de Noruega y Senegal, también ha sido tardía.
4: En teoría,
1: esta va a ser, yo creo que la más tardía del Mundial.
0: Veremos a ver. Estamos casi en el 73 de partido. Jordania 1, Argelia 1. Marcó Argelia de cabeza con Ben Bouali en un centro de Mared. Lo repetirá ahora, lo veremos. No, porque el balón es en corto atrás para Chaibi. El disparo potente del delantero de Frankfurt. Se lo queda Yazid Al-Bulaila.
1: Pablo, ¿merecido lo de Argelia o todavía te parecía que tenía que dar un poquito más?
5: Sí, merecido sin duda. Ya desde que ha empezado la segunda parte estaban apretando bastante a Jordania y lo comentábamos que en los últimos 7 partidos, ahora 8 de Jordania, en todas las segundas partes había habido goles también, que lo hemos comentado al inicio. Estaría haciendo historia Argelia si no perdiese este partido, porque los dos primeros partidos de todos los mundiales en los que había participado siempre los había perdido.
0: Tiempo para la hidratación, llega esa pausa de hidratación en este 73 de encuentro en Santa Clara, Jordania 1, Argelia 1.

0: No, Mongil.
1: Perdón, corrijo, no los había perdido siempre los dos, sino que no había sido capaz de ganar ninguno de los dos primeros.
2: Bueno, pues ese dato, Pavel, 73 de encuentro, que se está haciendo esta pausa.
3: Antes ahora dabas datos de la pausa de dirección más larga, ¿dónde miras esto?
2: Aquí lo tengo. Es que,
3: ¿pero dónde lo miras?
2: Pero es que
3: por favor, la audiencia lo quiere saber.
2: Yo no te voy a decir como Borja Aranda los truquitos internos, ¿no? Pero
4: hombre, seguramente los tíos no sean tan catastróficos.
3: Pues es que lo de Aranda al final es imposible, o sea, abarcar toda esa información.
2: No, es imposible, yo estoy contigo, es imposible. Lo de Borjita es imposible.
3: ¿Sí?
2: Lo mío yo sé que sí, porque yo lo he conseguido. Mira, se llama FIFA FI, la página web.
3: La web de la FIFA, sí, entonces. Sí.
2: No, bueno, es otra, es una que ha desarrollado un chico que se llama Jesús.
3: Ah.
2: Que se ha hecho
4: Jesús Lagos. Sí, hombre, Jesús Lagos, un fenómeno.
2: Bueno, pues,
4: claro,
2: yo la miro y está muy bien, de verdad. Es una aplicación que está muy bien. Yo no he hablado con él, me gustaría hablar con él y decírselo cómo lo ha hecho. Porque
0: pues es un fenómeno.
2: Tiene todo tipo de datos. Al final, más allá de lo de cada partido, tiene pues temas físicos, alineaciones, tácticas, ya los datos estadísticos de siempre, distancias, que el otro día hablábamos, ¿no? De oye, Messi, ¿cómo puede hacer Messi para ser tan diferencial? Corriendo tampoco, ¿no? Y sacamos los datos y es que era el jugador que menos había corrido al trote, es el que menos había corrido a una velocidad más alta, es el que menos sprints había hecho. Es decir, que aquí te va desglosando todo. Así que FIFA FI, es decir, FIFAPHI griega. Así que, bueno, pues para el que lo quiera.
3: Sí.
2: Mira a Jesús Lagos en Twitter, ahí seguramente lo puedan encontrar mejor que deletreándolo y escribiendo. Pero funciona muy bien, Pavel, de verdad.
4: Uno de los
2: y hay otro dato
4: mejores
2: que también,
4: gestores
2: que es
4: del
2: tiempo
4: del dato
2: efectivo
4: que hay, sí, en España.
2: No le, yo, mira,
4: Jesús
2: no
4: Lagos,
2: le, no le
4: uno
2: conocía.
4: De los mejores, una auténtica referencia y yo le conocí precisamente, mira, os lo comento por un profesor que yo tuve en el curso cuando estábamos hablando del dato. Me dijo, ¿no sigues a Jesús Lagos? Y yo le dije, no tengo el gusto de conocerle. Me dice, de verdad es una auténtica referencia. Y a partir de ahí empecé a seguirle y vi la página que tú estás comentando.
2: Jesús pues, Datos, prácticamente.
3: Pues chicos, sería interesante cuando acabe el Mundial revisar ese dato de tiempo efectivo. Porque
2: te lo digo
3: para
2: ahora,
3: comparar
2: lo de tiempo efectivo.
3: Si estas normas, modificaciones que se están llevando a cabo, que tiene toda la pinta que sí. Pero claro, ¿cuánto tiempo efectivo hemos ganado? Hombre, seguro que
2: pues mira, no sé si tenéis alguno.
3: 5 o 6 minutos seguro.
2: Miguel, ¿no? Borja, Pavel, uh-huh. Pablo, Marcos, no sé si tenéis alguno el dato o el porcentaje de tiempo efectivo en la liga. No sé si os acordáis o yo es que no lo sé. Os
3: creo que eran 20 y algo minutos, ¿no? En torno a los 25 eran, seguro. Esto lo estoy convencido que eran entre los cerca del 25 era.
1: ¿Pero por parte dices o por parte?
3: Sí, por parte, por parte.
2: Es decir, que en torno a 50
0: total,
2: minutos
0: el total
2: de tiempo efectivo.
0: 50 minutos,
3: sí,
0: yo creo.
2: Sí. Vale, bueno, pues para comparar un poco con el Mundial, en porcentaje es el 57% del tiempo es efectivo, que prácticamente, como Pavel, nos estamos yendo a casi todos los partidos a un total de 100 minutos, pues prácticamente son 57,7 minutos. Así que lo estamos ganando un poquito, eso sí.
1: Porque ese 57% es de los 90 minutos o de todo el tiempo.
2: Creo que es de todo.
0: Es del total.
2: Sí,
0: de hecho, esto yo creo que lo están arreglando con el tiempo añadido, que están siendo muy rigurosos con eso.
2: Hay cambio, Marcos.
5: Cambio, sí. Uno en Jordania, se ha retirado al Mordey, ha entrado Fakouri y en Argelia se ha marchado el capitán, se ha marchado Riyad Mahrez, ha entrado Anis Musa.
6: Dos jugadores.
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2: Miguel, decías.
0: Jugadores interesantes. Habíamos hablado de Ode Fajuri, que ya ha entrado precisamente por Jordania. Vamos a ver qué puede hacer. Y por su parte, Hadi Moussa, que a mí me parece que es un jugador muy interesante también. 24 años, futbolista del Feyenoord, ha hecho muy buena temporada 25-26, un jugador con 11 goles y 6 asistencias en la Eredivisie, de hecho ha sido segundo el Feyenoord esta temporada, un jugador importante dentro de esa temporada y sobre todo futbolista que fue titular en el primer partido y que esta vez ha sacrificado Petkovic. Vamos a ver qué tal lo hace en esta segunda parte.
4: Bueno, uno de los jugadores más regateadores seguramente de las selecciones africanas. Es un chico que además en la Eredivisie ha liderado las estadísticas de regates. Él ha comentado que bajo la dirección de Robin Van Persie mejoró notablemente su definición. Y bueno, pues la realidad es que hoy Riyad Mahrez no creo que haya hecho excesivos méritos para quitar del 11 a Hach Moussa, que es el futuro de esta selección argelina.
0: Te digo que es el jugador.
5: Cuidado, líder. Viene la pelota dentro del área Argelia. El disparo ahora llegaba precisamente de Hach Moussa. Será saque de esquina para los zorros del desierto. En el 79 de partido, Jordania 1, Argelia 1. Desde este córner puesto por Riyad Mahrez llegó el tanto de cabeza de Ben Bouali. Ahora ese Hach Moussa, precisamente el que quiere ponerlo pierna izquierda, en lo que quiera Vincic, claro, también, por supuesto. Ahí está ahora Hach Moussa, que levanta la mano derecha, viene el centro de nuevo buscado, cerradito. Ahora ha estado mucho más valiente Aboulaïla, saliendo para tocar la pelota con la manopla derecha hacia esa banda izquierda, adelanta Ben Sebaini, sigue Nuri. Intenta poner el centro, se marchaba el del Manchester City, cae al suelo y córner. No. Era Maza el que llegaba ahí, no, iba a ser saque de puerta.
3: Pedía Ben Sebaini penalti, no falta. Parece que, falta, que hubiera falta. Nada.
4: Por cierto, muy tarde en la entrada de Alfajuri,
5: bueno.
4: ¿No?
5: Bueno, ahí le agarra Pavel le termina derribando.
3: Pero Ben Sebaini está loco por irse al suelo, está loco por la música. Es verdad que la agarran, pero al final lo de siempre. Pavel,
2: Es que la imagen es directamente.
3: Sí. Es que cámara lenta
2: le está
3: tampoco
2: tocando,
3: es real.
2: Le está abrazando, pero es que se deja caer. Hay un segundo
3: pero
2: que se deja caer
3: lenta,
2: ya directamente.
3: A cámara lenta tampoco es real lo que estás viendo.
0: Ahora Moussa tenía ganas de tumbarse al Ben Sebaini.
4: Tenía ganas de fiesta, sí. Pero bien, Vinci. Iba a decir que ha tardado mucho en hacer los cambios Selami. Esto es lo que decíamos, que se guardaba la baza de Alfajuri para no bajar en exceso, algo que sí le pasó en el partido contra Austria. Pero de momento Argelia está mucho mejor.
5: Ataca Argelia, banda derecha, con todo el eléctrico que le está metiendo al partido desde que ha entrado Hach Moussa, que saca otro córner más.
4: Por cierto, suena para muchos equipos de la Premier, ¿eh? Hach Moussa.
0: Sí, bueno, antes hemos tenido que cortar, pero líder en oportunidades creadas en toda la Eredivisie. De hecho, los tres jugadores que han jugado que han tenido esa participación dentro de la Eredivisie son del Feyenoord. Por lo tanto, estamos hablando de un jugador que ya de por sí destaca en cuanto a su capacidad de crear y de generar peligro.
5: Lo de Vincic con los corners está siendo tremendo, ¿eh? Está siendo tremendo. Ahí el remate ahora de Argelia. ¡Gol! ¡Gol! Los dos desde la misma posición para Argelia. El primero lo puso Riyad Mahrez. El segundo lo ha puesto Hach Moussa. Que después de que lo peine el ataque de Argelia, creo que ha sido Bentalevi, llegaba a Miniguri. Ahí estaba el delantero del Olympique de Marsella, para en boca de gol, delante de Aboulaïla, con ese balón muerto. Lo empuje y lo reviente contra la red. 82 de partido. Le dan la vuelta a los zorros del desierto, que se llevarían tres puntos vitales para clasificarse y que estarían matando a Argelia, aunque cuidado que pueda ver fuera de juego. Jordania 1, Argelia 2.
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4: Ojo, Barmojil.
7: Pavel, los muñecos. Yo tengo muchas dudas. Muchas dudas posible fuera de juego.
3: Posible fuera de juego, sí. Va a ser cuestión de milímetros. Lo parece, pero... Vamos a ver qué dicen desde el bar.
4: Los muñecos, que salgan los muñecos, que esto es fuera de juego, por favor, ¿eh?
3: Mira, mientras vemos los muñecos, una cosa que sí que se tendría que cambiar en el fútbol de una vez por todas es, igual que prohibimos que los jugadores se tapen la boca ahora para evitar estos conflictos, que se vayan al público. Es que algún día pasará una desgracia.
0: Ya ha pasado en algún momento.
3: Bueno, sí, y es que ya ha pasado, pues... Pues siguen los jugadores yendo a celebrarlo con el público y habrán desgracias pronto.
2: Aprovechan la mínima para poner música, también te digo, ¿eh?
4: Sí,
2: estábamos
4: sí.
2: en ese momento.
4: La verdad,
2: sí, en ese momento esperando a ver si es gol. Bueno, no es gol, es un gol.
5: Bueno, mira, espera. Yo creo que
4: y
5: no va a ser fuera de
4: juego. Sí, es fuera de juego porque aunque venga del defensor, el defensor toca la pelota precisamente por la influencia del atacante.
3: Pero yo creo que Marco se refiere que a lo mejor puede haber penalti. O sea, a lo mejor ahí fuera de juego. A ver.
5: No, es que yo lo que iba a decir es que creo que no la llega a tocar Benzema.
4: Sí, la llega a tocar.
5: Sí.
3: Sí, y luego toca en Nizar.
5: Pues...
4: Gol.
5: Ha subido gol. Sí, ha subido el gol al marcador.
4: Qué fácil es pitar a Jordania. Muy mal, Vinci.
5: Ha subido el gol. Ahora sí. Ha subido el gol al marcador.
3: Pero quiero ver los muñecos, ¿eh? Quiero verlos.
5: Cambio en Jordania. Vamos a ver quién son los que se incorporan. También creo que va a haber doble cambio.
4: Hasis y Ayed han entrado en Jordania.
5: Pues mira, Hasis y Ayed. Ahora vemos quién son los futbolistas que se han retirado también. Cambios... En este caso en Argelia va a entrar Hadjam y también con el dorsal número 5 Zinedine Belaid. Así que mira, se va a retirar. Están llamando rápido ahí a Ait Nouri. Se retira Ait Nouri, entra Hadjam. Ese primer cambio Monjil en Argelia. Y ahora esperando ya Zinedine Belaid para ser sustituido, para ingresar, perdón, al terreno de juego y ser sustituido a Mingo Uri.
7: 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Pavel... Justita, sí. Ahora que vemos nosotros la imagen, es cuestión de milímetros prácticamente.
3: Exacto, no hay fuera de juego, era evidentemente una posición muy ajustada y había que ver con los muñequitos. De haber posición en fuera de juego, creo que el VAR se hubiera centrado en esa posible mano que había dentro del área, pero como no hay fuera de juego, pues o se olvidan de la mano y el gol sube al marcador.
4: Qué fácil es pitar a Jordania, lo vuelvo a decir.
1: Por cierto, hay que darle el mérito que tiene a Vladimir Petkovic, porque yo creo que esta remontada también es gracias a él, a su intervencionismo, tanto con la entrada en ese doble cambio del descanso, con la entrada de Ben Bouali, sin tener que quitar a Guiri, que precisamente ha marcado este segundo gol, y también... También con la, sí, que le ha aportado mucho equilibrio al equipo en el medio del campo, y también con la entrada de Musa, que ha sido entrada hace prácticamente 10 minutitos, empezar a generar peligro, provocar corners, y precisamente también de un saque de esquina ha llegado este segundo gol.
4: Y este es uno de los debes que ha tenido Jordania en este campeonato, que es el balón parado y los balones cruzados. Ahí sí que ha sufrido mucho más el equipo de Sedami, y hoy claramente perjudicado. Por cierto, los dos que han entrado, Mohamed Abu Aziz, que es hijo de madre iraquí. Y bueno, un lateral que seguramente, sobre todo por su velocidad y por proyectarse en esa banda izquierda, es por lo que va a intentar con la frescura hacer algo ahora la selección jordana. Y luego Rajaí Ayer, que es un futbolista, es un centrocampista, que ha jugado, por ejemplo, en la Liga de Tailandia. Y ahora, para que la gente lo ponga un poco en situación, si os acordáis de Elneny, Mohamed Elneny, este chico que estuvo en el Arsenal, es un estilo de jugador parecido, muy, muy basado en la situación de disciplina posicional, posesión de balón, inteligente tácticamente. Bueno, no es un chico a nivel individual muy brillante, pero se coloca muy bien en el campo.
5: Balón atacando, quedan 3 minutos en este Jordania 1, Argelia 2. Le consiguió dar la vuelta el equipo de los zorros del desierto, el equipo de Vladimir Petkovic. Y ahora mismo lo que comentó Pablo, Jordania eliminada, Pablo, del Mundial.
1: Cierto, porque al haber perdido, bueno, si se confirma esta derrota contra Argelia y al haber perdido el otro día contra Austria, solo tendría posibilidad, si le ganase a Argentina, que también es complicado,
5: claro,
1: de empatar a puntos tanto a la selección africana como a Austria, con los que tendría perdido ese empate por haber perdido los enfrentamientos directos.
5: Efectivamente, así que ahora mismo Jordania fue la del Mundial. Bueno, dos más lo que...
1: Aún así... Primer mundial de Jordania y creo que más que digna participación, ¿eh?
5: Sí, hombre,
4: por favor.
7: Valiente, sobre por todo. Favor, una, valiente.
3: Lo han hecho muy bien y
5: no se han cerrado. La contra ahora de la selección de Argelia. Viene de nuevo Hadji Moussa pisando la pelota. Se la quiere llevar hacia el córner. Ahí está el zurdo. Ha sustituido a Maredi. Ha revolucionado todo. Y ahora saca un córner más para Argelia.
4: Solo digo que ha hecho cambios defensivos Argelia. para no sufrir excesivamente con Jordania. Es decir, ha quitado sí. a Gouiri, ha quitado a Inouri, que sí que tenía algún problema. Ahí salen Belay y Hajam. Es decir, reforzando el equipo, el dándole un poquito más de consistencia defensiva, porque sabe que Jordania va a apretar.
5: Hajat Musa viene en el centro, el remate de Argelia, segundo Ay. Palo, tocaba Ibrahim Mazza, ahora no sé ni cómo la ha parado Abu Laila, yo creo que se ha encontrado ese balón en los pies, pero ha evitado tanto el tercero que hubiera sido para la selección de Argelia. Toca la pelota Jordania, que no le queda otra que tirarse con todo el ataque, ahora mismo está eliminada la selección, el pase es muy malo, no se entendieron entre los dos futbolistas jordanos. Y terminó perdiendo la pelota de Shan Haddad.
4: Por cierto, Yawen Hajam es un chico que tenía un acuerdo para irse al Besiktas, desde Suiza, desde el Young Boys, y no llegó a un acuerdo económico, se rompieron las condiciones. Es un chico peculiar, ya tuvo un problema en Francia, en la Liga, en el Nantes, con Kumbuaré, el técnico, porque le acabó desconvocando de un partido porque se negó a romper el ayuno durante el Ramadán. Y entonces, bueno, pues ahí el propio Kumbaré le quiso quitar un poco de miga diciendo que no era un castigo, que apoyaba a quienes ayunaban, pero que los días de partido se necesitaba comer algo para estar en mejores condiciones. Bueno, pues curiosidades de Yawen Hajam.
7: A ver, ¿cuánto de añadido?
3: Yo me voy a ir a los 6. 3 por la posatación, 2 por las sustituciones y 1 de propina.
7: Pues salimos en 20 segundos de dudas, Marcos.
5: Sí, la pelota para Jordania atacando. Ahora lo quiere matar y dormir el partido Argelia. Ese balón largo, toca de nuevo Jordania. Nadie baja esa pelota. Ahora ya en territorio de ataque de la propia selección de jordana. Aunque han entregado en esa pelota. No puede defender, no sale ahora. Argelia se ha quedado el balón. También Nabil Bentaleb en la conducción. Y el centrocampista del Lille, que le ha dado pausa también al partido cuando lo ha necesitado, haciendo una gran segunda parte.
3: Y nos vamos a los 7.
4: Y va a gastar los cambios. Ya Selami, no le queda otra, se la va a jugar. Vamos a ver quiénes son los que andaban por ahí. Juraría haber visto a Obaid, otro central. Que me sorprende, seguramente a lo mejor va a meter alguno de Palomero de Palomero arriba.
5: Y el otro era Abu Zrayak, si no me equivoco, el dorsal número 7.
0: Igual va a hacer un Alex Sanko, ¿eh?
4: O mandar a alguno de los que ya tiene. Mira, va a quitar a los Wiley. Es que lo veníamos comentando, los cambios es lo que le hace bajar el nivel a la selección jordana. Mucho, ya le pasó el otro día, el equipo estaba fundido y si encima balón parado es donde encajas, pues tiene que tener Selami un cabreo bastante, bastante importante.
7: Que le ha pasado en los dos partidos muy similar, ¿eh? La historia de partido ha sido parecida en los últimos minutos, perdiendo lo conseguido.
5: Se va Olwan, se va Husam y entra, pues eso, Abu Zrayak y entraba también...
4: Abu Zrayak, el chico del Raja.
5: Zrayak y Obaid.
4: Obaid, el central, que fue muy cuestionado antes del Mundial, lo comentamos porque tuvo una Copa Árabe bastante cuestionable. Y luego Abu Zrayak, que es un extremo muy rápido, hábil, que tiene uno contra uno, no está al nivel de los titulares, pero sí que es un chico que puede agitar un poco el partido. Bueno, le conoce como Sarara, como curiosidad, dice que es un chico bastante divertido y le gusta cantar y tiene talento para imitar a otros. Así que esto lo han hecho muy popular dentro del vestuario.
7: Este es el datito que no nos podía faltar.
4: Hombre.
5: 5 minutos quedan de partido a la selección de Jordania para evitar quedarse eliminada de su primera cita mundialista. 1-2 está ganando Argelia. Después de haber conseguido darle la vuelta en este marcador de Radio Marca, donde te hemos contado y te vamos a contar los 104 partidos del Mundial. La pelota de nuevo para la selección de Vladimir Petkovic en Santa Clara, retrasando el balón hasta la zona de centrales, donde aparece de nuevo Rami Benzebaini. Ahí está el del Borussia de Dortmund, encontrando a Mazza. Ahora no pudo conectar con su delantero. La pelota de nuevo para Jordania. 92 y medio de partido. Hasta el 97 hay que llegar. Bien, ahora proyectándose balón, atacando con todo Jordania, defendiendo Argelia. Adelantan la pelota, se puede dormir, llega el centro, lo quiere poner desde atrás, ahí llegando la pelota para Haddad. A ser saque de puerta para Lucas Zidane.
7: Pues le queda esto 4 minutos solo
4: a la heroica. Queremos centrales arriba y queremos un melonazo de donde sea, Selami. Esto es lo que queremos.
5: Luca para poner ese balón desde atrás, demorándose también ahora todo lo que puede el guardameta.
4: Por cierto, Guiri cuando ha saltado a la valla, dentro de la efusividad estaba a punto de pegarse un piñazo bastante importante.
2: Límite, al límite ha ido.
5: Se volvió loco el delantero del Olympique de Marsella después de marcar el tanto que ahora mismo le está dando la victoria a su equipo, a los zorros del desierto. Atrás tocando de nuevo la selección jordana. El pase no va a ninguna parte. Otro saque de puerta más para Argelia.
2: Ahora que Argelia, pues todo lo que contábamos antes de Jordania, pues es cambiar el nombre, porque se pondría como el tercer mejor tercero, por lo tanto, pues rival de España ahora mismo.
4: Cuidado,
5: mira, y me salía en la... Porque claro, yo tengo puesto que sí que va a ser de este grupo el rival de España, pero tengo a Austria en vez de a Argelia.
4: Yo también.
5: Así que veremos a ver qué es lo que termina pasando en ese último encuentro en el que se tienen que medir Austria y Argelia. Ahora mismo Argelia sería el rival de España. Tocando la pelota Hatz Moussa. Adelantando también para Ibrahim Maza. No puede conectar con Ben Bouali. La pelota de nuevo para Jordania, despeja el cuero, bien tocando el cuadro jordano, aunque se la entregan de nuevo al equipo argelino. Salen con Hajjam, los zorros del desierto, arriba de nuevo la pelota para Fares Shaibi. Apareciendo Nabil Bentaleb, viene con todo desde atrás, el pase, la picadita que es muy buena, Shaibi dentro del área, sigue, tocaba ahí el balón, Ibrahim Maza la intentaba guardar con todo.
4: Corner.
5: Saque de esquina para Argelia. Pide ánimo en la grada de Ibrahim Maza.
2: Dos minutos.
4: Que ha crecido la segunda parte y la entrada de una referencia, como estábamos comentando antes, le ha liberado de poder incorporarse mucho más. También sí, Bentaleb sí. Creo que ha sido un apoyo muy grande para que él esté mucho más suelto.
5: Eso es.
4: Y como bien apuntabas, Marcos, creo que Petkovic, no sé si sido tú o Pablo, ha acertado con los cambios.
0: Sí, sí. Os digo más, Ibrahim Maza ahora mismo tiene el mayor número de toques en área rival con un total de 6, mayor número de tiros con 4 y mayor número de regates con 5.
4: Con la primera parte, o sea, que se había marcado el colega.
2: Hay que invocarle más, Miguel, hay que invocarle más. Nos ha costado.
5: Tal cual. Hay también ya mucha tristeza en las caras de los aficionados jordanos en la grada después de esta derrota que va
4: así
5: a
4: sufrir. Así estamos, entendemos completamente a los aficionados.
5: La pelota ahora de Argelia atrás, guardando con todo, queda un minuto. Será saque de banda para Jordania. Quieren ir a la épica con una última acción que les pueda meter con un puntito, aunque eso sí que sería catastrófico para las dos, tanto para Jordania como para Argelia, en esa última jornada en la que los jordanos tienen que enfrentarse a la campeona del mundo, Argentina, y Argelia tendrá que medirse de tú a tú con Austria para intentar alcanzar esa segunda plaza del grupo. Ahora la pelota va a ser nuevamente para Argelia. 30 segundos. Pedía ahí Jamal Selami que le dieran prisa a los suyos. Petkovic que sigue colocando a los zorros del desierto. La pelota arriba, Ben Bouali para quedársela. Que viene ahora saliendo Ben Ghali, encontrando de nuevo a Moussa, adelantando para el lateral derecho. Hasta el tiempo está cumplido ya. El centro de Argelia que no llega a buen puerto. Llegamos ya al 97. Va a pitar de un momento a otro Zlatko Vincic la falta. Pero no, de momento no termina el partido. Hemos superado ya el 97.
4: Será la última.
5: No tiene mucho sentido, va ganando Argelia también. Es una falta para la selección argelina. Encuentran ahí a Hatz Moussa. Viene de nuevo eléctrica. Ahí está el Fello, no puede marcharse. Viene el recorte otra vez, tira la ruletita. Encontraba Ibrahim Maza. Y aquí sí, termina el partido en el Levi's Stadium de Santa Clara, en la bahía de San Francisco. Se adelantó Jordania, que quiso creer y que se lo creyó durante bastante rato en el partido. Pero sobre todo Vladimir Petkovic, con los cambios y la aparición estelar de Ibrahim Maza y de Hatz Moussa en esta segunda mitad, le han dado la victoria a una selección de Argelia que se va a buscar Monjil, las habichuelas, y se va a jugar ante Austria la segunda plaza de este grupo J. En el último partido termina el encuentro, Jordania 1, Argelia 2.
7: Victoria para los zorros del desierto con ese grupo J, con Argentina liderando 6 puntos, Austria que segunda con 3 puntos, los mismos que tiene Argelia. Jordania ya, que sí, eliminada. Marcador.
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0: 6 y 13 en la Comunidad Canaria, ya en tiempo de tribu, así que pues vamos a hacer lo que se hace en este programa. Analizar, aunque de otra forma, nosotros. Borja Aranda, en esta victoria de Argelia, que ya elimina a Jordania. Buen papel de los jordanos, eso sí, y Argelia que sigue luchando, ¿no?
1: Sí, yo creo que los resultados no le han hecho justicia a Jordania. Hoy es verdad que le costó mucho más en cuanto a la calidad que vimos en el primer partido ofensiva, pero aún así se adelantó en el marcador ante una Argelia que nos genera dudas. Es verdad que la importancia de Petkovic en los cambios ha cambiado el partido, sobre todo con la entrada de Bembouali, el delantero para fijar, el delantero fuerte en el juego aéreo, y además en una de las bazas que Jordania ya hemos visto que en este Mundial ha sufrido, que es en balón parado, ese tipo de acciones, ya sea por la inseguridad de su guardameta en esas situaciones a Bulaila, y también porque a nivel marca han cometido errores como en el día de hoy. Argelia ha creído en la victoria y finalmente lo ha acabado consiguiendo precisamente en esa faceta, y otro de los factores que le ha costado mucho en este Mundial a Jordania ha sido el aguantar los 90 minutos. En el momento que llegas al minuto 55-60 y tiene que mover banquillo el seleccionador Jamal Selami, el equipo baja el rendimiento y baja el nivel. Hoy se había guardado una bala, se había guardado a Odeh Al-Fajouri, uno de los mejores jugadores de perfil ofensivo, para intentar que eso no pasara, e igualmente al final ha empezado a encajar los goles que le ha dado la vuelta a Argelia y el equipo no ha podido responder. Bueno, papel muy digno de Jordania, yo creo que es una de las selecciones en las que no teníamos tanta expectativa de que fuera a competir los partidos. El resultado de Austria fue engañoso y para mí este en cierta manera también, pero Argelia lo ha trabajado bien, le ha salido bien a Petkovic, así que enhorabuena para ellos y ahora una última jornada para disfrutar jugando contra Argentina.
0: Gracias, Borja.
1: A vosotros, Mojil, chao.
0: Miguel Ruiz, tu análisis, tus sensaciones, bueno, de esta victoria argelina.
2: Pues sensaciones muy positivas por parte de Jordania, salvando precisamente eso, ¿no? Que no tiene una plantilla tan abundante como para que en la segunda parte de los recambios mejoren el equipo. Y eso ciertamente no es culpa del entrenador, no es culpa de Jamal Selami, sino que es culpa de la realidad que vive Jordania, que precisamente debutaba en este Mundial 2026. Dignísima participación. Y una realidad que precisamente esta victoria da que Argentina sea ya primera de grupo. Ahora toca ver cómo se ordena todo lo demás. Creo que Petkovic ha salvado una bola de partido muy importante gracias a los cambios. La primera y la segunda parte son dos mundos completamente distintos y tanto es así que Ibrahim Maza, que era un jugador que yo colocaba como decepción de este Mundial por todo lo que esperaba de él, me ha dado en 45 minutos todo lo que quería, todo lo que yo creo que necesitaba Argelia de un futbolista como él, gracias a mover algunas piezas en el campo. Esa es la diferencia que ha habido, yo creo, más notoria entre Jordania y Argelia. Futbolísticamente, creo que esa profundidad de banquillo le ha dado la ventaja a Argelia más allá del marcador.
0: Gracias, Miguel.
2: Un abrazo muy grande, compañeros.
0: Un abrazo para Miguel Ruiz. Pablo, tu firma.
3: Nada, yo creo que ha sido un partido muy igualado. De hecho, la primera parte ha sido para Jordania, la segunda para Argelia. Lo que pasa, como comentaba Miguel, Argelia tiene mejores jugadores de mayor calidad, también mayor profundidad de banquillo, y por ello pues ha podido tener mayor volumen ofensivo, más ocasiones peligrosas y con ello más goles que le han permitido llevarse la victoria. Jordania se queda fuera del Mundial con esta derrota, pero como comentábamos también, participación muy seria, muy digna, compitiendo con todos los rivales, y bueno, ahora le queda, como decía Borja también, ese último partido contra Argentina para disfrutar.
0: Abrazo, Pablo.
3: Abrazo.
0: Pavel, de Vincic.
4: Bueno, vamos a probarle. Bueno, pese a ser un tanto pesadilla.
0: No te sientas presionado, porfa.
4: Pese a ser un poco pesadilla en todos los saques de esquina, con ese arbitraje proactivo que siempre digo. Pero bueno, saca bien el partido, ¿no? Ha hecho un trabajo muy serio, hay que reconocerlo. Lo he visto concentrado, no ha ahorrado nada en esfuerzos. Lo he visto siempre muy encima de la jugada. Y parece claro que Vincic, pues después de pitar la final de la Champions hace dos temporadas y teniendo en cuenta que tiene 47 años, pues seguramente tenga en el horizonte pitar la final de este Mundial. A ver si lo consigue. Si lo hace, pues tendría que esconderme en una cueva, querido Mojil. Mañana, mucho más y mejor.
0: Aquí lo contaremos. Pavel, un abrazo.
4: Un abrazo.
0: Marcos, para cerrar, el MVP.
5: Pues nada, el MVP yo se lo voy a dar a Vladimir Petkovic, al técnico de Argelia, que para mí es el que ha cambiado el partido y que eso ha permitido con esos cambios, con la entrada de Bembouali y de Musa, principalmente, y también de Bentaleb, que Ibrahim Maza se suelte y que creo que ha encontrado en esta segunda mitad lo que tiene que ser Argelia, ¿no? Una selección tan pasiva como vimos ante Argentina o en esta primera mitad, y sí con mucho más mordiente y mucho más ataque. Y si tienes que sacrificar a Marés porque no está bien y poner a Musa, pues hacerlo. Así que el MVP para él y para Ibrahim Mar.
0: Gracias, Marcos.
5: Un abrazo.
0: Esta tarde, en justo 12 horas, que tendremos más deporte, vuelve el Mundial, Portugal-Uzbekistán desde Houston, y a las 10 de la noche, Inglaterra gana desde Boston. Para la madrugada, Panamá-Croacia, a la 1 de la madrugada, a las 4, Colombia, RD Congo, desde Guadalajara. Hasta aquí, Marcador, que llega la tribu. Chao.
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1: 7 y 12, 6 y 12 en Canarias, bienvenidos, bienvenidas a este espacio que se llama La Tribu y que os va a acompañar hasta las 10 de la mañana. Vaya jornada intensa de mundial que hemos tenido en el día de hoy y que acaba de terminar con ese triunfo de Argelia ante Jordania, que te han contado los chicos de marcador, como todos los 104 partidos. Aquí viene, aquí se está marchando ya Álvaro Monjil, poco a poco. Está dejando el estudio central, pero para volver en nada, en unas horitas, que el mundial continúa. De hecho, la jornada de hoy ha tenido tantos y tan buenos protagonistas que podríamos decir que ha sido una de las mejores, porque Leo Messi hizo historia hace unas horitas convirtiéndose en el máximo goleador de la historia de los mundiales y parece que ha picado a Kylian Mbappé, que después volvió a hacer otros dos goles con Francia, ya son 4 por los 5 del argentino, para seguir avanzando con la selección gala, que también ha garantizado su presencia en los 16avos de final. Ha ganado Noruega, lo ha hecho ante Senegal 3-2 y así ha terminado la jornada. No os lo vais a creer, pero es que Haaland también ha hecho 2 goles. Así que las grandes estrellas del Mundial ya han llegado, incluido nuestro Lamine Yamal e incluido Julián Álvarez, que ha sido protagonista en las últimas horas con esas declaraciones que han sacudido y bien fuerte al entorno colchonero. ¿Quiere salir del Atlético? Ya lo sabíamos. Tanto José como Ainhoa han informado aquí puntualmente de la decisión del argentino. Quiere salir y ya lo ha verbalizado. Ha dicho que lo ideal sería una transferencia. Veremos a dónde y veremos por cuánto. El Barça, mientras, expectante. Dice Julián que quiere cumplir el sueño o su sueño, pero de momento eso parece bastante complicado por el dinero que ofrece el equipo culé. 7 y 13, 6 y 13 y en Canarias, venga, hacemos una pausita. Elena Víez Hija se sienta y ordena el día en sonidos para intentar darle buen foco a este Mundial de los tres países que poco a poco va dejando claro quién es la principal estrella de esta Copa del Mundo, Leo Messi.
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0: desde este martes 23 de junio de 2026. La victoria y clasificación de Argentina dejó dos grandes protagonistas, Leo Messi, que con el doblete de ayer se convierte en el máximo goleador de la historia de los mundiales, supera a Klose y se sitúa en lo más alto con 18 tantos.
1: 18 goles y contando, ¿tienes un favorito?
2: No, no sé, la verdad que ahora así no recuerdo, ahora estoy cansado, estoy con poca fuerza y me he puesto a pensar, así que nada, disfrutando este momento y con ganas de ir con mi compañero. La verdad que está espectacular como se dio, la verdad que hoy tuve el penal que podría haber aumentado, pero bueno, feliz por el resultado y por la participación y el trabajo del equipo.
0: Y el otro protagonista, Julián Álvarez, tras su rotundo mensaje desde Dallas, el rojiblanco expresa por primera vez su deseo de irse del Atlético de Madrid.
3: Creo que no es momento para hablar de esto, pero tampoco puedo esconderme ni hacerme el otro. La verdad, trato de ser una persona honesta y yo hablé con la verdad con la gente del club, con los que tenía que hablar y...
4: ¿Si sea algo bueno te vas?
3: No, creo que lo mejor para todos es una transferencia y quiero cumplir mi sueño.
0: En el Atlético te cuenta Marca que están indignados con el Barça porque piensan que está detrás de esa estrategia y estudian denunciar al club culé mientras se remiten a su cláusula, 500 millones de euros. Como decimos, Argentina ganó y ya está en 16avos de final. Recordamos que se cruza con el grupo de España. Victoria 2-0 ante Austria. Messi falló un penalti en el minuto 9. Anotó en el 38 un gol desde la frontal del área y en el 95 firmó un doblete histórico. Los 5 goles de Argentina en este Mundial son obra del 10.
2: Muy feliz por el triunfo, sobre todo, la verdad que fue un triunfo importantísimo, duro, trabajado, que nos da tranquilidad para lo que viene. Este es el Mundial, todo partido muy, muy igualado, muy intenso y bueno, estamos felices por haber sumado 6 puntos y ya la clasificación.
0: El vestuario se rinde a Leo. Escuchamos a Julián y al seleccionador Scaloni.
3: Nada, impresionante, no hay muchas palabras para agregar. Nosotros tratamos de disfrutar del día a día con él, de ayudarlo, de acompañar. Y nada, estos momentos la verdad que son mágicos.
5: Contento por la actuación de Leo, sobre todo porque ha vuelto a convertir y el equipo creo que cuando hay que sufrir, el equipo lo hace hoy por momentos sin que ellos nos hayan puesto en dificultad. Sí, es verdad que no teníamos la pelota y bueno, sufrimos, pero sabemos sufrir y eso es un mérito del equipo.
0: En el otro partido del grupo J, Jordania 1, Argelia 2, te lo acabamos de contar. Al Rasdan adelantó a los jordanos en la primera parte. Remontaron los argelinos en la segunda con 2 tantos a balón parado de Ben Bouali y de Amin Guiri. Así está el grupo. Argentina ya clasificada como primera con 6 puntos. Austria segunda con 3, los mismos que Argelia. Jordania con 0, eliminada. Si Messi marcó 2 por la tarde, Mbappé marcó otros 2 por la noche en el Francia 3, Irak 0, el primer partido del Mundial que tuvo que suspenderse por problemas meteorológicos. La primera parte fue normal, con lluvia pero normal, con un gol de Mbappé en el minuto 14 tras un gran zurdazo desde fuera del área. Pero justo en el descanso, una tormenta eléctrica obligó a detener el encuentro durante más de 2 horas. En la segunda parte, tras la reanudación, un clamoroso error de la defensa y el portero iraquí le regaló el 2-0 a Mbappé. Segundo doblete consecutivo del madridista para alcanzar los 16 goles en mundiales, a 2 del récord de Leo Messi. El 3-0 fue obra de Dembélé. Francia, con 2 victorias, se clasifica para 16avos. Y doblete también de Erling Haaland en la victoria de Noruega 3-2 ante Senegal. Pedersen abrió el marcador justo antes del descanso y Haaland lo amplió poco después de la reanudación. Sar recortó distancias en el 53. En el 58, Haaland celebró el doblete y ya en el descuento, otra vez Sar hizo el 3-2 definitivo que clasifica a Noruega, que al igual que Francia tiene 6 puntos. Senegal e Irak tienen 0. Para hoy a las 7 de la tarde en Houston, Grupo K, Portugal-Uzbekistán en pleno clamor por las dudas sobre Cristiano. A las 10 de la noche en Massachusetts, Grupo L, Inglaterra gana a los de Tuchel, una de las selecciones que mejores sensaciones ha dado en esta primera jornada. Y de madrugada a la 1 en Toronto, Grupo L, Panamá-Croacia, ambas perdieron la primera jornada. Y a las 4 en Zapopan, Grupo K, Colombia-R de Congo. 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Mientras, la selección española vio cómo una alerta de tornado obligó a interrumpir el entrenamiento en Chattanooga, que tuvo que continuar en el gimnasio. Ayer, por cierto, fue el cumpleaños de Rodri y de Mikel Merino. La madrugada del viernes al sábado espera una Uruguay que está contra las cuerdas. Al margen del Mundial, Málaga es de primera. Ayer el equipo celebró el ascenso a Primera División con una fiesta por las calles de la ciudad con casi 200.000 personas desafiando al calor. Otro de los ascendidos tiene nueva incorporación. Sergio Canales, tal y como era su deseo, regresa al Racing de Santander 16 años después. El jugador será presentado en cuanto regrese de México. Y una de banquillos, Luis García deja a la Unión Deportiva Las Palmas y ficha por el Mallorca una temporada con opción a otra más. Ya en clave polideportiva en baloncesto, el Valencia recupera el factor cancha tras vencer en el Palau 80-88 al Barcelona en el tercer partido de la final de la Liga Andesa, con otra fantástica actuación de Jan Montero con 29 puntos.
4: Hemos aprendido de los errores que nos han pasado durante la temporada, hemos confiado cada uno en nosotros y en el plan que el entrenador siempre nos dice, y yo creo que por eso estamos aquí hoy en día.
0: La final 2-1 a favor de los Tarón, ya que están a una victoria de proclamarse campeones de Liga. Mañana el cuarto partido, también en Barcelona, los de Pedro Martínez son cautos, los de Xavi Pascual, intentando forzar el quinto.
6: Con tranquilidad, sin pensar más allá y sin pensar ni en dos match balls ni nada. Pensando en jugar un buen partido y estando muy concentrados y sabiendo que ganar una liga es tremendamente difícil. Tenemos una oportunidad, pero el Barça también la tiene. No damos nada por hecho ni estamos seguros de nada.
7: Recuperarse de la mejor manera posible y estoy seguro que vamos a estar preparados para competir. Lógicamente será un partido emocionalmente más complicado para nosotros que para ellos. Claramente, pero hay que ir a por todas y forzar el quinto partido.
0: Por cierto, que el Real Madrid ha renovado por 10 años con la Euroliga. En fútbol sala, tercer partido de la final por el título, a las 7:30, el Pozo Murcia-Barcelona. La serie 2-0 para los azulgrana, que si ganan serán campeones. Y en tenis, en la previa de Wimbledon, victorias de Moro, Llamas, Martín Tifón y Carballés. Derrotas de Nicolás Sánchez Izquierdo y Pedro Martínez. Y después del deporte, información de servicio, conectamos con la Agencia Estatal de Meteorología. ¿Qué tiempo nos espera para la jornada de hoy? Noelia García, buenos días.
8: Buenos días. Hoy martes continuamos de lleno en la primera ola de calor de esta temporada. Hoy puede ser el día más caluroso de este episodio, con temperaturas muy altas y calor sofocante. Hoy tenemos aviso rojo y peligro extraordinario por calor en la zona de Liébana, en Cantabria, e interiores de Guipúzcoa y Vizcaya. Allí 40 grados de máxima. También aviso rojo en la campiña cordobesa y en Morena y Condado, en Jaén, donde se pueden alcanzar los 44 grados de máxima. En muchas otras zonas de la península e interior de Mallorca, avisos naranjas por altas temperaturas. Hoy se prevén máximas de 44 grados en Córdoba, 43 en Logroño, 42 grados en Toledo y en Lleida, 41 en Zamora y en Cáceres, 40 grados en Madrid, 39 en Oviedo, 38 grados en Lugo o 35 en Palma. En general, ambiente soleado y cielo poco nuboso, aunque turbio por calima. En montañas de la mitad norte, por la tarde alguna tormenta o chubasco. El miércoles termina la ola de calor y el jueves bajarán las temperaturas. Es una información de AEMET.
0: Y conocemos también cómo se circula por las carreteras a esta hora de la mañana. DGT, Daniel González, buenos días.
9: ¿Qué tal? Muy buenos días. A esta hora van a encontrar complicaciones por un accidente en Málaga, en la autovía A7, a su paso por Estepona, ya en sentido Marbella. Alrededor de 2 kilómetros de retenciones en este punto, circulación lenta ya en las entradas a Madrid por la 2 en Torrejón de Ardoz, la 4 en Pinto y Valdemoro, a 42 en Getafe y Parla, también a 5 en Navalcarnero y Alcorcón, en Toledo en la 42 en Illescas, sentido Madrid, acceso a Barcelona por la C58 en Sabadell, a 2 y B23 en San Feliu de Llobregat y ya la entrada a Sevilla por la 49 en Tomares.
0: Apuntes de información general. El Supremo condena a Ábalos a 24 años de prisión y a Coldo García a 19 por el caso Mascarillas. Alberto Núñez Feijóo pide la dimisión de Pedro Sánchez.
10: La sentencia de hoy es una condena al gobierno de Sánchez por el ejercicio de uno de sus ministros.
0: Víctor de Aldama, condenado a 4 años y medio, no irá a prisión por colaborar con la justicia. Esta suspensión de la condena está supeditada a que no cometa otro delito. Un Consejo General del Poder Judicial dividido ordena estudiar si Peinado cometió una falta grave al aludir a la policía. Estudias el juez Juan Carlos Peinado incurrió en una falta disciplinaria grave al sugerir que los escoltas de Begoña Gómez podrían ayudarla a huir del país. Fuera de España, el primer ministro británico Keir Starmer anuncia su dimisión. Ha anunciado su dimisión como líder del Partido Laborista y primer ministro británico tras reconocer que había perdido la confianza de su grupo parlamentario para seguir gobernando. Y por último, Irán dice que las negociaciones técnicas con Estados Unidos han concluido y que pasan a la siguiente fase. Las negociaciones técnicas celebradas en Suiza entre las delegaciones de Irán y Estados Unidos han terminado con la creación de 4 grupos de trabajo. La siguiente fase involucrará a un comité de alto nivel.
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16: 7:28, 6:28 en Canarias. Ya se han escuchado todos los sonidos de la jornada. Ahora la información. Hola, Miguel Ángel Toribio, ¿qué tal? Muy buenas.
17: ¿Qué tal, Javi? Buenos días.
16: ¿Cómo va todo por la noche de Chattanooga?
17: Bien, bueno, esta noche ha salido lluviosa. De hecho, la sesión de la selección española ha tenido que realizarse en el gimnasio porque antes de salir sonaba en esas gradas de la Baylor School alarmas de todos los móviles. Hablaban de tormenta que ha descargado con fuerza en Chattanooga. Y bueno, ya sabéis la normativa americana. Si hay rayos a unas 10 millas, no me quiero equivocar, pues está prohibida la práctica deportiva al aire libre y han tenido que irse al gimnasio para llevar a cabo esa sesión de recuperación tras la victoria de ayer convincente contra Arabia Saudí.
16: Sí, la verdad es que ahora todos pensando en Uruguay. Luego hemos quedado con Walter Pandiani porque en Uruguay hay crisis, tanto de identidad como contra Bielsa. No voy a decir que sea partido a priori sencillo, pero sí que la verdad es que De la Fuente podrá pensar en más cosas además del partido de Uruguay.
17: No creo. De la Fuente empatizará mucho con Bielsa, pero quiere ir a ganar para ya disipar de forma definitiva dudas y sobre todo para afianzar esa primera plaza, porque bueno, pues parece claro, ¿no?, que Argentina va a ser primera y evitarías un primer cruce diabólico. Y además, bueno, pues no sé lo que hará Cabo Verde con Arabia, pero le puedes meter a una rival potencial un cruce complicado como es el de Uruguay. Así que España no va a especular y va a ir con todo en ese partido en Guadalajara, Jalisco, contra ese Uruguay que efectivamente parece que está en crisis, casi diría que ambiente de guerra civil, pero no hay que fiarse porque, bueno, pues tiene un gen competitivo también importante, así que irá con todo Luis de la Fuente, a excepción, salvo recuperación meteórica de Víctor Muñoz, que va a seguir sin poder contar para el técnico riojano.
16: Te iba a decir que lo de Víctor sigue ahí un poco enquistado y el plan de Lamín continúa

0: Y es lo importante, que los Lamine, los Mikel Merino, los Nico Williams, los Víctor Muñoz, Laporte, que también ha arrastrado alguna molestia, el propio Oyarzábal, que tuvo un susto hace unos días, pues lleguen en perfecto estado de revista para esos cruces ya en el mes de julio.
1: Pues nada, Tori, no sé si habéis tenido oportunidad de disfrutar de la noche española de fútbol, vuestra tarde con Leo Messi y con Julián Álvarez de protagonistas. Dos de los tuyos.
0: Sí,
1: Dos de
0: sí,
1: los
0: sí, sí,
1: tuyos,
0: sí,
1: dos de
0: sí,
1: los
0: sí,
1: tuyos.
0: sí. La verdad que ha ido todo girando. Primero se hablaba de Leo Messi, luego Julián, luego Mbappé, ahí acechando a Messi. Y bueno, pues evidentemente, ¿no? La noticia más trascendente, imagino que no le habrá hecho gracia a Messi, ¿no? Esa contraprogramación de Julián Álvarez. Imagino que en Argentina seguirán hablando del récord de Messi, aquí en España más de Julián. Y lo cierto es que, bueno, pues un bombazo en este Mundial. No, no está muy acertado en el timing, Julián, porque, bueno, era la noche de Messi, por un montón de circunstancias. Y, bueno, pues hoy ya nos hemos fijado, lo hemos visto en las redes sociales de Radio Marca, esta reacción de Pubil, de Marcos Llorente y de Álex Baena, viendo, bueno, pues poco después de esa noticia de su compañero todavía, Julián Álvarez.
1: Buenísimo, la verdad que buenísimo. Como siempre, Miguel Ángel Toribio a la caza del gran detalle o del detalle que seguro, seguro, seguro te hará despertar bien informado y bien dibujada la actualidad. Miguel Ángel, pues nada, descansar, un abracito. Nos quedamos aquí
0: De
1: debatiendo
0: acuerdo.
1: de Leo Messi y de Julián.
0: De acuerdo. Ser buenos con Julián, que esto ya lo hizo el Kun, ya lo hizo Griezmann, así que tendrá que. A ver si interviene la Erika de Julián, que no sé cómo se llama, pero a Griezmann casi le convence. A Julián va a estar complicado, pero bueno.
1: Va a estar difícil, va a estar difícil. Venga, un abrazo, Tori.
0: Venga, Amaro, buenas
1: A ver
0: noches, buenos días.
1: qué cosas pasan durante las próximas horas para que cuando Miguel Ángel Toribio se despierte haya noticia, porque supongo que el Atlético de Madrid algo tendrá que decir. Además, en las próximas horas te contamos estos cuatro partidos. Vuelve a jugar la Portugal de Cristiano Ronaldo ante Uzbekistán. Luco Cortés, ¿qué tal? Muy buenas.
2: Hola, ¿qué tal? Partido clave el que tiene hoy a partir de las 7 de la tarde, Portugal contra Uzbekistán, con el único objetivo de redimirse del último empate en la primera jornada del Mundial, que supo a poco contra la República Democrática del Congo. Días duros los que ha pasado la selección lusa, con unas palabras de Joao Neves que tenían como protagonista a Cristiano Ronaldo. Ha intervenido la propia mujer del ex 7 del Real Madrid, como es Georgina, después de una fake news que ha tenido como protagonista a la pareja del propio Joao Neves. ¿Puede introducir algún cambio en el once titular? Roberto Martínez, puede entrar Leao, puede entrar Joao Félix y veremos si se queda en el banquillo el propio Cristiano Ronaldo. Delante de la selección de Uzbekistán, que viene de palmar contra la selección de Colombia y quiere marcharse del Mundial rascando al menos un punto en esta cita histórica para ellos. Veremos si es contra una de las favoritas hoy, como es Portugal.
3: ¿Qué tal? Muy buenas. Duelo para meterse ya en la siguiente ronda entre Inglaterra y Ghana, ya que las dos selecciones ganaron su primer partido del grupo. Inglaterra lo hizo contundente ante Croacia por 4-2, con incluso doblete de Harry Kane. Da buenas sensaciones la selección inglesa. Y Ghana, que ganó a Panamá 1-0, sufrió algo más, pero también ganó. Con lo cual, el que gane el partido de esta noche estará ya en la siguiente ronda, y el que pierda, si es que pierde alguno, tendrá que jugársela en la tercera y última jornada. Interesante el duelo porque Inglaterra no ha perdido nunca ante rivales africanos en un mundial, y Ghana le ha costado mucho ganar a sus rivales europeos, con lo cual favorita Inglaterra, pero saldremos de duda. Esta noche, desde las 10 de la noche, en Boston se juega este Inglaterra-Ghana.
1: Gracias, JL. Buen partido para el equipo de Tuchel. 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
4: ¿Qué tal? Buenos días. Segunda jornada, Grupo L, se cierra en Toronto, en Canadá, con este Panamá-Croacia, que va a decidir seguramente quién va a ser segundo de grupo, o como mínimo quién puede luchar con Inglaterra y Ghana, que se prevén que lucharán por la primera plaza. Una Panamá, la selección de Thomas Christiansen, que quizá no mereció perder el primer partido ante la selección africana. El combinado de la roja, como se la conoce, intentará materializar las ocasiones que no pudieron entrar en ese su partido inaugural. Una Panamá que, por cierto, podría introducir algún que otro cambio.

0: Alguna que otra permuta en la formación inicial. Al igual que Croacia, es una Croacia, la de Zlatko Dalic, que poco o nada se parece a la que fue semifinalista en 2022 y finalista en 2018. Hoy, eso sí, se celebra una efeméride mundial de Luka Modric, disputando su quinto mundial. Hoy jugará su encuentro número 200 con el combinado ajedrezado, que podría dar entrada en el 11 a Marko Pašalić. Jugó bien la segunda parte ante Inglaterra y buscar con más ahínco el gol con la inclusión de o bien Andrei Kramaric o bien ante Budimir. El partido arranca a la 1:00 a.m, siendo ya miércoles, te lo contamos en Marcador.
1: 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Siempre Raúl Fuentes nos trae la última hora del Mundial, como también lo hace Pablo Carreras, que hoy tiene que narrar el Colombia RD Congo. Pablo, cuéntanos.
2: ¿Qué tal, compañeros? Buenos días. Efectivamente, desde las 4 de la mañana se miden Colombia y República Democrática del Congo en el otro partido del grupo de Portugal, con las buenas sensaciones que dejó RD Congo en su enfrentamiento e histórico empate ante Portugal, volviendo tiempo después a un Mundial. Por su parte, Colombia y su estrella, Luis Díaz, que brilló para vencer con cierta facilidad en el primer encuentro a Uzbekistán. Una victoria clasifica a Colombia para la siguiente fase. Busca también RD Congo sumar el mayor número de puntos posibles, sabiendo que tiene en la última jornada a priori al rival más asequible en este grupo, el K, que es Uzbekistán, una de las grandes sorpresas también de este Mundial. Desde las 4 de la mañana, como siempre, como todos, también este Colombia, República Democrática del Congo.
1: Lo contamos, gracias Pablo. ¿Y a quién no le gusta el buen fútbol, eh? 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
1: Roberto Gómez, ¿qué tal? Muy buenas.
9: Días, ¿cómo estamos?
1: Muy bien, ¿y tú?
9: Bien.
1: Hoy no te quiero meter prisa, pero como hemos empezado 15 minutos tarde por el Jordania-Argelia, que ha terminado esto, pues tenemos poco tiempo. No quiero meterte prisa, Robert.
9: Tenemos poco tiempo, eso no me lo han dicho a mí nunca en la radio.
1: Sí, pero pues, es
9: lo
1: la verdad.
9: Hay que saber, lo que hay, tú sí. Tienes todo el tiempo del mundo, lo que tienes que saber es administrarlo bien.
1: Algún día hablaremos de publicidad en el Mundial, madre mía,
9: Está muy bien, está muy bien.
1: Muy bien. Pero que hay mucha. Hay mucha.
9: Vi, por ejemplo, lo que es en autobuses y unas marquesinas, un anuncio de Fermín anunciando el Mundial. Y el pobre chaval no puede estar en el Mundial. Vale. Cosas que ocurren. ¿Dónde empezamos?
1: Por Julián.
9: Julián lo llevo diciendo desde hace 15 días y mis últimas noticias son del domingo pasado, o sea, de este último domingo.
1: ¿Has escuchado lo que ha dicho esta madrugada, no?
9: He escuchado, claro, que voy a escucharlo.
1: Ha dicho, me quiero, para que la gente no... me quiero ir del Atlético de Madrid, ojalá haya una transferencia, quiero cumplir mi sueño.
9: El Atlético de Madrid no negociará con el Fútbol Club Barcelona, como lo hizo con el Real Madrid, que se ahorre la llamada Joan Laporta. Porque además va a ser igual, le va a remitir individualmente a la cláusula, son 500 millones de euros. No hay relaciones en estos momentos entre el Atlético de Madrid y el Fútbol Club Barcelona. El Barcelona se ha portado muy mal, ha sido desleal el equipo de Laporta con el Atlético de Madrid. Han tenido en este año ocasión, en seis ocasiones han tenido el Barcelona de poder hablar, y en ningún momento, o por lo menos a mí no me consta que haya salido el tema. Las relaciones, repito, no existen. Que se ahorre la llamada, porque le van a remitir. Y a partir de ahí, pues la otra circunstancia que ya también aquí comentamos, que Julián no se presente cuando se ha convocado al acabar el Mundial. Me parece que luego tiene 15 días más de vacaciones, bueno, de descanso, lógico, por otra parte. Y bueno, cuando se presente aquí, pues que no se va a presentar, o esa es su intención, que también lo hemos dicho aquí, pues vamos a ver cómo se resuelve.
1: O sea, su intención es no presentar, o forzar.
9: No, su decisión es no presentarse.
1: O sea, se va a declarar en rebeldía.
9: No presentarse. Luego pongamos segundo apellidos, ¿me entiendes?
1: Si te citan y no te presentas, te declaras en rebeldía.
9: Pues ya está, no se presentará, y querrá que lo resuelvan. Y entonces, oye, que ahí todavía queda muchísimo tiempo, el verano, para indudablemente pues analizar las cosas. Muy mal el Barcelona, horroroso.
1: O sea, que el Atlético sigue pensando que detrás de este movimiento está el Barcelona, de que haya dicho que se quiere ir públicamente.
9: Hombre, también ha habido contactos con el PSG, ¿me entiendes? O sea, contactos también el PSG lo quería, pero eso fue hace ya bastante tiempo y quedó descartado. Hombre, él dice, además, Julián, que quiere ir a un equipo que ha soñado siempre, o de que ha soñado él. Entonces, nada, pero muy bien el Atlético de Madrid, muy bien. Y además es un jugador que indudablemente pues no quieren traspasarlo, es el buque insignia, y sobre todo, y muy mal el Fútbol Club Barcelona, impresentable, Joan Laporta y toda su junta directiva, porque han tenido tiempo para iniciar. Y luego también está el apartado de los agentes y asesores de Julián Álvarez, ¿no? Han estado reunidos con el Barcelona y se han presentado aquí y bueno, han pinchado en hueso, como se dice en el argot taurino, porque indudablemente el Atlético de Madrid lo tiene bastante claro. Y te repito, me parece que lo hiciste tú aquella mañana el programa. Me parece que el día que se fue Raúl Varela, ya comenté ya ese día que el jugador lo que tenía decidido es, cuando se le llamara, el no presentarse. Esto indudablemente tiene unas consecuencias, y luego también la deslealtad del Barcelona. O sea, hacía un equipo que además con el que ha tenido históricamente una buena relación, y eso, repito, este año en dos partidos de Liga, dos de Copa, 4 más 2 de Champions, 6 partidos, y no ha hecho absolutamente nada, o por lo menos que a mí me coste. Es un tema donde además tanto Enrique Cerezo como Miguel Ángel Gil tienen que mostrar la fuerza que tiene el Atlético de Madrid en estos momentos. Ya se lo hizo a Florentino Pérez, el presidente del Atlético de Madrid, Enrique Cerezo, cuando le llamó amablemente, pues, ¿qué tal, cómo estás?, etcétera. Oye, no, la cláusula, pues no, muy bien, hasta otra ocasión. Y entonces, pues nada, y esto no consiste en echar un pulso por parte de Julián Álvarez, mal asesorado, muy mal asesorado, pésimamente asesorado. Esto consiste en ir con la verdad por delante y la legalidad, y sobre todo la manera de actuar del Fútbol Club Barcelona es de una arrogancia, una chulería, una prepotencia impresentable. Y entonces, pues esto así no se puede hacer y no se puede funcionar. Ahora, salvo que esta mañana, repito, que se ahorre la llamada, porque le van a remitir a la cláusula, porque las relaciones entre el Barcelona y el Atlético de Madrid en estos momentos pues no existen.
1: Wow. Bueno, pues así está el culebrón de Julián. Y me parece muy interesante y muy relevante tu intervención en torno a eso. A ver si el Atlético consigue hacer fuerza, hacer push y hacer press.
9: No. El Atlético, no empecemos ya ahora a ver si hay fuerza, si el pulso.
1: Hombre,
9: no.
1: Sí.
9: No, claro, más fuerza que te llame, más fuerza que te llame el presidente del equipo más poderoso del mundo. Buenas tardes, ¿cómo estás, Enrique? ¿Qué tal la familia? ¿Qué tal las cosas? Bien. Oye, que queremos, que quiero fichar a Julián.
1: Ahora ha cambiado el escenario, Casca. Ahora públicamente ha dicho Julián que se quiere ir para cumplir su sueño y eso es como un paso más, Robert. Es así, es un paso más.
9: ¿Pero un paso más de quién?
1: De Julián.
9: De Julián, pero no, yo, Julián tiene un contrato o no tiene un contrato.
1: Sí, bueno, pero también es una situación de presión la que está haciendo, ¿o no? O
9: sí, hombre, claro, presión, no de chantaje, ¿me entiendes?
1: O de chantaje.
9: Chantaje,
1: más,
9: no empecemos, no podemos...
1: Y más si dices tú, como bien dices, y muy bien informado, que Julián su intención es no presentarse.
9: Bueno, pero esto lo tiene decidido desde antes del Mundial, ¿eh? Porque esa noticia, si tú ves antes, dos días antes del Mundial, ya se dio aquí, ya la escuché yo aquí en Radio Marca.
1: Es que no presentarse, por lo tanto, aunque no te guste la palabra, declararse en rebeldía es, en fin, Robert, ¿algo más?
9: Pues sí, muchas cosas. Rayo Vallecano va a hacer tres fichajes. Hoy tiene una reunión, además importante, el Rayo con la comunidad, a ver si ya se adelanta todos los aspectos que tiene contractuales el Rayo y la comunidad. Una importante reunión. Y luego también, pues, bueno, una situación que es muy importante, el tema de los árbitros, ¿no? Buena revolución de Fran Soto. Buena revolución. No esperaba yo, sinceramente, que hiciera el actual responsable arbitral lo que ha tomado. Descienden dos internacionales que se van al VAR y otros dos que eran recién ascendidos vuelven a segunda división. Yo creo que uno de estos puede volver a la primera división, los otros imposible. Va a seguir, entre otros, Gil Manzano. Y han quitado, por eso sí, que eso ha sorprendido bastante, un asistente de Gil Manzano, que también era internacional. Se concentra el día 29 de julio en Las Caldas, en Asturias, y ha sido ayer un día de muchísima tensión, de muchísimas llamadas entre todos los árbitros. Y sobre todo, yo creo que también, otra cosa que es muy aspecto, muy para mí muy reseñable, deja el VAR Pablo González Fuerte, el calvo, para que todo el mundo lo identifique, del VAR, que ha sido uno de los árbitros o en el VAR más polémico de los últimos tiempos. Esto, repito, es en el tema arbitral. Y permíteme, ayer falleció Ignacio Gordillo, fiscal de la Audiencia Nacional, un grandísimo jurista, era un grandísimo oyente de Radio Marca, y descanse en paz. Ignacio Gordillo, repito, fiscal de la Audiencia Nacional. Pero quédate con eso. El Atlético de Madrid, una vez más, va a dar una auténtica lección al FC Barcelona. Y no se puede andar por la vida como anda el equipo de Joan Laporta.
1: Pues nada, Robert, un abracito grande.
9: Buena radio, buen día.
1: Chao, hasta luego.
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21: ¿Ah, sí?
20: ¿Tú no estás haciendo ayuno intermitente de Radio Marca?
21: Pues claro que sí, porque antes dormía con ojos compuestos.
20: ¿Y quién te lo ha recetado?
21: ¿Un endocrino?
20: ¿Endocrino?
21: ¡Ah! Uno que juega en la Roma, ¿no?
20: Madre mía, Radio Marca, deporte, deporte. ¿Y familia tienes?
21: ¡Claro! ¡Lo escuchamos juntos! Lo que no me acuerdo es de cómo se llaman.
20: Y más deporte.
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20: Así sería un clásico como a Yo soy aquel si se hubiera escrito hoy en día. 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Por eso en Radio Marca hablamos el lenguaje universal del deporte. Y por eso Radio Marca es la radio de todos. La radio del deporte. O sea, y sí, un poco cifras sí que somos, la verdad.
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20: ¿No da un poco de Grinch?
21: Literal.
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0: Julián Álvarez es el nombre propio de las últimas horas, no solo por sus declaraciones después del partido de Argentina frente a Austria, también se ha hecho viral este vídeo. Evidentemente Julián, con bastantes menos años, le preguntan cuál es su ídolo y su equipo, pues referencia en el mundo del fútbol. Esto responde.
1: Julián, y si tuvieras que elegir, ¿quién es tu ídolo en el fútbol actualmente?
2: ¿Ah?
1: ¿Tu ídolo en el fútbol, tu jugador favorito? Sí. ¿Y tu equipo, que sos hincha?
2: Y el River, el Barça, el Calcio.
0: Sin participación de los oyentes, que el vibrante Jordania-Argelia nos ha quitado tiempo de programa. Hola Nacho Lavarga, ¿qué tal? Buenos días.
3: ¿Qué tal, Pablo? Buenos días, ¿cómo estamos?
0: ¿Todo bien y tú?
3: Pues todo fenomenal.
0: Habrás degustado, verdad, por supuesto, Jordania-Argelia, ¿no? Te has puesto una alarma, ¿no?
3: No he sido, la verdad, no he tenido el placer, pero ¿no? yo duermo poco, ¿eh? O sea que me pongo los partidos y si estoy despierto estoy viendo muchos porque me cuesta a mí dormir, pero hoy no he tenido esa suerte. Pero que nos lo cuente Enrique Corbella, que entiendo, bueno, seguro, que lo ha visto, sí, con pelos y señales.
0: Ha analizado y ya tiene escrita la crónica para marca.com. Aprovechando el sonido de Julián, ¿cuántos equipos tiene Nacho Lavarga o solo tiene uno?
3: Nacho Lavarga padre tiene varios, es del Logroñés. Incluso los dos Logroñés es algo muy polémico en mi tierra, porque tienes que ser de uno o de otro. Yo soy de los dos, soy del Madrid, por qué no decirlo, soy de la Darve, tengo varios equipos. O sea, no,
0: de la Unión Adarve.
3: Sí.
0: Uy, sí, señor. Hombre, y de la selección española, espero que también.
3: Por supuesto, eso se da por descontado.
0: A ver cuántos tiene Ainhoa Sánchez. Hola, Ainhoa, buenos días.
4: Buenos días, estoy helada.
0: ¿Por qué?
4: Hace un frío en la redacción.
0: Pero en los últimos días, sobre todo.
4: Yo qué sé.
0: Ponen el aire acondicionado.
4: Tengo el pobrecito.
0: Hay que hablar con mantenimiento. A ver si le dejo una nota al director de contenidos para que hable con el de mantenimiento.
4: El otro día mandó.
3: Eso es del comité, la función, más que
0: nada. No. Mira cómo me ha salpicado al final, ¿eh?
4: Que tengo el de mantenimiento al pobre Rubén.
0: Rubén.
4: Rubén se llama, sí.
3: El Ru.
4: No, este no es el Ru, este es Rubén. Que hace un frío hoy.
0: No le llamas Ru.
4: No.
0: Solo hay uno, ¿no?
4: Solo hay uno.
3: Pero porque hay poca gente todavía. Luego ya se va viniendo,
0: luego ya,
3: ¿no?
0: Se
3: suma y igual a la humanidad.
4: Frío, que me voy a constipar.
0: Llevas con chaqueta varios días, sí.
4: Y pantalón largo y zapatillas, sí. Que vienen sandalias y tuve que salir por las zapatillas al gimnasio.
0: Es verdad.
3: El otro día fui a la ración de marca en pantalón corto, cuidado.
4: Pues muy mal, ya verás Corbella.
0: Hoy el propósito es que Corbella no hable. Ha venido solo a escuchar.
4: Ah, sí. Se ha cortado el pelo.
0: No le vamos a dar paso hoy a Corbella.
3: No sabe escuchar.
0: A ver si es capaz de no hablar, porque es incapaz de no meter la cuñita. ¿Tú cuántos equipos tienes, Ainhoa?
4: Es que no hay equipo ahora mismo del Sporting Lanzaíta. Entonces esa vacante la tengo, pues que no ha salido equipo.
0: ¿Quieres mantenerte al margen de...
4: ¿De lo de Julián?
0: No, de confirmar públicamente cuál es tu equipo.
4: ¿Por?
0: No, te pregunto, te estoy preguntando.
4: ¿Por qué quieres meter basurilla ahí?
0: No, te estoy preguntando.
4: ¿Este sindical mío?
0: No, te estoy preguntando, ¿quieres confirmar cuál es tu equipo o no lo vas a confirmar?
4: ¿Por el Atleti?
0: No, en general, no.
4: Claro, pero, hombre, y el Sporting Lanzadita, pero no hay equipo
0: Atleti ahora. Bueno, que esa es la pregunta.
3: Ainhoa es la típica de que cubre el Atleti, pero no es del Atleti. Eso molesta mucho.
0: Hay gente que se convierte en función del equipo que cubre.
4: No. Aquí, el de la Darve, el de los dos Logroñés, me va a dar clases a mí. Atlético de Madrid y Sporting Lanzadita, que no tenemos equipo.
0: ¿Y qué te parece lo de Julián?
4: Uf, tremendo. No se ha portado bien con el Atlético de Madrid ni con la gente del Atlético de Madrid. Para mí.
0: Correcto. ¿Y tú, Lavarga?
3: Hay que ser honesto, y él lo ha sido, y ya está, hay que aplaudir su
0: honestidad. Pero a mí lo que me sorprendió mucho, Barça, ya lo has escuchado.
3: Me sorprendió mucho que lo dice como un flan, el pobre, está ahí nerviosísimo, le han obligado a decírselo porque está ahí.
4: Después de toda la temporada y todas estas semanas.
3: Está hecho un flan, pero como diría Enrique, lo importante es la felicidad de la gente. Y
0: ya que mencionamos a Enrique, es que me da pena, le veo aquí cabizbajo, recibiendo mensajes de cariño en redes sociales. Incentivamos ese mensaje de todos somos Corbella en su última publicación en Instagram, enrique.corbella, y si le seguís ya, perfecto. Enrique Corbella, ¿qué tal? Buenos días.
5: Enrique, buenos días.
0: Te veo y...
5: Apunte número uno.
0: Entristecido.
5: El Jordania-Argelia, que habéis hablado mal. Sí. Tiene, no, he dicho que ha sido
6: tiene
5: vibrante.
6: El gol más viral del Mundial, el primero de Jordania, por una asistencia de tacón involuntaria que está dando la vuelta al mundo. Número dos, no habéis dicho ni mu. Noticia de alcance mundial. Antetokounmpo, traspasado de los Milwaukee Bucks a los Miami
3: NBA
6: Heat.
3: Con Amara, Miami
6: en una operación que está Antetokounmpo y Portis, Tyler Hero.
5: Oye, que no te pregunté.
6: No, sigo.
5: Sobre una pregunta. ¿Qué te pareció lo del portero del Sabadell a Pedro Sánchez? Tú que eres una...
6: Yo es que no estoy a favor de las cosas políticas, pero solo quiero decir que el portero, en el fondo, él no dijo nada.
4: Hombre, Corbella, no seas así, que si fuera al revés, tío...
6: No, he dicho que no me gusta.
3: Enrique,
6: lectura comprensiva, que es una cosa que... Lectura comprensiva, Ainhoa. Lo primero que he dicho es... No me gustan nada estas cosas.
4: Se mira, mira, mira, qué contento está, que ya ha levantado toda la mierda que ha estado guardando.
6: Lectura comprensiva, que es una cosa que falta mucho en
3: muy
6: este
3: bien
6: país.
3: Tirado, Villita.
6: Que la EGB se cerró en este
5: ya lo hemos despertado.
4: Me veo con Villa porque pone esa sonrisa de esto era lo que yo quería, ¿eh?
5: ¿Qué te faltaba por completar tu discurso?
6: No sé, algunas gilipollas.
5: Parece el discurso del rey.
3: Ese jugador del Sabadell no va a volver a jugar.
6: Me he cortado el pelo, me duele la rodilla y yo soy del Nasty.
5: ¿La rodilla por qué?
6: Del Español, del Atlético de Madrid, del Lugo y del Taboada.
5: Y de la selección española no.
6: Repito, yo soy de los equipos, no soy de las selecciones.
5: Pero de la selección española. No defiendes a la selección española.
6: No puedo ser de la cosa de las narices.
5: De la selección de Cataluña.
6: No tengo que ser de lo que digas.
3: Lo ves desde las trincheras.
6: Tú eres del pensamiento único, en la superioridad moral.
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9: El Atlético de Madrid fichó a un suplente con el deseo de convertirlo en una estrella y dos ligas después se pone en el mercado a un titular estrellado. Tan solo dos temporadas después, sí, con sus dos Champions, con una final de Copa perdida, con algo más de un centenar de partidos, por lo que podría haber tenido derecho a estrella en el paseo de las leyendas rojiblancas y con una cifra casi redonda de goles pese a haber estado una larga racha sin marcar y sin que nadie, Simeone el primero, le hubiese reprochado nada por semejante registro. 4 meses sin oler la portería contraria. Julián Álvarez mete así un último gol para llegar a los 50, diciendo en Dallas, Texas, con la camiseta de Argentina, su selección, a un periodista que por allí pasaba emocionado con el enésimo récord de Messi, que su etapa en el Atleti ya no le hace cumplir sueños. Se va, o mejor dicho, va a intentar irse. Visto lo visto, es lo mejor que podría pasar. Que traiga la pasta, como le dijo e hizo Florentino a Cristiano para salir a la Juve, empañando nada menos que el festejo de una Champions. Empieza a estar convencido de que no es el lápiz más afilado del estuche. Aparte de elegir el peor momento para decirlo, Mundial, un Leo histórico, buscó en el Metropolitano un protagonismo que no tenía en Manchester, porque como delantero era y es peor que Haaland, y como media punta era y es peor que De Bruyne. Tampoco tuvo el suficiente impacto como para cambiar la idea de Pep y que renunciase a jugadores de banda como Bernardo o Foden. El clan argentino del Atleti lo cortejó y sedujo hasta rozar el acoso. Le suplicó a Giuliano que hablase con su padre para que no le enviase más mensajes. 2 años después, y con lo que ya todo el mundo conocía, no sé cómo diablos se ha visto sorprendido, para mal, con la filosofía del Cholo. Todo un primavera. Se quiere ir y no sabemos dónde. Quizá al Barça por Lewandowski, quizá al PSG para redondear a un equipo hegemónico, quizá al Arsenal para intentar ganar por fin esa Champions, pese a que parece reacio a regresar a Inglaterra. Yo le deseo suerte, de la buena, porque desear de la mala es de mediocres y de resentidos, y hoy, efectivamente, no lo puedes entender, aunque siempre puedes consolarte con el mejor negocio posible, comprar a un argentino por lo que vale y venderlo por lo que dice que cuesta.
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8: 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A ver, que queríamos despertar con un uruguayo de mucho recorrido en nuestro país y que sabe muy bien cómo es el país y cómo es el nuestro. De hecho, hace poco le hemos tenido entrenando en tercera ref al Palencia, un histórico de nuestro fútbol. Hola, Walter Pandiani, ¿qué tal? Muy buenas.
26: Buenas, buenos días, ¿qué tal? ¿Cómo le va a ustedes?
8: Pues muy bien, ¿y a ti cómo estás?
26: Bien, bien, bien, todo bien, por suerte, todo tranquilo. Descansando, pronto para volver a Uruguay, el 30 vuelvo a Uruguay y bueno, de momento haciendo de comentarista en estos partidos en fase de grupo de Uruguay, así que estaré para el partido España-Uruguay.
8: Bueno, partidazo, mucho que hablar en ese partido.
26: Mucho que hablar, sí, mucha cosa por decidirse todavía y bueno, es un partido clave.
8: Nos ha cambiado un poco el paso, la goleada ante Arabia. A vosotros, a Uruguay, se le torció la cosa.
26: Sí, bueno, un muy mal partido de ayer de Uruguay. donde tenía que ser protagonista y era el que estaba obviamente obligado a llevarse los tres puntos. Tuvo mucha intermitencia durante todo el encuentro, no tuvo regularidad, empezó perdiendo por un error en una falta que la barrera se abre, una falta de 35 metros. El segundo gol también es un error individual, que bueno, primero un saque de banda de medio campo que se juega hacia atrás, después queremos dar continuidad más atrás todavía, bueno, Muslera que queda en el camino y nos mete en el segundo para empatar el partido, bueno, bastante descontrol defensivo, no tuvimos contundencia y bueno, un rival que con poquitas armas no hizo mucho daño y ahora a jugársela en la última jornada.
0: Nosotros no entendemos muy bien qué le ha pasado a Uruguay. No sé si tú desde lo táctico, desde lo técnico, desde lo psicológico encuentras alguna motivación, alguna razón.
26: Bueno, el tema principal es el psicológico, que evidentemente llegó al Mundial Uruguay con una incógnita de cómo iba a funcionar. La recta final de las eliminatorias de Uruguay fue bastante de bajo nivel. Después de las eliminatorias no se jugó en las últimas dos fechas FIFA que hubo previo al Mundial. Se prefirió descansar, entrenar en el Complejo Celeste, recuperar jugadores que estaban lesionados y tenían algunos problemas. Y bueno, llegó a Estados Unidos con incógnitas, sin saber qué sistema iba a jugar, de qué manera iba a jugar y en qué condiciones iban a estar los jugadores. Bueno, nos sorprendió a todos el primer once inicial, poniendo a dos puntas, dos delanteros, cuando Uruguay en todo el proceso de Bielsa no había jugado nunca con dos puntas y formó con un 4-4-2. Y sorprendió que bueno, no jugó para nada bien Uruguay, primera parte de las peores, incluso contando partidos de eliminatorias de la época de Bielsa, esa primera parte, bueno, hizo cambios en el entretiempo y bueno, se vio un cambio radical en actitud, en que sabía también que tenía que revertir un resultado negativo que tenía, y bueno, la verdad que hizo una segunda parte para enmarcar muy buena, con mucho desborde, con mucho cargando mucho el área constantemente, muchos centros, y bueno, de esa manera llegó el empate. Esperábamos algo de eso este partido pasado, con Cabo Verde, esperábamos algo parecido. Hubo momentos de que sí, quizás los primeros 10-12 minutos Uruguay se plantó en campo rival, pero en una falta, un tiro libre puntual, se abre la barrera, pasa por dentro, Muslera no llega y termina, arranca el partido perdiendo. Uruguay, algo que parecía que no podía llegar de ninguna manera, bueno, en una falta ya te pones perdiendo el encuentro, ya cuesta arriba, ya un poquito de nerviosismo, y bueno, se complicó. Y bueno, el final del primer tiempo creo que fue bueno. Y ahí reaccionó Uruguay, se plantó en campo rival, tiró muchos centros por los costados y bueno, de esas situaciones vinieron los goles, pudimos revertir la situación y en la segunda parte como que bajó un poco el ritmo y el nivel de partido, los cambios no se entendieron. Bentancur estaba siendo muy ofensivo, cuando habían centros por los costados caía de sorpresa Bentancur y cambia a Ugarte para poner a Bentancur de pivote defensivo cuando era un jugador clave en ofensiva constantemente y bueno, lo sacó de las zonas de peligro para poner a Nico de la Cruz, que para mí tenía que haber sido titular. Y bueno, fue de mayor a menor cuando tendría que haber sido mejor la segunda parte de Uruguay por la necesidad de que tenía que ganar, por historia, por calidad de jugadores, por un montón de situaciones que Uruguay tenía que haber sido superior y haber demostrado que es mejor equipo. Bueno, no pudo ser, incluso el final del partido también tuvo posibilidades Cabo Verde de ganarlo.
0: Sí, totalmente. Está siendo la gente muy crítica con Bielsa, no sé si con o sin razón.
26: No, con razón. De todas maneras, los que juegan son los jugadores. Eso es lo principal y son buenos jugadores. Nadie va a descubrir a Valverde, nadie va a descubrir a Bentancur, a Ugarte, a Nico de la Cruz, a Muslera, Bueno, te puedo nombrar
0: sí,
26: gran mayoría de jugadores. Viñas está en un momento de forma espectacular. Hay una calidad en el equipo tremenda. Lo que sí que es verdad que la parte anímica creo que es importante y, bueno, ha roto mucho el ambiente de Complejo Celeste, lo ha... Bielsa ha privatizado, por decir algo, muchas cosas y bueno, el grupo está roto, el grupo se ve que está roto y bueno, solo buenos resultados era lo que podían acomodar un poco la situación de la que se está viviendo y los resultados no vienen, no llegan y el nerviosismo y obviamente que la responsabilidad de jugadores de gran calidad, como es el caso de Valverde, sobre todo que es el capitán, que bueno, está siendo muy cuestionado por el rendimiento que da acá en España y en la selección no ha podido ser, pero bueno, han cuestionado a Messi tantísimos años, no van a cuestionar a Fede Valverde también, ¿no? O sea, esto es fútbol, obviamente hay momentos que las cosas van bien, otras que no van tan bien y bueno, al final, si se sigue trabajando, se sigue creyendo, al final las cosas tienen que caer para donde tienen que caer, ¿no? Pero bueno, sabemos que es difícil, justamente el enfrentamiento que tenemos ahora, España es el rival más complicado que nos podía tocar, pero quizá eso también, el uruguayo, viste, cuando parece más difícil, cuando parece más difícil es cuando más se da cuenta de lo que tiene y lo que tiene que sacar para este tipo de partidos. Entonces yo creo que va a ser un partido difícil para España y que Uruguay, sabiendo que tiene la clasificación en la mano, ganándole a España, no le va a regalar nada, va a ser un rival muy duro y le va a complicar, estoy convencido de eso.
0: Hablabas antes de los cambios que ha hecho Bielsa y del ambiente del complejo, hablabas de roto, no sé si eso se ve por la tele, se siente, porque tú tienes el trasero pelado que decimos aquí en España, o sea, sabes de esto más que nadie y supongo que en gestos, en detalles, eso es eres capaz de percibirlo, ¿no?
26: No, y sí se ve, porque cuando nos meten el gol de tiro libre se vio un equipo derrotado en un error puntual, que obviamente me pasó, yo estaba dirigiendo el Palencia y Juelo nos mete un gol de tiro libre en las fases finales de ascenso, nos meten un gol también exactamente parecido. Tenemos tres en la barrera, entre medio del primero y el segundo se dan vuelta, pasa la pelota, nos meten gol. Y te podrás imaginar la calentura que yo tenía el otro día de esa situación, ¿no? Entonces, pues, ¿qué prefieren? ¿Un gol o que nos pegue un pelotazo en la cara? O sea, hay que ponerse adelante la pelota, dar tres, cuatro pasitos adelante, que el árbitro te tenga que corregir y sacarte para atrás. O sea, esa picardía y esa... ponerle la cara a la pelota para que no te hagan gol. Y bueno, ¿qué pasa en la selección uruguaya en un mundial? O sea, que no puede pasar. Es algo que es imposible de concebir que pase una cosa como la que pasó el otro día. Ya te digo, a mí me pasó hace 20 días y los quería matar a mis jugadores. Entonces, esto es algo que no puede suceder. No puede suceder. Esto es detalles y cualquier detalle obviamente te manda para casa, ¿no? Y bueno, nos dejó con un pie y medio fuera. Vamos a dejar ese medio por lo que pueda pasar, porque al final en estas situaciones el uruguayo es cuando también saca la casta, saca la personalidad y bueno, puede pasar cualquier cosa la última jornada.
0: Sí, hombre, puede pasar cualquier cosa, lo único que es ante España, la que vimos muy mejorada el otro día. Y que la sensación que ha dado Uruguay en este torneo es la de que está por debajo de lo que todos pensábamos que iba a jugar Uruguay, ¿es así?
26: Totalmente de acuerdo, sí, está muy por debajo, pero ya te digo, esto puede cambiar radicalmente
0: sí, sí.
26: Porque sabe que se la juega en la última jornada, el empate puede que pueda valer, pero lo más probable es que también

0: pase de que no te alcance. Entonces es un partido que tiene que ganar Uruguay, intentar salir a ganar y tener la personalidad que tiene que tener. Es difícil porque España es un equipazo, juega muy bien al fútbol, con Cabo Verde no pudo, pero jugó en campo rival 85 minutos, lo acosó, o sea que creo que equivocó los caminos en determinado momento, por eso no le pudo ganar el partido. Pero demostró ante Arabia con Lamine y Oyarzabal brillantes, que bueno, teniendo esos jugadores que te desbloquean cualquier situación que pueda surgir, son jugadores determinantes, que al final esa vigilancia tiene que ser con más jugadores, te liberan otra zona. Eso es complicado defender y bueno, seguro que Lamine va a ir de inicio a ese partido y bueno, hay que tener mucha vigilancia. No sabemos, bueno, todavía quién va a jugar en esa posición, porque obviamente venía jugando Sanabria, jugó el segundo tiempo el partido pasado, ayer jugó todo el partido, y es un lateral ofensivo, ¿no? Que ha jugado de carrilero mucho, o sea. Sanabria creo que no va a ser el encargado de defender a Lamine. Yo creo que puede desplazar a la banda a Olivera, que tampoco tuvo un buen partido ayer, y darle el ingreso a otro defensa central, que puede ser Josema Jiménez, que ya está recuperado para jugar con Cáceres. Puede haber variantes, obviamente, en el partido, pero bueno, la situación es clara, que hay que tener gente con agresividad para intentar robarle la pelota a España, un rival que obviamente España se caracteriza por esa tenencia de balón y bueno, necesita vértigo también a la hora de querer robar la pelota con gente rápida, porque si no es imposible, ¿no?
1: Y tanto, sobre todo teniendo esa amenaza de Lamine. Walter, hablabas ahora, estamos charlando con Walter Pandiani, histórico de nuestra liga, ahora entrenador de Uruguay, de ese partido ante la selección española de fútbol. Walter, hablabas ahora de Valverde, es que qué temporada tan compleja para él. Con todo lo que pasó en el final de temporada en el Real Madrid y ahora con este problema que se ha encontrado en la selección de Uruguay, encima él siendo capitán y con todas las cosas que tiene que intentar solucionar para meter a Uruguay en la siguiente ronda.
0: Sí, yo creo que igual la temporada de Fede Valverde ha sido muy buena, creo que brillante. Bueno, la recta final sí que se vio un poquito empañada por el problema, quizá también porque Real Madrid tampoco llegó a instancia decisiva en competiciones, pero bueno, creo que en líneas generales él ha hecho una buena temporada. Quizá la selección sigue estando en el debe, sigue estando en poder demostrar todo ese poderío. También todavía no se ha afianzado un once en la selección uruguaya, han habido muchos cambios, no, su posicionamiento tampoco deja de ser claro, lo pone un día de extremo, lo pone un día de interior por dentro, por derecha, lo pone por izquierda, o sea. No ha tenido regularidad en una posición en la selección y eso creo que también lo tiene un poco con la incógnita de poder encontrar el mejor rendimiento de él. Incluso no llevó a Nathan Nández porque también creía Bielsa que podía ser Valverde esa posición de lateral. Entonces no lo llevó al Mundial pensando en que su posicionamiento es en el medio campo. Un interior que puede jugar por derecha, por izquierda, yo creo que más por izquierda, por si recibe el balón ya tiene para hacer el golpeo, que es uno de sus fuertes, pero por dentro, siempre es por dentro y haber llevado jugadores para jugar por fuera e incluso de lateral, no tener como una opción de necesidad poner a Valverde, creo que ahí nos equivocamos en ese sentido, ¿no? Y ahora la responsabilidad, obviamente, como capitán, quiere demostrar de que es uno de los líderes dentro del campo, ¿no? Yo creo que más dentro del campo que fuera. Fede siempre demuestra poderío dentro del campo, trabajo, solidaridad, es un todoterreno. Y bueno, no
1: ¿Y
0: está pasando
1: tú
0: por
1: crees,
0: un buen
1: Walter,
0: momento la selección.
1: y que desde lo emocional el tema del Real Madrid, de lo de Tchouaméni, le ha podido afectar, le está pudiendo pasar factura? Porque aquí en España o en Madrid se habla mucho de él, de su futuro, de lo que pasó, de qué va a pasar, de Mourinho, de cómo va a solucionar Mourinho ese asunto con Tchouaméni, que eso también supongo que él también debe andar pensándolo, ¿no? A la hora de rendir. O no, no sé cómo lo ves, ¿eh?
0: Sí, puede ser que sí, porque, bueno, yo creo que con el tema de Tchouaméni está cerrado, también las declaraciones de él han cerrado el asunto y ha quedado todo bien entre ellos, ¿no? Estas cosas a veces son para tomar impulso, para estar de la mejor manera como compañero, ¿no? Me ha pasado incluso a mí este tipo de cuestiones, entonces a veces refuerzan estas cosas, pero
1: ¿A
0: claro,
1: ti te
0: tantos
1: pasó también?
0: comentarios. Y sí, ¿quién no ha tenido un problema en un vestuario? Siempre ha tenido en todos los equipos de fútbol el problema de los vestuarios, mayores o peores. Lo que pasa es que cuando salen a la luz, que no deben salir, esas cosas tienen que quedar dentro del vestuario, ahí es donde se genera un problema extra, ¿no? Como es el caso, lo dijo el presidente, ¿no? Florentino comentó lo mismo. Los
1: Sí.
0: 26 años que llevo de presidente, ha pasado todos los años. El problema es que alguien se ha encargado de divulgarlo. Ese ha sido el problema, nada más que eso. Pero bueno, esto es fútbol y pasan cosas, hay roces, hay sobre todo en un equipo como el Real Madrid, que tiene, hay muchos egos, y bueno, hay que también saberlos controlar. El líder dentro del vestuario, el líder, el que lleva la manija del equipo, como es el entrenador, tiene también que tener esa personalidad para que haya buen ambiente, sea cual sea el problema, ¿no? Entonces, puede que ser que pueda estar tocado porque está en pensando a ver qué es lo que va a pasar con su futuro. Es importante saberlo también porque, bueno, se comentan un montón de cosas, si lo va a querer o no Mourinho, y obviamente él seguramente no quiera irse de Real Madrid, ¿no? Salvo que bueno, sea algo extraordinario, que sea claro que no lo quieran, ¿no? Pero yo creo que ha hecho mucho por el Real Madrid, lleva muchos años en el club y creo que es un jugador muy importante para el Real Madrid. Lo ha demostrado cada año, cada temporada, siempre da todo. Estará quizá mejor o peor en algún momento, pero a la larga termina dando frutos. Ha tenido unos niveles increíbles y un jugador joven que todavía tiene para seguir aprendiendo cosas, si lo va a dirigir Mourinho también le va a ayudar en un montón de otras. Yo creo que dentro del campo, Fede Valverde es un líder porque es un ejemplo dentro del campo, en el trabajo, en la solidaridad, en crear situaciones de peligro, de remates de media distancia. Tiene muchas cosas que pocos jugadores tienen.
1: Pues Walter, que mucha suerte, que sea lo que tenga que ser, el sábado, la madrugada del sábado al domingo, que obvio, a mí personalmente me gustaría que estuviésemos los dos en los 16avos, así que un empatito puede valer, pues un empatito, y así lo arreglamos,
0: Ojalá,
1: entre amigos.
0: ojalá que así sea. Vamos a ver.
1: Walter, un auténtico placer, mucha suerte y muchas gracias.
0: Bueno, encantado. Un abrazo grande para ustedes también.
1: Un abrazo para Walter Pandiani, una de las grandes referencias del frente ofensivo de equipos como el Deportivo o como Osasuna, un uruguayo de los nuestros. Nos tiene contento el tiempo, está loco. 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
10: El buen tiempo va a continuar siendo la nota dominante en España, con una jornada marcada por los cielos poco nubosos y el ascenso de las temperaturas. El calor aprieta especialmente en el interior y la mitad sur, mientras que las costas disfrutan de un ambiente algo más suave. La presencia de nubes será testimonial en la mayoría de regiones. Tampoco se esperan lluvias destacables. En conjunto, el país disfruta de un día soleado, cálido y con un claro sabor a verano.
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9: Venga, y media a las 8, a las 7 y media en Canarias. Ya lo sabes, el picotazo de David Sánchez, veneno puro. Hola David, buenos días.
14: Hola, ¿qué tal? Muy buenos días. Julián Álvarez ha soltado la bomba. Lo que todo el mundo más o menos sospechaba, lo ha confirmado Julián Álvarez en la zona mixta ayer de Argentina. Quiere cumplir su sueño. No ha dicho dónde va a jugar, dónde quiere jugar, pero sí que ha dejado bien claro que se quiere marchar del Atlético de Madrid. Me niego a pensar que el argentino ha soltado lo que ha soltado sin haber hablado antes con el Atlético de Madrid, que ahora está en todo su derecho de pedir todavía más pasta, y más si este club es el Fútbol Club Barcelona. Mi sensación, que Miguel Ángel Gil Marín va a intentar marcarse un Kun Agüero, es decir, ¿te quieres marchar? Perfecto, márchate, pero no tiras al club que tú quieres, sino al club que a nosotros nos interesa. Todos los esfuerzos, supongo, a partir de ahora será llegar a un acuerdo bien

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0: en A Diario. La tribu.
1: Pedimos perdón. Y 36, las 8, las 7 en Canarias. Empezamos tarde, pero la trompetita debe sonar un poquito. Venga, va.
0: 90-92. Y bienvenido a la tribu.
1: Venga, que hay mucho que hablar y debatir. Hizo dos goles Messi, hizo dos goles Haaland, hizo dos goles Mbappé. Aunque témome que no serán ninguno de los tres el gran protagonista de la tribu. Hola, José Luis Sánchez, ¿qué tal? Muy buenas.
2: Vaya horitas.
1: ¿Vaya?
2: Vaya horitas.
1: Porque seis minutos se
2: nos ha acabado. Esto parece la reanudación del partido de Francia.
1: Es que no
2: empezaba nunca.
1: Se ha enredado Pandiani, que habla muy bien, y ha empezado ahí a desgranar a Uruguay, a atizar algún que otro palo.

0: A Bielsa y a...
1: Se ha quedado a gusto, sí.
0: Y a defender al pajarito Valverde, que sí, sí, sí. No sé qué pega Real Madrid Televisión si estamos en época de mundiales ahora mismo,
2: bueno,
0: José.
2: Cuando tu Atleti tenga una tele la pondremos.
0: Es verdad, sí, también es verdad. Actualizando tweets, ¿vale? Por si hay alguno en las próximas horas. Hola, Javi Pinto, ¿qué tal? Buenos días.
3: Eso te iba a decir, yo echo de menos los tweets riéndose de las situaciones del Atleti. Hoy no hay.
0: Espérate que
3: las otras veces fue al momento.
0: El community estará, hombre, ahora supervisor.
3: Cuando el Madrid hizo el comunicado fue a los 30 minutos. Ha pasado ya toda la noche y está. El community manager está de vacaciones.
0: Hola, José.
3: Hoy no se ríe.
0: José Rodríguez, ¿qué tal? Muy buenas.
4: Muy buenas.
0: ¿Qué turnos tiene el community manager del Atlético? ¿Está en turno? ¿Está en Ibiza?
4: Yo sé los míos, que yo hoy empezaba vacaciones.
0: ¿Empezabas hoy vacaciones?
4: Hoy empezaba.
0: Oh, bueno.
4: Sí,
2: en pasado, ¿no?
4: Era una maravilla. O sea, en mi cabeza esta mañana, bueno, era de otra manera.
0: Tómatelo como yo que sé, como un paseo por Ibiza en barco y ya está. Una pequeña marejada.
4: Sí.
0: Te has tomado biodramina, vienen mareos y tal. Pero habrá tuit, ¿no? ¿Crees?
4: Pero es que para el Atleti no ha cambiado nada. Si el Atleti esto ya lo sabía, desde hace meses. Que el jugador se quería ir, ya lo sabía. Ahora, si lo decíamos anoche, si el Barça lo tiene tan claro y el jugador también, simplemente es ir a la Liga y depositar la cláusula.
0: Nada, eso no va a pasar.
4: Bueno, pues entonces...
0: Hola, Paul Tenorio, ¿qué tal? Muy buenas.
5: Muy buenos días.
0: Son 500, el Madrid solo tiene 150 y el Barça 90, así que o se juntan los dos o no llegan ni a la mitad.
5: Ay, madre mía, parece que... al final lo que yo veo es que a Argentina la está desestabilizando un poco el Barça, que no suelta el brazo a Julián. Hace dos años era Nico mientras jugaba España, pero es el Madrid el que, presentando jugadores... desestabiliza las selecciones. Yo el patrón que veo aquí, con Nico y luego con Julián, es que siempre está enredando el mismo mientras las selecciones se la juegan. A España no le fue mal hace dos años, a lo mejor...
0: No le fue mal. Y a Argentina de momento tampoco le está yendo mal.
5: Y a Messi tampoco le está yendo mal, aunque qué carrera tan bonita tendría si no hubiera estado 14 de los 17 años que estuvo en el Barça teniendo nómina a su club, al vicepresidente de los árbitros.
0: Como era difícil, le clavó rápido hoy, ¿eh? Como era difícil 14, sacar el tema, ha dicho, bueno,
5: 14 de
0: saludo.
5: 17 años en el Barça.
3: Hoy estaba caro.
4: Dos minutos, ¿eh?
0: Hoy estaba trompudo, de hecho, en el saludo.
5: Sí, la broma es muy divertida,
2: como
5: pero 14
2: se está
5: 14
2: mostrando
5: de
2: en política, Amaro, todo termina llegando.
0: Hombre, todo termina llegando, claro, ojalá, sí, sí. Aquí que cada... El que haya hecho algo mal, que pague. Que pague, porque si te pasa a ti y vas a pagar, pues al que lo haga, que pague. Hola, Mali Moratalla, ¿qué tal? Muy buenas.
6: ¿Qué tal? Buenos días.
0: ¿Cómo estás tú?
6: Pues muy bien. Aquí viendo José ha planificado malas vacaciones, veo.
0: Sí, muy mal.
6: Y por otro lado, si el Atleti ya lo sabía hace tiempo, ahora entiendo el bajo rendimiento de Julián Álvarez últimamente, porque claro, alguien que tiene la cabeza. En esto le va a fallar a Enrique Cerezo su teoría, ¿eh? Los jugadores juegan donde quieren jugar. Cuidado. Que como no vengan con dinero, a lo mejor a Julián le toca jugar donde no quiere jugar un añito más, ¿eh?
0: Es verdad, sí, sí. O en otro sitio en el que no quería jugar. Y es el único que tiene dinero para pagarlo. Es que no...
6: Sí. Cuidado que esa teoría se puede romper este año, ¿eh?
0: Está el tema raro. Hola, Ricardo Rossetti, ¿qué tal? Muy buenas.
7: Hola, ¿qué tal? Muy buenas.
0: ¿Y tú cómo lo ves?
7: Pues hombre, es verdad que el Barça lleva moviéndose mucho entre bambalinas, lleva moviéndose mucho tiempo el agente de Julián, pero el que suelta la bomba es Julián ayer, ¿eh? No olvidemos que en una zona mixta y después de que Messi bata todos los récords y que sigue impresionando en este Mundial, en su selección hay un futbolista que fue suplente, que está teniendo un Mundial muy discreto, que ha soltado esto, que estoy con José. No cambia nada, lo que ocurre es que ahora ya da la sensación de que el Atlético está obligado a ponerle precio. Entonces vamos a ver dónde está esa situación ahora mismo para el futuro de Julián Álvarez.
0: Yo creo que cambian cosas, ¿eh? Porque, bueno, ha contado Roberto Gómez hace un rato, que es algo también que venimos hablando, que el jugador, la intención que tiene después de este paso es seguir avanzando y no presentarse en la pretemporada del Atlético si todavía no le han vendido. Y eso sí que sería bastante feo. Por si la gente se incorpora ahora, este es el momento de Julián Álvarez reconociendo que tiene clara cuál es su siguiente paso.
8: Creo que no es momento para hablar de esto, pero tampoco puedo esconderme ni hacerme el otro. La verdad, trato de ser una persona honesta y yo hablé con la gente del club, con los que tenía que hablar y...
9: Si sea algo bueno, te vas.
10: ¿Qué crees que pasa,
8: Julián? No, creo que lo mejor para todos es una transferencia y quiero cumplir mi sueño.
0: quiero
3: la transferencia de 500 millones.
0: Quiero cumplir mi sueño. Lo que no sabemos es cuál es el sueño. Si el sueño es el Barça.
3: Yo lo que veo de Julián es que cuando tú haces algo así, o como dice Roberto, que se puede declarar en rebeldía y tal, es cuando hay posibilidades reales de salir. Pero es que yo lo que veo es que si has rechazado 150 millones, o sea, es que el Atleti no va a negociar. Entonces, yo no veo posibilidades reales de que salga. Entonces, cuando tú haces algo así es porque tú ves posibilidades de verdad. O sea, el Barça, desde luego, no puede salir porque no tiene dinero. Y no sé, que aparezca un Paris Saint-Germain, un Arsenal.
2: Sí, pero Tinto, el precio de salida lo ha puesto ya el Real Madrid.
3: Claro, 150.
2: Si el Atlético de Madrid quiere vender a Julián Álvarez,
3: pero ¿quién
2: no
3: va
2: puede
3: a pagar 200 millones por
2: un
3: Julián?
5: 150 para arriba.
2: Para arriba. De euros.
5: Claro, tiene que para ser arriba,
2: 150,
5: no 150
2: millones de euros más un euro.
3: Sí.
2: Más un euro, porque si no, Apolo también pedirá explicaciones. Pero yo, claro, a mí esto me recuerda a situaciones pasadas. A mí creo que un futbolista con contrato en vigor, que hace 2 años el Atlético de Madrid hace un esfuerzo extraordinario de 90 millones de euros por traerte, te convierte en una estrella, te da unos privilegios tremendos. Creo que la afición de Atlético de Madrid se ha portado bien con él, el club se ha portado bien con él. Creo que esto es una deslealtad importante. Creo que si tú te quieres ir, hay otras maneras de irte, que hacerlo públicamente y siendo, para mí, bastante desagradecido con el Atlético de Madrid. Pero luego el Atlético de Madrid se tiene que preguntar por qué todos sus cracks se quieren marchar cuando están en el Atlético de Madrid. Eso es importante también que lo reflexione el club, si esa falta de ambición, si esa personalidad del entrenador,
5: bueno,
2: que es conformista. Yo creo, sí, bueno, recuerdas a Agüero, Griezmann se quiso ir,
5: Agüero,
2: Fernando Torres...
5: Agüero es prehistoria. Fernando Torres se fue, hombre,
2: son todos estrellas de Atlético de Madrid que en un momento determinado
5: Fernando Torres es la evolución lógica de un jugador que se va hacia una aventura que en aquella época no es a que el Atlético este ha cambiado. Este Atlético tiene aspiraciones de todo. Kun Agüero, yo creo que
2: tiene aspiraciones de todo, porque el mensaje del club es conformista, del tercer puesto, de hay que competir. Y
3: no, Griezmann se ha ido, se ha ido Falcao,
5: Griezmann se fue y volvió, todos, y ha dicho que ha sido... Y ha pedido perdón por irse porque era donde más le querían.
1: En el caso de Julián, yo creo que...
5: Esto es distinto.
1: ...al Atlético de Madrid para salir de
5: hombre, claro,
1: donde hay que recordar, hombre, claro, que no era titular. Y después,
5: claro.
1: Lo del precio. Yo no estoy tan convencido de que el Madrid haya puesto el precio de salida. Primero, el Madrid sigue ahí. Es decir, el comunicado de Madrid poniendo encima de la mesa una oferta sigue vigente. El Real Madrid sigue poniendo 150 millones de euros por llevarse a Julián. Dos, el precio de los jugadores lo marcan las ofertas que tiene encima de la mesa en el momento en el que llegan. Es decir, ¿cuál va a ser el escenario? Porque esto no va a ser corto, de que, como decía Roberto, Julián no se presente en los entrenamientos del equipo de Simeone. Bueno, a ver, yo estoy poniendo esta situación sin saber, porque no somos futurólogos, pero en esa situación de futuro, ¿qué pasaría si Julián se plantea y dice, oye, mira, que quiero que aceptéis la oferta y solo haya una oferta? Porque el Atlético de Madrid no consiga que el Arsenal, que el Paris Saint-Germain o que el Real Madrid o que el que sea no ponga una oferta encima de la mesa. Ese es otro escenario. ¿Qué va a pasar? No lo sabemos. ¿Cuál va a ser el mínimo que ponga el Atlético de Madrid encima de la mesa? Pues, hombre, es posible pensar por encima de los 120 millones de euros. ¿A eso puede llegar el FC Barcelona cuando está pidiendo créditos para pagar el campo? ¿Es una situación o es un escenario?
0: Un segundo que incorporemos a Raúl Fuentes, que también está, que ha contado todos los partidos del Barcelona este curso, que va a contar todos los de Messi y de Julián y que sabe perfectamente cómo está el asunto. Hola, Rulo.
10: ¿Qué tal, Javi, tribu? Buenos días.
0: Pues cuéntanos.
10: Bueno, a ver...
0: Lo primero, ¿por qué es suplente Julián en Argentina?
3: Está lesionado.
10: Bueno, primero porque ya lo dijimos aquí, Julián juega la semifinal de la Liga de Campeones, partido de vuelta en el Emirates, el 6 de mayo. Y si no recuerdo mal, ese 6 de mayo es sus últimos minutos con el Atlético de Madrid. Veremos si definitivamente o no. Y vuelve a jugar un partido, 10 minutos, el otro día ante Argelia. Estamos hablando de que desde el 6 de mayo hasta el 17 de junio, creo que fue cuando debutó Argentina, o el 16.
4: 5 de mayo, Rulo.
10: 5 de mayo, perdona, 5 de mayo. Pues ha estado un mes y 10 días de baja. No es titular porque evidentemente en los partidos de preparación pues no estaba apto para jugar, y el acompañante arriba de Leo Messi ha sido Lautaro. También es verdad que en estos dos partidos con Argentina, Lautaro no es que haya tirado la puerta abajo, y yo creo que se le abre una pequeña puerta a la titularidad a Julián de cara al tercer partido ante Jordania. También es cierto que Julián, yo creo que no termina de estar al 100%, porque ayer el gol que tiene es relativamente sencillo, el que marca Messi luego y se
5: la echa al muñeco, sí.
10: Y lo falla, ¿no? Entonces yo creo que Julián, uno, todavía no termina de estar al 100%, y no sé yo, que esto yo tampoco conozco a Julián personalmente, si todo este ruido, si toda esta situación en este último mes pues la ha podido afectar, pues porque está bajo de confianza. Lo digo porque ayer, y lo analizábamos en tiempo de marcador con José, con Mati Prats, Gonzalo y compañía, el lenguaje no verbal de cuando dice Julián lo de la transferencia y he hablado con el club y me quiero ir y tal, es de una persona que pues eso, no sé si tiene miedo a decirlo.
5: No está cómodo.
10: Correcto, entonces.
6: Pero dice algo más, dice, perdona, a cumplir mi sueño, quiere decir que bueno, sí. Madrid venía de relleno o qué.
5: No, y que,
6: bueno, y que no cumplía su sueño.
5: Y esto es importante, es que... porque si se refiere a cumplir su sueño, todos entendemos que se refiere al Barcelona, que es lo que... Oh. No, José, que es lo que ha dicho. Que es lo que ha dicho habitualmente. Pero Amalio siempre ha dicho que quería jugar en el Barcelona, de mayor, no de niño, el sueño que se ha escuchado antes.
11: A mí me parece evidente lo que ha dicho antes José, yo pienso exactamente igual. El Atlético de Madrid, el que llegó Simeone en 2011, ha dado un salto a todos los niveles, eso es evidente, es obvio, ha llegado a finales de Champions, ha estado cerca de otras, ha ganado títulos, una Europa League, ha ganado dos ligas, bueno, ha dado un salto competitivo indudable, pero no ha dado el salto para ponerse en el primer escalón todavía y sigue siendo utilizado como club puente por algunos jugadores. De hecho, esta situación se pudo vivir, pero no se vivió porque no dio la talla con Joao Félix, al que Jorge Méndez, cuando Joao Félix era un jugador codiciado por toda Europa, se lo lleva al Atlético de Madrid y no directamente a un primer escalón, con el objetivo de que hiciera 2-3 años buenos en el Atleti y luego darle el salto de dinero y de más salario, de traspaso por el jugador, pero luego Joao Félix no cumple las expectativas y acaba siendo un problema al que se tenían que quitar de en medio. Pero es verdad que el Atleti no ha conseguido revertir esa situación de club al que algunos, no todos, pero algunos jugadores, el propio Griezmann se fue al Barça para luego tener que volver, acaban utilizando como puente. Aún así me parece que Julián está en su derecho. O sea, esto es el transfer request de los ingleses, dicho de otra forma, pero es un jugador que dice, me quiero ir a otro sitio. Le tienes que, al final, lo normal es quitártelo encima, porque si no vas a tener un jugador a disgusto. Pero verá que ese movimiento en Madrid, el que tanto se rió la gente, el de los 150 millones, puede acabar perjudicando al Barça, al que le encarece el sueño, bueno, de Julián, y al Atleti,
3: es que hay otra,
11: al que le pone un precio.
3: Es que hay otra, hay otra postura, que es la del Barça. Yo creo que el Barça no puede fichar a Julián, pero va, como no podía fichar a Nico, ni a Leao, ni a nadie, pero va a trampear todo el verano con esto, para justificar.
10: Yo estoy intentando fichar
3: a Julián, sí. Y al final, qué malo es el Atleti, que no me lo ha vendido y se lo ha vendido al Arsenal.
10: El Barça, yo creo,
3: es
10: que ahora
3: que
10: está...
3: el Barça todos los veranos. No puede fichar a jugadores y trampea.
12: Yo creo que está cambiado. El Barça ahora mismo sí que puede hacer.
3: Se puede gastar 150
12: como
3: millones.
12: Como no podía hacerla el año pasado con Nico, ni hace 2 años.
3: No se puede gastar 150, se acaba de gastar 80, que es imposible.
10: No, pero van a haber salidas importantes este verano.
6: O sea, ¿vosotros pensáis que Julián Álvarez vale más de 150 millones?
12: Eso da igual. Eso da igual. Que están dispuestos a pagar por ti.
5: No, por eso preguntaba, Mario.
6: Estoy preguntando que si está en un momento...
5: Por eso preguntaba lo de suplente, porque ahora mismo Julián es suplente. ¿Mete 6 goles en Amalio, el Mundial?
2: Ya no es que valga 150 millones de euros o no, que pensemos que puede valer más o menos. El problema es que ya hay un precio de salida. Y como esto es la ley de la oferta y la demanda, hay un precio de salida.
3: Hay un fondo
2: que ha marcado el Real Madrid.
12: Si me dejas, Amaro, por un segundo,
2: el fondo de inversión dirá... si me han ofrecido 150, ¿tú por qué lo quieres vender por 120, por 110 o por 90?
3: Claro.
12: Por aclarar temas relacionados con el Atlético de Madrid directamente, no hay un precio de salida marcado por el Real Madrid. Hay un precio de salida marcado por el Atlético de Madrid. Y no son 150 millones de euros. Para el Real Madrid y para el Barça son 500.
2: Pero eso es irreal.
12: Bueno, es irreal para ti. Si el Real Madrid y el Barça vienen con 150 millones, el Atlético de Madrid...
3: Y si van con 300, no lo venden,
12: terminar,
3: ¿no?
12: No le va a vender a Julián Álvarez. Si saca 300 millones de euros de algún lado el Real Madrid o el Barça...
3: Entonces ya no son 500.
12: Y la respuesta va a ser la misma. Vale. Vete a la
3: no
12: Liga.
3: No son 500, entonces.
12: Pero que te acabo de decir, si quieres escuchar, escucha. Si no quieres escuchar, no escuches. Pero te lo acabo de decir. El Atlético de Madrid al Real Madrid y al Barça no le va a vender al futbolista por menos de la cláusula.
3: Entonces me has dicho que por 300 sí, acabas de decir.
12: Lo has dicho tú.
3: Te he dicho 300 y dices, si sacan 300.
12: Yo, que saquen 300 y luego ya te diré que no. Que lo ¿Ves? Pues ya está, venga. Si, tú,
3: es
12: si, yo te voy a dar la información de que
3: bueno, ya, eso es lo que dice el Atlético
12: Madrid,
3: claro.
12: Noche. Que es que da igual, que es que ya te digo, que al Real Madrid y al Barça, el Atlético de Madrid,
3: eso es irreal.
12: No va a vender. Lo que tú digas es irreal. Pues entonces sí, ya cerramos y no hablamos de nada.
5: No, pero déjame, a ver, aquí
6: Julián se ha metido en un charco ahora mismo con estas declaraciones, que está en una encerrona.
12: El Atlético
6: Mira, de Madrid Julián no puede volver a jugar en el Atlético
12: lado,
6: de Madrid.
12: Por un lado, con el Barça surge, y lo contábamos anoche, y es repetir la información que dábamos anoche, pero es volver a lo mismo. Tienen un enfado brutal porque consideran que es un club que año tras año hace todo lo posible por saltarse las normas. Lo hicieron con Griezmann en 2019, cuando en mitad de una eliminatoria Champions el jugador y el entorno estaban con el Barça negociando términos de un traspaso a espaldas del Atlético de Madrid. Ponen como ejemplo lo que sucedió el verano pasado con Nico Williams, donde estuvieron todo el verano enredando con el jugador, pidiendo al jugador que hiciese algo parecido a lo que hizo ayer Julián Álvarez públicamente, cuando no había ningún tipo de acuerdo con el Athletic Club de Bilbao, y al final no lo pudieron llevar a cabo. Con esa presión y esa estrategia que en el Athletic califican de burda, es el donde se acaba complicando todavía más la relación Atlético de Madrid-Fútbol Club Barcelona. Llevan tanto tiempo presionando al jugador que el Atlético de Madrid tiene clara dos cosas. La primera, que si trae la cláusula, cumplirá su sueño. Si él aparece en la liga, deposita los 500 kilos que traiga con el Barça o como los acuerde y trae ese dinero. Obviamente el Atlético de Madrid no le puede poner ningún impedimento para que se vaya al Barça, pero si no, no le va a dejar salir. Y por otro lado, que es otra información que haya dejado claro el club, esta mañana el Atlético de Madrid, habrá que ver luego los pasos que da o no, va a estudiar si puede denunciar ante la FIFA el proceder del Barça, digamos, de tocar y marear la perdiz con un jugador con contrato en vigor y todo lo que ha ido sucediendo durante todos estos meses, porque, ya digo, en el Atlético son plenamente conscientes de todo lo que ha rodeado a este caso. Más allá de eso, yo insisto que al Real Madrid y al Atlético y al Barça esto no les ni les encarece ni les abarata la operación. Que si el Atlético de Madrid, que ahora tiene la pelota en su tejado, se mantiene en sus 13 y esa postura de fuerza la continúa y la mantiene durante todo el verano, no es opción porque ninguno de los dos va a pagar ese dinero.
3: Por ¿Y fuera de
12: España? Obviamente el Atlético de Madrid se va a sentar a negociar, sabe que tiene un problema, sabe que tiene que dar.
3: ¿Cuánto crees que puede vender fuera?
12: Pues yo creo que ahí la clave de todo va a estar en
5: el Mundial.
12: El
5: Mundial puede revalorizarlo, puede tirarlo avanzar, por el suelo,
12: claro,
5: también.
12: Eso está claro.
5: Si él sale y no rasca un balón, no mete un gol.
12: Pero
6: con lo que ha hecho ayer. No le permite volver al Atlético de Madrid.
12: El primero es el Paris Saint-Germain. El Paris Saint-Germain intenta fichar a Julián en el verano de 2024, cuando el Atlético de Madrid se acaba llevando al jugador. Después, este pasado mercado de invierno, el Paris Saint-Germain vuelve a aparecer en escena. Se vuelve a rechazar el acercamiento del Paris Saint-Germain, que ahora, en teoría, se espera que vuelva a aparecer. Las relaciones con el Paris Saint-Germain no son las mismas que con Madrid y Barça, y no es lo mismo.
6: Ni este Paris Saint-Germain es aquel que
12: no lo hemos hecho. No, y no es lo mismo venderlo en España que venderlo fuera.
5: Necesita...
12: Y por último está el Arsenal, que hay otro nombre ahí clave, que es Andrea Berta, que era el director deportivo del Atlético de Madrid hasta hace unos meses, hasta hace un año. Se marcha Andrea Berta y Andrea Berta también se ha interesado por Julián Álvarez, ha sondeado a Julián Álvarez, ha habido acercamientos hacia el Atlético de Madrid y se espera que haya una oferta del Arsenal.
6: Pero el sueño de Julián Álvarez es el Arsenal.
12: Dinero,
6: claro,
12: o dinero tema, y jugadores.
6: El sueño del
10: Barça es ir a Barcelona.
12: El sueño es el Barça, pero al Barça, entonces, el Atlético de Madrid no le va a vender.
10: Pero es que ahora el Barça
5: estamos todos de acuerdo en que el Atlético tiene un problema.
12: Claro que tiene un problema.
5: Y Julián tiene un problema.
12: Si a mí me preguntas,
2: por eso era ridículo lo de los tweets. Entonces,
5: No, porque ahora vuelve a dejar claro.
2: Los tuits son tan ridículos que ahora tu propio jugador te dice públicamente que se quiere ir del equipo, que está más pendiente de publicar tweets que de aceptar una oferta de 150 millones de euros. ¿Que en qué cabeza cabe rechazar una oferta de 150 millones de euros?
12: Hoy en día
2: los tuits son ridículos.
12: ¿Tú estás seguro de que si
2: el Real Madrid hace una oferta por el Bayern, por poner un ejemplo, y yo no veo al Bayern Múnich colgando tuit riéndose de una oferta del Real Madrid por Harry Kane. Yo veo una oferta del Paris Saint-Germain al Liverpool para fichar a Szoboszlai y no veo al Liverpool poniendo tuit riéndose de una oferta de otro club. Es una cosa de guardería, de patio de colegio. Y hoy se te vuelve en contra porque tu estrella te dice públicamente en una Copa del Mundo que
12: ya
2: se
12: lo
2: quiere
12: sabía,
2: ir.
12: Que el Atlético de Madrid ya sabía que Julián se quería ir, que Julián lo dice hace meses.
6: El paso de Julián, el paso de Julián Álvarez,
2: igual, pero lo ha hecho
6: es el que le mete a Julián en un encerrón.
2: Para el aficionado, no, para el aficionado del Atlético de Madrid no puede dar igual escuchar a su estrella decir que se quiere ir del club.
0: A ver, Amalio.
12: Dame un segundo, solo por terminar. ¿Tú crees que si el Atlético de Madrid hubiera aceptado esa oferta, el Real Madrid hubiese hecho una oferta a Julián acorde a esto? ¿O era simplemente otra estrategia?
2: Yo lo único que sé es que la única oferta que hay pública es del Real Madrid.
12: Por solo 150... sabes eso. Vale.
2: No,
12: por eso.
2: Es que es la realidad. Has visto. Tú ahora acabas de decir tres ofertas. Acabas de decir tres ofertas.
0: El Barça hizo una oferta de 90 millones y el Madrid hizo una oferta de 150 millones de euros.
10: El Barça hizo una oferta por Julián.
0: Claro, eso es 90 más 10 y el Madrid una de 150 millones.
10: Pero es que el Barça nunca hace pública las ofertas, ni el Madrid, no emite comunicados. No, el Madrid sí.
12: Solo esta vez.
0: El Madrid hizo la oferta pública, esta y la de Mbappé. No os enredéis con cosas cuando lo considera, porque es su política y punto. Es su política, José, que no puedes criticar todo del Real Madrid,
12: el Real Madrid hizo una oferta
0: de 150 millones de euros.
11: Y eso que estaba arruinado en campaña, decía.
12: Pero si
0: hice una oferta de 150 millones.
12: Le ha hecho un favor con esa oferta, claro que le ha hecho un favor.
0: ¿Sigue
10: en vigor o no sigue en vigor?
0: La del Real Madrid, pues supongo que no, sí. Obviamente, claro.
11: Hombre, que el Mundial que está haciendo,
10: entonces,
11: de momento
10: pues entonces,
11: no.
10: Tampoco es que haya marcado. O sea,
12: Ricardo, tú si estás interesado en alguien, sigues ahí en la pelea.
2: ¿Quién ha dicho que el Madrid no está interesado?
12: Claro,
2: hay una oferta, está sobre la mesa.
12: A ver si el sueño no va a ser vestir de blanco.
10: Estoy preguntando si la oferta del Real Madrid sigue en pie. Es una pregunta, no es una afirmación.
0: Pues se supone que no, Ricardo. ¿Pero por qué?
6: Los grandes jugadores a los clubes llegan no a la primera vez que se habla de ellos. Pero bueno, que creo que a pesar de todo lo que hablamos, que todos llevamos parte de razón, hay otro matiz importante, que Julián Álvarez con lo que hace ayer es imposible que vuelva a vestir la camiseta del Atlético de Madrid.
10: Amaro, el año pasado pensamos que era imposible que Nico se quedase en el Atlético de Bilbao y se quedó. O sea, que
6: ¿Quién? No, Nico era distinto.
0: Nico nunca dijo públicamente nada.
6: Hice una renovación de 10 años, creo. No, era distinto.
12: Pero tampoco sería el primero que se acaba quedando.
0: Pero el verano pasado
12: Griezmann hizo un documental, ¿eh?
0: Pero el verano pasado
6: yo estoy hablando de este momento.
12: Luego volvió y ahora le despido.
6: Pero perdóname, Griezmann no tiene el Julián Álvarez no tiene el carisma que tiene Griezmann en la afición del Atlético de Madrid, ni siquiera cuando se fue al Barça. Ni ahora, ni cuando se fue, ni cuando vino. O sea, Griezmann es un tío muy querido. Ha vestido la camiseta más veces que nadie. Tiene goles.
12: Yo en el fútbol ya lo he visto todo. Puede ser que jugara de Atleti, lo he visto.
6: Yo no lo creo. Esto de ayer es inoportuno, no tiene sentido.
0: A ver, Rulo, que
6: es muy difícil.
10: No, aquí hay varios puntos. Clave Barcelona. Para cerrar tema Nico. El verano del 24 es verdad que el Barça va por Nico y por una serie de circunstancias no lo puede inscribir. Pero el año pasado, el pasado verano, quien se ofrece primero al Barça es Nico. Esto hay que recordarlo, sí, quiero decir.
0: Adeco personalmente, además.
10: Nico se ofrece el verano del 25 al Barcelona y el fichaje, el no fichaje queda muerto, recordaréis, no sé si fue el 2-3 de julio, muy pronto en el verano, cuando el Barça no puede inscribirle, no tiene dinero, etcétera, etcétera. Entonces Nico renueva por el Athletic Club 10 años. Pero el verano pasado es el jugador primero quien llama a la puerta del Barça y luego no se da. Y luego, tema Barça-Julián. Es verdad que desde el Atlético de Madrid te dicen, como cuenta José, que el Atlético es imposible que el jugador venga al Barcelona, a no ser que el Barça pague 500 millones de la cláusula. Pero el Barça lo que le pedía a Julián estas últimas semanas es un gesto, una declaración, ya sea privado, que Julián, yo entiendo que ya le dijo a Gilmarín, a Polo o al Cholo o a quien sea, que oye, mira, que no quiero seguir aquí y que mi sueño es ir a Barcelona. Pero también le pedía al Barça como una especie de gesto público. Entonces, teniendo el gesto público de Julián, yo creo que el Barça está obligado
13: ya que tiene ese gesto público, a subir su oferta, a negociar con el Atlético, y a partir de ahí veremos a ver qué ocurre. Porque, si el Barça le pide a Julián que tenga un gesto público, no es para que el Barça la aplauda a Julián y venga, va, perfecto.
0: Qué majo,
13: ya,
0: qué majo.
13: Ya, correcto,
0: chaval,
13: qué majo. No, no, entonces el Barça yo creo que ahora tiene que ir, si realmente el sueño de Julián es ir a Barcelona, que lo es, el Barça tiene que ir con todo, con lo que se supone que es, con todo, para intentar ficharlo. Y en el Barça van a haber salidas importantes.
3: Ah, pero si en el Atleti, pero Rulo, si en el Atleti le han dicho 500 o nada y se han reído.
13: Pero tú sabes, Tinto,
3: porque la burla en los tuits fue tremenda.
13: Sí.
3: Que el Barça, ¿con qué cara va ahora y dice, venga, 120?
13: Pero también te digo, Tinto, que ahora los tuits como que están envejeciendo un poco regular.
3: Claro, pero...
0: Pues yo creo... volviendo a los tweets, sí, me parece sensacional la postura de fuerza del Atlético de Madrid, porque
3: si es que
0: Julián
3: no ha cambiado.
0: Mira, está, lo ha dicho
3: no,
0: antes
3: José, lo ha dicho, los tweets también eran dardos a Julián.
0: Lo ha dicho José Luis Sánchez antes y me parece, lo ha dicho fuera antena, pero me parece, o sea, como no es ningún secreto, me parece increíble que tu empleado diga abiertamente que se quiera ir en contra de los intereses de tu club y tú club
6: por eso
0: tengas
6: bien
0: que callarte, o sea, me parece increíble.
6: Por eso es tan complicado que vuelva. Porque es que ha dicho, no, quiero ir a cumplir mis sueños, o sea, el Atlético de Madrid es un relleno para él.
0: Pero Amalio, que es que el Atlético de Madrid, si no tiene la necesidad de vender, que económicamente no la tiene, porque no se va a meter en ningún...
6: Este fichaje le tiene que amortizar también.
0: Pero Amalio, si tiene que estar hasta el 31 de agosto en la grada, que esté...
3: Pero si su sueño es ir al Barça, es más complicado cumplir su sueño que quedarse en Atleti ahora mismo. Es mucho más complicado ir al Barça que quedarse en Atleti.
12: A ver, hay dos aspectos más. El primero, el Atlético de Madrid ha cambiado.
0: Espera, que estáis hablando dos a la vez. José, arranca tú, José.
12: ¿Quién es?
0: Rossetti.
12: Dale.
1: No, iba a decir que hay una cosa, es evidente. O sea, aquí hay que ser prácticos. Y en el mundo del fútbol y en el mundo de los negocios,
0: no estoy de acuerdo, Rossetti. No estoy de acuerdo.
12: Dejar hablar, Leche.
0: Es el momento de... Es el, para el Atlético de Madrid. ¿Para qué te da
6: No estoy de acuerdo, pero no sé de qué, ¿no?
0: No, porque...
6: Para empezar, no está de acuerdo.
0: No, porque lo práctico...
3: Solo ha dicho que hay que ser práctico.
0: No, lo práctico para el Atlético es hacerse mayor y no vender a tu estrella a un rival directo en España. Eso es lo práctico.
11: Hacer un rabiot, jaula y a la cárcel.
1: Con eso se puede quedar con un problema dentro del club. Digo que hay que ser prácticos porque dices tú, hasta el 31 de agosto que se quede en el banquillo. Muy bien. Y entonces, que se quede en el banquillo hasta el 31 de agosto, hasta el 1 de enero, hasta... y no tiene delantero. Es decir, para el Atlético de Madrid no puede haber un momento en el que diga, vamos a ver, vamos a buscar un delantero, vamos a recibir dinero y vamos a pedir una oferta acorde a la salida de este futbolista. ¿Que no nos gustaría que fuese al Barcelona? Lo entiendo. ¿Que no queremos que se vaya a Madrid? Lo puedo entender. Pero ante esta situación, ¿cuáles son las ofertas que va a recibir el Atlético de Madrid y de cuánto dinero?
3: Claro, eso es lo que ha dicho José, que fuera, si tiene más opciones de...
12: Pero es que por ahí es por donde creo que se puede desencallar la situación. Sí. Que evidentemente luego el fútbol, que al final la pelotita es la que te pone en tu sitio, y a ver el Mundial cómo va, porque al final el precio también, o el valor del jugador, si no le pega una pata a un bote durante todo el Mundial, obviamente en lo deportivo también pierdes valor.
6: El Mundial parece que va a ser para Messi, no para...
12: Bueno,
6: para
12: hay que verlo, también el, de Qatar, y luego el de Qatar, por ejemplo, mira, Julián
3: empezó
12: suplente y acabó siendo...
11: No está igual, y Austria,
12: porque, porque no está igual, pero bueno,
6: veremos,
12: más allá de esto, el Atlético de Madrid también hay dos variables importantes. La primera, ha cambiado de manos, viene Apolo, no sé si la mejor manera de entrar en un club e intentar vender tu nueva apuesta es la de, el verano que se va Griezmann, me deshago también de tu estrella a la mínima. Por eso esa postura de fuerza. No, por lo que digo, Ricardo, esa postura de fuerza hacia Real Madrid y Barça, creo que también hay que entenderla por ahí. Oye, me tengo que hacer respetar aquí. Que venga uno de fuera y lo haga. Ya sucedió con el Kun Agüero en 2010, cuando el Kun Agüero tenía clarísimo, Amaro, tú estabas con el Atlético de Madrid en el día a día, el Kun Agüero tenía claro que quería marcharse al Real Madrid, y Miguel Ángel Gilmarín lo que hizo fue buscar otra salida, una escapatoria, y decir, oye, a lo mejor saco algo menos de dinero, pero no se lo voy a dar
3: al eterno rival.
12: A partir de aquí, ¿qué posibilidades hay? Lo que decíamos antes, el París, el Arsenal. Hay jugadores que pueden completar, o sea, que no vengan 150 millones limpios, 180 millones limpios, 200 millones limpios o 120.
1: Sí, dinero y Jokeres, por ejemplo.
11: El dinero tiene que venir, Jokeres, pero bueno, es dinero al final. Dinero y
12: sí,
11: jugadores,
12: por eso te digo,
11: que
12: sí,
11: dinero,
12: está en el París Saint-Germain, el Atlético de Madrid, llevamos contando desde el mercado de invierno, Kangin Lee es un futbolista que interesa mucho el Atlético de Madrid, habrá que ver si hay alguno más. En el Arsenal hay futbolistas, caso de Jokeres, Martinelli, hay jugadores que pueden interesar al Atlético de Madrid.
2: Pero el Paris Saint-Germain sería suplente.
12: Bueno, pero eso es cosa de Julián.
5: Y luego el Atleti, José, no,
2: me refiero, hacer... o sea, el Paris Saint-Germain se va a gastar 151 millones de euros.
12: Pero el Paris Saint-Germain,
2: en
12: Rulo...
2: sentar a Cavarasquelia,
6: a Dembélé... A un jugador que hay que ver su rendimiento.
12: Creo que,
6: rendimiento,
12: que este verano Barcolá sale... Creo que
2: y Gonzalo Ramos. Barcolá es suplente. Y Gonzalo bueno, Ramos es suplente.
12: Pero que eso es otro...
2: O sea, el tridente del doble campeón de Europa es Dembélé, Doué
3: y Cavarasquelia. A Luis Enrique yo creo que le cuadra más Julián Álvarez que Doué, que es más baguete.
12: Que por Julián pero que a por Julián han ido en Navidad, quiero decir que no nos estamos inventando
2: ser mejor jugador,
3: pero es vago,
2: Julián Álvarez.
3: Pero es vago y Luis Enrique ya sabe lo que
2: es vago,
3: no defiende.
5: Y luego hay otro asunto también, hay otro asunto, es cuando yo pienso en el caso plusvalías, el que se sancionó a la Juve y no al Barça, por cierto, aquel Neto, Arthur Pjanic, que lo de Pjanic Arthur fue lo que se sancionó a la Juve pero no al Barça. Es que también hay un truco. El Atleti puede vender a Julián por 80 millones y un jugador que valga 30, pero que oficialmente se le valore en 60 en la operación, se le engorde y entonces luego presentes unas cuentas donde supuestamente le has vendido por 80 más un jugador que valga tases en 60 cuando el jugador no vale 60 ni de broma. O sea, el Atleti se puede escapar. Lo que yo creo, me refiero ante Apolo, y bueno, se puede justificar una operación que sea por menos de 150 haciéndolo a ver como de 150. Pero el Atleti está en una muy mala situación. El Barça presionando al jugador y el jugador presionando al club, por cierto, en un gesto que tampoco ha tenido que sentar nada bien en la AFA, seguro, ni a sus compañeros, ya veremos, pero le opacó un poco la segunda victoria argentina y el doblete de Messi. El Atleti ahora tiene el problema de que todo el mundo sabe que Julián se quiere ir y eso siempre te abarata a un jugador. Entonces, como no haga un buen Mundial, es un jugador que viene devaluándose el último tramo de la temporada, que si se sigue devaluando en el Mundial, más lo que se devalúa por el hecho de salir diciendo mi sueño es irme de aquí a otro sitio, es imposible sacar 150 por ese jugador y la opción es o malvenderlo o tenerlo descontento.
12: Pues se tendrá que quedar.
5: Pero, es una situación peliaguda.
12: Pero y yo creo que otro aspecto importante, hablabais ahora de la AFA, pero ya en todo esto, porque esto no se ha gestado de ahora, toda la temporada, el run-run en el día a día en el Cerro del Espino estaba ahí, y no era run-run, era básicamente que si te acercabas y preguntabas, quedaba claro que algo se estaba gestando. Pero, qué mal asesorado está Julián Álvarez.
3: Sí.
12: O sea, ¿quién le recomienda ayer salir ahí, hacerlo como lo hace?
0: Depende de lo que consiga.
6: Depende de las prisas que le hayan
12: hecho. ¿En qué situación queda el jugador?
0: Depende de lo que
12: situación has quedado. Un desagradecido con la afición que te ha protegido durante meses cuando no le has dado una patada a un bote.
0: Veremos. O sea, eso es seguro.
12: Te ha protegido la afición, te ha protegido el entrenador, te han protegido tus compañeros, te ha protegido el club. Así se lo devuelves. Más allá de esto, que obviamente los futbolistas son egoístas de base, ¿cómo ha gestionado todo esto tu entorno? A lo mejor si esto se gestiona de otra manera, la salida al Barça se podía haber llevado a cabo de una manera diferente.
0: Veremos cómo termina, porque
12: probablemente
0: la nota final
12: en Argentina pero una cosa es lo que sucede a final de curso y otra cosa es cómo se lleve a caso todo el proceso. Y creo que ahí la imagen de Julián Álvarez está quedando de todo menos reforzada.
0: 9:10, 8:10 en Canarias. Dame un segundito, Rulo, no te vayas todavía. 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

0: Pues sintiéndolo mucho, yo con el señor Julián ya lo tendría claro. A utilizarle ahora el Atleti a él, para dar ejemplo, si tiene que estar un año en el banquillo, pues que esté. Pero aquí no se viene de puente para ir al Madrid ni al Barça, sobre todo a esos dos, claro. Lo siento mucho, Julián, lo has cagado.
1: 628-26-90-92.
2: Escucha al oyente, así que no sé qué ha dicho. Si se ha metido conmigo, seguramente pues, tenga razón.
3: No, pues que Julián, lo que he dicho yo, que Julián lo tiene muy complicado volverse a vestir la camiseta del Atlético de Madrid.
4: Pues eso. Yo tengo una pregunta, Amaro, para Rulo, que a lo mejor tiene más información de la que podemos tener nosotros o que la puedo tener yo. ¿Hasta cuándo va, ya que decíamos, si Julián quiere alargar esto, si el Atlético quiere alargar esto hasta 30... ¿Hasta cuándo quiere alargar esto el Barça? ¿O está dispuesto a alargar esto el Barça? Porque claro, si él se encuentra con que el Atlético dice que no, Julián, vale, no se presenta, pero no, ¿qué va a hacer el Barça un 14 de agosto? ¿Ir a por otro delantero y seguir esperando al 31 de agosto a por Julián?
5: No, o sea...
4: Me parece una pregunta clave también, ¿eh?
5: Sí, a ver, yo creo que el Barça no va a estirar mucho. Quiero decir, el Barça lo que necesita es un 9. O sea, se ha ido Lewandowski, es verdad que ha fichado a Anthony Gordon del Newcastle, pero necesita un 9 y va a ir a por ese 9. Ese 9 es Julián Álvarez. Otra cosa es que pues el Atlético se ponga de espalda, que avance los días, las semanas y no pueda. Y evidentemente pues el Barça no se va a plantar el 30 de agosto sin un 9 porque Flick y Deco necesitan cerrar la plantilla.
6: Por eso decía yo que el sueño tiene un recorrido muy corto, porque ahora el Barça efectivamente no puede esperar. Entonces ahora llega, intenta negociar y ve imposible. Entonces dice, pues nada, me voy a por otro 9. Y Julián...
7: ¿Cómo queda Julián? Acaba de decir José que esta historia está acabada.
6: Está acabada. ¿Cómo queda Julián? Es que lo que nadie entiende es que Julián salga de
7: ha dicho
6: de los
7: que no se lo va a vender ni al Barcelona ni al Real Madrid. Con lo cual, la historia está acabada.
8: El ridículo del Atlético de Madrid sería espantoso si tú ahora cedes a vendérselo al Barça.
6: No, si yo en eso estoy de acuerdo. Lo que no estoy de acuerdo es que está muy mal asesorado, porque es que Julián tiene las de perder. Porque aunque te vendan al Paris Saint-Germain o lo que sea, si tú dices, tengo un sueño tal, y el sueño va a durar 10 días.
8: Pero es que Julián ahora mismo está en la tesitura de a Barcelona no puedo...
5: Pues que a lo mejor el sueño de Julián es irse del Atlético de Madrid, quiero decir.
6: Ahora mismo su sueño... A ver, lo del sueño...
3: Está arreglando,
6: lo del sueño lo
3: sigue arreglando.
6: Todos pensábamos que era el Barça, ¿no?
8: Pero a ver, o sea, dices, vale, si al Barça y al Madrid, si el Atlético de Madrid se mantiene en sus 13, no vas a ir. ¿En qué situación quedas? Al Barça y al Real Madrid no me puedo ir. Me voy a París, a los que les he rechazado varias veces. Tanta gana no tendré. Me voy a Londres.
6: No
8: he salido echando pestes de Inglaterra porque no me gustaba, porque mis padres tuvieron un problema y también con el tema del visado, qué tal, qué cual. No me gustaba demasiado era Manchester. El Manchester no es Londres. Bueno.
7: Es que cuando das el paso
8: realmente vas a salir, José, realmente vas a salir a un sitio donde vas a ser más feliz.
7: Es que yo creo que cuando tú das un paso como el que das ayer, tienes que tener muy claro que la puerta de salida está abierta.
8: Yo creo que tendrías que tener un respaldo detrás cerrada del Barça de oye, vamos a poner 250.
7: No, pero si es que no existe esa posibilidad.
8: Por eso.
7: O sea, es que el Barcelona no puede poner 150 millones de euros porque no los puede poner. El Atlético de Madrid ha rechazado los 150 millones de euros del Real Madrid. Entonces, la situación de Julián,
8: Rulo dice que sí lo puede poner.
5: Yo creo que sí que los puede poner.
3: El Madrid puede poner más cantidad si quiere también.
5: Pero es que la situación del Barça ha cambiado con respecto al pasado de verano.
2: Y más que dice Raúl y viene anunciando que el Barça va a hacer venta y va a recaudar.
7: El Barcelona lleva vendiendo jugadores 18 años y no recauda un euro.
6: Hay muy pocos jugadores del Barça que te...
2: No, pero hay un par de ellos en el mercado que va
6: lo
2: va a sacar y Araujo lo va a sacar.
7: Pero Araujo no te da dinero, Amaro.
2: Hombre, si te da 40 palos...
7: ¿Cómo te van a dar 40 millones por Araujo?
2: ¿Cuánto te van a dar?
6: Si no juega. Pero por favor.
2: ¿Que Araujo no vale 40 millones?
9: No.
2: ¿Y alguno más?
5: Mira, el Barça...
9: Tres temporadas, pero no, ha pasado por un proceso de...
7: El Barcelona puede sacar dinero vendiendo...
2: O sea, si me decís que Julián vale 150 y que Araujo vale 40, las cuentas que lleváis son muy malas.
7: El Barcelona solo puede sacar dinero si vende a Fermín, a Dani Olmo, a Pedri...
2: Esa
7: es la única manera que tiene de vender.
8: Creo que el nombre Rulo es Rafinha, ¿no?
5: Un momento. El nombre es verdad que es Rafinha, es verdad que en Barcelona se tiene la intuición, de hecho en Brasil también estos días, sí. Desde la concentración de la selección brasileña ya están anunciando que Arabia, cuando termine el Mundial, va a venir con todo a por Rafinha, y aparte de Rafinha, yo creo que el Barça va a hacer ventas más importantes, y no hay que olvidar una cosa, que esto tampoco es que sea, digamos, poco. El Barça ha liberado el contrato de Robert Lewandowski, que es una buena pasta. El Barça, digo yo, que estará trabajando en liberar, a ver cómo queda también el futuro de Marc-André Ter Stegen, que aquí nos olvidamos que Ter Stegen aún es del Barça y cobra una pasta. El Barça va a ingresar, es verdad que no mucho, pero va a ingresar 11 millones de euros por Ansu Fati. Ahora mismo hay jugadores, estamos aquí a 23 de junio, el mercado cierra el 31 de agosto, hay jugadores que en la Premier tienen cartel o pueden tener cartel, es el caso de Jules Koundé, es el caso de Alejandro Balde, veremos a ver qué ocurre con Marc Casado. Los mercados veraniegos siempre dan giros de última
3: Ferran
5: hora.
3: ¿Puede ir en una de estas?
5: Puede ¿Perdón? Ser. Ferran el otro día le preguntaron si vende, por la temporada que viene.
6: Pero no puede vender el Barça a 5 jugadores sin fichar a Julián.
5: No, pero es que Ferran...
2: Pero Ferran tiene cartel.
6: Un lateral derecho, un lateral izquierdo, un delantero.
2: No, pero es que colgaron pidiendo 40 millones hace poco.
7: Y para fichar a Julián, desnudas, cuatro zonas.
2: Pero será ese problema de Flick, ¿no? No será vuestro. O es que también os vais a meter con la decisión.
6: Esto es real.
3: Como diría Roberto, el dinero no lo ponemos nosotros.
2: Es verdad, parece que el dinero sale de vuestro bolsillo.
8: En esta película, antes de torcerse, bueno, antes de torcerse si todo, Rulo.
9: Ya se investigará.
7: El otro día se documentó que había unos fichajes que se habían hecho con dinero público.
2: Has estado muy bien, Paul.
6: En la libreta de la fontanera.
7: Hoy en día no te puedes fiar de nadie.
9: Yo no sé el dinero del Barça dónde sale. También te digo una cosa. Laporta no tiene ningún problema en entrampar el Barça 20-25 años para conseguir liquidez y que arree el que venga detrás, y si para cumplir con el fichaje de Julián Álvarez, ilusionar a la parroquia y sacar al chico de su malvado cautiverio, tiene que volver a entrampar al Barça, pedir un crédito o hacer lo que tenga que hacer, yo no tengo ninguna duda de que Laporta consigue los 150 millones esta misma mañana, y el que venga detrás que lidie con ello. Eso, pero es que ya conocemos a Laporta, es un mago de conseguir financiación por mil vías. Ahora, de la sostenibilidad, pues ya veremos qué le pasa al Barça. Bartomeu les metió ese problema y Laporta parece que lo está grabando.
4: Perdona, pero es que el trabajo de Laporta ahora mismo es buscar ese tipo de financiación. O sea,
2: claro.
9: ¿Pero a qué precio?
4: Para mañana.
2: ¿Pero a qué precio? ¿No lo pones tú el dinero, Paul? Tú relájate y disfruta, déjate llevar.
4: Al margen de lo que decía Raúl y de los jugadores que se pueden estar en el mercado, no los va a vender a todos, pero alguna salida importante o dos que hay salidas importantes sí pueden ayudar. Hay que tener en cuenta la capacidad de ingresos que tiene ahora mismo este Barcelona con el estadio. Los ingresos han subido muchísimo, es decir, ahí tiene una capacidad de inyectar dinero o una capacidad de endeudarse para los próximos años a la hora de hacer una operación como esta.
9: No tiene un patrimonio,
4: que no, a lo mejor no llega hasta los 150, 160, no, pero para los 100 millones de euros el Barça sí está preparado para hacer un traspaso.
9: El Barça está en un problema muy gordo, no solo por la deuda del estadio, hay una deuda asumible que todo el mundo tiene, la hipoteca que tenemos cualquiera de nosotros es una deuda asumible, pero tu patrimonio neto... Lo que tienes y lo que debes, el Barça es negativo.
6: Eso es muy heavy, sí.
9: Y muy negativo, además. Hablan de entre 1.000 y 2.000 millones de euros. Yo esas, a profundidad...
7: No, y que va a pedir ahora un crédito para ampliar la reforma del estadio, porque bueno, se va a tener que volver a ir del Camp Nou a Montjuïc para poner la cubierta.
4: Sí, pero eso ya se sabía. Eso ya se sabía, José Luis.
2: Hablando...
7: Tú has dicho que el Barcelona tiene los ingresos recurrentes que han subido por el Camp Nou, pero se va a tener que ir otra vez del Cano, con lo cual esos ingresos...
4: Siempre, pero son 2 meses.
7: Dejarán de... Un año.
4: No.
7: Un año.
2: Bueno, hablando de... No.
7: Bueno, los plazos para volver al Camp Nou eran de 3 meses y fueron 14 meses.
2: Cuando te enredas en una obra, pues sí, claro, levantas un azulejo y de repente aparece una tubería picada. Y claro, yo qué sé. Hablando...
4: En el periodo de tiempo en el que se va ahora el Barcelona, tiene una justificación, y no, en teoría, no tiene que ser la de un año, porque es para colocar el techo, para colocar la cubierta. Cuidado. Entonces, mientras se coloca cubierta, el Barça se tiene que ir, eso no tiene que durar un año.
2: Dejadme que tengo que el pobre Raúl Fuentes tiene que ir al banco también a pedir lo suyo, que se muda a un ático
4: en la
2: Rambla o qué, Rulo.
5: No, oye, ya me gustaría, ¿no?
2: Gran terraza, 150 metros cuadrados.
5: De momento nos quedamos donde estamos.
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5: Lionel Andrés Messi.
6: Julián.
2: ¡Qué sorpresa!
6: Julián no ha dejado indiferente a nadie.
9: Pero si falló un penalti.
2: Dos goles. Cinco goles en dos partidos. Máximo jugador, máximo goleador en la historia de los mundiales. Raúl, creo que hoy has acertado. No sé por qué me da,
5: Siempre. Bueno, casi siempre. Siempre no, pero...
7: Siempre, Raúl.
2: Rulo, ve por la sombra a hacer tus recados, ¿eh?
6: Muy bien. Que ha dicho Pablo Villa que hace muy buen tiempo.
9: sigue el buen tiempo.
6: Es el tío más optimista del mundo. 40 grados.
3: Le empieza a pasar frío,
2: Es verdad, Le queda, le queda a Messi el partido más sencillo del grupo, que no sé si lo va a jugar Rulo.
5: Sí, hombre.
2: Descansará, ¿no?
5: No, no, ¿cómo quieres que no lo juegue?
3: Hay que marcar. No, no.
5: Claro, claro, yo creo que Messi...
6: Le pita algún penalti y lo mete.
9: Yo jugó los 100 minutos
3: la directa.
5: Pero Messi 10 más.
2: Pues tendría...
3: Messi, fíjate que falló un penalti, lo que es el fútbol, ¿eh?
6: Messi es
3: un penalti ahí y lo echar fuera. ¿Qué posibilidades tiene Messi de echar un penalti fuera?
5: De hecho, Messi, ¿no? Messi se convirtió ayer en el...
7: que le piden un penalti a Argentina.
9: Muy pocas. Una, dos, una entre dos.
5: Messi se convirtió ayer en el jugador que más penaltis ha fallado en la historia de los mundiales.
7: También es el que más
9: ha tirado.
7: El que más ha tirado,
5: también. No, ha fallado tres.
7: Hay una estadística brutal que leí ayer en toales, a ver si la tengo, que la tengo.
2: Mira, te doy no, tiempo a buscarlo.
7: No, la tengo aquí. No te vayas.
2: Ah, la tienes en capturita.
7: No te vayas. Brasil, en todas las ediciones de los mundiales,
8: le
7: han pitado 14 penaltis. ¿Vale? En toda la historia de los mundiales, desde que empezaron.
2: Sí.
7: Messi ha lanzado 8. Brasil, en toda su historia, 14. Messi ha lanzado 8.
6: Y ha fallado 3.
2: Bueno, el dato irrelevante.
7: Sí, irrelevante.
2: Rulo, un abrazo.
5: Otro para vosotros.
2: Ya sabéis, Leo Messi ha sido elegido por Raúl Fuentes el jugador de la jornada. 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
4: Hola, buenos días, Radio Marca. Bueno, una cosita para Paul Tenorio, que no se preocupe tanto de dónde saca la Porta el dinero, que si no, venderá el 5% del club o el 10%, hará algo y se las apaña, que no se preocupe él, ¿vale? Muchas gracias, un saludo.
2: Se lo decimos a Paul.
9: Club, un 5% del club, capaz que hay que ver a quién y cómo. Cosas se hacen bien, bueno, no como las hace la Porta.
2: Ya veremos. ya veremos. Hizo 2 goles Mbappé, hizo 2 Messi, bonito.
6: Y 2 Haaland.
2: Y 2 Haaland, que no se nos olvide Haaland, que quizás sea el que más brillo tiene de los tres.
7: Mola mucho Noruega.
2: ¿Sí?
7: Mola mucho. El ambiente que está generando en el Mundial, sí. Los 2 partidos han sido muy entretenidos.
6: La afición mola mucho también.
7: Está siendo una gran selección.
2: Decidí quedarme
7: a ver. No le pitan penaltis.
2: Decidí quedarme a ver a Francia y cuando me volví a despertar estaba Noruega jugando.
7: Yo la segunda parte la he visto esta mañana con un café.
2: Sí, la verdad que
7: eso, no, pasa por no tener, siendo, eso pasa por no tener un techo en el estadio.
6: Está siendo Mundial de jugadores, porque Harry Kane, Vinicius, Messi, Mbappé, Haaland. O sea, están marcando todos, todos los cracks, menos Cristiano por ahora, y el resto, la mí marcó el otro día, están marcando todo, está molando. Que
9: y a Vinicius no le insultan ni los rivales, ni el público americano, además, que es algo raro ahí que pasa en el Mundial.
7: Le pusieron una prueba en el camino, que fue un árbitro español en su partido. Joder, Brasil, pero
2: un árbitro que lo hizo bastante bien en ese partido, ¿no?
6: Sí,
2: tampoco
6: hubo nada.
2: No le niegues el pan y la sal. Joder.
6: Dice el partido, no hubo nada.
2: Hizo un partido, un buen partido.
7: Todo llega, Amaro, todo llega.
2: Eso también es verdad, también puede
7: todo
2: ser.
7: Llega.
2: También puede ser.
9: Oye, hay que dar la enhorabuena, por cierto, a Muñiz Ruiz y a Cuadra Fernández por su ascenso al VAR. Son tan malos en el campo que los han ascendido al VAR a decidir de verdad los partidos del VAR, así que enhorabuena Muñiz Ruiz y a Cuadra Fernández.
2: Son tan malos árbitros que los han colocado
9: en el VAR. El año que viene los tendrá el Madrid junto a Figueroa Vázquez, junto a Iglesias Villanueva, los de siempre.
2: Injusto, que ya el Real Madrid no hace vídeos, así que ya...
7: ¿Cómo que no hace vídeos?
2: ¿De los árbitros?
7: Hombre, no hay jornadas.
2: Villa el año pasado al final no hacía, ¿no?
7: Sí, se hacía, vamos. Sí. Hasta el último día.
2: Hasta el último día. Hombre, yo pensé que ya había...
7: Y si no habría una queja pública, pues...

0: El técnico de calidad de goleador para mí es el mejor jugador del mundo. O sea, 16 goles en 16 partidos de la Copa del Mundo. Para mí es una exageración, es una brutalidad. Yo creo que eso no se le discute a Mbappé. Si a Mbappé lo que se le discute es que precisamente esa falta de compromiso colectivo en determinados momentos y en partidos importantes, pues la pasa factura de cara a la afición del Real Madrid. Pero sus datos, sus cifras, fríamente tú lo miras y es escandaloso el ratio de goles por partido que tiene este chico. Y que el primer gol ayer es formidable con la izquierda, un zurragazo, cómo se mueve el uno contra uno que tiene, cómo se entiende con Olise, con Dembélé, cuando está enchufado de verdad. Es el mejor con diferencia. Y marca dos un día, marca dos otro día. Si se pone Mbappé es un jugador de dos goles por partido, pero sin ningún tipo de problema, porque es un escándalo de futbolista.
1: ¿Entonces?
0: Pues no, entonces yo, si lo reconoce él, si lo reconoce no, él, que le falta que ese
2: querer,
0: punto más.
2: Tiene que querer.
3: Ah, yo creo que eso no se resume en tiene que querer, porque sí. Querrá siempre, ¿no?
1: No, pero hay no. También de cuando un equipo no... A ver, es que es cuando un equipo no funciona... Mbappé, el mismo Mbappé, ganó una Copa del Mundo y metió un hat-trick en la final de la siguiente Copa del Mundo, llegando con Francia hasta ahí, y el mismo Mbappé se quedó a las puertas de ganar la Copa Europa en el mismo Paris Saint-Germain, con una final y con una semifinal donde le elimina al Dortmund tirando 7.
2: Pero no va a decir que Messi mete todos los penaltis, o sea, y Mbappé
1: me refiero fueron penaltis, que al final Mbappé, yo viéndole con Olise y viéndole con Dembélé, sacó la conclusión de que ese tridente funciona, igual que funcionaría el Kvaratskhelia, Dembélé, Mbappé, si Mbappé se hubiera quedado, y Luis Enrique, por hubiera estado encantado de que Mbappé se hubiera quedado, aunque una vez se fue, hace unas declaraciones, si se hubiera quedado habría hecho otras. ¿A qué voy? A que si el equipo funciona, Mbappé, y todo funciona y todo fluye. El Madrid lleva dos años que no funciona, por lesiones, porque perdió centrocampistas que no sustituyó, por jugadores que no han dado el nivel que han venido de fuera y lo tienen que dar, por arbitraje, por muchas cosas, por incapacidades propias también, y ahí todos parecen peores, no solo Mbappé, pero a mí me parece que es un jugador absolutamente diferencial, que es letal delante de los porteros, que es letal desde dentro y desde fuera del área, y que si el Madrid fluye este año y está reforzándose para hacerlo y ha traído un entrador para hacerlo, vamos a ver a otro Mbappé, que puede presionar un poco más, todo el mundo puede dar un puntito más, seguro que puede mejorar Valverde, seguro que puede mejorar el propio Kylian Mbappé, seguro que Vinicius puede hacer cosas mejor también, todo el mundo puede hacer cosas mejor, pero mira, si no jugara en el Madrid y la gente pudiera resetear su cabeza, estaría todo el madridismo pidiendo al Madrid pagar 200 millones de euros por el jugador que está metiendo goles con Francia en este Mundial, es que estoy seguro.
2: Sí, no, yo creo, y yo, Fran...
3: No, que me sorprende, porque Mbappé es que te metes en cualquier portal digital del planeta, es probablemente el mejor jugador de la historia de los mundiales en esta trayectoria, seguro, si sigue así. Está a dos goles de Messi, lleva tres mundiales más que...
2: Yo creo, y es que Francia además en ataques que tiene potencia,
3: pero en el Real Madrid no ha generado ni esa sensación,
2: porque ha sido irregular. Es que Mbappé ha metido 12 goles en los 6 meses de competición entre diciembre y mayo, 12 goles en 6 meses ha metido 12, pero porque se ha perdido un montón de partidos, lesiones, qué tal, forzó para no sé qué, han pasado muchas cosas. Yo también estoy de acuerdo que es que el Madrid está en un periodo como de construcción, de fichar, de no sé qué, de probar, que también le ha venido mal, pero es verdad que en el Madrid ha sido irregular, ha metido 40 goles y 40 goles, pero no ha servido para ganar títulos. Yo creo que Francia, por ejemplo, en ataque, es que tiene un potencial muy grande. Yo Francia la quiero ver con una selección que le ataque, porque es verdad que yo le veo más problemas en defensa, pero es que Olise, Doué, Mbappé, Dembélé, es una cosa loquísima.
0: Yo creo que el problema de atacar a Francia es que deja 70 metros a tu espalda.
2: Sí, pero lo va a pasar mal con selecciones, porque Francia con Deschamps siempre le cuesta al final, ¿sabes? O sea, que sí, que llega a final, te premia las Eurocopas, o sea, si te pilla una selección complicada, lo puede pasar mal, pero en ataque es que es una pasada, y Olise está jugando muy muy bien y asistiendo mucho a Mbappé, que es que le viene muy bien ese tipo de jugadores.
1: A Francia le faltan esos medios que puede tener Inglaterra, por ejemplo, con una de las sensaciones de la temporada, que es Elliot Anderson, Declan Rice.
2: Encantó a mí.
1: Oye, tú imagínate si Vitinha y Joao Neves fueran franceses, lo que tendría Francia, lo que tiene atrás y entre lo que tiene arriba. Pero bueno, no hay selección perfecta, pero ahora que se nota, es como Bellingham ha hecho un año y medio flojos en el Madrid, porque el Madrid no funciona, pero tú lo ves el primer partido con Inglaterra y es una pasada ver a Jude Bellingham, que es un superclase mundial. Pues eso es lo que tiene, entrar en una dinámica de un equipo que está jugando bien, que está con ganas, que está conjuntado, que tiene a Tuchel, que es un gran entrenador. Pues si el Madrid logra ensamblar eso, veremos a otro Bellingham y veremos a otro Mbappé de los que hemos visto con un Madrid que llevamos
4: pero a ver, también es la más viejo que el fútbol. Es la primera fase, sí. Es un partido en algunos casos, dos en otros. A ver cuando luego de verdad esto, el balón queme y lleguen los cruces, a ver cuántos dan el do de pecho, porque no todos van a estar a la misma altura. Hay rivales en este Mundial, no es lo mismo que un

0: Mundial de 32, hay rivales que están por debajo también de lo que a priori hemos visto muchas veces en un Mundial, y a ver luego cuando esto vaya avanzando, si todos están al nivel que se espera de ellos o cuántos quedan por el camino.
1: Es verdad que Francia ha jugado con Senegal e Irak, que no son casi nadie. Argentina ha jugado con Argelia,
0: Austria
1: y Austria, que no son nadie. España ha jugado con Cabo Verde y Arabia Saudita. Es verdad que este Mundial trae pocas conclusiones. ¿Quién ha jugado contra alguien? Brasil contra Marruecos, o Inglaterra contra Croacia.
0: Mira, el día de
1: pero
0: Brasil
1: hay pocos
0: contra Marruecos,
1: partidos de verdad.
0: A Brasil le, no, vamos, sí, le costó, sí, que no ganó, claro, vaya.
1: Sí, pero bueno, pero Vini le resolvió un punto, por lo menos. Pero que es verdad que coincido que en esta fase de grupos hay grupos de mentira.
0: Pero
1: y
0: la propia Argentina, yo quiero ver, yo hice el partido aquí en la radio, yo quiero ver a Argentina cuando juegue los partidos importantes, que a Argentina y a todos, que es un ejemplo, pero que la gente no se deje llevar por la euforia, porque yo creo que esto luego va a cambiar. Y
2: yo tengo la sensación de que como hay tantos cruces, es verdad que ahora están jugando con selecciones muy flojas, cuando hay tantos,
0: y que en los cruces puedes patinar cualquier día,
2: pero yo tengo la sensación de que se va a premiar a los equipos que sean más fuertes defensivamente, porque hay mucho cruce.
0: Bueno, es que luego entra el miedo a ganar, y luego hay que amarrar, y ahí
2: yo a España,
0: hay más miedo a perder,
2: a España, a Brasil, incluso Argentina, les veo con más solidez defensiva que a otras selecciones que
3: España,
2: son muy bonitas.
3: Pero hay que verlo.
4: Rosetti y Amalio, que los teníamos muteados.
5: En los días importantes hay que verlos. Antes que quería decir yo, a Mbappé, por ejemplo, es que se le ve fino en otros aspectos más que de marcar. Incluso ayer es que tiene el tercero antes del cambio. Sí. O sea, podía haberse ido con y Haaland tiene un al palo. Pero se le ve en otra chispita. Es cierto que este Mundial tiene dos circunstancias. Es más largo, hay una ronda de eliminatoria más, y es cierto que cuando lleguen esos cruces hay que ver el momento de juego en el que llegan todos y cada uno de los equipos. Pero es un Mundial un poquito raro, en el sentido de que hay selecciones que venían bien de la fase de clasificación, como por ejemplo Ecuador, y a la que no se le está viendo en los resultados que se le podían esperar. Por ejemplo, ese tipo de selecciones que siempre te complican. Los combinados africanos están en un nivel muy alto. Ya lo que está haciendo Senegal, a pesar de no conseguir triunfos, lo que ha demostrado Costa de Marfil, son equipos que te complican mucho la vida, más allá de las selecciones sorpresa como Curazao, como Cabo Verde, que hacerles un gol a veces es un milagro, o está siendo un milagro en estos inicios de Mundial.
4: Amalio, ibas a decir. A ver,
6: sí, porque no sabes si no se me oía o es que se me ignoraba por la opinión.
1: No, sé, no sé.
6: Me parece bien.
1: No sé, te
6: escucho. No sé, razonable.
1: Desgraciadamente.
6: He intentado colocar de Mbappé dos cosas. Una, discutir a Mbappé en pleno lío como se ha discutido es una barbaridad. Es el jugador que si no tuviera un equipo le querría buscar. Los goleadores, tipo él, hay que pedirle un poquito más. A todos hay que pedirles un poquito más. Pero los tíos que te resuelven, como Mbappé, que lleva 50 goles, 100 goles de que ha venido por aquí, o los que lleve, pero muchos, es absurdo. Lo que hay que hacer es aprovechar a Mbappé. ¿Y qué? Mejorarlo un poco. Los jugadores son como son. Son como son. Y Vinicius va a ser como es. Y va en el sentido de que ahora con Cucurella ahí, pues va a tener un poquito más de... Va a tener un poquito más de libertad para hacer cosas que no le apetece hacer. Y no dice, no, es que no le apetece, no. Es que cuando a esos jugadores les pides un esfuerzo que no tienen en su cabeza o que no ven rentable o que tal, les desdibujas y ya no son el jugador que son. Por lo tanto, discutir a Mbappé es una chorrada. Podemos estar aquí discutiendo lo que queramos.
5: Negligencia.
6: Eso que no había colocado. Negligencia. No había colocado lo de antes. Ahora, el Mundial de ahora, el Mundial que llevamos hasta ahora es un Mundial un poquito relajado. Las cosas suceden, ha habido sorpresas, ha habido sustitos, ha habido tal. Cuando empiece el torneo del CAO, que empieza en cuanto acabe la fase de grupos, el Mundial va a ser absolutamente distinto. Cuando tú tienes que salir un partido a ganarlo, no a no perderlo, a ganarlo, vamos a ver de todo. Y hay selecciones que se van a colar de las que no teníamos previstas, van a dar la cara porque van a jugar mucho más suelto que la responsabilidad que tienen los favoritísimos. Y empieza el Mundial, de verdad.
5: Amalio, y luego otra cosa, ¿qué cruces, eh? Ahora mismo, por ejemplo, España puede tener un cruce con Austria, pero es que Argentina puede cruzarse con Uruguay. Pues ese partido no va a tener nada que ver con lo que se está jugando.
2: Ahora mismo España se cruzaría con Austria en 16avos, con Ghana o Congo en octavos y con Estados Unidos, Bosnia, República Checa, Nueva Zelanda en cuartos.
7: Parece el lado de la
2: ahora
7: Europa
2: mismo,
7: League en
2: reído,
7: Champions.
2: Ahora mismo, parece es increíble.
1: Y eso de Estados Unidos mola mucho, ¿eh?
2: Sí.
1: Mola muchísimo. Pero
2: es increíble.
6: Bueno, sí, sí. Pero
2: supongo que cambiará partido, porque faltan partidos.
1: No hay ninguna favorita.
5: Bueno, porque ahí el grupo de Portugal y Colombia todavía tiene mucho que cambiar. Sí, y ese es el grupo.
1: Sí, ese es el grupo.
5: Octavos.
8: Ese es el grupo. Sí, pero la sensación que da es que España, si se activa, tampoco... No sé si habéis visto alguna selección así que os impresione tanto, tanto como para decir hay que esquivar ese lado del cuadro.
7: Inglaterra.
0: Pero es eso, ha sido un partido.
2: Pero con ese portero no.
0: Pero que es un partido.
8: Dos. Para muchos, para dos ya.
0: Para Inglaterra no.
8: Ah, no, no, pero que Inglaterra fue ante Croacia. Yo creo que fue el mejor partido hasta la fecha.
0: Inglaterra sí,
8: por ritmo y por cartel.
6: Muchos goles, mucho tal, bonito.
8: Sí, sí, pero que...
5: La selección más completa de la primera jornada a mí me pareció Inglaterra, pero es cierto que hay momentos de los que ya han jugado la segunda jornada que también dejan su sello, por lo menos es que tampoco...
0: Pero luego,
5: tampoco
0: ¿cuál es la realidad?
5: Ver los partidos completos y,
0: claro.
5: Y ver que las selecciones sean ahora mismo muy, muy redondas, es que a esto le queda un mes todavía.
0: ¿Y cuál es la realidad? Hay equipos que en la primera jornada han estado, o en la segunda, vaya, en una ha estado muy bien, en otra muy mal. ¿Cuál es la cara verdadera de los dos? Pues es que, bueno, a ver, pues ¿cuál consigue ser regular?
7: Solo podemos analizar lo que hemos visto.
0: Claro, pero
7: momento.
0: Por eso digo, pero que a mí me parece muy pronto.
5: Hombre, yo creo
0: para...
5: Que, por ejemplo, en el caso de España se acerca más a lo que vimos en el segundo partido que lo que vimos en el primer.
0: Claro, pero ahí influye también el rival, influye muchas cosas.
2: No, y cambió el dibujo.
0: Y que falta un mes, que es que hay jugadores
2: dibujo,
0: que pueden,
2: medio centro.
0: Pueden ir hacia arriba, pueden subir, pueden caer, y que a partir de aquí, yo creo, ya te digo, que va a haber momentos de cada equipo donde, cuidadito con los cruces, donde tengas el día malo, a ver a quién tienes enfrente, ¿eh?
6: Pues como los partidos de Copa del Rey, pero llevado a la final del Campeonato del Mundo, donde no te vas a explicar cosas que van a suceder, porque cuando un equipo sale, de ahí tiene que salir, se va para casa o sigue, pone todo. No digo que ahora no se ponga todo, ahora se están midiendo las cosas. El propio Lamín el otro día, oye, era absurdo, ya tenemos el partido resuelto. Y es verdad, yo lo hubiera reservado, le reservaría. Veremos, tiene que ir cogiendo minutos, pero a la vez no esforzándose. O sea, pero a partir de ahí, se acabaron las reservas, se acabaron los esfuerzos, hay que poner todo. Y no vale ver partidos en los que te pongas por delante 3 o 4 goles a favor, no va a ser así.
1: Claro, y es un mundial muy largo, además, lo hemos hablado, con condiciones climatológicas extremas, desplazamientos largos, temporada dura y una ronda más. Entonces, el que llegue más entero físicamente va a tener mucha ventaja, puede haber más lesiones al haber un partido más y más días de entrenamiento entre medias. Por ejemplo, Brasil sin Rafinha, si pierde a Rafinha para todo el campeonato, pierde al 30% de lo que es Brasil junto con Vinicius, que es otro 30-40%, y luego lo demás lo ponen el resto. Entonces, tú tienes una lesión clave de estas, una recaída, ojalá no sea así, evidentemente, y toco madera. El Lamine Yamal con España, por ejemplo, cercena las opciones de España a la mitad o menos. Entonces, esto es imposible, pero está claro que va a salir entre las 6-7 que todos tenemos en la cabeza. Eso
0: pero Francia, no hay un campeón,
1: España,
0: no hay un
1: Brasil,
0: campeón que
1: un
0: no haya
1: más.
0: Sufrido en el camino al Mundial. Me da igual,
1: ya
0: no es España en 2010, me da igual, Italia en 2006.
1: Pero este Mundial con una ronda más y más,
0: claro, hay más posibilidades,
1: todavía más,
0: claro.
1: Impredecible y dependes, claro, mucho, claro, de que las piernas estén frescas sobre
0: y que luego los cruces no son, en el Mundial de 32 los cruces están muy marcados, aquí en teoría sí, más o menos, pero no están tan claros. A ver los terceros cómo pasan, si hay alguno que patina y acaba pasando y cayendo a un lado del cuadro donde no te esperas, puede haber ahí algún...
5: José, hay que jugar
0: regalito.
5: Una ronda más, y eso ya lo cambia todo, porque
0: claro,
5: es un día donde
6: otro,
5: hay que
6: tirar
5: una moneda.
6: Otro combate más.
0: Y que es que hay muchos, o sea, sí, puedes echar la vista atrás lo que quieras. Francia en el 98, creo que es con Paraguay en cuartos de final, que lo gana en la prórroga, no sé si en cuartos o en octavos, ya no recuerdo.
2: En octavos y luego Italia.
0: Italia
2: en penaltis.
0: Sí, sí. Claro.
2: No, España todos los partidos del Mundial que ganó,
0: no,
2: lo gana 1-0.
0: Claro, no,
2: tal,
0: que hay momentos muy complejos. Argentina en el anterior Mundial para echar a Países Bajos, que va a priori era un equipo más sencillo. Que es que te da igual, que en todos los partidos vas a sufrir. O sea, en todos los campeonatos va a sufrir el campeón. En algún momento vas a estar contra las cuerdas.
8: En fin, pues veremos qué sucede, sobre todo en formato español y en formato Lamine Yamal. 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

0: Y 49, las 9, no te vayas todavía. No te vayas todavía.
1: Que casi llegan a las manos.
0: No te vayas, no te vayas. Que a las 7 de la tarde tenemos el Portugal-Uzbekistán.
2: Ya se la juega Portugal, pero vamos, que luego viene Colombia. Ya pueden ganar hoy.
0: Ha dicho Roberto Martínez esto en las últimas horas en torno a la polémica Cristiano Ronaldo.
3: Yo creo que el jugador, nosotros somos un equipo que queremos el balón, que queremos reaccionar rápidamente, defender rápidamente encima del adversario y recuperar el balón. Cuando tienes el balón tienes que tener mucha personalidad, tienes que tener mucha claridad cómo llegar al área rival, pero necesitas aquel jugador que sea un poquito el que abre los espacios en el último movimiento, y Cristiano es el mejor para hacer eso.
0: Es Roberto Martínez. Por cierto, Marc Márquez ha renovado hasta 2028 con Ducati. Se ha hecho oficial hace unos segunditos, así que después del fin de semana tan bueno que ha tenido deportivamente hablando, se vincula a Ducati. ¿Cómo lo veis? ¿Lo de Cristiano?
4: Ah, vale. Pensé que era lo de Márquez.
2: Ah, sí.
4: No. Lo de Cristiano, yo para mí el otro día no fue un problema de Cristiano, sino un problema colectivo de Portugal, que empezó bien y luego hizo el juego más aburrido que hay en el mundo, que fue el tiki-taka.
0: Eres único pensando eso, José.
4: Fue horroroso, horroroso. Fue un sedante para el fútbol. Era Vitinha, João Neves, Bruno Fernández en horizontal todo el rato. Dieron 750 pases, no pusieron balón al área, salió Rafael Leao, fue un desastre. Yo creo que Portugal, que para mí es una de las candidatas, demostró que el fútbol tiene que ser vertical, porque tienes al mejor rematador que hay a nivel dentro del área, que es Cristiano Ronaldo, y no le pusieron un balón en condiciones. Creo que el último de los problemas el otro día fue Cristiano.
1: Sí, yo creo que fue un partido parecido al de España con Cabo Verde. Es que era como, jugaba muy lento. No generaba, no tenía profundidad, no entraba por las bandas, era todo por el centro. Yo creo que va a cambiar claramente. Y, joder, es que Portugal...
0: A Cristiano no.
1: No, va a cambiar.
2: Cristiano en este momento es el gran vendedor de las estrellas. Ahí todas están haciendo más o menos su papel. Y Cristiano...
5: Pero es que yo creo que hay que tener claro una cosa. La estrella de Portugal no es Cristiano.
0: Sí, es Cristiano. Sí,
5: la estrella de Portugal es Vitinha.
0: No, ese es el mejor centrocampista del mundo.
4: La estrella de Portugal es Cristiano.
2: Cristiano era leyenda viva.
6: Mediáticamente es Cristiano, José, pero es verdad que a lo mejor hay otros jugadores en los que se espera de Vitinha, de João Neves.
1: Campeones de Europa.
6: Pero yo de Cristiano sí que me parece que ni... Es verdad que son 41 años y Cristiano basó en la potencia, en la explosividad física, parte de sus prestaciones, porque luego tiene la inteligencia, tiene los movimientos en el área, el remate con las dos piernas, con la cabeza, pero era que ha perdido medio segundito que le hace mucho daño. No es Cristiano 2017, es que es obvio, sin ese medio segundo en el que él ha anticipado a los centrales, pero sigue teniendo la inteligencia, el olfato, el instinto y el remate como para hacer daño si le cae algún balón. Mira, el otro día con Oyarzabal salía el dato ese de 30 minutos sin tocar el balón, algo de que no pasaba desde hace 60
1: años. Eso es lo
6: años,
1: que el mérito
6: y
1: que
6: de repente
1: yo.
6: Te hace el partido que pero te hace contra
1: es el
6: Arabia.
1: Mérito que le
6: pues
1: yo a
6: Cristiano le tienes que echar un
1: Argentina
6: balón.
1: Argentina te lleva el baloncito a Messi porque tiene tres centros campeones. Es que lo que tiene que hacer Portugal.
6: Pero a Cristiano le llega el balón, la van jaular.
5: Pero creo que es diferente. Creo que Cristiano es un futbolista mucho más dependiente a lo largo de su carrera del físico de lo que ha sido Messi. Y en el momento en el que te falta ese medio segundito al que tú aludías ahora, se nota mucho más. Y creo que ahora mismo está en una situación en la que la tesitura de Cristiano ha cambiado. No es que Portugal se tenga que adaptar a Cristiano, es que Cristiano se tiene que adaptar a Portugal. Portugal es un equipo que ahora mismo tiene al mejor lateral izquierdo del mundo, al mejor centrocampista del mundo, que es el líder del doble campeón de Europa. Al lado tiene a João Neves, que es casi tan bueno como Vitinha.
4: Coge pasen hacia adelante.
5: A un equipo que es la mejor claro. Generación de Portugal probablemente en su historia.
4: Pues hay que decirle, Cristiano
5: tiene que encontrar la forma de sumar. No puede adaptarse el equipo porque
4: es que
5: ya no está en esa situación.
4: Entre Bruno, Vitinha y Neves dieran 758.000 pases horizontales. Y controlaban y tocaban y para atrás y de repente buscaban
5: no puede condicionar a un equipo como Portugal
7: lo que está pasando en
5: porque
7: este
5: hay argumentos mejores.
7: Lo que está pasando en este Mundial es la escenificación del problema que se puso encima de la mesa cuando llegó Roberto Martínez a la selección de Portugal, que era cómo iba a gestionar los minutos de Cristiano y su salida de la selección.
2: Es que dos años después, todo.
7: Cristiano sigue siendo la piedra angular, o pretende que sea la piedra angular, de una selección que
5: tiene cosas mejores.
7: José, creo que debería de tener una alternativa. Que Cristiano ha sido buenísimo, es que ha sido buenísimo, es que ha sido de los mejores, es que se ha competido con Messi en los últimos 15 años sin tener el talento que tiene, pero con un físico espectacular, que a mí me parece un mérito de la leche. Pero ahora mismo, que Cristiano sea el intocable de la selección de Portugal con esa generación de futbolistas, no, es que no se le meten balones arriba. Bueno, es que a lo mejor necesitas un delantero que tenga más movilidad para crear esos espacios y para que le lleguen esos balones.
4: No, hombre, si Roberto Martínez lo ha dicho.
5: Roberto Martínez lo ha dicho.
4: Son un equipo que juegan en campo rival. Son un equipo que quieren encerrar al oponente. Y si tú juegas a eso, a lo que dice Roberto Martínez, y que es supuestamente lo que hicieron el otro día, si tienes al mejor rematador que hay dentro del área, me parece
5: el mejor rematador quitarle. El mejor rematador, porque lo dices tú, José Luis, porque a mí el mejor rematador en el área me parece Haaland, Harry Kane.
4: Yo creo que un jugador que está a punto de llegar a 1000 goles en
5: y
4: su
5: a 40
4: carrera
5: años.
7: Pero de todas formas, José Luis, o sea, Cristiano a lo largo de su vida ha sido bastante más que un rematador.
4: Sí, Cristiano de hoy en día...
5: Pero el Cristiano de hoy en día está jugando hoy en Arabia.
4: Bueno, y Messi está jugando frente al Vancouver y a Seattle Sounders.
5: Messi de momento lleva 5 goles en el Mundial, que son los 5 de Argentina, y ha ganado los 2 partidos. Y en la selección de Portugal,
4: como
5: te digo,
4: los
5: está,
4: últimos
5: está
4: 80 minutos desde la grada, porque tuvo que ser expulsado, pero todos
5: bueno,
4: sabemos
5: un atraco.
4: Funciona.
5: Pese al atraco de Argentina, ha ganado los 2 partidos. Pero en el caso de Portugal, no ha sido capaz de ganarle al Congo y el discutido ha sido él y no los futbolistas que llevan dos años mandando en el fútbol europeo.
6: Pero que no se puede comparar a Messi con Cristiano porque
5: pero que es que el problema,
6: jugando
5: siete
6: lo mismo.
5: Pero que el problema de Cristiano
6: Messi se ha convertido en un medio centro.
5: El problema de Cristiano ya estaba en Qatar.
6: Pero Messi es un centrocampista sin responsabilidades defensivas.
1: Para Vitinha y para Juan Martínez es una bendición Cristiano, porque se habla de Cristiano, que es el señalado, cuando nosotros nadie habla de ellos.
0: Pues Tinto, macho, has hablado la tribu que menos has hablado y en la que casi estoy más de acuerdo contigo.
1: Cristiano es una bendición porque todo el mundo le da palos a él, no le dan nada.
0: Totalmente.
5: Pero ¿cómo va a ser una bendición?
6: Si le llega un buen balón, ya verás cómo la emboca.
0: Es una bendición porque los palos a Cristiano enmascaran que Portugal con Bo Martínez, al que queremos que
5: igual es responsable
0: al
5: Bo Martínez de no quitarle.
0: Pero no Vitinha.
5: Pues
0: no, Vitinha no, que Cristiano enmascara los palos que tienen que tener otro, porque en realidad
2: Cristiano es raro, ¿eh?
0: Cristiano hace lo que puede.
4: Vitinha que mira hacia adelante en vez del horizontal.
5: No se le da mal, ¿eh? Cuando mira hacia adelante.
2: Que le metan balones que lo demás ya lo hace.
5: Lleva 2 años que no se le está dando mal, ¿eh?
0: Chicos, ha sido un auténtico placer. Os queremos, algunos más que a otros, ¿eh?
6: Adiós.
0: Y queremos que sigáis aquí, como Julián.
4: Todo llega, Amaro. Todo llega.
2: Juli, ¿de qué? Nuestro sueño, ¿no?
4: Todo llega.
2: Seguimos en nuestro sueño.
5: Escucha, yo quiero cumplir mis sueños, Amaro.
0: Bueno, pero que depende de cuáles sean. Claro, depende de cuáles sean.
1: Puedes ir al verano.
0: Un abracito a todos. Y que venga por vosotros, ya sabéis, 170, 150 no. Chicos, os quedéis ahora con la pizarra de Quintana. Tiempo de análisis. Nosotros regresamos. Estamos mañana entre partido y partido, ya sabes, tiempo de debate y de análisis. Hasta mañana.

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la pizarra de Quintana tenemos que hablar mucho de Leo Messi y de Kylian Mbappé y de Erling Braut Haaland y de Julián Álvarez. Hoy tenemos mucho de lo que hablar sobre el Mundial, el mercado y todo lo que estamos viviendo en estas últimas horas. Y además, por supuesto, tenemos la final de la Liga CB, el España-Uruguay, las previas de los partidos de hoy y mucho más.

0: Muy buenos días, queridos y queridas oyentes de Radio Marca, la radio del deporte. Vamos allá con el duodécimo día de la Copa del Mundo, si es que no me falla el tema de las cuentas, ¿eh? Porque ya nos hemos metido en un continuo donde no sabemos en qué día vivimos, solo sabemos que, por ejemplo, hoy juega Portugal, juega Inglaterra, juega Croacia y juega Colombia. Dicho lo cual, tenemos que hablar largo y tendido de lo de ayer, porque cada vez que coinciden Noruega, Francia y Argentina, hay que hablar de los goles de Haaland, Mbappé y, sobre todo, Leo Messi. ¿Qué tal, Álex de Llano, Nahuel Miranda? ¿Cómo estáis?
1: Buenos días, ¿cómo estamos?
0: ¿Qué tal? Muy buenas. A ver, vamos a respetar el orden y la posición que diría, vale, Bad Bunny, ¿vale? Y vamos a hablar de... Sí, canción muy antigua.
2: Sí.
0: De, la, de los reales, de verdad.
2: Sí.
3: Vale, vale, sí, sí. Sí.
0: No, es que no me digas la posición, yo... También la fama por admiración.
2: Ya, ya. Bueno. Oye, que no te han fallado las cuentas, ¿eh? Empezó el Mundial en el día 11... Y entonces hoy es 23, día 12.
3: No, pero incluyendo el 11 sería el día 13.
0: Claro.
2: Ay, la madre.
0: Día 13. Ya sabía yo que me sonaba que ayer había dicho día 12. Pero bueno,
3: sí, bueno
0: día arrancamos 13. El día 13 y a lo que iba es que tenemos que respetar las jerarquías y tenemos que comenzar hablando de Leo Messi, otro doblete para la historia. Nahuel Miranda, que ya sí que sí le convierten en el máximo goleador en solitario de la historia de las Copas del Mundo. Es verdad que tiene a otro bicho por detrás
3: y no se puede confiar, ¿no?
0: Triturando números, pero claro, es que ayer el partido de Leo, las cifras de Leo, 5 goles con 38 años, los 5 goles de la selección argentina que está presentando candidatura con mucha credibilidad a revalidar, sí, el campeonato del mundo. Ayer el debate que tenía todo el mundo, Nau, y me sumo y os pregunto a vosotros, es si este Leo Messi está mejor que el de 2022. Al menos en la fase de grupos, sí. Sabemos que es un Leo Messi con un radio de acción aún más reducido. Un Leo Messi que corre aún menos. ¿Pero hasta qué punto importa esto?
3: No, a ver, está brillante. O sea, que los 5 goles de Argentina lleven la firma de Messi es tremendo. Pudo ser un hat-trick, pero ayer Leo Messi también decidió convertirse en el futbolista que más penaltis ha fallado en la historia de los mundiales. En mis libros, fracaso rotundo. Y ya hablando en serio, es que no le está pesando. Tengo ganas de ver a Argentina en un duelo de máximo nivel para ver si la presencia de Messi le penaliza mucho a nivel defensivo, pero es que no lo creo. Es que arriba está marcando diferencias en cada partido y bueno, se ha guardado unas gotitas de juventud para el que tiene pinta que va a ser su último mundial.
2: Messi está jugando liderado.
0: No sé yo.
2: Yo no tengo muy claro, yo no pondría la mano en el...
3: No, vamos, yo no apostaría.
0: No, de hecho...
3: Yo creo que la lógica de la historia de los mundiales nos hace pensar que Messi no va a volver a jugar
0: a ver,
3: un mundial.
0: La lógica de la historia de los mundiales hablaría de que Leo Messi hoy tendría que estar comentando la final en Team Sport.
3: Claro.
0: O sea,
3: pero
2: Teice, torneos y competencias.
3: Sí.
0: Bueno, no he dicho TIC.
2: Ha dicho TIC.
0: TEN. Bueno, es una cadena aquí en España, ¿no?
2: Sí.
0: Bueno,
2: sí,
0: igual
2: sí,
0: que compre los derechos y...
2: Sale de IMH.
3: Un reloj alienígena llegó desde Plutón, ¿eh?
0: Bueno, claro que voy, que la lógica mundialista, que importa lo justo y necesario. Además, es una lógica mundialista que creo que hay que reevaluar porque... Sí. Ya vamos a estar más acostumbrados, no a los números de Leo Messi, pero sí a que se alarguen tanto las carreras.
3: A ver, jugando así, dando la sensación de que el día que le toque dar un paso atrás dentro de la importancia dentro de la selección, parece que está preparado para darlo, ¿no? No como otros. Y teniendo en cuenta...
0: No lo dirás por mí.
2: No, era por mí.
3: Teniendo en cuenta que en 2030 Argentina va a ser una de las 47 sedes que va a tener el Mundial... yo creo que tendría
0: ¿Se ha
3: sentido...
0: confirmado al final Filipinas como sede?
3: Lo están evaluando. Bueno, yo creo que metes todo en la coctelera y dices, oye, pues ¿por qué no pensar en 4 años más?
0: Es que está muy bien, o sea...
2: Y el equipo está bien.
0: El equipo está muy bien porque el equipo...
3: De hecho, el primer gol me parece que resume muy bien todo lo que está haciendo Argentina en este Mundial para que Messi pueda lucir también.
0: No le han creado ni un solo Special Goal. O sea, 0,00 en defensa cuando se cierra, porque hay tramos. Ayer Austria tiene un tramo de 15-20 minutos
2: le cede
0: de
2: la
0: pelota, igual que lo tuvo Argelia, pero para nada. O sea, no sufre lo mal mismo
2: el
0: Argentina.
2: No lo hemos visto.
0: O sea, no está teniendo la pelota, pero tú dices, uy, está incómoda Argentina. No, está tranquila Argentina, que es diferente. Y luego, cada vez que llega, Argentina es una selección de volumen. Argentina no llega 15 veces, como España, como Inglaterra, como Francia. Argentina llega 5, 6, 7. Pero es que de esas 5, 6, 7, Leo Messi es el alfa en las jugadas en 4, 5 y el omega en la mayoría. Y al final simplifica mucho todo porque sí. Ayer el gol que hace historia, el gol de Leo Messi, es el gol de toda la vida. O sea, parece que es Jordi Alba el que centra, Luis Suárez el que la deja pasar y evidentemente Leo Messi el que remata.
3: De hecho, eso se lo recordaron.
0: Es un poco...
3: Los compañeros de TEN.
0: Es el gol del clásico aquel.
2: Sí, los tres, ¿eh?
3: Claro. Aparte le dicen a Messi, oye, se parece mucho a aquel gol que marcaste en el clásico. Y dice, ¿cuál de todos?
0: ¿Cuál de todos? también le...
3: Y le sí, es verdad.
0: Le preguntaban cómo estás.
3: Nos entendíamos muy bien con Jordi y de hecho...
0: Estoy cansado.
3: En la celebración del gol se lo dedica, bueno, o le da créditos a Facundo Medina, sí, que está siendo la gran sorpresa argentina en este Mundial.
0: El caso a lo que voy, Alex, es que para Argentina es muy simple y muy sencillo porque es construir alrededor de Leo Messi. Y claro, Leo Messi sí, tiene 38 años.
3: Pero no se va a tirar un penalti.
0: No es el mejor Leo Messi, Y además, el tema de los penaltis parece que va peor. Claro, es que el penalti es... Porque lo tiró Leo Messi y aquí lo respetamos. Sí, pero el penalti es una traca gorda.
2: El penalti, sí.
0: Pero es que es brutal como está Alex. O sea, de verdad, es conmovedor ver a Leo Messi.
2: Sí, es que yo creo que hay un componente de liberación muy importante, ¿no? De ya haber ganado la Copa del Mundo, de haber quitado ese estigma dentro de su trayectoria y de ahora disfrutar. Y creo que ahora mismo está disfrutando porque además tiene los mimes para ello. El equipo está construido de una manera en la que Leo Messi puede disfrutar. Es el director absoluto del juego, pero además también tiene esos momentos de desconexión cuando el equipo tiene que defender un poquito más. Se encarga de gestionar los momentos de último tercio y es que le estamos viendo con una sonrisa oreja a oreja, cantando el himno, y está en un momento muy bollante, tanto en lo futbolístico como me imagino también en lo anímico.
0: Nosotros lo estamos disfrutando también. Creo que mañana pondremos las notas, pero tengo pensado, chicos, que por un lado hay que hablar muy bien de la competitividad que está teniendo el Mundial. Por ejemplo, repasaba antes, creo que solo son 5 selecciones las que no han puntuado, 6 las que no han marcado gol de 48. Joder, está muy bien. Sí. Pero aparte está siendo un Mundial donde los cracks están rindiendo muy bien.
2: Están enchufados.
3: Es una gran preocupación que
0: por
3: tenemos.
0: Eso. Es que en los últimos Mundiales, más allá de situaciones...
3: Bueno, la Eurocopa, Miguel.
0: Claro, y la Eurocopa. O sea, es que, quiero decir, en esta segunda jornada empezó brillando Vinicius Junior. Ayer, Leo Messi, Kylian Mbappé, Erling Braut-Haaland. Tuvimos el debut de Harry Kane y Jude Bellingham.
2: Gol de Lamin.
0: Lamin Yamal. Ostras, Olise. Es que tú coges una teórica lista que hagamos, así, vuela pluma, de los 10 mejores jugadores del mundo que están en el Mundial, porque hay un georgiano que no está, desgraciadamente, y habría que ver quién es el que no está rindiendo del todo. Es más fácil encontrar al que no... Que a los que sí, y eso me parece una muy buena noticia. Ahora hablamos de Haaland y de Mbappé, pero antes, Pizarrita, es tu momento para decirnos lo que quieras de Leo Messi. Y es complicado, de verdad, ¿eh? O sea, yo creo que las cosas creativas o originales sobre Leo Messi se agotaron. Yo creo que con aquella narración, ese cuento de Hernán
2: Cassiari... El de Cassiari, estaba pensando lo mismo, del perro.
0: Messi es un perro.
2: Messi es un perro, sí.
0: No sé si es 2012, 2013, ahí se acabaron las cosas originales, a partir de ahí son todos refritos.
2: Efectivamente.
0: Pero da igual, dinos lo que quieras.
2: Queremos tus refritos,
0: sí.
2: Queremos tus opiniones, lo que quieras comentar sobre Leo Messi en el 628-26-90-92, ya sabéis, WhatsApp de audio, nota de voz, y te escuchamos en tiempo de debate.
0: Tabla de máximos goleadores en la historia de la Copa del Mundo. El primero en solitario, Leo Messi, 18 goles en 28 partidos y en 6 mundiales. En segunda posición, Miroslav Klose, 16 goles en 24 partidos y 4 mundiales. Empatado ya con Kylian Mbappé.
2: Oh,
0: pobre Klose.
2: Joder, Klose, macho.
0: Esto es como cuando en una etapa de montaña al que está escapado le caza uno y a partir de ahí le caza el segundo, le caza el tercero. Bueno,
2: en un abrir y closear de ojos le han quitado el récord.
0: Sí, sí, me ha gustado. No me río porque es muy pronto, pero me ha gustado.
2: Pero está bien, tira.
0: Yo creo que está peores,
3: muy, muy cogido con pinzas.
2: Miroslav, que
3: sí, Klose, Ferrar, tal.
0: Mal expuesto.
3: No. O sea,
2: por escrito queda mejor.
0: Pero eso, los niños que ya no están en el cole y que nos pueden estar escuchando acaban de aprender que Klose es Ferrar.
2: Claro.
0: La pizarra tiene una clara vocación de servicio público.
3: En las pantallas escritas se llama un reach, que es, oye, cuando un Rich como intentar alcanzar pero no. Es como que está muy forzado.
0: Entonces lo hace más scratch, ¿no? Que es arañar.
3: Sí, como que... Como que está la snitch dorada y...
2: Ahí que no llegas.
0: El caso, que empatado con Miroslav Klose, 16 goles en 16 partidos. Tres mundiales. Dos y un cuarto que debemos llevar. Kylian Mbappé. Joder. Ayer sí que jugó bien Kylian Mbappé. Igual que el primer partido. A mí el encuentro de Kylian Mbappé no me gustó. Me gustó Olise. Lo que pasa es que en partidos flojetes, Kiki es capaz de marcar un doblete. Ayer estuvo realmente bien, marcó dos en ese partido que vivió el primer aplazamiento. Bueno, no es un aplazamiento.
3: Sí, la primera suspensión temporal.
0: Sí, el retraso por el retraso tiempo, realmente sí. Por el tema de las tormentas. A ver, no sé si va a acabar Mbappé superando a Leo Messi en esta Copa del Mundo, pero independientemente de eso, que es una batalla muy bonita que tenemos encima...
3: Sí.
0: 16 goles en 16 partidos. Veía ayer, cuando anota el decimoquinto, ¿vale? No lo he actualizado, pero cuando anota el decimoquinto, fueron 15 goles en 8,9 goles esperados.
3: No, es tremendo el dato.
0: Es una barbaridad.
2: Y son 13 en los últimos 9 de Copa del Mundo. O sea, es que está en un momento...
0: O sea, ir a gol por partido en el Mundial...
2: Parece que ha nacido para jugar Mundiales este chaval.
0: Es una absoluta... Barrabasada.
3: De hecho, claro, son un acontecimiento los partidos de Mbappé en los mundiales en los que no ha marcado.
0: Claro.
3: Mira, no le marcó. A Uruguay no le marca.
2: Bien,
0: Uruguay.
3: Fueron dos, creo que fueron Barán y Griezmann.
0: Ahora te doy un dato, Nau, que me rompió el otro de la cabeza.
3: Sí, no. sé cuál es.
2: El de los partidos de Luis Suárez.
3: Sé cuál es el dato y es un dato muy mentiroso y muy demagogo.
2: El de los partidos de Luis Suárez.
0: Por eso me ha gustado. ¿A quién no ha marcado?
3: No le marcó a Australia en su debut.
2: Anda.
3: No le marca a Dinamarca.
2: Anda.
3: A Uruguay tampoco. A Bélgica tampoco.
2: Ostras.
3: Pero claro, ya nos vamos al Mundial del 22. El Mundial del 22 se queda sin marcar frente a Túnez, que juega solo 27 minutos, que rotan en la tercera jornada. Inglaterra y Marruecos. Y luego, claro, es que los últimos tres partidos de los Mundiales de Mbappé son 7 goles. 3 en la final contra Argentina y 2 contra Senegal.
0: O sea, quiero decir, porque solamente con los equipos que has dicho... Mbappé no farmea, este término nuevo también de to farm.
2: ¿No? To farm, ¿no?
3: Bueno, farmeando ahora. De hecho, me gusta mucho, porque recordáis que los grupos de Francia en el 18 y el 22 son parecidos, y en el 18 no le marca ni Australia ni a Dinamarca, pero claro, en el 22 dice, espera, que no vais a librar y le marca a los dos.
0: A lo que voy es que ha sido más de goles decisivos que de goles para
2: rellenar.
0: Aumentar goleadas. Es una barbaridad. Lo de Kylian Mbappé, el dato que mencionaba, ese dato que no te ha gustado, que te parece demagogo y tramposo, es un dato que hay que contextualizar como todos. Pero que es verdad que una vez lo piensas, mola el Scalestrix, digámoslo así. Desde 1990, Uruguay no gana un partido en la Copa del Mundo en la que no juegue Luis Suárez.
3: Pero claro.
2: De hecho, el dato creo que es
0: brutal.
2: Creo que el dato incluso puede ser más salvaje, que es como desde el 74 o desde el 54, algo así, solo ha ganado el partido del 90.
3: No. Tiene que ser el 70, Uruguay llega a semifinales.
2: Pues entonces desde el 74.
0: Claro, tú suelta.
3: A ver, el tema es en Italia 90, claro, Uruguay no va al 94, no va al 98. En 2002 es la famosa fase de grupos que caen Uruguay y Francia en el mismo grupo, con Senegal y con Dinamarca.
0: Sí.
3: A 2006 no vamos. En 2010 Suárez está en todos los partidos, el 14 también, el 18... Bueno, miento, en 2010 se pierde el partido con Holanda, por
2: desde
3: la mano.
2: Desde el 74 eso.
3: En el 14 se pierde el octavos de final después del mordisco a Chiellini. En el 18...
0: No está demostrado todavía
2: está,
0: el mordisco,
2: ¿no?
0: Está, es una...
3: ¿Cómo?
0: Que no está demostrado que le mordiera.
2: Yo creo que se fue demasiado injusto.
3: No quiero hablar del mordisco de Suárez, no quiero hablar de las cuatro estrellas.
2: Vaya semana,
3: es que estoy harto, o sea, quiero decir, no voy a entrar.
2: No.
3: Es que al próximo que venga a marear le voy a pegar una cosa.
2: Ahora que estás
3: caliendo. No quiero, no es una buena semana, mi equipo da vergüenza, pero me meto yo, con Uruguay me meto yo y vosotros os quedáis en la orilla. No quiero saber nada.
0: Bien. Me parece justo que hayas puesto pie en pared.
3: Claro, es que al final Suárez es que está... vamos, es que ha estado en todos los mundiales en los que ha estado Uruguay.
0: ¿Se ha encontrado explicación de por qué antes de ayer empezó con camiseta
3: Le salió en televisión.
2: Pero en un minuto,
3: está
2: en
3: mal
2: un
3: de
2: minuto,
3: la cabeza, sí, Miguel. Está mal de la cabeza. O sea, es que es.
2: ¿De quién llevaba el número?
3: Explicación. Era el 7, ¿no?
2: O sea, que
3: es
2: igual,
3: de la Cruz.
2: Ah.
3: No sé. Es muy, muy raro. O sea, básicamente que salió minuto 43-44 en plano televisivo con su mujer. ¿Sofía se llama?
2: Sí. Con la, los dos con camiseta, la visitante
3: con camiseta,
2: Uruguay.
3: Sí, o sea.
2: Que es la que usará Uruguay contra España, por cierto.
3: Que a mí, por cierto, me mola más ver a una un exfutbolista. Bueno, no es exfutbolista, pero bueno, retirado de Uruguay.
2: ¡Joder!
3: ¡No, joder!
2: ¡Otra! Exfutbolista de la selección.
3: Claro, eso me refería. Leyenda, me gusta verle más con camiseta.
2: Sí, a mí también.
3: Que en el palco con traje, que también está guay, pero me mola que... Me gustó mucho, por ejemplo, cómo lo vivían los exfutbolistas argentinos en 2022, que iban con la camiseta.
2: Sí.
3: No sé. Sí, está guay. Y se cambió a una americana.
2: Pero al instante.
3: Pero en un minuto.
2: O sea, fue el primer gol, que fueron muy seguidos, el primero y el segundo, y oye, entre los dos se cambió.
3: Cuando Luis de la Fuente se cambia al descanso, no hacemos estos análisis.
2: Sí, se lo preguntaron. No, se lo preguntaron.
3: Sí. No, en este programa no se ha hecho ese análisis de Luis de la Fuente.
1: Porque nos interesa más Luis Suárez.
3: Que está
1: Luis
3: cuestionado, Fuente, además. Está cuestionado.
1: A nivel de outfit.
3: Debería llegar al partido del viernes. Yo le daría ya rodaje a Hierro.
2: Llama a Luzán.
3: Estaba el otro día. Fernando Hierro también ha hecho. Creo que ha pasado por Chape Pintura. Sí. Ha habido ahí algún retoque. El fichaje de Cucurella por el Madrid ha acabado muy pronto. Tenía que haber durado un par de semanitas. Bueno, ahora hablamos de lo de Julián Álvarez. No te preocupes, que igual es vuestro rival en 16avos de final. El caso es que luego juega Haaland.
2: Claro.
3: El tercer crack en entrar en escena. No quiero hacer de menos a los futbolistas de Jordania ni de Argelia.
1: Como asilado Cucurella y Haaland, ¿eh? Muy bien.
3: Bueno, juega Erling Braut Haaland y marca dos goles en la victoria de Noruega ante Senegal. Luego analizaremos el partido. El segundo tanto es una barbaridad, es propio de Ibrahimovic.
2: Sí.
3: Ese tipo de coordinación, de patada de cara.
2: Y lo celebra ahí sin inmutarse.
3: Son cuatro goles en dos partidos. Estaba viendo yo la tabla de máximos goleadores que he empezado leyendo, a ver si la tabla era lo suficientemente grande que lleva hasta los que llevan cuatro goles. No llega, pero empieza en cinco.
2: Ah, claro.
3: Que son, es la posición 67, donde hay futbolistas como Emilio Butragueño, Cody Gakpo, estoy viendo por aquí... Está por aquí Siafino, está Mandzukic, está Roger Milla, Tim Cahill, Landon Donovan, Shaqiri, Lukaku,
2: o sea,
3: Cavani,
2: la Copa del Mundo,
3: Platini, ¿no? Beckenbauer. Está a un gol, que posiblemente marque el próximo partido, aunque sea ante Francia, es que va a gol por partido, bueno, o más, de llegar Haaland.
1: No, que Haaland, que no es muy optimista con el partido de Francia.
2: No.
1: Que dice, bueno, que... Me da un poco igual jugar contra Francia, ya estamos clasificados los dos, es decir, seguramente no ganen y que ganen el torneo también.
3: La verdad es que a España, si España queda primera, le iría bien que Noruega ganase, porque Francia iría al otro lado del cuadro. Para que Noruega necesita ganar, porque el último gol de Senegal le permite a Francia que le valga el empate. Luego lo analizamos todo, porque hoy tenemos mucho fútbol del que hablar. Recibió un 10 Leo Messi tras la primera jornada. Quiero ver si en el Power Ranking de Marca y Skechers Leo Messi está en lo más alto.
1: Venga, pues lo repasamos. 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
2: Pues efectivamente, está Messi el primero con 18,69 puntos. Segundo en Mbappé.
3: Ha bajado entonces. O sea, claro, 10 más 8,69.
2: Bueno, sí, claro.
3: Declive,
2: sí, sí. Ya lo adelantamos. Mbappé segundo con 17,63. Haaland tercero, 17,44. Rodri fuera del podio, cuarto, 17,10.
3: Crisis.
1: Balón de playa.
2: A ver el primer uruguayo. A ver, espérate, que estoy pasando aquí páginas.
3: Yo le veo mal de la rodilla, ¿eh? Creo que tienes que cambiar de navegador para encontrar un uruguayo. Hoy, día 13 de la Copa del Mundo a las 7, Portugal-Uzbekistán. Ya sabéis cómo está la cosa con Cristiano Ronaldo, João Neves, Bruno, la concentración, Roberto Martínez. Luego hablamos de ello. A las 10, Inglaterra-Ghana. Partido realmente bonito. A mí me lo parece, al menos. No os lo parece a vosotros.
2: Porque has dicho ya el resultado.
3: Panamá-Croacia a la 1 de la mañana y a las 4 Colombia contra República Democrática del Congo, que nos gustó bastante el primer día precisamente ante la selección portuguesa.
1: Oye, en el Panamá-Croacia, ¿no es llamativo que la selección que tiene la bandera ajedrezada es Panamá?
2: Es verdad.
1: O sea, las dos, pero sí. Para Panamá también.
3: Sí. Sí, sí.
1: No,
3: bueno, claro, detalles.
2: Estoy fastidiado por lo de Carrasquilla.
3: Bueno, las dos, ¿no? La bandera croata, bueno, lo tiene el escudo, ¿no?
2: Sí, pero no es ajedrezada como sí.
3: Vale.
1: Detalles.
3: preguntas que le
4: aportando
3: a la humanidad.
4: Mucho los dos al programa.
2: ¿Te ha gustado?
4: No, me estoy gustando mucho. O sea, no estoy echando nada en falta a Adrián Blanco mañana.
2: No le echamos.
4: Ayer, hablando de echar en falta, le hemos echado en falta estos últimos años. En el caso de Santander, esta década y pico, Sergio Canales vuelve al Sardinero, volverá también, evidentemente, a jugar en la Liga, vuelve al Racing de Santander, en la media punta de un proyecto muy bonito, el de José Alberto, que tenemos muchas ganas de ver. Me alegro enormemente este movimiento, ojalá lo replicasen en su momento o lo sigan haciendo otros cracks, como han hecho Santi Cazorla, como ha hecho Sergio Canales. Ayer tuvimos encima, después del partido de Argentina...
2: La bomba.
4: No es la bomba, es que esto ya lo sabíamos y lo hemos contado mucho, lo que pasa es que a la gente le ha cabreado que se contase.
2: Pero ya lo ha dicho.
4: Pero
3: bueno, y de todos los que se enfadaron, a mí no me ha llevado ni una sola disculpa.
4: Claro, o sea, que Julián Álvarez quiere salir del Atlético de Madrid, cualquiera que haya querido verlo, lo ha visto desde hace un año, porque su entorno no ha parado de filtrarlo. Amigos, periodistas, medios, en Argentina, en España. Claro, uno puede optar, y yo puedo entender al señor del Atlético de Madrid, puedo entender que entre ¿cómo es eso? Entre la prensa y los de amarillo, 150 años
2: no sé
4: de pasillo.
2: Vale,
4: fantástico. Los medios siempre somos los malos, de acuerdo. Pero cuando medios en Argentina, influencers, amigos, nosotros contamos que Julián quiere salir, que Julián no está en el Atlético de Madrid como el final de un trayecto, sino simplemente a modo de trampolín, es porque es verdad.
2: Claro.
4: Y además, si uno escuchaba a Julián cada vez que le preguntaban, Julián jamás cerraba la puerta. De hecho, es que ni siquiera la dejaba entreabierta. Pasaba de responder. Ayer, con más miedo que vergüenza, o con más vergüenza que miedo,
2: estaba ahí, sí.
4: O con las dos cosas,
2: sí, Morato.
4: Julián se animó a decir que lo mejor para todas las partes sería pedir la transferencia. Si escucháis, el traspaso, para que él lo dijo así, si escucháis a Diego Pablo Simeone en una de las últimas intervenciones de la temporada, Simeone ya lo viene a dejar a las claras. El Atlético de Madrid es perfectamente consciente, el Barça también. Él habló de su sueño, entendemos que va por el Fútbol Club Barcelona, no sé si no dijo el equipo porque no se atrevió, porque no se quiere cerrar puertas con Paris Saint-Germain,
2: Arsenal
4: y demás historias, pero la voluntad de Julián es clara. Y de hecho, ayer, cuando lo dice, todo el mundo reconoce que esto ya se sabía. Lo que pasa es que hay cosas que no se quieren reconocer porque no quieres creerte que tu crack se quiere marchar. Y que, además, se ha querido marchar prácticamente desde el primer año, a pesar de no haber cumplido con las expectativas. Si es que esto habla mal de Julián, pero una cosa es la realidad, hable bien o hable mal, y otra cosa es creer en cuentos de hadas. A partir de aquí, hay que ver cuál es la posición del Atlético de Madrid. Un Atlético de Madrid que ha sido muy agresivo a nivel de comunicación, con el caso Fútbol Club Barcelona, con la oferta, supuesta oferta,
2: sí,
4: del Real Madrid, y que se sigue remitiendo a la cláusula. Cosa que me parece fantástico, pero cosa que quiero ver. Porque es verdad que no es la primera vez que un futbolista habla, pide ser traspasado y se queda. Algunos han rendido bien, la mayoría han rendido mal. Pero lo normal es que cuando hay un movimiento de este tipo, el jugador se termine marchando. Sobre todo porque más allá de que te toquen el orgullo, de que te cabree, de que la etapa de Julián ahora mismo sea insatisfactoria para el Atlético de Madrid, 150 millones, que es una cifra de la que venimos hablando hace tiempo, 150 millones es una muy buena cantidad para el Atlético de Madrid. Es una muy buena cantidad de venta. Habría que ver si también lo es de compra. Pero de venta, para mí, sin lugar a dudas. Entonces, yo creo que si algún club se acerca a esa cantidad, están condenados a entenderse, aunque no quieran.
2: Bueno, esto ya lo veremos. También es una decisión muy importante por parte de Apolo, que veremos si termina por seguir haciéndose fuerte en este movimiento de mercado, que desde luego parece que se va a alargar bastante. Entendemos que hasta que acabe la Copa del Mundo y más allá.
3: A ver, al final es una declaración pactada que lo único que cambia es el meter un poquito de presión a nivel público para
4: dar el paso que entendíamos que era lo siguiente.
3: Me hace mucha gracia porque la declaración empieza con, bueno, creo que no es el momento de hablar de esto, pero
2: Pero fue muy raro.
4: Hay un par de veces donde parece que no lo va a decir, sí. Otro que sí.
2: Es que fue muy raro porque la entrevista...
3: La verdad, lo está como muy escueto.
2: La entrevista primero te dice Sports, que es la tele con derechos, y no dice nada. Y luego se va a zona mixta y ahí es cuando ya...
3: En ESPN.
4: Porque esto me parece bien, de que estaba pactado seguramente con su representante, con su entorno, pero Julián no parece la persona más atrevida del mundo. Porque luego dice, yo siempre no sé qué, quiero tal...
3: ¿Pero qué cumple mi sueño?
4: Claro, seamos serios, que debe ser complicado.
3: Sí,
4: debe
3: hombre,
4: ser complicado.
3: Ver, claro.
4: Pero, chato.
3: Porque, sobre todo porque quieres.
4: Quien quiere pescado se tiene que mojar el culo, ¿no? Quien quiere peces, más que pescado.
2: Ah.
4: Lo sabías.
2: Mójate el culo, Julián.
3: Al que quiera celeste, que le cueste.
4: Que la famosa frase de Uruguay.
3: Bueno, yo creo que. A ver, al final quieres decirlo de la manera más. O menos hiriente posible y sí. que perturbe lo menos posible el entorno de la selección. Pero claro, al final es que estás soltando una bomba.
4: Bueno, veremos qué pasa con Julián, luego lo comentaremos en el debate, pero insistimos, que es que esto ya se sabía, es que esto ya lo hemos venido comentando. No cambia demasiadas cosas más allá de que es un pasito más.
2: Me hago cambiar, ¿no? Que lo diga él bueno, ya en público.
4: No, pero que ya se sabía, que ya lo sabe el Atlético
2: de
4: Madrid.
2: Sí, pero lo ha hecho en público.
4: Que sí, pero que
2: cambia.
4: Pero no, es un pasito más. Para mí es una escenificación, porque lo que cambia es que Julián hable con el club y le diga quiero salir o no. Eso es lo que cambia de verdad.
2: Sí,
4: y
2: sí.
4: Eso ya había pasado. Si ya hay intermediarios, lo hemos comentado aquí, contado.
2: Sí.
4: El día que el Atlético Madrid
2: tuitea... Está metido Juanma López ahí.
4: Claro, el día que el Atlético Madrid tuitea, a mí me consta que Juanma López estaba en Barcelona ejerciendo intermediario. Juanma López, que llevó todo el tema de Joan García,
2: sí, justo.
4: Que no es el representante de Julián, pero que es uno de los intermediarios.
2: En la empresa de Juanma López está Andy Vara, que es intimísimo de Deco, y ahí han
4: Por
2: hecho
4: eso,
2: mucho negocio.
4: Que... Luego, oye, que el aficionado del Atlético de Madrid está en su derecho de cabrearse y todo
2: Por
4: perfecto,
2: supuesto.
4: Pero que hay que saber dirigir el cabreo. Y aquí, honestamente, con el único que te puedes cabrear ahora mismo no es ni la prensa, honestamente creo que es ni el Barça, ni el Madrid, ni el Arsenal, ni el Paris Saint-Germain.
2: Es Julián, que no te valora.
4: Ni
2: no.
4: El Atleti,
3: pero,
4: ni siquiera el club.
3: Pero fíjate la primera
4: es
3: reacción.
4: Es Julián, punto.
3: La primera reacción es hablar de que, oye, que el Barça está mal metiendo, que está saltando las regulaciones FIFA, que son unas regulaciones, vamos, que para eso, para reírse, son más flojitas que,
4: claro. O sea,
3: que los temas
4: el
3: de...
4: El Barça
3: de
4: no está haciendo nada que no hiciera el Atlético de Madrid con Alex Baena. O que no hará este año con... no haya hecho con Marc Cucurella.
3: Bueno,
4: o con cualquier jugador.
3: Pero, Miguel, que es que el Cholo Simeone se cansa de llamar a jugadores que son objetivos del Atlético de Madrid. Entre ellos,
4: en
3: su día, Julián Álvarez.
4: Y se le elogia
3: claro,
4: por hacerlo.
3: Claro, ya está.
4: Entonces,
3: está más
4: aquí, en la película, a día de hoy, hasta que se sepa cuándo es traspaso y tal, solo hay un, que se me entienda bien, malo. Julián Álvarez. Ya está. Ya está. Y esto sí, lo venimos contando desde hace meses. Cuando yo comenté aquí, además, que el Metropolitano estaba siendo muy indulgente con su temporada. Sobre todo porque se trataba de un futbolista que cada vez que le preguntaban por su continuidad
2: era como...
4: decía, hablamos de otro tema. Simplemente por hacer balance, 23 de junio final de la Liga ACB, ayer el Valencia Basket asaltó el Palau. Veremos si lo cierra en 4 o si volverá al Roig Arena en caso de que el Barcelona alargue la serie con el partido de, creo que es el jueves, ¿no? Si no me equivoco, que con todo esto del Mundial, el tema de las fechas me cuesta una barbaridad.
2: O mañana.
4: Venga,
2: ¿no?
4: Que ya. ¿Es mañana
2: es
4: o es
2: mañana,
4: el jueves?
2: Mañana, 24.
4: Mañana. Sí. Pues disculpadme. Mañana, lo que pasa es que hay prórrogas, acabará el jueves. Muchas prórrogas tiene que haber.
3: Sí.
4: 10 y 29, venga, vamos con las nahueladas.
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3: Falta de 3 días para el Uruguay-España. Ya tenemos 6 selecciones clasificadas, por si alguno se ha perdido. México, Estados Unidos, Alemania y ayer se sumaron otras 3. Argentina, Francia y Noruega. Noruega se clasifica para la fase eliminatoria del Mundial por primera vez desde el 98.
2: Ostras.
3: Mola este tipo de regresos.
4: Con Solbakken de futbolista.
3: Vamos a hablar de maldiciones. Yo no sabía que existía una cosa en Filadelfia que se llama la maldición de Rocky. Ya sabéis que están las famosas escaleras de Rocky con la estatua de Rocky, ¿no? En Filadelfia. Y sé que existía una maldición que es que cualquier aficionado que va y le cuelga la estatua de Rocky, una bufanda, una camiseta, pues el equipo acaba perdiendo. Bueno,
2: ostras.
3: Aparecieron unos brasileños y le pusieron una camiseta de Argentina a Rocky. Bueno, no ha funcionado. No ha funcionado. Aparte, en los últimos días hay una vecina de Filadelfia que se ha autodenominado la guardiana de la estatua.
4: Ah.
3: Que está por ahí patrullando para que la gente no se pase.
4: Yo he estado ahí y hay mucho imitador de Rocky.
2: ¿Ah, sí?
4: Que te puedes hacer una foto y demás historias, sí, sí.
2: Joder,
3: me ha hecho gracia pensar en ti como imitador de Rocky.
2: Joder,
3: ¿Hiciste la carrerita en las escaleras?
4: Tengo más que la fisonomía del que era su entrenador.
2: ¿Habéis visto esta tendencia de crear contenido en internet que es contrato a un doble de Michael Jackson y me acompaña a hacer la compra? ¿Lo habéis visto?
3: Sí, contrato
2: un doble de Donald Trump para que debata con un doble de Barack Obama. Y tal.
4: La gente tiene demasiado dinero.
3: A ver, seguimos con maldiciones. La de ayer no funcionaba, a ver si funciona la de esta noche. Hay un moravito de Ghana.
4: El moravito.
3: Que le ha puesto una maldición a Harry Kane. A ver si le funciona. Uno que está maldito, que es Neymar, ha recibido las burlas de su presidente, de Lula da Silva. Ha dicho Lula da Silva que Neymar es el primer futbolista de la historia de la selección que hace home office.
2: Que teletrabaja.
3: Subió una foto viendo.
4: ¿Qué subes la foto?
2: Viendo el partido. Apoyando a los compañeros.
4: Yo creo que está mal medido.
3: Se quedó la concentración. La gente empezó a especular con que estaba en Río de Janeiro. No tiene ningún tipo de sentido. Se espera que Neymar juegue contra Escocia, el último partido de la fase de grupos. Y otra maldición, esta la verdad me puso muy mal humor. En medio del Uruguay Cabo Verde. Una pareja de uruguayos, donde la chica le pide matrimonio al chico en pleno partido. ¿Qué pasa? Que coincide la pedida de mano con el segundo gol de Cabo Verde. ¿A quién se le ocurre?
4: El segundo vídeo más divertido que he visto, que vi ayer, de Uruguay.
2: ¿Sabes cuál es
4: el primero?
2: El de Tony Jerry.
4: Hay gente que tiene la teoría de que el himno de Uruguay es el
2: una persecución,
4: como la música de fondo.
3: Parece la banda sonora de una persecución de Tommy Jerry.
4: Y le han puesto una persecución de Tommy Jerry.
3: No tiene ahí como un increchendo y tal.
4: Mola.
3: Es verdad, está bien. Está bien montado. Es un himno muy bonito.
4: Twitter, sí, una cosa no quita la otra. O sea, Tom Jerry, además, fan. Twitter, fútbol, en el Mundial, está
2: increíble.
4: A otro nivel.
2: Con lo de Henry,
4: o sea, Leo Messi al lado de Twitter, fútbol, es... Bueno.
2: Nada.
4: De andar por casa.
2: Nah.
3: Dábamos el dato de Messi antes, que es el futbolista con más penaltis fallados en la historia de los mundiales.
4: Record, ¿qué importa?
3: Bueno, desde que se recogen los datos, que es el mundial del 66, Fernando Muslera se convirtió en el futbolista que ha cometido más errores que llevan a goles del rival, que, bueno, en fin.
4: ¿Va a jugar contra España?
3: No hay nada muy definido y yo espero que no juegue.
4: Vale.
3: De estas de Twitter Fútbol, por cierto, hay una muy buena, que es que ahí aparece un tuitero que dijo: oye, tengo la sensación de que Austria solo puede producir jugadores de 9 y media del FIFA, que son mediocentros, que pueden jugar de lateral derecho, de lateral izquierdo y de carrilero.
4: Tal cual.
3: Y es totalmente así.

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0: posición para Argelia. El primero lo puso Riyad Mahrez. El segundo lo puso Javier.
1: Así sonaron varios de los goles más destacados de la noche y madrugada del lunes al martes en el duodécimo día de la Copa del Mundo. Todo arrancó con esa victoria de Argentina ante Austria. Ya lo hemos comentado, dos tantos de Leo Messi. Argentina, muchos momentos de repliegue, pero cada vez que llegaba generaba, porque tiene muy claro cómo atacar la profundidad y sobre todo cómo irse asociando mientras Leo Messi va subiendo escalones.
2: Eso es que el centro del campo de la selección argentina funciona muy bien. Fíjate que fue un día en el que la selección austriaca le puso en problemas con la presión tras pérdida, con la agresividad que tenía cuando perdía la pelota el equipo de Ralf Rangnick, pero aún así vimos una selección argentina capaz de combinar, capaz de tener momentos de posesiones más largas, de ser capaz de hundir a la selección austriaca, y así llegó el primer gol.
1: No es una mala selección Austria, pero tú lo has dicho antes, Nau, es que es muy predecible. Todos los pases más o menos sabes dónde van, o generan desde la presión alta o no tienen regate, no tienen un gran punta. Ayer jugó Gregoris en vez de Arnautovic, la baja de Baumgartner les resta llegada y fútbol por dentro. Es una selección predecible, lo digo, que hay que tener esto en cuenta porque es posible que sea la rival de España, ojalá, en 16avos de final.
3: Sí, es cierto que tiene, ese a mí me gusta mucho. Ayer estuvo un poquito peor Romano Schmidt, pero es un futbolista que con muchos detalles de calidad y con desborde en banda. Me gustó mucho Paul Bana, el canterano del Bayern, futbolista del PSV Eindhoven, que es que creo que tiene calidad diferencial
1: bueno,
3: para
1: joven.
3: Es que si tuvieran un 9 en condiciones, que creo que Gregoric, dentro de sus posibilidades, hace un buen partido, fajándose con los dos centrales de Argentina, pues hay un equipo que amenace mucho más. Creo que demuestra personalidad ayer Austria para quitarle la pelota a Argentina durante varios tramos de partido, pero creo que le falta profundidad para inquietar de verdad al rival.
1: Al final Argentina chuta el doble de veces y sobre todo lo hace con más acierto porque Leo Messi marca dos goles, sobre todo el primero, clave, decisivo, que terminan marcando la diferencia. Lo mismo pasó en el encuentro entre Francia e Irak, donde vimos un cambio, entró Barcola, salió Doué, vimos también a Koné por Tchouaméni y vimos a un mejor Kylian Mbappé. Ya desde el principio, antes del primer gol en el minuto 14, Kylian Mbappé había caído muy bien hacia las bandas, estaba desbordando, fluyó mejor el juego en ataque de Francia, también porque Irak, Alex, pues no tiene el talento, la calidad, evidentemente, que tiene Senegal.
2: No, buscó cerrar espacios, buscó ser un equipo que intentara, ¿no?, frustrar a la selección francesa, pero es que desde el primer momento vimos a un equipo de Deschamps que a la hora de combinar era todo muy fluido y con Olise, Dembélé, Mbappé, en menor medida Barcola, conseguía muy fácil llegar a posiciones
1: de
2: remate.
1: Y luego hay una cosa que no me gustó, dirá, que no me está gustando de algunas selecciones más débiles, es que juegan por bajo, cometen errores y no paran de repetirlo. Hay muchas ocasiones de Francia que vienen tras errores en salida de balón. Yo creo que hay un punto donde si no puedes implantar tu plan, donde si no tienes la calidad suficiente para sortear esa buena presión, porque Francia presionó bien arriba, lo que no puedes hacer es regalarte. Y Francia se regaló, y esto lo hemos visto ya en alguna que otra selección. Perdón, Irak.
3: A ver, el tema es que se lesiona muy pronto el partido Ayman Hussein.
1: Sí, muy, muy pronto además.
3: Aparte, hablamos muchas veces de estos futbolistas que... de estos equipos, perdón, que juegan mucho en largo, pero al final si no tienes un futbolista que se las pueda quedar, que consiga sentarte en campo contrario...
1: Sí, necesitas alternativas.
3: Claro, es que si no, es que estás renunciando constantemente a generar algo a través del balón.
1: Yo entiendo que ir a presionar es muy complicado, que jugar en largo si no tienes un gran punta es también muy complicado. Pero si no tienes la calidad suficiente para salir, es muy complicado y además es muy riesgoso.
3: Sí, pero si consigues batir una línea de presión ya te pones pones al rival a correr contra su propia portería.
1: Pero no lo consiguió.
3: Ya bueno, porque eres Irak y
1: claro, pero por
3: Francia,
1: eso,
3: Miguel.
1: Pero por eso digo, Francia, o sea, por ejemplo, Irak lo consigue ante Noruega e Irak lo intenta ante Francia y perece. Yo ahí necesito alternativas. Es que me parece, quiero decir, hay un punto donde creo que este tipo de selección, incluso con el 1-0 en contra, tiene que renunciar a esos riesgos e intentar hacer el partido largo buscando la famosa, ya lo comenté en su día con Qatar ante Suiza, táctica del conejo, que es estar ahí a un gol y esperar que el partido se haga largo y el rival se confíe. Lo verdad que veo tantos errores en ese balón que me parece raro.
3: Ya, pero en algún momento tienes que respirar. Es que no puedes estar 90 minutos defendiendo y en algún momento tienes que intentar quedarte la pelota, aunque sea en una zona más cerca de a tu portería. Es que al final es un análisis que lo podemos hacer si fueran dos equipos iguales o de potenciales similares. Pero claro, es que claro, a nadie se escapa que la mayoría de duelos individuales te va a ganar Francia.
2: ¿Cómo juega Olise, por cierto? Claro. Su partida de ayer es que es espectacular desde lo bello y también, obviamente, con las dos asistencias.
3: Y ya desde el arranque de partido bajando mucho a por el balón, sí, que creo que es algo que hace muy bien Olise, que le vemos poco en el fútbol de clubes y que tiene que hacer más en Francia.
1: Sí, yo creo que tiene esa calidad, tiene ese talento. Vimos a Dembélé un poquito mejor, que sí, ya comentamos que Dembélé en clave... A ver cómo decirlo.
2: En clave selección.
1: Sí, no está del todo cómodo, porque no es un contexto del todo cómodo. Me gustó Rabiot en salida, pero ya decimos que Irak no es precisamente la rival más compleja para batir, aunque ya había ofrecido una buena imagen, eso sí, ante Noruega. Una Noruega que ganó, se clasificó, ya lo ha dicho antes Nahuel Miranda. Noruega y Francia están clasificadas, tendrán que decidir en el partido de la última jornada quién queda primero, quién queda segunda. Vimos a una Senegal que comenzó mejor. Noruega se fue soltando, fue muy vertical y la verdad es que aprovechó los errores, diría yo, de contundencia, de ¿cómo decir? Del entramado defensivo, porque falló Koulibaly en el primer tanto, no, falla Idrissa Gana-Gueye en el segundo en salida y luego tampoco está acertado Koulibaly, y Koulibaly, para completar su hat-trick de errores en el tercero, hay un momento en el que mete el pie, se le va el control y no termina entrando y llevándose la pelota. No sé, raro.
3: A ver, es una lástima para Senegal porque creo que el grupo es infernal. Y al final Noruega no es bombo uno porque el éxito de Noruega en la fase de clasificación es muy reciente, claro, pero es un auténtico coco. Yo creo que Senegal compite bien, más allá de estos errores individuales que citaba Miguel, compite bien los dos partidos. Pero claro, ahorita con cero puntos, sí, obliga a Senegal a golear a Irak en la última jornada para tener posibilidades de meterse como una de las mejores.
1: Exacto, porque ya no son solo los cero puntos, sino el tema del diferencial de goles que se le comienza a complicar. En el último partido, Argelia cumplió pronósticos, ganó a Jordania, necesitará empatar.
3: Tuvo que remontar.
1: Sí, tuvo que remontar. Necesitará empatar por el 3-0 que tuvo ante Argentina en la última jornada ante Austria. Pero claro, a Austria y a Argelia, les vale el empate para una ir segunda, otra ir tercera clasificada, así que me parece que, oye, ese resultado es bastante probable.
3: Bueno, pero recordemos que un biscotto en el 82 de Austria con Alemania dejó fuera a Argelia.
2: Cierto,
3: en el Mundial.
2: Sí.
1: Es verdad, no me acordaba que Argelia la perjudicara.
2: ¿El pacto de Gijón era?
3: Sí, o... el Gijón, el Molinón.
1: Que se besen.
3: Claro, firmarán. También te digo, si lo podemos enfocar desde el lado positivo y es... Oye, Austria tiene la oportunidad de devolverle a Argelia la del 82.
1: Mientras de paso se beneficia. Bueno, eso será en la tercera jornada de la fase de grupos, que arranca el domingo por la noche. Nosotros ahora, para dinamizar un poquito más la mañana, vamos a hacer un suegra o cuñado del Mundial. El primero de la Copa del Mundo. Hay que suegrar un poco.
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1: Es momento de suegrear un poquito con el Mundial, porque hoy tengo un suegra o cuñado maravilloso con cosas de este Mundial o de los Mundiales en general. Que o no han salido bien o no han sido positivas. Bueno, ya sabéis cómo va este formatín. Hay bastantes cositas de Uruguay. Es un suegra o cuñado previo al España-Uruguay del viernes.
2: ¿Lo has hecho a posta?
1: Entonces, no. Hay cositas que también involucran a España. Claro. Yo he hecho
2: cógela,
1: una pequeña selección de lo que ha llegado. O sea, no, No, no
2: ¿ha llegado mucho del España a Uruguay?
1: Sí, o sea, y de involucrar a Uruguay, cositas de España, bueno, cosas solo, en particular.
3: Yo solo diré que al final en la elección de las preguntas también hay un criterio.
2: Claro.
3: Hay un filtro,
2: claro.
3: Y hay una responsabilidad por parte del claro, presentador de este programa.
1: Claro. Bueno,
2: No, está feo.
1: Y ejerciendo ese criterio y esa responsabilidad, he elegido unas preguntas fantásticas para el suegra o cuñado que vamos a realizar a partir de ahora. Ya sabéis, una pregunta, dos opciones, vale. Y nos tenemos que quedar con la peor opción. Arrancamos con una de Mario G.24. Va tirada un poquito por posibles revelaciones que son decepciones, aunque una de ellas todavía puede cambiar su destino. ¿Ecuador o Turquía?
2: Hombre.
3: ¿Como peor?
2: Turquía.
1: ¿Y más decepcionante también?
3: Es que tiene cierto aura. Va con la nube un poquito Turquía. Es cierto, a ver, que la Eurocopa estuvo mejor, pero creo que fue un oasis, ¿no?
2: Sí, si no recuerdo mal, de los últimos 14 partidos que ha disputado Turquía en competiciones mayores, ha perdido 10.
1: Uf, el verdadero ojo con Turquía, ¿eh?
2: Es que claro.
1: Bueno, nos quedamos con la Turquía de Vincenzo Montella, aunque su fracaso ha derivado en vídeos muy graciosos de influencers y periodistas turcos.
2: De los programas de análisis de Turquía, que vamos.
1: No hay que subtitular.
2: No, básicamente decían, oye, si das el pase aquí.
1: Se entienden perfectamente. Vamos con la primera de Uruguay.
2: A ver.
1: El MOR 33. ¿Uruguay en el Mundial de Qatar o en lo que va de este Mundial?
2: Ostras.
3: Pues es que no ha terminado el Mundial.
1: No, en lo que va de este Mundial.
3: Bueno, este Mundial mejor. Llevamos un punto en Qatar. Es que, a ver...
1: Yo creo que es más decepcionante lo de este Mundial. Por los rivales, la claro. imagen...
2: Cabo Verde y Arabia.
1: Sobre todo la imagen.
2: Sí. En ¿no? los dos
1: ¿cuáles fueron los dos primeros partidos de Uruguay?
3: Corea empate a cero con dos tiros al
1: Portugal.
3: Palo. Y Portugal 0-2.
2: Ostras.
1: ¿Qué contra Portugal?
3: El segundo gol al final es el que nos echa.
1: Sí. Contra Portugal, que es el del penalti.
3: Sí, que es una
2: que mano... Que los gana, ¿no?
3: No, no, el penalti hay una mano...
1: Sí, de Josema Jiménez.
3: Sí, de Josema, que se tira, hace el caño y tira, toca la mano atrás.
1: Que yo recuerdo que el partido inicial de Corea del Sur es muy malo. Es sí. muy...
3: Bueno, pero aún así hay una narración bastante famosa de Alberto Kessman, de un tiro de Valverde al que le pide que tire, y un remate de cabeza de Godín también al larguero. Luego el partido de Portugal es extremadamente defensivo, creo que es el gran error de Diego Alonso como seleccionador de Uruguay. Y luego el partido con Ghana, pues, bueno, pues hay un...
1: O sea, tú dirías que de momento ese Mundial es peor.
3: Bueno, a ver, se metían solo las dos primeras, llevaba solo un punto, yo creo que eso es peor. Tenías jugadores con más jerarquía.
1: Pero yo te veo más cabreado en este.
3: Bueno, pues que no jugamos a nada, Miguel. Es que igual que en el 22, lo que pasa es que... El cabreo viene porque es que yo a estos jugadores les he visto jugar muy bien al fútbol.
1: En este proceso,
3: lo que pasa es que ya queda muy lejos.
2: Es que la Copa América.
3: Del partido de la Bombonera, del 0-2 de la Bombonera han pasado 3 años.
1: Sí, sí. JN Escudero, fallos en finales del Mundial.
2: A ver.
1: El de Higuaín en 2014. Luego la gente se olvida del de Palacios, por cierto.
2: Como
1: ha quedado un poquito soterrado.
2: Pero Higuaín, el fallo es que están fuera de juego, ¿no?
1: No. Higuaín marca un gol que están fuera de juego y falla una que no están fuera de juego.
3: No diría yo que el de Palacios esté olvidado. O sea,
2: el de Palacios está muy recordado en Argentina.
1: Igual en Argentina, pero aquí mi sensación es que siempre hablamos de ese fallo de Higuaín en 2014 y luego el de Colomani en 2022.
3: Pero es que Colomani tira muy bien.
1: Pues no, coño, dice. Pues
2: yo creo que iba fuera.
1: Yo también me quedo con el de Higuaín.
2: Yo creo que el de Colomani iba fuera. Que hay un plano de detrás que parecía que iba fuera.
3: Pues yo creo que no. Yo creo que me parece un paradón del Dibu.
1: Sí. O sea,
3: me parece más.
1: O sea, para mí no. O sea, a ver. O sea, hay que marcarla de acuerdo, pero tiene mucho de paradón del Dibu. Lo de Higuaín es que de hecho creo que no la para.
2: No va a puerta, ¿no? Si yo creo que es el que claro. Se va casi a saque de banda, ¿no?
1: No la para, oye.
3: Sí, la cruza.
2: Vale, sí, ya sé cuál es.
1: Tiene una peor Higuaín en una Copa América de antes o después.
2: Sí, la del 15 que remata en segundo palo solo y se le va fuera.
1: Sí. Quédate, ahí tenía un poquito, pues eso.
2: Esas
1: nubes negras de fallar esas ocasiones. Se recuerda mucho en el Madrid.
2: La de Lyon.
3: Me sabe muy mal, me encantaba Gonzalo Higuaín.
2: Sí, a mí también.
1: Tú te das un aire a Gonzalo Higuaín, por cierto. Todo lo hemos dicho alguna vez.
2: Joder. ¿A quién no se da un aire, Nahuel?
3: Claro.
1: Pero te das un aire, ¿no?
2: Es Abel Ruiz, es igual.
3: A Lord Voldemort también. Es que claro.
1: Una irradi que te seleccione No, perdón, que te elimine, ya decía yo. Ah. Que te elimine tu máximo rival histórico o que te elimine, y leo literal, una selección de bacalaos.
2: Nah, el rival.
3: No, yo...
2: O sea, no, o sea, es peor lo de bacalaos. Es peor,
1: claro,
2: lo del bacalao.
1: Sí. Yo creo que es peor lo de...
3: A ver, un partido de máxima rivalidad, al final estamos hablando de...
2: Poder a poder, claro, tal, pero
3: mejor,
2: gente...
3: Mejor perder.
1: Además, las rivalidades en selecciones creo que están algo más diluidas, ¿no?
2: En Europa, en Europa hay poca.
1: Sí, o sea, no, a ver, yo Francia, entre... vale, bien, pero, o sea, no es lo mismo que, mira, están repitiendo aquí un Atlético de Madrid Real Madrid, no es lo mismo que un derbi.
2: Justo.
1: No es lo mismo que un clásico o superclásico, rivalidades varias, ¿no? ¿Cuál sería la mayor? ¿Argentina-Brasil?
2: Sí, claro.
1: Y no creo que haya la misma rivalidad que en un Boca-River. ¿Tú crees que sí?
2: Yo creo que es muy grande la rivalidad Brasil-Argentina.
1: Hasta el punto de que... O sea, ¿a Argentina le dolería más caer ante Brasil que caer ante Curazao? No me lo creo.
3: Yo creo que duele... yo creo que duele más perder contra una selección, pues eso, contra Curazao.
2: Sí, contra una bacala. Contra una bacala te duele más.
3: Pero que te goleen sería, yo creo, un debate diferente. Yo prefiero que me gole, que digas, oye, no hemos tenido el día y ha aparecido, yo qué sé... Panamá y sí. Me ha metido 5.
2: Hombre, eso
3: me ha metido 5 Brasil.
1: Ya, pues eso
3: siendo algo más lógico.
1: Sí, te entiendo. Entiendo la lógica. Jesús Álvarez 0-10.
3: De hecho, por ejemplo, en Argentina se recuerda como tragedia nacional el 0-5 de Colombia.
2: Sí, el gráfico salió con la portada en negro.
1: En negro, exactamente. La Colombia del pibe Valderrama. Para que veas que no solo hay cosas de Uruguay, también hay de la selección española. Jesús Álvarez nos pregunta. ¿Qué fue peor, cómo nos eliminaron en 2014 o cómo nos eliminaron en 2018? Que 2018 es prima hermana de 2022. También
3: a mí me parece peor lo del 18.
1: A mí me parece peor 2014.
2: A mí 2014 no... O sea, a raíz del descanso...
1: Siendo vigente campeón, no tengas nada en juego en la tercera jornada, me parece mortal.
2: A raíz del gol de Van Persie ya no compite España.
3: Sí, o sea, terminan dos muy buenas selecciones.
1: Sí, pero no, es que...
2: Sí, pero es que 2018 está ya todo
3: en el 18, enturbiado. El 18, aparte, claro, en el 14 dices, bueno, pues a un momento tocaba perder, ¿no? Vienes de ganar 3 torneos seguidos, es que, bueno, es lógico, ¿no? De alguna manera, perder no así. Ya, pero es que el 18 tiene un aura de pegarse tiros en los pies constantemente.
1: Ya.
3: Es que el lado del cuadro, es que Rusia era,
1: sí,
3: era un equipo.
1: Sí, son dos eliminaciones.
3: Era una cosa, pero terrible.
1: Dos eliminaciones. Creo que la de 2022 está más justificada, aunque sea, insisto, primo hermana de la anterior.
3: 18.
1: No, digo que la de 2022, siendo primo hermana de la de 2018. A ver, en 2018 termina Rusia. En 2022, Marruecos, que quizás a principio del Mundial podían parecer algo parecido, pero luego vimos cómo Marruecos era bastante más selección que aquella Rusia, que además llegaba con una crisis brutal.
2: Pero le quería
1: hasta
2: regalar...
1: ese partido de debut que golea con Denis Seryshev.
2: Sí, que parecía Messi, señor.
1: Golovin.
2: Le quería regalar una ilusión a Rusia como anfitriona en España. No.
1: Lo hicimos.
3: Yo siempre lo cuento que yo a Seryshev lo metí en un lío en la previa del Mundial.
2: A ver.
3: Sin querer.
2: A ver.
3: Fui a Rusia-Turquía previo al Mundial. Y solo se paró a hablar conmigo en zona mixta porque había firmado por, no sé si había acabado de firmar por el Villarreal, no recuerdo cuál era un poco el movimiento de Seryshev. Y le pregunté, oye, Denis, tal, manda un mensaje para España, tal, no sé qué. Y se paró conmigo y no se paró con los rusos. Entonces, bueno, los rusos lo mataron al día.
1: Claro, porque además allí era lo típico de que Seryshev, si marcaba goles por la escuadra, era ruso. Si jugaba mal, era español.
3: Bueno, y es que en ese momento no marcaba ni un solo gol.
1: Sí,
3: la cuadra de nadie. De hecho, Seryshev es suplente, entra porque se lesiona Zagoev el primer día y a partir de ahí empieza un gran mundial.
2: Me gustaba Zagoev, macho.
1: Molaba mucho. Carlos va 44. ¿Luka Zidane contra Argentina o el portero de Qatar contra Canadá? Me parece particularmente humillante que no nombra el portero de Qatar.
2: Sí.
1: Es que lo dice así.
2: El portero de Qatar.
1: Yo creo que Luka Zidane.
2: Yo creo que Luka Zidane, sí.
3: Encima, mi madre siempre dice que quien más sufre en un partido de fútbol es la madre del portero.
1: Lo sabe de
3: tuve
1: eso,
3: una sensación parecida viendo a Zinedine Zidane en la grada.
1: Sí.
2: Oye, cantó también el día de Jordania, ¿eh? En el gol.
1: Es que, bueno.
2: Está ahí.
1: Rafael Obrero. Es peor, me gusta mucho esta, ¿eh?
2: A ver, va.
1: Escuchad.
2: Venga.
1: Es peor la pausa de hidratación... ¿O llamarle pausa de hidratación?
3: A ver, pausa de hidratación.
1: Me gusta.
2: Está bien tirada.
3: Llamarle pausa de hidratación es como tiempo de descuento.
1: Claro.
3: Estando mal llamado,
1: evidentemente, si le llamas pausa de hidratación, es de forma absolutamente tramposa.
3: O sea,
2: sí, bueno, pero porque te se hidratan.
3: Pero yo creo que le llamamos así porque nos lo han vendido así.
1: Claro, de claro, inicio, claro.
3: Pero
1: claro.
3: Luego se ha transformado en otra cosa que no.
1: Claro, porque es una trampa.
3: Claro,
1: es una trampa.
3: Sí. O sea, pero el hecho en sí.
1: El hecho en sí es peor. Pero es verdad que creo que ya hemos llegado a un punto en la sociedad moderna que podemos llegar a tolerar el hecho en sí, pero solo pedimos que no nos lo.
2: Que se le llame por su nombre.
1: Que no nos lo. No nos lo vendas como que no lo es.
3: Claro. O sea,
1: oye, porque te es como cuando te quitan un derecho, ¿vale? Y te dicen, es por ti, es por tu bien.
2: Como cuando a mí me pegaban ahí de pequeño mis padres y decían, me duele más a mí que a ti. Digo,
1: claro, no.
2: Creo que no.
1: Hombre, a ver, si te da mal en el cogote,
2: no,
1: es posible que
2: no me hagan mal.
1: Pero realmente no.
2: No. Y no cuela.
3: Por lo menos han tenido la decencia de en el Francia-Irak.
1: Sí.
3: En la segunda parte,
1: ¿Has visto
3: la pausa de
1: la. ¿Has visto la reacción de Joe y de Román?
3: No,
1: el tema, buenísimo.
3: No lo he visto.
1: El Joe diciendo, bueno, es que si no nos la quitan, nos presentamos en la sede de la FIFA. Y de fondo, Makelele.
3: me gustó mucho Makelele preguntando que, oye, que
1: bueno,
3: ¿dónde iban a estar ahí?
2: Makelele, ¿te gusta la NFL?
3: La gente mandándole mensajes a Román y a Joe para que le tiraran preguntas a Makelele.
1: Klopp sufriendo más en ese parón, en ese aplazamiento.
2: Partido, ¿eh?
1: No, que teniendo que correr para atrás en el Real Madrid.
2: No. No defendía ni Figo ni nadie, pero...
3: Puestos a vivir un retraso sin visos de empezar pronto, mejor tener a Makelele para hacerle preguntas.
1: No, totalmente. A ver, Dani 7.
2: A ver.
1: ¿Qué es peor? Pregunta España-Uruguay.
3: Pero es que ya sacará...
1: ¡Que no! ¡Que no!
3: Que te conozco.
1: De hecho, creo que es un concepto general, porque no pregunta de España-Uruguay, pero pregunta una consecuencia.
2: A ver.
1: ¿Qué es peor? ¿No meterle un gol a Cabo Verde o que te meta dos? Yo no lo tengo claro.
2: Que te meta dos.
3: Que fue durísimo.
1: Sí, ¿no?
3: Es que encima quedó goles, Miguel. Es para perder la cordura. Son dos goles para perder todo el tipo de cordura.
1: Los bien directo y hombre, a mí me gusta Uruguay.
3: No,
1: pero
3: Miguel, yo
1: estaba loco.
3: Yo estaba en shock. El primero, te puede pasar... Pero vas 2-1.
1: No sé, no sé si te puede pasar el primero tampoco. ¿Eh?
2: No, sí, pero bueno,
3: no, puede pasar, pero
1: sí. Vale.
3: Ok. Sucede.
2: El segundo.
3: Fútbol, ¿vale? Pero ya te han metido el susto en el cuerpo. Has tenido 20 minutos que parecía que te ibas a casa. Remontas el partido. Y que te metan el segundo. O sea, es que es
2: bueno, que se lo regala realmente.
1: No, me habéis convencido. Para que yo tenía la duda porque viendo a Cabo Verde contra Uruguay. Cabo Verde tiene calidad para salir en transición. No lo vimos ante España, pero tiene calidad. Tiene jugadores con buen pie, rápidos.
2: Interiores.
1: Pero sí, estoy de acuerdo con vosotros. Ander Dela, que tu 9 sea Ener Valencia o que tu portero sea Muslera.
2: Que tu 9 sea Ener Valencia.
1: No sé qué es más limitante, ¿eh? Yo creo que tu portero líe tracas es peor que tu delantero no tenga gol.
3: Mira, me está pareciendo peor lo de Ener Valencia.
1: Vale. Dani Rodríguez, ¿qué lesión, otra de España-Uruguay, qué lesión le hace más daño a ese equipo? ¿La de Nico Williams o la de Arrascaeta?
2: La de Arrascaeta.
1: Yo creo que la de Arrascaeta. Aunque solo sea porque
2: España tiene
1: a Lamín.
2: Sí, por la izquierda todo ya sale vaina.
3: ¿Y Uruguay? ¿Qué?
2: Pues que tiene a Nico de la Cruz, que está muy tocado.
3: No, que sí.
1: Pero sí, ¿no?
3: Sí.
1: Esto suele pasar siempre entre una gran selección y una selección que tiene algo menos. Suele ser... No, es verdad, ¿no?
2: No, estaba mirando nada, a ver cómo reaccionaba.
1: Es como si... ¿Qué lesión afecta más? ¿Mbappé a Francia o Haaland a Noruega? Haaland a Noruega, ¿no?
3: Bueno, Noruega tiene 8-9.
1: Ya, bueno, pero la diferencia de niveles es considerable. Sebas Marín, ¿Sudáfrica o República Checa?
3: República Checa.
1: República Checa
2: bajona.
1: Todos los días de la semana.
2: Sí, sí.
1: La selección más aburrida.
2: Ni Pavel Sul, que lo ha levantado.
3: Podríamos hacer como se hace en los. Cuando citas en un texto académico, República Checa et al. Y podemos. Que es, oye, República Checa y otros, ¿no?
1: Claro. Ah, vale.
3: Y podemos meter ahí a la mitad de las selecciones centroeuropeas.
1: Yo propondría a la FIFA, de aquí en adelante, que el público, ya que no nos dan nada a los aficionados, nos den un voto soberano. De excluir a una selección aburrida en un mundial.
2: Sí, las 7 mejores terceras y la otra eliminada.
1: O sea, si
2: por el
1: República
2: público.
1: Checa se mete unas 8, salta. O sea, hay como en el cuadro de Roland Garros, que la primera ronda, los cabezas de serie está exento.
2: Pues sí, los va ahí.
1: El equipo que marque más goles es el que se enfrentaría a República Checa fuera.
2: O sea, un mini playoff. dentro de tal. Me parece bien.
1: Infumable, República
2: Checa. Infantino, toma nota.
1: Nil Bepedi.
3: Yo haría que a los mundiales que se clasificaran como Prusia. Y las juntas a todas.
1: Cuidado.
2: Como Europa mixta, ¿no?
1: Nil Bepedi. ¿Qué es peor para el mundial? ¿Gol a veras particular o el general?
2: A mí me gusta el general.
1: O sea, que es peor el particular.
2: Peor el particular.
1: Yo me quedo al revés. Es peor el general.
2: Es que me gusta que los equipos vayan a marcar goles, porque eso supone mayor diferencia.
1: Pero a mí me parece más justo que sea el enfrentamiento directo el que divide, y no es un tercer enfrentamiento.
3: Yo no
1: lo... Tampoco veo una gran diferencia.
2: Sí, es que me gusta, por ejemplo, más...
3: Quiero el desenlace, quiero la tercera jornada.
2: Es que, por ejemplo, para mí me gusta más cómo es el criterio de desempate a Premier que la Liga, por ejemplo.
1: Ya, a mí
2: que van a marcar más goles y... No sé.
1: Creo que es cuestión de gusto, sí. Ya, sí, ya, sí. Es 50-50, pero a mí me gusta más cómo es la Liga. Yago MD, 18. ¿Lesionarte en el entrenamiento previo a la final o que te expulsen en semifinales? ¿Qué es peor? ¿Qué debe ser más difícil de manejar?
3: Hombre, que te expulsen en semifinales porque no te has metido todavía a la final.
2: Sí,
3: no,
2: bueno, pero tienes tiempo para digerirlo, el de lesionarte, o sea, el día antes.
1: Se trata de que estás clasificado para la final, simplemente que te han expulsado. O que, ¿has visto? Esto es muy famoso. Cuando cambia la regla en la Champions es por la María Xabi Alonso ante el Bayern.
3: No, pero aparte, normalmente si te expulsan, pues igual es por... Por sacrificarte.
2: Has hecho una entrada.
1: La de Suárez. O sea, que es más difícil de manejar la lesión.
2: Yo, para mí, lesionarte el día antes o días antes de que empiece la Copa del Mundo.
1: Sí, te rompe el coco.
2: Eso tiene que ser horrible.
3: Sí, tiene que ser duro.
1: Es un poco lo típico de preguntarte. Cuando erais pequeños, nos preguntabais. Igual es mi personalidad.
2: A ver.
1: ¿Por qué a mí? Un poquito Mario Balotelli.
3: Pero es que depende de la roja. Yo creo que depende de la roja. Porque, por ejemplo, si eres central, haces un mal control, viene delantero y lo bajas.
1: Claro. Si es una roja de bobo.
3: Claro. Si es una roja de bobo, es peor la roja.
1: Sí, porque si dependía de ti. Claro.
3: Si es una roja. Oye, que.
1: De fútbol.
3: Si es la roja, la de Valverde con Morata.
1: Claro.
3: Claro. Pues, oye, pues está bien.
2: Pero si es la de Camavinga contra el Bayern.
3: Claro.
1: Claro,
2: que.
1: Es verdad. Han salido dos buenos ejemplos.
3: Si es la de Almirón.
2: Hostia, Almirón, claro. Macho.
1: Vale, nos quedan cuatro. Alfredo,
2: va.
1: ¿El partido de las 2 de la mañana o el de las 6?
2: Para horario pizarra, creo que espero el de las 6.
1: Para horario pizarra cualquiera.
2: Sí, pero...
1: Yo no espero el de las 6 en general.
3: Aparte es que suelen ser...
2: Encima he comentado como 2 o 3 a las 6.
3: De selecciones asiáticas.
1: Heavy metal.
3: Sí. Lo haría muy recurrente.
2: El Turquía-Paraguay fue a las 6.
1: Ya, pero ese se salva.
2: Y Australia-Turquía también a las 6. Espectacular.
1: Y más 7. ¿La situación de Neymar o la de Cristiano?
2: La de Neymar. O sea, la de Cristiano peor.
3: No.
2: Para mí sí.
3: Para mí no.
2: Neymar. Yo creo que Neymar está visto un poco como el que le tiene que dar juego a la selección brasileña. Va a llegar un poco como...
3: Porque se ha reído de él el presidente del país.
2: Bueno, pero porque hay que entenderlo, porque Neymar fue pro Bolsonaro.
1: Claro.
2: Entonces, claro.
1: O sea, no le va a dar
3: palma. ¿Imagináis a algún presidente de Portugal, sea de izquierdas o de derechas, riéndose de Cristiano Ronaldo?
1: Si Cristiano se significa,
2: me parecería lógico.
3: No creo.
2: Yo creo que lo de Cristiano es peor porque...
1: Yo creo que lo de Cristiano
2: es que no hay ni expectativa, es que ya no da.
1: Bueno,
3: esto puede envejecer muy mal.
2: Sí, lo
3: sé. Que mete 2 goles Cristiano Ronaldo, que se pueden caer en cualquier momento.
2: Sí, pero que está en un momento en el que...
1: Pero ahora mismo, llevamos dos partidos de Brasil, uno de Portugal.
2: Uno de Portugal.
1: Ahora mismo creo que es peor la situación de Cristiano.
2: ¿Puede arreglar más cosas en Brasil Neymar?
3: ¿Cómo? Pues no juega.
2: Pero ahora va a jugar.
1: Es que yo creo que es peor la situación de Cristiano porque Cristiano juega, Neymar no.
2: O sea, claro, pero
1: para Neymar tienes la esperanza, la expectación.
3: Igual es peor para su selección. Pero a nivel personal, bueno, a mí ponme a jugar al Mundial.
1: Ah, bueno, sí.
3: Hombre, claro.
1: Sí. En eso estoy de acuerdo. No Wii 22. ¿Ancelotti con Endrick o Quintana con De Jano?
2: Quintana con De Jano, vamos.
3: ¿Cuál vídeo de...?
1: Son dos grandes relaciones que están enturbiadas por las fake news.
2: Sí.
1: No es cierto.
2: Por los memes.
3: Es que, bueno, la de Prison Break.
1: Sí, muy buena.
3: Que han detenido a Mateus Cunha.
1: Se tatúa
3: y además Ancelotti como si fuera Michael Scofield. O sea,
1: gran meme. Y los nuestros también, así que hay que abrazar el jiji.
2: Hay que abrazarlo.
1: Y ya la última, España-Uruguay.
2: ¿España o Uruguay?
1: Nacho Altamira. ¿España antes de 2008 o Uruguay después de 1970?
2: Yo creo que España peor, porque creo que España llegábamos a 2002, a 2006, a la Eurocopa 2004, y tú decías, joder, dejamos a ganar, y siempre te quedabas fuera en cuartos.
3: A ver, es que...
2: Uruguay no se clasificaba.
3: Uruguay,
2: no
3: Uruguay
2: se
3: en los 80...
13: Bueno, entonces peor Uruguay. Si
3: Uruguay en los 80 y los 90
13: es muy duro, es una travesía.
3: Muy duro.
2: Sí, ver, pero
3: también,
2: si no te clasificas...
3: te digo, coger el tramo donde España es campeona del mundo...
2: Pero ¿cuántas copas...
13: No.
3: Después de 2008.
2: No. Antes. Pues, si no, ¿cuántas copas América ganó desde qué tramo es Uruguay?
13: Desde el 70.
2: Desde el 70 a tal, ¿cuántas copas América?
3: Creo que son tres copas en cuatro finales.
2: No es peor España, que ni olía.
13: Creo que aquí va los tiros por participaciones en mundiales, No por Eurocopas y Copas América. Bueno, pero bueno.
2: Pues yo prefiero no tener la expectativa, que Uruguay no la tuvo.
13: Yo creo que
3: Uruguay llegó a estar muy perdida.
13: Van bastante a la par, ¿no?
3: Sí, es que solo
2: está
3: esperando por el churro.
2: Vos sea un amigo.
13: Bueno, pues ahí. Va, di una. ¿Tú, España peor?
2: Yo, España por la expectativa.
13: ¿Uruguay por qué llegó a estar perdida?
3: Es que Uruguay desde el 70, es el 74 fase de grupos, 78 y 82 no va, 94 y 98 tampoco, muy complicado eso.
13: Yo diría que también Uruguay, pero vamos, monta tanto. Ojalá el viernes haya un gran espectáculo donde la suegra y el cuñado estén igual de satisfechos.
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1: Minutos de la mañana, es momento del debate. Paso a saludar rápidamente. Alberto Llego, ¿qué tal? ¿Cómo estás?
2: ¿Qué tal, amigos? ¿Cómo estáis? Buenos días.
1: ¿Qué tal, Sandra? ¿Cómo estás?
3: Hola, muy bien, buenos días.
1: ¿Qué tal, Santi Cañizares?
4: ¿Qué tal? Buenos días, en la gloria, yo estoy en la gloria.
1: ¡Oh, oh, maravilloso!
2: ¿Cómo suena? Madre mía.
4: ¿Has visto?
1: Hablando de gloria, en la gloria está Leo Messi, porque... Yo, Alberto, ya no sé qué se puede decir de Leo en 2026, pero sí que tengo claro que sigue siendo un acontecimiento.
2: Sí, además, sí, es que tal cual. Son 5 goles en 2 partidos en este Mundial. Hay que decir que Argelia y Austria pues no son potencias mundiales, pero no son cualquier cosa, ¿no? No son equipos de relleno en este Mundial. Y lo cierto es que a mí... La calidad de Messi nunca te va a sorprender, pero sí que era un Mundial en el que yo por lo menos le venía con asterisco, ¿no? Es decir, bueno...
1: Expectativas más bajas.
2: Yo sí, sinceramente. De hecho, incluso habíamos presentado la duda de, oye, ¿cuántos minutos va a jugar? ¿Va a ser de inicio? ¿No? ¿Va a jugar algo más Nico Paz? ¿No va a jugar Nico Paz? ¿Quién va a tener ese rol, ¿no? En esa zona del campo? Y lo cierto es que ayer es que el segundo gol es ya prácticamente sobre el minuto 90, ¿no? Cómo capitanea al equipo. Y sí que es verdad... que consigue, de alguna manera, que todo el mundo esté remando a favor de causa, ¿no? Porque Argentina era un poco, bueno, ya tiene su Mundial, Messi ya tiene su Copa del Mundo, a lo mejor ahora, ¿no? Pues ya baja un poco el pistón, pero nada más lejos de la realidad. Ha empezado Argentina como un cohete y lo de Messi es que es una locura, ¿no? Son 18 goles ya en Mundiales, espectacular.
5: No, y además es que el equipo está construido a su alrededor, estamos viendo una selección que funciona como un reloj y que además es capaz de potenciar ya no solo al propio Leo Messi, sino a los jugones que tiene en el centro del campo, que a nivel defensivo responde, cede la iniciativa y no sufre, y por el momento es que le está saliendo toda Argentina.
1: A mí me alucina, chicos, la cantidad de versiones de Leo Messi que hemos visto en su carrera, porque vuelve a ser un Leo Messi diferente, evidentemente condicionado por el hecho de que tiene 38 años, va a cumplir 39. En todas esas versiones ha sido diferencial, pero lo ha sido de maneras diferentes, con una adaptación de su cuerpo y de su juego a las condiciones que me parece, bueno, propias de... Yo no he visto nada igual, o sea, yo no he visto todo, pero de lo que he visto no hay nada igual, ni siquiera parecido, honestamente.
4: Bueno, es que los mejores jugadores son los que mejor se adaptan a todas las circunstancias del juego. Y evidentemente, si hablamos de mejores jugadores, pues él está en los mejores, o en el mejor. Es fácil que un jugador con esa inteligencia jugando al fútbol se adapte. Que básicamente, ¿qué es? Para mí hay un par de claves. Para llegar a esta edad y jugar al fútbol, lo que tienes que tener es ganas. Lo que tienes que tener es no estar cansado, agobiado, maltratado físicamente. Lo que tienes que tener es ambición, porque cada vez cuesta más. Y donde antes se ponía en forma en 5 minutos, pues ahora tarda 15. Donde antes tenía una recuperación después de cada partido de un día, ahora necesita 3. Claro, todo ese esfuerzo, cuando tienes esa edad, ¿te apetece o no te apetece hacerlo? Llega un momento que dices, ya no me apetece, ya no puedo más, ya la capacidad de sufrimiento la tengo agotada. No es el caso de Messi. Y luego estar en un entorno que te facilite seguir. Porque si estás en un entorno, imagínate que estuviera en Bélgica, ¿no? Como está Courtois, y está aburrido, y está... que el equipo no funcione. Pues dices, oye, mira, yo hago un esfuerzo grande porque tengo esta edad, pero es que yo aquí lo que me estoy haciendo es deteriorando. Yo me voy a mi casa, ¿no? Está en un equipo, en un entorno donde Scaloni ha leído muy bien la situación. Muy bien, mejor que ningún seleccionador. Ha conseguido uno devolver un poquito a la tierra a Messi, hacerlo de alguna forma más humilde, más cohesionado con sus compañeros, pero sin dejar que el equipo entienda que él es la estrella y es un jugador diferente. Con lo cual todos matan por él, pero al mismo tiempo él es como que lo agradece, como que no es un jugador altivo, como en alguna época yo he visto un Messi altivo, ¿eh? No es un jugador altivo que desprecia esa situación y que dice, oye, normal que me la des porque yo soy el bueno. No, ahora dice, gracias, dámela que yo te gano el partido. Para mí es esa mentalidad, es lo que el cuerpo técnico de Scaloni, que son gente muy racional, Pablo Aimar, Fabián Ayala, el propio Scaloni, es gente como muy racional, como que hace entender a estrella y resto cuál es su rol dentro del equipo, sin que esto signifique un...
6: bueno, pues una lucha de egos, ¿no? Porque haciendo entender, oye, tú tienes que hacer este trabajo, el otro tiene que hacer el suyo, Messi va a hacer el definitivo. Tengámoslo claro, y si somos capaces de cohesionar todos, esto va a ir para adelante. Y Argentina no es que le esté saliendo todo bien, es que lleva ya varios años saliéndole todo bien, ¿no? Y eso para mí tiene que ver mucho con la gestión que hace Scaloni de todo el equipo, que lo hemos hablado muchas veces en el Real Madrid, ¿no? Por ejemplo.
3: Sí, yo ayer viendo el partido lo que siento es una selección que juega con una admiración que es evidente, ¿no? Hacia un futbolista del que sabe que podemos estar ante sus últimos partidos, ¿no? Y quieren hacer que siga disfrutando. O sea, yo lo que veo, y ayer le preguntaba a Nico Pareja, es un Leo Messi disfrutando. Y lo hemos visto muchas veces, pero sí que es cierto que en las Copas del Mundo con Argentina, la presión que él tenía muchas veces por demostrar y por conseguir levantar esa Copa del Mundo, le hacía estar en el foco de los debates. Y desde que en 2022 levanta el Mundial, muchos decíamos, bueno, quizá puede ser el final, ¿no? Y 4 años después, 3 y medio, parece que no ha pasado el tiempo, porque mi sensación es, bueno, ahora sí, ahora voy a disfrutar y voy a jugar para mi selección. Y, o sea, yo ahora mismo, es verdad que son 4 años y que mañana cumple 39, pero a mí me cuesta decir que Messi, como él se conoce a sí mismo y como él sabe gestionarse, que no vaya a estar en el próximo, te lo prometo, ¿eh? O sea, la sensación que me da... Es decir, es un jugador tan inteligente que sabe gestionarse tan bien y que se entiende tan bien y que su forma de jugar le podría dar para estar dentro de 4 años, que creo que estamos ante, bueno, es que lo de ayer fue increíble.
2: Quizá quiere su foto con la copa sin la túnica esta, ¿no?
1: Y sin Donald Trump.
5: No, claro, es que ahora es Donald Trump.
2: Ah, bueno, claro, ostras.
1: Claro, sí, habría que ver en 2030.
5: ¿Qué te compensa?
1: En 2030, ¿quién elegiríamos para dar el mundial? Pero.
5: Bueno, hay que ver, ¿no? Si es
1: a
5: el
1: ver lo que dice en Marruecos.
7: Al rey de Marruecos ya tenemos el tridente.
1: Claro, sí. No, pero es que es increíble porque, primero, creo que todo lo de Leo Messi, además del hambre que tiene, sí. Lo que le mueve es la pasión, o sea, la forma en la que ya ayer va al suelo en el minuto 90.
5: Brutal, ¿eh?
1: O sea, habla del amor por el deporte. Bueno, el amor por seguir haciendo historia.
2: A ver, es que debe tener hasta mono por jugar. Si es que
1: sí.
2: Lo que hace Inter Miami es un paseo, una pachanga constante. Y bueno, jugando así al tran-tran, pues ha llegado bien al Mundial. Yo creo que Messi, después de la final del 22, ha manifestado varias veces todo lo que él disfruta tras todo lo que ha sufrido, ¿no? Por esa presión de la que hablaba Sandra antes.
5: Es que eso que cuentas Nau, por ejemplo, se ve reflejado. Están ahora saliendo en Twitter las imágenes de cómo escuchaba Messi el himno argentino en 2018. Que se tapaba la cara.
2: Sí.
5: Se tapaba la cara y ahora lo grita a los cuatro vientos. Y es que bueno, estamos viendo una versión muy liberada.
2: Ahora que hablas de 2018, es que mira la diferencia entre fallar el penalti de ayer con Argelia y el día que falla el penalti con Islandia.
5: Claro.
2: Son dos realidades muy, muy diferentes. Y no ha pasado tantísimo tiempo desde el Mundial del 18.
1: Yo antes decía, no sé cómo lo veis, chicos, porque luego va Mbappé y marca 2 goles, Haaland hace lo propio, Vinicius había hecho un gran partido antes, lo vimos con Harry Kane y Jude Bellingham, Lamine Yamal, que ya tuvo impacto en la primera parte. Veníamos de grandes torneos donde los cracks, los grandes referentes, los que más camisetas venden, los que conoce todo el mundo, llegaban mal, llegaban tiesos, llegaban muy tiesos. Recuerdo, por ejemplo, 2014, hay muchos futbolistas que llegan muy tiesos.
5: Brutal.
1: No sé si cuál es la razón, porque el calendario está cargadísimo, ya hemos hablado mil veces de ello, pero está siendo un mundial de cracks. Y creo que eso es algo muy positivo, porque los descubrimientos, los jóvenes talentos, todo esto está siempre. Pero Alberto, que llegue un día en el que coinciden Haaland, Mbappé y Messi y hagan esto, joder, me parece una gran noticia para el fútbol.
8: Y era el mundial menos propicio para los cracks. Al menos de arranque, ¿no? Por acumulación de partidos, por distancias, por logística, porque la sensación que teníamos, que yo tenía, es que la fase de grupos iba a ser un poco, no sé, no diría faena de aliño, pero sí de alguna manera pues un trámite, ¿no? Para los buenos de verdad, es decir, oye, pasemos ya a la hora de la verdad, que son los cruces, y sin embargo, la mayoría de cracks están funcionando muy, muy bien. Obviamente Portugal hoy tiene la oportunidad de resarcirse, porque en Portugal hay unos cuantos cracks que en la primera jornada no estuvieron al nivel, pero el resto, desde Kane también, el propio Lamine que se rehace, Mbappé ayer tiene una oportunidad para hacer un hat-trick en un tiro con la izquierda al final, no lo marca y se cabrea muchísimo porque él quería su hat-trick en el día de ayer frente a Irak. Por lo tanto, están todos en un tono que además se van como retroalimentando, ¿no? Es decir, oye, que nunca sí. Da un buen nivel, yo también quiero, y yo también. Y eso para el picándose. Espectáculo, para el espectáculo y para el público americano especialmente, que jalea, ¿no? Cualquier tipo de, ¿no? De rivalidad, pues mucho mejor.
9: Alberto, y en esa línea, por el otro día Lamin con los compañeros del país dijo aquello de, bueno, ya no me fijo lo que los goles que marcan Messi y Mbappé. Si me sacan 10 años...
1: No me lo creo.
9: Claro, ¿compráis el discurso de Lamin o es una manera de decir, oye... ellos están a otra cosa...
1: Lamin si algo ha demostrado públicamente con acciones y con declaraciones, es un tío tremendamente ambicioso, evidentemente no va a decir una barrabasada, pero estoy seguro que Lamin Yamal está diciendo, joder, me están poniendo el listón muy alto, ¿no?, para llegar a esa cifra.
8: No, él lo tiene claro, seguro. Además, él es bastante mitómano, ¿no?, en ese sentido. Claro. O sea, con Neymar, por ejemplo, Neymar, lo hemos sí. visto. El tema de celebraciones y demás. Y seguro que... No sé si me lo pone el listón muy alto o decir, oye, yo tengo que llegar hasta ahí, ¿no? Hay una carrera también individual, ¿no?, la lucha por el Balón de Oro. O sea, levantar un Mundial, yo entiendo que debe ser lo máximo, pero tener un título individual como el Balón de Oro también, y en una temporada en la que obviamente hay grandes candidatos, ¿eh? Hablábamos antes de quién se lo puede llevar esta Copa del Mundo, a mí me parece que va a tener un peso muy importante, porque los votos de Paris Saint-Germain al final se van a acabar sí. disipando y repartiendo, o sea que saben perfectamente estos cracks. Adelante.
5: Si Argentina gana el Mundial.
9: No.
8: ¿Rodri de Paul?
9: No.
1: Rodri de Paul.
5: No, no se puede.
9: Yo estoy en el
5: no
9: se puede. De ya, quieren meter 15 goles.
5: Sí, no, sí. Bueno, vale.
9: Va en camino. Va,
5: imaginemos un escenario en el que mete, no 15, pero mete 10 goles.
1: Lo gana seguro.
9: Sí, la
3: verdad. ¿No? Yo también lo creo.
5: Vale.
1: Además, porque estoy de acuerdo con lo que dice Alberto, no sé si estoy de acuerdo todas las veces, Santi, que ha habido que el ganador del Balón de Oro tiene que tiene que salir del campeón del Mundial. Sí. Pero creo que por todo lo que ha explicado Alberto hoy... ¿Decías, Santi?
4: Es el campeonato, digo que es el campeonato más importante y evidentemente este más valor tiene.
1: Por eso. Y si el ganador tiene un supercrack destacado, va a ser ese. O sea,
9: ya, pero
1: a
9: ver, yo creo que... Pongamos que Messi hace un mundialazo, Santi, que marca, oye, 10 goles, que gana la final. Pero claro, la final se la ganas a la Inglaterra de Kane, que mete 7 goles en el Mundial y que ha hecho un temporadón a nivel de clubes.
1: Pues igual es más justo una cosa que la otra, pero claro, ¿quién gana?
9: Ya no nos...
4: Bueno, pero eso es un debate, ese es el debate del fútbol siempre, permanentemente, ¿no? En el Mundial llegan todos los equipos a tratar de manifestarse, todos los jugadores a tratar de manifestarse como los mejores del mundo, y al final el que se manifiesta como el mejor del mundo siempre va a ser un candidato.
1: Es así. Mañana hablaremos de lo que hace algún que otro crack como James, como Cristiano.
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2: Pizarritas. Oye, ¿vosotros qué opináis? ¿Cambiaríais a Julián Álvarez por Rafinha? ¿Así uno por uno?
0: No.
3: Buenos días, Pizarrita. A ver. ¿Te digo algo nuevo? Quien no quiere a Leo Messi, no quiere a sus hijos.
0: Pero bueno.
4: Creí que iba a decir al fútbol.
3: Que el fútbol. Buenos días, Pizarrita.
0: Muy buenas.
5: Messi, el más grande, el mejor de toda la historia. Y todavía el Barça quiere fichar a Julián Álvarez cuando es suplente de él. Julián, desde Barcelona, un saludo.
4: Un saludo.
0: Oye,
4: amigo.
0: En realidad podrían ir a por Messi. Bueno,
4: yo te podía comprar lo de que quien no quiera a Leo Messi no quiera el fútbol. Pero a tus hijos.
0: Quita, niño, que está que claro, Messi.
4: ¿Qué bueno, decir?
0: Yo quiero ser Messi, quita, Messi soy yo.
1: Está la Porta a tiempo de cumplir su promesa electoral.
0: Claro,
1: ¿no?
0: Claro, pero se está como un chaval.
4: Del anterior proceso.
1: Claro.
4: Vamos a hablar de Julián Álvarez. Antes decir, se ha tenido que marchar Santi Cañizares, le mandamos un abrazote, ¿vale? Vamos a escuchar lo que dijo ayer Julián Álvarez y hablamos del tema del día realmente, porque sí, pasa en el Mundial, pero pasa con el mercado en ebullición en este momento. Escuchamos.
6: Creo que no es momento para hablar de esto, pero tampoco puedo esconderme ni hacerme el otro. La verdad, trato de ser una persona honesta y yo hablé con la verdad con la gente del club, con los que tenía que hablar y...
7: Si sea algo bueno, te vas.
8: ¿Qué crees que pasa?
6: No, creo que lo mejor para todos es una transferencia y quiero cumplir mi sueño.
1: Yo.
9: A mí, lo primero de todo, Miguel, me parece un crack dentro del terreno de juego, pero comunicativamente no es la primera que me deja de piedra, Julián, en una zona mixta.
4: Sí.
9: Sobre todo cuando empieza con el no es momento de hablar,
4: pero te voy
9: a soltar el bombazo del siglo. A ver, yo la manera en la que lo dice... Si ves el vídeo, sin mirar casi que a los ojos, un poco nervioso. Bueno, yo le siento forzado a tener que hacerlo. Es la sensación que hay, ¿no? Es evidente que aquí el otro club en cuestión, el Barça, de alguna manera le ha, no sé si es obligado la palabra, pero
0: no, los repres seguramente le han dicho, oye,
4: es necesario.
0: Tenemos que hacer esto.
9: Hay que hacer esto.
4: Está esto encallado. O te mueves o no se va a desencallar, lo cual, por cierto, me parece más que normal.
0: Es lógico. O sea, yo recuerdo una entrevista de James Rodríguez aquí en Marca...
4: Bueno, lo hizo el Kun.
0: Sí, o el Kun también, sí.
10: Sí, vale. Pero a ver, chicos, yo sabéis que soy defensor a ultranza de que los jugadores puedan construir, ¿no?, su trayectoria y su carrera... Y que obviamente, pues dentro de una lógica y de cumplimiento de contrato y que nadie salga perjudicado, puedan de alguna manera elegir, ¿no? Porque la carrera del jugador es corta y tal. Pero una zona mixta después de un partido de Mundial, salir ahí, tío. Si tú realmente pasan dos años en el Atlético de Madrid, que eso es una sensación que yo al menos ya tenía, como que él. Como que la sensación como que se ha arrepentido esa situación, que eso puede ocurrir, pues tú quieres hacer una cosa, pues no rindes, no sé qué. El Atlético de Madrid le ha aguantado a Julián semanas y semanas y semanas de no dar pie con bola. Y eso es así, tal
9: tres
10: cual.
9: Meses,
10: entonces,
9: Alberto.
10: Jolín, es que acaba la temporada, me siento, una rueda de prensa o un no sé qué, y me pongo ahí delante. Oye, chavales, yo he llegado aquí, quería continuar mi camino, ser importante en el Atleti,
4: Alberto,
10: no lo he conseguido.
4: Estás haciendo el diseño de estrategia comunicativa de alguien que se viste por los pies, y creo que Julián Álvarez en este último año ha demostrado que no se viste por los pies.
10: Pues muy mal, sí.
4: O que no tiene las agallas suficientes, o que no.
10: Hombre.
4: Quiero decir, que le han preguntado mil veces por su futuro y siempre...
10: cosa vuestra.
4: Tirado evasivas.
0: Palabras un poco de
4: vacías.
0: Que se pueden interpretar de las dos maneras, que no terminan de decir nada.
4: Y ahora sale de esta manera, sin atreverse a utilizar palabras gruesas, pero diciendo lo que quiere decir, como decía Sandra, sin mirar a cámara, o sea, yo creo que ilustran que Julián Álvarez, para este tipo de temas, no es válido. Julián será muy bueno,

0: más insistió en su día, después del fracaso de Joao Félix, el que más insiste por el fichaje de Julián, es Simeone. Y yo creo que Julián, que nos ha demostrado este tipo de apariciones públicas, que no tiene la personalidad...
1: A eso me refería.
0: De tener una convicción muy clara de qué quiero hacer, ¿no? Y cuando estás Simeone 3 meses llamándote, oye, ven aquí, aquí vas a liderar, vas a ser el cabeza de cartel, con los argentinos, oye, que te vas a sentir como en casa, te vas a sentir arropado. Un poco por esa responsabilidad también Simeone lo ha defendido hasta lo indecible esta temporada, en momentos donde no ha dado pie con bola. Y creo que poco a poco el entorno de Julián le ha dicho, oye, es que no es por aquí y le han forzado a salir para intentar acelerar un poco la salida que en el fondo, pues yo creo que él quiere, pero que no tiene la personalidad como para definir que
2: quiere hacerlo. Pero no es por aquí, pero el que no es por aquí no pasa nada. O sea, no sé si me explico, claro. si ahora llega una oferta, es que no sé qué decirte, ¿de qué se habla?
3: Bueno, hay una oferta de 150 que ya el Atleti ha dicho que no.
2: Entiendo que ha dicho no por el rival, pero si a ti te ponen 150 millones, a mí me parece que ahí todo el mundo sale ganando. Y si lo explicas
1: con
2: bien.
1: Con una cifra cercana a esa de Paris Saint-Germain o Arsenal, no sale. Es que el Atleti venda, es que debe vender.
2: Por supuesto.
1: Porque quiero decir, está muy bien lo de. Yo me parece que el Atlético de Madrid no ha tenido una posición fuerte en muchos mercados durante las últimas 2 décadas con los cracks. Pero una cosa es no tener una posición fuerte y otra cosa es no vender. El Atlético de Madrid, si te viene una oferta en torno a los 150 millones por un jugador que quiere salir y que no ha cumplido con las expectativas como líder,
2: pero vamos,
1: es que tienes que vender. Es lo mejor.
4: Ayer nuestro Mateo Moreto dijo que al Atlético de Madrid le interesaría, en caso de que se vaya Julián Álvarez, y Oqueres. Y ahí puede haber un entendimiento con el Arsenal, ¿eh?
3: Pero el tema... A ver, Julián no solo se queda en decir quiero una transferencia, es que dice quiero una transferencia porque quiero cumplir mi sueño. Sí. Su sueño no creo que sea ir al Arsenal. Yo creo, por todo lo que sabemos.
1: No.
3: Entonces,
1: pero si va al Arsenal, vas a ver cómo dirá que su sueño era hacer la de Titi Henry.
3: Bueno, claro. No lo sé, pero o sea, a mí lo que entra ahora es la dificultad de el Atlético de Madrid gestionar esta situación. O sea, lo que decís, yo creo que una oferta, no sé, de 100 millones me parecería una oferta adecuada a Julián, seguramente, ¿no? Lo que pasa que, claro, entiendo muchas veces que tú puedas rechazar ofertas por el rival. Yo eso lo entiendo perfectamente. Pero la posición del Atlético de Madrid me parece interesante en ver qué vas a hacer. O sea, basta... vender a tu jugador por, no sé, de cara a tu afición también, ¿eh? 50, 60, 70 millones menos de una oferta que ya existía, porque yo entiendo que el sueño es el del Barça.
4: Y es clave para la nueva propiedad también, es la primera piedra.
1: Y para Mateo.
4: No me caro.
1: Yo creo que, por ejemplo, creo que el valor de Julián está en torno a esos 100 millones de los que ha hablado Sandra, pero me parece bien que como la posición de mercado del Atleti es fuerte, claro, como decía antes, no puedes contentarte con esos 100, porque sobre todo te están llamando a la puerta, claro, el Barcelona, que por rivalidad no debes venderlo fácil,
2: y
1: el Arsenal, que el año pasado se gastó dinero a puertas, y el Paris Saint-Germain, que abre el grifo y se caen 100 millones. Entonces, como tienes esos candidatos, tienes que tender a que se acerque a esos 150, pero insisto, si fuesen 130, 135...
2: Vamos.
1: Es que me parece de cajón. Otra cosa es que no lo quieres vender por 135 al Barça o al Madrid, que me parece absolutamente lógico y respetable. Pero un Arsenal, un Paris Saint-Germain...
4: El Atleti dirá... Isaac el año pasado costó 140, alrededor de 140, ¿no? Y es un año mayor que Julián Álvarez.
1: En torno a esa cifra.
4: Pues entonces tiene que ser por ahí, 150.
1: Pero sabes, sobre todo porque te está poniendo el dinero un equipo Premier o el Paris Saint-Germain, un equipo Estado, que tienes esa pasta.
4: Claro, claro.
1: Si los candidatos para comprarle...
4: No, pero
1: para
4: si, comprarle... Si te la pone el Barça... No, tiene que pagar eso, quiero decir, es un rival directo.
0: Y sobre
4: o más,
0: todo,
4: o más, sí, sí.
0: La posición de Julián le puede debilitar de cara a las negociaciones, porque cuando estás con el tire aflojo con el tema del precio, al final le va a decir, oye, que si quieres salir, pon parte tú del sueldo que te han prometido.
1: Claro.
0: Y así pasamos de 135 a 140, me lo invento.
1: Sí,
2: pero lo que ha hecho Julián ahora es poner al club en una situación muy difícil. Porque, claro, es un activo que tú tienes. Y que ahora mismo ya sabes, Nahuel, que ese tío, la cabeza ya no la tiene aquí. Sí, sí. Entonces ya es un problema.
1: Alberto, el club lo sabe desde hace un año. O sea, que la cabeza la tiene pensando en otro sitio, lo sabe desde hace meses.
2: Sí, quienes no lo sabían abiertamente son los compradores, o podían intuirlo, pero no tan abiertamente. O sea,
1: yo creo que quien no lo sabía, porque en parte tampoco lo quería saber, porque uno siempre intenta negar esas cosas, son los aficionados.
4: Los compradores lo sabían de sobra.

0: Los Simeone, los compradores, el entorno, el club Apolo, las cartas de esta partida de póker están bastante boca arriba desde hace tiempo.
1: Sí, pero ahora ¿cuál es la opinión generalizada de la afición del Atleti? No sé si alguien ha dejado WhatsApp o ha dejado algún audio. Oye, este tío si a tomar por saco.
0: Si ves las redes sociales...
2: Hombre, claro. Hay gente que está diciendo, mi sueño era que ver al Atlético de Madrid ganar la Champions y ganar una Copa del Rey, y ahí pues no estuviste.
1: Pues ese matiz es muy importante ahora, porque ya no es que yo tengo un jugador aquí y o vienes con la pasta por delante... O no lo tiene, sino que tengo aquí un futbolista que la gran masa social del club ha dicho, oye, que nosotros hemos estado aquí aguantándote mal rendimiento y apoyándote en una etapa muy difícil. En Champions sí ha rendido a nivel goleador esta temporada, en Liga no ha sido así, ¿de acuerdo? Y ahora tú vas a hacer esto, no te quiero en mi casa. Claro. Y eso cambia mucho la película, porque facilita esa transición.
0: Pero ojo, no te quiero en mi casa, pero tampoco te quiero en la de mi vecino, porque paso de encontrarme contigo en el Rellano dos veces, y no me refiero a los vecinos del Real Madrid, me refiero a vecino el de la planta de arriba. No te quiero encontrar en la puerta del ascensor dos veces.
2: Igual son cuatro o cinco.
0: En ninguno de los dos. No, sí, bueno, es que creo que lo del Real Madrid, de verdad, es que creo que no ha habido. O sea, entonces por eso no meto al Madrid en esta ecuación.
1: Vale, sí.
0: Entonces, yo creo que el señor del Atlético de Madrid... el seguidor, que ojo, esto no es el gestor, ¿vale? Pero el seguidor, como el seguidor no piensa con el Excel, piensa muchas veces con el corazón, y ojalá así siga siendo, prefiere venderlo por 130 al Arsenal que por 145 al Barcelona.
3: No, seguro, seguro.
4: Y, no, eso es seguro,
3: y creo que el Atlético de Madrid, que en el primer verano de Apolo ya tienes un elemento muy negativo, que es que se te va tu estrella, que tu estrella te dice que es su sueño jugar en otro lado...
0: Sí.
3: Me parece sea una derrota digna el decir, oye...
0: Claro, lo digo porque...
3: Por lo menos lo vendo donde yo quiero. Un poco lo de Agüero en su día.
0: Claro, porque además, exactamente, porque además Sandra, el Atlético de Madrid, y lo decía yo antes en titulares, a nivel de comunicación, porque los tuits es comunicación...
5: Muy duro, muy duro.
0: Ha sido muy agresivo. Muy. Más que muy duro, yo voy a decir agresivo en su planteamiento.
5: Sí.
0: Te puede gustar más o menos, puedes estar de acuerdo o no, las formas te pueden convencer más o menos, eso me da igual. Eso es otro debate. La clave es que ha sido muy agresivo Sandra. Entonces, claro, si tú tomas una posición muy agresiva,
4: ¿ahora qué?
0: Te puedes poner. ¿Ahora qué? Ahora tú no puedes vender al Barcelona, es que casi te diría por ninguna cantidad, porque se ha remitido al Atlético de Madrid permanentemente.
4: Es que te has reído del Barça. No, es que el primer tuit, recordemos, del community manager del Atlético de Madrid, va en dirección al Fútbol Club Barcelona, hablando de cosas que ellos nunca harían, ¿no? De tocar a jugadores, recuerdo, hablaron de fake news, hablaron de llamadas antes de partidos importantes, es decir, riéndose de situaciones que estamos viendo que se produjeron de verdad, o sea, que son reales y que...
0: Y que también hace el Atlético de Madrid, que lo hacen todos los clubes. Es
4: bueno, y que lo hacen todos los clubes, claro. A mí me hace un poco de gracia el tema este de ahora estar tan enfadados con el Atlético de Madrid, o sea, con el Barça, denunciar incluso al club azulgrana. Bueno, yo creo que jugadores con contrato que hablan con otros clubes los vemos todos los años.
0: Diego Pablo Simeone habló con Johnny Cardoso después del último Atlético de Real Betis Balompié cuando era jugador del Betis.
4: No, es que lo hacen todos, ¿cómo se hacen las negociaciones?
0: Claro. Vale,
4: lo hacen todos, entonces yo eso no
0: el Athletic Club, que el año pasado estaba muy cabreado con el tema de Nico Williams, y motivos tendría, pero es que pregunta tú en Pamplona a ver qué opinan del Athletic Club. Claro. Es que esto es la jungla, es así.
5: Está contando nuestro compañero Santiago Valle, que de la cadena SER, que la próxima oferta del Barça va a ser entre 120 y 130 millones por Julián.
0: ¿En cuántos plazos?
5: Eso ya.
0: No, es que...
4: Entre 120 y 130, más 80, es que a mí no me salen las cuentas, No lo sé. O sea, si tú te ibas a gastar 130 en Julián, gastarte 70 o 80 en Gordon era necesario. Es que no sé las cuentas. ¿Cómo están?
1: Y la posición es esa tal cual, ¿no? Si has rechazado... tan frontalmente esos 150, o sea, de una manera tan visceral esos 150, ahora habría que vender internamente una salida por un precio menor
0: Alberto,
1: a un rival
0: es
1: de
0: que
1: tu
0: si
1: liga.
0: El Atlético de Madrid no hubiese abierto la boca, yo ahora mismo pensaría que si de verdad el Barça pone 130, se hace. Y ahora, y como el Atlético de Madrid ha sido tan agresivo en su posición y se ha expuesto tanto,
5: creo que
0: así no se hace.
1: Puede.
0: Y ojo, que igual que estamos diciendo que Julián Álvarez no ha cumplido con las expectativas en Atlético de Madrid, algo que me parece prácticamente unánime, me parecería un fichajón para el Arsenal, para el Barcelona y para el Paris Saint-Germain, porque el contexto es completamente diferente.
5: Sí, sí.
0: A partir de ahí luego entraríamos, es importante dinero. Ahí ya habría un matiz.
2: Es que el gol ahora mismo está en
0: los niveles ya. Que al Arsenal y al PSG le dan igual.
3: Es que Julián Álvarez en este mercado está en la misma situación que hace dos mercados, que era el quizá uno de los mejores futbolistas que está disponible en el mercado. Entonces,
0: por eso vale más.
3: Ahí la cuestión del dinero pues se diluye un poco. Oye, ¿cuánto vas a pagar por Julián? Pues oye, por lo que haga falta para sacarlo del Atleti.
1: Sobre todo en un momento de escasez de delanteros, claro, ¿no? O sea, es una escasez heavy de delanteros como tal, me refiero. O sea, no de atacantes, es sino que... de delanteros. Entonces es un perfil diferente al que hay. Habladme de delanteros si lo consideramos nueve. Que podíamos discutir si es 9, 9 y medio.
0: Sí, no, es 9 porque el Arsenal. Bueno, el Arsenal y el Barça le quieren de 9. El Paris Saint-Germain habría que ver, pero Arsenal y Barça le quieren de 9.
1: ¿Qué alternativas tenemos now en el mercado? Es que no las hay.
2: Y aparte, que venimos del último mercado en el que se pagaron 95 por Sesco, 95 por Montemá, de 100 por Equitique, 140 por Isaac. Joder.
0: No, es un mercado inflacionado.
3: Y que hay gente que compara y dice, oye, ¿cómo puede ser que Dembélé le costara 50 millones al PSG y ahora vayan a pagar 150 por Julián? Porque el mercado tiene su contexto.
0: Y Griezmann costó al principio 30, luego...
3: Claro. O sea, es que es muy tramposo eso de comparar precios en situaciones de mercado muy diferentes.
0: El precio no define del todo el valor del futbolista, define el valor de mercado.
3: Claro, y yo creo que, por ejemplo, antes hablaba Alex de la situación de Isaac y... La situación de Isaac siendo mercado dentro de Premier, los equipos Premier entre sí no tienen problemas de pagarse cantidades mucho más altas de las que pagan de cara al exterior.
0: Sí. Alberto, Sandra, por cerrar este tema de Julián, os voy a pedir que seáis un poco pitonisos. 1 de septiembre, ¿cómo acaba este tema? No sé si acaba el mercado el 1 de septiembre.
1: Justo le voy a buscar.
0: Nos entendemos como concepto, cuando se cierre el mercado.
2: En septiembre.
0: ¿Dónde está Julián?
1: Es que yo no tengo información.
4: La brata caliente.
0: Claro.
4: Yo es que fíjate que creo que en fútbol las cosas se olvidan rápido, es mi sensación. Creo que el Atlético de Madrid, como decimos, fue muy duro, pero creo que muchas veces, o la gran mayoría de veces, prima el deseo del futbolista. A mí me cuesta ver que Julián se vaya a marchar a un equipo en el que no quiera estar, porque en la primera declaración que le escuchamos lo tiene muy claro, es que dice quiero cumplir mi sueño, con lo cual creo que esto va a ser un culebrón que se va a alargar muchísimo, pero mi sensación, si tengo que hacer de pitonisa, es que acabará en el Barça.
1: Yo... Es que no sé, es que a mí se me hace muy difícil.
0: No,
1: que
0: todo va a ser fácil comentar con Makelele, claro, eso es fácil. Claro. Aquí
2: me
3: gusta mucho que ha empezado Alberto el tema de Julián con una onomatopeya muy de Claude.
0: Muy de Claude.
2: Se la ha pegado.
0: Lo bueno se pega.
1: Hombre, las grandes genios pensamos igual, ¿no?
2: Eso lo dijo Madonna.
1: Sí, correcto. A ver, se me hace muy difícil, de verdad, amigos, que rechazar 150 del Madrid acabe en el Barça. Pero no por nada, porque el argumento de que es un club de tu misma liga se diluye, ¿no? Yo sí tengo que apostar, o sea, que no va a estar en Atlético de Madrid, creo que eso es bastante, bastante evidente.
0: ¿Sí?
1: Hombre, ¿cómo se va a quedar si no? ¿Tú sabes lo que va a ser eso?
0: Bueno, yo quiero ver... Yo...
3: Hay un muchachito de la cantera del Benfica que lo pasó mal a este respecto.
0: Yo creo que ese
1: tras.
0: Cuidado, ya, Estras. Ya.
4: En la grada, ¿no? ¿Un año o qué?
0: No. Creo no, que... Bueno, es que lo ha dicho muy,
2: al Arsenal.
0: Es que Sandra lo has dicho muy bien. Todo se olvida muy rápido.
3: Y en el minuto 46 de todos los partidos a calentar.
1: Sí, total.
0: Yo no descartaría que se quedase en Atlético Mayor. O sea, ¿sí? Lo de ayer no me parece un punto y final a la historia de Julián con el Atlético.
1: Venga.
0: Sí, me parece un punto y final a la relación... de posible admiración o amor entre la afición y Julián, pero entre...
4: ¿Y Simeone y Julián? Con lo que lo ha defendido Simeone, creo que tiene que ser una gran decepción para él.
2: Bueno, yo creo que las declaraciones de Simeone estas últimas, oye, este ya es mayorcito para tal y no sé qué, creo que van un poco hacia ahí.
0: Es que Simeone ha aguantado carros y carretas.
2: Claro.
0: Este tema. Alberto, me sigue sin responder.
2: Alberto,
1: que se olvidarais. Venga, va, yo para cerrar las tres opciones voy a decir fuera de la Liga Española.
0: Vale. Por cierto, aclarar que nos ponían en el chat, todos los traspasos son por plazos. Ya lo sabemos el tema. Cuando he dicho lo de los plazos es porque al Atlético de Madrid los plazos ofrecidos, que, si no me equivoco, creo que eran 6, no les convence. Muchas veces los plazos hace que se eleve la cantidad fija. Hay clubes, me lo invento, si el Villarreal quiere comprar a un futbolista por 20 millones, si quiere pagarlo en 4 plazos en vez de 2, igual tiene que pagar 23.
1: Como
0: comprar un coche, exactamente. Entonces funciona lo mismo. Y al Atlético ahí no le convencía cobrar en 6 plazos. Simplemente era ese el tema. Ya sé que los traspasos se pagan en plazos. Hombre, pizarritas. A la vuelta, os pregunto por el 11 de España. A ver, Alberto, piénsalo, te doy un minuto.
1: Venga.
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14: Pizarrita, hola. Que con los rivales que ha tenido Argentina y Francia, Mbappé y Messi, pues están hinchando. Y bueno, a Argentina le viene Jordania. Es que lo mismo Messi mete otros tres o cuatro. Es que,
0: claro,
14: así es muy fácil, que sí, que son goles. Pero bueno, para mí estas estadísticas tienen muy poquito valor. Hay que ver contra quién los metió Klose también, ¿eh?
15: Hola, Pizarritas. Estaba echando cuentas y creo que al Mundial de 2038 llegaría Messi con unos 50 años. ¿Nos da la sensación de que el gol de ayer, el de la frontal, que pilla contra pie al portero, lo podría hacer con 38 años, con 45 y con 50? Yo creo que no se va a cansar de meter ese gol en su vida.
16: Buenos días, Pizarritas. Maravilloso, Leo Messi. Es una delicia verle jugar. Hombre, tiene dos ventajillas. No le hacen los marcajes que le hacían a Maradona, por ejemplo, en el 82 contra Italia, Gentile. Y ni los que le hicieron todo el equipo de Portugal en el 66 a Pelé. Y otra de las ventajas es que ahora, por ejemplo, son 48 equipos. Se habla incluso de que van a ser 64. Por consiguiente, el que ostente el récord de máximo goleador dentro de 20 años posiblemente esté en 30 goles.
0: No sé si en 30, pero sí que es verdad que en el momento en el que cambia el formato se amplía. No lo sé. Chicos, rápido, que me tengo que ir. Alberto, Sandra, ¿cuál sería vuestro 11 del España-Uruguay?
1: ¿Arranco?
4: Venga, Alberto.
1: Venga. Yo creo que me gustaría ver a Zubimendi en lugar de Rodri. Quiero verle. Creo que es un partido también para que Zubimendi vaya cogiendo rodaje. Se entiende que a nivel defensivo va a estar todo igual, pero por ponerle algún matiz, te diría Grimaldo lateral izquierdo me gustaría verle, Zubimendi por Rodri me gustaría verle. Y ya está, yo no tocaría nada más de cara a ese tercer partido.
0: Vale, ¿Sandra?
4: Pues yo, fíjate que no sé si va a haber tantos cambios. Bueno, tantos, Alberto ha dicho dos, pero mi sensación es que no va a cambiar mucho. O sea, veo un once muy, muy similar. Quizá, no sé si puede entrar Merino, no sé si está ya para ser titular.
0: A mí me gustaría ver entrar a Merino por Baena, con Olmo en izquierda y Merino en la media punta. Ese es mi once.
4: Yo es que creo que no va a tocar mucho más, porque creo que el 11 que saca en el primer partido, para él, quitando las ausencias evidentemente de los extremos, era el titular. Lo que pasa que hay cosas que no le convencen, y entonces creo que la entrada de Olmo es clara y demuestra que la selección juega mejor con él, aunque... Pedri y Olmo es un dato que yo el otro día conocí y no tenía ni idea. Nunca habían sido titulares juntos en la selección absoluta con De La Fuente, lo cual me sorprendió muchísimo. Pero creo que encontró un poquito el 11 que nos tiene que guiar, ojalá el 19 de julio.
0: Ojalá que sea así. Sandra, muchísimas gracias, te seguimos viendo en DAZN.
4: Venga, vosotros, un beso.
0: Alberto, ¿hoy toca Paulo? Hoy toca
1: Paulo, ¿no? Invente, Paulo. Sí.
0: Espero que estés a la altura.
1: Somos afortunados, sí. Un abrazo.
0: Abrazo, Alberto Yego. Le mandamos otro abrazo a Santi Cañizares, que se ha tenido que marchar antes por un tema personal. A la vuelta hablamos del tema Julián, seguimos hablando del tema del día. Nos pasaremos por Portugal para hablar de Cristiano y contaremos las grandes historias de los partidos de hoy en el 13º día del Mundial 2026.
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0: 12 en punto del mediodía. Ya hemos comentado un poquito lo que nos pareció la declaración de Julián Álvarez. Hemos debatido sobre ello, pero queremos también conocer de primera mano la posición del Atlético de Madrid y de paso hablar un poquito del verano del Club Atlético de Madrid, que de momento pues no ha empezado demasiado bien, por cuestiones quizás que no tienen del todo que ver con ellos, porque tú no puedes controlar que tu crack quiera marcharse o no, porque tú no puedes controlar que llegue otro equipo y ponga más dinero por uno de tus futbolistas fetiche, o al menos de tus objetivos. Pues bueno, no ha empezado bien, esa es la realidad. José Rodríguez, ¿qué tal? ¿Cómo estás?
1: ¿Qué tal, chicos? Muy buenas.
0: De hecho, por contar un poquito interioridades de la radio, making of, tú hoy tenías que estar de vacaciones, tenían que empezar tus vacaciones.
2: Pues nada,
0: y van a empezar. Julián Álvarez dijo, no, de eso nada, José. Mira que ha tenido tiempo y se ha esperado a que fueses a coger vacaciones.
1: Es la noche de San Juan, van a empezar.
3: ¿Qué plan tenemos? Joder.
0: ¿Puede sonar menos lascivo ese van a empezar?
1: No, van a empezar, evidentemente.
2: Los cohetes.
1: Claro, en ese momento es cuando ya arrancan.
0: Ayer
1: tomamos todo lo innecesario y...
0: Claro, ya que hablamos de Julián, ayer Julián cogió un papelito, escribió Atlético Madrid y lo tiró a la
1: tiene
0: pila,
1: pinta,
0: ¿no?
1: Sí. Yo creo que hoy lo va a echar otra vez por si acaso.
0: ¿Qué opina el Atlético de Madrid? ¿Cuál es la posición del Atlético de Madrid? Porque de momento estamos viendo una posición muy severa, muy, muy agresiva, pero yo al mismo tiempo considero desde la distancia que si llega una oferta en torno a los 150 millones, sobre todo de un equipo que no sea ni Barça ni el Real Madrid, es que sería, no sé si el negocio del siglo, pero sería una gran operación para el club.
1: Mira, anoche a eso de las 11 más o menos es cuando empezó a correr como la pólvora las declaraciones de Julián en el postpartido de Argentina. Y un ratito después, hablando con el Club Atlético de Madrid, claro, al principio, bueno, vamos a esperar, vamos a ver, y ya pues, acercándonos a la medianoche, no recuerdo la hora, 11:30, 12:15, estábamos en directo en Radio Marca, ya tuve la oportunidad de poder hablar con gente del club, y la postura era muy clara, lo contábamos anoche y volvemos a ello. En el Atlético de Madrid están tremendamente molestos con la actitud del Barça. No es el mismo comportamiento que el del Real Madrid, pero bueno, luego va a haber puntos en común con uno y otro conjunto, pero en el Atlético de Madrid lo que más les cabrea es el modus operandi del Barça durante todo este año. Lo asemejan mucho, y eso lo hemos venido poniendo como ejemplo en las últimas semanas, al tema Nico Williams del verano pasado, pero también si van más allá, ellos tienen todavía el recuerdo de 2019 con Antoine Griezmann, cuando con el Atlético de Madrid jugándose la eliminatoria Champions frente a la Juve en los octavos de final... Sí. Pues el Barça estaba por detrás con el entorno de Griezmann, que ahí, bueno, yo creo que ahí también donde tienes que mirar es más al entorno del que entonces era tu jugador. Pero eso es otro asunto. Hablando de eso, comisiones,
0: negociaciones.
1: Es como
0: cuando estás en una
1: relación,
0: si tu pareja te pone los cuernos, no es culpa de la otra persona, es culpa de tu pareja.
1: Por supuesto, de la persona que está atada, o sea, bueno, que está atada, que tiene un
0: Hablo
1: compromiso.
0: De, sin conocimiento, pero he visto muchas películas.
1: No entro ahí.
0: Esa
1: bala no me roza.
3: ¡Que entre Jorge Javier!
1: Pero no, ahora es Carlos Lozano, que lo vi en redes sociales. Bromas aparte, les sienta tremendamente mal. Hablan de que el modus operandi para meter presión, de enturbiar todo por detrás, de enfangar a través de comisiones, de representantes de entorno y demás, es una forma de saltarse la ley, de saltarse las normas, y que ya basta, que no están dispuestos a tolerar esto en relación al Barça con respecto al caso Julián. Y sí que hay dos puntos importantes: uno, que esta mañana se va a estudiar la manera de o la posibilidad de denunciar al Barça ante la FIFA por tocar un jugador con contrato en vigor. Yo eso lo quiero ver, porque al final

0: una cosa es que tú empleas
1: ya vino a pasar con Griezmann y llegaron a un acuerdo.
0: No, y qué pasa con el 99% de los jugadores y de los traspasos. Quiero decir, una cosa es que enfangues más o menos, pero que un club habla con un futbolista de un contrato en vigor, lo hace todo el mundo. Pero bueno,
1: lo están haciendo en este momento.
0: La postura del Atlético de Madrid era esa, y luego, por supuesto, la de remitirse más aún, si cabe, a la cláusula con respecto al Barça. Y
1: ¿cuándo acaba el contrato, Julián?
0: 2030.
1: La cláusula es de 500 millones.
0: Sí, son 4 años más. Al final...
1: ¿Eso vale para el Barcelona o vale para todos los equipos?
0: Es lo que te iba a decir, no, vale para el Barcelona y vale para el Real Madrid. Pero no hacía falta que sucediera lo de ayer, ya lo veníamos contando. El Atlético de Madrid sabe que tiene un problema con Julián, sabe que este problema se está enquistando, es obvio, no puedes mirar hacia otro lado más cuando ya el jugador lo ha hecho público, y sabe que la posibilidad puede ser, mira, yéndonos otra vez al pasado, a ese 2010 con la salida del Kun Agüero, buscarle una salida fuera de España. ¿Qué posibilidades hay? Principalmente hay dos. Una es el Paris Saint-Germain. En 2024, cuando Julián llega al Atlético de Madrid, sí, rechaza al Paris Saint-Germain.
1: Que nos llamó bastante la atención a todos.
0: Este pasado mercado de invierno, el Paris Saint-Germain vuelve a llamar a la puerta de Julián Álvarez. En este caso vuelve a llamar a la puerta del Atlético de Madrid y se vuelve a rechazar esa opción. ¿Qué va a pasar este verano? Habrá que ver. También el otro equipo que desde hace meses está claro que va a meterse en la puja es el Arsenal. Viene de perder la Champions y de ganar la Premier. Andrea Berta ha contactado con Julián en los últimos meses. Le ha llamado, están en contacto, le ha mostrado el interés, y tanto el jugador como el club, el Atlético de Madrid, saben del interés del Arsenal. Y el Arsenal va a entrar en escena. ¿Qué diferencia hay? Pues que el Arsenal y el Paris Saint-Germain van a ser recibidos, si vienen de frente, y eso te lo subrayan en el Atlético de Madrid, como entienden que van a venir de frente a negociar.
1: ¿Se puede abrir una negociación?
0: Se va a abrir esa negociación, y a partir de aquí es mucho más fácil que llegues a buen término, más si cabe, teniendo en cuenta que no lo quieres vender a ningún club español.
1: Por resumirlo muy mucho, vale, tú eres Atlético de Madrid, no quieres venderlo, pero
0: 500 kilos, Madrid y Barça, negociación, club extranjero. Por resumirlo muchísimo.
1: Sí. ¿Qué os parece?
2: No, que
1: lógico.
2: Es lógico, es lo que tiene que intentar el Atlético de Madrid. Después de también ese discurso tan frontal con el Barça, tiene que hacer todo lo posible para impedir que acabe en el Barça, y es un activo que lo tengamos claro, pero lo de ayer es la confirmación de que no se lo va a poder quedar tampoco.
1: Claro, aquí la variante es que Julián diga o Barça o nadie.
0: Claro,
1: cosa que no me cosa que no me suelo creer nunca. O sea, quiero decir, creo que... y el Kun es un buen ejemplo. El Kun quería jugar en Madrid y Kun quería vivir en Madrid, y no en Manchester.
0: Y lo tenía hecho. Es que, por ejemplo, Julián, el Barça le tira mucho por lo futbolístico y demás, y el Real Madrid le tira por lo extradeportivo, digamos, por salir de Madrid.
1: Vamos a poner un ejemplo que conoces tú muy bien, Nau. Luis Suárez quería jugar en el Barcelona por temas de familiares, de su pareja, es el Barça, tal, sí, perfecto. Luis Suárez tiene una entrevista previa en ese Mundial donde habla de que él jugaría en el Real Madrid, que se dejaba creer por el Real Madrid. Lo digo porque este tipo de jugador, creo que sí, puede querer más uno que otro, pero en el momento en el que decides marcharte, Luis Suárez del Liverpool, Julián del Atleti, si no puedes ir al Barça, Julián no creo que se obceque y terminará yendo.
0: Pero Julián tiene un problema, y es que lo que él quiere es quedarse en España. Barcelona por lo futbolístico, Madrid por lo personal, de Inglaterra.
1: Pero el Kun también querría.
0: Claro, no.
1: Que él se fue a Manchester a aprender inglés.
0: A lo que voy es que él se está cerrando, o le están cerrando, porque yo en el tema Julián, y creo que se ve ayer, porque una cosa es escuchar el sonido de Julián y otra cosa es ver la imagen de Julián. El lenguaje gestual de Julián es tremendo, mirando al suelo. Lo huidizo, está deseando irse. A Julián, a ver, es que quiero que se entienda porque Julián no es tonto. Quiero decir, no es que le estén manejando como una marioneta, pero creo que el entorno de Julián le está haciendo mucho daño. Que tú obviamente das permiso a tu entorno para que haga cosas por ti. Es decir, el entorno no trabaja porque sí. Y Fernando Hidalgo lleva mucho tiempo moviendo esto, pero obviamente con la connivencia de Julián.
1: Sí.
0: Pero creo que todo esto le está haciendo mucho daño, y lo que tú decías ahora, le puede condicionar a que te veas abocado a el escoger entre ofertas que antaño ha rechazado. París, Inglaterra.
2: Y es que cuando Julián habla del sueño, es que yo creo que el sueño, él realmente lo que quiere es ir a un sitio donde tenga más cerca los títulos que en el Atlético de Madrid.
1: Estoy de acuerdo.
3: Está en el City, ¿no?
1: Que seguro que si le van a elegir pone al Barça en el tier 1, ¿eh? Esto nadie lo duda.
0: Pero, yo creo que igual también es una manera de no pillarte los dedos.
1: También, claro, también, estoy convencido.
0: Mi sueño.
2: Y que estamos analizando el discurso de una persona que no está cómoda delante de los micrófonos. Sí. Esto hay que tenerlo también muy, muy en cuenta. Y la frase parece prefabricada.
0: Sí.
2: De,
0: oye, exactamente.
1: Di esto, no digas el nombre.
3: El mensaje del repre,
2: y el tema es que si vas ahora al Paris Saint-Germain, al Arsenal o al FC Barcelona, ya llegas con un rol protagonista, que era lo que no tenía Julián Álvarez cuando decía Manchester City.
1: Ese es el punto. Sí, yo creo que el diseño de carrera de Julián Álvarez está bastante claro. Cuando elige el Atlético de Madrid, y esto lo hemos visto desde el final de la primera temporada, se demuestra que es una transición, es un puente entre un gran club que aspira a todo como el Manchester City y un gran club que aspira a todo como el Barça o el Paris Saint-Germain o en este momento el Arsenal. El Atlético es un gran club que aspira a todo, pero no en el mismo nivel que estos. Entonces, él, que no era indiscutible en el City, aunque jugaba mucho, ahora sí que tiene la oportunidad de ser el 9 titular del Barça, porque lo sería, el 9 titular del Arsenal, porque lo sería, y en el Paris Saint-Germain, insisto, que querría verlo, pero entiendo que si van tan detrás de él y encajando tan bien como encaja en el modelo de Luis Enrique,
0: sí, pero ahí,
1: también lo sería.
0: Ahí titular ya no sé, ¿eh?
1: Yo por eso ahí digo, ahí no lo tengo tan claro. Ahí no lo tengo tan claro.
3: Es que no sé si en el Paris Saint-Germain igual están diciendo, oye, igual a Dembélé ya le hemos sacado todo el jugo.
1: Esa es mi sensación porque ya a mitad de temporada hubo informaciones al respecto de vete tú a saber que en todo caso así está la partida de Julián.
0: Más allá de esto, ¿en qué terreno se va a mover el Atlético de Madrid? Claro, ahora la duda es, más allá de esto, ¿va a ser tajante todo el verano? Yo tiendo a pensar que sí, porque son extremadamente tajantes. No van a ir, cada vez están más cabreados con el, pues con la oferta telefónica del Madrid y sobre todo con el proceder del Barça, y recalcan siempre que de los 500 no se van a mover. A partir de ahí, claro, si luego decidieran dar marcha atrás, el ridículo sería histórico. Sí. Pero más allá de esto, también en qué papel quedaría o en qué posición quedaría Apolo. Tú entras a comprar un club, vienes aquí, ya hemos hablado de que la inversión ni va a ser la que se espera ni nada parecido, que ellos vienen aquí a cuadrar unas cuentas que tienen que dar beneficios y que el saldo positivo ya no te tiene que llegar solo del fútbol, sino te va a llegar de esa ciudad del deporte que tiene el Atlético de Madrid, que es muy jugosa para el inversor que ha acabado entrando. Pero más allá de eso, tú has perdido a Griezmann, es decir, has perdido potencial. Y vas a perder a un Julián Álvarez, que es cierto que vino, digamos, a un club puente, o como lo queráis llamar, también vino para heredar una bandera y un liderazgo en un equipo del que ni mucho menos se marcha líder. Es decir, en el recuerdo deportivo de Julián es la mejor temporada de Julián, fue la pasada, pero también en el recuerdo va a quedar el doble toque, el error en la final, en el penalti de la Cartuja, y sobre todo 4 meses de este año donde ha estado a un nivel...
3: En la Liga, sobre todo.
0: No, en general. Pero, suplente. Eso, un nivel de suplente
1: sobre
0: en el Atlético
1: todo el
0: de Madrid.
1: Es que Julián vino al Atlético de Madrid para ser Haaland, Lamine Yamal,
0: no te vas como
1: Mbappé.
0: Para mí no te vas como un top ten mundial, ni de lejos.
1: No, porque es que...
2: Y es suplente.
1: El líder del Atlético de Madrid sigue siendo...
0: Que ahí está la lesión de tobillo. Sí. Que
1: el líder del Atlético de Madrid sigue siendo Griezmann. Dicho lo cual, esto es perfectamente compatible, vuelvo a decirlo, con que sería un fichajazo para Barça.
3: Sí, no, totalmente. Para todos.
1: Porque seguimos confiando en el futbolista. Otra cosa es que es verdad que el futbolista...
2: Desde el punto de vista de Apolo...
1: Porque además creo que lo que le puede llegar a faltar a Julián es que él... Julián creo que es un... enorme escudero, o puede ser un enorme escudero, pero quizás como capitán general de barco, pues no le da.
2: Bueno, es que yo creo que le ha faltado personalidad, pues eso, dentro y fuera del terreno de juego, y lo está mostrando ahora. Luego, la posición de Apolo es muy complicada, porque ya, como quien dice, llegas y te encuentras el pastel de que Julián quiere salir. Es una batalla que no puedes ganar. Oye, por lo menos empátala.
1: Y
2: sobre todo, empátala antes de que empiece a perder todo el mundo.
1: Pero yo creo que la gana, si vendes por 135 millones a Julián al Arsenal, verdad creo que la ganas.
2: Ya, pero
1: sobre todo si los fichajes que traes a cambio son ilusionantes. Es verdad que eso lleva un asterisco, porque a nadie le gusta si 135 millones han pagado, pero vale, ¿qué hago con ello?
2: A ver, a nivel
1: pero
2: ilusión,
1: si son ilusionantes.
2: Yo creo que traigas lo que traigas, dentro de lo que está dentro del mercado del Atlético de Madrid, va a ser imposible batir la ilusión que supuso en su día la llegada de Julián,
1: ¿no? Sí, eso sí.
2: Otra cosa es que tú traigas un 9 de 35 millones de euros que de repente es un
1: fenómeno. Claro, pero es que a eso tiene que aspirar el Atleti. Claro.
2: Es que el Atleti ha pecado muchas veces en muchos mercados de
1: intentar ser el pez gordo.
2: Claro, a aspirar a fichajes de rendimiento inmediato, que luego cuando sacas al mercado, dices, oye, claro, es que a este de rendimiento inmediato es que lo quiere el Madrid, lo quiere el Barça,
0: creo que
2: ahí,
0: en ese equilibrio también está parte del acierto. Es decir, hay jugadores con un rendimiento fuera de toda duda, lo que se quería encontrar en este caso con Cucurella, es decir, sí, gastar el dinero para traer un futbolista que, a ver,
1: hay que
0: sí o sí se va a adaptar. Pero luego, a partir de ahí, claro, el trabajo de un director deportivo es buscar y revalorizar. No te voy a decir un Olise, un Caraselia, porque no te van a salir de debajo de las piedras. Pero tienes que encontrar más Marc Pubill. Digamos que tienes que encontrar más Marc Pubill que por ahora Mendoza. Es decir, que te ha gastado una pasta y no te ha salido. No está cerca. ¿Qué va a pasar con, simplemente un apunte, con el tema del fichaje? Y esto es más opinión personal, pero es que hay jugadores que se entrecruzan. Mi sensación es que ni Paris Saint-Germain ni Arsenal, siendo los dos actores internacionales, digamos, que van a entrar en escena, van a venir con una cantidad de 150 o lo que sea. Yo creo que ahí va a haber tema de jugadores, sí, básicamente claro, porque el Atleti está negociando con Kang In-Lee, en el caso del Paris Saint-Germain, que es una cosa paralela, pero que está en ello.
2: Que Mateo Alemán habrá llamado varias veces a Kang In-Lee.
0: No, Mateo está loco por Kang In-Lee. En el club están locos por Kang In-Lee con el tema Corea, marketing y demás. Sí. El 9 de agosto juega un partido en Corea. Quieren hacer gira por Corea y Kang In-Lee pues es un activo importante. Y luego en el Arsenal también hay futbolistas que interesan. Véase Jokeres. Hay más nombres, o sea, en el caso de Martinelli hay jugadores que
1: aquí el mundo, José, que es a donde quiere ir a parar, no ha empezado el verano como hubiese deseado Mateo Alemán y el Atlético de Madrid. Circunstancias, insisto, creo que son ajenas, ¿eh? Yo lo dije con el tema Marc Cucurella. Tú no puedes pagar el dinero que ha pagado el Real Madrid por Marc Cucurella. Lo que también tienes que hacer es, cuando está en el Getafe, no puedes dejar que lo fiche el Brighton. Son dos cosas compatibles.
0: Tienes que ser a lo mejor más rápido al cerrar esas operaciones.
1: Por eso digo. Sí, pero bueno, pero al final Marc Cucurella dice, no, quiero esperar al Mundial y obtiene el premio gordo, que seguramente para Marc
0: Cucurella... Lo de Cucurella es muy sencillo. Si tú no llegas donde pide el Chelsea y hay otro que llega y lo paga, ya está. Y no, con Bernardo, si tú no le das la millonada que se va a llevar Bernardo en comisiones primas...
1: Hay que entender que para todo aquel que no es del Atlético de Madrid,
0: claro,
1: si te dan el Madrid o el Atleti, coges el Madrid, incluso a cantidades iguales, porque está más cerca de los títulos.
0: Pero iban a ser encima cantidades superiores.
1: Claro, y encima son cantidades superiores, si por eso tienes que ser más rápido, tanto en la operación en sí como en el proceso de elección. Eso está claro. Pero lo que te quería preguntar, José, es, ¿esta operación puede ser el motor del verano? Claro, como se encalle demasiado, puede retrasar mucho el verano del Atlético de Madrid. El Atlético de Madrid, no nos olvidemos, ha perdido a su mejor jugador, y no es Julián, es Griezmann.
0: El Atlético de Madrid, mira, hace un mes más o menos cuando acabó la Liga, contábamos que en el Atlético de Madrid va a haber más de media docena de llegadas y media docena de salidas. Es la previsión que había. Es decir, va a ser un verano tremendamente movido y creo que a nadie le interesa que todo el verano quede a la espera de lo que suceda con Julián. Nadie quería que esto se fuese retrasando, que el chico se vaya a poner en rebeldía, declarar en rebeldía y demás. Yo creo que no. Hay voces que hablan de que sí. No sé hasta qué punto Julián estaría dispuesto a tensar la cuerda de esa manera. Pero vamos, creo que a todas las partes les interesa solucionarlo cuanto antes y luego teniendo en cuenta que, teniendo el dinero que recibas, a partir de ahí es donde te vas a poder mover. En la dirección deportiva había parte de la gente que veía con buenos ojos una venta al Barça porque esa cantidad de dinero te daba margen de maniobra que no tenías teniendo en cuenta lo que ya hemos contado, y es que Apolo va a poner entre 70 millones, 80 millones, y de ahí las palabras de Simeone al final de la temporada cuando hablaba de que no confiaba en que la inversión fuese grande de cara a lo que viene.
1: Lo mejor que le puede pasar al Atlético me dice es que de verdad haya una puja con varios actores, porque como solo haya uno, y me da igual si es el Barça o el Paris Saint Germain, al que le interesa esperar.
2: Pero ahora, yo también creo que no. Al final es que es un caramelo en el mercado.
0: Pero ahora Paris Saint-Germain y Arsenal igual también dicen, oye, espera.
1: Claro,
0: por
1: eso digo,
0: espera un poco, que además el Mundial de Julián, de momento, tampoco le está revalorizando.
3: Empezó tocado.
1: Veremos qué sucede. Empezó tocado. Lautaro tampoco se está ganando mucho el puesto, así que yo creo que si empieza a estar sano, jugará. Pero es verdad que tampoco está espléndido. José Rodríguez, muchísimas gracias.
0: Por terminar tema mercado, pues eso, Kangin y compañía van a seguir sonando. A ver en qué posición queda Sorloth, que es un futbolista por el que si llegaba dinero también se le iba a abrir la puerta. Pero claro, ¿qué haces ahora? ¿Te desprendes de los tres delanteros de golpe?
3: Claro. ¿Y es que Grimaldo?
0: Grimaldo, que está muy cerca del Atlético de Madrid. El jugador quiere venir, el Leverkusen le va a abrir la puerta, pero no por los 10-15 millones que quiere el Atleti. Va a haber que pagar algo más, no 30, pero va a haber que pagar algo más. Y ahí van a ser 2-3 años de un futbolista que va a cumplir 31 en septiembre, pero que bueno, que se espera que tenga ese nivel. A partir de ahí, centro del campo, un 5. Es probable que se intente reforzar la defensa. Hay un chaval, por ejemplo, en el Racing de Santander que gusta y mucho, que es Salinas, Jorge Salinas.
2: También le gusta el Barça.
0: Sí. Bueno, pero ahí entre los mismos, ¿no? Es cuestión de pasta. Pero aparte de eso, los fichajes gordos, la parte ofensiva. Si tú pierdes a Julián y pierdes a Griezmann en la misma temporada, sí, tienes que fichar.
2: Veremos qué sucede. Gracias, José.
0: Adiós.
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0: Si Mbappé mete dos y Messi tres,
1: estamos en 2018.
0: Furia pierde la UFC.
1: Entonces no puede ser.
0: Pero va a volver más fuerte. ¿Nadal?
1: ¿Gana otro Roland Garros?
0: No, se ha retirado, pero sigue agrandando su leyenda con un documental.
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2: Correcto.
1: ¡Uy, qué lío!
0: No sé.
1: ¿Y Toribio y Varela dónde están?
0: No vale. Si te lo digo, lo vas a saber.
1: Pues entonces estamos en 2026 y esto es el Mundial de Canadá y México en Radio Marca.
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0: Portugal, su segundo partido de este Mundial 2026. Ya sabéis que no pudo pasar del empate ante la República Democrática del Congo y juega a las 7 ante Uzbekistán. Nos vamos a Portugal, nos vamos con Pedro Barata.
1: Oh, crack.
0: A ver qué nos Cracky. Cuenta. Pedro, ¿qué tal? ¿Cómo estás?
2: Hola, ¿qué tal, amigos?
0: No sé si te llegaron por redes sociales, pero a nosotros nos dijeron, joder, todo lo que dijo Pedro Barata en la previa de Portugal que hicisteis en la pizarra se cumplió en el primer partido. Lo de Cristiano, lo de la falta de profundidad, lo de las dudas, lo del entorno. Tenías razón, no querías tenerla, Pedro, pero la tuviste.
2: Es que, Miguel y amigos, a mí me parece que lo más frustrante del debut contra Congo no fue el jugar mal, los problemas, fue la gran sensación de repetición de problemas. Eso sí me parece preocupante y por eso, bueno, no me voy a poner medallas porque son temas muy repetidos en este proceso de Roberto Martínez.
0: Claro. Y la cuestión, Pedro, es que se van a repetir. Algunos de ellos, al menos.
2: Sí, sí, bueno, lo de Cristiano seguramente sí, y todo lo que está alrededor de ese tema, pero vamos a ver si hay cambios en la alineación que ayudan a matizar un poco algunos de esos problemas.

0: problemas, porque es también un poco la idea del entrenador catalán, es ir durante el campeonato a hacer crecer al equipo.
1: Pedro, ¿cómo está exactamente ahora mismo la situación en lo que es la concentración, en lo que es la relación de los jugadores, todo lo que ha ocurrido con el montaje de la el comentario de la mujer de Joao Neves, los posts de Georgina, de la hermana de Cristiano?
2: Bueno, la mujer de Joao Neves no comentó nada, fake news.
1: Claro, claro, el montaje del comentario de la mujer de Joao Neves, lo que había expuesto. ¿Cómo está exactamente eso? Porque además, ahora acabamos de ver que la selección portuguesa ha anunciado el partido del día de hoy ante Uzbekistán con un póster, el típico póster en redes sociales, no sale Cristiano y la gente se ha encendido.
0: Bueno, es que eso, digamos que es un subproducto de lo que hablábamos en la previa, ¿no? Es que llevar a Cristiano, es que a día de hoy, o sea, Cristiano siempre ha sido más que un jugador, ¿no? Ha sido una gran marca, un gran producto comercial, y luego en los últimos años se ha convertido en una especie de imán de un poco de esa toxicidad de las redes, ¿no? Un poco de un símbolo de cómo es más que un jugador, cómo es un personaje hasta de internet y un ídolo. La gente ya no lo valora solo por lo futbolístico y por lo deportivo, sino que lo valora como casi uno de esos personajes de la política que da igual lo que hagan.
2: De hecho,
0: siempre...
2: Pedro, es que lo curioso es que, más allá de que evidentemente habrá un debate en Portugal y habrá gente que opine una cosa y gente que opine la contraria, esa toxicidad en redes y todo esto que ha pasado con el entorno lo genera mucha gente que no es portuguesa.
1: Sí, sí.
2: O sea, que es fan de Cristiano Ronaldo, pero lo veías en los perfiles de redes sociales de Twitter, por ejemplo, y entras en uno era nigeriano, el otro era estadounidense, el otro... Sí, o sea, que quiero decir... Que esto no suele pasar con una selección. Con una selección hay mucho ruido, pero de compatriotas. Aquí va más allá de las fronteras de Portugal.
0: Y por eso es muy difícil hablar del entorno, de cómo está. Es muy, muy complicado. Yo ayer hablaba con un compañero de mi periódico que está siguiendo la concentración de la selección. Y él decía, bueno, yo no sé si... a qué punto esto llega o no llega, o es verdadero o es falso, son todo perfiles falsos. Es difícil, por eso es tan complicado, porque al final no estamos hablando solo de un jugador, estamos hablando de un personaje, puede que sea el ser humano más famoso del mundo, ¿no? O sea, es una cuestión compleja, pero contestando a lo que decía Alex, a mí me parece, yo creo mucho en la competitividad de los futbolistas, de los jugadores, y me parece que por lo momento eso queda un poco apartado, y creo que el ruido todo es generado por no ganar, pero no es la gran causa de no ganar. O sea, Portugal no ha empatado con Congo por posts de Instagram, ha empatado por cuestiones futbolísticas y del césped, por así decirlo.
3: Pedro, intentando ser optimistas con Portugal, oye, todo este ruido y que esté todo tan focalizado en Cristiano Ronaldo, ¿puede liberar de presión a todos los acompañantes de Cristiano en Portugal?
0: Bueno,
3: hay que ser muy optimista, ¿no? Ya me has contestado.
1: Hecho, joder, flipado ahí.
2: Una declaración de Joao Neves, que creo que se interpretó mal. Joao Neves dijo, le preguntaban por Cristiano, la presión de Cristiano, decía que Cristiano era uno más, pero no lo decía de forma peyorativa,
3: sí.
2: Lo decía para que no todo caiga en Cristiano.
0: Miguel, yo creo que João Neves es el jugador más consensual en Portugal, ¿eh? O sea, todo el mundo le quiere porque es un personaje entrañable. Porque es un tipazo, o sea, cuando hubo elecciones para el presidente, ha grabado un montón de vídeos animando a la gente a ir a votar, o sea, es un crack, un tipo estupendo. Y ha generado todo ese hate, una de las personas a la gente más quiere en Portugal, o sea, es muy, muy complicado. Lo que sí me parece es que hay aquí también, ya hay un punto que... La generación anterior, los Nanis, los Ricardo Quaresma, los Pepe, habían crecido desde niños con Cristiano, y había ahí un tipo de relación que por una parte era más cercana, pero por otra también más... les sabían decir que no. No sé si me explico, sí. Porque le habían conocido de niño antes de que fuera Cristiano Ronaldo. Y estos de ahora... por una parte han crecido con Cristiano como ídolo máximo, o sea, João Neves, Vitinha, no conocen a Cristiano Ronaldo sin ser a Cristiano Ronaldo, pero por otra parte viven en sus clubes un día a día que Esma o José Fonte no vivían en términos de estar en la máxima exigencia de que en el PSG no hay un Cristiano Ronaldo. Por lo tanto, hay un choque de realidades que no es tan fácil. Eso me parece las cosas más interesantes que ha pasado en los últimos tiempos en la selección, que es han llegado esta gente que está en la superélite, que mira a Cristiano como un ídolo, pero que en su día a día no tiene un Cristiano Ronaldo. Y eso es complicado. Y hace unos días yo escuchaba a Vitinha hablar del PSG, que cuando él ficha por el PSG en la primera temporada estaba Mbappé, Messi y Neymar, y hablaba de cómo ellos no presionaban y tal cual. Y bueno, y piensas, bueno, cuando va con la selección, se mira un poco lo que había en el PSG de antes, ¿no? Entonces es un contraste muy, muy interesante.
3: Es que fíjate, del 11 del otro día contra el Congo, el futbolista más cercano en cuanto a edad a Cristiano Ronaldo es João Cancelo, que tiene 32 años. Cristiano tiene 41.
2: Sí, sí. Que no es la misma generación.
3: Claro, claro. Luego hay futbolistas, pues Semedo está también en 32. Y luego te tienes que ir a los porteros suplentes, que no hay mucho más.
2: En este sentido, Pedro, por hablar de fútbol y de lo que es el partido ante Uzbekistán y del que será ante Colombia con el que se cierre la fase de grupos, y por tratar de ser constructivo, vale, si Roberto Martínez lo primero que hace en su pizarra es situar a Cristiano Ronaldo como 9, ¿cuál es la mejor forma de adaptarte a eso? ¿Qué acompañantes tiene que tener para que todo no redunde en lo que ya no te puede dar Cristiano?
1: Por dar un pequeño apunte, en Portugal están diciendo que hoy va a jugar, se va a caer Bernardo Silva al 11, va a jugar en banda derecha con Seixão, en banda izquierda João Félix y en punta Cristiano.
0: Hay muchas opciones. Yo, lo que comentaba Alex, me genera una duda por una cuestión. Es que la gente que sigue el día a día de la selección dice que Nuno Mendes va a descansar porque ha llegado un poco justo al Mundial y que el lateral izquierdo será João Cancelo. Y a mí una banda con João Cancelo y João Félix no me pega con lo que suele hacer Roberto Martínez.
2: Ni a ti ni al FC Barcelona.
0: Pero Roberto Martínez casi siempre ha intentado mezclar un lateral de más de profundidad y otro más de zonas interiores, es decir, un Diogo Dalot con un Conceição, un Nuno Mendes con un João Félix, y Félix y Cancelo no me pega mucho. Por eso, de jugar João Cancelo, yo pensaría más en un perfil tipo Pedro Neto por izquierda, y luego por sí en la derecha tener un jugador que viniera más hacia adentro. ¿Qué pasa? Que João Félix por derecha es un poco más complicado y ahí entraría Francisco Trincão, pero es un puzzle muy, muy complicado de solventar porque siempre estás muy, muy condicionado a la figura que todos sabemos quién es.
3: El que sí que está ya bien, Pedro, es Rubén Díaz, ¿no? Que se perdió el debut.
0: Sí, sí, Tomás Araújo encima se ha lesionado y va a jugar Rubén Díaz. Yo creo que eso no se está hablando mucho de la selección portuguesa, pero me parece muy, muy evidente, y creo que lo hemos comentado en el vídeo que hicimos, que llevar a 4 centrales ha sido un gran, gran riesgo de Roberto Martínez.
2: Sí.
0: Porque si llevas a 4 centrales, Tomás Araújo nunca puede hacer 3 partidos en pocos días. Es un jugador que es muy, muy bueno, pero tiene un físico complicado. Rubén Díaz viene de una temporada súper complicada. Y luego Renato Veiga y Gonzalo Inácio son los dos zurdos, que lo que complicaría que hicieran una pareja. Así que me parece que llevar a 4 centrales ha sido algo muy arriesgado de Roberto Martínez, encima en una lista de 26, y a ver si durante el Mundial el entrenador catalán no se va a arrepentir de eso.
2: Bueno, toda la suerte del mundo, Pedro, para el segundo partido de Portugal, a ver si vemos una mejor versión, a ver si esos 5 minutos iniciales de partido ante Congo pueden ser en vez de 5:50.
1: Ojo de Uzbekistán, que tuvo su momento ante Colombia, ¿eh?
2: Pues por eso digo. ¡Gracias, Pedro!
0: Un abrazo, amigos.
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0: 36 minutos de la mañana, o el mediodía, cada uno que... Igual hay gente que ya ha comido.
1: Sí,
0: igual
1: de
0: la tarde.
1: Sí.
2: En Guadalajara es de madrugada, son 7 horas menos.
1: Son las...
3: Es donde juega España.
0: 36. ¿A qué hora acaba la madrugada? ¿A las 6?
2: Cuando amanece.
3: Sí, no, yo creo a las 7.
0: Ya, pero no me hables del sol.
2: Bueno, como que no, los ritmos circadianos, no, Miguel. Ya se lo explicó Ferran a Marcos Llorente.
3: No, pero Miguel se refiere... ¿Tú cuando vuelves a casa de madrugada?
0: Claro.
2: A ver, no, pero eso tiene que ver con de dónde vienes. Es que no puedes analizar la hora como una foto fija. Si vuelves de fiesta y llegas a las 10 de la mañana, vuelves todavía de madrugada, yo creo.
0: Da igual la hora que sea.
2: Hombre, sí, sí.
3: Sí, ah, bueno, a ver, si tienes que volver en gafas de sol...
2: Sí, correcto.
0: Complicado. Bueno, el caso es que son las 12:37 y tenemos que hacer la previa de los 4 partidos de hoy, con lo que cerraremos la jornada número 2 de la fase de grupos del Mundial. Todavía... Solo hay 6 selecciones clasificadas, me decías.
2: Eso es. Mira, las tengo por aquí, pero son Estados Unidos, México, Francia, Noruega, Argentina, y me está faltando la última, que no la estoy encontrando, pero que la voy a encontrar enseguida, que es Noruega. No, Alemania, perdón, Alemania es la que me
0: falta. Vale, solo hay 6 selecciones que no han puntuado, está todo bastante igualado, está todo bastante... por decidir. Así que vamos a hablar, para empezar, de este partido a las 7... entre Portugal y Uzbekistán. Ahora repasamos un poquito lo que ha sido la trama Cristiano Ronaldo, pero dices, Alex, que Uzbekistán te convenció, o más que te convenció, que tuvo su momento ante Colombia.
3: Tuvo su momento, yo creo que él consigue empatar justo antes de, justo nada más se reanuda el partido tras el descanso, y me parece que tuvo un momento de intensidad, de ser un equipo que a través del juego directo sobre Fashalev, sobre Somodonov, sobre ese tipo de puntas que se manejan muy bien por delante de los centrales, le generaron algo de peligro. Luego es verdad que yo creo que a nivel portería, a nivel defensa, es un equipo que hace aguas, pero es verdad que en cuanto a intensidad es un equipo bastante duro.
2: A ver, yo tengo ganas de verlo, porque creo que puede ser un reto complicado para Portugal por lo que se atasca entre líneas. Es que es cierto que tiene figuras de 8 con muchas posibilidades con balón, pero que le falta esa figura que en su día era Dani, el fuerza del Zenit, de que entre líneas te pueda compensar un Dani Olmo, ¿no? Es lo que el perfil que le falta a Portugal y que creo que echa mucho en falta a la hora de atacar este tipo de bloques bajos.
0: Tras la primera jornada, Portugal ahora mismo se sigue preguntando qué hacer con Cristiano. Es una cuestión realmente que ya sucedió en la previa del Mundial 2022, no es nueva. Roberto Martínez ha confiado siempre mucho en él, en este nuevo proceso que se abrió precisamente después de todo ese proceso en la Copa del Mundo. En eliminatoria realmente ha respondido muy bien, también en la Nations, que nos ganó Portugal, pero claro, es que Cristiano acumula 10 partidos sin marcar entre Copas del Mundo y Eurocopa. No marcó a Uruguay, a Corea, a Suiza, a Marruecos en 2022, no marcó a República Checa, Turquía, Georgia, Eslovenia y Francia en la Eurocopa 2024, antes dicho Eurocopa 2022 es Mundial, y tampoco marcó a la República Democrática del Congo en su debut en esta Copa del Mundo 2026. Hay mucha polémica, ya lo sabéis, lo hemos tratado con Pedro Barata, su entorno no ha mejorado las cosas y ahora el balón vuelve a estar en el tejado de un Roberto Martínez que puede ser, irónicamente, su próximo entrenador en Al Nassr. Como parece que Roberto Martínez le va a mantener como 9 a Cristiano, creo que ya se trata de no buscar el mejor 11 posible, sino de, ya que empiezas la pizarra colocando a Cristiano como 9, ubícale los perfiles que pueden compensar más lo que ya no es y que puede aprovechar lo que sigue siendo como rematador. Y creo que ahí hay que tirar por la figura de dos extremos, Pedro Neto y Chico Conceição en banda, a

0: propuesta de quitar a un centrocampista, pero es la única forma que yo entiendo que Portugal le puede seguir sacando partido a Cristiano y así evitar caer en ese ataque horizontal del otro día ante República Democrática del Congo.
1: Estaba pensando en el tejado de Roberto Martínez, parece que ha granizado, el tejado ese.
0: Tiene mucho,
1: ya, muchas pelotas, en ese tejado.
2: Está ya desgastado, pero es verdad que, el otro día vimos una selección portuguesa que con la amalgama de talento que tiene para mover la pelota de manera fluida, era incapaz de darle sentido en el último tercio. Y Congo defendía de manera ciertamente cómoda y luego tenía muchas posibilidades para salir.
0: Sí, pero es que siempre ha habido un tema que a mí me recuerda al de Gerrard y Lampard con Bernardo y Bruno. Fíjate que quizás Gerrard y Lampard se parecían más que Bernardo y Bruno.
2: Sí.
0: Pero no se hacen mejores.
2: No.
0: Y ninguno de los dos acaba de brillar del todo. Creo que sí que Bruno en este último ciclo ha estado mejor. Pero a Bernardo le faltan partidos buenos con Portugal. Y Bernardo es un jugador que nos flipa, pero incluso en su mejor momento en el City le veías con Portugal y decías...
2: ¿Le puedo sumar una comilla a esto?
0: Sí.
2: Creo que la química Bruno Fernández-Cristiano no acaba en el césped. No sé si luego...
0: ¿Futbolística o emocional?
2: La emocional no sé, pero la futbolística no termina. O sea, no sé si luego los números dirán otra cosa, de que le haya dado X asistencias y tal, pero la sensación de que Bruno Fernández es un futbolista que para hacerse importante tiene que asumir mucho balón, arrastrar mucha pelota, ser un futbolista muy protagonista, y que esto en Portugal no lo puede ser.
0: Sí, es que pasa incluso con Vitinha. Vitinha no es un jugador de pocos toques. Vitinha es un futbolista que conduce... que dinamiza,
2: que a raíz de tener balón va organizando él el partido.
0: Entonces, es que solo hay un balón y Bernardo, Bruno y Vitinha, los tres, me sobra uno, y creo que por rendimiento con la selección me sobra Bernardo, y por eso hablaba de los dos extremos.
1: Sí, yo creo que tiene sentido que al final necesitas bastante más profundidad. En su día parecía que la alternativa de Rafael Leao iba a ser un extremo de para una década para Portugal, y creo que está lejos de tener ese rendimiento. A mí me gusta a nivel global lo que aporta Pedro Neto en izquierda, y creo que para compensar en derecha siempre me ha quedado la sensación de que Chico con Seisao me gusta más como revulsivo como titular.
0: Es posible.
1: Y bueno, a ver cómo queda ese casting, porque lo hablábamos con Pedro hace un momento. Es que no hay ninguna opción que parezca óptima.
0: A las 10 de la noche, buen horario, tenemos un partido que creo que puede salir divertido. Ghana contra Inglaterra. No lo leo al contrario para que Alex de Llano no recicle el chiste tremendamente ingenioso Inglaterra de la primera hora de programa. Inglaterra fue la selección que más nos gustó, ¿no? Y de hecho, yo creo que incluimos a la segunda jornada del Mundial. Y hombre, España estuvo muy bien en la primera parte, ¿no? Pero Inglaterra la que más convincente nos apareció.
1: Bueno, pero también se encontró con una selección croata que le fue a buscar muy de tú a tú, no tuvo que afrontar esos momentos de bloque bajo que vimos en la Euro del 24 que le costaron tanto. Además, tiene Inglaterra un equipo muy diseñado para correr, y yo tengo, bueno, ganas de ver hasta qué punto el conjunto africano puede plantear algún atasco un poquito más serio para Inglaterra.
2: Yo tengo una pregunta. ¿Os han hecho una novatada alguna vez?
0: No.
1: Yo diría que tampoco.
2: Pues a Elliot Anderson, que fue el mejor futbolista de la selección inglesa en el partido ante Croacia.
0: ¿Tú crees que fue el mejor?
2: Para mí sí.
0: Vale.
2: Para ti no lo fue, fue Harry Kane. Yo creo que para que Harry Kane marcara esos goles tenía que estar alguien moviendo la pelota.
0: Sí, porque si no, Kane no marca.
2: Claro.
1: Es que no baja a buscarla.
2: Elliot Anderson, ¿vale? Estuvo cedido en el Bristol Rovers.
0: Vale.
2: Y claro, estuvo cedido cuando era un chaval.
0: Sí.
2: Pues le hicieron la novatada, que ya se conocía esta broma por Paul Gascoigne, que es llenarle el coche de pescado podrido.
1: ¿Qué dices?
2: Entonces, el coche, que era nuevo, pues tú imagínate, estuvo semanas...
0: Qué asco.
2: Oliendo a pescado.
0: La tapicería.
2: Claro, la tapicería nueva, todo nuevo, total. Pues semanas oliendo a pescado. Hay que decir que este chaval, al que llega al Bristol Rovers y le hace la broma del pescado.
0: Me parece muy desagradable.
1: Yo los mato.
0: El jijijaja creo que puede tener un periodo de 24 horas. ¿Sabes lo que te quiero decir? Las consecuencias de una novatada de un jijijaja, 24 horas. Si perdura en el tiempo, eres un cabrón. Bueno, es lo que yo creo que esconden muchas novatadas.
2: A verle.
0: Auténticos sinvergüenzas.
2: Haberle puesto un ambientador.
1: O escóndele.
0: ¿Quieres abrir esa puerta?
2: No,
0: tienes coche. Pero es verdad que tienes a un jefe con una mente criminal.
2: Pero vamos a ver, yo solo estoy contando la historia de Elliot Anderson,
1: sí,
2: porque me cae miedo.
1: Del lío que le hicieron.
2: En cualquier caso, este chaval al que le hicieron la broma, esto ha quedado fatal, ha sido esta temporada el máximo recuperador de toda la Premier League. 304 recuperaciones de balón. Ha sido una temporada en la que le ha roto absolutamente todo, hasta los coches que olían a pescado los ha roto el bueno de Elliot Anderson. El pasado verano fue autor del gol que eliminó a España en el Europeo Sub-21, donde fue elegido uno de los mejores jugadores del torneo. Esto es importante, ¿por qué? Porque esa categoría sub-21 es la que le ha permitido ahora representar a Inglaterra a nivel absoluto, porque en categorías inferiores había representado también a Escocia por abuela de parte de padre. Entonces, bueno, ahora le están diciendo a los escoceses, eres un poco traidor, tal, y no sé cuánto.
1: La verdad que vaya doble pivote, ¿eh? Un escocés y un irlandés.
2: Claro, justo. Apenas 8 titularidades, pero ya se ha asentado como el metrónomo de la selección inglesa. En The Guardian, de hecho, me ha hecho mucha gracia, porque en el análisis del partido ante Croacia lo han calificado como el animal espiritual de la selección inglesa. Hay que decir que ya el Manchester City ha ofertado más de 100 millones de libras por él. Y lo curioso es que él es canterano del Newcastle, su abuelo jugó en el Newcastle, toda su familia está relacionada con el Newcastle, pero el fair play financiero hizo que lo tuvieran que traspasar en la operación que vio, por ejemplo, a Blajodimos ir de una acera a la otra.
1: Ostras, vaya, esta no me la sabía yo.
0: Sí, cómo no lo tenía controlado.
1: Vaya trastada. Se conforman con Harvey Elliott, ¿no?
2: Claro.
1: Bueno, cosas que pasan, ¿no?
0: Este es flojo.
1: Bueno,
2: además, Harvey Elliott no está en ninguno de los dos.
1: Pero pasó por el Newcastle, ¿no? Harvey Elliott.
2: No, era de Fulham, donde debuta y es el jugador más joven inglés en debutar en la Premier.
0: Pero en Asirá.
2: Y lo ficha el Liverpool.
1: Estaba convencido que había estado en Newcastle.
0: Pero ha sido flojo.
2: Estás flojo, ¿no?
0: Estás flojo.
2: ¿Te pasa
1: algo? No, es que me he ido a Harvey Barnes. Es el tema.
0: ¿Os ha gustado?
2: ¿Os ha sentado mal?
0: No, pescado crudo.
2: No, pero joder, es una broma.
0: Que no, que yo creo que Now esta semana, ayer estuvo muy bien, pero ya le ha bajado el cabreo.
2: Y ya no está en tensión.
0: No.
1: Dormí muy mal ayer y en otro...
2: Pero por enfado de Uruguay.
1: Yo estaba a 4 de la mañana, no me pude dormir. Yo estaba en shock todavía.
0: O sea, no, pero esto... Ayer.
1: Pero claro, ayer no tengo que duermes poco.
0: A las 3:30 estabas pensando en Nico de la Cruz.
1: Yo estaba flipando, yo estaba haciendo partido en directo y digo, no me puedo creer que
0: no, pero eso es antes.
2: Es Nahuel.
1: Que
0: te dura eso.
1: Duermes poco, pero estás bien. Pero luego te cae el cansancio. Claro.
2: Es literalmente el meme de estará pensando en otra. Y Nahuel, joder, Nicolás Cruz.
1: Si no tuviese artritis.
2: No, pero
1: lo hablé con mis padres y decían, no, es que del cabreo...
0: ¿Cómo están tus padres?
1: Pues enfadados. Cabreados como cualquiera que haya visto los dos partidos. Es que no puede ser de otra manera.
0: No. Pero sé que tus padres lo vieron también mucho, entonces...
1: Sí.
0: ¿Lo vieron más que tú?
2: Bueno, puede ser, ¿no? Al final, ¿no?
0: No lo digo por condiciones de que ellos han estado mucho más tiempo en Uruguay, claro, sino eso. De que son muy fans del fútbol. O sea, tu padre...
1: Sí,
0: tu madre,
1: sí, mi padre... Sí. Ya sé, bueno, que mi padre quiere ganar el Getafe porque es el equipo que más sube en esa liga. O sea,
0: que a Uruguay a tu padre no le gana.
1: Sí. La cara de ilusión que puso mi padre el día que lo iba al Coliseum, no la había visto en mi vida.
0: Ni siquiera Adrián Blanco, ¿eh? Bueno, sí. Tenemos a la 1:00 a.m. un Panamá-Croacia. Donde Croacia tiene que intentar ganar. ¿Crees que lo hará?
2: Sí, porque además Panamá tiene la baja de Carrasquilla, Alberto Carrasquilla, el exfutbolista del Cartagena.
0: Si Luka Modric ha sido el cerebro de Croacia, se podría decir que Iván Perisic ha sido el corazón, ¿no?
2: Sí, eso puede.
0: Ha sido el futbolista que más y mejor, junto a Luka Modric, evidentemente también a Iván Rakitic y compañía, ha representado lo que es brillar con la selección. Incluso por encima de su rendimiento en clubes, ¿no? Porque Modric ha sido Modric.
2: Balón de oro.
0: Exactamente. Pero que a nivel de clubes ha estado al mismo nivel. Champions. Yo creo que Iván Rakitic más de lo mismo. Darío Serna en su momento, hombre, lo hacían en Shakhtar, pero yo creo que también. El caso es que Iván Perisic, a nivel de selecciones, tiene unos números. 155 partidos con Croacia, son 38 goles y 38 asistencias, pero es que en mundiales... Son 6 goles y 6 asistencias en 18 partidos.
2: ¡Ostras!
0: Es una barbaridad. Cifras brutales que destacan a un futbolista que, como decía Javier Aznar, decía que su padre solo veía Mundiales y Eurocopas, o solo ve Mundiales y Eurocopas. Creo que era Javier Aznar, si no le estoy adjudicando.
2: A mí me suena a Darío MH esto escucharse una vez.
0: Igual es Darío. Que me perdone
2: que el
0: protagonista.
2: El espectro.
0: Y su padre. Los extremos se tocan. El caso es que, claro, solo veía fútbol en Mundiales y Eurocopas y decía, joder, Iván Perisic es Diego Armando, Maradona. Bueno, él ha tenido muchas idas y venidas a nivel de clubes. Con Croacia siempre ha tenido un rendimiento sobresaliente. Seguramente sean los últimos partidos de Ivan Perisic, ya no en una Copa del Mundo, sino con Croacia, pero disfrutémoslos, porque luego cuando no esté, nos pasará como con Serdan Shaqiri, que vemos a Suiza y decimos, uy, aquí me falta algo.
2: Claro, porque con Alemania, con Podolski no nos pasa, porque Alemania pues es una máquina de fabricar jugadores así, claro. Pero
0: con este tipo de selecciones yo los echo en falta.
1: Yo aquí dos comentarios. Has dicho que Perisic son 6 más 6 en los mundiales, ¿no? O Maradona son 8 más 8, para que lo pongamos en contexto.
0: Cuidado, cuidado. Cuidado, Diego Armando, que le quedan partidos a Perisic.
1: Y luego solo un matiz a la historia. Oye, en la famosa trinidad de Carlos Alcaraz.
0: Meto a Mandzukic.
1: No, que digo que el cerebro es Modric. Pero yo asociaría más otra cosa a Perisic.
2: Los
1: bemoles.
2: Sí. Con la testosterona.
0: Pero bueno, corazón está un poco relacionado con eso. Cuando hablamos de corazón, hablamos de testiculina. Hombre, también,
1: yo,
0: ¿no?
1: Yo creo que corazón debería ser vida.
2: ¡Oh, qué bonito! ¡Qué bonito!
0: También le echo de menos a vida. Ver ahí a un central rústico, sin ningún tipo de finura con su...
2: Se me han ocurrido dos juegos de palabras con corazón. Mateo Korasic, ¿no? O Coraluca, de Chorluca. ¿Verdad? Está bien.
0: Veremos cómo le va a Croacia. A las 4 de la mañana tenemos el Colombia, República Democrática del Congo.
2: Buen comentarista.
0: Colombia ganó. ¿Comentas este?
2: Sí.
0: Bueno, te escucharé por la mañana, porque... ¿No, en serio?
3: Sí, no,
0: lo pasaré por la mañana. Más que el Panamá, Croacia, yo creo que me voy a poner el Colombia, República Democrática del Congo, un equipo africano que ofreció una muy buena imagen contra Portugal.
1: Sí, y que no tuvo a su aficionado más insigne en las gradas. Tenemos que hablar de Lumumba, pero...
0: Mito.
1: Es una historia que hemos contado mil veces, pero mi pregunta es, ¿quién es el verdadero Lumumba? Todos hemos visto a este aficionado viral que se planta como si fuera una estatua humana en el estadio, se hizo muy viral durante la Copa de África. El apodo completo de Lumumba es Lumumba Bea, que significa Lumumba vive. Entonces, ¿quién es Lumumba? Porque no es realmente el aficionado.
0: Y porque no vive.
1: Claro, este aficionado realmente está haciendo un homenaje en vida a Patrice Lumumba, que fue un líder independentista de los congoleños en la pelea por la independencia contra Bélgica. Fue asesinado a tiros en el 61 y fue disuelto en ácido a manos de un comisario belga. El aficionado que
0: vemos, no lo conocía.
1: El aficionado que vemos en la grada se llama Michel Kuka, se parece mucho a Lumumba, sí. Y lo que hace es, una estatua con el parecido y con una vestimenta llamativa para reivindicar la figura de Lumumba, de ahí lo de Lumumba Bea, que no pudo estar en el debut contra Portugal por estar de cuarentena por un brote de ébola en República Democrática del Congo, pero que ya ha entrado en Guadalajara para ver el partido contra Colombia. Al Lumumba original le quisieron hacer desaparecer de la memoria colectiva y Michel Kuka, 65 años después de su muerte, va a estar en un mundial rindiendo el homenaje.
0: ¡Qué bonito!
2: La verdad es que sí, además, lo que debe cansar estar en esa postura, durante todo el partido.
1: Él dice que practica, que ensaya y hace tandas de 40 minutos, estar, claro, quieto con un brazo en alto.
0: Es un homenaje muy bonito y muy necesario porque...
2: Precioso.
0: La época colonial no es precisamente la época en la que Occidente y Europa se siente o se debe sentir más orgullosa, pero lo de Bélgica en el Congo...
2: No, hay
0: niveles y niveles, ¿eh? Uh-huh. Y ahí hay barbaridades como... Has contado con el tema del ácido. Bueno, pues toda la suerte del mundo a la República Democrática del Congo. Lo analizaremos todo mañana desde la Mazca, porque mañana nos vamos a vivir unas competiciones más emocionantes del comienzo del verano.
1: Sí, tenemos esa sexta edición de Mazca Fútbol.
2: Los mejores jugadores del fútbol base nacional e internacional compiten desde hoy hasta el 24 de junio.
1: Y como decías, Miguel, este mismo miércoles la pizarra va a ser testigo de la fase final del torneo.
2: 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No te lo pierdas, mañana.
0: ¿Tú te lo vas a perder?
2: Sí. Me da pena, ¿eh? Porque sí. La Mad Cup tiene pinta de ser interesante.
0: Sí, pero te lo vas a perder.
2: Bueno, ya
0: me adiós rogando, pero con el mazo dándolo. Bueno, volverá
1: el mundial también se lo perdió Dira Mad Cup.
0: No me mires así. No me mires así.
1: O sea... Es que hay veces que me posee. El otro día estuve en Corta el Cable Rojo.
0: Sí.
2: Uy, qué bueno.
1: Teatro de improvisación.
0: Rápido.
1: Y bueno, que me ha poseído el espíritu de José Andrés.
0: Ya, pero ellos cobran por eso, tú.
1: También.
0: También. Gracias, Alex.
2: Un placer.
0: Gracias, Nao.
1: Un abrazo.
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1: ¿Qué tal? Saludos. ¿Cómo estáis? Muy buenas tardes. La una y un minuto de este día 23 de junio de 2026. Este martes 23 de junio que va a ser recordado, puesto que hoy se ha conocido que el Deportivo E da Coruña, después de esa consulta vinculante efectuada por el Real Club Deportivo en los últimos días, hemos tenido ya esos resultados en esta misma mañana, después de la Junta General Extraordinaria del Real Club Deportivo, en donde se ha aprobado la adecuación de su denominación social a la de A Coruña, tras la consulta vinculante a los abonados, en una votación donde ha participado el 55,96% del censo de abonados con derecho a voto, arrojando un resultado favorable a la modificación en un porcentaje superior al 79,41% de los votos válidamente emitidos. Bastaba con una mayoría simple en este caso para que se pudiese ya efectuar ese cambio. Después, en esa propuesta, fue aprobada por unanimidad de los accionistas presentes en la Junta, que representaban el 99,86% del capital social, aunque sabemos que el máximo accionista es el presidente Juan Carlos Escotet. Pero desde hoy ya no tendremos que decir Real Club Deportivo de La Coruña. A partir de hoy, en castellano diremos Real Club Deportivo de A Coruña y en gallego diremos Real Club Deportivo de A Coruña. Así que esta es la noticia sin duda del día de hoy, después de varios días de votaciones. Y todo esto surgió hace ya un tiempo, desde el Rafael Dieste, con esa campaña de Aquí también se fala y que Odepore da Coruña. Al final, el Deportivo escuchó al público, escuchó a los aficionados y hizo esta votación vinculante, donde al final lo que tenemos es un cambio de denominación, lo que va a suponer un ligero cambio en el escudo, ya que no va a estar la L en el topónimo de A Coruña, así que tendremos esa novedad de cara a la temporada que viene. También tendremos novedades esta madrugada, porque a la una y media de la noche del 23 al 24, es decir, ya 24, en plena noche de San Juan, tendremos novedades desde el Real Club Deportivo, por lo que estábamos comentando en el día de ayer, que desde los arcados de Riazor aparecían esas imágenes en las que decían que a la 1 y 20 de la mañana iba a haber algo. No lo decía expresamente, pero sí decía: Noite de San Juan, 1 y 20 de la madrugada, pide un desecho, que tiene que ver en este caso con ese 120 aniversario. Eso está más que claro, por el tema de que el Depor siempre juega con aquello de las horas. Así que veremos a ver qué es lo que nos depara, porque también hace unas semanas conocíamos que era Joel López el encargado de trabajar en la composición del himno del Real Club Deportivo. Así que tenemos, en este caso, nueva identidad, pero con ese mismo orgullo en el escudo del Real Club Deportivo. La 1:05 de la tarde. 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
1: Para hoy, en tiempo de información, hablaremos con Alberto Pombo, el director del Rafael Dieste, uno de los promotores de esta idea de Aquí también se fala y también de esta idea de Odepor da Coruña. Charlaremos también con Xane Silveira, compañero en La Opinión, para comentar la actualidad del conjunto blanquiazul. Y hoy se pasa por aquí Óscar Fernández, que es un ojeador. Estuvo en las filas del Real Valladolid y también de la Unión Deportiva Ibiza, y nos va a analizar a Tun Gieselhardt, el futbolista neerlandés que ha sido oficializado este fin de semana con el cuadro blanquiazul durante las próximas 4 temporadas. A partir de las 2 de la tarde tenemos previa, porque hoy juega el Liceo, el quinto, el último partido contra Igualada en el Palacio de los Deportes de Riazor. Tendremos a Antón Boedo, director deportivo del club. Tenemos a José Luis Huelves, que es un ex del Liceo, y a María Varela desde Deporte Campeón, una periodista. Así que tendremos hoy de todo para comentar lo que va a ser el último partido de la temporada, sí o sí, del Hockey Club Liceo, donde esperemos que sea con una victoria, una tercera victoria en la serie al mejor de 5 para alzarse campeón de la Hockey Liga. Todos tocamos madera para que ello casi sea y que consiga en este caso el conjunto verde pues ese triunfo. Que por cierto, estaremos hoy en directo a partir de las 8 de la tarde. El partido que empieza a las 8 y media. Estaremos desde las 8 en directo. Estará Jesús Sobrino, que hace un pequeño aparte en sus vacaciones para estar con nosotros en esta noche definitiva del día de hoy. También estará Manolo Souto con nosotros. También estaré yo por ahí haciendo compañía a lo que nos vayan a contar en este Palacio de los Deportes de Riazor. También tendremos un repaso al balonmano. Lo haremos con Miguel Rodríguez desde el Balonmano Brigantium, que nos va a contar cómo es la situación en el balonmano actual en esta recta final, donde ya ha terminado todo. También plazos de inscripciones para el curso que viene, incluso también fechas de pretemporada. Y en el último tramo de programa tendremos la hora del fútbol modesto, la última también de esta temporada 2025-2026. Haremos un repaso con Matute de todo lo que ha ocurrido desde tercera futgal hasta también incluso tercera federación, y tendremos hoy a dos invitados de altura. El primero será Diego Armando García, el míster del Silva, que vio el otro día con sus compañeros cómo el Compos ascendía y cómo el Silva evitaba el arrastre de la Sarriana. También tendremos con nosotros a Rubén Rivera, que estuvo en las filas del Atlético Arteixo B como entrenador, pero es que ahora ha fichado por el Almeiras. Cambia de concello del de Arteixo al de Culleredo. Comentaremos la situación del conjunto arteixán y en este caso analizaremos el futuro de Rubén Rivera en los banquillos. Buen movimiento para un protagonista que ya lo hemos tenido aquí en Directo Marca Coruña en varias ocasiones hablando del Deportivo. Hoy hablaremos con él de él. Y como estamos en la noche de San Juan, vamos a pedirnos, creo que algo de carne para ir bien contundentes a esta noche. Y fíjate que creo que para el día de hoy vamos a pedirnos una milanesa de ternera napolitana para bajar bien cenaditos al Palacio de los Deportes y luego ya enfilar con la noche coruñesa. Lo haremos con un filete de ternera empanado, con jamón cocido, queso mozzarella, salsa de tomate gratinado al horno. Riquísimo, vamos. Además tiene una pinta espectacular. Incluso, creo que me sé de uno aquí en la emisora, no voy a decir quién soy, se va a pedir una pechuga de pollo rigoletto. Pechuga de pollo asada al horno con salteado de setas, champiñones y cebolla caramelizada, con salsa de setas, shiitake y guarnición de patatas gajo a las finas hierbas. Es que a la 1:09 no se puede hablar de comer, porque desde que uno ha desayunado ya empieza a pensar en lo que se va a meter entre pecho y espalda en un ratito. Pero bueno, eso es otra cosa. 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
1: Una y 12 minutos. Buenas tardes, Joan Alberte, ¿qué tal?
5: Muy buenas tardes, Sergio y oyentes de la Radio del Deporte. Muy bien, ¿eh? Hoy un martes de noite de San Juan, con temperatura bastante elevada, ¿eh? Ya, bueno, era lo previsto para, para hoy. Y aquí, gracias, ¿eh? Porque comparado con otras zonas de la península ibérica, pues cuidado, aquí se está un poquito bastante más fresquito que por ahí abajo.
1: Sí, sí, ahora también es verdad que la humedad juega su papel.
5: Sí, sí, sí, es lo malo de aquí, pero bueno, eso, comparado con temperaturas que hay por ahí adelante, hombre, sí, en la alerta roja en algunas zonas del interior de Galicia incluso, ¿eh? Pues aquí se está un poquito mejor, ¿no? Un poquito más fresco.
1: Que por cierto, mencionas que es la noche de San Juan, la gente guardando parcela desde ayer, algunos.
5: Sí.
1: Estaba la playa ahora con buena afluencia, ¿eh?
5: Sí, sí, estaba...
1: Hay una mezcla de bañistas, gente que iba a la playa y gente que estaba de camping.
5: Sí, sí, y eso que no hace sol, ¿eh? Pero bueno.
1: No, pero hace,
5: este
1: bueno,
5: caso,
1: hace bueno.
5: Sí, sí, sí, exactamente. Y bueno, está toda la chavalada y bueno, lo que tienen que hacer, disfrutar y bueno, y volvemos a comentar aquí que ya se sabe que hay que recoger todo lo que se tira, hay que encontrar la playa, dejar la playa como se encontró, quiero decir. Dejarlo todo limpito y bueno, pues que salga una noche fantástica, que lo pase la gente muy bien y que, bueno, es un poco pedir algo que parece cada año un poquito complicado, sí. O diría yo que imposible, ¿no? Encontrar la playa como, o dejar la playa como la encontraste, ¿no? Una cosa un poquito, no sé cómo calificarlo, pero bueno, hay que...
1: Hecho un desastre, queda.
5: Sí, exactamente, sí.
1: Eso es...
5: Que antes no se iba a la playa, hay que decirlo. O sea, realmente lo de celebrar la noche de San Juan, hacerlo en la playa, no es una tradición milenaria, como dicen algunos, de tantos años, ¿no? Y antes no se hacía la playa, se hacía solamente en los barrios y la playa se la dejaba para otras cosas, que es para lo que hay que dejarla. Pero bueno, a pasarlo bien, con sentidiño y con muchísimo cuidado.
1: Sobre todo eso, sentidiño y cuidado. Nosotros pasaremos la tarde de San Juan trabajando con el Liceo, que ojalá gane ese quinto partido contra Igualada. Pero ahora, ¿por dónde nos pasamos?
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1: Y sobre todo hoy abrimos el tiempo de información del Deportivo ya de A Coruña, después de que esa votación vinculante diese como resultado el aprobado por parte de los abonados, también a ese cambio de nomenclatura, la adecuación del topónimo del Deportivo con un porcentaje superior al 79,41% después de tener un censo de participación de 55,96%. Una participación muy buena, también un porcentaje muy muy alto que no da lugar a dudas de que se quería precisamente esa adecuación del topónimo para el Deportivo de A Coruña, y tendremos esa novedad ya de cara a la temporada que viene en ese escudo. Así que es una noticia muy buena después de toda esa votación que se ha llevado a cabo. Y era un movimiento que empezó ya hace un tiempo desde el Rafael Dieste con un programa de Aquí también se fala, donde decían que O Depor era Coruña. Precisamente ahora, para hablar de este movimiento, imos ata o Rafael Dieste, porque ahí espéranos Alberto Pombo, o director do centro e tamén promotor de O Aquí también se fala, e que O Depor tamén é da Coruña. 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
1: 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Alberto Pombo, director del IES Rafael Dieste, tamén participando en Aquí tamén se fala, e tamén desde aí, desde el Rafael Dieste, se ha salido con esa campaña de o Deporeda Coruña, así que enhorabuena para ellos, porque al final, bueno, desde las aulas tamén se puede cambiar el mundo, ¿no? Es verdad que has cambiado, pues, parte de la historia de un club, aunque la historia del club se mantiene. Eso, que había gente preocupada en redes sociales de no, es que ya no vamos a hacer lo mismo, vamos a perder los títulos. No, a ver, tranquilidad en ese aspecto. Por cierto, respecto a esto, también se han manifestado diversas personalidades, también la Federación de Peñas, también la alcaldesa Inés Rey, que citó el tuit del Deportivo con lo siguiente: Parabéns ao Real Club Deportivo Mais da Coruña ca nunca. Alegrámonos de que a maioría dos socios e socias refrenden o uso do topónimo oficial. E parabéns ao club por esta iniciativa. El mensaje de Inés Rey en redes sociales. Ya sabemos todos que desde hace un tiempo, desde aquel acuerdo al que llegaron tanto el Concello como el Deportivo para no seguir la carrera del Mundial, pues se llevan bien, o sea, es decir, tienen una relación mucho mejor a día de hoy. Y también la Federación de Peñas se ha pronunciado en su perfil oficial de Twitter, de X. Moitos anos perseguindo este cambio. Os socios e socias falaron. O deportivismo decidiu. Noraboa, Real Club Deportivo da Coruña. O traballo e ilusión fixeron posible este día histórico no que o Real Club Deportivo pasa a ser da Coruña. 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Esto es el tuit de la Federación de Peñas de Deportivistas, que también celebra, en este caso, el cambio de topónimo, que no hay que olvidarse, que ahora mismo en castellano sería Real Club Deportivo de A Coruña y en gallego sería Real Club Deportivo da Coruña. Así que enhorabuena para la gente que ha votado esto, que está contenta por el cambio, porque al final hablamos de que es adecuar el topónimo de la ciudad al club. La 1:26 de la tarde. 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
2: 1:30 de la tarde, seguimos en Directo Marca Coruña y Joan, claro, ahora con el cambio de topónimo hay que cambiar los rótulos. 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
2: Y ahora incorporamos a Directo Marca Coruña a nuestro compañero desde La Opinión, Xane Silveira. Hola Xane, ¿qué tal? Muy buenas.
4: Muy buenas, Sergio, ¿qué tal?
2: ¿Cómo estás? ¿Ya pensando en San Juan o todavía no?
4: Sí, sí, yo... Bueno, hoy hay que multiplicarse por dos, ¿no? Sí. Un poquito San Juan, un poquito de Liceo, que a ver si consigue esa victoria que le dé una merecida liga. Pero bueno, hoy es un día también para disfrutar para todos los coruñeses.
2: En un día en el que se ha anunciado precisamente lo que ya muchos podríamos llegar a esperar, ¿no? Precisamente ese cambio de topónimo de la ciudad, donde ya después de la votación y esta junta extraordinaria de accionistas de esta mañana, pues ya se ha hecho oficial por parte del club que el topónimo se adecúa en castellano, Real Club Deportivo de A Coruña, y en gallego, Real Club Deportivo da Coruña.
4: Bueno, un reclamo pasado, ¿no? Un reclamo que llega seguramente mucho más tarde de lo que debería haber llegado, pero llega, que es lo importante. A veces hubo momentos durante, yo creo, los últimos años que daba la sensación de que se esquivaba la conversación, de que quedaba ahí un cajón que nadie era capaz de abrir. Creo que aquí también hay que agradecer a los chicos del Rafael Dieste por cómo se movilizaron, porque al final han logrado dar ese último empujoncito después de que la masa social lo haya reclamado desde hace mucho tiempo y que al final simplemente es una adecuación a la forma oficial, ¿no? Yo creo que esto es muy importante a nivel de ciudad, a nivel de marca, porque al final cuando lees informaciones sobre el deporte fuera de España, muchas veces nos conocen como la Coruña, ¿no? Casi hasta común, igual que nosotros podemos equivocarnos al escribir nombres de clubes en el extranjero. Y quizá esto ayude a que ahí fuera seamos la Coruña y no la Coruña, dentro de que, lógicamente, es el deporte, pero sucede mucho y bueno, a mí me parece muy muy importante en todos los sentidos, tanto a nivel social, a nivel ciudad, a nivel club. Creo que aquí gana todo el mundo.
2: Es que al final, ya hemos visto, ¿no?, los datos de participación, casi un 56%, casi un 80% de votos favorables, bueno, 79,4% de votos favorables. Al final, la gente ha respondido, se ha lanzado a las urnas de manera virtual, por así decirlo, y es que además ha sido muy superior, en este caso, el voto de adecuar el topónimo.
4: Sí, bueno, creo que la gente ha respondido cuando se le ha pedido, ¿no? Al final, es decir, está bien decir que el deporte es de todos, pero a la hora de la verdad los socios no tienen capacidad de decidir, ni siquiera los pequeños accionistas, por cómo desde hace ya años está el accionariado del club. Entonces, bueno, ha sido una votación que ha estado, no sé cómo decirlo, pero ha estado bien por parte del club, aunque es cierto que yo creo que aquí estábamos todos de acuerdo en que el resultado iba a ser a Coruña y que todos íbamos a estar contentos con el resultado, ¿no? Estaría bien que el Depor repitiese esta fórmula para más cosas, no sé si la repetirá, pero bueno, creo que la gente ha respondido cuando se la ha llamado como era de esperar.
2: Es que ahora, claro, ahora tendrán que cambiar los datos, bueno, el topónimo en el escudo y demás de cara a la próxima temporada. También estamos pendientes hoy de ver qué pasa a la 1:20, ¿no? El himno de Joel López, no sé, al final lo que tenemos hoy también, una noche mágica en la ciudad en la que también vamos a tener sorpresa por parte del club.
4: Yo esperaba que fuese 1:20 PM, ¿no? o sea, AM, perdón, y no PM. Pero luego se hace más tarde, ¿no? Pero bueno, habrá que estar atentos. Al final yo creo que estas son cosas que el club a nivel comunicativo desde hace tiempo hace muy bien las cosas, como el hecho de anunciar las renovaciones, los fichajes a las 19:06, que es verdad que te obligas a estar ahí todo el día pendiente, pero bueno, son pequeños detalles que se agradecen más a nivel de marketing que otra cosa, pero que también forman parte de esto.

que eso es importante también, ¿no? El tener, digamos, esos detalles al final que también marcan la diferencia a nivel comunicativo por parte de los clubes. Un Depor que está, lo dicho, los jugadores de vacaciones, algunos

0: equipo que se puede considerar amigo, como es el Oviedo, en el Carlos Tartiere.
1: Quedan dos semanitas, ¿no?, para que arranque la pretemporada. Yo creo que al final estos días tiene, seguramente el club pues pueda ir anunciando algunas cosas para que la plantilla llegue lo más conformada posible al primer día, que es siempre el objetivo de todos los clubes, el más difícil, el que es casi imposible, ¿no?, que los clubes, por cómo se mueve el mercado y más un año de Mundial, sea capaz de llegar con su equipo definido, tanto por entradas y salidas, a ese primer día. Pero bueno, yo creo que tenemos todos ya ciertas ganas de que empiece la pelota a rodar, ¿no?, de ver cómo se refuerza el club, ver qué nombres terminan llegando, cuáles sí, cuáles no, con qué plantilla cuenta Hidalgo, y sobre todo verlos en acción. Al final, el fútbol es un poco así, ¿no? Durante la temporada estamos deseando que llegue el final para lograr el objetivo, y en cuanto acabe ya queremos que empiece la siguiente.
0: Sí, somos un poco ansias en ese aspecto, ¿no? Ya acaba la temporada, muy bien, ahora quiero la siguiente.
1: Claro, la temporada acabó en mayo ya, es que esto ya estamos para que vuelva a rodar. A ver, hay que decir que el Mundial ayuda, ¿no?, a paliar esas ganas de fútbol, pero la pretemporada siempre gusta, además la afición del Depor le gusta moverse, por supuesto el ir fuera está también chulo y institucionalmente es muy útil a nivel de marca, pero el típico partido en Villalba, el típico partido en Viveiro, el típico partido bien ante el Pontevedra, la gente va encantada y eso también gusta mucho, ¿no? Echar el día por ahí, aprovechar ese día de verano y luego pasar calor. Me acuerdo hace dos veranos en Pasarón que hacía un calor terrible, pero bueno, yo creo que a todo aficionado del Depor también le gusta esa parte de la pretemporada en la que puede visitar sitios, ver a su equipo, ver a jugadores nuevos, ver a jugadores jóvenes de la cantera que están asomando. Es esa parte chula de la pretemporada también.
0: Me ha recordado también la pretemporada en Ourense. Ahí sí que se pasó mal con el calor, ¿eh? Madre mía, sí. En pleno mes de agosto.
1: En Ocouto se suda en verano, por lo que sea.
0: Por lo que sea, sí. Creo que sudamos más los que estábamos en la grada que los que estaban en el campo.
1: En Florencia se suda en verano, ¿eh? Yo estuve y hace mucho calor. O sea, va a venir bien para el que necesite perder algo de líquidos, pero bueno, el que vaya que lleve gorra.
0: Sí, te iba a decir, porque al final tenemos también ahí partidos amistosos preparados en el mes de agosto. Primero la Fiorentina, después también contra el Génova en ese mítico estadio Luigi Ferraris, pendiente todavía de confirmar la hora de ese día, pero para también lo que es un trofeo, el trofeo español, que también es otro de los míticos, ¿no?, en el fútbol italiano.
1: Sobre todo que como ahora el Depor ha crecido y ya está en primera, las pretemporadas empiezan a sonar más grandilocuentes, sí, más atractivas. No, está genial jugar ante los clubes de la zona, por supuesto, y también es chulo, pero claro, llevamos tantos años en los que las pretemporadas, los invitados a los Tres Herrera, pues eran equipos de un euro, claro.
0: Es que, por ejemplo, todos recordamos el equipo brasileño, el Bragantino Sub-23, que vino, o sea, que ni siquiera, claro, llegó a venir el primer equipo, que llegó a venir el Sub-23. A un sí. Tres Herrera, ahora se habla de que va a ser el
1: Madrid, año de COVID, que se formó un equipo de gente local que también estuvo chulo como iniciativa, pero claro, a ver, a nivel de atractivo, pues no es lo más atractivo.
0: Claro, es bonito por cómo está la situación y demás, pero es verdad que no es lo mismo, te falta esa chicha de un equipo con nombre, porque es lo que dices tú, ¿no? Jugar con dos equipos de Galicia es bonito, está guay, pero claro, te ponen ahora adelante un Fiorentina, un Génova que vas a Italia, la temporada pasada que fuiste a Inglaterra contra Watford, el Middlesbrough aquí y demás. Claro, ya es otra serie de nombres, ya cambia un poco el cuento, ¿no? Y a medida que el Depor se vaya estabilizando en primera división, también las pretemporadas tienen que ser más exigentes en cuanto a los clubes que tengamos delante.
1: Sí, de hecho, el Oviedo es un buen caso, que es un club amigo, y hace dos días llegaba como club superior y ahora llega como club de categoría inferior, ¿no? Que marca un poco el cambio. O mismamente que para el Tres Herrera se hable del Real Madrid, venga o no, ya te habla de cómo las pretemporadas en pocos años han cambiado. Y eso a la gente también le gusta, también le motiva, a la par de ver esos jugadores que van llegando, que también cuando estás en primera los nombres te suenan un poquito más. Por ejemplo, yo que sé, suena Alberto Moreno y sabes, te suenan más, al público general suena más ese nombre, y eso también forma parte del verano, ¿no?, de este fútbol que tenemos.
0: Sí, sobre todo eso, ¿no?, en la parcela de los nombres, que el ejemplo ha sido perfecto, ¿no? Porque, por ejemplo, cuando sonó Cuayeta en su momento para el Depor, pues era un desconocido, no sabíamos quién era, a lo mejor había 4 o 5 que sí que lo podían llegar a conocer, y a través de ahí, pues bueno, se iba moviendo un poco la información sobre él. Ahora ya, bueno, imagínate, Alberto

0: Moreno, que el ejemplo que acabas de poner, y dices tú, ah, bueno, estuvo en el Liverpool, estuvo en Champions. Claro, un jugador de esas características, es verdad que ya tiene su edad, pero oye, que ya son otros nombres, que es otra manera de ver el mercado, y la gente también está disfrutona. Y además también, ahora que tenemos ya ese rosco completo, ¿no?, de Primera División, alguno que ya estará pensando en qué viaje quiere hacer, especialmente a lo mejor partidos de la zona norte y demás, y que precisamente además quiero ir por ahí contigo para preguntarte, Xane, ¿cuál es ese partido que te gustaría ver a ti en Primera División la temporada que viene?
1: Uf, me lo pones difícil, ¿eh? Hay que decir que yo creo que una de las cosas bonitas que ha tenido esta travesía en el desierto es que no es que la gente no lo supiese antes, pero se ha demostrado que al final fuiste a León y metiste miles y miles de personas. Eso ya no lo podemos hacer, por tristeza, ¿no? Por cómo se gestiona el fútbol español, que no se potencia algo como, por ejemplo, en Inglaterra se potencia mucho eso away days, que se les llama, esos días de visitantes.
0: Con todo un fondo para la grada visitante, por ejemplo.
1: Claro. Es algo que aquí en España no se potencia tanto y que en Primera Federación se pudo hacer y que, bueno, te permite vivir. Yo algunas de las mejores anécdotas que tengo con mis amigos son en viajes sin desplazamientos, porque es algo con lo que uno disfruta muchísimo. Yo esta temporada tengo muchas ganas de Madrid porque mi pareja está allí, entonces es trampa, ¿no?
0: Digamos, trampa, sí.
1: Pero me encantaría Bilbao, por ejemplo. Creo que aunque no sea la catedral antigua, pero por el ambiente, por el club, pues nunca he estado allí, me parecería un gran destino para viajar. Pero claro, en Primera todo suena muy muy bien, ¿no? Juegues contra quien juegues y dices, ostras, qué partidazo.
0: Es que hay partidos muy muy apetecibles. Bueno, es que el nuevo San Mamés por dentro es espectacular, lo vi vacío yo, pero dentro lo escuché el día anterior, que además jugaron contra el Atlético de Madrid, que suele ser también un partido potente. Suena que da gusto, pero bueno, hay campos muy míticos, ¿eh? Como,
1: claro,
0: por ejemplo,
1: ¿sabes
0: también
1: qué partido va a ser muy chulo también? Ante,
0: ¿cuál?,
1: el Racing, porque va a ser un reencuentro,
0: claro,
1: como el vídeo entre Marco Reus y Mario Götze, típico,
0: sí,
1: de amigos reencontrándose, claro, pero en Primera, ¿no? Al final ha habido mucho pique estos años con el Racing de Santander, por supuesto, es lógico, porque hemos competido por lo mismo mucho tiempo. Pero claro, después de habernos encontrado y haber discutido en Primera Federación, habernos encontrado y discutido en Segunda, vernos en Primera División, ojalá que con ambos en una situación cómoda y salvándonos sin problemas, en un mundo idílico, pero también va a ser un partido chulo, porque va a ser un reencuentro de decir, tú y yo hemos pasado por el mismo barro.
0: Como también, por ejemplo, el Málaga.
1: Exacto, sí. El Málaga estuvo un pelín menos.
0: Sí, estuvo. Le falta un poquito de barro, ¿no?
1: Claro, pero también.
0: Pero bueno, te digo, hay destinos muy apetecibles. A mí, por ejemplo, me encantaría ir a Pamplona. No te voy a mentir. Yo si tengo que mojarme en un desplazamiento, me encantaría ir al Salar. Pero eso es otra historia. Y a ver cómo cuadran los calendarios cuando lo saquen a finales de mes, que salen en nada. O sea, realmente está a la vuelta de la esquina también el calendario de Liga.
1: Y sobre todo los horarios, que alguien recapacite sobre el tiempo con el que se ponen los horarios. Sé que es muy difícil ya en el fútbol de hoy en día, pero sería útil para todo el mundo que se pudiesen planificar los viajes con más tiempo. Es algo que no sucede en el fútbol español y no va a suceder, pero que es una lástima, porque es un fastidio para la gente, incluso un gasto económico. No es lo mismo poder planificar un viaje con 2 meses de antelación que con 2 semanas, pero bueno, no creo que cambie eso.
0: No, por desgracia eso no. Pero bueno, Xane, muchísimas gracias, fuerte abrazo y a esperar el calendario de Liga.
1: Un abrazo, Sergio, mil gracias.
0: Xane Silveira, el compañero de La Opinión. Hemos hablado de ese romanticismo del fútbol, de ese reencuentro con el Racing, también con el Málaga, esos desplazamientos por el norte, que por cierto, que nos dejándose en nuestro WhatsApp, en el 660-690-876, ¿qué partido os apetece ver más esa temporada? O si de vosotros dependiese, si pudieseis visitar un estadio en Primera División, ¿cuál sería? Os leo en el 660-690-876. Y aprovechando este romanticismo que acabamos de sacar aquí con ese viaje por el barro y demás, vamos a hacer también ese momento Iupersa, los concesionarios oficiales en concesionarios oficiales, quiero decir, Hyundai en A Coruña, Ferrol y Carballo. 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
2: Saludamos ahora a Óscar Fernández, es ojeador, estuvo en las filas del Real Valladolid, también en las filas de la Unión Deportiva Ibiza. Hola Óscar, ¿qué tal? Muy buenas.
4: Buenas tardes Sergio, buenas tardes a todos los oyentes, un gusto estar aquí con vosotros.
2: Bueno, el tema de que estés tú aquí en el día de hoy, tú ya hemos hablado anteriormente sobre este futbolista, pero hoy vienes en modo profesor. Hoy vienes a explicarle a todos los alumnos, que es toda la audiencia de Radio Marca Coruña, vamos a hablar del nuevo jugador del Deportivo de A Coruña, ya con este cambio de topónimo hecho. Llega Tun Gieselhardt hasta el año 2030, es un centrocampista procedente del de Graschaf, de la segunda división neerlandesa. Y la primera pregunta, aunque ya lo hemos ido comentando estos días, es sobre todo la posición, Óscar, en la que se puede desenvolver mejor.
4: Sí, bueno, vamos a intentar que los oyentes se queden con la foto más completa de Tun Gieselhardt, que me disculpen también por la pronunciación. Bueno, pues hablamos,
2: o sea, entonces
4: de un futbolista.
2: Es Gieselhardt, entonces, ¿no?
4: Sí, eso es. Eso
2: vale,
4: es.
2: Me la anoto entonces, Gieselhardt, venga.
4: Hablamos de un futbolista que yo lo catalogo centrocampista moderno, porque creo que es un jugador que se puede adaptar tanto a la posición de 6 como la de 8, se puede adaptar a diferentes alturas, diferentes contextos, que yo creo que es un poco lo que está demandando el fútbol actual. Y dentro de esa versatilidad que él tiene, yo creo que en contexto de Depor, que es lo que nos interesa, yo creo que es un jugador que seguramente lo veamos más de 6 que de 8 en esa base, un futbolista que, bueno, técnicamente está bien dotado, tiene capacidad de aportar en inicio y luego sobre todo que yo creo que es para mí lo que más destaca más allá de nivel técnico, que es un jugador que dota de bastante equilibrio al equipo, tiene capacidad de soportar líneas anchas del equipo y mucho jugador por delante del balón, así que seguramente sea lo que os encontréis allí en Coruña con Teun.
2: Es decir, un jugador un poquito más de corte defensivo para sostener ese centro del campo, que es también quizá un poco ese perfil que quizá necesita el Depor, ¿no? Porque es verdad que la pareja Villares-Soriano pues funcionaba bien al final de temporada, pero un corte un pelín más defensivo. Si tenemos que hablar de las cualidades de Teun Heiselhardt, ¿cómo lo defines? ¿Cuáles son sus puntos fuertes?
4: Sí, para mí sus puntos fuertes, bueno, más allá de la versatilidad que hemos comentado, que no es poco y es tremendamente valioso para cualquier entrenador en el mundo del fútbol, bueno, es un jugador que tiene un nivel condicional que le hace ser un jugador rápido, un jugador de tren inferior fuerte, potente, por lo tanto en transiciones, en contextos que el equipo esté partido o que haya que sostener transiciones, él ahí va a aportar bastante. Es un poco, lo catalogo un poco en ese sentido como Villares, ¿no? Que también es un jugador bastante rápido en ese sentido. Y luego con balón, que es un jugador que tiene multitud de recursos, tiene buena toma de decisión. Creo que peca a veces de poco atrevido, que bueno, sobre todo cuando lo requiere la jugada o el contexto, seguramente haya que atreverse más. Pero yo me quedaría sobre todo con esa potencia que le permite defender distancias, capacidad de romper líneas, por supuesto, con balón, y ese nivel técnico.
2: Nos quedamos con el nivel técnico, la versatilidad, que es también una de las cosas que demandaba aquí el entrenador, Antonio Hidalgo, esa polivalencia para poder hacer diferentes roles. Y, claro, hablamos de lo bueno, pero, claro, tendrá algún pero, digo yo.
4: Sí, por supuesto, y más sobre todo de la liga de la que viene, ¿no? Que al final entiendo que el oyente sobre todo es el mayor miedo, ¿no? Un salto tan grande que, bueno, recordemos que hay jugadores como ahora mismo, a lo mejor alguno lo tiene muy presente porque está jugando el Mundial, Miki van de Ven dio el salto directamente de esta liga a la Bundesliga, al Wolfsburgo, así que, bueno, no es algo que pille nuevo esta liga, pero evidentemente el salto, lo que conlleva el aumento de ritmo, la toma de decisión más rápida y adecuada, pues evidentemente la principal incógnita. A partir de ahí, yo creo que es un jugador como prácticamente cualquier jugador de Países Bajos, que se siente más cómodo defendiendo hacia adelante que instalado en ese bloque medio bajo, no saltando, es bastante impetuoso, por lo tanto yo creo que hay que trabajar con él cuando debe saltar, cuando debe cerrar líneas de pase, cuando debe de estar equilibrando si algún compañero salta, ¿no? Al final, sobre todo la posición en la que él se va a desenvolver, es muy importante que cierre líneas de pase para que el rival no encare línea defensiva o que ataque los cuadrados. Por lo tanto, yo creo que va a ser el principal caballo de batalla de Antonio Hidalgo con él. Y luego, a partir de ahí, yo creo que es un jugador que, bueno, a los que tienen condiciones hay que exigirles, ¿no? Entonces, yo creo que con balón es un futbolista que bueno, eso, se tiene que atrever más, tiene que aportar más cosas porque las tiene. Y en un fútbol y en un estilo que cada vez permuta más las posiciones, y aunque tú empieces de 6, puedes acabar siendo 8, interior, estás constantemente permutando, como por ejemplo Mario Soriano, que yo creo que seguramente allí también pensaréis de qué posición juega muchas veces, pues es un jugador que tiene que tener mayor colmillo porque tiene buen golpeo, este año ha sido el ejecutor del balón parado en Degrassap, entonces bueno, yo creo que en último tercio también hay que exigirle presencia y mayor colmillo.
2: Le falta colmillo, le falta ese veneno, ¿no? Que también quería Hidalgo inyectar a los jugadores, ha hablado mucho de eso el míster, sobre todo para la presión, con esos dobles, incluso triples esfuerzos de los que llegó a hacer mención en más de una ocasión. Un futbolista muy joven, tiene ahora mismo 21 años casi recién cumplidos, porque es del mes de abril, que ha sido internacional con la selección sub-17 de Países Bajos y que también ha ganado la Youth League con el AZ Alkmaar.
4: Sí, al final viene de una de las mejores canteras de Países Bajos, como la del AZ Alkmaar, que este año ganó la Youth League. Es verdad que él no tuvo participación, pero bueno, ya solo está en un equipo en el que, por ejemplo, el delantero Max Merding, que sigue allí en el primer equipo, pues ha sido partícipe, dice mucho de él, ¿no? Y como comentas, ha sido internacional en diferentes categorías inferiores de su país, por lo tanto, bueno, pues hablamos de un jugador que por condiciones y por talento bueno, si consigue encajar en esta primera división, pues bueno, no lo voy a poner al nivel de Noé Carrillo, que es una debilidad personal, pero hablamos de un jugador con un techo bastante alto.
2: Pues nos quedamos con eso. No sé si a lo mejor hay también algún otro detalle que tengamos que saber sobre el jugador Hernández.
4: Bueno, así a modo anécdota, para que lo sepa la gente, él cuando ha participado en categorías inferiores con Países Bajos, fue compañero de Denhausen, el central del Real Madrid, que antes de estar en la absoluta con España, pues estuvo con Países Bajos y compartió vestuario con el central.
2: Pues nos quedamos con esa curiosidad. Óscar, muchísimas gracias por ilustrarnos sobre Thun Heiselhardt. Creo que lo he pronunciado bien, ¿no?
4: Perfecto,
2: dentro, ya
4: dentro
2: está.
4: Dentro de mi nivel, creo que está perfecto.
2: vamos progresando. Ya por ejemplo, ya dejaré de llamarle Giselhardt, le llamaré Heiselhardt, que es el nombre correcto. Óscar, muchísimas gracias.
4: Nada, un placer.
2: Un abrazo a Óscar Fernández, ojeador, y ha pasado por equipos como Real Valladolid y también Unión Deportiva Ibiza. Ha venido en el día de hoy hasta aquí, hasta Coruña, para contarnos un poquito más sobre Thun Heiselhardt, el nuevo centrocampista del Deportivo de A Coruña. Y lo hemos hecho además en la conexión On Time.
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0: tarde acaba de publicar, hace nada, hace un segundo, el Deportivo un vídeo en su perfil de Twitter, donde, bueno, no dicen nada, pero en este caso lo que hay es una música con diferentes emblemas de la ciudad. En el tuit ponen lo siguiente, ponen A Coruña, parte da nosa identidade. Y en lo que se ve en el vídeo, pues es el mural del puerto de A Coruña, se ve la Torre de Hércules desde el fondo, Avenida Porto de A Coruña, se ve el puerto, se ve la estación de tren de A Coruña, ese mural de flores que está también en Jardines de Benet Núñez, se ve también el obelisco, la Torre de Hércules, como no puede ser de otra manera, y diferentes elementos característicos de esta ciudad, donde ahora tenemos ese nuevo topónimo en el Deportivo de A Coruña. Y antes preguntaba yo por ahí, en el 660-690-876, qué viaje teníais, sobre todo ganas de hacer. Nos ha llegado un mensaje de Javier Soto que nos dice lo siguiente: buenas tardes, Radio Marca Coruña. A mí particularmente me gustaría ver un partido en desplazamiento a Barcelona, jugar con el equipo vigente campeón de las dos últimas temporadas. Saludos a ti, Sergio, y por supuesto, como no, a Joan Alberte, que estoy casi seguro coincide en gran parte con mi preferencia citada. También hay por aquí un oyente que no le ha gustado el cambio de topónimo, que dice: buenas tardes, Radio Marca. Ahora solo nos queda cambiar la denominación de los Rezor Blues por Azuis de Riazor o los Old Faces por Caras Bellas. Y todos contentos. Saludos cordiales, José María García. Y también hay quien habla sobre el himno. Dice que los himnos hay que contarlos para cantarlos, para sentir eso que se llama sentimiento. Así que veremos a ver qué tal el himno cuando se haga oficial. Esto a las 2 y 2 minutos de la tarde. No hay rueda de prensa, pero sí tenemos nosotros a los amigos de Tocho.
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0: Las 2 y 3 minutos de la tarde, hoy juega el Liceo, pero antes nos pasamos por el centro comercial Marineda City.
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0: Así lo dice el himno, Liceo va a luchar. Lo va a hacer hoy en el quinto partido de la serie al mejor de 5 en el Palacio de los Deportes de Riazor. A partir de las 8:30 va a recibir al Igualada Rigat en lo que va a ser el partido definitivo de la Hockey Liga, de esta gran final. Está con nosotros desde el Liceo Antón Boedo. Hola, Antón, ¿qué tal? Muy buenas.
4: Buenas tardes, ¿cómo estamos, amigos?
0: Muy bien, ¿cómo estáis vosotros?
4: Bueno, pues que te lo puedes imaginar, con unas ganas terribles de que llegue el partido. Un día soñado para un liceísta y para un coruñés, que es lo que somos todos a la mayoría. San Juan, final de liga, vamos a por ellos.
0: En un día donde de momento hay 1.400 entradas vendidas, todavía quedan, pero también va a estar abierta la taquilla hasta la hora del partido. En un día en el que hoy pueden entrar muchos aficionados con los diferentes carnets, en este caso pues el propio del Liceo, también ese carnet del Depor más Liceo. También en este caso los socios del Liceo y los socios del Depor más Liceo tienen acceso gratuito. Luego también esas entradas al público general por 5 euros, trabajando, imagino, en esa previsión de llenar el Palacio de los Deportes.
4: Esa es nuestra ilusión, ojalá, porque está claro que un palacio lleno pues es increíble. Lo hemos vivido, hemos tenido la suerte de vivirlo en otros partidos, y empuja de una manera terrible y de una manera sana y deportiva, que está bien recordarlo. Y entonces, la verdad es que sí, animamos a todo coruñés, todo liceísta, todo gallego, todo amante del hockey, a acercarse, a apoyar al Liceo, que es un equipazo, un equipo con mucho corazón y que tenemos un objetivo precioso que cumplir hoy.
0: Voy a destacar lo que acabas de comentar, lo de ese animar también de manera sana. Después de todo lo que ha pasado, esa mala imagen mostrada, en este caso en Igualada, con los aficionados increpando a jugadores, increpando también a otros aficionados, incluso a miembros del staff. No sé si después y a ti.
4: Estaba ahí arriba con Tomba, sí.
0: ¿Cómo lo viviste tú desde dentro? Ya como persona afectada, ¿cómo lo viviste desde dentro?
4: Pues asqueado, si se me permite la palabra en la radio. Asqueado, indignado. Y ya no por los aficionados, que eso, bueno, pues locos hay en todos lados, pero lo que realmente te asquea y te indigna es como desde el club, desde Igualada, especialmente su presidente, que es un impresentable, siento decirlo, pero es un impresentable con todas las letras, pues fomenta todo este tipo de historias. No es que las fomente, las calcula, las organiza en la sombra y está encantado de que así sea. Entonces, con este tipo de impresentables, pues bueno, pasan estas cosas. Parece que tenemos que aguantar todo hasta que un día, no sé, hasta que un día alguien acabe en el hospital o no sé cuál es el límite, es lo que les decía yo. No sé cuál es hasta dónde ellos entienden que tenemos que aguantar.
0: Esperemos que ese límite sea corto y se acorde. Esperemos precisamente ese tipo de actuaciones, porque sí que es verdad que no son dignas, digamos, del deporte, digámoslo de esta manera. Y ahora, precisamente, ya centrándonos únicamente en la parcela deportiva, hoy, con ganas, lo dicho, de afrontar ese quinto partido. Imagino que los jugadores también estarán cansados, ¿no?, de todo el trote de la temporada, pero es que hoy van a estar arropados por un montón de aficionados en el Palacio de los Deportes, que se prevé, como me acabas de comentar tú ahora, de que pueda estar lleno en una fecha además tan señalada como esta.
4: Hoy no hay nada más que los 50 minutos que tienen por delante los jugadores, la pista, y no hay nada más, ni toda la polémica y toda la mierda que tuvimos que vivir allí, ni hay cansancio, ni hay nada. Hay 50 minutos por delante preciosos para jugar al hockey, para que nuestra gente disfrute y para pelear a tope por ganar, por ser campeones de liga.
0: Que eso es lo importante, y también sobre todo, además de ese descanso necesario, ¿no?, ante tres citas prácticamente consecutivas, partido prácticamente cada dos días, entiendo que también el club se ha hecho mucho ese trabajo psicológico, ¿no?, para que no afecte lo que ha ocurrido en Igualada, porque es verdad que puedes tener un tropiezo, pero ya justo el segundo, verte 2-2 en la serie, tener que jugártelo en el último partido, entiendo que también desde ahí se ha trabajado en eso.
4: Bueno, no quiero ser, te lo digo con total sinceridad, que mucha falta no ha hecho. Desde el club, desde el equipo, éramos muy conscientes de que, o sea, quiero decir, el Igualada, dejando atrás todo lo que he dicho, deportivamente, chapó, es un equipazo que está haciendo las cosas súper bien, que hemos quedado a un punto de ellos, no a 40 en la liga regular, o sea, que la igualdad es máxima, es un equipazo, y nosotros sabíamos que un escenario era volver a los dos y jugarnos aquí el quinto, o sea, íbamos lógicamente a pelear cada partido, pero tampoco es ninguna catástrofe, ninguna calamidad. Yo creo que hicimos dos buenos partidos donde en ambos tuvimos opciones de victoria, ellos también, de hecho se las llevan, justamente, nada que decir, pero vamos, que no hay ningún drama, o sea, es algo que pues se podía ganar en tres partidos, en cuatro o venir al quinto, eran los escenarios que contemplamos, ahí y vamos a por él.
0: Pues ojalá que esta noche hablemos de victoria en el Palacio de los Deportes de Riazor, así que nos veremos por allí a partir de las 8 de la tarde, un rato antes también que estaremos por allí nosotros. Antón, suerte, a disfrutar en la medida de lo posible del partido y ojalá con el Liceo campeón.
4: Muchas gracias, amigos. Nos esperamos a todos allí.
0: Un fuerte abrazo, Antón Boedo, desde el Liceo, el director deportivo, que hoy va a estar también pendiente de los suyos en ese Palacio de Deportes de Riazor con un único objetivo, el proclamarse campeones de la Hockey Liga después de tener que irse al quinto partido. Es verdad, también lo decíamos con Manuel Souto otro día, también con los diversos protagonistas que han ido pasando por aquí. Al final Igualada no ha quedado 40 puntos, ha quedado tan solo a un único punto, así que va a ser un partido complicado el que se va a vivir esta noche, así que también por eso ese llamamiento a la afición liceísta para que llenen el día de hoy el Palacio de los Deportes de Riazor. Y tenemos ahora con nosotros a un ex también del Liceo, como es José Luis Huelves. Hola, Huelves, ¿qué tal? ¿Cómo estás? Muy buenas.
2: Hola, buenas. ¿Qué tal?
0: ¿Hemos llegado al quinto partido?
2: Sí. no hubiéramos querido llegar, pero bueno, al final los dos partidos de fuera no pudimos sacar uno de ellos y al final pues no lo tenemos que venir a jugar aquí.
0: ¿Cómo les has visto?
2: Bueno, yo realmente en Igualada, yo lo que no era lógico y lo que no fue normal fueron los dos resultados de aquí, los 8-2, ¿no? Es decir, ganarlos sí, pero con esa diferencia, el Igualada venía a hacer unos partidos súper buenos y hacía resultados súper justos, ¿no? Es decir, de hecho ha sido el equipo menos goleado de la liga, pero bueno, de todas maneras, meterle en dos partidos 16 goles no era lo normal. Y luego, pues bueno, luego irse a jugar allí, yo pensé que ellos iban a tener algún pequeño bajoncillo, ¿vale? Porque suele pasar, ¿no? Cuando llevas un 2-0 tampoco, pero bueno, ellos se vieron fuerte, ganaron el primero. En el segundo remontamos y estuvimos ahí a un tris de meternos y al final, pues mira, se nos fueron del partido y nada. Pero bueno, ahora vienen aquí y aquí es donde les tenemos que demostrar que somos mejores que ellos, ganarlos y sobre todo pues demostrarles de que no hace falta meter la presión que ellos metieron con público y hacer lo que hicieron para ganarlos, sino animarlos y estar ahí a tope con ellos.
0: Claro, porque una cosa se ejerce presión y otra cosa distinta es lo que se vio en el pabellón de Lescoms, allí en Igualada. Te quería preguntar precisamente por los partidos, porque vimos justo en el primer partido que faltó ahí efectividad en esos lanzamientos directos, las faltas directas que tuvo el equipo que no se pudieron materializar, justo también en un momento clave quizá en ese cuarto partido donde ellos fallan también un golpe directo, después justo tenemos otro nosotros en la jugada posterior prácticamente que no podemos casi ni rematar, faltó un poquito también de ese apartado de suerte y también quizá el mejorar en el aspecto defensivo algunas cosillas, porque por ejemplo el segundo gol que marca Igualada, el jugador aparece entre líneas totalmente solo.
2: Si te refieres al segundo partido.
0: Sí, el segundo partido contra Igualada.
2: El segundo partido, yo para mí, el segundo gol es falta, es una jugada que entra solo entre dos jugadores y cuando va a coger la pelota a César, le levantan el stick, coge la pelota y remata. Pero bueno, sí, tuvimos ahí un par de fallos defensivos que realmente nos penalizaron muchísimo. Tenemos que estar mucho más metidos en lo que es... si nosotros hacemos una buena defensa, la contra siempre es favorable a nosotros, es decir, nosotros tenemos una contra muy buena y si estamos acertados de cara a gol, como hemos estado acertados los partidos que hemos jugado aquí en casa, pues no tendríamos que tener problemas, aunque vuelvo a repetir, el Igualada es un gran equipo, nos lo va a poner difíciles, corren todos, sufren todos y tienen la ilusión realmente de poder conseguir un título que ellos también, pues bueno, pues lo desean tanto más que nosotros, ¿no? Lo que pasa es que tenemos que hacer valer nosotros el factor cancha. Salir muy mentalizados, salir convencidos de que tenemos que jugar a hockey y ganar jugando a hockey y no esperar a que haya ningún lío. Ellos van a venir a hacer aquí cualquier cosa para desestabilizarnos y que no nos metamos en el partido, pero bueno, nosotros tenemos que estar a lo nuestro, jugar a lo nuestro y tirar para adelante.
0: Es que no queda otra, nosotros tenemos que plantear lo nuestro sin entrar en jueguecitos, ¿no? En ese otro hockey.
2: Sí, nosotros es jugar, ya te digo, patinar, meter goles y disfrutar, y que nos hagan disfrutar cuando estamos a la grada, estar con ellos, animarlos desde principio a fin y que ellos nos hagan disfrutar para que estemos con ellos como hemos estado toda la temporada.
0: Y en el día de hoy, ¿por dónde piensas que pueden pasar las claves?
2: En el acierto de caragol. Si nosotros tenemos un acierto caragol, que nos ha faltado un poquito en los dos partidos de Igualada, yo creo que ahí tendríamos que tener la clave, ¿no? Es decir, en los partidos de aquí es que ha sido un acierto bestial, ¿no? Uh-huh. Yo no digo que tengamos tanto, ojalá, pero de cara a gol tenemos que llegar y cuando lleguemos hacer daño, porque si llegamos y hacemos crecer al portero, el portero ha demostrado este año ser el mejor, bueno, el mejor no, sino el menos goleado de la liga, porque ellos defienden bien y el portero les funciona. Pero aquí realmente al portero le hicimos sufrir muchísimo, porque no es que le metiéramos un gol por un lado o por otro, es que cuando llegábamos íbamos con todas las de meter y meternos hasta dentro con él. Entonces yo creo que lo importante de aquí va a ser tener acierto, estar muy centrados en defensa, ¿vale? Que no nos cojan en ninguna contra o que no nos cojan en algún gol que se pongan por delante, y a partir de ahí, si nosotros logramos marcar antes que ellos, ellos lo van a tener bastante más complicado, porque ellos van a tener ese carril y en el momento que se abran ellos, nosotros vamos a entrar a saco.
0: Pues ojalá que hoy vivamos una fiesta en el Palacio de los Deportes de Riazor. Imagino que también tú tienes ganas de que llegue la cita, ¿no?
2: Uy, ojalá. Ya tengo, vamos, no estoy allí ya, porque no, allí no se puede estar ahora. Pero vamos, yo tengo ganas de bajar y de estar animando al equipo como uno más, como siempre, y intentar disfrutar todo lo que podamos.
0: Pues ojalá que así sea. Anima mucho hoy y vamos a por esa tercera victoria.
2: Ojalá.
0: Un abrazo, José Luis, gracias.
2: Gracias, Sergio, sí, un abrazo.
0: José Luis Huelves, ex del Liceo, con nosotros en directo Marca Coruña en esta previa de este partidazo entre el Liceo y el Igualada.
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0: 2:18 de la tarde. Es hora de comer, así que nos pasamos por la pérgola de Oído Cocina.
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0: Y seguimos con esta previa del Liceo. Hemos tenido con nosotros a Antón Boedo, también a José Luis Huelves y ahora incorporamos a María Varela desde Deporte Campeón. Hola María, ¿qué tal? Muy buenas.
13: Hola, buenas.
0: A ver si hoy ya, bueno, hoy ya va a parar todo, o sea, hoy ya se va a acabar todo, pero esperemos que acabe con final feliz, después de lo que hemos vivido este fin de semana.
13: Claro, o sea, hoy ya es hoy, no hay mañana, como se suele decir, no hay más oportunidades. Todo se juega ahora en 50 minutos, es casi como una mini liga, y aunque se suele decir, bueno, que no importa mucho lo que se haya hecho hasta aquí, sí que importa, ¿no? Al final el listo tiene que pensar en todo lo que se ha esforzado para llegar a este momento, para estar en este punto, para una temporada histórica. Y eso sí, echar las cuentas, creo que son 52 partidos con el de hoy, como 2.600 minutos de juego, 23 viajes, kilómetros, a saber cuántos. Y yo creo que también tiene que pensar un poquito eso, en todo el esfuerzo que ha hecho para llegar hasta aquí y jugar como si no hubiera mañana.
0: O sea, ya con el de hoy, 52 partidos de liga.
13: Sí.
0: Bueno, perdón, no, en toda la temporada. Sí, en toda,
13: toda la temporada. Sí, sí, sí. Entre la Supercopa, Copa, Champions.
0: Si fuesen 52 partidos de liga, madre mía.
13: Bueno, podría ser, pero bueno, tampoco, o sea, hay que quitarle unos pocos, pero bueno, que al final se ha hecho largo. Yo creo que empezaron el 11 de agosto, si no recuerdo mal, la pretemporada, y estamos a 23 de junio. Yo creo que queda negativo, me atrevo a decir, casi ninguna competición más que el Mundial de Fútbol, y ellos siguen y siguen y siguen, y creo que cuando se miraban las fechas y decías, bueno, esto puede acabar el 23 de junio, pues no sé si pocos esperaban llegar hasta aquí, pero era como, Dios mío, es que se va a hacer muy largo, y larguísimo se ha hecho, pero bueno, como digo, también nos ha dado la vida una oportunidad de ver un quinto partido en Riazor, de ver un último partido pues de César Carballeira, de Martín, de Nil, en Riazor, de Tombita, y vamos a aprovecharlo.
0: Claro, además también eso, ¿no? La noche va a ser de celebración, bueno, puede ser de celebración en el caso de una victoria, que ojalá que así sea, pero también va a ser la parte de la parte, tiene la parte mala, digamos, de las despedidas de varios jugadores del Liceo.
13: Bueno, es ley de vida, y yo creo que desde febrero, por ejemplo, hablando del caso de César, que se sabía que se iba a ir, pues nadie quería pensar en que iba a llegar ese último día, según empezaron los playoffs, ahí ya tenía esa historia ahí de pues el último partido de César, pues el último partido de César, y hoy va a ser el último partido de César y de todos, vamos, por lo menos de la temporada. Y bueno, pase lo que pase, yo creo que a César, bueno, y a Martín también, y bueno, Nili y Tombita al final también son como de la casa, pero sobre todo Martín y César hay que darles una despedida a la altura de lo que ellos merecen.
0: Se llevarán sin duda seguramente ese aplauso de toda la afición, que hoy va a estar volcadísima con el equipo. Es decir, ahora mismo solo queda, digamos, en A Coruña, de principales equipos, el Liceo en activo, con este último partido que se va a disputar en esta tarde de San Juan. Decíamos otro día que, bueno, el partido va a empezar 8:30, que sobre las 10:15, 10:20 ya ha terminado, que no es excusa para no ir al Palacio de los Deportes de Riazor, que es una noche que puede ser mágica, y que será mágica también en Coruña por esa noche de Meigas de San Juan. Pero en el día de hoy, claro, queda un partido. Se ha hecho la temporada muy, muy larga, como tú apuntas, pero estamos a un encuentro, a una única, menos de una hora de juego, digámoslo así, de ver cómo el equipo puede ser campeón. Es verdad que tuvo ya dos oportunidades, en este caso en Igualada. Sabíamos que iba a ser un partido difícil. También es verdad que las tornas no estuvieron todas con nosotros, que hubo ahí acciones en las que faltó efectividad, también algún que otro error defensivo, también la presión del público. Al final, una coctelera que ha hecho, María, que lleguemos hoy al quinto.
13: Sí, bueno, yo creo que hoy es un día complicado, ya lo decías, Coruña gusta celebrar San Juan, a esa hora ya están los accesos cortados, ¿no? Y se cierra el paseo a partir de las 7. Entonces, bueno, a la gente le puede costar un poquillo más de ir, pero eso no es excusa. Es la noche más corta del año, pero aún así es muy larga, da para mucha celebración, y primero hay tiempo para ir a animar al Liceo, a darle ese último aliento que se merece, y intentar eso. Que yo creo que muy poca gente puede ser consciente de lo que se puede formar hoy ahí a nivel de magia, ¿no? El Palacio ha demostrado tener esa mística. Y hoy, uniéndola a San Juan, a quinto partido, a lo que ha pasado aquí, lo que ha pasado allá, yo creo que las despedidas, o sea, se dan todos los astros, parece que se alinean para que sea una noche mágica, y claro, con más gente, cuanto más gente vaya a apoyar, yo creo que más posibilidades hay de que más mágica sea.
0: Pues ojalá que así sea. María, para ti también, ¿cuál es ese detalle, cuál es esta clave para hoy?
13: Yo tengo que decir que no tengo ni idea, o sea, en un partido así, quinto partido, se conocen a la perfección los dos equipos, han jugado 7 ya, este año es el octavo, no creo que les vaya a sorprender de repente que aparezca alguien que vaya a ser diferencial o que vaya a sorprender con su presencia. Entonces, yo creo que el Igualada, por ejemplo, allí en su casa demostró en los partidos, en los momentos importantes del partido estuvo un pelín mejor, entonces igual hay que darle la vuelta y que eso pase aquí, ¿no? Que volvamos a ser tan, el Liceo vuelva a ser tan efectivo, o que en los momentos en que está bien los aproveche para marcar y en los que no está tan bien sepa contener al rival. Y nada, que el factor también, que intenten controlar un poquito las emociones. Está muy bien estar a tope, pero también controlando las emociones. Y nada, esperemos que el público también sea ese factor diferencial. Pues bien, y que se hable solo de hockey, por supuesto.
0: Exactamente, que solo se hable de hockey la noche de hoy, también mañana y futuros días aquí en A Coruña. María, muchísimas gracias, un fuerte abrazo.
13: Abrazo.
0: María Varela, compañera de Deporte Campeón, que también se pasa por esta previa del Liceo, donde hoy, como decíamos antes, a partir de las 8:30 empieza ese partido, pero también hay que quemar ome y gallo. Decían también, en este caso, desde el propio club, desde el Liceo, desde las 13 horas, es decir, desde la 1 del mediodía, Dende as 13:00 acártanos unha longa sobremesa entre amigos, cervexas ben frías, vermús, boa comida e a música de DJ Javito poñéndolle banda sonora a unha xornada que promete quedar para sempre na memoria. Porque hai días que son moito máis ca un partido. Días para compartir nervios, ilusión e esperanza. Días para reencontrarse, para celebrar o que somos e para sentir que toda unha cidade empurra na mesma dirección. O liceísmo unido, A Coruña unida. Este es el mensaje del Liceo esta mañana en su perfil de Twitter. Ojalá que así sea, ojalá que la noche de San Juan sea mágica y sea recordada por ese doblete del Liceo en competiciones nacionales. Después de la Copa del Rey está pendiente la Hockey Liga. Son las 2:27 de la tarde, esto es todo sobre el Liceo y hoy os lo vamos a contar también a partir de las 8 de la tarde, porque estaremos el equipo al completo prácticamente en el Palacio de los Deportes de Riazor. Jesús, que va a dejar el bañador a un lado y va a coger el micrófono de Radio Marca Coruña para contarnos lo que vaya a ocurrir en el Palacio de los Deportes de Riazor. También repite con nosotros Manolo Souto, otro ex del Liceo, y también estaré yo por allí dando una vueltecita, preguntándoos cosas antes del partido y también después. Pero bueno, esto a partir de las 8 de la tarde, marcador ese Liceo Igualada, el quinto partido de la final de la Hockey Liga.
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1: 2:29, casi 2:30 de la tarde de este martes 23 de junio. 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

0: La tarde vamos a hacer nuestro repaso mensual a nuestro balonmano más cercano, porque ya estamos a final de temporada, ya ha acabado todo, tenemos que cerrar la temporada, tenemos también que repasar ese inicio de la pretemporada y también pues hablar de lo que viene de cara a temporada 2026-2027, que está ya casi el inicio de la pretemporada al caer, más o menos, así a nivel general en todos los deportes. Así que en el balonmano no vamos a ser menos y también lo vamos a repasar en este vistazo mensual con Miguel Rodríguez desde el Brigantium Balonman. Hola Miguel, ¿qué tal? Muy buenas.
1: Hola, buenas tardes, ¿qué tal?
0: ¿Cómo va todo?
1: Bueno, con calor.
0: Sí, pero todo eso.
1: Ya enfilando la recta final, que bueno, la verdad es que yo creo que prácticamente todo el mundo ya ha acabado y estamos ya esperando que acabe el mes para decir que oficialmente estamos de vacaciones, por lo menos en la parte deportiva.
0: Claro, en la parte deportiva sí, porque luego queda la parte de los despachos, de todo ese trabajo duro que a veces no se ve.
1: Sí, exactamente. Bueno, ya ves que algunos van un poco por delante porque ahora ya lo tienen todo muy muy atado y nosotros, bueno, vamos a las cosas que quedan un poco por concretar, porque realmente el 80% del trabajo ya está hecho, porque bueno, somos continuistas en la mayor parte de los casos y bueno, nos quedan ahí cuatro cosillas para incorporar nuevas y bueno, después sí que es verdad que, por ejemplo, el equipo senior depende en cierta medida de gente que pueda venir a estudiar y aunque salen las plazas de la universidad, pues siempre tenemos un par de llamadas para incorporarse. Pero bueno, siempre queda un poco el trabajo de preparación y poco es porque el 1 de agosto ya empezamos a entrenar, o sea que las vacaciones son muy relativas.
0: Sí, las vacaciones al final son cortas, porque ya empezáis la pretemporada, como acabas de decir, el 1 de agosto, pero antes de ello, antes de meternos en ese periodo de preparación, vamos a hablar del cierre de lo que ha sido la temporada.
1: Sí, bueno, efectos del balonmano en general, y bueno, evidentemente ya del Barça se ha hablado suficiente. Retomaremos esto, me imagino que muy pronto, porque el equipo que se está haciendo es de una entidad considerable. Yo creo que evidentemente, como ya se nos anunció, bueno, los objetivos van a ser más altos la próxima temporada y bueno, aunque venimos hablando constantemente de que esta competición es muy igualada y que nunca puedes denostar a los pequeños, porque de hecho, bueno, en este caso el que ascendió directo, que fue Proin, el año pasado había jugado promoción para ascender a Primera Nacional y este año pues ya veis la temporada que ha hecho. Uh-huh. Y están a su validad por méritos propios. Pero bueno, sí que es verdad que se están poniendo las bases para que si este año lo hemos pasado bien, el próximo probablemente sea incluso mejor. Porque bueno, entre los regresos de gente de casa que vuelve y algunos fichajes que sí que son de entidad, el equipo se ha mejorado y bueno, creo que vamos a tener muy buena competición el año que viene en Liga Plata. Luego a nivel del resto, pues lo que estábamos hablando, más o menos están definidas las cosas. Sí que es verdad que bueno, hablábamos en nuestras últimas intervenciones del un poco la particularidad que tenemos con el tema de las competiciones. De hecho, la semana que viene, bueno, perdón, este fin de semana, el domingo, tenemos la asamblea de la Federación Gallega, donde analizaremos un poco calendario de competiciones y hay varias propuestas. La buena noticia es que cada vez hay más equipos, hay más competición, y de hecho se está planteando, por ejemplo, en categoría autonómica femenina, el crear ya una tercera autonómica, porque bueno, está habiendo mucha demanda, y a nivel de base incluso también crear lo que ahora mismo es la competición oro, que es realmente los equipos que pelean por jugar campeonatos de España. Luego hay una competición plata, que ya es para los que no consiguen ser entre los 10 primeros, pero que siempre te da una chance al ganador de Liga Plata de jugar por el playoff. Pero se estaba dejando incluso la posibilidad de crear una Liga Bronce, ¿vale? Vale. Porque también, bueno, aumentan todavía más la competitividad y los equipos que a lo mejor, o bien porque empiezan, o bien porque tiene un volumen suficiente de jugadores y jugadoras para crear dos, tres equipos en competición. Y bueno, pues es una cosa que se va a analizar este domingo y que seguramente, por lo que se nos traslada, tenga visos de concretarse. Entonces, por ese lado, bueno, pues estamos un poco pendientes de esas, novedades. Luego, los equipos que pelean por ascender, todavía está un poco lisa algunas plazas, porque sí que se ha comentado que hay equipos que están en Nacional que van a renunciar a la plaza por motivos económicos o generalmente.
0: Con claro, lo cual, eso al final es una pena, ¿no?
1: Para generar ascensos. Un equipo como Arteixo, que este año hizo una liga muy buena y al final en el playoff perdió la posibilidad de ascender a primera autonómica, todavía está pendiente porque quien le sacó la plaza fue el SAR, que es filial del SARA, que está pendiente de jugar en Nacional o no. Es decir, que bueno, hay una situación un poco extraña porque hay equipos que a día de hoy no saben ni en qué competición van a jugar y estamos hablando incluso de eso, de jugar en categoría nacional. Entonces,

0: pero por ejemplo en el caso de Arteixo, pues bueno, siempre estás un poco en la tesitura de decir, bueno, nos vamos de vacaciones o 15 días antes de empezar la pretemporada, no sabemos si vamos a estar en segunda, en primera, bueno, es un poco caótico. La asamblea de la federación fue esta semana y bueno, hay cosas que están ahí más o menos en el aire, porque el plazo de inscripción de las competiciones nacionales acaba el día 30, pero claro, del 30, si hay alguna plaza libre, lo adjudica la federación y a lo mejor tarda 10 días en comunicarlo, con lo cual hasta el 10 de julio estás un poco en el aire, de decir, ¿me tocará a mí? ¿No me tocará? Bueno, es un poco caótico, pero bueno, es la realidad de ahora mismo de esta situación.
1: Es que es una incertidumbre para un club cuando estás ahí entre una categoría y otra. Claro, si estás ahí a punto de entrar en una categoría superior, a lo mejor tienes, digamos, más, que se me entienda, más cartel para poder traer a jugadoras de otro tipo, pero si te quedas en la categoría en la que estás, por ejemplo, pues claro, no, a lo mejor no es tan sencillo.
0: A nivel competición, bueno, los equipos de competición, digamos, superior, como puede ser eso, bueno, Sobal, Cangas se ha mantenido. A nivel de Liga Plata, pues tenemos a Ovar y a Cisne, o sea, eso se mantiene, no hay ninguna tal. Sí que es verdad que no vas a estar ahí peleando esta última hora, entiendo que Plata se van a salir todos, con lo cual ahí tampoco va a haber. La diferencia ahí principalmente es Primera Nacional en relación a Primera Autonómica, que sí que puede haber plazas, por ejemplo Reconquista de Vigo, sí que sabemos que se va a renunciar a la plaza de Nacional, porque bueno, porque no tiene ahora mismo estructura para poder sacar un equipo en competición ahí, y puede haber algún equipo canario que a lo mejor también se caiga. Uh-huh. Claro, hay ahí ciertas circunstancias. Evidentemente un equipo de Primera Autonómica que vaya a competir en Primera Nacional, el salto es muy grande, e incluso a nivel económico, a nivel de presupuesto, porque no es lo mismo saber que tienes una competición donde tienes 6 equipos gallegos y 4 canarios, y bueno, si tienes que irte 4 veces a Canarias en la temporada, pues no es lo mismo que jugar en una zona autonómica gallega. Entonces, bueno, ahí sí que quizás es un poco más problemático. La suerte, entre comillas, es que los equipos implicados, bueno, tienen una estructura suficiente para poder asumir esa parte económica, pero claro, la parte deportiva ahí está un poco cogido con pinzas y vas a depender muchas veces de decir, pues tengo un equipillo arreglado para pelear por el fin del año que viene, pero resulta que ya me han ascendido. ¿Y qué hago ahora? Y tengo que traer 2-3 jugadores un poco de más nivel para intentar mantenerme ahí. Bueno, es complicado porque bueno, los tiempos no se corresponden con los tiempos deportivos, los tiempos administrativos no se corresponden con los tiempos deportivos, y bueno, los equipos implicados sí que la verdad es que están en una situación un poco de impas. A nosotros aquí no nos afecta, nosotros el año que viene el equipo femenino seguirá en Primera Autonómica, y luego sí que bueno, esa reorganización en base sí que nos va a ver poco, sobre todo a nivel de categorías cadetes y juveniles, que tenemos bastante esperanza este año de poder hacer cosas chulas, por así decirlo, ver un poco cómo se va a estructurar para, bueno, intentaremos salir en plata, porque oro ahora mismo está cosa muy complicada, pero sí pelear en plata arriba para, bueno, a lo mejor dar alguna sorpresilla y quién sabe si jugar esa fase de clasificación para el Campeonato de España.
1: Y preguntarte ahora para finalizar, sobre todo por la planificación, sobre la idea de cara al curso 26-27.
0: Sí, bueno, nosotros lo tenemos claro, ya el primeros de agosto equipo senior, juvenil y cadete empiezan a entrenar. El año pasado ya lo hicimos así, bueno, los resultados fueron muy buenos. Y bueno, las pequeñas sí que las dejamos un poco más de margen, sobre todo porque han sido las últimas en acabar. Bueno, que se vayan de campamento, que se vayan a la playa y que vuelvan con ganas. Pero bueno, la planificación que tenemos ahora mismo con los equipos que ya más o menos tenemos estructurados, a base de que bueno, pueda venir eso, 2-3 más, 3 altas más que puedan completar un poco las plantillas. Bueno, pues a principios de agosto tocará sudar, esperemos que haga menos calor que estos días y en el pabellón estar un poco más ventilado, pero bueno, va a tocar sudar y ponernos en tono, porque bueno, al final esas competiciones normalmente alguna a principios, a finales de agosto y otras a principios de septiembre, pues ya estamos con la pelotita a vueltas.
1: Pues a ver qué pasa para ese curso 2026-2027. Miguel, te damos las gracias por acompañarnos en este directo Marca Coruña de hoy, en lo que ha sido por ahora la despedida de la temporada, ya que también nosotros esta semana finalizamos.

0: Muy bien, nada, lo último simplemente, a ver si el liceo hoy nos da la última alegría de la temporada, que este año ha sido muy bueno y esperamos todos en el pabellón darles ese empujón que han tenido los primeros partidos y que el tercero caiga hoy aquí y no se vaya a la Copa de Coruña.
1: Ojalá que así sea, Miguel, fuerte abrazo, gracias.
0: Gracias a vosotros, nos vemos, un abrazo.
1: Un abrazo. Miguel Rodríguez, desde el Balonmán Brigantium, con nosotros en directo Marca Coruña.
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1: Vamos a despedir ahora la primera parte del día de hoy antes de irnos al fútbol modesto, pero nos pasamos por Cirdega.
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1: 2:46 minutos de la tarde. Comenzamos esta hora del fútbol modesto hasta las 3, que es cuando cerramos en este tiempo de verano aquí en Directo Marca Coruña. Y también está con nosotros en el día de hoy para hacer este último repaso a esta última hora de fútbol modesto, Matute. Hola, muy buenas.
7: Muy buenas tardes. Pues aquí de nuevo ya para cerrar el
1: curso. Hemos llegado al final.
7: Sí, señor, el curso se cierra ya.
1: Hace 2 días que estábamos empezando.
7: Y bueno, pues fue bueno y fue malo, pero hay que mirar ahí.
1: Hay que hacer balance.
7: Hacer balance, efectivamente.
1: Vamos hay a hacer que balance. Hacer balance. Así que vamos a empezar. Vamos a empezar por arriba. Por lo más reciente, que es Tercera Federación, porque hubo además novedades hace nada. Este mismo fin de semana hubo novedades en... Bueno, miento. Hubo novedades en Tercera Federación hacia Segunda Federación. ya que el Compos ascendió. Pero antes, de manera directa, lo había hecho el Arosa, que al final se hizo con el liderato, no lo soltó y se convirtió en campeón de Tercera Federación, grupo número uno. Y el que estaba ahí a la espera, el que parecía que se marchaba en la clasificación, que luego perdió terreno hasta acabar fuera de ascenso directo, era el Compostela, que acabó ganando en playoff, una noticia celebrada en A Coruña, concretamente en La Greda.
7: Habían jugado la eliminatoria aquí, la de Coruña, como digo yo, la de la provincia de La Coruña, entre el Arteixo y el Compostela. Al final quien ganó fue el Compostela y jugó la fase eliminatoria en Cataluña contra el equipo que ganó en la fase catalana, ¿no?, de tercera, y ganó, y jolín, pues asciendas a segunda federación junto con el Arosa, y ese ascenso hace que el Silva, que estaba decimoquinto, se salve y se quede otro año más por no sé qué 13, 12, 11 vez consecutiva en tercera federación.
1: Son ya unos cuantos años seguidos en Tercera Federación, y ese partido además me dijeron que lo vieron juntos los jugadores de la plantilla. Y está con nosotros su míster, Diego Armando García. Hola Diego, ¿qué tal? Muy buenas.
8: Hola, ¿qué tal? Muy buenas, ¿cómo estáis?
1: Nosotros bien, y tú imagino ahora que un poquito más tranquilo después de esa victoria del Compost, que al final da lugar a la permanencia del Silva, así evitando el arrastre de la Sarriana.
8: Sí, por decimocuarto año consecutivo es Matute, que me lo recordó el otro día el Chechu, como sabrás. Sí, a ver, han sido cerca de 40 días de incertidumbre para preparar una plantilla, para ver por dónde vas tirando, a ver, claro, porque qué renuevas a estas alturas o qué fichas a estas alturas cuando no tienes una categoría definida. Entonces han sido unos días complejos. Y después, durante el partido, pues mucho sufrimiento. Nos hemos reunido plantilla, staff, directiva, para ver el partido juntos y posteriormente pues celebrarlo. Pero bueno, es decir, que ese descuento de 8 minutos con el 2-0, que un gol del Badalona los metía en la prórroga, fueron uno de los peores 8 minutos de mi vida, porque estábamos deseando que se acabara el partido. Y bueno, cuando pitó, pues obviamente una alegría que te permite seguir un año más en tercera división, casi nada.
1: Y acabas de mencionar eso, 40 días esperando, sí, saber en qué categoría jugáis. Tremendo.
8: Claro, eso es lo peor. Es decir, ¿cómo preparas? Bueno, yo ya estaba renovado desde febrero, pero bueno, ¿cómo preparas la temporada que viene? Tú tratas de hacer, obviamente, los mejores refuerzos posibles, las mejores renovaciones posibles para hacer un equipo competitivo, pero sin saber, sin tener nada tangible de dónde vas a competir. Y eso ha sido quizá lo peor. Eso, y ya te digo, ese descuento lo recordaré siempre, porque era ocasión tras ocasión y lo estábamos pasando muy mal. Pero bueno, ya te digo, después la celebración mereció la pena todo el sufrimiento posterior. ¿Sí?
7: Yo te quería preguntar, Diego, que ¿qué se siente al coger un equipo que prácticamente estaba desahuciado? Porque lo vamos a decir claramente, o sea, el Silva estaba en la UBI cuando llegas, vienes del Sigüeiro, creo. Y estaba la UBI, el Silva, que bueno, que decíamos aquí, a ver si este año se salva, porque está muy difícil. ¿Y qué se siente al empezar a ganar, empezar a que el equipo funciona, carbura, y que al final te vas con esa permanencia dura y conseguida a base de trabajo? ¿Qué se siente?
8: Se siente sobre todo alegría al ver que los resultados de la segunda vuelta han permitido que el Silva siga un año más. Entonces, satisfacción a nivel personal, es decir, que también el club puso todos los medios posibles y los jugadores que estaban todos los medios posibles para que esto fuese adelante. Es decir, no es cosa de que venga una persona con una varita, y es un trabajo de todos, porque todos le han dado la vuelta a la situación. Los jugadores, independientemente de qué entrenador haya estado antes y después, los jugadores han dado un plus más y ellos lo reconocen también. Es decir, aquí no es cuestión de que el entrenador de antes mal y el entrenador que ahora ha llegado bien, no es cuestión. O sea, no es un pedazo de entrenador que lleva años en tercera, como futbolista ahí están sus números también. Es decir, yo pues tratar de dar un poquito de sentido a las cosas siempre desde mi punto de vista, tratar de pues soltar una cuerda y que cuantos más se agarren a esa cuerda y yo tire, más fuertes vamos a ser. Y a partir de ahí, pues ir sumando sensaciones. Es decir, hemos hecho en la segunda vuelta cerca de números de playoff de ascenso. Y ese subidón que hemos tenido en la segunda vuelta nos ha permitido pasar de -8, que estábamos en descenso, a +9, en la línea del descenso. Ha sido 17 puntos de cambio, y eso, claro, y al final que eso salga adelante gracias a la victoria de Compostela es la mayor alegría. Pero bueno, satisfacción a nivel personal por sentirse, sí que es cierto, realizado por el trabajo del cuerpo técnico, pero también he de decir que los jugadores han puesto muchísimo de su parte y el club ha puesto mucho de su parte, mucho empeño de su parte para ayudar y entre todos sacar esto adelante. Es una pena que quede tu nombre grabado como, bueno, cuando llegó este hombre lo entrenó, descendió al Silva. Eso quizás es el alivio más grande que puedo sentir. Sí.
1: Pues Diego, ahora a disfrutar del verano en la medida de lo posible y a preparar la siguiente temporada del Silva en Tercera Federación.
8: Ahora viene otra guerra diferente.
1: Ahora viene lo bueno también.
8: A seguir peleando, sí.
7: Enhorabuena.
8: Un abrazo a todos. Matute, un abrazo muy fuerte.
1: Un abrazo, Diego, gracias.
8: A todos, un abrazo. Chao, chao.
1: Diego Armando García, el entrenador del Silva en Tercera Federación, que se ha mantenido también por completar Tercera Federación. Hablábamos del Arteixo, que fue eliminado en playoff contra el Compostela. El Somoza se acabó séptimo y, por cierto, firmó un acuerdo de cooperación con el Racing Club Ferrol. Y el Montañeros acabó en décima plaza.
7: Por decir algo, el Montañeros pensábamos que iba a estar un poquito más arriba porque empezó la liga muy bien. Y bueno, al final se fue desinflando, pero bueno, Tercera es una competición muy, muy exigente y vemos que el año que viene seguro que lo va a hacer mucho mejor que este año, que ya lo hizo bien, ¿eh? Que es aguantar en una décima posición, que está muy, muy bien.
1: En Preferente, para repasar lo que ha ocurrido, la Liga ascendió como directo, el Betanzos fue segundo, pero cayó en primera ronda de playoff ante Antela, además goleado en el global, 5-0. El Santirso perdió la final ante el propio Antela en penaltis. El Órdenes, que es el equipo de Peri, que está aquí con nosotros los viernes, fue eliminado en primera ronda por el Porto Novo. Noveno acabó el Miño, y la mala noticia, el descenso del Vitoria, que acabó decimoquinto.
7: Yo creo que es la noticia de la Preferente este año, que fue el descenso del Vitoria, porque nunca lo imaginamos de que iba a estar ahí rozando el descenso, porque hizo una temporada muy aceptable y al final prácticamente tenía todo el pescado vendido, o sea, el pescado vendido de que estaba salvado, faltando 4 o 5 jornadas que decíamos que ya estaba prácticamente salvado. Y una concatenación de resultados, que es lo que suele pasar en estas categorías, que al final ganan los que tienen que ganar y pierden los que tienen que perder. Y bueno, la última jornada jugó contra Santirso y si ganaba o empataba se salvaba y al final perdió y bueno, descendió. Esperemos el año que viene en primera, siendo el equipo gallito de primera, pues logre el ascenso.
1: En Primera Futsal ya estaba la cosa finalizada desde hace tiempo, así que simplemente un repaso rápido. El Carral ascendió directo, el Meicende cayó en playoff en semis contra el juvenil Ponte Arias 4-3 en el global, el Galicia Mugardos fue el que acabó tercero y acabó subiendo gracias a ese 5-1 ante el Gondomar. Cayeron Oza Juvenil, Ural, que en principio parece que no va a tener más equipo senior, y también Aspontes. Saltamos a Segunda Futsal porque ascendió el Almeiras y también el Sada de manera directa, y es que además ahora os vamos a contar una cosa, porque el Almeiras tiene nuevo entrenador, que es Rubén Rivera. Ahora hablamos con él, pero antes nos pasamos por Azteca Box.
6: Eso es, por la escuela de boxeo Azteca Box, que está comprometida con el deporte coruñés, ahora con el liceo. Por supuesto, Luis Suárez lidera un proyecto deportivo y social en el barrio del Ventorrillo, en el que, claro, el boxeo es el protagonista. Azteca Box, en la calle Rodrigo A de Santiago. Larga vida al box y gloria eterna a María Pita.
1: Estamos también siempre pendientes de ese deporte de Arteixo. En este caso, nuestro protagonista de ahora mismo estaba en las filas del Atlético Arteixo B, donde hizo una buena campaña con el filial rojiblanco, y ahora va a saltar a un banquillo que va a estar en Primera Futsal la campaña que viene.
7: El recién ascendido Almeiras.
1: El Almeiras, que ha hecho un temporadón, cambia los banquillos, también cambia el banquillo, por cierto, del Sada, con el entrenador que estaba antes en el 11 Caballeros.
7: Jolín, aquí cambiamos todos. Sí, sí, y sí. Cambian a caballo ganador, generalmente, porque mira, el Almeiras asciende a primera, el Sada asciende a primera, cambios de entrenadores.
1: También acabó tercero el Juventud de Orneda, que perdió la final contra el Club Lemos 3-2, Club Lemos B, en el global 3-2. Los Castros perdió en la final contra el Sayas 1-0. Y el Suevos fue eliminado en la primera ronda contra el propio Sayas 2-1. Bajaron Órdenes B y Sporting Ciudad como directos. El Burgo y Curtis se comieron arrastres.
7: Si tengo que decir algo entre la segunda y la primera, algo destacable es que los equipos de Coruña, de la ciudad de La Coruña, pues este año no tuvieron su año porque ninguno de ellos ascendió. Y en primera autonómica vemos que hubo ahí unos descensos de Oza Juvenil y Rural, uh-huh. Y no hubo ningún ascenso de equipos de La Coruña, con lo cual, bueno, este año yo daría un suspensillo a la disposición de los equipos de Coruña en estas categorías.
1: De Artesio en este caso, llamamos ahora a Rubén Rivera. Hola Rubén, ¿qué tal? Muy buenas.
9: Hola, muy buenas.
1: Rubén, que hiciste un buen papel esta temporada en el Atlético Arteixo B. Esto te ha servido para dar el salto hasta una primera plantilla, por así decirlo, no estar en un B, hasta llevarte hasta el Almeiras.
9: Sí, a ver, la verdad es que era un año nuevo para el Arteixo, porque se creaba de cero, y bueno, la intención es tratar de darle continuidad a ese proyecto. Dada la situación del Arteixo, no sabemos si va a tener continuidad, pero no sabemos en qué circunstancias, ¿sabes? La plantilla prácticamente va a seguir con Esteban de entrenador, que además lo conozco, conoce a gente de Arteixo, que es lo importante, y yo creo que sí que va a tener continuidad. Entonces, bueno, yo ya tenía claro que, bueno, mi intención era tratar de seguir progresando, y salió la opción del Almeiras, y bueno, a ver qué tal nos sale.
7: ¿Qué tal, Rubén?
9: Muy bueno, Manu.
7: ¿No tienes un poco de miedo el meterte de repente de una tercera autonómica a una primera autonómica, que hay una diferencia abismal de categorías? ¿No te da un poco así de canguelo?
9: No, de miedo no, porque si no, miedo hubiera tenido cuando pasé de juveniles a jugar con José Luis en el Aracha, ¿sabes? Uh-huh. Entonces, eso sí que era que me dejaba ya la aventura, el pobre. Entonces, no, la verdad es que muy ilusionado. La verdad es que yo, pues, quiero ir progresando, quiero ir aprendiendo. La primera regional sí que es muy competitiva. Por desgracia la conozco poco, vale, pero bueno, sí que conozco, tengo compañeros que bueno, que están en esa categoría y sé que es bastante, bastante dura. Entonces, bueno, a ver, lo primero es tratar de conocer a mi equipo, vale, porque eso es importante. Bueno, llevan dos ascensos seguidos, es que además, claro, mejorar lo que ha hecho las medidas va a ser difícil, porque llevan dos ascensos seguidos, quedando campeón en tercera, quedando campeón en segunda, y bueno, yo lo cojo ahora cuando están acostumbrados a ganar, y eso, bueno, que eso no, para ellos también puede ser un choque, porque bueno, vienen de estar acostumbrados a ganar, de no perder casi ningún fin de semana, y ahora en primera, pues claro, no sé cuántos tienen experiencia en esa categoría, y a ver cómo nos adaptamos lo más rápido que podamos.
1: Pues Rubén, muchísimas gracias y suerte en esa andadura en la primera autonómica. La temporada que viene hablaremos mucho más aquí en la Hora del Fútbol Modesto.
9: Venga, muchas gracias, un saludo.
1: Fuerte abrazo. Y por cerrar Matute, tercera futbol que también estaba finalizada, ascensos directos, grupo 1 Ciudad Jardín y grupo 2 Carnoedo. Luego en los playoffs acabó ascendiendo el Teixeiro, ganándole al final al Maravillas con un global abultado.
7: Una pena, a ver si el año que viene lo vuelve a intentar el equipo de Canito, que yo queríamos que este año iba a ser el año, pero bueno, para el año que viene.
1: Y para la temporada que viene volveremos a vernos y escucharnos aquí, en la Hora del Fútbol Modesto, Matute.
7: Ahí estaremos.
1: Muchísimas gracias, como siempre. Gracias también a los que nos acompañáis cada día en directo a Marca Coruña, también aquí en la Hora del Fútbol Modesto. Recordaos que esta tarde, a partir de las 8 en Marcador Coruña, estaremos con la previa de ese Liceo Igualada. Un abrazo y hasta mañana, no, hasta pasado mañana en directo a Marca Coruña. Abrazos, chao.

Martes 23 de junio 2026, a 7 días de la renta. A mí me lo han dicho hoy, estoy hundidísimo. O sea, ahora mismo soy un auténtico despojo humano. Te lo juro que tenía la sensación de que este año la renta iba a ser buena conmigo. Durísimo, durísimo. Ahora saludamos a los contertulios, hablamos de Messi, hablamos de Julián Álvarez, hablamos de la final de la ACB, se pone por delante Pamesa, está por ahí Charly Santos, ¿no? En Barcelona está por ahí. Primero oyentes, este al que quiero escuchar, atención.

0: Sí, ahí está.
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4: Antes de saludar a la gente que me acompaña, a Javi Casquero, a Sergio Asenjo, escuchamos a Julián Álvarez, ayer soltando la bomba en zona mixta. Quiere cumplir un sueño que pasa por salir del Atlético de Madrid. Don Julián. Dentro vídeo. Ahora sí.
5: No, creo que no es momento para hablar de esto, pero tampoco puedo esconderme ni hacerme el otro. La verdad, trato de ser una persona honesta y yo hablé con la verdad con la gente del club, con los que tenía que hablar y...
6: Si sea algo bueno, te vas.
7: ¿Qué crees que pasa,
5: Julio? No, creo que lo mejor para todos es una transferencia y quiero cumplir mi sueño.
6: Gracias. Bien, hasta ahí, muchachos, otro título, ¿eh? Nico.
4: Julián Álvarez, ayer en zona mixta al acabar ese partido de Argentina. Sergio Asenjo, ¿qué tal? Muy buenas.
8: ¿Qué tal? Buenas tardes.
4: Javi Casquero, muy buenas.
9: Hola, David, buenas.
4: Sergio, lo de Julián, ¿te lo esperabas? ¿No te lo esperabas? ¿Y qué crees que va a pasar a partir de ahora?
8: Bueno, cuando el río suena es que agua lleva. Lleva toda la temporada dejando muchas dudas en sus declaraciones. Ya le hemos hablado siempre en los partidos del Atleti. ¿Qué es el momento adecuado? No lo sé. Él sabe que tiene mucha responsabilidad en Argentina y esas declaraciones saben que iba a traer mucho ruido.
4: Javi, no me sorprende su intención porque creo que estaba muy clara cuando le está ofreciendo representante y cuando se está moviendo tanto interés por equipos, pero sí que lo haga de esta manera, en zona mixta, con la selección, en un mundial, porque ahora mismo le deja en una situación muy complicada a su club, que es el Atlético de Madrid, que creo que le ha dado absolutamente todo, muchísimo cariño, ha querido que sea su estrella. Hay que respetar muchas veces las decisiones de los jugadores, porque hay veces que es el club el que no te quiere, otras veces que es el jugador el que tiene un poco más de posición de fuerza y en este caso creo que debería haber sido una negociación, una situación que lo hubieran llevado de la mano tanto jugador como club, porque ahora mismo el Atleti, pues bueno, vamos a ver a quién se lo vende, ¿no? Porque si le cierras casi las puertas a Madrid y Barça, te quedan un par de equipos, el jugador quizás quiere ir al Barça, el Atleti no, va a ser una negociación compleja.
10: Ahora voy con Juan Castro en la concentración de Argentina, pero antes os pregunto, Sergio, esto que se ha repetido mucho, porque allí ya se decía, va a hablar Julián en zona mixta, es decir, esto viene ya todo predispuesto. Yo no acabo de entender en qué beneficia al Barcelona que Julián salga en zona mixta a encabronar a su club, que es el Atlético de Madrid.
8: No, si lo decía Javi, yo creo que ha buscado el momento oportuno, está todo, todos los timing perfectos para hacerlo con la selección argentina en la repercusión que tiene un mundial. Entonces, a partir de ahora, yo creo que es el Atlético de Madrid el que tiene que buscar la mejor opción para ellos, ya que el jugador ha transmitido que lo mejor es un traspaso. Pues ahora yo creo que, sobre todo por lo que a mí me llama, que es el Atleti, pues que busque la mejor solución para el club.
4: El Cholo, yo ahora me imaginaba ayer al Cholo que estará pensando. ¿Qué le dirá al club? Porque le preguntará a Miguel Ángel, ¿qué le dirá? Oye, pues que se jode y que se quede aquí, que cumpla contrato, o yo no quiero tener a un tío que esté a desgana, venderlo y a ver qué hacemos.
10: Bueno, creo que por parte del entrenador seguramente lo tiene que sacar, porque no querrá un jugador que,
4: ¿tú crees?,
10: que no dé el máximo. Sí, claro.
4: Pero David, si el Atleti dice que no baja de 150, yo creo que nadie lo va a pagar.
10: Esa es la otra parte, David, que el club también se tiene que hacer valer y tiene que intentar sacar el máximo por un jugador que está en el mercado, que es muy buen futbolista. Pero claro, cuando ya dices que te quieres ir, los otros clubes también dicen, oye, el problema lo tiene el Atlético de Madrid, vamos a ver ahora le pueden apretar al Atleti y decir, oye, tú tienes ahí un jugador que no quiere estar, que eso es lo que a mí me choca, ¿no? Que el jugador abiertamente exprese su deseo de salir, ¿no? Porque por detrás hay mucho sentimiento de una afición, de un club, de un entrenador que te ha dado absolutamente todo, muchísimo cariño, puso todo para que vinieras al Atlético de Madrid. Creo que en el peor momento del jugador durante la temporada, en 4 meses sin marcar un gol, le reforzó. Y sin embargo, pues bueno, a veces hay futbolistas que no son tan agradecidos con tu equipo, que vuelvo a repetir, respeto la idea del jugador de querer salir, pero oye, a veces también hay que ir de la mano de club y buscar lo mejor para todos.
0: Vamos al cuartel general de Argentina, ahí hay un hombre de marca, amante del buen fútbol, Juan Castro, amigo, ¿qué tal? Muy buenas.
1: Buenos días. Aquí son las 8 de la mañana en Dallas, donde ayer presenciamos el nuevo show histórico de Leo Messi y luego el show también histórico de Julián en Zona Mixta.
0: Oye, tú que conoces a la prensa que viaja con Argentina, el periodista que le pregunta a Julián Álvarez, ¿estaba conchavado con el del Atleti o no? ¿Estaba pactado eso? En España se dice que eso estaba pactado con el periodista, porque si no, Julián no fue titular. ¿Por qué para en Zona Mixta?
1: Claro, a ver, Martín Arévalo es un periodista muy conocido de Argentina, trabajó mucho tiempo en TIC, ahora en ESPN, y evidentemente por la forma, lo visteis, la forma de que en la que Julián lo dijo, evidentemente pues estaba, al menos Julián estaba predispuesto a decirlo, eso es evidentísimo, porque le estaba como costando, como que no quería decirlo, pero sabía que lo iba a decir. Julián es un muy buen chaval, ya lo sabéis, y creo que le costó también un poco por eso, ¿no? Porque sabía que estaba dándole un palo a todos los aficionados del Atlético.
0: ¿Qué se dice en la concentración de Argentina del futuro de Julián? ¿Cómo se cree en Dallas que acabará este capítulo?
1: Aquí solo se habla de Leo. Nah. Olvídate de Julián y de lo que sea. Aquí se habla de Leo, digamos, en clave argentina. Todo está centrado en Leo, pero sí es verdad que ayer cuando pasó lo de Julián, pues un poco se desvió la atención hacia eso. Estuve hablando con Martín Arévalo, con el periodista, y sabía que había dado una bomba mundial, pero evidentemente, aunque en España lo interpretamos más como digamos, la bomba de Julián, aquí en clave argentina, en clave mundial, se habla muchísimo más de lo que pasó con Leo Messi.
0: Es un marronazo importante. Por cierto, ¿le ha comido Lautaro la tostada a Julián o no? ¿Es suplente también en Argentina?
1: Bueno, ya pasó en el Mundial, si recordáis.
0: Pero ahí acabó de titular al final, ¿no?
1: Empezó Lautaro como titular y fue Julián el que poco a poco le fue comiendo la tostada a Lautaro. En este Mundial no había ninguna duda de que Lautaro era el que iba a empezar como titular por las molestias físicas de Julián, no había ninguna duda. Ayer tampoco había ninguna duda de que Lautaro era el que empezaba. Quizás el tercer partido con Argentina ya clasificada, con Argentina como primera de grupo, jugará en Miami los 16avos. Quizás Julián tiene una oportunidad como titular, pero todo viene condicionado por las molestias físicas de Julián.
0: Aprovecho y te pregunto por lo que tú decías antes, lo de Leo espectacular, está, le veo mejor que en el Mundial de Qatar, ¿eh?
1: Bueno, a ver, el número sí, desde luego, lleva 5 goles y en Qatar consiguió 7, lo de Leo es, o sea, ya no hay, es que no hay palabras, para nadie tiene palabras para describir esto. Lo que vivimos ayer fue de nuevo histórico, con 39 años, con la situación familiar que tiene, que es complicada, con todos los rivales poniendo el foco en él, pues ha marcado 5 goles, es el máximo goleador del Mundial, con esos 18, máximo goleador en la historia del Mundial, aunque es verdad que Mbappé naturalmente los va a superar, porque Mbappé tiene 16, Leo 18, pero a Kylian le quedan pues 2 mundiales en condiciones naturales, pero no hay palabra ya para describir esa gesta histórica que Leo Messi hace cada día.
0: De Enzo Fernández, algo que apuntar, que en España aquí periódicamente no. Se va saliendo lo del Madrid, el interés.
1: No, Enzo no quiere hablar del tema, aquí tampoco se habla mucho del asunto. Creo que Enzo no va a hacer un Julián, no va a hablar de nada de su futuro durante el Mundial. Enzo se quiere ir del Chelsea. El Chelsea tiene necesidad de venderlo, pero otra cosa es quién lo va a comprar. Yo creo que esa es la incógnita. Pero aquí no, Enzo no es tema. Tampoco era lo de Julián, hasta que salió la bomba ayer con Martín Arévalo en ESPN. Tampoco era tema y nos sorprendió. La verdad es que nos sorprendió. Le costó decirlo, pero lo dijo y dijo lo que quería decir.
0: Un espectador me envía un mensaje que te pregunte, Juan, ¿quién prefieres que gane el Mundial? ¿Si la España o la Argentina? Yo le contestaba siempre, Iván, que tú eres muy español, español de Pedro Sánchez, y que la bandera por encima de la pasión y los amigos que tienes en Argentina.
1: Yo a mí me encantaría que Sánchez, no, en serio, perdona. Me encantaría que España ganase el Mundial. Yo soy español 100%, vamos. ¿Qué dudas de eso? Ahora, si se elimina a España, pues ahí ya empezamos a discutir, pero yo soy
0: por encima de la perdona, por encima
1: y libro con la roja.
0: ¿Y la México de Aguirre que le den o qué?
1: No, hombre, Javier Aguirre es gran amigo, ojalá claro. Llegue al sexto partido como mínimo. Así que yo quiero que le vaya bien a todos mis amigos, a Javier Aguirre, a Fede Valverde, a todos los toda la gente que hay por el fútbol ahí, diseminada en el Mundial.
0: Un abrazo, amigo. Juan Castro en Dallas con Argentina. Cuídate.
1: Chao, chao. Hasta la próxima.
0: Si fueseis Miguel Ángel Gilmarín, pero poneros en su pellejo, ¿qué haríais con Julián? ¿Por cuánto lo venderíais y a quién se lo venderíais? Es decir, ¿os molestaría que acabe en el Barça, en la Madrid, en el Arsenal?
10: Bueno, a ver,
0: después os siempre preguntaré cuánto creéis que vale Julián, porque a mí no me parece
10: no vale 150 millones.
0: Eso te iba a decir.
10: Es decir, si le dices 150, sí, al Real Madrid le hubiera metido un compromiso a Florentino, porque ni es el jugador que necesita ni creo que los valga. A partir de ahí, bueno, el mercado es el que va a mandar, desde luego, con la situación que ha expuesto el jugador de que se quiere ir. El Atlético de Madrid tiene menos fuerza, ¿no? Para poder pedir, a no ser que entren en la puja distintos equipos en los que ya el Atlético de Madrid en estas primeras negociaciones con todo lo que salieron en redes sociales contra Real Madrid y Barça en esas ofertas, pues prácticamente se cierra dos puertas, ¿no? Porque si ahora quiere reabrir negociaciones va a quedar francamente mal ante sus socios y lo que representa el Atlético de Madrid.
0: Sergio.
7: De acuerdo con Javi. Si Miguel Ángel se opone a que vaya a Madrid y a Barça, ¿qué te queda? Bayern, Kane, temporadón. PSG no tiene hueco. Arsenal, Jokeres, Martinelli. ¿Dónde va? City no va a regresar. Claro, las puertas se empiezan a hacer pequeñas. Entonces, bueno, creo que va a ser un rumor que va para largo.
0: Al hablar con Romero Barbero, que cubre desde hace tropecientos años la información del Atlético de América, me decía, es que Julián Laurent ya no se puede volver a poner la camiseta del Atlético de Madrid. O sea, la afición no le va a perdonar que después de cómo le ha tratado este año, con 14 jornadas seguidas sin marcar un gol, que de repente le haga este feo al club. ¿Tú crees que es reconducible? En el caso de que se quede, ¿tú crees que es reconducible o no?
7: Yo creo que no. Yo creo que...
0: Quizás busca eso, Julián, ¿no? Decir, ya no hay marcha atrás, con lo que yo he dicho ya no me puedo quedar.
7: Sí, es una situación muy complicada, ya que lo que decimos es que no marcaba, pero es que salía ovacionado del Metropolitano, que es algo que todos los que hemos vivido en este mundo y sobre todo esa camiseta, con esa exigencia, es muy complicado conseguir. Que ahora salga con esas declaraciones me sorprende muchísimo.
0: ¿Y te parece delantero perfecto para el Barça?
10: Sí, en este momento sí, porque no hay otro delantero quizás que se pueda adaptar a las condiciones que pide el Barça. No puedes aspirar a Kane. Es que es difícil encontrar un 9 ahora mismo con las cifras de Harry Kane, de Mbappé o incluso del mejor Lewandowski. Por lo tanto, las características de Julián, que no es un 9 fijo, que es lo que busca el FC Barcelona, que es asociativo, que también tiene mucho trabajo en la presión, que eso seguramente le gusta mucho a Hansi Flick, creo que puede ser un delantero idóneo, ¿no? Además, ahora mismo el gol en el Barça está muy repartido, por lo tanto no necesitas ese delantero de 40 o 50 goles, sino que Julián puede ser, sí que creo que mejoraría su cifra, porque en el Atlético de Madrid no ha llegado ni a 30, pero bueno, si superas esa treintena de goles, más lo que te aporta Lamin, Olmo, Rafinha, bueno, tiene muchísimo gol el Barça.
0: Ahora entra Chitu con paradores, pero mientras os pregunto por Messi, estratosférico, ¿no? Argentina juega todo para Messi, es decir, ¿tú crees que...
7: Sin duda.
0: O que él se dosifica, ¿sí?
10: Sí, juega todo para él. Además, tiene una generación de futbolistas que le idolatran, que es su referente. Por lo tanto, están encantados de correr para él y de darle el balón al borde del área para que le resuelva los partidos. Lo que pasa es que ya lo extraordinario lo ha convertido en ordinario. Ya no nos asombra, ¿no? El ver a Messi definir de esta manera. Fuera del área, el golpeo que tiene tan ajustado a los palos, y Sergio seguramente lo ha sufrido, es que no hay nadie en el mundo mejor que él. Estamos viendo cómo hay futbolistas grandes, ¿no? Cristiano Ronaldo, por compararlo,
9: que han ido a la par, pero hay un momento en el que el físico te abandona, aunque tengas una gran foto, luego ya la mente y las piernas no van a la misma velocidad, pero la técnica siempre va a estar por encima, y es lo que tiene Messi, que tiene una calidad que estos goles los va a seguir marcando con la edad que sea, ¿no? Porque ese golpeo pegado al palo, eso es innato y es una cualidad que tiene única.
0: Y pero si sabíais que iban al palo, ¿por qué no os tirabais para el palo, Sergio? Es lo que yo nunca entiendo.
8: Porque es muy listo. Yo tengo una jugada con él en Villarreal que hay como 3 o 4 segundos y me hace 3 o 4 amagos. O sea, es en plan, hay un amago ya que me caigo, ya es imposible aguantarle tanto. Él finaliza siempre después de que el portero actúe, que es lo complicado. Entonces, los delanteros más normales finalizan y tú, pues oye, pues puedes prever dónde va. Pero Messi siempre esperaba que el portero se mueva antes. Y lo que decía Javi, ese tiro que tiene al palo largo de interior, es que le pega con una violencia que no es normal.
0: ¿Qué juega más, Argentina para Messi o Francia para Mbappé? ¿O Mbappé se las fuma todas? Porque al final acaba todas Mbappé en Francia.
10: Bueno, Mbappé es un finalizador en el que tiene desde acciones individuales a luego jugadores que sí que le buscan porque tiene grandes pasadores como es Olise. Sí que tiene más variedad, yo creo, Francia en cuanto a la finalización y a los caminos para llegar al gol. De momento en Argentina el único que encuentran es con Messi, porque ni Lautaro lo está encontrando, Julián también tuvo una muy clara y tampoco marcó. Bueno, quizás hay más dependencia en la finalización de Leo Messi, porque es el que lo está viendo más claro, que en Francia, que ahora mismo sí que está destacando mucho Mbappé, pero que ya lo ha hecho en otros mundiales, pero es que te puede aparecer Olise, Dembélé, Barcola, es increíble, el ataque de Francia es tremendo.
0: Este mundial han aparecido todos los grandes, ¿eh? Haaland ha aparecido, Vinicius,
10: de crack, ¿eh?
0: Vinicius ha aparecido, Messi, Mbappé, Harry Kane, han aparecido todos, ¿eh? Sí, Lamine parece que empieza a salir, ¿no?
8: Sí, hombre, yo creo que Lamine el otro día en los primeros 20 minutos son de una calidad tremenda, y sobre todo por el nivel de activación que tenía, que podíamos prever que a lo mejor tenía esas dudas de físicas al principio, y para nada, creo que la zanjó de raíz.
0: Paradores, el mozo de la publicidad, Chito, con la camiseta ya recuperada. Ayer denunciamos aquí en directo que habían robado la camiseta de Sudáfrica. Casualmente salimos de aquí y apareció abandonada y sola la camiseta de Sudáfrica, ¿eh?
6: Alguien se acojonó después de escucharte, ¿eh?
0: Radio denuncia. Oye, os veo muy fresco. ¿No os ha llegado el palo de la renta? El único jodido del plató soy yo. Estoy hundidísimo.
8: No llegan todos, esto es así.
6: Lo mismo les ha devuelto y han salido ganando.
0: No, nos devuelven, ¿no? Oye, estoy hundidísimo, se lo he dicho a Chito, digo, porque tenía la esperanza de, por lo menos, que el palo fuera como el del año pasado. Pero es que me han metido un palazo. Claro, es lo que me ha dicho el fiscal, el abogado fiscalista, porque yo tengo un abogado fiscalista por si me meto en lío.
6: Cuenta cómo ha sido la conversación. ¿Cómo está Luis?
0: No, claro, le llamo Luis, ¿qué pasa? ¿Cómo estamos? Y me dice, mejor que tú. Y digo, ¿cuánto es? Digo, hostia, no me lo puedo creer, estoy hundido. Envíame a mi hijo fuera de colonias y le he dicho que igual recortamos una semanita su estancia en Mallorca, ¿eh?
6: Yo me he quedado flipando, o sea, me ha dado una estimación.
0: Sí, pero esto ya tengo yo que... Esto,
6: ¿por ahí rondan también?
0: Hombre, ya te lo... O sea, ¿cómo que por ahí rondan? Ya me gustaría.
6: ¿Soy el único que ha ganado con esta transacción o qué?
0: Vamos, venga, paradores.
6: Paradores, la gente de paradores. ¿Quiénes son los paradores del Mundial? Pues los porteros, ya lo sabéis, yo he traído aquí un portero con mi mente y con mis pistas.
0: Pero un segundo, el mejor portero del Mundial para ti de momento, ¿quién está siendo? ¿Alguno te está sorprendiendo?
6: Bocinha
8: el primer partido.
0: Pero pues es justito, ¿no?
8: De la Besudi y otra de la lesión también paró muy bien el primer partido, pero tampoco estoy viendo.
10: Es que los grandes todavía no han estado expuestos, ¿no? Entonces vamos a ver, es que a Unai Simón todavía no lo han tirado por debajo. Entonces,
6: el de Curazao sí es verdad que ha quedado opacado por Bocinha, pero el de Curazao es mejor, ¿eh?
0: El de Curazao no está bien.
10: Hay algunas selecciones que no paran de chutar.
6: Ya, claro,
10: que
6: no para,
0: sin querer. Si te tiran 35 veces, claro, alguna para.
6: Sí, que es cierto, también es verdad.
0: Perdona.
6: Muslera se está postulando este año también, hostia, como.
0: Flojito Muslera, ¿eh? Flojito.
6: Pero juega tú un mundial con 40 palos, tío.
0: Ya, pero es que en Uruguay lleva jugando. Yo no recuerdo otro portero en Uruguay que no sea Muslera. No lo recuerdo.
6: Yo tampoco.
0: Sí, yo siempre desde que tengo así, tiro mundiales para atrás y siempre estaba Muslera.
6: Está Muslera, ¿eh?
0: No, he visto a Forlán, he visto al rifle Pandiani y seguía ahí Muslera.
6: Bueno, pista, el de hoy no es Muslera, ¿vale? Nada. Pero el parador de hoy lo situamos, chicos, en el Mundial 98, ¿vale? Como punto de partida.
0: 98, ¿cuál es? Que yo siempre me... Francia 98, que gana Francia.
6: Sí. Y ahora os digo, jugó 2 mundiales más, 3 en total. Puede ser para arriba, para abajo, uno arriba, uno abajo. Jugó 3 mundiales. Mide 1,96. Yo pensaba 1,96. Que era más bajito. Yo pensaba que era más bajito. ¿Tú cuánto mides, Sergio?
8: 1,90. Price.
0: Sí, sí, sí. 1,96.
6: Pues yo la vi un poco como Sergio, pero, o sea, es más alto.
0: 1,96, estamos hablando de muy...
6: Muy alto.
0: A ver.
6: No ha jugado en España. Hay...
0: Pero, ¿eso es una coleta o qué es eso?
6: No, como siempre, no toméis como referencia lo que está viendo la gente en marca.com, que es la silueta que hacemos, más para engañar que para... Está de rodillas en la silueta.
0: Tres mundiales, 1,98. Vamos, que es muy alto, ¿eh?
6: Y no ha jugado en España.
0: No ha jugado, iba a decir Ilner yo. Iba a decir Pablo Ilner.
6: Esta pista es buena si le tenéis calado. Porque
0: Paco Bullo no es.
6: No, por lo que sea tampoco. Peculiaridad, llevaba el número 12 cuando le dejaban. Que me he acordado yo de eso, que es verdad que cuando he estado viendo los datos del portero. Venga, ganó un mundial. Selección grande. Ganó un mundial, selección buena. Pero en ese mundial que ganó era suplente.
0: Uy, uy, uy, uy, uy.
6: Compartió vestuario con mi ídolo, que es Andriy Shevchenko.
0: O sea, en el Milan. ¿Y qué portero está en el Milan? ¿Aviati?
11: Dida, ¿no?
0: Ah, Dida. Dida.
6: Pero que lo revientas, ¿eh?
0: Era el típico portero Dida que nunca me gustó, pero sí que reconocía que paraba, pero sí, no me gustaba.
11: Tuvo unas temporadas en Europa.
0: Sí, sí, sí, sí. ¿Y quién era portero titular de...?
6: Marcos.
0: ¿Un portero de Brasil, Marcos?
6: Sí.
0: Lo has mirado mal.
6: No.
0: ¿Marcos?
6: Marcos.
0: Parra. Míralo, dice que hay un portero de Brasil que ganó el Mundial y se llamaba Marcos.
6: Sí, aquel Super Brasil de Rivaldo, Ronaldo, Ronaldinho.
0: Pero Marcos, ¿qué más?
11: Porque no le tirarían, David.
0: ¿Tú te acuerdas o no?
11: No, yo no.
6: Creo que era así blanquito, así alto también, ¿no? Sí, pero vamos, era otro que se llamaba Marcos, pero este era Dida, me faltaba que su nombre de pila es Nelson.
0: Marco Roberto.
6: Eso ya suena más.
0: Me suena más a jugador brasileño del Pozo Murcia, ¿eh?
6: Sí, sí. Bueno, pues era Dida, nuestro parador de hoy, que tiene ya 52 años.
0: Improvisa la mención, vamos.
6: Sí, porque no la
0: he preparado. Desbloquea pantalla y adelante.
6: El otro día me gustó mucho Luis Jo como la hizo, porque dijo, en Paradores está muy bien, en Paradores hay alegría.
0: Es que Luis Jo te está comiendo la tostadita, ¿eh? Sí, en el tema publicitario.
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0: Un minuto y seguimos hablando de Julián Álvarez. ¿Qué dice el Atlético de Madrid de las palabras ayer del argentino en zona mixta? Ahora os lo cuento.
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0: culpa mía, culpa mía. Me he quitado el pinganillo, me he quitado el pinganillo y me... Estábamos aquí de chachar, hablando de la altura de los porteros. Venga, hablamos del Atlético de Madrid o de cómo ve el Atlético de Madrid el tema de Julián Álvarez con la iba a decir con la persona que más sabe del Atleti, la segunda persona que más sabe del Atlético de Madrid, el primero José Rodríguez, evidentemente, que es el que da todas las noticias rojiblancas en esta santa casa. David Medina, el lacayo de José Rodríguez, compañero de marca. ¿Qué pasa, David? ¿Cómo estamos?
1: ¿Qué tal?
0: No es tu mejor día, ¿eh?
1: Hola, ¿qué tal? No ha sido el mejor día, de momento.
0: Oye,
1: ¿Puede mejorar o empeorar?
0: Aquí está Casquero y Asenjo, hay un nivel aquí,
1: de
0: ¿eh?
1: Hecho,
0: que esto no es la tribu,
1: yo,
0: ¿eh? Que esto yo, no es la
1: no,
0: tribu,
1: no,
0: ¿eh?
1: Además, aquí, a ver, yo coincidí con Sergio cuando empezó en el Atleti. Sí.
0: Yo fui a tu...
1: Mucho más joven, mucho más joven.
0: ¿Qué año fue?
2: 2010.
0: Yo estuve en 2009. Tu presentación.
2: Muy bien.
1: Fíjate si
2: en
1: han
2: el
1: pasado.
2: Calderón.
0: En el Calderón, en el palco del Calderón. Sí, yo era matado.
1: Allí íbamos a trabajar y tú no fuiste.
0: Yo fui
1: a trabajar y me acuerdo perfectamente, además. Tuvo mala suerte con las lesiones, sí, me acuerdo de aquella época, pero bueno. O sea, aquí estamos para vender la burra que me venda.
0: Le ha ido mejor la vida a Sergio que a ti. ¿Eh?
1: Pero vamos, ey, a ti mejor que a mí. Fíjate, si me está yendo mal la cosa. Oye, además que no esperaba esto, esperaba la radio, si no me había puesto un...
0: Ya le he dicho, les he dicho esto. No le he dicho nada de esto porque igual dice que no viene. Digo, no,
1: sí, hombre, sí.
0: Oye, ¿qué dice el Atlético de Madrid o qué crees que va a pasar con Julián Álvarez?
1: A ver, el Atleti está muy cabreado, sobre todo con el Barcelona, también con el futbolista, porque cree que ha echado un pulso demasiado fuerte para lo que esperaban, pese a que sabían lo que había, y sobre todo con el Barça, porque creen que todo está siendo una estrategia urdida en Barcelona. Ayer por la mañana, medios afines al Barça contaron que iba a hablar Julián, es decir, ya sabían que iba a decir Julián lo que dijo, y molestó muchísimo. Hubo llamadas a las 12:30 de la noche, por eso hoy no ha sido un buen día, porque en Atleti no daban crédito que todo lo que se estaba anunciando era de Barcelona. Acabó pasando como Julián abriendo la puerta de manera tan pública, y sobre todo en el Atleti. Ayer por la mañana la sensación era que se podía reconducir, que si Julián no hablaba había opción de mandar un mensaje.
0: Y ahora ya no.
1: Y ahora ya lo ven muy complicado porque, claro, él ya públicamente ha dicho que se quiere ir. Ahora a ver cómo defiendes la figura de tu estrella. No olvidemos que es tu gran estrella, que se vaya a quedar, sabiendo la gente del Atleti, que es una afición, es muy buena en algunas cosas porque es la que más apoya, pero luego tiene un componente pasional que a lo mejor también en estos casos perjudica a jugadores que han dado el paso hacia la salida para luego dar marcha atrás.
0: Descartamos que siga, por tanto, en el Atleti. Ahora falta saber dónde acabará.
1: Yo ahora mismo no descarto nada porque creo que la situación se ha convertido en tan compleja que yo no descartaría nada, pero es que no descartaría ni que el jugador no se presentara cuando le tocara presentarse. Yo ahora creo que todo está abierto, que la única realidad es que el Atleti no quiere bajo ningún concepto que se vaya al Barcelona, incluso por delante del Real Madrid, que a mí, que llevo unos cuantos años en el Atleti, me sorprende.
0: ¿Un club amigo?
1: Hasta hace unos meses muy amigo, ahora cada vez menos amigo.
0: El de Twitter escribe menos.
1: El CM del Atleti se está ganando el sueldo.
0: ¿Lo conoces o no?
1: Sí, claro. Pero a ver,
0: pásamelo, ¿el teléfono?
1: Es una chica, y es china. No sé si coincidió.
0: ¿Cómo que una chica es china? ¿Es china?
1: Sí, coincidió.
0: ¿Y cómo tiene esa gracia? Pues no digo que los chinos no tengan gracia, pero...
1: A ver, que es china, pero vamos, habla español mejor que tú y que yo. O sea, ha nacido aquí, lleva toda la vida aquí, se llama Yu, y es una persona además que tiene muy buen rollo con los jugadores.
0: Pero
1: tú
0: muy
1: nunca
0: Barcelona,
1: has visto...
0: ¿Yu?
1: Sí, Yu. Tú no has visto nunca las redes sociales del Atleti cuando viene un rival, este año por ejemplo Bissell, sí, la Pilicueta, que siempre bromean con quien está con la cámara,
0: verdad.
1: Es porque tiene muy buen rollo con ella.
0: Yu.
1: Sí, hostia, una gran persona y muy buena profesional, pero vamos...
0: Lo que te preguntaba, ¿tú crees que van a intentar que no acabe en el Barcelona?
1: No, que no va a acabar en
0: el Barcelona.
1: Yo creo que eso es lo único que ahora mismo me
0: jugaría. ¿Tú te jugarías dinero a que no juega el año que viene en Barcelona?
1: Ahora mismo me lo jugaría, pero poco.
0: Y tampoco, cuando Julián dice lo de cumplir mucho el sueño, ¿se refiere a salir del Atleti o a jugar en el Barcelona?
1: Salir del Atleti, a ser posible en el Barcelona, sin importarle el Real Madrid. O sea, él quiere seguir en España, él quiere su vida, su familia, él está muy adaptado al país, al idioma, están encantados con vivir en Madrid, estarían encantados con vivir en Barcelona, no quieren volver a Inglaterra, saben lo que es la experiencia de vivir en un país con un clima bastante peor, por eso se van del Manchester City todos, tampoco les apasiona en lo social la ciudad a París, porque es otro tipo de ciudad, y su deseo es seguir en España, y sabe que el único salto para mejorar en su carrera dentro de España es pasar del Atleti al Barça o al Madrid.
0: ¿Y tú que eres entorno Cholo? ¿El Cholo qué opina de todo esto?
1: Hombre, al Cholo no le gusta el escenario porque...
0: ¿Pero por qué se va tan mal profesionalmente,
1: no,
0: digo?
1: No se lleva mal, es cierto que han intentado enredar mucho gente del entorno, de ambos entornos, pero...
0: ¿De quién habla? ¿Ponemos nombre a esas personas?
1: No, sí, hombre, pues sí, no. Entonces esos entornos dejarían de ser entornos.
0: Correcto,
1: amigos.
0: Perfecto.
1: Vamos a dejar en que ha habido... Pero no hay una mala relación, de hecho, se respetan mucho. Simeone se ha pasado toda la temporada, porque Simeone sabía esta situación desde hace mucho, mandándole mensajes cariñosos a Julián. Necesitamos a Julián, estuvo, no hay que olvidarlo, 4 meses sin marcar
0: 14
1: un gol.
0: Partidos.
1: Y
0: 14
1: en esas
0: jornadas.
1: Ruedas de prensa, en esas 30 ruedas de prensa, se le preguntó siempre por Julián, y en todas, Simeone, que sabía lo que había, porque no era ajeno a lo que había, siempre le mandaba un mensaje de cariño, de necesitamos crecer para que Julián se quede, para que Julián, porque había algo, había un caldo cultivo que él conocía. Otra cosa es que yo creo que Simeone no esperaba que fuera tan contundente con el mensaje de él.
0: Ya te despido, pero ¿puede levantar?
1: Con todo lo que estoy diciendo.
0: Es verdad, mucha información, aquí informamos mucho, digo. Gil Marín ya reconoció en su día que levantó el teléfono para hablar con el City, para que fichase al Kun, para que no se fuese al Madrid. Con Florentino no sé, había Miguel Ángel. ¿Pero sería capaz de levantar el teléfono para llamar? ¿No?
1: ¿Para hablar con Florentino? No.
0: José Ángel, como no. Mucho, ¿no?
1: En todo caso, Cerezo con Florentino, pero Miguel Ángel Miguel Ángel y Florentino, si se ven en un acto público, imagínate que vienen a la redacción de Marca, cada uno entraría por una puerta. Ya. Y eso es lo que pasa, cada vez que coinciden en un acto, cada uno intenta entrar para no decirse ni hola. O sea, tiene una relación rota desde que pasó lo de la Superliga. Y ahora es verdad que Florentino y Cerezo tienen una relación. Por eso la supuesta oferta que hizo el Madrid
0: fue a Cerezo.
1: Fue a Cerezo. Fue una llamada de Florentino a Cerezo, que sí que tienen una muy buena relación. Pero Miguel Ángel y Florentino se van a hablar entre poco y nada.
0: ¿Lo de Julián se va para más tarde de al acabar el Mundial o crees que antes intentan cerrar cosas?
1: Yo creo que es tan complicada la situación que se va a alargar más, pero no porque la gente quiera hacer un culebrón, sino porque las salidas son muy pocas y porque Arsenal y PSG, que son las dos salidas...
0: Yo es que creo que nadie va a pagar 150.
1: Es que yo creo...
0: Creo, ¿eh?
1: Pero hay una cosa que yo creo que sí que es importante, que es los jugadores que te pueden ofrecer. O sea, estamos hablando de que el Arsenal te puede meter, por ejemplo, a Gyökeres, que es un jugador que te haría un papelón aquí, que ya se quiso en su día, con 80 millones de euros. Estamos hablando de que esa oferta igual al Atleti no le parece tan mala. El PSG tiene jugadores suplentes que en Atleti serían de los más importantes. Con esos dos componentes podría ser una salida, pero el problema es que Julián no se quiere ir ni a Inglaterra ni a Francia. Que a lo mejor en agosto es su única salida y acaba yéndose, pues puede ser. Pero ahora mismo su planteamiento es quedarse en el Barça o en el Real.
0: La afición del Atleti ya no le perdonaría a Julián si se queda.
1: Bueno, a ver, se la perdona a Griezmann. Que...
0: Pero no es lo mismo.
1: Bueno,
0: era una leyenda, leyenda del Atleti y ya sí, no se va
1: ya,
0: al Barça.
1: Pero Griezmann amaga en el 2018, se queda de una manera así en aquella decisión primera, luego en la segunda, en marzo, cuando el Atleti está jugando una eliminatoria con la Juve, está ya negociando para irse con el Barça ese mismo verano, y la salida de Griezmann no tiene nada que envidiar a lo que está pasando. Lo que pasa es que ahora ha vuelto, la gente le ha perdonado, es un genio y ha sido un genio jugando al fútbol, y la gente, o sea, él pidió perdón y se le acabó perdonando, pero yo creo que lo de Griezmann en 2019 es incluso peor que lo que está haciendo Julián ahora.
0: ¿Hará levantar alguna noticia por la tarde?
1: A ver, intentaremos, el objetivo es irse pronto.
0: A las 4 bueno. Empieza Varela, la tribu de la tarde. ¿Algún mensaje para Varela o no?
1: Bueno, Varela,
0: por si nos oye.
1: A Varela yo le dije que era muy malo y se rebrincó. Digo, eres el peor de todos los del Mundial. Y no le hizo mucha gracia.
0: No le hizo gracia, está
1: vetado. No, estoy vetado desde hace meses.
0: Ya, es que en la tribu total, no eres persona.
1: Total, para la gente que escucha la tribu, si ya. La gente buena escucha esto.
0: Aquí está.
1: Con cámaras y todo.
0: Pero bueno, mira.
1: Malo es esto de estar de pie. Yo no venía con idea de estar de pie.
0: Sí,
1: la próxima
0: vez
1: pone una silla.
0: Sí, es que un poco como para marcar jerarquías, ¿no? Sí. La gente importante sentada, los lacayos de pie.
1: Así me gusta. Que agradezca la visita.
0: Claro. Gracias, Medina.
1: Venga, gracias. A ti.
0: Con toda la información del Atlético de Madrid, hacemos la Spoticar. Venga, que entre el mozo de la publi, que nunca me acuerdo el nombre. Vamos. Mira, cómo te aplaude la gente, ¿eh? Una persona querida, ¿eh, Chitu?
2: Adiós, Medina. ¿Que vamos ya con Spoticar o qué?
0: Sí, ¿no?
2: Tan poquitas cosas tienes hoy, ¿eh?
0: No, claro, si tengo
2: que hablar de Francia, busco un experto en tormentas eléctricas,
0: nah,
2: o algo así.
0: Eso, hoy sí que hay partidos buenos, ¿eh? Hoy los de hoy. Voy a ver el deporte. Sí, menos el de los de madrugada.
2: Oye, recomiendo muy mucho ver el tramo de... Yo es que ayer lo estaba viendo en vivo por si se reanudaba el juego de los compañeros de Dazón. Estaba por ahí Miguel Ángel Román. No acuerdo quién comentó. Yogo. Y estaba Makelele. Sí. Y Makelele muriéndose. O sea, cuando decían, bueno, nos dicen que 30 minutos más hacía Makelele. Madre mía.
0: No, crack.
2: Se quería morir.
0: ¿Coincidiste los dos con Makelele? Tú no, claro, sé. Tú sí, ¿no?
3: Contra, sí.
0: Y que era bueno, ¿eh?
3: Sí, un jugador. Sobre todo era el futbolista que equilibraba el Real Madrid de los Galácticos.
0: Fue irse el del Madrid y se fueron a pique los Galácticos, ¿eh?
3: Correr por todos.
0: ¿Te acuerdas que quería
3: luego,
0: pasta?
3: Técnicamente era mejor de lo que podía parecer. Y muy dinámico. No paraba de correr. Muy buen futbolista.
2: Está finito ahora, encima se pone las gafas esas gruesas y tiene todo el rollo, la verdad, las cosas
0: son. Espectacular, hay que reconocerla.
2: Bueno, pues vamos con el facto de Spoticar, porque Spoticar, a cambio de ser la mejor plataforma de coches, nos pide que le demos un facto por cada programa de Despierta Nueva York del Mundial. Mi facto es el siguiente, y no hay Dios que me tosa, ¿eh? Odio eterno a los mundiales multisede. No me gusta. Me gusta USA no sé cuántos, me gusta Sudáfrica 2010, me gusta México 86, no me gusta recordar...
0: Yo a este me refiero con Mundial de Estados Unidos, ¿eh? Lo reconozco.
2: También es cierto, pero al final...
0: No. Pues espérate el de España.
2: Nada, claro.
0: ¿Cuántos somos? ¿Cuatro países ya? Dos en Latinoamérica.
2: Uruguay, Paraguay, Argentina creo que también tiene
0: España,
2: uno.
0: España. Marruecos y Portugal.
2: Marruecos y Portugal, seis. Un cachondeo. O sea, yo voy con los mundiales de una
0: Final en Casablanca, vamos, lo saben los chinos que nos levantan la...

0: ¿Tú no lo ves?
1: ¿Qué hace estos 4 años?
0: Pues en la MLS, lo mismo que ha hecho desde Qatar, ha estado 4 años en Miami, que decíamos, este llega arrastrado, ¿no? Yo no lo descarto.
1: En el Mundial de... Al final te tienes que cuidar, David, y todos los días levantarte para ir a entrenar, para al final tienes cierto sacrificio también, porque el deporte conlleva unos cuidados que yo no sé si su mente va a estar también para mantener ese día a día y luego tener el nivel competitivo para llegar a ese último Mundial. Yo creo que está haciendo un sobreesfuerzo para este Mundial. Luego ya depende de las necesidades. Yo creo que Messi ya no tiene más necesidades de absolutamente nada.
2: A ver cuánto,
1: ¿no?,
2: le devuelve a Messi. Venga, lo de la renta, ¿eh? Estaría curioso.
0: ¿Y el facto de Sergio?
3: Los aficionados de la selección española somos los más veletas de todos los participantes de este Mundial.
0: Estoy totalmente de acuerdo.
2: Puede ser, ¿eh? Puede ser. Porque como hemos empezado hoy... O sea, Oyarzábal es el caso, ¿eh? Nos queríamos cargar a Oyarzábal del 11 después de Cabo Verde y ahora pidiendo el Balón de Oro.
0: No, después de aquel partido dijo, el Barça y el Atleti deberían de ficharlo el año que viene si el Barça no ficha a Julián y el Atleti si pierde a Julián. Bueno.
2: El de Asenjo lo compro, el de Javi también, pero no hemos contado con el factor de que le van a pitar un penalti igual partido a Argentina, claro. Eso,
0: y lo fallará Messi, porque es un caballero.
2: Claro, porque para decir que no haya tanto, ¿eh?
0: Es que Messi ha marcado 5 goles, ha fallado un penalti y le han anulado otro por centímetros, ¿eh? Sí. O sea, podría llevar 7 goles ya, ¿eh?
2: Claro, y ayer le sacan una bajo palos también.
0: Sí, sí, sea, sí, sí, sí.
2: Que llevo 2, pero se podía haber ido con 4. Y se podía haber también ido a Spoticar porque...
0: Se desbloquea pantalla.
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0: Después, estamos dentro, así que ojito con los comentarios, Chitu y Parra. Al margen, porque claro, esto va cambiando el tema del favoritismo, un día es uno, un día es otro. Después de haber varios partidos, ¿ya tenéis claro quién es la principal favorita para ganar o no?
1: Para mí, Francia, mucho respeto a Argentina porque es la campeona. Inglaterra me está gustando en cuanto al juego, fiable. Tiene una estrella como Harry Kane, pero jugadores en ataque también muy, muy decisivos. Alemania. Y sigo manteniéndome a España porque lo di del inicio. No me sorprendió este último partido y es lo que quiero ver. Una España reconocible la llevaría muy lejos. Tengo la duda de Portugal también, a ver cómo responde, porque creo que le pasó igual que a España, que le faltó profundidad. También futbolistas como Vitinha, Joan Neves, Bernardo Silva, Cristiano Ronaldo. Eso sí que físicamente, porque a veces se comenta el estado físico de nuestros futbolistas que vienen de lesión, estos cada vez, con el paso de los partidos, van a ir a más. Los que tienen una temporada muy dura, cada partido es cuesta arriba, es para menos. O sea, están deseando terminar, son 60 partidos los que llevan estos futbolistas. Por lo tanto, no sé cómo va a responder esa Portugal, que incluso Nuno Mendes, que tiene jugadores clave, que quizás sí que pueden estar acusando tantísimos partidos.
0: Hablando de España, hubo 4 cambios en el segundo partido. ¿Mantendríais los cambios de cara al tercero? Es decir, el mismo equipo del otro día, repetirlo esta semana. No lo digo por el tema del lateral derecho, ¿no? Que ha entrado Porro.
3: Bueno, veremos el planteamiento de Luis de la Fuente.

0: Yo creo que el partido que realizó España fue de alto nivel. Está claro que el rival no nos puso en ningún apuro, pero creo que los jugadores rindieron con una activación muy, muy alta. Entonces, ¿repetir 11? No creo. Yo creo que Luis de la Fuente alguna modificación va a hacer. Lo que sí que me quedo es con la sensación que me transmitió Rodri. Creo que se le vio mucho mejor físicamente, mucho más dinámico en el juego, que contra Cabo Verde le vi como más espeso, sin claridad de ideas. Entonces, bueno, creo que recuperar a Rodri estos partidos va a ser bueno para la segunda fase del Mundial.
1: ¿Y está mejor el juego en España? ¿Es solo porque apareció Lamine Yamal o porque la actitud de los jugadores fue otra?
2: Bueno, creo que Lamine simplifica mucho el juego de la selección y luego coger los perfiles idóneos para cada partido. Cuando juegas contra bloques bajos, prácticamente Dani Olmo es imprescindible porque es el que mejor se mueve en esas situaciones. La selección fue mucho más profunda, movió mejor la pelota, Pedri retrasó su posición, el cambio también de meter a Pedro Porro también es un jugador que tiene mejor pie para enfrentarte a esos espacios tan reducidos. Bueno, yo creo que el seleccionador también tomó muy buenas decisiones, igual que se hizo autocrítica en ese primer partido, quizás no eran los jugadores idóneos con Gaby, con Fabián. Ahora, te enfrenta un Mundial, lo que tiene es esta variedad, no juegan igual los sudamericanos que los europeos, que los africanos, ¿no? Estamos viendo Uruguay, si te plantea un partido de hombre a hombre a distancias largas, quizás un jugador como Fabián o tener la acción de Mikel Merino en juego directo con Oyarzabal y Dani Olmo en izquierda por Baena, pues puede ser esa variante, ¿no? Pero uno, a lo mejor meter a Mikel Merino o Fabián, porque sí que en distancias grandes son futbolistas muy, muy dinámicos y que pueden recorrer y romper al espacio o dar otras soluciones, pero poquitos cambios.
1: A mí Dani Olmo me sorprendió mucho que no estuviese en el primer partido. O sea, me parece que para España son jugadores, para el Barça también, pero en España se lo noto más. La importancia.
0: Sí, bueno, yo creo que Dani Olmo otro día ahí de enganche creo que fue clave. Yo creo que le da ese último pase a España, luego tiene disparo desde fuera del área, pero sí, sorprende, no podemos también irnos a ese partido de Cabo Verde donde los jugadores estuvieron incómodos, espesos. Bueno, son partidos que se dan así. Está claro que si se hubiera abierto el marcador en el minuto 12 estaríamos hablando de otra cosa, de ese partido de Cabo Verde. Ellos trabajaron muy bien físicamente, pero es que el partido de contra Arabia fue totalmente diferente. Creo que nos pusieron un montón de facilidades.
1: Selección divertida, ¿cuál ha sido para vosotros? O sea, que digas, ya sé que hay selecciones muy buenas con jugadores espectaculares, pero que digas, me divierte verlos jugar a esta gente.
2: No sé, a ver, es que depende también muchas veces de los rivales o del partido. Por ejemplo, tengo muchas ganas de ver Noruega-Francia. Creo que puede ser un partido.
1: Noruega no son tan malos como yo pensaba.
2: Mucha pegada, tienen muy buenos futbolistas. Bueno, hay veces que son llamativos o bonitos, dependiendo de los rivales. Pues tuve mucha expectación también por ese Marruecos-Brasil. Yo creo que hasta que no veamos esos duelos entre rivales potentes, hay momentos para cada equipo. Yo creo que lo tuvo Alemania, lo ha tenido Inglaterra en el último partido, me gustó mucho la primera parte de España. Yo creo que todavía no ha habido ese equipo o ese partido completo, porque todavía quedan los cruces importantes, y ahí es donde yo creo que vamos a ver todo el potencial de muchas selecciones, que para mí lo que me está gustando es que los jugadores crack decisivos han llegado muy bien a este Mundial, sí, que normalmente llegan fatigados,
1: incluso jugadores que han hecho malas temporadas.
2: Sí, pero me sorprende que hay muchos que están muy bien, o sea, están destacando todos los fenómenos, ¿no? Lo que muchas veces hay alguno que llega un poquito peor, ¿no? Es que parece que hay piques internos ahí que es que están saliendo a dos goles por partido los mejores de cada selección.
1: Tiene pinta que van a haber números, digo, los goleadores de Mundial muy extraño, ¿no? Generalmente los pichichis son de 5, 6, 7. Igual vemos algún tío que llega a 10 goles, ¿no? Espera que haya algún partido más.
0: Sí, yo creo que ese final de temporada y esa preparación para el Mundial a los jugadores les viene muy bien. Entonces yo creo que tanto Haaland como Kane como Mbappé, Messi, que estando en la Liga Menor pues se puede preparar con más tiempo para llegar en ciertas condiciones, yo creo que han llegado en un momento óptimo de forma.
1: Y ya la pregunta, buscando el clickbait, ¿Cristiano está acabado o no?
2: A mí me gustaría.
1: Yo creo que es buenísimo, que no, pero que marque, yo le vi jugar, vi un par de jugadas que dije, hostia, ese movimiento podría ser mío. Este es del típico, hostia, que creo que llego, porque no me acuerdo de la edad que tengo, y cuando voy a hacerlo veo que no, que el balón me pasa.
2: De verdad, Miguel, o sea, David, que por la admiración que le tengo, me gustaría que terminara bien el Mundial, que hiciera algún gol, que no se dudara de él y que terminara pues como lo que ha sido, una de las mayores estrellas de la historia del fútbol, que los mundiales marcan muchísimo, que haya este debate en su país de si tiene que jugar o no, a mí me entristece y me gustaría.
1: Que yo es lo que pensaba que iba a pasar en Argentina este año. Yo estaba casi convencido de que, hostia, mira que soy de Messi, pero pensaba, algún día llegará y tiene pinta. Es que va a cumplir 39 años el día de San Juan. O sea, ya cumple 39 años, digo.
2: Claro, no, ves a Nico Paz, la irrupción, ¿no? Claro. Lo que no ha hecho en el Como, y bueno, pues puede ser el sucesor, igual tiene unos minutitos y va destacando, pero es que ha eclipsado a todo, pero sobre todo por la calidad técnica que tiene. Y en cuanto a Cristiano, la diferencia es esta, ¿no? Yo creo que el físico ya no le está yendo a la misma velocidad que lo que quiere desarrollar luego con sus piernas, y por eso le falta, ¿no? Esa coordinación.
1: Porque una cosa, Sergio, es el cuerpo y la. Claro, porque Cristiano está en forma, ¿no? Lo siguiente, y otra cosa es poner en movimiento ese cuerpo, ¿no?
0: Claro, claro, por supuesto. Es que estamos hablando de dos jugadores totalmente diferentes. Estamos hablando que el otro día el primer gol que mete Messi es de ser listo, es de dejar que todos los contrarios y sus compañeros ocupen área y él venir de segunda línea, el tran-tran.
2: La de como, Jordi Alba, ¿eh?
0: De aparecer como que no estaba ahí, su compañero ya lo ve de reojo, o a lo mejor Leo le pega un grito, ¡pum!, la deja pasar y el gol de siempre. Entonces, es otro tipo de fútbol, porque Messi le puedes poner en medio centro y va a seguir jugando bien, porque no utiliza tanto físicamente. Entonces, Cristiano, cuando ha bajado ese punto de forma, pues entonces le cuesta más.
1: Ahora seguimos hablando en el tramo final de fútbol, pero hago un impasse, una pausa para hablar de baloncesto, básicamente porque hemos enviado a un reportero para Barcelona que hay que pagarlo y tiene que justificar su presencia en Barcelona, no sé dónde, Charlie Santos, con las series finales de la Liga ACB que enfrenta al Barça y a Valencia. Victoria ayer de Valencia. Charlie, ¿qué tal? Muy buenas.
3: En la radio.
1: Ahora te recuperamos, Charlie, que justo... Sí, se le oye, pero yo creo que está hablando con producción, pero que no acaba de coordinar con la... El baloncesto no le dais, ¿no?
3: No, un poquito.
1: O sea, he pensado, mientras recuperamos la comunicación, hablamos un poquito porque yo no he visto nada. De hecho, esta mañana me he enterado que no iba a jugar. De hecho, yo a Valencia le sigo llamando Pamesa. Me dicen que no se llama Pamesa. Digo, coño, yo me acuerdo de Pamesa Valencia. Ahora ya no, se llama Valencia. ¿Está Charlie por ahí o no? Todavía no.
3: ¿Escuchas?
1: Yo te escucho perfecto, Charlie. Yo le escucho, compañeros, ¿eh?
3: Yo a ti también te escucho, David.
1: Pues venga, perfecto, cuéntame. Da igual, no te vemos, tampoco nos perdemos nada. Con escucharte, Charlie, cuéntame, vale. A una victoria, a un paso de ganar Valencia, ¿no? Sí, sí. Yo creo que está hablando, yo creo que está hablando, ¿eh? Hacemos la sección del piponazo y mientras recuperamos la comunicación con Charlie Santos, que está en Barcelona. A ver. Oye, de verdad que lo de los aplausos, ¿eh?
3: Hasta venir aquí a salvar el programa. Es terrible.
1: ¿Cómo le gusta
4: el aplauso?
1: Bueno.
3: Es que se hace muy largo ese camino hasta que vienes y no te aplauden. Sientes como que molestas y no haces caso. Si no te hablo yo de baloncesto, si sí, quieres.
1: El otro también.
3: El Pamesa, sí. El Top Cerámica creo que también se queda a las puertas.
1: Licor 43.
3: Ahí ya no llego. Pero vamos. Bueno, concursazo con el piponazo. Entre Asenjo y Casquero se van a jugar una bolsa de pipas para quien más sepa sobre, antes he rajado sobre las multisedes del Mundial, pues vamos a hablar de sedes del Mundial. ¿Verdadero o falso, Sergio? Yo digo, Chile nunca ha organizado un Mundial. ¿Verdadero o falso?
0: Verdadero.
3: Es falso.
1: ¿Chile ha organizado un Mundial?
3: 36, algo así, sí.
4: O algo así.
1: Pero eso no es.
3: Voy a cotejarlo, pero vamos, ayer cuando lo busqué era que sí.
1: Bueno, mira, Parra, vamos, que lo ganaría Uruguay ese Mundial.
3: Ahora he dudado hasta yo, pero sí, Chile ha organizado.
1: Vamos a confirmar ese dato. Porque
3: estamos hablando de mundiales, también te digo, ¿eh? Mundiales que puede ser de cualquier cosa.
1: 62.
3: Que sí, bueno, coño, es que me hacéis dudar, es que me miráis cosas así.
1: Bueno, me hacéis dudar. Has dicho el 36, coño.
3: Ah, bueno, es que me vengo abajo.
1: Es en el 62. ¿Quién lo ganó en el 62?
0: Chile, claro, está solo Chile.
1: Ahora le pilla. Oye, este. Brasil. Están todos con un ordenador, me pilla. Coño, darle al teclado. ¿Qué más?
3: Sí, estabas todo bien, pero es que ahí venía por mí, claro. Venga, yo te digo a ti, Casquero, que Francia fue en el año 1938 el primer país europeo donde se organizó un mundial. Francia, 1938. No me mires.
2: Verdadero.
3: Es falso también.
1: ¿Falso? Sí. Vaya, hombre.
3: No me acuerdo. No, eso es
1: raro. ¿Por qué han puesto el ruido ese?
3: Bueno, 0-0, vamos. ¿En qué años pasamos de verdadero o falso a una cifra? Por ejemplo, Sergio, la del año donde se celebró el Mundial de Italia, el que está más reciente en la memoria, porque hay un Italia.
1: Joder, menuda chapuza concurso te has marcado, no, el más reciente. En Italia se han hecho un par de mundiales mínimo.
3: No, ha hecho dos. Ha hecho uno cuando era Italia.
1: Se ha hecho un par de mundiales
3: que
1: mínimo.
3: Que tenía esta otra bandera. Pues yo digo el más reciente, el que todos recordamos. Contra.
1: Italia tenía otra bandera cuando tenía otra bandera, no, Italia.
3: Pues sí, tenía una.
1: Bueno, qué nivelito.
3: Claro, claro, o sea,
1: qué nivelito.
3: Tenía otra bandera.
1: Había una dictadura, pero la bandera no cambiaba,
3: sí,
1: ¿no?
3: Sí, le ponían una estrella o algo así, sí. Pero es que yo estoy diciendo las cosas bien, lo que pasa es que no me creéis en la que digo. O sea, sí, yo más no lo estoy haciendo.
1: Voy a mirar, sí.
3: Vale, pues ¿en qué año Sergio Asenjo se organizó el último mundial que ha hecho Italia?
5: En el 90.
3: En el 90, bien. Venga, esto os parece ahí bien, ¿no? Como acertáis, ya os parece ahí bien,
5: ya
3: claro.
5: Ya,
3: o sea,
5: dudar, ya.
3: Claro. ¿Y en qué año Javi Casquero se organizó el último mundial, si es que ha hecho varios, que hizo Argentina?
2: El...
3: Pista, lo ganó también Argentina.
2: 78.
1: Sí, 8, sí, contra Holanda, ahora llamada Países Bajos, con gol del matador Kempes.
3: Correcto, efectivamente. Hay un rebotazo que le sirvió para llevarse el mundial. Entonces,
1: ese mundial no lo jugó Cruyff, que se cabreó con el seleccionador y no jugó ese mundial.
3: Si no, quizá lo hubieran ganado, probablemente. El otro día había un vídeo en Twitter de las toñas que se daban en esa final del mundial que no se hizo viral, en plan ese partido de nuevo. Ah, otro fútbol. Manos en el pulsador casi, sin tocarlo, pero al lado de la bolsa de pipas. Podéis coger en cualquier... Poner la mano cerca, que luego...
5: No.
3: ¿Seguro?
5: Sí,
3: ¿va a estar sobrado?
5: No, tranquilo que no lo vamos a pegar.
3: ¿Cuál es el país que más mundiales ha organizado?
1: ¿País?
3: No vais a pegar, pues no vas a saber. Os ha fastidiado.
5: México.
3: Es México.
1: Es verdad.
3: Tres.
1: Claro, yo recuerdo tres contando este, ¿no?
3: Sí,
1: tres contando
3: tres
1: este.
3: Tres contando este.
1: Muy bien, muy bien.
3: Pues nada, piponazo, concursazo y ganadorazo Sergio Asenjo, que es verdad que los paradores los ha ganado Javi, así que reparto de puntos.
1: En principio me dicen por órdenes.
3: Yo me quedo por si acaso.
1: Charlie Santos está. A ver, cruzamos los dedos. Barcelona, ver, Charlie David. Santos, muy buenas.
6: ¿Me oyes, David? ¿Qué tal? Muy
1: bueno. Bueno, qué nivelito. ¿Estás en la emisora?
6: Sí, señor, con Carlos Gil delante de técnicos.
1: Ostras,
6: sí,
1: yo pensaba que me ibas a entrar desde la Diagonal o desde Rambla Cataluña.
6: Que va. Aquí estoy, desde los estudios.
1: Saliste.
6: Tenemos cosas que hacer.
1: Mira qué faldón te han puesto. Carlos Santos confirmado que votó a Enrique Riquelme.
5: Qué mamones soy.
3: Qué hombre, hay reconocerlo.
1: Sí, eres de los pocos periodistas que no has tenido reparo en confirmar que le votaste, ¿eh?
6: Es que... ¿Qué quieres que te diga, David?
1: Estamos hablando del futuro DIRCOM del presidente de Cox. Oye,
6: No, para nada.
1: Cuéntame, baloncesto. Parecía que el Barcelona iba a dar el zarpazo.
6: Sí.
1: Al final va a ser Valencia que gane en Barcelona la Liga CB.
6: Yo creo que la final es de mucha calidad, de las mejores de los últimos años en cuanto a nivel de baloncesto. Creo que fue un gran partido ayer, que se lo llevaron los Tarón ya con una exhibición más de Jan Montero, que posiblemente es el jugador más en forma del continente. 29 puntos ayer contra un Barça que trabajó lo suyo, que remontó, que se puso con 73-73 tras remontar 17 puntos, pero que se quedó sin fuelle, ¿no?, en la recta final. Creo que ahora ya la final se pone de cara para Valencia Basket, que bueno, pues que tiene ese match ball mañana, ¿no? Si mañana gana Valencia, conseguirá su segunda liga. Si gana el Barça, tendremos desenlace el próximo sábado en el Roig. Y David, más allá de la final, lo de Antetokounmpo, ¿no? Traspasado por fin de los Bucks de Milwaukee.
1: Miami.
6: Se va de Milwaukee a Miami Heat en un traspaso, yo creo que realmente barato, con Tyler Herro que se va para los Bucks, con Portis que se va para los Heat, así que bueno, pues ya ha cambiado Antetokounmpo en la previa de la noche del draft, donde tenemos tres jugadores nacionales que pueden salir todos en la primera ronda, David.
1: Están Casquero y Asenjo con los ojos, sí, como platos aquí disfrutando de la información del baloncesto, Charlie. No sé, ya te digo, el otro día con Luisjo. Oye, ¿dónde saliste? ¿Saliste ayer a tomar algo o no?
6: Qué va.
1: ¿Y eso?
6: Ayer hotelito después del Palau, descansar en el hotel.
3: Un poquito de suto, un poquito de soco.
6: Qué calor, ¿eh? Qué sí. Pabellón con más calor, madre mía.
1: Sí, ya te digo, bueno.
6: Con ambientazo, pero oye, muchísimo calor, ¿eh? De verdad.
1: Charlie, hablamos mañana. Cuídate, amigo.
6: Perfecto, hablamos mañana. Chao, chicos.
1: Pues nada, vais a ver el partido, entiendo, ¿no?
5: Claro.
1: Los dos, claro, sí, por supuesto.
3: No se me entera de nada, pregunta.
1: Wow, no saben en qué canal lo he hecho.
3: ¿Y dónde va Bobby Portis?
1: Ya te digo. Oye, los partidos de fútbol los escucháis con... Hay mucha gente que los escucha del Mundial o de la Liga, ¿con el sonido ambiente o con comentaristas?
2: Con comentaristas. Decir la verdad, ¿eh? Alguno comento yo en tiempo de juego, entonces...
1: Nada, sí, pero no puedes en el Mundial. Yo también, yo escucho siempre la radio.
2: No, pero digo, como pero, hoy por ejemplo tengo que hacer el de Inglaterra, pues me gusta.
1: A mí me revienta que no me dejen cambiar audios. Ya. ¿Sabes? Digo, hostia, pero yo es que quiero poner. Yo soy más de escuchar que de ver, además. ¿Sabes? Yo tengo el fútbol puesto, pero no estoy pegado. Pero bueno, es lo que hay.
2: Hay veces que se ve y otras veces se analiza y otras veces se escucha.
1: ¿Qué partido te toca comentar hoy con Paco?
2: Inglaterra contra Ghana.
1: Hostia, partidazo, ¿eh?
2: Está luego el Inglaterra gana y no hay que hacer el doble.
1: Y después he escuchado otra que no me acuerdo, lo de... ¿Quién juega contra Panamá? ¿Brasil o Colombia? Esta madrugada creo que es Colombia-Panamá y alguien le escuchó decir a ver si le abren en canal a Panamá o algo. Joder. Asenjo, nos vemos la semana que viene. Gracias, amigo.
7: Muy bien, gracias.
1: Amigo para ti, Javi, un abrazo. Sí, tú, pues nada.
7: Mañana a las 3.
1: Mañana a las 3 aquí como clavos.
7: Como clavos. No sé quién viene.
1: ¿Quién viene?
7: No sé. No sabía que le ibas a preguntar. Es que no sabía, macho. No
1: vamos a ver. Mañana sorprendemos. Alguien vendrá. No sé quién, pero alguien vendrá.
7: Chao, chao.
1: Hasta luego. Chao.
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1: Por encima de las 4 de la tarde, las 3, ya nos estás escuchando desde la comunidad canaria, en Chattanooga, donde hemos amanecido un día más, las 10:01. Bueno, pues con un cielo un tanto plomizo, después de la tormenta que nos pilló ayer a media tarde, tras el susto informativo en nuestro teléfono móvil y esa señal automática de precaución, de mirar al cielo, de mirar a los árboles, de mirar a los tejados y de alejarse de las zonas de riesgo y de peligro y de estar lo más cobijados posible. Así lo entendieron también los internacionales de Luis de la Fuente, que en un ratito comienzan una nueva sesión preparatoria, en este caso a puerta cerrada, ni tan siquiera los 15 minutos de cortesía para la toma de imágenes, si es que hoy van a aprovechar bien el día para centrarse ya de forma exclusiva en ese enfrentamiento del fin de semana en Guadalajara, Jalisco, México, ante la selección de Uruguay, con todo tipo de combinaciones. Muy poco probable ser segundos, no vamos a caer eliminados. Tendría que darse muy mala carambola para que eso sucediese. Vamos a ser primeros, yo creo, o por lo menos ese es mi deseo, porque creo que no vamos a perder ante la selección de Uruguay. Creo que, de hecho, le vamos a ganar y bien, que esta selección ha sido capaz de volver a poner la flecha hacia arriba, mientras que la formación de Marcelo Bielsa, capitaneada, liderada por un cuestionadísimo Fede Valverde, la verdad es que no ha sido capaz en las dos primeras jornadas de ofrecer la mejor de sus versiones. Ayer, como digo, entrenamiento y en ese ratito de trabajo sobre la hierba en el Baylor College, las instalaciones deportivas elegidas por la selección española desde el arranque de este campeonato del mundo, muchísima lluvia, entrenamiento suspendido, mejor dicho, trasladado bajo cubierta, bueno, pues para seguir realizando otra serie de ejercicios, otro tipo de trabajo para no perder la jornada y, en definitiva, para seguir afinando la puesta a punto. En un día en el que, bueno, pues, unas últimas horas en las que ha ocurrido demasiadas cosas. Primero, la mezcla de estos dos sonidos. Ya es la mezcla más repetida del Mundial, porque además, como uno tras otro, no han perdido la ocasión de marcar goles y obligar al esfuerzo vocal de los distintos narradores que están presentes en los partidos de Argentina y de Francia. Es una secuencia ya inolvidable en este campeonato del mundo. Gol de Messi, gol de Mbappé. Gol de Messi, gol de Mbappé. Gol de Messi, gol de Mbappé. Ayer en Radio Marca.
2: Ahora sí, Adriano, Luquina, Julián, está atacando el arquero. Ahora no, Paredes, por favor, Paredes, Messi, por favor. Ahí está, pegale, Leo, por favor.
1: Acaba Messi, doblete, después de haber fallado un penalti en el arranque, en el inicio del partido ante la selección de Austria, y a continuación Francia, también con problemas para el desarrollo de su choque, tuvo que ser suspendido como consecuencia de esas tormentas eléctricas que están, bueno, pues modificando la vida cotidiana en la franja central de los Estados Unidos de América. Ante Irak, también Mbappé por partida doble, no es su objetivo, pero está en disposición de arrebatar un récord, un registro que ahora mismo defiende en solitario el 10 de la selección albiceleste. Le había empatado a Miroslav Klose como el pichichi histórico de los campeonatos del mundo, 18-16 el guarismo ahora mismo en esa tabla clasificatoria. Mbappé volvió a Valencia.
3: Mbappé, mettre en posición de frappe, ¡gol!
1: No pierde oportunidad el delantero del Real Madrid, como tampoco lo hizo Erling Haaland, que también anotó. Es otro de los que se suma al carro de la pelea por ser el pichichi de este campeonato del mundo en Norteamérica, con la victoria apretada, apurada, pero victoria al fin y al cabo para Noruega ante Senegal, que mete al combinado nórdico en la siguiente ronda, y un duelo casi inédito, muy exótico, Jordania-Argelia, para cerrar el día, el triunfo de los argelinos ante una selección, la de Jordania, que se adelantó en el marcador, pero que fue incapaz de mantener esa ventaja. Para hoy, puesta en escena de nuevo de Portugal. Veremos si con crisis, sin ella, si mejora de rendimiento y de resultado también ante la debutante Uzbekistán. A continuación, Inglaterra gana. Partido con miga, partido con enjundia. Otra oportunidad de ver a un buen Jude Bellingham. Al menos fue el que vimos en el debut la pasada semana, con el Panamá, Croacia y el Colombia, Congo, completando el día en el que habló Julián Álvarez y ha trastocado bueno, pues yo creo que ha supuesto una suerte de terremoto o de tormenta, ya que estamos aquí con tormenta y aparato eléctrico, una suerte de rayo y relámpago en los cimientos del Atlético de Madrid, que se ve abocado a buscar una salida lo más honrosa posible. De todo ello hablaremos en los próximos minutos de radio. Hasta las 5 en Canarias. Es martes, es 23 de junio, hoy es noche de encender hogueras, mañana es San Juan, hay que ahuyentar los malos espíritus, y para ello convocamos a Miguel Ángel Toribio en el seguimiento de una selección española que enseguida tiene trabajo, enseguida tiene actividad en la sala de prensa y enseguida hace el petate para viajar a Jalisco. Miguel Ángel, buenos días.
4: Muy buenas.
1: ¿Qué va a hacer hoy la selección de la Fuente?
4: Trabaja a puerta cerrada en 53 minutos, preparando ya conciencia el partido contra Uruguay, después de que ayer estaba prevista esa sesión de recuperación y se vio interrumpida por ese aviso de tormenta. Ya sabes la normativa norteamericana, que cuando se detectan rayos o tormenta eléctrica a una distancia determinada, 10 millas, 16 kilómetros, los jugadores tienen que trabajar y ponerse a resguardo. Así que ayer, a los 20 minutos de arrancar la sesión preparatoria, todos para el gimnasio. Le pilló a Víctor haciendo carrera continua alrededor del terreno de juego. Así que hoy ya pensando en la selección de Marcelo Bielsa para buscar ese punto, para meterse como primera, para evitar seguramente Argentina, y a tenor, ¿no?, de ese famoso cuadro que ha diseñado la BBC, que es un poco el juguete de los enviados especiales, ver a cada minuto cómo quedaría el cuadro de los cruces, pues ir a priori por el lado, diría que más asequible, porque de momento y hasta la de la mañana, aquí en Chattanooga, de la tarde en España, la selección española solamente tendría el coco de Alemania.
1: Sí.
4: Así que bueno, viendo un poco cómo se suceden los acontecimientos, pero a España, por una cuestión también de imagen, por evitar más ruido, pues le conviene al menos puntuar contra Uruguay y hacer esa ruta Los Ángeles, Dallas, Los Ángeles, Dallas.
1: A esta hora de la tarde, el jueves 2 de julio, jugaríamos ante Austria. La eliminatoria de 16avos de final, que nos daría derecho, en caso de ganar al combinado centroeuropeo, a medirnos bien al Congo, bien a Ghana. Digo, a esta hora de la tarde. Con los partidos de hoy seguramente puedan cambiar las cosas, las posiciones en los distintos grupos que se ponen hoy en liza, y ya veríamos cómo cambia el cuento. Pero de momento, la verdad es que nos invita a soñar este campeonato del mundo, después de la leve pesadilla, del leve mal sueño que tuvimos con ese empate ante Cabo Verde, inesperado, y que en cierto modo destapó también una pequeña caja de los truenos. Bueno, como decía la mitología, se abrió la caja de Pandora y en el fondo quedó lo único que nos importa, que era la esperanza. Sea como fuere, también hoy es noticia y se comenta mucho incluso aquí, porque tiene mucha relación con la historia de la selección española, lo que ha ocurrido en el Museo Legends con la camiseta de Casillas.
4: Sí, bastante llamativo. Es el museo que está en la Puerta del Sol, que tiene piezas icónicas, sobre todo centradas en los mundiales, y ese comunicado, ¿no?, del Museo Legends, que ha desaparecido la camiseta verde de Casillas con la que disputó el Mundial de Sudáfrica 2010, concretamente la final contra Países Bajos, otrora Holanda. Y bueno, pues están en busca y captura de esa camiseta, porque es una pieza de mucho valor y bastante llamativo. O sea, me suena un poco a la película de Ocean's 11, Ocean's 12, un robo que nadie se da cuenta, que nadie sospecha, y de repente alguien pasa por esa vitrina, por esa vidriera, y ve que falta esa pieza tan importante como es la camiseta con la que Casillas levantó la Copa del Mundo justo después de hacer esas dos salvadas ante Arjen Robben, una con el pie, la otra evitando el recorte hacia afuera. Así que bastante llamativo la noticia hoy, un poco extraordinaria, fuera de los parámetros habituales, con referencia a la selección española.
1: Bueno, pues estaremos pendientes, porque no es un robo cualquiera, claro que sí, pieza codiciada, cotizada, y efectivamente, bueno, pues los responsables del museo tendrán que dar las explicaciones pertinentes y a ver si los cuerpos de seguridad del Estado, la policía, es capaz de resolver el entuerto y saber qué es lo que ha ocurrido, ¿no? Con una camiseta absolutamente icónica, después de aquella parada ante Arjen Robben, imagen que ilustra, por ejemplo, en Atlanta, buena parte de esa fachada de la Casa de España recientemente inaugurada por el alcalde de Atlanta y don Rafael Louzán, el presidente de la Real Federación Española de Fútbol. Comenzamos, lo dicho, martes 23 de junio y demás cuestiones aquí en tiempo de la tribu del Mundial, la tribu vespertina, con una pregunta que te planteamos en el 628-26-90-92. 628-26-90-92. Es una carrera, bueno, realmente espectacular, ¿no? ¿Tú crees que Mbappé va a superar los goles de Leo Messi en este Mundial? Hombre, en la carrera deportiva entiendo que sí, porque Messi quizás sí, este ya sea el último, y a Mbappé, si no hay lesiones, si no ocurre nada raro, algún campeonato del mundo más con Francia jugará. Pero, ¿le dará tiempo a Mbappé a revertir la pelea que llevan ahora mismo? ¿Está menos dos el francés con respecto al argentino?
4: Yo creo que sí. Yo creo que Mbappé va a superar a Leo Messi, que le queda a la selección de Jordania para seguir aumentando registros. Y a partir de ahí va a ser un pique que nos va a recordar al de hace 15 años, Messi-Cristiano, pero esta vez con Mbappé. Pensaba que tu pregunta iba a ir por la borrasca, Julián.
1: Sí, también.
4: Y sobre todo un poco el timing, ¿no? Porque ayer mucha gente decía, pero ¿cómo se le ocurre a Julián salir a decir esto el día que Messi...
1: El peor momento, sí. Lo he comentado esta mañana con Javi Amaro,
4: ¿no? El día que Messi hace historia, no creo que a Leo Messi...
1: Y en Dallas.
4: Bueno, pero al final, si él quiere mandar el mensaje, puede esperar al próximo partido, que no sé si Messi habrá...
1: No lo hagas dentro del Mundial. Antes de que comience el Mundial, tú intenta dejar arreglado tu futuro, ¿no? Que creo que sería lo suyo, lo propio, ¿no? Oye, me quiero ir a Estados Unidos con mi futuro medio resuelto, medio encarrilado, pero... Llevas dos años dejando que el Barça vincule tu nombre al conjunto azulgrana, tú ni sí ni no, ni todo lo contrario, y ahora en medio del Mundial con Argentina gozándola, con Messi rompiéndola, dejando seguramente lo más importante de su legado. Yo creo que pocas cosas en la carrera de Messi están siendo tan impactantes o han sido tan impactantes como esto que está haciendo. Casi con 40 años, con los bolsillos llenos, con el estómago desbordado de alegría, de felicidad, de logros, de éxitos, y aún así está siendo capaz de dar ese poquito más. Y llegas tú a emborronar todo un postpartido.
4: Un picotazo, ¿eh? Sí, sí. Un picotazo en toda regla. Y luego, bueno, ya desde el punto de vista de club, del Atlético de Madrid y de Julián, bueno, esto no le ha salido bien a muchos jugadores, que se han tenido que tragar sus palabras. Sí, sí. Y esto es meter mucha presión al club de turno que vaya a venir. No sé si piensa Julián que esto va a abaratar su operación. Lo cierto, bueno, lleva todo el día José Rodríguez informando, pero lo único que veo viable es que un equipo de fuera de España fiche a Julián, y no sé si se puede llegar a ese pacto, a ese acuerdo, como ocurrió con el Kun Agüero, que Miguel Ángel Gil le pidió a los emisarios del Manchester City que, ok, se lo vendía, pero que en las tres próximas temporadas tenía vetado traspasarlo al Real Madrid. Julián no tiene mucha intención de volver a Inglaterra, aparece el PSG como uno de los posibles destinos, pero claro, no sé hasta qué punto el Atlético de Madrid va a decir, pues mira, ya que me lo has clavado, te dejo ir por 100 millones, no lo veo muy claro. Tendrá que ser 150, el montante uno tras otro, pero bueno, esto del mercado sabes que es incontrolable, imprevisible, y ayer dio otra vuelta de tuerca con Julián Álvarez.
1: Apuntado queda. Bueno, pues si quieres opinar sobre Julián Álvarez y el Atlético de Madrid, puedes. Si quieres opinar sobre España, también puedes. Si quieres hablar del capítulo goleador, hay tres futbolistas en activo en este Mundial con opciones de ser el jugador históricamente más goleador en la Copa del Mundo. Lidera la clasificación Leo Messi con sus dos tantos de ayer, 18 goles, tiene oportunidades por delante. Miroslav Klose, que había sido el pichichi histórico hasta ayer con 16, pues se va a quedar ya con la plata. Compartida de momento con Kylian Mbappé, que también tiene 16, y con partidos por delante y seguramente con mundiales por delante. Y Cristiano Ronaldo, que juega... Ronaldo Nazario, perdón. 15 goles, Müller 14, Fontaine 13, Pelé 12, Sandor Coxis 11, Klinsmann 11 y Helmut Rang, el alemán, 10 goles. Bueno, esto es lo que hay. El que más marcó en un Mundial, ya lo saben, fue Jess Fontaine, que arrasó 13 goles en el 58. Nunca nadie ha sido capaz de meter una docena de goles en un campeonato del mundo. Bueno, Leo Messi lleva 18, veremos dónde deja la cuenta, veremos también si Kylian Mbappé, con 16, es capaz de darle sorpaso al que fuera su compañero en el Paris Saint-Germain. 628-26-90-92 para interactuar. Buenos consejos. 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

0: Las 4 y 20, las 3 y 20, si nos escuchas desde Canarias, en otro día más de Mundial, pero donde la actualidad referente a lo que sucede en México, Canadá y Estados Unidos quedó absolutamente eclipsada por esta frase.
1: Creo que no es momento para hablar de esto, pero tampoco puedo esconderme ni hacerme el otro. La verdad, trato de ser una persona honesta y yo hablé con la verdad con la gente del club, con los que tenía que hablar y...
2: Si sea algo bueno, te vas.
3: ¿Qué crees que pasa?
1: No, creo que lo mejor para todos es una transferencia.
0: Julián Álvarez puso patas arriba la calma en la selección argentina, expresando públicamente algo ya conocido: su deseo de abandonar el Atlético de Madrid este verano. Mientras la tormenta continúa, el conjunto colchonero sigue remitiéndose a la cláusula de rescisión en caso de interés tanto de Barça como de Real Madrid. Recordamos, cláusula cifrada en 500 kilos y un contrato, el del argentino, cuya duración alcanza de 2030. Otra cosa será la negociación si reaparece el interés de clubes extranjeros. Mientras tanto, en el Mundial, noche para la historia. Leo Messi se convirtió en el máximo goleador histórico de las Copas del Mundo tras su doblete ante Austria.
4: No, la verdad que muy, muy feliz por el triunfo, sobre todo. La verdad que fue un triunfo importantísimo, duro, trabajado, pero que nos da tranquilidad para lo que viene. Este es el Mundial, todo partido muy, muy igualado.
0: Con el triunfo 2-0, Argentina encarrila su clasificación como líder del grupo a falta del último encuentro, que jugará ante Jordania. La vigente campeona ha anotado 5 goles, todos ellos obra de Messi. ¿Cómo ve Leo a la selección española?
4: No, bueno, la selección española es una selección que hace tiempo que es una de las favoritas y que viene demostrando que tiene un juego de jugadores espectaculares y nada, nos enfrentaremos cuando nos toque enfrentar, si nos toca cruzarnos. La verdad que nosotros también estamos bien, competimos, sea cual sea el rival, pero
0: Argentina lidera el grupo J con 6 puntos, Austria y Argelia tienen 3 y Jordania 0. En ese otro partido del día, Argelia venció 1-2 al conjunto asiático. Lionel Scaloni es el técnico de Argentina.
5: Contento por la actuación de Leo, sobre todo porque ha vuelto a convertir y el equipo creo que cuando... Qué lío, ¿no? Cuando hay que sufrir, el equipo lo hace. Hoy, por momentos, sin que ellos nos hayan puesto en dificultad.
0: El partido terminó con susto por ese cambio, por lesión en la rodilla, no parece grave, del Cuti Romero. En el grupo I, Francia ganó 3-0 a Irak con doblete de Kylian Mbappé. Messi ha situado el techo goleador en la historia de los mundiales en 18, pero Kylian ya lleva 16.
6: Y après, pour le record, je pense que...
7: Ya sabía que Leo iba a marcar goles, es Leo Messi, siempre marca. Esta es más una pregunta para Leo, que es el que tiene el récord. Yo estoy detrás. Lo más importante es llevar a mi selección lo más lejos posible, seguir intentando marcar goles para ayudar a mi equipo, y lo realmente importante es ganar esta Copa del Mundo.
0: Además, en ese otro partido del grupo I, Noruega confirmó su gran arranque de Mundial ganando 3-2 a Senegal, con otro doblete de Erling Haaland, que ya mira a su duelo con Francia.
8: Sinceramente, ahora no me importa mucho. Hemos pasado, nos hemos clasificado, lo cual es increíble. Así que ahora mismo no me importa demasiado ese partido. Probablemente nos ganen, probablemente ganen todo el torneo.
0: Francia y Noruega tienen 6 puntos, no tiene ninguno ni Senegal ni la selección de Irak. Hoy se la juega Portugal desde las 7 de la tarde, como todo el Mundial, en directo en Marcador. Portugal-Uzbekistán con Cristiano en el disparadero. Ronaldo será titular y su técnico, Roberto Martínez, tiene claro que el delantero sigue manteniendo sus galones.
9: Yo creo que el jugador... Nosotros somos un equipo que queremos el balón, que queremos reaccionar rápidamente, defender rápidamente encima del adversario y recuperar el balón. Cuando tienes el balón tienes que tener mucha, mucha personalidad, tienes que tener mucha claridad cómo llegar al área rival, pero necesitas aquel jugador que sea un poquito el que abre los espacios en el último movimiento, y Cristiano es el mejor para hacer eso.
0: A las 4 de la mañana completa el grupo K el Colombia-Congo, pero hay más. A las 10 de la noche, partidazo. Inglaterra, con varias dudas en el 11, se enfrenta a Ghana. Los Three Lions vienen de convencer en su estreno ante Croacia, pero Carlos Queiroz, seleccionador ganés, no tiene ningún miedo.
10: Sabemos también cómo controlar esas situaciones y lo intentaremos hacer poniendo en la cancha todas nuestras fuerzas, sabendo que es un equipo que viene con tres leones aquí en la camiseta, pero nosotros venimos de Ghana y tenemos 33 millones de leones para pelear.
0: La jornada se completa finalmente en ese grupo L con el Panamá-Croacia, que se va a jugar a la 1 de la madrugada. Y mientras tanto, España ya prepara el duelo ante Uruguay. Hoy entrenamiento, a las 6:15 rueda de prensa con Oyarzábal como protagonista y teniendo claro un aspecto. Ganando seremos primeros de grupo. Más se juega, eso sí, el combinado sudamericano. Podría quedar eliminada en esta fase de grupos si no consigue el triunfo ante España o si las cuentas no cuadran en caso de empatar. Walder Pandiani ha sido protagonista hoy en la tribu.
3: Hay una calidad en el equipo tremenda. Lo que sí que es verdad que la parte anímica creo que es importante y bueno, ha roto mucho el ambiente de Complejo Celeste. Bielsa ha privatizado, por decir algo, muchas cosas y el grupo está roto. El grupo se ve que está roto y solo buenos resultados era lo que podían acomodar la situación de la que se está viviendo y los resultados no vienen.
0: Con todo lo que hay en juego, el Rifle analiza ese partido frente a España.
3: Sabemos que es difícil, España es el rival más complicado que nos podía tocar, pero quizá eso también el uruguayo, cuando parece más difícil, es cuando más se da cuenta de lo que tiene y lo que tiene que sacar para este tipo de partidos. Entonces creo que va a ser un partido difícil para España y que Uruguay, sabiendo que tiene la clasificación en la mano, ganándole a España, no le va a regalar nada. Va a ser un rival muy duro y le va a complicar.
0: No está en el Mundial, pero Italia es noticia, porque coge cada vez más fuerza la llegada del tándem compuesto por Antonio Conte como entrenador y Paolo Maldini como director deportivo a la selección azzurra, que por cierto, ya sabéis, es el tercer Mundial consecutivo que está fuera de la fase final. Y más allá del Mundial, Álvaro Arbeloa está a un paso de cerrar su llegada al Fulham, igual que Enzo Maresca con el banquillo del Manchester City como sustituto de Guardiola. Además, Gennaro Gattuso es nuevo técnico del Lazio y el Barça ha hecho efectiva la opción de compra por el egipcio Hamza Abdelkarim. Además, Zaid Romero está muy cerca de volver al Getafe porque el acuerdo con el Brujas se podría cerrar en torno a los 5 millones de euros. Después de la votación de sus socios, el Depor cambia su denominación. Después de ese proceso, a partir de ahora será conocido como Real Club Deportivo de A Coruña. Además, el Córdoba ha hecho oficial el fichaje de Unai Sabroso y el Burgos ha hecho oficial el adiós de Atienza. Pero la noticia en el día fuera del fútbol está en el motociclismo. Ducati ha anunciado la renovación de Marc Márquez hasta el año 2028. El 9 veces campeón del mundo seguirá 2 años más con la escuadra italiana. Además, en baloncesto, ayer en la Liga Endesa, Barcelona 80, Valencia Basket 88. Toma ventaja el equipo de Pedro Martínez, 1-2 en la lucha por la Liga, con la disputa mañana del cuarto partido, a las 8 de la tarde, también en el Palau. Palabras del técnico barcelonista Xavi Pascual.
11: Recuperarse de la mejor manera posible, y estoy seguro que vamos a estar preparados para competir. Lógicamente será un partido emocionalmente más complicado para nosotros que para ellos, claramente, pero hay que ir a por todas y forzar el quinto partido.
0: Si el Valencia gana, será campeón. Ayer el artífice de la victoria fue Jan Montero. Anotó 29 puntos, capturó 5 rebotes y repartió 6 asistencias.
12: Bueno, sí, a veces cuando tú no te encuentras en ciertas situaciones, al final, no te voy a mentir, tiene incertidumbre, tiene miedo. Y bueno, al final en mi país dicen, el que no se tira no se guaya, ¿no? Y yo creo que por eso hemos aprendido de los errores que nos han pasado durante la temporada. Hemos confiado cada uno
0: de
12: nosotros.
0: También hemos tenido noticia en el mundo del baloncesto de madrugada, en este caso en la NBA. El traspaso de Giannis Antetokounmpo, que abandona los Milwaukee Bucks para jugar en los Miami Heat, llega junto a Bobby Portis y los Heat se desprenden, entre otros, de Hero o Ware, así como varias selecciones del draft. También esta madrugada, Julius Randle ha sido traspasado de los Brooklyn Nets. Perdona, los Brooklyn Nets desde los Minnesota Timberwolves en un traspaso a 3 bandas. Y hablando del draft, esta próxima madrugada, desde las 2, se celebra esa ronda de elección donde Adai Mara sueña con estar entre los 10 primeros. Junto a él, Sergio de la Rea y Baba Miller pelean por estar en la primera ronda. Por último, hoy el presidente de la Real Federación Española de Atletismo, Raúl Chapado, ha anunciado que no se presentará a la reelección de la federación en 2028, que es cuando termina su mandato. Así que, con esa noticia terminamos. Raúl, 4:30, a la espera de consejos. Pues sí, pues amplia y completa la información que enseguida comenzamos a diseccionar con más detalles, sobre todo en el caso del tema Julián Álvarez, que es algo que está causando auténtica conmoción, aunque evidentemente no llega a la altura informativa a nivel global de lo que está haciendo Leo Messi y también, en cierto modo, Kylian Mbappé, ambos liderando a sus respectivas selecciones, las dos últimas finalistas, campeona Argentina, subcampeona Francia. De Francia ya sabíamos que venía muy en serio, de Argentina pensábamos que no, pero con el paso de los partidos y estas sensaciones, quién sabe si se puede volver a repetir, esperemos que no, que ahí se pueda colar España, que se pueda repetir la final de Lusail. 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

0: 4:30, 3:30 en Canarias, 10:30 aquí en Chattanooga. Poco a poco el goteo de compañeros de los distintos medios de comunicación aquí acreditados, pendientes de la actualidad del equipo nacional, que trabaja a partir de las 11, hora local. Puerta cerrada, hoy sesión con mucho mimo y detalle, hay que ganar y redondear la jugada para sumar 7 puntos que nos metan por pleno derecho en los 16avos de final de este campeonato del mundo. Roberto Gómez, reportero, ¿cómo estás? Buenas tardes.
1: Pues la que se hubiera liado, si en lugar de Julián Álvarez, imagínate que es la...
0: No me cambie usted de tema, no, ya ha empezado mal. ¿Dónde estuvo usted ayer o ayer? ¿Fue ayer o anteayer? ¿Dónde estuvo usted entrando con Telemadrid? ¿Dónde estuvo usted?
1: En Telemadrid, en el Museo Legends.
0: Sí, sí, resulta leyendas. Que falta la camiseta de Casillas.
1: No estaba.
0: Que
1: no
0: acaban
1: estaba,
0: de meter... No estaba. Sí, claro, acaban de meter un comunicado para decir que dónde está Velasco Carballo, dónde está Fran Soto no, y dónde está la camiseta, digo, Roberto.
1: Pero te digo una cosa, lo mejor de todo es que yo veo, que me emociona, ¿no? Además, yo no había ido nunca, porque he de reconocer que no soy muy de camisetas, porque además las que tengo míticas, pues se las ha llevado mi hijo, y que algunas que, por ejemplo, una de Maldini cuando se retiró, que me la regaló Capello cuando estaba en Milán, y otra de Francesco Totti, y recuerdo una que para mí era mítica del Mundial de José Antonio Camacho, que no sé, pero es que antes se daban una camiseta, ahora se dan 15 y no tienen tanto valor, pero cuando llegué allí y empecé a ver las camisetas de Juanito tal y cual, y había la camiseta de Iribar y no vi yo la camiseta de Casillas, que yo creía que estaba puesta allí. La verdad es que fue un reportaje muy bonito el que me hizo Cristian, y además pues espectacular. Y lo que te estaba diciendo es que lo que se hubiera liado en España si en lugar de Julián Álvarez, ayer, qué sé yo, Lamín o Oyarzábal o cualquiera de estos míticos futbolistas españoles, dicen que van a pedir el transfer para de su equipo. Y
0: no te ha gustado, no entiendo lo que ha hecho Julián, ¿no?
1: No, Julián además lleva equivocado desde hace mucho tiempo el Atlético de Madrid, y totalmente sabe cuáles sus pretensiones en una conversación, ya lo venimos anunciando aquí. Yo creo que no te había sido todavía que Julián se quedaba. El Atlético de Madrid indudablemente sabe que es un futbolista que en cualquier circunstancia pues no estaba muy a gusto. El Atlético de Madrid, por otra parte, se le marcha Griezmann, se le marcha una serie de jugadores, y desde luego supongo que Insignia es un señor por el que pagaron muchísimo dinero. El Barcelona se ha portado de una manera muy cuatrera. Es impropio, lo mismo que el comportamiento de Florentino Pérez ha sido intachable. Florentino se reúne en Madrid con el agente del jugador, dos días antes, al día siguiente de las elecciones, se reúne con el agente del jugador y le dice: queremos esta situación, se la vamos a plantear al Atlético de Madrid. No sé si estaban de acuerdo o no. Y Florentino Pérez coge y llama al presidente del Atlético de Madrid, y el presidente del Atlético de Madrid le dice: oye, pues no vamos a traspasarlo porque no entra. Y aquí paz y después gloria. Repito, buen y aceptable y normal. Por otra parte, el comportamiento de Florentino Pérez, pero lo de Fútbol Club Barcelona, que ha estado en este año en ocho ocasiones, reunido a las juntas directivas que han hablado de todo y que en ningún momento lo hayan sacado, que por otra parte no se hayan dirigido con la excelente relación que había entre Miguel Ángel y Enrique Cerezo con Laporta, con Juste y con todo, y que además que haya sido todo a través, no de un agente, sino de un exfutbolista del Atlético de Madrid, que es el que está metido en la operación, donde más o menos se han podido entender, tú has dicho el nombre, la situación pues es muy problemática. El Atlético de Madrid no va a negociar con el Barcelona, no va a negociar, que se ahorre la llamada.
0: ¿Y si viene el Paris Saint Germain o viene el Arsenal o el Bayern de Múnich o el River Plate o el que sea, negociaría?
1: Negociarán. Es un tema, y además me parece una postura muy muy honesta por parte de Enrique Cerezo del Atlético de Madrid, y porque ellos quieren que siga el jugador. Por otra parte, a mí me comentó dos cosas el día de la misa de Florentino del Papa Diego Pablo Simeone, cuando yo pregunté, y pues mira, sinceramente no sé lo que va a pasar. También me dijo otra circunstancia importante, que era que de cara al futuro pues el Atlético de Madrid también necesitaba un jugador como Julián Álvarez. También me dijo una cosa, que su revelación en el Mundial iba a ser Noruega. Eso me lo dijo Simeone a mí, Me dijo, dice, la revelación en el Mundial va a ser Noruega. Digo, ¿ah, sí? ¿Tú crees? Sí, sí. Siempre hay un equipo de estos que está aquí, pero lo que íbamos. El comportamiento leal y honesto, el de Florentino Pérez, muy desleal, muy desleal, de muy poca empatía, de muy poco de por parte de Joan Laporta. El Atlético de Madrid sabe que la intención del jugador, ya lo hemos dicho a ti, es no presentarse, no venir, o sea, no venir, y a partir de ahí, pues, vamos a ver cuáles son las circunstancias. El desde luego, no sé si el Atlético de Madrid sabe esto, pero lo que sí yo sé es que las personas del entorno de Julián Álvarez ya comentan desde hace tiempo que el jugador no se va a presentar. Si se presenta, pues indudablemente se irá a Los Ángeles de San Rafael, si no han acabado, irán al torneo del Burgo de Osma, y luego pues a ver qué es lo que ocurre, pero desde luego la intención y la decisión del Atlético de Madrid es no contar con Julián Álvarez. Que por otra parte,
2: hombre, es que ya no puede volver, ayer, ya no puede volver, y de hecho esta circunstancia...
1: Sí. No iba a volver, y ahora, bueno, la resolución y todo esto. Y luego, muy feo lo del Barcelona, muy feo.

0: esta especie de ruptura de relaciones o de guerra no declarada, pero sí practicada entre Barça y Atleti. El Barça, lógicamente, está muy escocidos por las dos eliminatorias, ¿no? Con el Atleti, al punto de que casi en el final de temporada han hablado más del Atlético de Madrid que del propio Real Madrid, ¿no? Parecía que había más rivalidad Barça-Atleti que a Madrid. Pero que no, quizá tenga esto algo que ver con la llegada a los despachos del Atlético de Madrid de Mateo Alemán.
1: No, bueno, no pregunta. Sé el papel. Me han comentado que Mateo Alemany le dijo a su agente, si vienes con 100 millones hablaremos, ¿no? Pero vamos, yo sé la postura de las personas que deciden el futuro del Atlético de Madrid, que han sido muy tajantes desde el primer momento. ¿Cuántos días te llevo yo diciendo que se queda Julián Álvarez en el Atlético de Madrid? Julián Álvarez
0: muchos,
1: se queda.
0: Muchos.
1: Julián Álvarez se queda. Julián Álvarez se queda. Y además, ¿no? ¿Que ha habido una oferta del Paris Saint-Germain o ha habido conversaciones? Sí. ¿Que puede ser un tema puente de irse al Arsenal? No, hombre, no veo yo al Atlético de Madrid, un equipo tan solvente y tan serio, de intermediario, Raúl. ¿Me entiendes? O sea, no, se va al Arsenal y luego se va al Barcelona. Bueno, vamos a ver, ¿esto qué es? ¿El monopolio? Que no, esto es algo más serio. O sea, y sobre todo la postura de o sea, es que si no, si ahora Julián Álvarez lo que le dé la gana, Cerezo y Gilmarín, mejor que se vayan a su casa y Mateo Alemán, ¿o no?
0: Porque han estado llevando sería una derrota ante un jugador, no sé, creo que la ha planteado muy mal. La ha planteado muy mal en tiempo y forma, creo que ha hecho muy mal las cosas y sobre todo ha sido muy inoportuno. Yo creo que esto tendría que haberlo dicho antes. Yo incluso, si fuese argentino, con el momento histórico que está viviendo Argentina con Messi, récord goleador, 6 de 6 puntos, ya están en 16avos de final, nadie contaba con ellos y ahora volvemos a creer, no sé. Todo es Messi aquí, todo es Messi. Y que aparezcas tú por allí, que se te cruce un periodista de ESPN, medio amigo, medio enemigo, y te pregunte de Rondón, ¿qué pasa con tu vida? Y acabe soltando esta bomba. Es que no lo entiendo, Rodri.
1: No,
0: luego me hacen gracia los jugadores cuando no, yo no quiero hablar de mi futuro, no, mi representante, no, yo no leo, yo no escucho, yo no... Y llegas aquí, ¡pum!
1: Es que no lo y entiendo. Además, sin no venir a cuento, después de la enésima pregunta, ya cuando se iba, por cierto, no me gusta de hablar de esto, pero no me gusta hablar de esto. No, y luego además hay otra circunstancia en el tema, en Raúl, de Julián, que es una... historia, oye, se ha tirado, no sé, para eso que lo diga José Rodríguez, 3 o 4 meses sin marcar un gol, ha estado todo el mundo con él. Casi cuatro, es cierto que con el Arsenal...
0: Creo que son, el balance, creo que si no he visto mal por ahí, creo que son 106 partidos, 49 goles y 17 asistencias.
1: Y luego te encuentras el día del Arsenal, es cierto que le hace un esfuerzo, tenía el pie como un botijo de gordo ahí que era, y él dio la cara... Por otra parte, también te digo una cosa, ha habido una etapa ahí que sinceramente no sabíamos qué es lo que le estaba pasando, porque era un tema anímico, pero que ojalá no lo resolviera perfectamente. Pero por otra parte, es un futbolista que la gente del Atlético de Madrid estaba encantada con él. Yo no he visto disconformidad con Julián Álvarez, lo mismo que con otros jugadores. O sea, pues siempre se la ha estado esperando, se le ha dado una categoría que es la que tiene, para mí, de un grandísimo futbolista. O sea, para mí, de un grandísimo futbolista, un nivelazo. Y entonces,
0: uno de los preferidos de la Fuente. De hecho, lo
1: hombre,
0: votó para el...
1: Hombre, no, lo votó. Y no veas los palos que le dieron cuando dijo, ¿quién es? Sí, ¿no te acuerdas? Y luego hay otro run-run por ahí. A mí no me gusta esto del run-run respecto al futuro de 3 jugadores.
0: ¿De quién?
1: Un uruguayo que se va a Valverde y 2 franceses, Camavinga y Tchouaméni.
0: ¿Qué pasa con ellos? ¿Los va a vender el Madrid?
1: Pues ahí hay una... No, yo no he dicho eso. Yo he dicho que
0: claro, que si viene Enzo, alguno tiene que salir. Todos no caben.
1: Uno tiene que salir. Alguien tiene que salir. O sea, y desde luego, el que no debería salir es Rodrigo, que es un jugador que está lesionado y que hay que respetarle hasta que se recupere. Que además se lesionó jugando. O sea, no se lesionó estando en casa. Y entonces eso hay que valorarlo. Pero aquí hay un run-run en torno a Valverde, a Fede Valverde, que es un poquito mosqueante. Yo no sé si es que tiene alguna oferta... O que
0: mal mundial, le están dando palos en su país, con lo que tú defendiste a Valverde, pero el brazalete le ha pesado mucho.
1: Le ha pesado mucho y además, no sé, yo esperaba sinceramente otra cosa. Yo era un futbolista, a mí me encantaba, o sea, además le conozco desde que estaba en el Deportivo de La Coruña, que le seguía mucho en el Castilla, que me parece que es un

0: emblemático y además que es capitán del Real Madrid. Pues es que el Real Madrid en su vida ha tenido 8 capitanes, 9 capitanes en los 130 años que tiene, y uno de los capitanes ha sido Valverde y ha protagonizado hechos que inéditos y impensables. ¿Te das cuenta? Un capitán como el eterno Paco Gento, Amancio o Camacho, o estos que han sido capitán del Real Madrid, han sido años y años, además con un nivelazo importante y de representar al club, y ver ahí futbolistas que acaban a tortas y todo eso. Pues, hombre, no es que sea ocurra todos los días, como decía Florentino Pérez, pero sí sorprende un poco el episodio. Pero hay un run-run ahí en torno a Fede Valverde, a ver qué es lo que
1: Sí.
0: pasa. Repite alineación, Luis de la Fuente, ¿o no?
1: ¿En serio? ¿Me lo dices? No, pues no
0: No,
1: sé.
0: te
1: Hoy
0: pregunto,
1: tenemos que rascar un
0: tú que
1: poco.
0: estás ahí, que yo estoy aquí
1: No, hombre,
0: ahora.
1: como. No, no, yo creo que algún retoque va a hacer, creo, ¿eh? Entiendo que algún retoque va a hacer.
0: La
1: Hay que
0: defensa
1: dar
0: no, ¿no?
1: refresco a la gente también y.
0: Estuvo muy bien Porro, Raúl, estuvo muy bien, ¿o no?
1: Sí, estupendo.
0: Estuvo bien,
1: Estupendo.
0: estuvo
1: No
0: bien
1: sé cómo no está
0: Porro.
1: en España, pero Porro. No sé.
0: Cubarsí se afianza
1: Muy bien.
0: ahí,
1: El mejor central de España, Cubarsí, Pau Cubarsí.
0: Laporte cumplió, ocurre ya
1: Sí.
0: esto, y luego en el centro del campo, mira, España necesita para una serie de jugadores que en cuarto es cuando mejor vamos a estar. ¿Por qué digo que en cuarto es cuando mejor vamos a estar? Porque se tiene que recuperar Merino, se tiene que recuperar definitivamente Williams, tiene que estar en esa punta espectacular. Fabián, Rodri, tienen un mérito tremendo de los que están ahí. No sé, a ver si Muñoz llegamos a la final o llegamos a semifinales, a ver si el chaval pues puede tener sus minutos y se recupera. Pero España necesita eso, que se ponga a punto. Entonces, escuchas eso de una puesta a punto, pues es lo que necesita esta selección española. Y que estemos más acertados. El otro día, por ejemplo, Olmo con los pases, con lo bien que está ahí entre líneas, Oyarzábal, que te lo vuelvo a decir, que estaba lesionado, que tenía una molestia, que no sabía qué es lo que tenía, si se había roto, y la noticia es 30 minutos, además, no, mejor dicho, 29 minutos, para más exactitud, ya ni redondeasteis, 30 minutos, 29,
1: Sí.
0: y yo creo que tenemos un buen equipo. Y la
1: Muy bien.
0: gente se va a enganchar o no se va a enganchar en función del partido frente a Uruguay. Entonces ahí va a estar. Es un
1: Muy bien.
0: partido que yo
1: ¿Dónde
0: creo que
1: vas
0: eso es lo que
1: ahora?
0: tiene que ser la clave. Pues ahora mismo
1: ¿Dónde
0: me
1: vas ahora? ¿Qué vas
0: voy
1: a
0: a
1: hacer?
0: casa y luego me
1: Sí.
0: voy a Telemadrid, hoy tengo el informativo y ahora a ver
1: Muy bien.
0: hoy no hay ningún partido ahora a
1: Hay que
0: esta
1: ver un poco a
0: hora.
1: Portugal, ¿eh? A ver cómo está Cristiano. Hay que ver un poquito a Portugal. Joao Neves,
0: O
1: Vitinha,
0: sea,
1: tal.
0: oye, los de la
1: Hay que ver un
0: noche,
1: poquito a Portugal.
0: los del futbolín, que por eso me
1: Sí.
0: parece muy mal que os lo hayáis cargado los del fútbol, porque eran los
1: Sí.
0: chavales majísimos, lo están haciendo
1: Sí.
0: genial, los de la noche,
1: Sí,
0: lo
1: pero las
0: están
1: quejas a
0: haciendo.
1: Javi Amaro, que es el director, las quejas al director, a Javi Amaro y a Joaquín Ignacio Gallardo. A mí que me
0: Nada, pero lo
1: registren,
0: estáis haciendo muy bien, lo estáis haciendo muy bien. Hoy no me
1: Adiós, Bobby.
0: interrumpe Toribio, hoy no me interrumpe Toribio
1: No, está
0: para
1: dando por saco ahí con
0: rectificarme
1: los de
0: nada,
1: la
0: ¿no?
1: SER. Está ahí con Romero y con Meana, no sé qué está haciendo. Está dando por saco
0: Bueno,
1: allí en
0: chavales,
1: la
0: bueno,
1: SER.
0: chavales, bueno,
1: Bueno,
0: chavales.
1: chavales, venga,
0: Oye,
1: adiós
0: lo
1: tuyos
0: de la
1: todos.
0: noche, os asustasteis anoche con la tormenta o
1: No,
0: cuando
1: no,
0: estabais
1: no,
0: en el
1: no.
0: entrenamiento.
1: Hombre, a mí me pilló en el hotel porque no subí al entrenamiento, estaba trabajando y eso, y estás ahí tan tranquilamente escribiendo con el ordenador y
0: Sí.
1: grabando vídeos y eso, y de
0: Mira.
1: repente, pum, te mandan esa alarma por el teléfono, con esa chicharra, pues como que te
0: Pues
1: impresiona
0: te
1: un
0: voy a
1: poco.
0: contar.
1: La
0: Tú
1: realidad es
0: sabes
1: que
0: que
1: estamos en
0: yo.
1: sobreaviso porque cada 10 minutos aquí en cualquier informativo te están poniendo el mapa del tiempo y hay
0: Claro.
1: mucha previsión de tormentas. Suspendieron ayer un partido, un ratito, ¿no? El de Francia contra Irak y ya está. No, no ha
0: Y
1: ocurrido nada.
0: te voy a contar,
1: Cuatro
0: sabes que yo
1: ramitas
0: voy todos los
1: caídas y
0: años,
1: ya está.
0: sabes que yo todos los años voy con José Ramón de la Morena, voy a Orlando al torneo, maravilloso torneo, ¿no?
1: Sí.
0: Entonces hace 3 años estaba el último año cuando se retiró
1: Sí.
0: Marcelo, jugaba el hijo de Marcelo y estábamos allí
1: Sí.
0: todos, ¿no? Y entonces es en
1: Sí.
0: donde en Disney, donde se hizo la NBA, estuvo allí
1: Sí.
0: recluida durante unas instalaciones
1: Sí.
0: espectaculares. El delegado es de origen cubano, habla muy bien castellano y además se enrolla mucho con nosotros, y llegamos a las 4 de la tarde, el partido era a las 7, para prepararlo todo, y nos dice: hoy seguramente hay tormenta, un tormentón total. Y el que aparece por allí es Marcelo. Marcelo se pone a jugar. Nos habían prometido que íbamos a ver a Mickey Mouse, al auténtico Mickey. A mí me hacía una
1: Sí.
0: ilusión tremenda ver a Mickey Mouse. Era una cosa. Oye, no le puedes mirar a los ojos, no le puedes tocar. Era una mística. Joder, se lo jorobó el ver a Mickey
1: Bueno,
0: Mouse.
1: pues
0: Lo
1: ya,
0: único
1: el año
0: bueno
1: que
0: es
1: viene lo
0: que
1: intentamos.
0: las previsiones meteorológicas eran
1: Ayer estuve
0: hacia el
1: con Fran
0: próximo.
1: Soto, ¿eh? Ayer estuve con Fran Soto, justo
0: Oye,
1: el día en el que se iba a conocer.
0: le quiero felicitar. Hay cuatro descensos. Se ha
1: Sí.
0: cargado a González Fuertes en Del
1: Ajá.
0: Bar, ¿eh? Y
1: Sí.
0: luego han descendido Cuadras y uno de los que ha descendido, yo creo que
1: Muñiz.
0: Muñiz, creo que
1: Galés
0: alguno.
1: y Sesma, creo que es.
0: Sí,
1: Dos
0: uno.
1: recién ascendidos, Cuadra
0: No me ha
1: Fernández y
0: gustado que
1: Muñiz,
0: los
1: que
0: que.
1: ambos eran
0: No me ha
1: internacionales.
0: gustado que los descendidos desciendan a segunda división. Hay que buscarle otra ubicación porque es tapar a gente joven que está ahí. No me ha gustado eso del descenso, pero el resto cuatro, muy bien.
1: Muy bien.
0: Seguiremos con los Gil, Manzano y compañía, pero esos como son de Don Benito, hay que estar ahí
1: Apuntado queda.
0: cuidando.
1: Adiós, Bobby. Que lo pase
0: Se te quiere,
1: bien.
0: Raúl. Un abrazo, hasta luego.
1: Igualmente, mañana más, a ver si tenemos sorpresa para ti. Que la teníamos hoy, pero ha tenido que ir al dentista. Entonces te la guardo a ver si mañana o pasado. Si está bien de los empastes, pues mañana puedo hablar con tranquilidad y hacemos un bonito recordatorio de algo que te tocó vivir y que tiene mucha relación con lo que le viene a la selección española. Un abrazo, Bobby, hasta mañana. Adiós, ya se ha ido sin despedir. 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

A punto de alcanzar las 5 de la tarde, 4 en Canarias, casi las 11 aquí en Chattanooga. 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

0: Y nos vamos contigo y tú te vienes con nosotros, claro que sí, en la Ruta 66, que arrancamos a esta hora de la tarde en España, de la mañana en Tennessee, donde de momento aguanta la lluvia y donde se ejercita la selección española. Ayer 4 partidos, ganó Argentina a Austria, ganó Francia a Irak, ganó Noruega a Senegal, ganó in extremis Argelia a Jordania. Resumen de lo que fue ayer, un día más en este Campeonato del Mundo. Rolo Fuentes, buenas tardes.
1: Varela, saludos y buenas tardes. Fíjate que estaba pensando que no sé si es azar o no del calendario, pero la FIFA, de sí. momento en la primera y en la segunda jornada, ha tenido a bien colocar el mismo día de competición a Messi, Mbappé y Pan. Y sí. en las dos jornadas se han retroalimentado a Totalmente. Los tres, porque en el primer turno, en la primera jornada creo que jugó Mbappé, luego Haaland y luego más tarde Leo Messi, marcó el hat-trick Messi para rebatirles el doblete de cada uno de ellos en la primera fecha, y ayer al revés, Messi anotó un doblete, se picó Mbappé, que yo ayer le vi con fuego en los ojos, muy motivado, llevando la voz cantante incluso en los corrillos de la selección y de la piña francesa, y ya bien entrada la madrugada, Erling Haaland anotó otro doblete, goles de gran calidad de un delantero, el noruego, que se está hablando mucho, Varela, evidentemente, de Messi y de Mbappé, con unos números estratosféricos mundialistas, sí, pero sí, Haaland, Haaland primer mundial, 4 goles en 2 partidos, hay que hablar un día.
0: Está siendo un mundial muy de estrellas, muy de delanteros especialmente, pero sobre todo los grandes nombres propios del fútbol. De momento están respondiendo, porque Lamine ya apareció, ya nos dejó cositas. El único que de momento no está a la altura, veremos hoy, es Cristiano Ronaldo, porque Portugal no carburó en su debut.
1: Sí, bueno, hoy ya lo iremos ahora en la Ruta 66 explicando, pero se avecinan cambios en Portugal, menos Cristiano. Cristiano va a jugar de inicio, pero es cierto que hay mucho doblete, hay mucho hat-trick. De hecho, Jonathan David, el delantero de la Juve con Canadá el otro día en la goleada 6-0 a Qatar, marcó un hat-trick. El propio Mikel Oyarzabal el domingo ante Arabia Saudí. De momento, bueno, pues Messi, 5 goles, Mbappé y Haaland con 4. Y fue una jornada altamente interesante. Y fíjate que luego no se está hablando mucho de este tema, Varela, pero en el último partido de la jornada Argelia le remontó a Jordania el 1-0 inicial. Argelia y Austria se van a jugar en principio la segunda plaza del grupo de Argentina. Sensación que viendo los cruces, teniendo en cuenta que si España termina primera, es mejor quizá para o bien Argelia o Austria, según el nivel, esto nunca sabes, pero según el nivel de rival que te pueda tocar en 16avos, para ambas selecciones quizás sería mejor quedar tercera que no segunda, porque si queda segunda en ese grupo, se cruzaría con España. Y si empatan ambas, Argelia y Austria, en la última jornada, yo creo que con 4 puntos pasas a 16avos y en teoría te tocaría en un alto porciento de porcentaje una selección teóricamente menor a la selección española. Entonces va a estar curioso ese Argelia.
0: Hay que jugar ahí con los cruces un poco. O sea, estás proponiendo un biscotto, no perder, pero sí tampoco ganar, para poder optar a ser tercero, que en este caso tiene más premio teóricamente y sobre el papel que ser segundo. Bueno, son cosas también el cuadro definitivo.
1: Claro, pero es que esto es lo de siempre. Quiero decir, los que inauguren la tercera jornada del grupo A, B y C, bueno, pues juegan en desventaja los terceros de grupo con los que juegan la tercera jornada en último turno, digamos, el último día, porque más o menos ya podrán asimilar qué average y cuántos puntos les va bien para ser el mejor tercero, o el segundo mejor tercero en este caso.
0: Ahora estamos con los partidos de esta tarde-noche, con Luco Cortés y el Portugal-Uzbekistán, con Escarabajano en el Inglaterra-Ghana, con Rosario Vargas en el Panamá-Croacia y con Pablo Carreras en el Colombia-República Democrática del Congo. De ayer te quedas con algún apunte más, luego hablaremos en tiempo de la tertulia con Leo Messi, pero creo sinceramente que después de haberle visto jugar al fútbol durante los últimos 15 años, casi, o 20... Me parece que lo que está haciendo en este Mundial es lo más emocionante. No digo que lo más podría decir casi que incluso lo más valioso. Porque con la barriga llena, con la cuenta corriente desbordando, con la vitrina donde no caben más copas, y con todo hecho, seguir teniendo ese hambre, ese compromiso, esa implicación y ese acierto, me parece que es algo absolutamente emocionante. histórico.
1: Mira, yo iba a utilizar esa palabra, ese vocablo de emocionante. A mí me parece emocionante lo que está haciendo Messi y, ojo, lo que están haciendo sus compañeros. ¿Por qué? Porque los argentinos en la selección son conscientes de que Leo Messi para atrás ya no va a correr. Es decir, es muy difícil que defienda. Eso Argentina y Scaloni lo sabe, que defienden con uno menos. Y si te das cuenta, tanto contra Argelia como con Austria, Argentina parece un acordeón. Es decir, defensivamente es un equipo solidario, que siempre va el 2-1 contra el rival, y todo para que Leo Messi descanse, se gestione, y en cuanto le llegue la pelota, que es lo que está haciendo, decida o mejore la acción. Y luego lo del argentino, lo del rosarino, es increíble. Quiero decir, ha marcado 5 goles, los 5 de su selección, ha fallado un penalti, le anularon un gol el primer día ante Argelia. Es un factor a tener en cuenta. La gran pregunta que se hacen en Argentina es si este nivel de ser solidario, de acierto de Messi, si lo van a poder mantener a lo largo del torneo a medida que se vayan enfrentando, la lógica dice, a selecciones más potentes que no Austria y Argelia.
0: Gracias, Rulo, que pase buen día.
1: Igualmente, Varela, un abrazo.
0: Y que estés pendiente del choque que arranca a continuación. Pues a Uzbekistán, última hora previa para el equipo, especialmente de Cristiano Ronaldo, muy criticado en su país. Luco Cortés, buenas tardes.
2: ¿Qué tal? Buenas tardes, Valera. Pues sí, después del último resultado en el primer partido del Mundial, 1-1 contra la República Democrática del Congo, solo le vale ganar en el día de hoy a Portugal. Se plantea algún que otro cambio el técnico español del conjunto portugués. Por ejemplo, quizá meter a Diogo Dalot, a Gonzalo Ignacio en el centro de la zaga, a Francisco Conceição en la banda, y no descarta incluso meter a Joao Félix. Pero en principio, Cristiano Ronaldo seguirá siendo titular, con una semana, unos días difíciles para el conjunto del propio Roberto Martín, con una declaración polémica de Joao Neves con Cristiano Ronaldo como protagonista. Ha tenido que intervenir incluso Georgina después de una fake news que había de por medio de la propia pareja de Joao Neves. Un Cristo. Delante, Uzbekistán, que después de caer en el primer partido contra Colombia, quiere tener una cita histórica en este Mundial, rascar al menos un punto contra una de las favoritas como es Portugal.
0: Apuntado queda. Gracias, Luco, que lo cuentes bien. A continuación, segundo choque de la jornada. Examen, diría que incómodo, no sé si muy exigente, pero incómodo a priori. Inglaterra gana. José Luis Escarabajano, última hora, especialmente de la formación que lidera Jude Bellingham.
3: ¿Qué tal? Muy buenas. Sí, aunque para líder Harry Kane, que fue autor de los 2 goles de los 4 que marcó Inglaterra en el primer partido ante Croacia, se enfrentan 2 selecciones que si ganan ya estarán en la siguiente ronda, porque los 2 ganaron en su primer partido. Gana a Panamá 1-0, le costó algo más, y 4-2 de Inglaterra a Croacia. Así que no se esperan demasiados cambios en ninguno de los 2 equipos, con Thomas Tuchel demostrando que su polémica convocatoria por ahora está rindiendo bastante bien, con hombres, como bien decía, como Bellingham, como Rashford, como el propio Harry Kane, y con una gana liderada por Carlos Queiroz, que conoce bien el fútbol inglés y que seguro que le planta batalla. Dicho lo cual, Inglaterra favorita, nunca ha perdido contra un rival africano en un Mundial. A Ghana, por ejemplo, le cuesta ganar a equipos europeos, lleva 4 partidos en Mundiales sin hacerlo, con lo cual favorita Inglaterra, pero partido complicado seguro el que le va a plantear el combinado africano.
0: Gracias, JL. A continuación, Panamá-Croacia. Veremos cómo se levantan los guerreros croatas a costa de la selección centroamericana, que no renuncia, desde luego, a seguir prolongando su estancia aquí en Estados Unidos. Profesora de marcador, Rosario Vargas. Buenos días desde Panamá. Buenas tardes en España.
4: Buenos días desde Panamá. Son las 10 de la mañana por acá y te puedo decir que desde Panamá podemos plantear un partido de tú a tú. Como bien dijo el entrenador español, bueno, español, medio danés, Thomas Christiansen, es jugador del Barcelona, cree que, pese que es una potencia de fútbol europeo, no va a dudar en seguir planteando su juego, y es muy ambicioso con este resultado. Va a tener que tener cuidado, mucho cuidado en las transiciones, con Luka Modric en el medio, con Kovacic, y al final creo que Panamá, de los jugadores que pueden llegar a sorprender, podemos estar hablando de Amir Murillo, exjugador del Olympique de Lyon, y de Aníbal Godoy, que va a estar jugando en el medio. Para mí, una final para ambos equipos, que vienen de perder en la primera jornada, y esperando a que sea un gran partido.
0: Bueno, pues a ver quién es el que mejor la maneja. Los ganadores del primer turno, Inglaterra y Ghana por un lado, Panamá y Croacia por el otro. A ver cómo resuelven, porque en juego está como mínimo intentar ser tercero y poder jugar con las matemáticas, los goles y los puntos y seguir vida en los 16avos de final. Que lo cuentes bien en tu tarde, en nuestra madrugada española. Gracias, Rosario. Hasta mañana.
4: Sí.
0: El recorrido informativo por esta ruta 66 la completamos con el Colombia-Congo, República Democrática del Congo, frente a la selección cafetera. El partido nos lo acerca Pablo Carreras. Muy buenas.
5: ¿Qué tal, Raúl? Buenas tardes aquí en España, buenos días para ti allí al otro lado del charco. Efectivamente, desde las 4 de la mañana, horario peninsular, se mide la República Democrática del Congo ante Colombia, una Colombia que viene de vencer con cierta facilidad y sobre todo con mucho brillo para su gran estrella, Luis Díaz, 1-3. A Uzbekistán, una de las grandes novedades en este Mundial, por su parte, RD Congo quiere dar continuidad a esas buenas sensaciones mostradas en el puntazo que sumaron ante Portugal, histórico para ellos por el valor, porque volvían tiempo después a un Mundial y porque les da ciertas opciones a la selección centroafricana de clasificar a la siguiente fase. De hecho, RD Congo sabe que en caso, por ejemplo, y de sumar otro empate, tendría una buena bala en la última jornada. Se mide ante Uzbekistán, claramente el rival más sencillo de este grupo, y podrían acceder a los cruces en caso de victoria como primeros. En caso de empates habría que echar cuentas como segundo o como terceros. Lo dicho, desde las 4 de la mañana, también el marcador, como siempre, como todos, Colombia, República Democrática del Congo.
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0: Y que como cada jornada aquí en esta tribu vespertina del Mundial nos acerca Joaquín Martínez. Buenas tardes.
7: Hola, Raúl, ¿qué tal? Muy buenas tardes. Más de 200 jugadores de este Mundial están jugando en Inglaterra. Más del 16% de todos los participantes tienen compromisos con Inglaterra futbolísticos. Hoy se enfrenta Inglaterra a Ghana. Y curiosamente, tres jugadores de Ghana son nacidos en Inglaterra: Semenyo, Opoku y Thomas Asante. Thomas Asante, que se llama Salomón Brando Michael Clark Thomas Asante. Otro día hablamos del crecimiento de los nombres en los jugadores. Es curioso que ninguno de estos tres ha defendido la camiseta en inferiores de la selección inglesa. Y sí lo ha hecho Anand, un ganés que nació en Ghana pero que jugó con la sub-20 de Inglaterra. Esto nos lleva a analizar que hay más de una decena de selecciones en este Mundial que tienen jugadores que han nacido en Inglaterra o que han jugado con Inglaterra. Le daría a Inglaterra para hacer otra selección, una Inglaterra B, con jugadores nacidos en Inglaterra o que han participado en alguna de sus selecciones inferiores. En esa selección estaría el canadiense, el portero Owen Goodman. También estarían de Congo Wan-Bissaka o Shibola, Tommy Smith de Nueva Zelanda, Che Adams o Hirst de Escocia. Todos estos son ingleses que han jugado con la selección inglesa y luego decidieron jugar con otra selección. Hay otros que, siendo ingleses, nunca han jugado con Inglaterra, como Olise, como el suizo Keller, como el iraquí Zidane Iqdal o, por qué no, los noruegos Asgard y Haaland, que nacieron en Inglaterra pero nunca vistieron la camiseta de la selección inglesa. Y hay otros que, no siendo ingleses, han jugado y mucho con Inglaterra, como Balogun, que nació en Estados Unidos, jugó en las inferiores de Inglaterra y está jugando el Mundial con Estados Unidos, o lo mismo que Jamal Musiala, que nació en Stuttgart, fue internacional en todas las categorías inferiores del fútbol inglés o de la selección inglesa y está jugando con Alemania. Inglaterra tampoco es pura 100%. Tiene un costamarfileño, Geghi, no está jugando mucho, pero el hecho es que no ha jugado nunca con la selección de Costa Marfil y sí lo está haciendo con Inglaterra. Y Elliot Anderson, que jugó con Escocia, y Declan Rice, que jugó con Irlanda, son lo contrario, jugadores ingleses que comenzaron con otra selección y que han acabado en Inglaterra. Todo empieza y acaba en Inglaterra. Más de 200 jugadores, el 16%, podrían hacer una Inglaterra B, pero su rival, Ghana, solo tiene un jugador que juega en la Liga de Ghana, Benjamin Asare, que es ganés, que juega en la Liga de Ghana y que solo ha jugado con Ghana.
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0: 5 y cuarto, 4 y cuarto en Canarias. 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

0: Bueno, pues sonando la trompeta, claro que sí. En esta mañana, donde amenaza lluvia aquí en Chattanooga, donde ya se ejercita la selección española y donde se sigue hablando y mucho de Leo Messi, que es el gran nombre propio del Mundial, de Haaland y Mbappé, que le siguen la estela en el capítulo goleador, de lo bien que jugó España, por lo menos esa primera media hora de partido ante la selección de Arabia, de la incógnita que supone la Portugal de Roberto Martínez con Cristiano Ronaldo a la cabeza. Hoy tienen nueva cita, a ver cómo les va ante Uzbekistán, y por supuesto de Julián Álvarez, con el que nadie contaba, que está teniendo además poco protagonismo en la selección de Lionel Scaloni, pero que ayer se descolgó con esas declaraciones que han puesto un poco patas arriba todo el mercado de fichajes. Veremos si con destino a Barcelona y veremos si con salida desde el Atlético de Madrid. David Bernabéu, ¿cómo estás? Barona, Diario Sport, buenas tardes.
1: ¿Qué tal, Raúl? Muy buenas.
0: Pues aquí, disfrutando un poquito del fútbol y del mercado de fichajes y de las cositas que nos
1: suerte,
0: está dejando
1: suerte que tienes tú.
0: Este Mundial. Bueno, unas veces sí, otras no, hombre, no te creas.
1: Cerquita de los cracks, hombre, siempre se vive mejor.
0: Emilio Contreras, desde marca.com, ¿cómo estás? Buenas tardes.
2: Hola, ¿qué tal, Raúl? Buenas tardes.
0: Entiendo que las palabras de Julián Álvarez han hecho subir el pico, ¿no?, de consumo, de sí, visualizaciones, etcétera, etcétera, ¿no?
2: Bueno, sí, en un día que parecía para, bueno, pues para loar las figuras de jugadores como Messi, Haaland y Mbappé, pues el protagonismo lo tiene Julián Álvarez. Al final sus palabras después del partido eclipsaron todo y, bueno, ya estamos teniendo reacciones desde el Barça, desde el Atlético de Madrid. Bueno, y como hablaba aquí con José Rodríguez, esto no ha hecho nada más que empezar.
0: Segoviano, Rodríguez, buenas tardes otra
3: vez. Aquí estoy.
0: Bueno, que ha levantado, se me quería ir de vacaciones ya, pero no le deja la araña, no le deja el Barça.
3: También te digo, levanto uno, pero hay un límite. Sí. O sea, que se enrollen lo que quieran, pero...
0: Eso, que decida rápido, ¿no? Ya que lo arregle ya de una vez por todas. Bueno, hay dos preguntas ahora mismo en el ambiente. Una a lo mejor me la puede responder José y otra a lo mejor me la puede responder David. Quizá la primera es la que le tengo que hacer a David. ¿Está el Barça en disposición de comprar a Julián Álvarez o esto solo es un poco fuegos artificiales para hacer otras cosas?
1: Absolutamente. Yo hace varios días en la posesión di la información de que después del Mundial, igual puede ser antes, el Barça iba a hacer una segunda oferta de 130, 135 más incentivos, que casi rozarán los 150. El Barça lo puede pagar.
0: ¿Esto es porque llega el 1-1? ¿De dónde va a salir la pasta? Que es un poco la incógnita.
1: No, el año pasado ya tenía el dinero para pagar también la cláusula de Nico Williams. Lo que ocurre es que Nico Williams al final, por el miedo a que no le inscribieran, que no tenía que ver con el hecho de que hay un traspaso, el pago de una cláusula, dio marcha atrás y se quedó en el Athletic. Pero el Barça, yo os lo digo, yo llevo tres años en la tribu, Raúl, contándole a la gente que el Barça puede fichar. Otra cosa es que el 1-1 no existe hasta hace poco, que yo creo que este verano van a estar prácticamente ya a partir del 1 de julio, creo que va a estar el 1-1, no le dejará inscribir, pero el Barça siempre ha tenido disposición económica y no tiene nada que ver con el tema de que con Goldman Sachs tengas que pedir una ampliación del crédito para seguir pagando el estadio, porque las obras que estaban presupuestadas pues van a subir el presupuesto. No tiene nada que ver con esto, no soy economista, pero es de primero de economía. No tiene nada que ver lo que es la tesorería para poder fichar con el hecho de tener un crédito concedido y que lo tengas que ampliar porque tienes que pagar más dinero. Es decir, el Barça puede acometer el fichaje de Julián Álvarez. Otra cosa es que el Barça entienda que Julián no vale 150 y por supuesto no vale los 500, que esto ya es otra historia.
0: No, 500 no vale el Atlético casi, de Madrid, casi ni Messi. 500 no vale casi ni Messi.
1: Pero vamos, que esto va a acabar en una negociación. Lo tengo clarísimo.
0: José Rodríguez. El Atleti está yo creo que ya está en disposición de venderlo. Otra cosa es que por orgullo, por cuestión de imagen, de mensaje, prefiera vendérselo a, no sé si a otro precio, al Arsenal, por decir uno, al PSG, del que también se había especulado que podría estar interesado, antes que al Barça, ¿no? Es decir, a un gran enemigo deportivo aquí en nuestra liga.
3: A ver, es que la situación es verdad que ayer cambia porque Julián lo exterioriza. Verbalizar algo públicamente, obviamente, de cara a la opinión pública, pues puede modificar el pensamiento de algún sector de los aficionados, pero que es que realmente no ha cambiado absolutamente nada en el Atlético de Madrid, porque ya lo sabían. Es decir, el Atlético de Madrid ya sabe de voz de Julián Álvarez que se quiere marchar al Barça. pero es que Julián ya sabe de voz del Atlético de Madrid que al Barça no va a ir. Entonces, se pueden buscar créditos, bancos, ayudas, extras, dinero debajo de las piedras, que no va a servir de nada. El Atlético de Madrid, insisto, y lo llevamos diciendo más de un mes, que no le va a vender a Julián Álvarez al Barça, que no va a llegar a ese acuerdo, y cada vez lo tienen más claro, porque cada vez, y lo contábamos anoche después de estas palabras, tienen y son más contundentes en el mensaje y en el discurso hacia el Barça, por la actitud, por cómo ha actuado, por lo que les ha molestado, que no es el hecho de que estén interesados en el jugador, sino la forma de actuar durante todos estos meses, por detrás, saltándose normas, que es lo que cuenta y lo que explica el Atlético de Madrid, por eso barajan la posible sanción ante la FIFA. Déjame terminar, David, que yo te dejaba a ti, porfa, y ya luego debatimos. Más allá de esto, el Atlético de Madrid tiene muy claro que al Barça o cláusula o nada, que es lo mismo que sucedería en el caso del Real Madrid. A partir de aquí, y lo comentábamos ya ayer y lo hemos comentado durante estas semanas, cuando llegue el Arsenal, que también ha tanteado a Julián y que, si está interesado como parece, llegará, se puede abrir una negociación con él. Cuando llegue el Paris Saint-Germain, que también ha hecho ofertas por Julián en el pasado y se espera que pueda aparecer, se entablará una negociación con él. A juicio del Atlético de Madrid, porque el proceder de los dos es diferente y no tiene nada que ver con el del Barça. Al Barça no se lo van a vender.
2: Yo planteo una pregunta, digo, no sé.
3: Se pueden dar la vuelta que quieran, pero el Atleti es contundente. Pero una cosa, el ridículo, José, si lo hiciera, sería mayúsculo.
2: Seguro.
3: No se lo van a vender.
2: Seguro, pero la pregunta que uno se plantea es, después de la puesta en escena ayer de Julián Álvarez, que creo que no fue la más afortunada, digo, entiendo que también esto ha provocado un malestar. Primero los aficionados, que creo que no es la manera, seguramente, de afrontar una salida. Creo que si lo hubieras hecho en una comparecencia pública antes del Mundial, siendo más generoso con tu afición, con tu club, con tu entrenador, con tus compañeros, bueno, pues a lo mejor las cosas, no sé si la gente lo hubiera aceptado más o menos, pero creo que seguramente hubiera quedado bastante mejor. Y me parece que cuando vimos ayer a Julián Álvarez comportarse en la zona mixta como se comportó, creo que es más difícil que siga en el Atlético de Madrid, porque el Cholo Simeone seguramente quiere jugadores más comprometidos, futbolistas que estén dispuestos a estar en el barco del Atlético de Madrid y que no digan que su sueño está lejos del Atlético de Madrid. Entonces, mi pregunta es, o no sé, si crees que esta situación provocada por Julián Álvarez no le sitúa un poco más lejos, en el sentido de que creo que las cosas las ha hecho muy mal y que, desde luego, ha mostrado muy poca empatía por todo lo que rodea al Atlético de Madrid.
3: Sí, le sitúa muy lejos. Si es que yo, la sensación que tiene todo el mundo ahora mismo es la de que probablemente después de esto sea casi imposible que pueda volver a jugar de rojiblanco. Yo diría casi imposible, casi, porque no me atrevo a decir que Julián no vaya a empezar la temporada como jugador del Atlético de Madrid. No me atrevo porque no sé en lo que puede derivar esto. Que el Mundial,
1: hombre,
3: sea malísimo.
1: Sería muy difícil, ¿no?
3: Para mí es
1: que se le podría perdonar como en su momento.
3: A lo que iba es que tú imagínate que hay mil supuestos, y que al final el fútbol también va a determinar un poco el devenir del verano. Tú imagínate que el Mundial de Julián es horroroso, que Arsenal y Paris Saint-Germain se retiran de la puja, que el Barça, evidentemente, ya te digo que no está bien recibido y no va a ser recibido para una negociación. ¿Y qué haces? Pues al final, si el jugador no tiene dónde ir y no hay nadie que me haga la pasta, pues a lo mejor te lo tienes que comer y el chico pedir perdón. Es un supuesto, no digo que vaya a suceder. Ya te digo que para mí es casi imposible que Julián vuelva a jugar con la camiseta del Atlético de Madrid, pero porque el Atleti también se va a abrir a buscar una salida fuera de España.
1: Sí, pero es que el Atleti, pues es que el jugador no irá, no querrá ir fuera.
3: Bueno, pues entonces se tendrá que quedar en el Atlético de Madrid.
1: Bueno, pues ya lo veremos.
3: Que él ha firmado un contrato.
1: Bueno, pero vamos a ver, ha firmado un contrato igual que el Atleti y todos
3: pues
1: los clubes
3: pues
1: del mundo.
3: Pues ya está, pues un contrato, las dos partes.
1: Déjame hablar. Todos los clubes del mundo también tienen jugadores con contrato en vigor que en un momento determinado meten en el mercado porque no les interesa que
3: sigan. Si las dos partes quieren, David. Si el Atleti no quiere, no está obligado a venderle al Barça, aunque parezca que sí.
1: Da la sensación que cuando te escucho, y no creo que lo seas porque eres periodista, da la sensación que estoy escuchando a un portavoz del Atlético de Madrid.
3: Supongo que estás transmitiendo al jefe de prensa.
1: Supongo que estás transmitiendo lo que dice día de hoy que piensa el Atlético.
3: En cambio, nos abruma tu neutralidad, David.
1: Pero vamos, yo trato de sacar información de un lado y de otro. Imagino que
3: los demás no.
1: Pero tú hablas de una manera tan taxativa que la gente pueda creer que lo que dice hoy el Atleti va a ir a misa dentro de un
3: mes. Pues es que en este caso, pues aunque veremos, Barcelona duela, si el Atleti no negocia, sí va a misa, porque es que es el propietario de los derechos del jugador.
1: Primero, el problema el Atlético de Madrid no lo tiene con el Barça, ¿me entiendes? Que luego, si quieres, me cuentas qué es lo que ha hecho mal el Barça, ¿vale? Luego me lo cuentas y debatimos, ¿vale? Porque no sé qué ha hecho mal el Barça, más allá de interesarse en
3: lo
1: un
3: que
1: futbolista
3: hizo mal con Nico y lo que hizo mal con Neymar.
1: Todos los clubs.
3: Bueno, lo que pues no le salió ninguna de ellas.
1: Que es ponerse de acuerdo con el jugador y su entorno y luego hacer una oferta al club de origen.
3: Pues le ha salido regular
1: es lo
3: últimamente.
1: Que hizo el club al que tú defiendes.
3: No, yo no defiendo, yo no defiendo a nadie.
1: El club del que tú haces el día a día, igual que yo hago el día a día del Barça, el club del que tú haces el día a día, ¿vale? Hizo exactamente lo mismo con el Manchester City y Julián Álvarez. ¿Tú crees que cerró un acuerdo con el Manchester sin haber cerrado ni hablado antes con el jugador? Por favor, José, por favor.
0: Me mandaron muchos mensajes, sí.
1: Perdóname, que llevamos mil años en este deporte, en este oficio, en este juego. Por favor, todos los clubes hacen lo mismo.
3: ¿Y qué pasó con el Manchester City, David? ¿Qué pasó con el Manchester City? Que el Manchester City accedió a vender. ¿Qué pasa con el Atlético de Madrid?
1: Porque primero no hay una rivalidad.
3: Salir y porque era suplente del Manchester City.
1: Di las cosas por su nombre. No es un problema de que el Barça haya hecho las cosas mal. Es un problema de rivalidad. No vas a comparar la rivalidad que existe entre el Manchester City y el Atlético de Madrid que la que puede existir entre el Atleti y el Madrid y el Barça.
3: ¿Y qué pasa? ¿Y si el Atleti no quiere reforzar a un rival directo? ¿Qué problema hay?
1: No, bien. Es que el problema del Atlético...
3: ¿Por qué está obligado a vendérselo al Barça?
1: Que entiendas.
0: No está obligado
3: a vendérselo. Lo que quiero preguntarle a David es...
1: Perdóname.
0: Lo que quiero preguntarte, David, solo es una cosa, es por aclarar un poquito. Sí. ¿El Barça tiene constancia, o tú tienes constancia, que el Barça tenga constancia, que Julián le ha dicho, sí quiero?
1: Hombre,
0: eso es un poco...
1: Perdóname. Lo afirmo.
0: Es lo que te pregunto.
1: Lo afirmo.
0: Es decir, el Barça habla con el jugador, el jugador le dijo, si haces el esfuerzo, yo hago el esfuerzo.
1: Es que he visto mensajes, ¿vale? Y no me hagas decir en qué móvil y de quién.
0: Vale, perfecto. ¿Vale? No hay que explicar nada más. Yo solo
1: Julián
0: te pregunto,
1: no
0: ¿el Barça sabe
1: Arsenal,
0: que Julián quiere ser azulgrana?
1: Ni al Paris Saint-Germain ni al Real Madrid. Cuando dice, quiero cumplirme un sueño, habla de un club, que es el Fútbol Club Barcelona. ¿Vale? Y creo que esto lo sabe todo el mundo. Por tanto, no va a ir al Arsenal, no va a querer ir al PSG y no va a querer ir al Real Madrid. Solo quiere ir al Barça. A partir de ahí, es evidente. Es una negociación como tantas otras. Los derechos federativos del futbolista los tiene el Atlético de Madrid. El Atlético de Madrid va a decidir si quiere quedarse con Julián a disgusto o quiere venderlo al Barça. O no quiere vendérselo a nadie. Y el Barça va a tener que decidir cuánto tiempo aguanta con este asunto. Si lo alarga una determinada época o si... dentro de 10 días, 15 o 3 semanas, dice, oye, voy a por otro delantero. Ya está, no hay nada más. Ahora, enfangar con que el Barça lo ha hecho mal. Oye, el problema, el Atlético de Madrid lo tiene con el futbolista. ¿Me entiendes? Porque además ha hecho el ridículo con los tweets. Habló de fake news en
0: No ha hecho ningún ridículo.
1: No, perdóname, ¿cómo que no, José? Habló de fake news en los tweets. Fake news, y tu estrella sale ayer ante el micrófono y le dice a un compañero argentino que quiere irse del Atlético de Madrid.
3: Y que el Atlético, espera.
1: Hombre,
3: el Atlético,
1: no?
3: Cuando el Atlético de Madrid publica esos tweets, ya sabe que Julián se quiere ir.
1: Vale, pues
3: o sea, el Atlético de Madrid lo sabe de sobra.
1: Pues
3: bueno,
1: todavía
3: para
1: más
3: ti,
1: a mi favor.
3: Para ti, pero es que no, pero
1: ¿por qué te metes con el Barça?
3: No me
1: soluciona el problema que tienes,
3: yo,
1: que tu estrella te ha dicho que no quiere seguir.
3: Vamos a ver, que el Atlético de Madrid ya sabe que su estrella quiere
1: irse. Vale, pues entonces este es el problema que tiene.
3: Pero que no está obligado a venderle.
1: Vamos a ver,
3: la estrella también sabe que tiene un contrato que
1: él mismo ha firmado.
3: El Barça,
1: el problema con Neymar, no lo tuvo con el PSG. El PSG llegó y pagó la cláusula porque el futbolista dio el visto bueno. Lo tenía con Neymar, que no quiso seguir. Y si un día, Dios no lo quiera, Lamine Yamal sale y hace un Julián Álvarez... El problema el Barça lo tendrá con Lamine Yamal, que es su estrella, querrá irse, no con el club que le quiera.
4: Bueno, pero el Barcelona podrá hacer... Digo, por mucho que se quiera ir Lamine Yamal, si el Barcelona decide que no va a venderlo porque tiene una cláusula de mil millones, pues no lo venderá. Entonces,
1: estaremos en el mismo problema. El Barça tendrá que decir si aguanta Lamine a disgusto.
0: Bueno, pues ahora os pregunto a todos razonando un poco.
1: Da igual. Si es que está clarísimo.
0: Ahora os pregunto a todos razonando un poco. ¿Creéis que al Atleti, por mucho orgullo, por mucho mensaje, le conviene rechazar 150 millones o 130 más incentivos del Barcelona?
4: Yo creo que se ha metido...
0: La pregunta que debe hacerse fríamente...
4: Seguramente...
0: Los gestores del Atlético de Madrid.
3: Pero es que el Barça no ha ofrecido ese dinero.
0: Bueno...
3: Que no ha ofrecido ese dinero
0: Bernabéu
3: todavía.
0: Que está
3: estamos llegando cuando llegue. Cuando llegue.
1: Lo ha ofrecido. Yo no he dicho que lo ha ofrecido.
3: Que no ha ofrecido ese dinero.
1: La posibilidad de hacer
4: Barrunta. Una sí, también sí, te voy a decir una cosa. También te voy a decir una cosa, David.
3: Que no llegaba ni a 100.
4: José, me resultaría muy complicado de entender. Muy complicado de entender en este escenario que no aceptara 150 del Madrid y aceptara 130 del Barcelona. A mí eso también me sorprendería. No sé muy bien en este punto.
3: Pero que el Madrid tampoco los acepta.
4: No, ya lo sé, que no los acepta los 150 del Madrid, pero que sí aceptara 130 del Barcelona. Digo, a mí me sorprendería. Creo que el Atlético de Madrid, con su postura en las redes sociales, con sus comunicados y demás, se está cerrando la puerta a Julián Álvarez, al Madrid y al Barcelona.
3: Claro.
4: Y si da marcha atrás en esto, creo que tendría un grave problema con sus aficionados, un problema de credibilidad y algo que, aunque seguramente con la frialdad del dinero encima de la mesa, de la situación de Julián Álvarez, del hecho de que todavía no es un futbolista que haya mostrado lo que se esperaba de él en estas dos temporadas en el Atlético de Madrid, no hay que olvidar que solo marcó 8 goles en la liga pasada. Pero yo creo que ha llegado un punto el Atlético de Madrid en el que no cabe que lo pueda vender al Madrid o al Barcelona. No cabe. O sea, es que creo que si hay...
1: Pero no sé si esto
4: puede cambiar. A mí me parecería un problema grave de credibilidad y de sintonía con tu afición. Y a mí esto me extrañaría mucho.
1: Lo que tú planteas, Emilio, es un debate absolutamente natural dentro de una negociación. O sea, es normal. El Atlético de Madrid tiene los derechos del futbolista y va a tener siempre la última palabra, tiene la sartén por el mango, en el sentido que el jugador tiene contrato hasta el 2030. Por tanto, el Atlético es el que va a decidir qué hace con el jugador, ¿vale? O sea, el Atlético es el que va a valorar si le merece la pena seguir contando con Julián Álvarez después de haber hecho estas declaraciones y tener un activo tan importante en el club, que se sabe que está con la cabeza en otra parte, o venderlo, intentarlo vender a otro club. Yo creo que el jugador no va a querer ir o quedárselo o lo que sea, ¿vale? Esto yo lo entiendo. O sea, yo contra lo que me rebelo es que permanentemente se esté enfocando el nombre del Barça. Oye, hay otros clubs que lo quieren, punto número uno. Segundo, el Barça ha hecho lo mismo que los demás. El Arsenal ha hablado con el jugador. ¿Qué le ha dicho el jugador? Preguntadlo. ¿Qué le ha dicho el jugador al Arsenal? Que quiere ir al Barça. ¿Qué quiere el Barça?
4: Bueno, pero todos,
3: solo al Barça.
4: Todos no, queremos.
3: Solo al Barça.
4: Pero David,
3: solo al Barça.
4: Pero entiende una cosa.
3: El tiempo dirá.
4: Claro, pero igual que el deseo de Julián, y me parece perfecto, seguramente en un principio es ir al Barcelona, cuando se te cierran las puertas, porque tu club te dice prohibido ir al Barcelona porque no queremos, prohibido ir al Real Madrid, pues a lo mejor te tienes que abrir, porque la opción tienes el plan A y luego tenemos todos el plan B y luego el plan C y luego el plan D. Y creo que Julián, una cosa es su sueño, que puede ser jugar en el Barcelona, pero luego pues a lo mejor hay algo que no es tanto su sueño, pero que creo que le permite salir de la actual situación, que es fichar por el PSG, por el Bayern Múnich o por el equipo que sea.
1: ¿Sabes qué pasa, Emilio? Que estamos a 23 de junio. O sea, no ha empezado...
4: Claro.
1: No se ha abierto ni el mercado oficialmente.
4: Sí.
1: Vamos a ver.
4: Sí, pero es que creo que las cosas se han encendido tanto, hay una rivalidad, hay unos problemas ahí, que si Deco, que si Alemani, que si el Barcelona...
3: Para empezar lo deportivo, que es que esto ya pasó con Agüero hace unos años, que el Atlético de Madrid no quiere reforzar al Barça, y no le va a reforzar ni al Barça ni al Real Madrid.
1: Pues esto que estás diciendo, yo lo entiendo perfectamente. O sea, a la inversa pasaría lo mismo. Yo lo entiendo, o sea, la Atlético Madrid que no quiera reforzar a los que considera rivales directos y por la rivalidad que hay.
4: Si un día dice Lamín que es su sueño jugar en el Madrid,
3: ¿le abre la puerta?
1: Pues ya lo he dicho, pero no estamos discutiendo esto. O sea, yo creo que toda la gente entiende, yo creo que hasta todos los barcelonistas entienden que el Atlético de Madrid se defienda y que no quiera vender al jugador al Barça o al Madrid por un tema de rivalidad deportiva. Esto lo entiende perfectamente la gente. Lo que nadie entiende es que traten permanentemente, cada vez que sacan este asunto, de ensuciar. O sea, vamos ayer la noticia es que una estrella del Atlético de Madrid, su gran estrella posiblemente,
4: yo en eso estoy de acuerdo,
1: sale y dice que se quiere ir del Atlético de Madrid. Y resulta que
4: no es
1: las
4: el
1: primeras
4: Barcelona,
1: informaciones que llegan de compañeros que cubren el día a día del Atlético de Madrid es que el Atleti está indignado con el Barça y va a denunciar al Barça a la FIFA. Vamos a ver con qué pruebas vas a denunciar al Barça a la FIFA. Pero la noticia era esta, que vas a denunciar al Barça a la FIFA.
3: La noticia,
1: por favor,
3: la noticia
1: me
3: por lo menos,
1: a ver,
3: por lo menos en Radio Marca
1: tenéis una
3: no
1: bomba
3: fue esa.
1: En el vestuario. Un futbolista como Julián Álvarez acaba de decir que no quiere seguir con vosotros. Y resulta que el foco lo ponéis en el Barça.
3: Pero, a ver,
1: hombre, por favor, por favor.
4: Deja,
1: hombre,
4: José, ¿por qué
3: nos
4: se quiere
3: si,
4: José,
3: no, si, deja, si deja de
0: ¿por qué
3: chillar
0: se quiere
3: Julián?
0: Porque, a ver, José, ¿por qué se quiere ir Julián del Atlético de Madrid?
3: Julián Álvarez se quiere ir del Atlético de Madrid porque él considera que va a estar más cerca de ganar títulos. Y en segundo lugar, evidentemente la oferta del equipo que venga en cuestión también económicamente es muy buena y él aquí no está a gusto con la situación que tiene.
4: Con el Cholo, pregunto, ¿no?
3: Con el funcionamiento del club, con el nivel, digamos, del club, con la temporada que ha pasado este año y considera
4: no,
3: que
4: yo me pregunto,
3: su entorno lo ha dejado muy claro.
4: Me pregunto si no es si el problema, si él ve que el problema
3: lleva su entorno lleva desde octubre.
4: Eso da la impresión.
3: Noviembre, no, da la impresión, no, o sea, todas las mañanas cuando tú vas al Cerro del Espino era muy sencillo darte cuenta de que había algo, porque desde el principio lleva, deslizándose esa sensación de que Julián se quería ir, de que si me pone mal, me pone menos, jugamos a no sé qué, jugamos a no sé cuántos, mientras has estado 4 meses sin marcar un gol. Pero sí, y que es que hay que aspirar a... Hombre, evidentemente Julián vino como un líder al Atlético de Madrid también, para coger, digamos, el testigo de Antoine Griezmann. Y no ha recogido, no ha elevado el nivel del Atleti hacia ese otro nivel. Pero está claro que va a tener muchas más oportunidades de ganar títulos. Me da igual, ¿eh? En el Barça, en el Real Madrid.
4: No, pero se habló mucho cuando le fichó el Atlético de Madrid del Cholo, que al final él era la bandera de este proyecto,
3: claro,
4: ¿no? Y sin embargo, si se iba a un club como el Barcelona o al Real Madrid, pues sería uno más, ¿no? Digamos, dentro de ese grupo de estrellas. Y en este punto, por lo que sea, es verdad que se esperaba mucho en la primera temporada, pero se esperaba mucho más en la segunda. Creo que la segunda, quitando cinco partidos...
3: La mejor temporada de Julián es la en Europa es la del año pasado. Me refiero a la 2024-2025.
1: Bueno, es que fue el futbolista más importante de la Champions, del Atlético de Madrid, pero quiero recordar...
3: Sí, pero no la de este último año ha sido muy complicada.
1: Bueno, en la Champions ha sido una...
4: Sí, pero 10 goles en la Champions.
3: Ha estado 3 meses y pico...
4: 8 en la Liga. Ha metido 20 goles, muy pocos goles para un delantero.
1: Pero no se entiende la presencia en semifinales, donde, por cierto, Julián Álvarez, el desagradecido, se infiltró para jugar sin Julián Álvarez. Fue vital para eliminar... Vital,
3: sí, bueno, pero fue Champions, vital,
1: hizo
3: vital,
1: 10 goles, fue vital para eliminar,
3: sí,
1: al Barça.
3: Julián.
1: No solo en la Champions, sino también en la Copa del Rey, ¿vale? En
3: sí,
1: la Liga
3: no
1: sí que
3: Julián
1: estuvo por debajo del primer año, pero quiero recordar que el primer año se va casi a los 30 goles. Y yo no tengo ninguna duda que Julián en el Barça es un futbolista.
3: Pero si es que la de la calidad de Julián creo que no duda nadie, pero es que no dudan precisamente en el Atlético de Madrid. Por eso, si pueden, no se quieren
4: desprender. Se ponen 150 millones de precios. Si no,
3: son los que menos dudan, son los del Atlético, que son los que sitúan el precio más arriba.
1: No, pero si yo digo que yo 150, yo los pagaría por Julián. Y creo que no vale, la temporada que ha hecho Julián no vale 150. No. Pero yo los pagaría si tienes claro que un futbolista como él, con 26 años, tiene que ser un poco el faro para el 9 del Barça en los próximos años. Por eso yo los pagaría. Pero entiendo,
4: pero
1: que
4: no es exactamente
1: en un momento determinado diga que no llega a esta cantidad y ya está. Y el Atlético de Madrid, pues, defiende la cantidad que quiere. Yo insisto, lo que no entiendo es que permanentemente el Atlético de Madrid, que tiene un problema
3: Madrid...
1: porque no es el primer futbolista que quiere irse al Atlético de Madrid siendo importante y referencial. Caramba, resulta que el foco es el Barça. Oye, tú.
4: Pues, a ver, dejarme que me vaya,
3: que
4: me vaya a
3: sentado
4: las...
3: mal, no es el fondo, son las formas.
4: A ver, déjame solo un minutito, porque ayer estuvo presente tanto en el partido como en el post partido nuestra buena amiga Verónica Brunati, a la que saludamos esta hora de la tarde. Hola, Vero, buenas tardes, buenos días para ti.
5: Hola, ¿qué tal? Muy buenas tardes. ¿Cómo están?
4: Tenemos mucha envidia, Vero, porque cada día que ves a Messi es una cosa histórica y ya no sabemos dónde va a pasar esto. Antes de preguntarte por Leo y por rematar, no sé si os sorprendió, lo esperabais, os cogió ahí un poco con el pie cambiado, porque ya era casi, fue la última pregunta en

0: por parte de otro argentino como el Cholo y que no se ha cumplido.
1: No, cuando se lo sedujo a Julián Álvarez con la posibilidad de ser adquirido por el Atlético de Madrid, lo habían considerado pilar de proyecto, iba a ser una figura importante, o sea, iba a estar rodeado en cancha para convertirse en pichichi de la liga. Evidentemente él no está conforme con el rol que hoy tiene en el Atlético de Madrid, entiende que necesita otros desafíos, quiere seguir creciendo, quiere seguir progresando como futbolista, y entiende que el Barcelona es el club que al cual él, por su estilo de juego, es al que más se adaptaría. Dicho esto, ha tenido ofrecimientos del Arsenal y del PSG, que están expectantes también en toda esta situación, como opciones también viables, pero la realidad es que es el equipo a él le gustaría jugar es el Barça, por todo también lo que significa Barça.
0: Eso está claro, ¿no? Y por la carrera, en cierto modo, que también hizo en el Barça, pues
1: sí,
0: es argentino universal,
1: España,
0: ¿no? Que es,
1: claro, sí. Argentina, o sea, a ver, para un argentino vestir la camiseta, a ver, sin desmerecer lo que es el Atlético de Madrid, de ninguna manera.
0: Sí, que es el más argentino de los equipos españoles.
1: Es el más argentino de los equipos de España, él estaba súper convencido de ir al Atlético de Madrid, está muy agradecido con la gente del Atlético de Madrid, tanto del club como de la afición, pero entiende que el proyecto deportivo que hoy sostiene el Atlético de Madrid, a sus condiciones, a lo que él quiere para poder seguir creciendo como futbolista, no es suficiente. No es suficiente, no quiere ser uno más del equipo, quiere ser protagonista, quiere marcar goles, quiere tener influencia en el juego del equipo, no lo tiene como él quiere y por eso está buscando una alternativa. Y esto fue conversado con el entrenador. Y bueno, y esta es la situación y ha llegado al extremo de ir a una rueda de una zona mixta del Mundial y pedir que lo vendan.
0: Bueno, pues ahora hay que fichar a otro por Julián, y si el Barça no convencer al Atleti por Julián, pues también tendrá que buscar otro por Lewandowski. Tema Messi, ya no sé cómo decírtelo, Vero. Yo creo que después de Cristóbal Colón, el mayor regalo que los españoles le hemos hecho a Argentina ha sido Leo Messi. Porque al fútbol hemos enseñado para Barcelona. Eso me lo compras, ¿no?
1: Primero Messi es argentino. Messi es argentino.
0: Sí, ya, no, si eso no lo desaporte, sí, pero...
1: Le ha dado mucho España también. Es verdad que es cierto que el Barcelona fue el primer equipo que apostó por él, que lo han acompañado en su tratamiento, que le han dado las condiciones para que Messi pudiera criarse y desarrollarse en Barça. Y lo que estamos viendo es un jugador que...
0: Esto es histórico, a mí me parece que es lo más emocionante de toda la carrera de Leo Messi, más incluso que haber ganado el Mundial de Qatar.
1: Sí,
0: porque esto no le hacía falta. Esto, digamos, que ya le sobraba y sin embargo es un regalo para todos.
1: Mira, yo lo que estoy sintiendo en este momento cada vez que lo veo, que me emociona muchísimo, imagínate ayer, o sea, no tiene que ver con los récords, tiene que ver con un Messi que a sus 39 años, que es la edad que para muchos deportistas empieza el declive de su carrera, él está haciendo un esfuerzo tremendo, él se está superando, él se ha convertido en un sabio dentro del campo de juego, ya no es solamente un deportista talentoso, es un sabio que maneja los hilos de la selección argentina, que nunca da la última pelota por perdida, con todo lo que le ha tocado perder a Messi, porque ha perdido más de lo que ha ganado en selección argentina, y verlo disfrutar de la manera en la que lo está haciendo, hacer jugar a sus compañeros de la manera en la que está haciendo, disfrutar cada gol que marca, cada momento de esta Copa del Mundo, nos está regalando una enseñanza de vida que tiene que ver con no abandonarse, con seguir adelante, con ir a por más, con que no hay una edad que sea un límite. El que más ha perdido es el que ahora está ganando y está disfrutando, y eso para mí es un ejemplo muy grande, muy grande. O sea, es lo más grande que uno puede pretender de un ser humano y de un deportista como Messi, ¿no? O sea, dar este ejemplo de deportividad, de solidaridad, de entrega, de sacrificio, de resiliencia, o sea, es realmente admirable y me conmueve cada vez que lo veo.
0: Pues muchas felicidades y que dure mucho, y a ver si nos evitamos en 16avos de final, ¿eh? Si hacemos los deberes, vosotros ante Jordania,
1: nosotros
0: ante Uruguay.
1: Yo no los quiero enfrentar y creo que ningún argentino
0: Uruguay
1: los quiera enfrentar.
0: No tenemos Oragan, demasiado pronto para morir uno de los dos. Abrazo grande, Vero.
1: Otra cosa. Un beso.

0: Eso sí.
1: Otro para ti. Emilio, a Messi ya solo le queda jugar de vero, ¿no? Salió un ratito ahí por el Dibu, paró un penalti, entonces ya tiene todos los récords. Ya, bueno, más ya no se le puede pedir, ¿no?
2: Es admirable. Yo creo que cuando uno tiene la sensación de que se está agotando, que se ha ido de la máxima, bueno, de la máxima competición, que se ha ido a un retiro dorado como es la MLS, bueno, pues verle en una gran competición como un mundial y ser capaz de marcar 5 goles en 2 partidos, el segundo de ellos, bueno, pues en los minutos finales y haciendo una gran jugada, bueno, pues nos habla de muy bien de lo que es Leo Messi. Me encanta además que no se ponga, que no se discuta si defiende o no defiende. Al final, las grandes estrellas del fútbol mundial a lo largo de la historia son jugadores que nos han maravillado por lo que hacían con el balón en los pies y cara a puerta. Y bueno, y Leo Messi sin duda es bueno, de lo mejor que hemos visto, sino el mejor. Y bueno, es una maravilla. Yo creo que estamos asistiendo a un mundial que mucha gente dejaba algunas dudas, pero a mí ver a, bueno, pues lo que ha sido el pasado, pero que hoy también es parte del presente, como Messi, como Cristiano, aunque esté en otra dimensión, claramente Cristiano, unido a los Mbappé, Haaland, incluso ojalá Lamine Yamal, pues se una a esta batalla de los mejores futbolistas que hemos visto en este siglo, pues a mí me parece una delicia. Y por supuesto, el que más mérito es un futbolista que va a cumplir 39 años, pero que a pesar de eso, pues nos sigue deleitando partido tras partido.
1: Fue David, en un gamper ante la Juve, ¿no? Que Capello quiso hacer ahí la jugarreta ahí a Rijkaard, ¿no? Su primer partido, ¿no? ¿Hace cuánto fue eso? Está por ahí Bernabéu. Se nos ha caído
2: pues, ya hace 20 años.
1: Se ha enfurruñado, está, Julián, se ha enfurruñado y se ha ido.
3: Hola.
1: Que sí, mírale. Ahora que te escucho.
3: Vale.
1: Que te decía que fue, que fue no sé hace cuánto tiempo, ¿no? En aquel partido ante la Juve, que Capello dijo, me lo quiero llevar, y Rijkaard dijo, sí, sube aquí, pedalea.
2: Sí,
1: y quizá esto sea de lo más emocionante, ¿no? Que ha hecho Messi a lo largo de sus 2 décadas, ¿no? De carrera.
4: Sí, bueno, es que yo creo que no podemos compararle con nadie, Raúl. O sea, es que yo creo que no vamos a volver a ver una cosa parecida. Date cuenta que ha estado 15 años de su carrera superando los 40 o 50 goles cada temporada. Es que esto no lo ha hecho nadie. O sea, no lo ha hecho nadie, y luego, ¿por qué resiste ahora más?
1: Pero en Mbappé le va a pasar en los mundiales, ¿eh? En este le va a pasar.
4: Todo lo que tú quieras. Lleva 0-9 Champions. Pero, pero más allá de la broma, es que yo creo que gana él los partidos prácticamente andando. Y esto lo puede hacer con 39 años, que mañana los cumple, por el talento que tiene. Es que es absolutamente descomunal. El gol que hace ayer es el gol de toda la vida. El primero,
1: el gol de toda la vida. Creo que y fueron que tú 57 dices, goles o algo así, sí.
4: Que a ti te llega a parecer fácil, a copia de verle tantas veces hacerlo, dices, claro, es que cómo no va a invocar desde allí, pero luego ves cantidad de futbolistas y de compañeros que desde allí pues se les va el balón al lado del palo, se les va por alto, por encima del travesaño. Es que es muy difícil y él pone la pluma donde quiere. Yo creo, vamos, lo que me contaba, no, en 2005, fíjate, es que lo que es el fútbol, llegó a estar en la órbita de equipos como el Español y el Cádiz para ser cedido. Él venía a hacer una exhibición en Utrecht, en Holanda, en el sub-20, que ganó siendo el máximo goleador y el mejor jugador del torneo con la albiceleste, y tuvo que desplazarse. Recuerdo que Chiqui tuvo que hacer un viaje relámpago, Chiqui Beristain, para atar un nuevo contrato, pero la intención era, bueno, pues ir entrando poco a poco en el primer equipo y cederle. Y cuando llega ese gamper que Capello casi le pide a Rijkaard al futbolista en pleno partido, pues evidentemente ya ese día Alex Sanko, que era el responsable de fútbol base, ya tenía claro que no iba a volver al filial y se iba a quedar en el primer equipo, y allí empieza la historia.
1: Además, ha conseguido algo que no pensábamos, ya no solo por los goles y su actuación individual, porque al final siempre piensa, coño, pues Messi, pues se engancha 2 en la frontal del área, una falta, un penalti y tal, que va a marcar porque tiene tal calidad que con 80 años marcará goles. Sí. El asunto es que estamos volviendo a ver a una Argentina competitiva, gracias a él, en la que todos trabajan para él. O sea, esta falacia de que tienen que correr los 11, la presión alta y todo esto es una milonga que alguien se ha inventado para atacar a no sé quién. Y yo vuelvo a pensar que Argentina vuelva, no sé si va a ganar el Mundial, no tengo ni idea. Tampoco ha jugado contra el Brasil del 70, eso está claro, pero ya tiene sus 6 puntos, le va a ganar a Jordania previsiblemente, seguramente con Messi descansando, que le vendrá bien. Y bueno, pues a jugar en los cruces, a ver qué pasa. Ya veo otra Argentina, ya es otro equipo, otra cosa.
4: Sí, pero Quisiera añadir una cosa a la que he dicho, más allá de que, bueno, es que Argentina además tiene un grupo de futbolistas y un entrenador que lleva mucho tiempo trabajando juntos y que han asumido perfectamente cuál es la referencia, que Messi se encuentra cómodo, también liberado, ¿no? Porque hace 4 años ya fue campeón del mundo y se sacó un peso encima, como todo el mundo sabe, y esto yo creo que le ayuda para afrontar este tipo de citas con mayor naturalidad, ¿no? Sin tanta tensión. Pero mira, este mundial, como mínimo estos partidos, también están sirviendo en clave Barça para que ya nadie más me venga a decirme a la cara que era un futbolista acabado para el Barça. Primero, la vergüenza que ha supuesto que este futbolista no pudiera terminar todos sus años en el Barça, saliera del club como salió, y luego que el club haya sido incapaz de poder resolver su regreso teniéndolo a tiro varias veces como lo ha tenido. Esto es lamentable. Y luego, como se demuestra en los partidos, ahora mismo lo estamos viendo, pues como mínimo queda la prueba fehaciente.
1: Con Julián comprar a Messi, ¿no?
4: Sí,
1: no,
4: bueno, pues
1: Julián comprar a Messi.
4: ¿Qué te crees? Que yo lo tendría claro, ¿eh? Vamos, es que Messi, te metía 35 goles cada temporada. Es que ¿alguien duda que Messi el año que viene en España metería 35 goles en la Liga? Es que yo
1: no,
4: creo
1: en
4: que
1: el Barça, nadie, desde luego, no.
4: En el Barça
1: los metía bien. No, que el Barça los metía bien, digo. Que, o sea, que no dudaría que el Barça.
4: Bueno, vamos.
1: En el Osasuna no lo sé, vamos, pero vamos, en el Barça vamos. Seguro que los metía.
4: Yo lo dejaba descolgado allí y vamos. Que corriera la misma.
1: Bueno, te quiero ver, Bernabéu, te quiero ver bancar por Ronaldo, para hacer más grande la leyenda de Messi.
4: Madre mía, madre mía. No me hagas hacer la comparación.
1: Venga,
4: vamos a terminar bien este espacio.
1: Venga, vamos a reconocerle a Ronaldo que le ha ganado Messi bastantes años.
4: Disfrutad de la Lamine Yamal, ahora que rema a favor. Que dentro de unos meses...
1: El crack es el que habla ahora.
4: Le vais a sufrir.
1: Es el que tenía que fichar al Atleti para sustituir a Julián Álvarez. A Mikel Oyarzabal. Y aún le sobrarían millones para fichar a otro.
0: Pero si no te lo venderá Real, a ver cómo vas.
1: También es verdad. No sé cuál es su sueño, no sé cuál es el sueño de Oyarzabal. Se lo podemos preguntar ahora.
4: José, tenemos que coincidir más. Me lo he pasado bien esos minutitos, ¿eh?
1: En 20 minutitos. Gritar, sí.
0: Vaya verano te espera. Chillar, vaya verano te espera.
1: Madre mía. Por la tarde aquí. Por la tarde si y por la mañana, Bernabéu.
4: Si te caen los pantalones ya.
1: Nos cierra Sanidad. Nos precinta el Ministerio de Sanidad con Bernabéu. Por la mañana y por la tarde. Madre mía. Os quiero mucho a todos, Bernabéu, Contreras, gracias José, un fuerte abrazo.
0: Adiós.
1: Nosotros vamos a ir recogiendo, porque tenemos que hablar también un poquito de baloncesto, que tengo a Carlos Santos por Barcelona, y hay que ver también cuál es el desenlace de la Liga ACB. Hoy se habla mucho aquí en Estados Unidos de Antetokounmpo, que se va a Miami, que deja los Milwaukee Bucks y se va a Miami, uno de los grandes negocios de la NBA en esta pretemporada. Venga, un par de consejos y rematamos este tiempo de la tribu de tarde aquí en Chattanooga.
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1: Venga, un poquito de baloncesto para rematar este tiempo de la tribu. Carlos Santos, Barcelona, buenas tardes.
9: Con Raúl, ¿qué tal? Con el primer match ball de la final para Valencia Basket.
1: Y que se disputa cuándo, cómo y de qué manera. Triunfo para los valencianos.
9: Sí, señor.
1: Para acercarse, bueno, pues a una liga que yo creo que se merece, ¿no? Por el cómputo total del año.
9: 80-88, ganaron ayer ese tercer partido en el Palau, en el primero de los dos de la serie. Mañana a partir de las 8, cuarto encuentro, y como digo, el primer match ball para Valencia Basket, que completaría de forma magnífica la mejor temporada de su historia, conquistando la Supercopa para arrancar, llegando a semifinales de la máxima competición continental y siendo líder de las dos competiciones durante muchas jornadas. Gran partido el que se disputó ayer, que decidió Jan Montero, el genio del conjunto Taronja, que está siendo el mejor de largo de la final. 29 puntos, 32 de ranking en el partido de ayer para ser el mejor ante un Barça que remontó, que tuvo opciones, pero que se quedó sin fuelle en la recta final del partido, tratando de pasar página, de recuperar sensaciones para mañana a las 8 con un gran seguro Palau que estará lleno para ese primer match ball. Si gana Valencia será campeón liguero, si gana el Barça habrá, Raúl, quinto partido el próximo sábado en el Roig para decidir al campeón de esta temporada de la Liga Endesa.
1: Bueno, pues a ver cuál es el desenlace. Gracias, Charlie. Nosotros, Dani Tech, música maestro, vamos recogiendo aquí en Chattanooga. Enseguida Mikel Oyarzabal, ya en tiempo de Vicente Ortega, pero nos queda el tocata de Mata.

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1: Muy buena, Varela. Pero ¿cómo va la cosa por América?
2: Ya se está poniendo interesante el Mundial, ¿eh? Aún nos queda la tercera jornada, pero mira, ya aunque no caen eliminados muchos, que son muchas selecciones, como he debatido estos días, pero es maravilloso el fútbol y el Mundial, es lo mejor que existe. Y hoy, 23 de junio, ¿qué vamos a pinchar en nuestro tocata? La verdad tengo que decir que no he recibido presiones. El que pone la música siempre, las fiestas, el DJ y el tal, le pide a la gente, ponme esta, ponme la otra. Y yo no he recibido apenas presiones y me siento muy bien. Porque así me gusta, hombre, un poquito Toribio, pues Guadalajara, el río mexicano, este, lo que sea, esto, lo otro. La verdad es que estamos muy bien de presiones. Eso sí, si Varela quiere que ponga una, pongo una. De momento, ni esa presión del Che dice tenido. ¿Qué vamos a escuchar hoy? Pues hoy es 23 de junio. Esta noche es la noche de San Juan y en muchos lugares de España hay hogueras, hay fiesta. Me acuerdo en Pochestrón, en el Mundial 2010, que lo hicieron nuestros internacionales y fue una conjura para ser campeones del mundo. No sé si lo harán allí en Chattanooga, pero vamos a escuchar fiesta de Joan Manuel Serrat. Ta, ta, ta, ta, ta, ta, ta, ta, ta, venga, que esta nos venimos arriba, os lo digo yo. Y Serrat, Rosendo y Extremoduro son los míos. No había sonado todavía Joan Manuel, esta fiesta. Serrat, si os quiere...

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1: Hey, ¿qué tal? Muy buenas tardes. Bienvenidos a la Radio del Deporte, bienvenidos a Radio Marca. 23 de junio del año 2026. Esta es una de esas noches en las que seguro que van a disfrutarlas muchísimo de ustedes, en la playa, saltando las hogueras y disfrutando de una noche de San Juan, que hoy viene en el mundo del deporte también muy, pero que muy calentita.

0: pues una noche San Juan que alguno pensará, yo no sé por qué, pero siempre pasa algo, ¿eh? Y a esta hora de la tarde estamos con los ojos puestos en una de las torres, de las cuatro torres, de los cuatro rascacielos que hay junto al Paseo de la Castellana aquí en Madrid, porque el fuego se ha declarado en la 24ª planta del edificio más alto del entorno y los trabajadores lo han tenido que abandonar de urgencia, ¿eh? Un incendio que se ha declarado hace un ratito en una de las plantas intermedias de la Torre Moeve, uno de los cuatro rascacielos que conforman el complejo empresarial situado al norte del Paseo de la Castellana en Madrid. El fuego se habría originado en las inmediaciones de la planta 24ª, aproximadamente a media altura del edificio, que cuenta con 49 plantas y alcanza los 248 metros, y desde muchos puntos de la capital se pueden apreciar pues unas columnas de humo que salen del rascacielos y han tenido que abandonar los trabajadores, y a esta hora de la tarde seguimos muy pendientes, pero bueno, el humo a esta hora de la tarde seguía viéndose, y de qué manera, en esa Torre Moeve de la capital de España, que digo yo, solo falta eso, en la noche de San Juan y encima un incendio. Digo, joder, vamos a vivir la vida con un poquito más de tranquilidad, ahora que la cosa está en el mundo del deporte con respecto a la selección española mucho más tranquila, y donde ahora mismo el lío está sobre todo en el Atlético de Madrid, en el Barça, y sobre todo después de las declaraciones de Julián Álvarez ayer tras el partido, tras ese gran partido donde la selección argentina, con otros dos goles de Leo Messi, bueno, pues hizo lo que tenía que hacer, pero ayer se desmarcó, y de qué manera Julián Álvarez con esas declaraciones diciendo que igual era el mejor momento para que abandonara el Atlético de Madrid y que marchara a otro rincón para cumplir su sueño, y ahora mismo ese lugar pues podría ser el Barça, el Madrid parece que no, pero parece que sería o podría ser el Barcelona. Otra cosa es que el Barça tenga dinero para comprarlo, que eso es otra historia totalmente diferente. Así que en un instante estamos, lo primero que tenemos que hacer en estos tres cuartos de hora de programa que tenemos en este 23 de junio, con la última hora de la selección española, porque ya me contaba nuestro Miguel Ángel Toribio que en apenas 15 minutos va a comparecer hoy Oyarzabal, el jugador de la Real Sociedad, el jugador del equipo nacional, un hombre vital, fundamental, que después de en el primer partido haber estado 31 minutos sin tocar un balón, el otro día llega, ha marcado goles, da un pase de gol, ¿qué más se puede pedir? Así que hasta la de la tarde, lo primero que hacemos es poner un poquito de orden a la última hora de la selección española.
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0: Y a esta hora de la tarde me marcho rápidamente con Miguel Ángel Toribio para conocer la última hora de La Roja, que como nos contaba a lo largo de la jornada Miguel Ángel Toribio, pues hoy va a tocar el protagonismo de uno de los jugadores más importantes para la selección de Luis de la Fuente, nada más y nada menos que Oyarzabal. Miguel Ángel Toribio, Tori, buenas tardes.
1: ¿Qué tal, Vicente? Buenas tardes.
0: Vaya día hoy para rueda de prensa a las 6:15. Tengo 3/4 de hora y me sale una rueda de prensa. Hoy no era el día, Tori. Hoy no era el día, hombre, que tengo yo protagonistas, que tengo un cumpleaños maravilloso de una de las grandes figuras del mundo del periodismo, como es nuestro Carlos del Amor, referente total y absoluto, uno de los que mejor cuentan las cosas en la tele de este país y compañero también en Radio Nacional de España. Y mira que he quedado con él, y si no, bueno, si no tendremos la oportunidad mañana de hablar con él. Pero hoy vamos a escuchar a un jugador que el primer día parecía que era un villano y que el segundo día ya parecía más un héroe, Tori.
1: Pone que sus números le avalan con 27 goles en 55 partidos, promediando un gol cada dos partidos, y pues tiene en el punto de mira a Silva, a Torres, a Morata, 34, 37, 38 respectivamente, y no sé si le va a dar para alcanzar los 44 de Raúl, porque lo de Villa parece inalcanzable. En cualquier caso, es un futbolista fundamental para el ataque de España. A mí el dato que más me gusta es que desde marzo del 25, en el segundo partido en Mestalla contra Países Bajos, desde ese día ha marcado o ha asistido en todos los partidos, a excepción del encuentro contra Cabo Verde y evidentemente el que se perdió en Coruña contra la selección de Irak. Así que es un jugador que con la selección se viste de Superman, que le va como un guante la camiseta del equipo nacional, que sus números hablan por sí solos, y si estos números los tuvieran los Haaland, Mbappé, Vinicius, Messi, Bellingham, Kane, pues hablaríamos de números de extraterrestre, pero le falta quizá, ¿no?, esa vitola, ¿no?, de superestrella, ese marketing a Oyarzabal, pero lo que importa es lo tangible. Y tampoco hay que olvidar que es un futbolista que está casado con las finales, ha marcado hasta en 6 finales el delantero de Eibar.
0: Y es un tipo absolutamente espectacular. Y que el otro día, bueno, pues por esas cosas de la vida, pues no contactó con el balón en el primer partido, y bueno, pues esas cosas pueden ocurrir perfectamente, pero el otro día sin duda fue una de las grandes estrellas del equipo nacional. Oye, Tori, como decíamos, va a comparecer en rueda de prensa dentro de un instante, al filo de las 6:15, 6:20 de la tarde. Por lo demás, ¿qué se comenta en Estados Unidos? Aparte, lógicamente, de hablar de Leo Messi, de esos goles, de Mbappé y de su respuesta, de que veremos qué ocurre hoy con Cristiano Ronaldo, que tampoco querrá dejarse comer la tostada. Hoy a las 7 de la tarde ese Portugal-Uzbekistán, a las 10 de la noche el Inglaterra-Ghana, 1 de la madrugada para el Panamá-Croacia y 4 de la madrugada para el Colombia-Congo. Ahora mismo a esta hora de la tarde, esta hora de la mañana allí en Estados Unidos, ¿qué se comenta? ¿De qué se habla, Tori?
1: Bueno, pues un poco de la tormenta que ayer obligó a los jugadores a marcharse rápidamente al gimnasio. Tormenta eléctrica, no se puede entrenar en superficie descubierta si la tormenta está a 10 millas de distancia, 16 kilómetros. Ayer la verdad que descargó bastante fuerte, con bastante viento, de aproximadamente 20 minutos. Los jugadores acabaron en el gimnasio, y precisamente estaban en el gimnasio haciendo un poco esa entrada en calor, ejercicios de fuerza y demás, y ahí saltó la noticia de Julián, que le pilla de cerca y de primera a Pubil, a Llorente y a Baena, y un poco de refilón, pues otros jugadores de la selección, a los del Barça, a Fabián del PSG, a los del Arsenal, claro, Merino, Zubimendi y Raya, porque a ver a partir de ahora qué equipo oferta por Julián Álvarez. También se habló mucho de Messi, también de Mbappé, ese bonito duelo que mantienen en la lucha por los mundiales, pero España ya cada vez más centrada en ese partido contra Uruguay en Guadalajara, cuando sean las 2 de la madrugada, hora peninsular, del viernes al sábado, y ya hemos conocido quién va a dirigir el partido. Va a ser un norteamericano, Ismael El Fat. Así que poco a poco conociendo los detalles de un partido en el que España va a estrenar en este Mundial esa camiseta que ha levantado la pasión y ha despertado el furor entre los aficionados, esa camiseta blanco roto que ya España estrenó allá por el mes de marzo, si mal no recuerdo, en aquel partido contra la selección de Serbia en la cerámica.
0: El blanco roto, como me gusta. Me ha gustado eso porque el tema de los colores y la cuestión cromática, hombre, bueno, que nos gustan los toros, siempre en los temas y los trajes de torear, los vestidos de torear, pues qué blanco roto, blanco sucio, no sé cuánto tal. Bueno, pues blanco roto, esa es la definición de esa camiseta, como tú bien dices, y además está siendo una de las, pues que tengan más colorido dentro del roto del color, pero que sin duda se está viendo más en todos los lugares donde se están celebrando los partidos y donde se están viviendo esos choques del equipo nacional. Pues nada, Tori, en nada vuelvo contigo y escuchamos a Mikel Oyarzabal, ¿te parece?
1: De acuerdo, hasta ahora, Vicente.
0: Hasta ahora, un abrazo. Como decimos, las palabras de un Julián Álvarez que sin duda ayer levantaron pasiones.
2: Creo que no es momento para hablar de esto, pero tampoco puedo esconderme ni hacerme el otro. La verdad, trato de ser una persona honesta y yo hablé con la verdad con la gente del club, con los que tenía que hablar. Y
3: si sea algo bueno, te vas.
2: No, creo que lo mejor para todos es una transferencia y quiero cumplir mi sueño.
0: José Rodríguez, José, buenas tardes.
4: ¿Qué tal? Muy buenas.
0: ¿Y qué sensación te deja escuchar estas palabras de Julián Álvarez?
4: Bueno, lo decía ayer y lo decía esta mañana también, nada nuevo. Es decir, el Atlético de Madrid no les pilla por sorpresa. Lo sabía primero el máximo accionista hasta hace nada, Miguel Ángel Gilmarín. Lo supo el vestuario, lo supo Simeone cuando ya estaba Julián en Argentina, pero antes de marcharse, antes de esa última jornada, se volvió a reunir con gente importante del club, sí, digamos, para dejar claro que se quería ir al Barça. Y ahora, pues lo que ha hecho ha sido verbalizarlo públicamente. Sí, hay muchas cosas que reprochar, digamos, yo creo, en el comportamiento de Julián por parte de la afición del Atlético de Madrid. Pero es verdad que en este caso no cambia nada en cuanto a la situación del club, porque en cuanto a la situación del club con respecto a Julián, quiero decir, sí, en cuanto a la negociación y todo esto, sí, bueno, ahí puede
0: sí, abrirse ahora nuevas aristas. Está en el techo o en el tejado del Barcelona, y el Barcelona es el que tiene que mover ficha y soltar la mandanga.
4: Pero es que la ficha es muy cara, entonces ya la puedes mover donde quieras, pero si no tiene fondos, por más que la muevas, no vas a poder. Pero claro, ahora es cierto que ahora hay otros clubes que a lo mejor dicen, oye, vamos a esperar.
0: Sí, pero igual ya no es el sueño, ¿no?
4: Pero es que Julián, el sueño no lo va a poder cumplir. Si el Atlético de Madrid se mantiene en sus 13 como debería, no lo va a poder cumplir, porque el Atlético de Madrid no lo va a vender ni al Barça ni al Real Madrid. Si se mantiene tajante en su argumento desde el principio del verano, entonces, a partir de ahí, si Julián quiere salir del Atlético de Madrid, tendrá que salir a París, a Londres o a algún otro lugar. Pero a Barcelona y a Madrid, si el Atlético de Madrid es un club que se mantenga firme, es consecuente con su discurso y no da su brazo a torcer, no va a salir.
0: Incluso decía Roberto Gómez que incluso la posibilidad de poder dejarle en la grada. Hombre,
4: Bueno, es que hay que ver primero si el jugador se declara en rebeldía y se niega a entrenar.
0: No, claro.
4: Él tiene contrato hasta 2030, un contrato que firmó él.
0: Sí, sí. Con una cláusula
4: de 500 millones y con un sueldo acorde a la cláusula y al estatus que traía. No es el Atlético de Madrid, de hecho, le ofreció esa renovación a la que no contestó el año pasado. Es verdad que hubo una negociación que al final no se lleva a buen puerto con Carlos Bucero. Este año con Mateo Alemán se le vuelve a ofrecer esa renovación a la que no contestó y se le mejoraba, por supuesto, el sueldo, digamos que pasando a ser el emblema del equipo por debajo solo de Oblak, que es el que más cobra de la plantilla, con un contrato ya antiguo, digamos, tras la salida de Griezmann, y ahí no contesta. Bueno, pues en ese aspecto ahora hay que esperar a ver qué decisión toman todas las partes. Lo peor de todo para el resto, creo, por un lado, la imagen de Julián, que queda por los suelos.
0: No, pero mismo el seguidor de a pie del Atlético de Madrid, ¿qué piensa, José?
4: El seguidor de a pie y más, porque al final da la sensación de que al jugador le han movido los intereses de su representante y su entorno.
0: Él dice que es su sueño, porque también.
4: Hombre, claro, él ahora sale.
0: Es jugar ahora mismo en el Barcelona.
4: Si a ti te mueve un representante es porque tú le das poderes.
0: Claro.
4: Le das permiso. Otra cosa es que lo puedo hacer de una manera más inteligente, menos inteligente, embarrando más, embarrando menos, más sibilino, menos sibilino y más efectiva o menos efectiva. Probablemente si la operación con el Barça se hubiese llevado de otra manera, a lo mejor sí que se hubiese dado el visto bueno, no lo sé, ¿eh?
0: Ya.
4: Por 150 millones. Desde luego, de la manera en la que se ha hecho, por detrás, a espaldas, enredando, filtrando mensajitos y poniendo la zancadilla, digamos, a cada paso, pues así va a ser imposible.
0: No, ahora mismo yo no sé cómo se siente la afición del Atlético de Madrid, hoy porque tengo poco tiempo de
4: enfadada,
0: programa.
4: Enfadada.
0: La afición del Atlético tiene que estar enfadada. Que no sé si estaba tan enfadada como cuando se fue Antoine Griezmann al Barça.
4: Pues no lo sé.
0: Que no sé si es lo mismo, porque luego Griezmann volvió, pidió perdón y cuando se despidió el otro día, se despidió de una forma señorial, ¿no?
4: En el Atlético
0: entonces,
4: de Madrid.
0: No lo sé, José, es que.
4: Tienen un paralelismo. Por un lado, la negociación con Nico Williams, en este caso con el Barça del año pasado, que estuvieron todo el verano echando leña al fuego cuando al final. Más allá de todo lo demás, no había dinero para pagar. Y otra que es la contratación de Griezmann por el Barça en 2019, cuando en plena eliminatoria Champions estaban ahí de nuevo con un proceder, más relativamente cuestionable, con el futbolista a espaldas del club, negociando con el Barça una salida en el momento clave de la temporada del Atlético de Madrid. En el Atleti entienden que siempre están saltándose las normas, que su estrategia es burda en este sentido para intentar llevarse al jugador, y por un lado no lo van a vender, se reiteran en que no lo van a vender, sino por la cláusula, y por otro lado estudiaban esa opción de poder de mandar al Barça ante la FIFA. Esa denuncia puede provocar, en caso de que prospere, primero en caso de que se lleve a cabo y luego en caso de que prospere, se impondría al club la prohibición de inscribir nuevos jugadores a nivel nacional o internacional por dos periodos completos y consecutivos. Ya. Es decir, dentro del reglamento sobre el estatuto y la transferencia de jugadores, pues le quiere denunciar por tocar a un jugador que tiene contrato en vigor.
0: Bueno, que no es por defender al Barcelona, pero creo que lo que ha hecho el Barcelona o lo que hacen la mayoría de los equipos es que quizás es que ahora se ha televisado mucho, me da la sensación.
4: Pero es que eso lo lleva haciendo el Barça durante muchos años, porque sucedió con Nico, sucedió con Neymar en su momento, y cuando lo vas telegrafiando, pues...
0: Ese es el problema, telegrafiar
4: cosas,
0: o televisar las
4: Porque
0: las
4: entiendo que algunas las has televisado porque sabías que no iban a salir adelante, pero tendrías que calmar a tu masa social haciendo ver que eras un equipo más potente, digamos, económicamente, o que tenías unas aspiraciones que igual no iban en concordancia con los recursos económicos que tú tenías, y ahora creo que el llevarlo así a la luz pública un poco complicado, la verdad, pero bueno.
0: Bueno, pues veremos a ver qué pasa, pero de momento la situación para el seguidor de Atlético de Madrid es de tristeza, porque uno de sus máximos estandartes, después de la marcha de Antoine Griezmann, pues no quiere jugar en el Atleti y quiere jugar en otro club. Entonces, bueno, vamos a ver cómo acaba todo esto. Pues nada, José Rodríguez, que como hoy es corto pero intenso con los romances de verano del programa, pero me da tiempo para más.
4: Todo tuyo.
0: Todo mío. 6:15 de la tarde. Gracias, José Rodríguez. Estoy rápidamente porque se sienta Oyarzábal. Le escuchamos ya, Miguel Ángel Toribio.
1: Hemos visto diferentes programas de diferentes medios que actualizan al segundo el posible cuadro. Si estáis en la concentración o si hay alguno, todo el rato actualizando pendiente del móvil para ver el cuadro de las eliminatorias, porque ya prácticamente estáis clasificados.
3: Bueno, es inevitable tener eso en mente, verlo, pero todavía queda mucho. Puede pasar mil cosas. Es verdad que ahora, estando como está, pues si nos dieran a elegir, creo que todos los que estuviéramos aquí lo elegiríamos, pero queda mucho. Ya no solo depende de nosotros, depende de lo que hagan el resto de equipos. Entonces, bueno, hasta que no esté todo definido, esperar y ya está.
5: Elena. Hola, Miquel, Elena Condis de la cadena COPE, es el máximo goleador de la selección, doblete el otro día, y bueno, hay muchos compañeros tuyos que están decidiendo su futuro. Tu nombre está sonando ya en equipos importantes y seguramente si sigues así en este Mundial va a sonar más. ¿Tú puedes garantizar que te vas a quedar en la Real Sociedad o estás abierto a cambiar de aires? Gracias.
3: Estoy centrado en intentar ayudar dentro de 3 días al equipo de nuevo a ganar, que es lo que ahora mismo tengo en la cabeza. Lo he dicho mil veces, que estoy donde quiero estar, en la que considero que es mi casa y en la que considero que me ha dado la oportunidad de estar aquí hoy, que es la Real, y ahora mismo mi cabeza no está en eso, está en intentar llegar en las mejores condiciones posibles al partido de Uruguay, a intentar hacerlo de la mejor manera posible y ojalá tener que estar aquí todavía un mes más.
6: Alfredo.
7: Buenas tardes, Miquel. Alfredo Martínez, Onda Cero. Está siendo un mundial de grandes cañoneros, de grandes goleadores, de cifras de, en los, todos los partidos delanteros, y tú estás compitiendo con ellos. ¿Tú sientes un poco esa responsabilidad de hombre-gol, aunque tus características no son la de un puro rematador, o crees que en España el trabajo coral reparte un poco más esa responsabilidad? Gracias.
3: Bueno, tengo la suerte de tener compañeros que sé que si un día a mí no me toca hacerlo, va a haber otros que lo van a hacer. Entonces, bueno, por esa parte estoy tranquilo, estoy confiado en mí, confiado en el resto, y la verdad que sin preocuparme mucho. No me importa tanto lo individual, como he dicho mil veces, me preocupa lo colectivo y nada, es lo que tengo en la cabeza de aquí a que acabe.
6: Mira.
8: Hola, Miquel, muy buenas. Soy Antón Meana, de la cadena SER. ¿Cómo influye en tu juego que el que está más cerca de ti por detrás sea Olmo en vez de Pedri?
3: Bueno, obviamente son jugadores de características distintas y obviamente influye. Igual que influye que juegue por fuera uno u otro, o que juegue en los laterales uno u otro, como se ha dado el caso. Creo que son características diferentes de cada uno y obviamente, pues el resto, una vez que tienes a uno u otro al lado, tienes que intentar adaptarte de la mejor manera e intentar hacer una cosa u otra también, dependiendo de quién tengas. Creo que no voy a descubrir ahora ni a Dani, ni a Pedri, ni a ningún compañero de cuáles son sus puntos fuertes, sus puntos débiles. Y al final lo que nos toca a los que estamos alrededor es intentar adaptar lo que yo o uno mismo puede hacer de la mejor manera para sacar el mejor rendimiento individual de los que tienen alrededor y de uno mismo con esos jugadores.
6: Lara.
9: Hola, Miquel, Miguel Ángel, era de Marca. Dijo de Paul Scholes que eres un jugador muy infravalorado. Yo no sé, tú siendo como eres, ¿qué sientes al verte al lado de nombres como Haaland, Messi, Mbappé?
3: No, estoy tranquilo, ya estoy aburrido de responder esta pregunta, que yo no le doy vueltas a eso y me vale lo que me digan mis compañeros, mi entrenador, el staff, la gente que creo que me tiene que importar lo que me diga. Y el resto, pues oye, sabemos cómo funciona el mundo del fútbol hoy en día, cada vez más, y que se hable es normal, pero yo no le doy vueltas.
6: Luis.
10: ¿Qué tal, Miquel? Luis Castro, de Radio Nacional. Yo te doy la vuelta a la pregunta de Miguel Ángel, si te sorprende, porque nos podemos poner a relatar aquí los últimos datos que estás consiguiendo, los récords en España. Si te sorprende que ahora la gente, la prensa mundial, está empezando a descubrir a Mikel Oyarzabal. Gracias.
3: No, lo mismo, me da igual. No me preocupa lo más mínimo y no voy a perder tiempo en centrarme en esas cosas, ni para bien ni para mal. Yo lo he dicho siempre, cuando sobre todo uno lo hace mal o no lo hace del todo bien, uno mismo es consciente de ello y muchas veces no hace falta que nadie te lo diga. Si alguien me lo tiene que decir, me lo dicen aquí dentro y es con lo que me quedo. Y cuando la cosa va bien, pues más de lo mismo, pero sin darle muchas vueltas.
6: David.
11: Hola, ¿qué tal? David Álvarez, del País. Te habían preguntado cómo influye quién juega detrás de ti. Quería preguntarte por el contexto general de lo que cambia jugar rodeado en la selección de los mejores futbolistas de España, los mejores futbolistas españoles, si eso te hace mejor también. ¿Cómo cambia el entorno y el contexto? Gracias.
3: Bueno, creo que eso hace mejor a todos, no es cosa de uno u otro. Creo que al final, si te rodeas de los mejores jugadores que puede haber en torno a ti, pues creo que es lógico que tu rendimiento se pueda ver beneficiado, pero está claro que también tú tienes que dar un plus porque estás rodeado de gente de mucho nivel y requiere que tú también des ese plus para que todo el mundo también alrededor tuyo pues se pueda haber beneficiado de ti.
6: Juan.
12: Hola, Miquel. Juan Jiménez de AS. Decía al principio lo de las molestias, que estás bien, pero ¿crees que puede ser un momento para rotar contra Uruguay por lo que queda de torneo, o tú estás a disposición del míster para ser titular? Gracias.
3: Por mi parte, no. Yo quiero jugar y quiero tener todos los minutos posibles, creo que igual que el resto de compañeros, y luego ya es decisión de Luis, pero yo me encuentro bien.
6: Edu.
13: Hola, Miquel, buenos días. Edu Castelao, del Mundo. Quería preguntarte, creo que he contado como 5 o 6 veces que has dicho estoy tranquilo, me da igual, no le doy muchas vueltas. Digo, ¿qué es lo que te hace en el mundo del fútbol no estar tranquilo o darle vueltas a las cosas? Gracias.
3: Pues por suerte cada vez menos cosas y cada vez menos tiempo. me estoy haciendo mayor, cada vez he vivido más cosas, he vivido más experiencias, más momentos y ya sé cómo funciona esto y, bueno, creo que eso también es un proceso de aprendizaje en el que creo que ahora mismo estoy bien, estoy muy sano, tengo una familia que me ayuda muchísimo y que me ayuda también en esos momentos quizás en los que tu cabeza salga un poco a volver al camino y a darle importancia real a las cosas que tienen en esta vida y, bueno, creo que cada vez hay menos cosas, te diría que muy pocas, que me sacan de eso.
14: Sí, Jordi Gil del Diario Sport. Yo te quería preguntar por el impacto que tiene Lamine en el equipo.
3: Bueno, pues creo que esa pregunta poco te puedo decir. Estamos hablando de uno de los mejores jugadores que habrá en este momento en el mundo, uno de los más diferenciales, con balón quizás uno de los más desequilibrantes y que simplemente con lo que él genera y con todo el caos que puedes generar en el rival alrededor suyo, pues te puedes ver beneficiado muchas veces con muy poco.
15: Eugenia. Hola, Miquel. Eugenia Caroli de Telemundo Deportes. Primero que nada, felicitarte por tu partido contra Arabia. Y te quería preguntar, históricamente Uruguay nunca le ha podido ganar a España. Un equipo muy físico con Bielsa, como lo vimos el otro día contra Cabo Verde. ¿Cómo ven, cómo plantean ese partido la garra charrúa contra la creatividad de la Roja?
3: Bueno, pues ojalá se mantenga un poco más ese dato que tú dices, unos días más. Al final creo que son equipos que, como tú dices, tienen esa garra, ese competir. Creo que va muy unido a no solo a Uruguay, a todos los equipos que hay aquí en Sudamérica, en los que ellos al final, con los que ellos al final compiten. Y bueno, creo que nosotros nos tenemos que centrar en nosotros mismos. Sabemos que eso también estará en el campo porque eso lo tienen siempre ellos y que no nos saque de nuestras casillas, de nuestro juego, y nosotros centrarnos en nosotros.
15: Javier.
16: Aquí Javier Ortiz de Lazcano, del Correo de Bilbao. Marcaste el último gol de la final de la Eurocopa. Tus números con la selección son espectaculares, con la Real otro tanto. Pero esta primera parte del otro día es quizá la primera parte, los 45 minutos más redondos de tu carrera.
3: No lo sé, la verdad. Creo que me encontré bien, tuve la suerte de al final y el saber dónde ponerte, de que el balón te caiga en esas dos acciones también, que creo que el fútbol muchas veces es eso, pero no lo sé, oye. Quiero pensar que habré tenido también algún otro partido en el que haya estado a este nivel, no sé. Obviamente estoy contento y estoy feliz por lo del otro día, pero ya está, pasando página y por lo siguiente.
15: Sid.
17: Hola, Miquel Silo, del diario inglés The Guardian. Quería pedirte que me hagas un poco el trabajo, que me definas un poco cómo eres como futbolista, cómo te ves a ti, porque obviamente has ido evolucionando, has cambiado de posición. ¿Cómo te defines como delantero?
3: Bueno, te diría que un jugador que me gusta interpretar lo que está pasando en el campo, me gusta entender cómo puede ser la mejor manera de hacerle daño al rival, cuál puede ser la mejor manera de que el equipo sufra menos. Y nada, un jugador que intentando sacar lo mejor a nivel individual puede ayudar al máximo a nivel colectivo. Los años al final pasan y creo que me he dado cuenta que con poco, intentando no molestar en algunas situaciones, puedes ayudar mucho. Entonces, bueno, siempre buscando lo mejor a nivel colectivo.
15: Domingo.
18: Hola, Miquel. Domingo García, La Razón. Es un poco, abundando lo que decía Sid, ¿cómo ha sido esa transición tuya para pasar de ser un media punta a un extremo a delantero centro? ¿Y cuánto tiene que ver Luis de la Fuente en eso? Que ya te puso ahí en la Eurocopa Sub-21 y si te ha explicado qué vio en ti para jugar ahí en esa posición. ¿Cómo te convenció?
3: No, de media punta a extremo pasé pues porque cuando llegué al primer equipo en la Real así me tocó y de ahí empecé a jugar prácticamente todo así, y luego a raíz sobre todo de la lesión, pues tanto en la Real como en la selección me tocó jugar más en punta. Es verdad que en algunos momentos puntuales, sobre todo con Luis, en algún momento con la Real también me ha tocado jugar o me tocó jugar en, en punta, pero bueno, tanto aquí como en la Real creo que no ha sido algo que me hayan tenido que explicar ni que me hayan tenido que justificar. Me pusieron ahí diciendo que podía ayudar de la misma manera que lo hacía en banda y nada, pues obviamente adaptas un poco lo que tienes que hacer por la posición en la que estás, pero sin nada especial.
19: Martín.
20: Hola, Miquel, ¿cómo te va? Martín Aysen de ESPN. Déjame retomar algunas cosas que dijiste. Interpretar, entender, ayudar más a nivel colectivo. Y me gustó esta, no molestar en algunas situaciones. Lo que entiendo es que, de alguna forma, te sientes cómodo volando por debajo del radar, ¿no? Que a veces es más interesante para ti ver, escuchar, leer, interpretar, y que así te mueves, ¿no? ¿Nos puedes abrir un poco más esa comprensión a la que has llegado a partir de lo que te ha pasado, de tu veteranía, de tus aprendizajes?
3: Bueno, creo que va un poco unido también a la posición en la que juegas. Creo que siendo delantero centro, pues no puedes esperar tocar el balón cada minuto ni tener muchas participaciones, sino que se trata de que las pocas que tengas, pues estar acertado. Creo que hay momentos en los que con simple posicionamiento, con simplemente estar en un sitio u otro, puedes ayudar al equipo mucho sin llegar a tocar el balón. Y creo que muchas veces es lo que hace falta, porque los rivales, pues dependiendo de también cómo te vengan a apretar, de si vienen a apretar con uno menos, si vienen a pares, creo que son momentos en los que te toca interpretar, te toca posicionarte en un sitio o en otro, y creo que desde pequeño lo he tenido, el intentar entender el juego de la mejor manera, y pues a medida que pasan los años más.
19: Lola.
21: Aquí, Miquel, ¿qué tal? Lola Hernández, Fox. ¿Os habéis quitado o te has quitado un peso de encima después de la victoria del otro día? Gracias.
3: No te diría. Obviamente fue un momento de subidón, un momento de alegría, pero quitarme un peso como tal, no. Queríamos dar la vuelta a la situación que se nos había dado después del primer partido, pero aquí dentro estábamos tranquilos, confiados y creyendo en lo mismo que nos había hecho creer en todo este proceso que llevamos de estos últimos 2-3 años, sin que nada nos descentre de nuestro objetivo y tranquilos.
19: Muy bien, gracias, Miquel. Gracias a todos. Gracias.
0: Pues termina la rueda de prensa de este pedazo de futbolista como Miquel Oyarzabal. Estamos en Radio Marca, en la radio del deporte.
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0: 32 minutos pasan de las 6 de la tarde, de las 5 en la Comunidad Canaria. Aquí estamos en la Radio Deporte. Hemos arrancado con esas palabras que han levantado mucha polvareda de Julián Álvarez. Cómo se han recibido en el entorno colchonero. Vamos a preguntarle también a nuestro Rulo Fuentes qué se dice en Barcelona y si ve factible o ve posible que el Barcelona puede llegar con una oferta y ponerla encima de la mesa del Atlético de Madrid. Rulo Fuentes, buenas tardes.
1: ¿Qué tal, Vicente? Pues efectivamente, el FC Barcelona está en disposición, veremos si de llegar a 150 millones de euros para intentar acometer el fichaje de Julián Álvarez, pero hay un ligero optimismo en el día de hoy después de escuchar la declaración ayer del a un futbolista del Atlético de Madrid. Son conscientes en Can Barça que habrán salidas importantes este verano, además de tener ingresos extra desde hace ya unos meses por el retorno al Camp Nou, además de por fin y después de unas cuantas temporadas, un total de 5, estar en la regla 1-1. Eso, además de intentar subir la primera oferta, la cual rechazó el Atlético por Julián. La primera fue de 90 millones más 10 variables y se especula que con el gesto público que tuvo ayer el delantero argentino, el Barcelona podría subir su oferta a unos 120 millones de euros con algún bonus extra. Esto, en principio, y según fuentes del Atlético de Madrid, tampoco sería viable para intentar fichar a Julián Álvarez. Lo que está claro es que hoy el Barça está ligeramente optimista, no eufórico, pero sí optimista en poder, el verano es largo, acometer el fichaje de Julián.
0: Pues fíjate cómo son las cosas. Oye, 6:34 minutos, 5:34 minutos en la Comunidad Canaria, y todo esto ocurrió después del triunfo de Argentina, después de los 2 goles de Messi, que sigue haciendo historia en el fútbol mundial.
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0: Y ahí estuvo disfrutándolo y dándonos mucha envidia, Juan Castro. Juan, buenas tardes.
4: ¿Qué tal disfrutando y trabajando?
0: Hombre,
4: cosas,
0: por favor. ¿Sabes cuál es el problema o qué es lo bonito de lo nuestro? Que es que nos gusta lo que hacemos.
4: Es una simbiosis, ¿no? Sí, trabajar y disfrutar. La verdad es que sí. Como amante del fútbol estuve en otro momento histórico en la carrera de Leo Messi, en otro momento histórico en la historia del fútbol, porque fue ese momento cuando Leo superó a Miroslav Klose como máximo goleador en la historia de los mundiales. Ya tiene 18 por 16 del alemán y 16 del francés, Kylian Mbappé.
0: Bueno, pues la verdad es que es una auténtica pasada. Ver lo de Messi es increíble. O sea, me parece que ya no hay palabras para explicar. Es muy complicado explicarlo, ¿no? Se habla mucho, fíjate, en el día de hoy de lo que pasó ayer, porque nadie contaba con las declaraciones de Julián Álvarez, aunque ya se veía y lo decía José Rodríguez y nos lo había comentado, y que bueno, a lo largo de la temporada, pues parece como que Julián Álvarez, a pesar de todo lo que había vivido en el Atlético de Madrid, pues bueno, no quería cerrar la oportunidad, la puerta a ese sueño que parece que tiene en vestir otra camiseta que no la del Atlético de Madrid, que tal como parece lo que dicen, parece que la del Barcelona, porque la del Madrid tampoco parece como que sea. Pero bueno, no descartaría yo nada, y más con el Real Madrid por medio, ¿no? Desde luego. Pero ayer, sin duda, el protagonista, a pesar de lo de Julián Álvarez, sigue siendo Leo Messi, ¿eh?
4: Sí, no hay palabras para describirlo, porque él lo explica de una forma muy sencilla, Leo Messi. Estuvimos con él en Zona Mixta, lo hemos emitido en Marca, en todas las redes de Marca, etcétera, y él lo explica de una forma muy sencilla. Él no se fija en su edad, se fija en que todavía pues disfruta jugando al fútbol, algo que, bueno, en este mundo del fútbol negocio parece tan imposible, pues él disfruta dentro de la cancha, y creo que ese es el secreto de su longevidad. Tenemos, hay que decir que mañana tenemos una efemérides importante.
0: Sí, señor.
4: Leo Messi cumple 39 años, aparte de el otro gran futbolista en la historia del fútbol argentino, con permiso de Diego Maradona, que es Juan Román Riquelme, que también cumple.
0: Vaya día bueno, era mañana dos. Para cumplir años, ¿eh? No me digas que no, para celebrarlo.
4: Qué bueno sería juntarlo a los dos.
0: A los dos en el programa de Ortega, aquí con mi Castro, felicitando a Leo Messi. Felicidades,
4: eso
0: Leo.
4: Eso no tiene precio.
0: Felicidades, Juan Román. Sería increíble, ¿no? ¿Qué fue?
4: Sería tan increíble que no va a suceder, Vicente.
0: Bueno, cosas más raras. Hoy, por cierto, aprovecho para mandar un felicitar el cumpleaños a Miguel Ángel Angulo, que fuera jugador del Valencia, entre otros equipos, que hoy cumpleaños. Enrique Romero, que fuera grandísimo jugador del Deportivo de La Coruña. El gaditano, que cumpleaños. Jerezano, que cumpleaños también en el día de hoy. Y Juan Ignacio Martínez, Jim, que cumpleaños el entrenador. ¿Sí? Aparte de Carlos del Amor, pedazo de periodista con el que hoy tenía yo cerrado todo el tema, pero con la rueda de prensa de Oyarzábal, pues le emplazo a que mañana nos cuente y nos hable de lo que le dé la gana, porque es una delicia escuchar.
4: Seguro que lo hará con mucho amor.
0: Naturalmente que sí. Pues nada, Juan Castro, que sigo usted diciendo, muéveme de esta forma lo de Messi o de Riquelme, cualquiera de los dos me viene bien, ¿eh? Tú pregunta, Juan.
4: Tengo más acceso a Juan Román, sí, pero no descarto lo de
0: vale.
4: Leo.
0: No, de aquí mañana tengo dos horas, de 6 a 8. Mañana tengo dos horas. Hoy no, porque ando muy lleno, pero mañana un abrazo.
4: Nunca se pierde la esperanza.
0: Es lo último que vamos a perder, di que sí. Gracias, Juan. Un abrazo.
4: Un abrazo, chao.
0: Chao. Juan Román, Riquelme y Leo Messi, que cumpleaños en el día de mañana. Vaya dos días, bueno, o vaya protagonistas, bueno, tendríamos mañana. Mañana te voy adelantando. Mañana tengo a Carlos del Amor. Sí, sí, que hoy no podía felicitarle, pero mañana va a estar en antena. Mañana voy a tener a una campeona de Europa de sable. Cuidadito, y voy a tener mañana a Carlos Baute en el programa. Todo eso, pues ya que tengo dos horas, Pablo Parra, tendré que lucirme un poquito más. 38 minutos pasan de las 6 de la tarde, y mientras en Barcelona, aparte de hablar de Julián Álvarez, hablan de la oportunidad perdida ayer por el equipo de Xavi Pascual, porque ayer se puso por delante el Valencia Basket. Me gusta mucho la canción, ahora el grito este, mira. Qué fuerte. Carlos Santos, buenas tardes.
5: Dicen, ¿qué tal? ¿Cómo estás? Buenas tardes.
0: Que no me da la vida, se me hace muy cortito esto. Esto es como los romances de verano, ¿eh? Que yo llego ahí, que a mí me duraban 15 minutos, pues casi. Pues tres cuartos de hora madurado estoy. Bueno, ¿qué pasó ayer?
5: Pues que pasamos muchísimo calor, lo primero de todo, dicen. Sí. Fue tremendo, pero fue la verdad que un super partido. Ese tercero de la final, que para mí está siendo de las mejores de los últimos años en cuanto a calidad, por todo. Por las actuaciones de jugadores como Montero, como Shengelia, como Papi Badio, y sobre todo por la calidad del juego. Ayer triunfo de los Taronja, 80-88, que les pone por delante la serie, recuperando ese factor cancha y, bueno, pues dándoles dos opciones de título, ¿no? Lo tuvo el Barça en su mano, remontó 17 puntos con ese 7-3, pero en la recta final de partido se hizo un poquito largo y sacó otra vez la clase tanto Montero como

0: ese cuarto partido. Un abrazo muy fuerte, Charlie. Muchas gracias.
1: Mañana. Fuerte abrazo.
0: Fuerte abrazo. 7:20, 7:20 en la Comunidad Canaria. Estamos en la Radio del Deporte, estamos en Radio Marca. Oye, tú sabes que esta noche es la noche de San Juan, y hasta Medina Zahara le cantaba esto. Y esto era maravilloso, naturalmente que sí, ¿eh? Esa noche de San Juan, que hoy va a ser protagonista en muchos rincones de nuestro país, aquí en Radio Marca, naturalmente que sí. Así que nada, disfrutaremos naturalmente de todo ello. Nosotros nos vamos a ir marchando, mira, mira cómo sonaba ahí. De San Juan, ahí está, Medina Zahara, qué fuerte, ¿eh? Mira, mira. Tenía más pelo que el pelo, tenía el de Medina Zahara. Oye, nos marchamos. Un beso enorme. Mañana volvemos aquí en la Radio del Deporte, en Radio Marca. Chao, hasta mañana. Adiós.

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0: Oye, López.
1: Dime, Irra.
0: Estamos ante el partido 45 de 104 y se juegan el Houston Stadium.
1: Grupo K, Portugal, Uzbekistán, empieza a las 7, marcador.
0: Que lo contamos en la radio, lo hacemos desde el grupo K, desde Houston, Texas, desde el corazón de Estados Unidos, ¿eh? Lo hacemos desde la Sala Burr con Alfonso Brett Burrul, pendiente de Jalal Jayed, en el bar, Leo Dan González. Con los comentarios de Joao Nuno Fonseca, Dani García Lara e Irene Junquera. Canta y cuenta los goles desde Portugal-Uzbekistán, Luis Cortés, Luco.
1: Hola, Luco, muy buenas.
2: Saludos, López y oyentes de Marcador. Portugal necesita ganar si no quiere meterse en un lío gordo. Uzbekistán quiere al menos rascar un punto en una cita histórica para ellos. Los de Roberto Martínez llegan al partido con el objetivo de redimirse después del empate a uno contra la República Democrática del Congo. No ganar hoy provocaría que los rusos se la tuvieran que jugar en el último partido del grupo ante una siempre difícil Colombia. Después de unos días difíciles, con unas declaraciones polémicas de Joao Neves sobre Cristiano Ronaldo que han provocado la reacción de la propia Georgina, con una fake news de la pareja del propio Neves como telón de fondo, Roberto Martínez hace cambios en el once titular. Portugal sale en el día de hoy con Diogo Costa en portería, con línea de cuatro en defensa, Nuno Mendes y Cancelo en los laterales, Renato Veiga y Rubén Díaz en el centro de la zaga, Vitinha y Joao Neves en el centro del campo, Pedro Neto parte izquierda, cuidado, Joao Félix parte derecha, Bruno Fernández por su punto de enganche, en punta no falla Cristiano Ronaldo. Por su parte, Uzbekistán quiere al menos rascar un punto en esta Copa del Mundo, como ya han hecho algunas selecciones de perfil bajo. Cannavaro, perro viejo en esto, quiere aprovechar las dudas de su rival para en el día de hoy al menos marcar un gol y ganar el partido. Dios sabe, una derrota hoy eliminaría al conjunto uzbeco definitivamente del Mundial. El técnico italiano sale en el día de hoy con Nematov en portería, con línea de 5 en defensa, Arsumatov, Abdulaev y Kusanov, línea de 3 en el centro de la zaga, dos laterales largos con Narulaev y Karimov en las bandas, dos en el centro del campo con Sukulov y Manromekov y tres en el tridente ofensivo con Faizulaev y Ganier en banda. En punta, el jugador de la Liga Turca, Sumoludov, desde Houston, Texas, a partir de las 7. Lo vives en Marcador, este Portugal, Uzbekistán.
1: No lo miréis, sin trampas. ¿Cuál es la capital de Uzbekistán? ¿Todo el mundo la sabe? Por ahí al fondo, a la derecha, ¿alguien la sabe? No es fácil, No es fácil. La capital de Uzbekistán es Tashkent.
0: Tashkent.
1: Y hay ciudades muy molonas.
0: ¿Cómo, por ejemplo?
1: Como Samarcanda.
0: ¿Sí?
1: O como Bujará.
0: Bujará.
1: Del 11 de Uzbekistán, del 11 de Portugal, Lola Luis Molinero, muy buenas.
3: ¿Qué tal, López, Isra? Muy buenas, ¿cómo estamos? Pues un 11 en el que no hay ningún tipo de duda en que iba a ser titular Cristiano Ronaldo. Quiere batir el récord de marcar en 6 mundiales de forma consecutiva y ser el único en poder ostentarlo. De momento no ha podido ganar o no ha podido marcar en ese partido frente a Ghana para una Portugal en la cual Roberto Martínez hace algunos otros cambios importantes. Por ejemplo, hoy vamos a tener la sociedad de Al Nasser, porque junto con Cristiano Ronaldo va a partir en el 11 Joao Félix por el costado izquierdo en el principio para acompañar a Bruno Fernández y a Pedro Neto, que pasa del lado izquierdo al lado derecho para sustituir al madridista Bernardo Silva. También hay cambio en la defensa, donde Rubén Díaz va a jugar en lugar del central del Benfica, Tomás Araújo. Eso por parte de la selección lusa. Por parte de la Uzbekistán, que dirige Fabio Cannavaro, hay cambio en la portería, juega Nematov en lugar del veterano Yusupov. También hay cambios en el centro del campo, donde va a jugar Hamrobekov en lugar de Mozgoboy, con lo cual Shukurov, que jugaba de interior, va a adelantarse una línea, porque Ganiev también va a jugar como novedad en ese centro del campo. Arriba van a formar parte Faizulaev, que la ha marcado en el partido a Colombia, y Shomurodov, el capitán, en una Uzbekistán que dirige Fabio Cannavaro y que tiene en la defensa a Husanov, el del Manchester City.
1: Cara de concentración impresionante de Cristiano, a punto de arrancar en 10 minutos este Portugal-Uzbekistán en Marcador.
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1: Ahora saludo a Dani García Lara, Nacho Palencia y a Irene Junquera, pero es que ya están los futbolistas, los portugueses, los uzbecos en el césped en Houston, Luco.
2: Sí, saliendo en filia india cada uno de los dos equipos. Por supuesto, Portugal con Cristiano Ronaldo a la cabeza. Se ha debatido mucho durante los últimos días, también con palabras de su compañero, en concreto Joao Neves, si debía ser el luso el 7 en el día de hoy titular. Partido clave para la selección de Portugal. Creo que primero vamos a escuchar su himno. Si no gana hoy a Uzbekistán, cuidado, porque se la jugaría en el último partido contra Colombia.
1: Bueno, es que es verdad que la selección uzbeka no debe ser un rival demasiado improbable para Portugal. Es mega favorita. Conociendo a Cristiano, estará súper picado por Haaland, por Mbappé, por Messi, por todas las estrellas que están marcando. Él es el único estrellón que no ha marcado. Ceremonia de los himnos. Primero escuchamos el himno de Portugal en marcador a las armas.

incantable. Y se escucha muchísimo, mucho portugués en la grada. En Houston, menos reconocible nos va a parecer, por lo menos a mí, himno nacional de Uzbekistán. Mira, qué fotografía de Diogo Jota en el video marcador en Houston. Insisto, escuchamos himno nacional de Uzbekistán. El marcador.

0: exaltación patriótica de los uzbecos con Fabio Cannavaro al frente de su banquillo. Hola, Irene Junquera, muy buenas.
1: ¿Qué tal? ¿Cómo estáis?
0: No tengo certeza, Irene, de casi nada, pero hoy al 99% Cristiano marca.
1: Bueno, a ver, ojalá para él. Sí, hombre, yo creo que sería bonito y, como dices, no sé si estará picado, pero estará súper motivado porque él siente, yo creo que él siente que se tiene que echar a su país a la espalda y que tiene ganas de hacer un buen papel en un Mundial. Y hombre, hoy es un partido propicio para demostrarlo. Luego ya se sabe que hay que jugar, que ya hemos visto lo que pasa si te confías. Pero yo creo que hoy tiene que ser el día de Cristiano.
0: Irene, no te pregunté ayer lo de la araña, ¿qué te pareció?
1: Bueno, es que simplemente verbalizó lo que lleva diciendo veladamente toda la temporada. No ha habido una sola vez que le hayan preguntado, pero en toda la temporada que quiere hacer sobre su futuro, y él haya sido claro. Siempre ha dicho ya veremos, nunca ha dicho me quiero quedar en el Madrid, en el Atleti, ¿no? Entonces, bueno, ahora ya vamos a ver lo que sucede, porque claro, el Atleti tiene en juego, digamos, su autoridad, ¿no? De alguna forma, en no bajarse de la burra, ¿no? De esa cláusula, pero va a ser muy complicado si se queda un jugador que no quiere estar ahí.
0: Sí, sí, es un marrón y bueno, a ver cómo todos lo gestionan, desde Simeone hasta Gil Marín, porque tiene que tomar la decisión entre...
1: Hasta Julián, hasta el Barça. El Barça es el que, bueno, menos tiene que perder.
0: Veremos a ver lo que sucede. Delantero Dani García Lara, muy buenas.
2: ¿Qué tal? ¿Cómo estáis? Buenas tardes.
0: Dani, es un partido importante. Portugal, si gana, pues está en 16avos. Y Uzbekistán es un equipo al que no conocemos demasiado. Imagino que se habrán hinchado hervidos estos días, ¿no?
2: Sí, bueno, al final es verdad que parte como muy favorita Portugal, ¿no? Uzbekistán es un equipo que yo, lo poquito que he podido ver del resumen y poco más, entiendo que Portugal también tiene la experiencia del primer partido, donde fue superior a República Democrática del Congo, pero fue de más a menos. Y que se está jugando la clasificación, porque luego le queda jugar contra Colombia, así que entiendo que esa experiencia también les va a bastar. Y me ha sorprendido que no estuviera con Seixal, porque el otro día salió en descanso, para mí fue el mejor jugador de Portugal, y me sorprende que hoy no salga de inicio y que salga Joao Félix.
0: Lo veremos, sí, es Joao Félix titular, por supuesto, con Cristiano. La verdad que había mucho clamor, mucho rumor en Portugal, pero al final papá es papá, Dani.
2: Sí, al final manda un poquito a lo mejor más el nombre, pero es que con Seixal hizo un grandísimo partido. Y lo de Julián luego te cuento yo un poco lo que me parece a mí también.
0: No, cuenta, ¿qué te parece?
2: A mí me parece que se equivoca por completo, porque creo que no es el momento de hacer ese comunicado. Creo que es un poco también fruto un poco de la frustración que tiene dentro de la poca participación que está teniendo en el Mundial. Y creo que mandar un mensaje ahora mismo que creo que está equivocado, para mí. Al final, que mejor le viene todo esto es al FC Barcelona, jugador que se quiere ir. Sabes que es un jugador complicado para Atlético Madrid ahora mismo retenerlo, y creo que es un debate que de verdad está para mí fuera de lugar en este momento.
0: Si el Atleti cumple su palabra, no solo la palabra que da públicamente, sino la palabra que da en privado, no hay ninguna opción que vaya al Barça. Ni una es ninguna. O sea, el Barça tendría que pagar mucho más dinero que el resto de equipos, el
1: Madrid. Va a ser largo el año.
0: Mucho más dinero. Es que el Atlético... Igual cambia luego la cosa y ve los 150 millones en la mesa y los ojos se le vuelven chiribitas y cambia de opinión. Pero ahora mismo, al Atleti, voy a poner una cifra exagerada. 200 millones de euros y al Barça no le hace gracia venderlo. Igual ya te digo, igual pues al final dices, joder, es que voy a fichar a Jokeres y puedo fichar a, yo que sé, a Vitinha. Yo que sé, no sé, hablo por hablar. Pero que un precio de mercado... No quiere vendérselo al Barça, no quiere.
2: De este tipo de situaciones, Pablo, yo la sancionaría al jugador, este tipo de declaraciones, sinceramente.
0: ¿Sanción?
1: Yo pondría una sanción. Pero es la única forma que tiene de, digamos, de presionar, ¿no?
2: Claro, pero precisamente por eso, es decir, tú con un contrato en vigor, tú no tienes que presionar al club. Es más, lo que haces es desestabilizar, así que bueno, si quieres comentamos durante el partido, acabo de empezar.
0: Venga, ahora le pregunto a Nacho Valencia. ¡Arranca el partido, Luco!
3: Sí, y ya la juega, en este caso la selección de Portugal, balón largo, parte izquierda para que la pelee Neto, que ya sale por la parte derecha, corre la selección ahora de Uzbekistán, va a haber saque de banda, el primero del partido, viene ahí la defensa de Uzbekistán, viene Ashurmatov, que metió el pie para evitar la contraparte derecha de la selección lusa, que llega con nervios a este partido, la juega en el centro del campo. Renato Veiga levantando la cabeza para Vitinha. Vitinha tiene que retrasar para la posición de Rubén Díaz ante la presión hacia arriba por ahora de la selección de Uzbekistán. Balón hacia la parte izquierda para Joao Félix, que ha empezado escoradito a esta vertiente zurda, la tiene que retrasar de nuevo para el central del Manchester City, para Rubén Díaz, que abre hacia la parte derecha para Joao Cancelo. Toca y toca la selección de Portugal, primeros compases del partido, Dani. Yo creo que el combinado luso se tiene que quitar la presión del medio con un gol tempranero.
0: Es lo que intentará sin duda la selección de Portugal. Hola, Nacho Palencia, muy buenas.
4: ¿Qué tal, López? ¿Cómo estamos?
0: Te pregunto primero por el partido o primero por la araña. ¿Qué prefieres?
4: Primero el bicho. Primero el bicho y luego la araña, ¿no? Vamos a poner un
0: vale,
4: orden.
0: Vale, vale, para activar el modo frufru, ¿no? Veamos, del bicho, ¿qué me dices?
4: Bueno, pues que sinceramente, López, como simpatizante rojiblanco, esta persona me ha vacunado habitualmente durante muchos días, durante muchos torneos, durante muchas finales. Pero yo creo que se merece tener un mundial digno y me alegraría mucho que hoy Cristiano hiciese un partido importante y también se sumase, no a las cifras de Messi, porque creo que es imposible para Cristiano a día de hoy, pero sí que tuviese un gran partido en su último mundial. Más allá de los forofismos y de las banderas, creo que los dos mejores jugadores de la historia, por mucho que Messi esté por encima, se lo merecen.
3: ¡A punto Portugal! El primer disparo dentro del área, Bruno Fernández. La jugada perfecta, parte derecha de Pedro Neto. El balón rasito hacia el punto de penalti. El jugador del Manchester United, nombrado mejor futbolista de la Premier. El primer regate es perfecto, tocándose el balón hacia atrás. El disparo se marcha por encima del larguero de la portería de Nematov.
0: Y será córner.
3: Córner, parte izquierda a favor de la selección de Portugal. Ahí está Joao Cancelo, el lateral del Barça, que la va a poner desde la parte izquierda. Sube Cristiano Ronaldo, lo hace en corto. Nunca entenderé yo un córner en corto. La juega para el propio Bruno Fernández, abriendo hacia la parte izquierda, al centro de Joao Cancelo. Lo quiere controlar dentro del área Joao Félix, no puede. Se la quiere quitar encima Kusanov, que la tira directamente hacia saque de banda, parte izquierda, cerquita del área, que defiende la selección de Uzbekistán. Minuto 2 y 48 segundos del primer tiempo. Achucha Portugal, que era lo que preveíamos.
0: Valencia y de lo de la araña.
4: Bueno, pues por un lado decepcionado, porque creo que la afición del Atlético de Madrid se ha portado muy bien con este chico. Evidentemente Julián puede jugar donde quiera, bueno, donde quiera no, puede tener el sueño de jugar donde quiera. Es un chico argentino que no nació siendo del Atlético de Madrid, entiendo que quiere irse al Barça, es algo normal dentro de un futbolista, pero lo más importante en la vida es hacer las cosas bien, y Julián las ha hecho muy mal. Yo tenía un entrenador de fútbol que me decía que no solo hay que ser buen futbolista, sino parecerlo. Y hoy Julián, mejor dicho ayer, pareció un mal futbolista, porque teniendo un contrato hasta 2030, decir esas declaraciones del equipo actual que te paga y del equipo que te rescató, poniéndole comillas, de una suplencia en el Manchester City, creo, y pagándote una pasta, por supuesto, creo que es bastante egoísta por su parte. Además, creo que está mal aconsejado, porque esto solo va a suponer que Julián juegue con las dos peores cartas de toda la baraja, que es o quedarse en el Atlético de Madrid sin quererlo, o tener que irse a un equipo donde no quiera jugar, porque dudo que el Atlético de Madrid, si cumple su palabra, como bien ha dicho López, le venda al Barcelona, a no ser que el Barça llegue con 300 millones, con una cifra desorbitada, sí, sí. Que dudo que lo pueda hacer. Es más, dudo que llegue a los 150 millones. Aquí se ha visto ya la estrategia perfecta del Real Madrid de ofrecer una cantidad alta por un jugador, en la que salió ganando, porque cumplió su promesa Florentino y además ha bombardeado un posible fichaje del Barça como era el de Julián. Muy mal Álvarez, que para mí no debería vestir la camiseta del Atlético de Madrid nunca más, López.
5: Oye, Nacho, una cosa, te ha preguntado López por Cristiano, te ha preguntado por Julián Álvarez, pero no te hemos dado las felicidades y la enhorabuena, que es lo más importante del día.
0: Nos alegramos mucho, Nachete.
4: Muchas gracias.
5: Qué maravilla.
1: Bueno, no me he enterado.
0: Bueno, peces gordos. En sí. Marcador solo entran peces
1: bueno,
0: gordos.
1: Bueno, pero o sea, aquí esas cositas secretas.
0: No, tenemos carguitis.
1: Carguitis. Pues, entonces, ¿qué hago yo aquí? Yo me voy.
0: Bueno, es verdad. Adiós, Irene.
5: De hecho, es tu mismo partido, Irene.
1: Vale.
4: Lo que sí puedo decir... Lo que sí puedo decir, que voy a estar muy cerquita del pádel, como llevo estando mucho tiempo, pero que en el contrato pone que no tengo exclusividad, que puedo estar en marcador las veces que me reclaméis.
0: Bueno, pero vamos a decirle a Irene, ¿cuál es tu cargo, Nacho?
1: Por favor.
4: Bueno, a ver, director de comunicación de la Federación Española de Pádel.
1: Ah, muy bien.
6: Casi nada. Enhorabuena, Nacho, tío.
0: ¡Felicidades!
6: Enhorabuena.
0: Dani,
1: al único al que le gustaba el pádel antes de que a todo el mundo le gustara el pádel.
5: Bueno, a Dani también. Por algo es director de comunicación.
4: Claro, efectivamente, no es por bueno, es por llegar el primero.
0: Es que Dani García Lara,
6: pues. Se aficionó al pádel, Nacho, por mí.
0: Sí.
6: No por Velasteguín ni por Juan Martín.
0: Sí, por Dani García Lara, efectivamente.
6: Enhorabuena, Nacho, hombre.
0: Que es uno de los pocos futbolistas que podría hacer frente a los Velasteguín, a los LeBron y compañía.
4: Bien, es cierto.
0: No sé si fue LeBron o LeBron James, pero alguno de los dos le diría.
4: Dani Dani sigue jugando muy bien. Es verdad que antes pues era de los mejores. A ver.
3: La juega Portugal dentro del área. El centro, primer palo, Cristiano Ronaldo, gol. ¡No! Espacio para meter un centro a media altura perfecto para que llegue Cristiano Ronaldo al primer palo y de primera remate al palo izquierdo de la portería de Nematov. Se adelanta Portugal, ya tiene el primero Cristiano Ronaldo, que hace su celebración especial. Minuto 6 de partido, marca Portugal. Portugal 1, Uzbekistán 0.
7: 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No,
0: antes había fallado una, había tardado un pelín, no había llegado por poco al balón. La segunda no falló, no era fácil. Gran remate de Cristiano, gol, piña, celebración, euforia, gol. Dani García Lara no podía fallar. Cristiano Ronaldo.
2: No, y es un buen gol, ¿eh? Tiene dificultad porque el balón le bota adelante. Es verdad que es un buen centro, se anticipa y bueno, yo creo que esto también hace justicia, ¿no? Creo que se lo merece Cristiano, sí, por lo que decía anteriormente Nacho. Y creo que esto es bonito también para el fútbol. Un gol que además le pega con el alma, pero voy a repetir, no es fácil porque la coja bote pronto y es un muy buen gol de Cristiano.
0: La trinca, Irene, la trinca de cine, Cristiano Ronaldo.
1: Me parece un golazo y además hablábamos de si estaba picado o no, solo hay que ver cómo ha celebrado después. Primero con todos sus compañeros, que después de lo que, bueno, con los suplentes, que después de lo que se ha estado diciendo esta semana no ha venido mal. Y después con qué rabia lo ha hecho. Bueno, yo creo que es una buena noticia, ¿no? Para todos, nos lo vamos a pasar muy bien.
0: Nachete.
4: Nada, bueno, terminar, muchas gracias, chicos, ¿eh?
0: Bueno, que escúchame, pero yo lo que quiero es que trincar algo, que me enchufes,
4: ha llegado ese día, López. Además, este año es año de mundial y vais a tener productitos. Bueno, ha llegado ese día. Bueno. Después de 10 años
0: Nacho,
4: en la sombra.
0: Nacho.
4: Yo prometo que camiseta, pantalón.
1: Pero Pablo, ¿para qué quieres las cosas de
2: Yo quiero entrada.
0: Bueno, hombre, pues para revenderlas.
1: Es que de verdad.
4: Pero bueno, ya habrá tiempo de hablar de esto. Muchísimas gracias, ¿eh? Y que ojalá la temporada que viene estamos muy cerquita los fines de semana, López, que a mí ya sabes que me encanta estar con vosotros. Y a Cristiano le ha faltado
0: Es buena noticia para ti y es buena noticia para el pádel. Así que, y esto lo digo absolutamente en serio, me alegro mucho por ti y por el deporte, por el pádel, porque está muy bien que gente como tú esté decidiendo cosas importantes en la federación. Así que... Nachete, para adelante, vamos.
4: Gracias, chicos, un auténtico placer. Nada, decía, con respecto al bicho, a Cristiano, le ha faltado decir, me faltan cuatro para pillar a Messi, ¿no? Porque tiene, estoy seguro que en su cabeza no pasa otra cosa que cercar y llegar a los 5 goles de Leo Messi. Aunque parezca un imposible, estoy seguro que en su cabeza pasa eso. Y si hoy puede hacer 4 goles, tirar 6 penaltis y tirar todas las faltas, aunque sea desde el medio del campo, Cristiano las va a tirar. Bueno, estamos viendo una versión buena de Portugal. Es verdad que de momento Uzbekistán poquito, pero me está gustando mucho más Portugal que en el primer partido.
0: Portugal líder con 4 puntos, le sigue Colombia con 2 y un partido menos. RD Congo 1 punto y Uzbekistán 2 partidos sin puntuar en este grupo de clasificación, el grupo K del Mundial.
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0: Y por el árbitro, pregunto ahora mismo. Hola, Alfonso Pérez Burrul, muy buenas.
8: ¿Qué tal? Buenas tardes, Pablo y compañía.
0: ¿Quién arbitra hoy, Mr. Burrul?
8: Pues Jalai Hayet. Segundo partido, que tuvo el debut soñado para mí en un mundial de un árbitro, que fueron 8 goles y 0 tarjetas y casi ninguna falta. Poquitas faltas, que pitó Alemania a Curaçao. Y este ahora, minuto 10, primera falta del partido. No tiene pinta de ser un partido que le vaya a plantear dificultades.
0: Veloz a Uzbekistán, las patadas que da, porque la pelota va a ser casi monopolizada de Portugal, que va a poner el segundo, Luco.
3: Sí, el disparo ahora desde fuera del área de Joao Cancelo, que está siendo igual que Cristiano Ronaldo protagonista en estos primeros minutos de partido. Joao Cancelo, que la juega para Nuno Mendes, parte izquierda ya en campo de Uzbekistán. Vaya control de Bruno Fernández, jugador excelente. Yo no sé, chicos, si es una buena noticia el gol de Cristiano Ronaldo para Portugal, ¿eh? Y lo digo totalmente en serio.
0: No, va, yo creo que, yo creo que es mala. Creo que sí, es mejor mala. Que no hubiese marcado.
3: Sí. Yo no veo. Pues porque estamos contra Uzbekistán, lo más normal es que Cristiano Ronaldo y cualquiera que pongas en la punta de ataque de Portugal marque, y yo no sé, con todo el cariño del mundo, si Cristiano Ronaldo está ahora mismo para ser titular en una selección con los jugadores que tiene.
1: Bueno,
3: Portugal,
1: escucha, pero se acaba de marcar, pues ya está. ¿Y para qué le sacan? ¿Para que marque? Pues
4: es muy valiente. No, pero Irene, es muy valiente pegar un palo cuando ha marcado un gol. O sea, yo admiro a Luco Cortés ahora mismo, porque es un palo cuando lo haces
1: pero
4: bien.
1: Pero porque Luco cualquier palo le viene mal. Bien.
3: Sí. Claro. Cuando se enfrente a, me lo invento, Saliba y no marque.
1: Veremos.
3: Entonces habrá críticas, bueno, en Portugal, bueno, porque vamos, veremos. 3-4 días.
0: No marque, pero o marque.
7: Partido a partido. Ahora tocaba Uzbekistán y tocaba marcar Uzbekistán. Y lo ha conseguido. Eso hay que ir día a día.
0: Chicos, me mando un mensaje. Bueno, Lavi Chapio para dos de vosotros.
1: Ay, Dios.
0: Para dos.
1: Uf. Ay.
0: Dile a Irene que bien se lo pasa en Ibiza en el cine.
1: Bueno, al cine no fui.
0: Mi Dani te quiere tu Lavi.
2: Yo también le quiero mucho a él y yo he visto a Irene en el cine.
0: Sí, yo pasa que lo oculta. Pues
1: hace años
0: el
1: ya.
0: Que algo oculta, algo tiene que ocultar. Un abrazo
1: hacer
0: para
1: yoga,
0: Lavi.
1: No te digo más, un beso, Lavi.
0: Fútbol Luco.
3: La juega João Félix, el que está en todas partes para Portugal, abriendo hacia la parte derecha para que la mueva. Ahora Vitinha, que busca la mejor opción y es de nuevo abrir hacia la parte derecha donde está João Cancelo. Se desmarca ahora João Félix, que está en esa vertiente. Sigue João Cancelo, retrasa el jugador del Fútbol Club Barcelona. La presión ahora de Uzbekistán, está muy atrás el conjunto uzbeco. La mueve ahora con el dorsal número 15 a la espalda João Neves. Todo se está jugando en la parte diestra del campo, según ataca la selección de Portugal. Vaya recorte ahora de Rubén Díaz ante la presión de Sumurdov. La juega Portugal de nuevo, Vitinha por dentro para que la toque Bruno Fernández. De nuevo Vitinha abriendo hacia la parte izquierda para Renato Veiga, el jugador del Villarreal, que es un lateral más. Toca y toca la selección de Portugal, que Dani tiene el partido por ahora totalmente controlado. Y es que no le veo prácticamente colmillo a la selección de Uzbekistán. Ya le fue muy complicado contra Colombia.
2: Fíjate que el equipo, verdad, que Uzbekistán está muy metido atrás, pero no tiene nada que ver en cuanto a la velocidad, en cuanto a la movilidad, en cuanto a la intensidad. Es decir, que creo que ese partido les va a servir, y de momento la versión que estamos viendo de Portugal es bastante mejor que la que vimos en el primer partido.
0: 85% de posesión, 4 remates, una puerta, va por el segundo.
3: Bruno Fernández, el centro, no remata João Félix, lo quiere sacar la defensa de Uzbekistán. Pide la falta ahora Portugal, Pedro Neto, al borde del área, y es tarjeta amarilla en principio, Alfonso.
4: ¿Quién la coge?
8: Sí, sí, amarilla correcta, y además la falta creo que también es porque justo le ha hecho el empujón, agarrón, pues justo antes de entrar, donde le tenía que hacer.
0: ¿Es 100% fuera, Alfonso?
8: Yo que sí, a mí me parece que sí. Vamos, he visto una toma solo, pero sí.
0: A ver, sí. Es fuera, correcto. Vamos, es fuera por media zancada, pero sí, es fuera, sí. Sí. Bueno, no sé qué la va a tirar. Igual.
1: No sé,
0: igual,
1: yo.
0: Sí. Igual Joao.
4: Sí, yo creo que Joao.
7: Sí. ¿Qué Joao?
4: Sí. Neves. Está en una buena posición si Julián Álvarez fuese portugués. Pero aún así la tira.
2: Y para Bruno, ¿no?
7: Bruno,
2: sí, para Bruno, para mí. Bruno, pero bueno,
4: la va a pegar.
1: Pues no la va a tirar ninguno de los dos.
3: Está cerca del balón, veo a Joao Cancelo. Veo a Nuno Méndez y veo a Cristiano Ronaldo.
0: Y se puede poner Cristiano Figo, y se puede poner Futre. Pero vamos, la va a tirar Cristiano.
1: Roberto Carlos, sí.
3: Roberto Simón Marina. Está Joao Neves.
0: Qué bueno.
4: Tirado muy bien la falta.
3: Cuchicheando con Nuno Méndez.
0: Y Landauru.
1: Como la tire alguien que no sea Cristiano.
7: Cristiano es el único que ha marcado
1: los que estamos aquí.
7: En 6 mundiales consecutivos. Una salvajada.
3: Va Cristiano, hablando con Bruno Fernández. Es que Portugal tiene una selección.
0: Sí, ya.
3: Me parece brutal, ¿eh?
0: Ya lo has dicho, menos Cristiano, todos son buenos.
3: Bueno, pero es que Cristiano tiene 41 años y está jugando en Arabia Saudí, que quiere jugar.
0: Y yo también.
3: No, pero ya.
1: Edadismo.
3: Ya, pero bueno.
0: Sí, venga, ¿qué vas a cantar?
1: Pues Cristiano con 41 está mejor, y no es un decir que alguno.
0: Que López con 48.
1: Por ejemplo, pero eso tiene sentido. Venga.
4: Ahí está.
3: Le ha colocado, creo que el último en tocar ha sido Nuno Méndez, aunque sí. Cristiano Ronaldo ha hecho los 3 pasitos típicos, piernas ovaladas,
1: con
3: que
1: uno,
3: él hace en esa posición, mira, perfecta siempre que va a tirar una falta.
0: Verás qué chiflo.
1: Ojo Nino.
9: Está muy cerca, digo, no. Yo creo que está muy cerca.
0: Sí. Nino Bravo. No, y Nino también. Cuidado con el Nino.
9: Está muy, muy cerca, ¿eh? Sería muy difícil. Ahora lo comenta Dani, pero estas faltas son más difíciles que incluso las que están un poquito más hacia atrás.
0: Yo creo que
4: Messi tiempo. Marcó una en un clásico, creo, picándola. Sí. Impresionante, no sé si la recordáis.
10: Sí, sí. Igual hasta la revienta al palo del portero.
9: Hombre, es que yo creo que esa es la única opción. Yo creo que por el lado de la barrera, al final la bola se te va muy alta, creo, ¿eh?
0: Qué chirlo va a meter.
4: Sí, sí.
0: Qué chirlo va a meter.
10: Para mí está muy cerca.
8: Vamos, árbitro.
1: Para mí se va afuera. Por arriba. Ya
9: está la barrera de Uzbekistán, un hombre bajo tumbado en tierra detrás, que eso ya es muy típico. Y hay hasta tres hombres de Portugal. Veo a Renato Veiga, veo también por ahí a otros futbolistas como Pedro Neto. Y va la falta ya delante de la barrera de Uzbekistán. Es Nuno Mendes, el disparo, gol. ¿Ves? Por hablar. ¡Gol!

0: bueno porque la estrategia de la falta ha sido perfecta. Balón botando al palo del portero, no se lo esperaba Nematov. Y por el palo corto termina besando las redes de Uzbekistán. No tiró Cristiano, que hizo el amago de... Pero sí que tiró Nuno Méndez, que fue el último en colocar el balón. Marca Portugal, lo hace Nuno Méndez. Portugal 2, Uzbekistán 0.
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2: Estrategia portuguesa nos engañó a todos. Todos pensamos que iba a tirar Cristiano. Lo tiró Nuno Méndez. No acertó el portero uzbeco a sacarla. Dani se señalaba la cabeza a Cristiano, el coco Cristiano, diciendo: les hemos engañado.
3: Sí, a ver, no quiero rebajar la efusividad en cuanto al gol, pero vamos, es más gol de Nematov que de Nuno Méndez. Es verdad que el guardameta colabora bastante, lo hace bien, porque es verdad que la barrera de tres jugadores que está delante se quita, pero creo que la colocación y por donde entra el balón creo que es un error del guardameta, que además es uno de los cambios que ha hecho hoy Fabio Cannavaro, ¿no? Sí. Pero bueno, nos ha sorprendido un poco a todos porque esperábamos a Cristiano, pero era una falta más para un zurdo, ¿eh?
2: ¿Este portero hay una referencia a Molinero del Nematov este?
4: No, es más joven que Yusupov, que es el que había jugado en la primera jornada y no le ha convencido del todo a Cannavaro. Estaba apostando ahora por un portero más joven, pero Nematov aquí también se la come en el tiro de Nuno Méndez, que hay que darle también méritos de haberle tirado al palo del portero y haber sorprendido. Pero bueno, la debilidad del portero también se ve en la selección uzbeca.
2: Nos engañó a todos, pero a los uzbecos también, Irene.
5: Bueno, a todos no, porque dije, ya verás que al final la tiran uno por hablar. No,
2: bueno, es verdad, menos a ti. A todos menos a ti. Sí, es verdad, sí.
5: Me canso de tener razón. Sí. No, pero bueno, a ver...
2: Incluso hubieses parado el tratamiento de Nuno Méndez.
5: No, pero estamos todos diciendo, es curioso, ¿no? Y aquí se ve un poquito el nivel de la selección, que estábamos diciendo que el único sitio por donde podía entrar ese balón era por el paro del portero y no lo cubre, ¿no? Entonces, bueno, a ver, también aquí desde el sofá se habla muy cómodo, luego ahí hay que estar ahí, pararlo y adivinarlo, ¿no? Pero bueno, yo creo que una buena noticia para Portugal, que está en la senda de que la que para mí es una de las favoritas.
2: La verdad es que me llama la atención la metamorfosis de Fabio Cannavaro, es que se le está poniendo cara de uzbeco.
5: O sea, sí. Ay, me lo he perdido.
2: Me flipa.
3: Cara de poco de mongolo, ¿no?
2: Sí, me sí.
6: Daniel,
3: ¿perdón?
5: No, mongol.
3: Sí, porque en Uzbekistán tiene un poco los regalos así. Sí, no es un plan despectivo, ni mucho menos.
0: Pero fuera de contexto. Y ahora Karimov, perdonar, porque le ha soltado el codo a Nuno Méndez, o al menos se queja de eso.
2: Tenéis el cerebro muy sucio, yo lo entendía perfectamente.
5: Es increíble porque es que voy con un retraso en la tele que me acaba de salir ahora Cannavaro. Y efectivamente se le ha puesto cara de mongol.
2: Se le está poniendo cara. Sí, cara de uzbeco. Los ojitos achinados y tal.
1: Te das cuenta que ha especificado Irene que lleva un retraso en la tele.
2: Sí, en la tele.
5: Claro,
2: sí,
5: claro, porque ya que me lo hagáis vosotros, ya lo
2: Valencia,
5: hago yo.
2: Valencia, del Golden Moment.
6: No, espero que saquen y mucho esta frase Dani García Lara fuera de contexto. Fabio Cannavaro tiene cara de mongol porque podemos hacernos virales rápidamente.
5: Ha dicho mongolo, de hecho.
6: No, ha dicho mongolo.
5: Ha dicho mongolo, 100%.
6: A ver, López, yo creo que no sé si aquí hablamos un poco de operación estética. De ese...
5: ¡Ay, ojo! Puede haber ahí algo, ¿eh?
6: Sí, yo creo que se llama Fox Eyes, ¿no?
5: Foxy Eyes,
6: que es un estiramiento de la...
5: Está muy puesto, aparte de en pádel, en bueno, esas cosas.
6: Sí, sí. Oye,
2: es que también es el director de la comunicación de la Federación de Cirugía Estética de...
6: Sí, claro.
2: De Mongolia.
6: Ajá. Sí, pero hay yo creo que esa cara tan parecida a otras muchas que solemos ver habitualmente en el mundo de la televisión o del cine...
5: Esa cara huele a Botox.
6: Sí, oye, me ha sonado un poquito a Foxy Eyes, pero bueno... Sí.
3: He visto una de la de Fernando Hierro también.
2: Sí, también. Ha habido
3: han
2: proceso.
3: Puesto una ceja de, sí, sí. De estrella.
1: Habrán hablado con Shakira.
2: Ha habido proceso de rejuvenecimiento.
5: Lo de Shakira no lo entendí, os lo digo de verdad. Yo vi la actuación en directo, es que me parecía estúpido hasta el debate. O sea,
2: yo creo que el debate era un poco de cachondeo.
5: No, era debate para rellenar porque escuché debates y debates y decía, pero estáis de broma.
2: A ver, o sea, era dos cosas. Era que cantó en playback, vamos, no cantó. Entonces eso a la gente le pudo molestar un poco. Y luego es verdad que estaba... O sea, yo le vi la cara...
5: No la vi rara para nada.
2: Yo sí. O sea, quiero decir, pues un poco una persona que se ha operado para quitar
5: su... Es que de verdad, decís unas cosas... Operarse.
2: Bueno, coño, bueno, se dice.
3: Algo se ha hecho.
5: Pues es que no sé si se ha pinchado algo, pero eso no es operarse. Pero en todo caso es que no vi nada de lo que decís. Pero bueno,
2: o sea,
5: igual,
2: te lo juro, lo desconozco, pero eso es algo irrespetuoso.
5: No, para nada. Pero que ahora se dice operarse como y no es ninguno, no se ha hecho ninguna operación.
2: Bueno, pero para los Foxy Ace esto, si se lo ha hecho Canavaro, tampoco, para mí es operarse.
5: Tampoco es operarse.
2: Ah, vale. Bueno,
5: yo no me he hecho nada de eso, que quede claro, parece que estoy aquí.
2: No, si te lo hiciera me parece muy bien, oye.
5: No pasaría nada, claro, pero hombre, bueno.
2: Evidentemente.
1: ¿Cuál es el término entonces?
7: Tunearse.
2: Intervenirse. Pido la falta, loco.
0: La bota, Bruno Fernández desde la parte izquierda, la ha logrado sacar con muchos impedimentos la defensa de Uzbekistán. Ahora hay falta en la contra, eso puede ser tarjeta amarilla, Alfonso, porque no sé si era sensación de peligro por parte de Sumorudov.
7: Sí, creo que debería serlo además, porque de hecho era una contra que llevan 3 para 3, muy rápida, y son faltas que no son muy aparatosas, no son fuertes, pero que hacen lo que querían hacer, es contar el contraataque. Creo que sí que debería haber sido.
0: Joao canceló.
6: Y de todas maneras...
0: Hay cooling break.
6: Perdón, Luco.
0: No, que hay cooling break, solo quería decir eso. Por cierto, un Fabio Cannavaro que no fue el que clasificó a Uzbekistán para este Mundial.
6: Correcto.
0: O sea, lo pusieron después. O sea, no fue el seleccionador que la clasificó. Parece que es una figura exfutbolista mítico, así guapo, con tatuajes, fortachón...
2: Y balón de oro.
0: Que queda bien en el banquillo, y por eso tiraron al ex seleccionador de Uzbekistán para poner a Fabio Cannavaro, que no ha hecho ningún tipo de mérito para estar aquí.
2: En Uzbekistán.
3: Vaya palito.
0: Uzbekistán, claro.
2: Joder, Lugo.
6: Sí, estaba...
0: Oye, ¿verdad?
5: Sí, es infinito,
2: Lugo. Si estás un poco más tranquilo, no pasa nada tampoco. O sea, que decir, marcadores suele ser un programa amable, de buen rollo y tal. O sea, no queremos denuncias ni demandas, ¿eh?
0: Pero Dani García Lara, a mí me parece una guarrada que tú clasifiques a una selección para un Mundial y que a las puertas del Mundial te digan, oye, tú, el que la has clasificado de forma histórica a Uzbekistán, que te vas a la calle.
5: Es lamentable, pero no es culpa de Cannavaro, es culpa de...
0: No. Yo he dicho solo que Fabio Cannavaro no ha tenido mérito que llegue a Uzbekistán.
6: Sí conozco un poco más el caso, porque además fue sonado. Era, lo voy a mirar, se llamaba Timur algo. Y este
2: Capace.
6: Chico...
2: Pero algo, Capace. ¿Se llama algo?
5: Algo
6: no,
5: es
6: Timur
5: la...
6: Capace, pero
2: ah,
6: es este chico...
2: Ah, Timur algo, que no te acuerdo el apellido.
6: Ojo,
2: vale,
6: no,
2: Pablo,
6: no le han echado, le han dicho, vamos a poner a Cannavaro de primer entrenador y tú te quedas de asistente. O sea, claro, es el asistente de la selección, que es aún más grave todavía.
5: Es el del
6: Y decían en el comunicado que la decisión era porque Fabio Cannavaro tiene una amplia trayectoria y que iba a ayudar mucho a la selección, cuando seguramente es un tema económico, ¿no?, y de imagen, de ir a un Mundial con una imagen como la de Fabio Cannavaro. Y el entrenador que clasificó está de asistente.
2: Irene, necesito asesoramiento.
5: A ver,
2: si tengo la nariz muy grande y me quito un trozo de nariz para hacérmela más pequeña... ¿Eso es una operación?
5: Es que ahí se requiere una operación.
2: Ah, y si tengo las orejas muy salidas también. Y me las pego, ¿eso también?
5: También.
2: Entonces, ¿cuál es el límite?
5: ¿Alguna pregunta más?
6: El
5: límite es la sedación.
2: Ah, ¿que te duerman o que no te duerman?
5: Claro.
2: Vale.
5: Si no, es una intervención, si te quitan una...
2: ¿Y si me pongo pecho, eso es
5: hombre,
2: operación?
5: Hombre, pues si te duermen y además con anestesia general, me parece.
6: Pues, a no ser que te ponga los calcetines, Pablo.
5: Aquí Irene Junquera, experta en...
2: Sí, Irene Junquera, cirujana. Sí. Bueno, pausa de hidratación, 2-0 gana Portugal. Marcó Cristiano, marcó Nuno Méndez. Portugal 2, Uzbekistán 0, marcador.
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2: Hay fichaje del Real Madrid. Hola, Pablo Parra, muy buenas.
11: ¿Qué tal, Pablo López? Muy buenas.
2: ¿A quién ficha?
11: Pues mira, ficha una jugadora que yo creo que puede suponer un antes y un después. Veremos a ver si así lo es. Es Felicia Schroeder, que llega al Real Madrid con el pago de una cantidad un poquito superior a 1 millón de euros, que para el fútbol femenino es una cifra bastante importante. Es una jugadora muy joven, 19 años, para reforzar la parcela ofensiva, que se une también a Sens, a Kaukelar.
2: ¿Creo que es alemana?
11: No, sueca.
2: Sueca.
11: Sueca. Ya internacional, así que una jugadora bastante interesante, con, insisto, el refuerzo de Kaukelar, con el refuerzo, insisto, de Sens y con la presencia pues de Linda Caicedo. Veremos a ver si hay alguna jugadora más en la parcela ofensiva, en la delantera, pero yo creo que va a haber salidas también. Así que teniendo en cuenta que el FC Barcelona ha mermado un poco su plantilla, veremos a ver si esto le permite al Real Madrid poder recortar distancias de cara al año que viene.
2: Acercarse al Barça, cuidado que intenta Uzbekistán meter un poquito de miedo, Luco.
0: Por la parte izquierda, el centro caía con nieve, finalmente la sacó la defensa de Portugal, pero es la posesión más larga que tiene Uzbekistán en todo el partido. Pita falta, la segunda de Portugal en lo que llevamos de encuentro, minuto 27, 2-0. Sobre el dorsal 9, Kam Romikov, que es el jugador que lleva una tarjeta amarilla en la selección de Uzbekistán después de esa falta sobre Pedro Neto anteriormente.
6: Antes quería, bueno, apuntar que es verdad que el portero, pues como se suele decir, saca un poquito la guitarra, pero si nos ponemos en su lugar, tener a Cristiano Ronaldo al borde del área, también a Nuno Méndez, que son dos especialistas, no saber quién va a tirar, una falta tan... es muy difícil, ¿no? Porque se la han tirado a su poste, la bola le bota justo, creo, pudo hacer más, no voy a quitarle culpa al portero, pero claro, ahí yo creo que las dudas a un guardameta le entran, ¿no? Porque no sabe dónde dar el paso.
0: La juega Portugal en defensa, cuidado que la recupera, Uzbekistán, el disparo.
2: ¡El

0: expulsar a Portugal. Piden falta Rubén Díaz y Cristiano Ronaldo. Salida de balón de la defensa portuguesa. Pero está Gamiev atentísimo para robar y recuperar el balón. Y desde fuera del área, cerca del vértice de derecho, pega un zapatazo tremendo que se cuela en la escuadra de Diogo Costa. Marca Uzbekistán, hace el primero, igual lo anula por falta Cancelo, pero por ahora sube al marcador, achucha el conjunto de Fabio Cannavaro. Portugal 2, Uzbekistán 1.
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2: Va a dar mucha pena anular el gol porque es un golazo, pero Alfonso, pero creo que va a ser anulado.
3: Sí, yo creo que también, porque al final sí que es cierto que le hace una falta y claro, esa falta realmente es la que le impide seguir con el balón, porque además es una patada, o sea, no es que haya entrado, no, es una patada bastante clara en la espinilla.
2: Es una falta muy clara sobre João Cancelo y está, vamos a ver lo que dice el árbitro, vamos a escuchar, porque va a durar. Qué pena para Daniel. Daniel el travieso. A ver, hable usted.
4: After review, the attacker number 22 didn't play the ball and committed a foul. Final decision.
0: Falta de Mendoza F. No sobre Joao Cancelo, por lo tanto no hay gol.
2: Hay falta, además Alfonso lo decíamos, era evidente. Es una lástima porque insisto, es que es un chicharrazo fantástico de Ganiev, pero es que a Joao Cancelo le pega una patada de la espinilla.
3: Sí, sí, a cualquier equipo que le metan un gol así lo iba a reclamar, ¿no? O sea, que, es decir, no es que tengas una pequeña entrada, un forcejeo, no, no, es que es una patada importante. Y de ahí le llega el balón al jugador que mete el gol, claro.
2: Dani, ahora Ganiev se tiene que sentir la persona más desafortunada, más triste del mundo.
5: Sí, mira que hay goles feos que suben al marcador y metes ese golazo en un mundial y que te lo anulen por falta previa, ¿no? Pero es así, la verdad que la acción técnica
2: que ni siquiera has hecho tú.
5: No, claro, la acción técnica es fantástica porque es un golazo, dices, esto me vale para toda la vida tenerlo ahí y verlo cuando quiera, pero es cierto que la acción previa es falta y por lo tanto está bien anulado.
2: Pues estuvo a punto. Es verdad, Nacho, es verdad que Uzbekistán ya no está tan dominada, quiere pasar un poquito al centro del campo, quiere dar algún susto, a ver, el equipo es lo que es, pero oye, por lo menos está un poquito más mirando arriba.
6: Sí, hizo una buena clasificación. Es la primera vez que está López de Uzbekistán en una fase final de un mundial. Le ha costado muchísimo tiempo, ¿no? Desde que se unificó, desde que Uzbekistán es un país. Y la verdad que a mí no me estaba disgustando del todo, ¿no? Es verdad que se ha encontrado Portugal con esa falta tan peligrosa y con ese segundo gol tan sumamente pronto que ha terminado por romper el partido. Pero yo creo que si se hubiese mantenido el 1-0, Uzbekistán puede meter en algún aprieto a una Portugal que la veo mejor que en la primera jornada, pero todavía la veo falta de fluidez. Por ejemplo, Joao Félix ha aparecido los primeros 10-15 minutos, ahora lleva otros 15 sin aparecer. Cristiano no ha vuelto a tocar la pelota. Hay poca profundidad. No estoy viendo a Portugal en ningún momento ser la dominante. Veo que todavía tiene muchos debes esta selección de Portugal.
0: Ahora hay falta a favor de Uzbekistán, parte izquierda, tres cuartos de campo, para que la bote directamente dentro del área, el combinado que entrena Fabio Cannavaro. Y Bernardo Silva hoy suplente ante la titularidad de Joao Félix, que no fue titular en el primer partido. Incluso Rafael Leao, que fue expulsado en el penúltimo partido de preparación contra Chile, y parece que la ha hecho mella. El centro de Gamiev al segundo palo, balón pasado, no llega a rematar nadie porque la bola se escapó por línea de fondo. Será saque de portería para Diogo Costa. El intento de remate ahí. Sí, dale, Irene.
7: No, iba a decir que efectivamente yo creo que con el 2-0 se ha relajado algo Portugal y no se esperaba que Uzbekistán pueda generar, pero estamos viendo que sí que es capaz de trenzar jugadas y que Portugal se tiene que poner las pilas en defensa si no quiere que le hagan un golito sin falta como el de antes.
0: Tranquilidad en el banquillo para Roberto Martínez, que ha cantado el himno de Portugal como uno más, ¿eh?
2: Sí,
0: se le veía ahí.
2: Sí, se lo sabe. Cantando. Las armas, se lo sabe.
0: Ahí a saco, claro que
5: el
0: sí.
5: El otro día también estaba Ancelotti cantando el de Brasil, ¿eh? Sí, que al final sorprende, ¿verdad? No sé, al final seleccionadores que no son de ese país natal y sin embargo lo cantan.
2: A mí me gusta, es un poco rollo Michel hablando en catalán en el Girona.
7: Pero es que además Roberto Martínez escuchas y parece portugués.
8: Sí, hombre, yo no vería a Ancelotti hablando ruso si se fuera a dirigir a Uzbekistán, pero oye, que Roberto Martínez o Ancelotti se vayan a países lusófonos y aprendan otro idioma y lo muestren hablándolo y cantándolo, pues oye.
5: Mira,
8: pues,
5: yo creo que lo he contado alguna vez, pero Roberto Martínez le vino a dar una charla, una ponencia al curso de dirección deportiva aquí en la Federación Española de Fútbol y no fue capaz de darla en español, se quedó enganchado y no fue capaz de darla.
7: ¿Ves?
5: Lo tuvo que sustituir Tony Grande, que estaba por allí y dio otra charla y nos pidió disculpas, pero se le había atascado lo de las diapositivas estas y hablar en español le costaba explicarse y no pudo darla.
2: Joder, qué, o sea, qué terrible, pasada, ¿eh? Qué pasada. Sí, sí.
7: Es que cuando le escuchas hablar tiene ya un acento súper fuerte.
2: Claro, sí, no, sí, es que ya, claro, él pensará en inglés.
5: En Inglaterra también.
2: Claro, claro, muchos años en Inglaterra.
8: Incluso catalán.
2: Cuando estuvo en Bélgica también se empapó de la cultura belga. Y vamos, era, parecía un Courtois más. Y ahora pues igual en Portugal, claro, o sea, es un tipo que no solo entrena, sino que se empapa.
7: Pues que no se le olvide el español.
6: Y pasará, y pasará porque en la selección española sub-15 tenemos jugadores que juegan en Inglaterra que no saben ni papa de castellano, que se fueron desde muy pequeños allí con sus papás a Inglaterra, de origen también africano, y no saben español, López. Han estado jugando con España y el técnico les tiene que dar las instrucciones en inglés. Juegan creo que en el Manchester City y no sé si en el United. Son dos. Sub-15, ¿eh? O sea, que estos chicos seguramente, si siguen en esa progresión, terminarán jugando con nosotros, ¿no? Con la absoluta, con la sub-19 o sub-21.
5: Lo bueno que el español es muy fácil de aprender.
2: Sí, en dos patas lo aprendes.
6: Mira McManaman, ¿eh? Como decía Jamón.
0: Mira ahora, cuidado, Uzbekistán, abertura hacia la parte derecha, buscando a Gamiev. Llegó antes uno Méndez, que para mí en el repliegue es el mejor lateral zurdo del mundo. La jugadora del Atlético de Madrid, Gio Queiroz, cuando iba al principio a la selección brasileña, le costaba hablar brasileño, no sabía. La juega parte izquierda, João Félix, cerquita del área, el pase por dentro, buscando el desmarque de Cristiano Ronaldo. Se desespera Bruno Fernández porque entendía que el pase tendría que haber sido para él. 35-2-0, despeja la selección de Uzbekistán hacia saque de banda parte derecha.
1: Está competido, Luco, el partido, ¿eh? ¿Te parece, Luco, si pulsamos cómo está la gente de Portugal,
0: hombre,
1: en Madrid? Que es un buen botón de muestra. Y está Ainhoa Parra,
0: claro.
1: Muy buenas.
9: Muy buenas. Sí, aquí estamos en el bar de João Ferreira. Hay un montón de afición. Hoy se ha llenado más que en el primer partido. Ya se han llevado las dos primeras alegrías con esos golazos y nos cuentan que esperan mucho más de su selección. Veo muchas camisetas del jugador del Real Madrid y mira una que sé que te va a gustar, López, la camiseta de Portugal de Paulo Futre.
2: ¡Hombre!
9: Así que también hay recuerdos a estrellas pasadas.
2: ¡Qué maravilla! Hay gente con buen gusto ahí, ¿no? Hay gente de buen rollo ahí alrededor tuya. Muy bien, hombre.
9: Sin duda. Aquí tenemos un aficionado que le vamos a preguntar que si tú eres de los que confía incondicionalmente en Cristiano Ronaldo.
10: No hay ni nada.
9: ¿Confías plenamente en Cristiano Ronaldo?
10: Plenamente, es el mejor del mundo. Sí, es Messi.
9: Aquí tenemos debate, y eso que es un bar en el que está la afición portuguesa.
1: Uno que ha dicho, es Messi.
2: Sí,
1: ha dicho
2: uno, ¿no?
7: Colombiano,
6: sí, el acento es James Rodríguez.
7: Sí.
2: Bueno, a lo mejor empezó siendo portugués, se toma cuatro cervezas y termina siendo Luis Díaz.
6: Mira Roberto Martínez, si es que esto puede pasar, lo estaba
7: hablando.
2: Eso es con cervezas. Bueno, pues ya está. Gracias, Ainhoa. Luego vuelvo. Un beso. 7:37, hora antes en Canarias. Estamos en el sprint final de la primera parte, 2-0. Y no sé si Uzbekistán sigue intentándolo, Luco.
0: Lo sigue intentando, sigue recuperando el balón, sigue intentando tener la posesión del esférico. Ahora saque de banda parte derecha ya en campo de Portugal. De Uzbekistán da órdenes desde el banquillo Fabio Cannavaro. Y ya han salido algunos jugadores de la selección lusa a calentar. Entre ellos Rafael Leao, que está teniendo un papel totalmente secundario. Y donde ya ha avisado que quiere marcharse del Milan. Hay jugadores ya que se están viniendo demasiado arriba diciendo, oye, yo me quiero pirar de aquí, ¿eh? Cuidado, qué buena. Ahora la contra de Portugal, el pase hacia Bruno Fernández. La mete por dedo para Cristiano Ronaldo, parte derecha dentro del área, disparo de Cristiano.

0: Fernández. Es increíble la clase del 8 de Portugal. El pase por dentro es un caramelo para el control de Cristiano Ronaldo. Escoradito, parte derecho adentro del área, que se adelanta a la zaga de Uzbekistán y bate de forma perfecta a Nematov por el palo largo. Besa las redes el esférico. Marca el tercero Portugal. Marca su segundo tanto Cristiano Ronaldo. Creo que no hay fuera de juego. Portugal 3, Uzbekistán 0.
1: ¡Otro golazo! 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
2: Como ha hecho tantas veces en los últimos 20 años, hacer puñetas el debate. Cristiano Ronaldo en 2 goles en poquito más de media hora. Y creo, Dani García Lara, que decía mirando a la grada, ¡Mais! ¡Mais! ¡Mais! Y eso creo que quiere decir más en portugués. Delantero, ¿qué?
3: Sí, vamos, ya sabemos la ambición, ¿no?, que atesora este jugador. La definición me parece que es muy buena, porque ahí Nematov intenta tapar el primer palo, que es lo que tiene que hacer, pero define muy bien Cristiano. Y el pase de Bruno Fernández me parece maravilloso, con la velocidad justa, con precisión. Bueno, una buena acción de por parte de Portugal, con buen pase y gran definición.
2: Irene, hoy está

0: Pero que no es una crítica a Cristiano Ronaldo. Yo es que creo que hay jugadores mejores en Portugal que Cristiano Ronaldo, y me parece que se genere un debate y una crítica constante al seleccionador y a muchas partes de la selección portuguesa por dejar a Cristiano Ronaldo en el banquillo, me parece una falta de respeto total.
1: Si mete a partir de 4 hoy, deberías pedir perdón, Luco.
0: Yo tengo la idea muy clara. Yo he visto a jugadores portugueses este año con un nivel increíble. ¡Cuidado! El balón parte izquierda de João Félix. El disparo de primera se marcha directamente fuera.
2: Pero Luco, si me dices que no está dando la talla, entiendo que saques la cara por los que no juegan, pero ostras, es que le ponen y mete, entonces ¿qué hacemos?
0: Pero está metiendo contra un Uzbekistán.
3: Luco, no hay ningún jugador en Portugal que tenga el remate de Cristiano, aunque tenga 41 años. Es que ninguno, ni yo,
0: Luigi, que no hay nadie en Portugal que tenga el remate de Cristiano, ni nadie lo va a tener en muchos años, ni nosotros lo vamos a ver.
2: Pues es que Cristiano sigue ahí.
0: Ya, no, pero que Cristiano Ronaldo ahora... yo creo que a nivel físico ya no está para competir contra una gran selección.
2: El tiempo dirá, quiero decir, lo siento mucho, creo que el
1: marcador se respetan todas las ideas, incluso las de Luco, ya está. O sea,
2: incluso las equivocadas.
0: Lo mío desgraba.
4: Dani, voy a echarle un...
5: Digo, y todas las operaciones se respetan.
1: Todas las operaciones, sí. Las que te duermen y las que no te duermen.
4: Yo voy a echarle un capote a Luco. Cristiano lleva 9 goles en Copas del Mundo, ahora lleva 11, sigue al acecho de Leo Messi, creo que está ahora a 24 goles de llegar a los 1000, no va a llegar en este Mundial, pero hubo una polémica, además tenemos a Burrul, porque contra Irlanda en el partido de clasificación dio un codazo que el reglamento decía que eran 3 partidos y solo le cayó uno, se perdió un partido de la fase de grupos y ha podido empezar el Mundial, cuando lo normal hubiese sido que se hubiese perdido 3 partidos. Y seguramente Cristiano hoy no podía haber marcado ninguno de estos 2 goles. Así que
2: en la federación.
4: Luco tiene algo de razón ahí.
1: ¿Te acuerdas, Alfonso, de la castaña de Cristiano?
6: Sí, me acuerdo. Pero yo no sé si... Bueno, es que los partidos a veces son un poco relativos. Si fuera aquí, sí, pero yo creo que ahí no... Sí le pueden haber caído más de uno, sí. Normalmente la FIFA suele meter bastante.
1: No hubiese sido bueno para el fútbol ni para el Mundial. No hubiese podido empezar el campeonato, así que pues mira, le cayó uno.
3: Corría el riesgo de no disputar los primeros partidos del Mundial y Leo Messi corría riesgo de ver tarjeta roja en el primer partido.
5: Efectivamente.
2: Never forget, es verdad.
5: Sí.
1: Pues igual. Vea, quedan 5 minutillos.
0: Y el disparo de Sukurov, ahora para Uzbekistán, que se marcha por encima del larguero de Diogo Costa.
1: Sukurov, que
0: será
1: es primo
0: bola
1: de Mikulov.
2: En lo de cortar el micro, ¿quién es que te dice?
0: Balón para Nematov, el guardameta de Uzbekistán. Balón largo, buscando en este caso a Gamié, parte derecha, se pelea con Nuno Mendes. Ahí tiene la batalla totalmente perdida, aunque le da el balón a Uzbekistán. Desde la parte derecha se queja Nuno Mendes, entiende que el último en tocar ha sido el jugador rival que viste de blanco. Balón por Uzbekistán, parte derecha la mueve Karimov, que la mete por dentro buscando a Shumurodov. Tiene que retrasar para Sukurov ante la presión de la defensa de Portugal. La juega en 3 cuartos de campo la selección de Uzbekistán, abriendo parte izquierda cerquita del vértice, buscando el espacio para meter el centro. Presiona bien la defensa de Portugal, que está bien perpetrada. Toca y toca y no hace daño la selección de Uzbekistán. Y es que claro, más allá del debate de Cristiano Ronaldo, es que...
1: Debate que te acabas de inventar tú, por cierto.
2: Vale, no hay.
0: Más allá de mi invención. Sí. De mi mención recupera ahora Portugal, por cierto. Es que la selección de Portugal me parece brutal. Te lo digo en serio. Mira ahora Pedro Neto, parte derecha, se marcha hasta dos contrarios. Será Cancelo, perdón. La termina recuperando Sukurov.
2: Tiene un
0: auténtico equipazo.
2: Luego hay que ver qué hace con eso, que no siempre los nombres funcionan. Pero tiene un equipazo.
0: Yo voy a decir una cosa que voy a ir a un hate de la leche.
2: Yo entre las dos últimas.
1: Entre las dos.
2: En el finalista, vamos.
1: Las dos, yo creo que no.
5: Yo entre las 4.
2: Lo hice antes de empezar el Mundial, pero sí.
1: Entre las 4, a mí sí me cuadra. Es que el centro campo de Portugal, si no es el mejor... Argentina, España, Portugal, creo que son los mejores medios de Mundial.
3: Yo quiero verla exigida en defensa, cosa que no hemos visto en este Mundial.
0: Yo voy a recibir mucho hate, pero lo de Joao Neves, Vitinha y Bruno me lo quedo antes que lo de Rodri, Pedri y Dani Olmo,
2: Fuera, córtale el micro. Venga, siguiente.
5: No, no, si metes a Fabián.
1: Claro, en vez de Dani Olmo.
2: Nada.
0: No, pero Dani, Joao Neves, Vitinha y Bruno Fernández. Es que Bruno Fernández, porque el Manchester United no ha tenido una buena época, pero es que a mí me parece un futbolista brutal,
5: Luco, yo te digo, y

0: Pedri, que podría ser perfectamente Balón de Oro, con Rodri... Que
1: ¿Pedri o Vitinha? ¿Quién te fichas antes?
2: Pedri, 100%.
3: Claro,
2: Pedri,
3: es que tú lo dices así porque te suena exótico. Y somos así,
1: no.
2: Porque viene de ganar dos Champions y de jugar muy bien, y son jugadores similares.
0: Para mí el centrocampo de Portugal y el de España están a la par. Me parece que son los dos mejores centros del campo del Mundial.
2: Pero España tiene mejor recambio, Dani, que los que tenemos en el
0: banquillo. Tiene más jugadores.
2: Más fondo
0: de
2: armario.
0: Claro. Sí, hablamos de titulares, ¿no? De los que están ahora, con los que podrían ser de España, pero luego es verdad que España te puede sacar una segunda unidad que es mucho mejor que la que tiene, por ejemplo, Portugal.
2: Lo bueno que...
1: Sí. Entonces ponemos
0: en el centro del campo
1: de Bernardo Silva.
2: ¿Quién?
1: Ah, Fermín por delante de Bernardo Silva, por ejemplo.
2: Yo, 100%.
3: Joder.
0: La pena es que también estamos hablando...
1: No sé.
0: Es que a veces es complicado ese debate, Luco, porque a veces hablamos de trayectorias de jugadores con a lo mejor momentos o poco tiempo dentro del mundo de la élite, ¿no? Y claro, Bernardo Silva tiene una trayectoria que no es la que tiene Fermín, pero si a lo mejor hablamos de momentos de forma en el que ha llegado Bernardo Silva y que hubiera estado Fermín, llegaba mucho mejor Fermín para mí.
2: ¿Va a llegar a ser Fermín tan bueno como Bernardo Silva? No lo sabemos. Ahora mismo, ¿a quién podrías titular en tu equipo? Pues seguramente a Fermín.
1: Cuidado, Uzbekistán en el borde del área, puede ensayar el disparo, el balón para Kusurov, se tiró con todo Renato Veiga, ahora le da el árbitro Alfonso, yo creo que se va a tener que parar el juego porque era una ocasión buena, parte izquierda para Uzbekistán, pero viene rebotada del colegiado, Alfonso. Ha hecho una culiña de estas, ¿no? Que hacía Ronaldinho, el árbitro, para dar el balón.
4: No, la ha dado en el tacón, yo creo.
1: Ah, en el tacón, vale.
4: Sí. La ha dado
2: antiguo, actualmente Real Madrid femenino. Antiguamente tacón.
1: Sí.
2: Claro. Por aportar datos a la tertulia. Yo, sin embargo, con Portugal hay cosas que me dejan un poco frías. Sé que, por nombre, Rubén Díaz es un gran defensa. Creo que lleva dos años malos, desde mi punto de vista. Renato Veiga este año me ha dejado muchas dudas también con el Villarreal. Cancelo es un jugador que sí, que es verdad que en el último semestre con el Barça ha hecho buena temporada, pero tampoco creo que sea un jugador ya para tirar cohetes. A mí hay cosas de Portugal que me dejan frías. Más allá de Vitinha, de Bernardo Silva, de Bruno, que también tiene mucha calidad, el propio Cristiano rematando... Creo que no es ese equipo que armónicamente juega bien. Yo a los ingleses les veo con una idea muy fija. A Portugal le veo que no tiene esos movimientos mecanizados y que por mucho que tenga buenos futbolistas, para mí me falta algo. Que es verdad que en un Mundial y en un partido al caos puede pasar cualquier cosa. Precisamente en un partido al caos veo más peligrosa a Inglaterra o a Francia que a Portugal. Mucho más.
1: Es que Francia es brutal. O sea, para mí Francia es la gran favorita.
0: Sí. Ahí me parece más equipo, Nacho, Portugal que Inglaterra. Fíjate, el otro día ahí me dejó también incluso alguna duda a pesar de la victoria, porque Harry Kane bajaba mucho al centro del campo. No sé si viste ese partido.
2: Lo que pasa es que tiene
0: pegada, ¿eh?
1: Croacia.
0: Y tiene muy buenos jugadores con Croacia, quedó 4-2, sí. Pero no sé, ahí me parece que el conjunto me parece mejor Portugal que Inglaterra.
3: Sí, es que luego yo creo.
1: Portugal, no sé si el conjunto.
3: Es que luego yo creo que vamos, como hay equipos tan parejos y para mí con un nivel tan alto en este Mundial, se va a decidir, pensad que es un partido, que es que puede pasar cualquier cosa, es que a lo mejor sobre el papel decimos, no, es que Francia, tú fíjate lo que tiene arriba. Ya, pero es que llega un partido que tiene un mal partido, yo sé, Mbappé, y no hay nadie ahí, o que no están bien en defensa, o sea, quiero decir, es que es súper relativo, yo los veo muy...
0: El otro día, Irene, escuché una frase muy chula que me gustó mucho, dice, es que en este Mundial hay selecciones que no te van a ganar un Mundial, pero pueden hacer que no lo ganes.
2: Sí,
0: y es verdad, me encantó, porque dices, es verdad, hay selecciones que dices, a lo mejor te toca una Noruega de turno, ¿vale? Y dices, ostras, que a lo mejor no es la como favorita, pero te toca y te puede complicar que a lo mejor tú puedas ser capaz de llegar, ¿no? Por ejemplo, y me gustó mucho esa frase. No es mía, pero tengo que decirlo que me gustó.
3: Totalmente.
5: Pero como si lo fuera, delantero.
0: Pero ahora me la voy a jugar.
3: Sí, total, nadie la va a
5: reivindicar. Queda un minutillo, Luco, y medio.
1: La ola que se pasea por el área la va a expulsar la defensa de Uzbekistán. Todo con el pie Renato Veiga, la caza Nuno Mendes ya en el campo de Uzbekistán, abriendo hacia la parte izquierda para que la mueva Joao Félix. Joao Félix, que tiene que retrasar para la posición de Vitinha. Se viene a recibir aquí atrás Joao Félix, que ha estado poco participativo por ahora en el partido, pero sí que es cierto que no ha triunfado en el Chelsea, que no ha triunfado tampoco en su cesión, bueno, de forma relativa al Barça, aunque no estuvo mal, ¿no? Pero parece que, yo no he visto los partidos, lo tengo que admitir, pero gente que sí que lo ha visto y gente que conoce la liga a mí me dice que no ha estado nada mal Joao Félix en Arabia Saudí, ¿eh?
0: Mete muchos goles, ¿no?
2: Sí.
5: No, Molinero, tú lo has visto un montón de partidos, tú a Joao.
6: Bueno, yo he visto varios partidos de Al Nassr y al final...
1: Mira, perdona, Molinero, parte derecha, Joao Cancelo para Ronaldo.
2: Ay.
1: la saca de la línea de gol. Abdulaev para evitar el tercer tanto, no, el cuarto de Portugal, y el tercer tanto de Cristiano Ronaldo. Creo que el remate fue forzado, fue fallido, pero se convirtió en un balón peligroso y Abdulaev, desde prácticamente bajo de la línea de gol, termina sacando ese esférico de nuevo. Joao Cancelo, parte derecha. Me está encantado el partido de Joao Cancelo. Ha evitado el central.
5: Iba a gol.
1: Pero sin mirar, ha rematado.
5: Era un rematazo increíble. Hijo, vamos, hubiese sido un golazo, Dani, hubiese sido un golazo.
0: No había. Fíjate, Pablo, yo creo que intenta, yo creo que lo que intenta es levantarla,
5: evitar al portero,
0: la salida del portero, efectivamente, y al final el balón se complica, ¿no? La saca de la línea.
1: Final de la primera parte, con victoria momentánea y clara de Portugal, con dos goles de este hombre que vemos en imágenes de Cristiano Ronaldo por ahora. Portugal 3, partido prácticamente terminado, Uzbekistán 0.
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1: Bueno, yo creo que la primera, ¿no? El pase de Pedro Neto hacia atrás para Joao Cancelo, vértice diestro del área, el centro, el primer palo, y de primera, spam, Cristiano Ronaldo al palo corto, bate a Nematov y marca el primer gol del partido.
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6: Sigue siendo el momento de la selección española en este Mundial 26. Nos queda un partido de la fase de grupos, enseguida 16avos. 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
5: Vamos a analizar la primera parte de este Portugal 3, Uzbekistán 0. Junquera, doblete de Cristiano, y ha tenido otros dos para marcar un póker que hubiese sido absolutamente extraterrestre. me da la sensación que no se va a conformar con los dos, Irene.
3: Yo creo que, bueno, a ver, Portugal desde el principio ha salido a morder. Es verdad que hemos visto un Uzbekistán bastante débil, sobre todo en los primeros minutos. Luego ha intentado ponerse las pilas e incluso le han anulado un gol después de esa falta. Un golazo, por cierto, qué pena. Pero luego enseguida está volviendo a salir otra vez la calidad de Portugal, que tiene unos jugadores espectaculares. Y hemos hablado mucho del portero de Cabo Verde, 40 años, de Muslera, 40 años, pero no olvidemos que este tío, que muchas veces parece que se le hace de menos por la comparación con Messi, creo que no es necesario compararle, son súper diferentes, pero creo que hay que darle el mérito que tiene de seguir en esa forma con esa edad, porque demuestra mucho de su profesionalidad, de lo que se le ocurra, y encima es que no ha perdido el olfato goleador. Así que es lo que os digo, yo creo que seas del equipo que seas, obviamente yo soy de España, pero si te gusta el fútbol es una buena noticia que marque Cristiano.
5: Irene, ¿sabes de lo que me acabo de dar cuenta ahora mismo?
3: ¿De qué?
5: Que mañana a las 12 de la noche,
3: ¿sí?,
5: vamos a contar el partido número 52, es decir, que llegamos al Ecuador del Mundial.
3: Ah, muy bien.
5: Mañana es el Ecuador, no cronológico, pero sí en cuanto a partidos, del Mundial de 2026.
3: Pues, qué bien.
5: O sea, se está pasando bien, o sea, bien, está pasando.
2: Fueron 104 hace nada, ¿eh?
5: Sí, sí, eran 104, estamos ahora en el 45. Hoy lo compramos hasta el 48,
3: es que luego
5: y mañana
3: es
5: 52.
3: Más, claro, luego son más, hay más fechas,
5: claro,
3: o sea, son más largos, pero hay menos partidos.
5: Y la tercera jornada son dobles. O sea, sí, todos los grupos, partidos,
3: claro,
5: a la vez. Por ejemplo, mañana empezamos a las 9 con el Suiza-Canadá y el Bosnia-Qatar, grupo B. Y en el C, a las 12 de la noche, insisto, mañana, de miércoles a jueves, a las 12, Escocia-Brasil y Marruecos-Haití. Así que esto está casi, casi ya hecho. Valencia, ¿qué te ha parecido este 3-0 para Portugal?
2: Bueno, pues dominio lo goleador, desde luego. Es verdad que si quitamos los goles, no he visto una Portugal arrolladora a los 45 minutos. Quizá hubo un tramo entre el minuto 20 y el 35-36, donde incluso Uzbekistán hizo el campo mucho más largo y empezó a generar un poquito de apuros a la selección de Bob Martínez. Pero bueno, luego al final se está imponiendo la calidad, la técnica, la rapidez, jugadas muy, muy bien trenzadas por parte de los portugueses. Poco nivel en el equipo de Uzbekistán, estoy viendo repetir el segundo gol, el gol de falta de Nuno Mendes, y sí, es un error clamoroso del portero. Y la pena, ese golazo que hemos visto de los uzbecos, que no ha podido subir al marcador, ¿no? Porque había sido uno de los goles del Mundial, un disparo seco a la escuadra, maravilloso, pero no hay rival de momento. Portugal está siendo mucho mejor y me está sorprendiendo para bien Cristiano Ronaldo, porque ha marcado dos goles, no es fácil marcar dos goles ni siquiera en tercera ref, y Cristiano los ha marcado en un Mundial, así que bueno, sigue en esa bendita pelea, la última pelea, ¿no?, con Leo Messi, que vamos a disfrutar en la historia.
5: Dani, ¿para ti?
0: Bueno, que al final Portugal no necesita jugar bien para ganar, ¿no? Creo que le basta la calidad individual y el juego colectivo. Hoy, a diferencia de lo que pasó contra el Congo, que también marcó en el minuto 5, y el equipo ha sido más ambicioso. Ha jugado con más intensidad, más movilidad, ha tenido también, yo creo que, más presencia en área. Y con ese 2-0, el gol de Uzbekistán, bueno, podía haber supuesto algo más de emoción en el partido, pero bueno, anulado por fuera de juego, perdón, por falta Cancelo de forma correcta, así que todo quedó en nada. Y por destacar los dos goles de Cristiano, y yo creo que detallitos, ¿no?, como el de Bruno Fernández en el pase que le da, Cancelo, que creo que ha estado, bueno, bastante activo por esa banda derecha, también con ese centro a Cristiano, y yo, Vitinha también, Joao Neves, han tenido algún destello de calidad. Y creo que con eso simplemente ya les basta para ser, yo creo que, justo vencedores de esta primera parte con este marcador.
5: ¿Qué aportas, Molinero?
6: No me parece que sea un partido para que Portugal lo vaya ganando 3-0. E incluso creo que Uzbekistán ha cometido ciertas facilidades. Me parece que el gol de Cristiano se puede defender. Es un centro rasito lateral en el que creo que si un central le marca mejor a Cristiano, le podría haber defendido. Pero bueno, ahí está el relato de que Cristiano pues haya marcado en su sexto Mundial. También es verdad que Cristiano está enchufado, ha marcado dos goles, ha podido marcar ese tanto de falta que finalmente lo anotó Nuno Mendes en el lanzamiento de falta, en el que creo que el portero también podía haber hecho más. Y el partido es muy plácido para vencer a una Uzbekistán en la que la mayoría de sus jugadores están jugando en el mismo país, en el que creo que le está dando muchas facilidades a Portugal, y que bueno, el partido está sentenciado. El tercero, gran asistencia de Bruno Fernández en una buena contra, pero para mí, para poner a Portugal entre las favoritas, quiero verla cuajar un partido como por ejemplo ha hecho España frente a Arabia Saudí. Mandar, gobernar, dirigir y estar ahí pendiente, y no darle oportunidad a una selección uzbeca que había marcado ese golazo por medio de Ganiev, ¿no? Así que Portugal ya lo tiene hecho. Y ahora queda por saber cuántos goles más van a anotar Cristiano y compañía.
5: Alfonso, ¿y del Ref?
15: Pues el Ref se lo está pasando bien este Mundial, porque tuvo 8 goles el otro día, ahora ya lleva 4, aún anulado, o sea que de momento está disfrutando, ¿no? Una amarilla a San Robecov, y creo que la jugada que anula el gol a Uzbekistán es clara, la falta la debería haber visto él, porque está muy cerquita, y es, yo creo que además es que esa falta no es dudosa, y es la que precisamente hace que le llegue el balón al jugador uzbeko.
5: ¿Y eso duele el árbitro, Alfonso? ¿Duele anular, sí, claro, un gol tan bonito?
15: Bueno, te vas acostumbrando, ¿no? Tú tienes que tener claro que es... No, lo que duele es no haber visto la falta, que te la revise el VAR y que dijo, la tenía que haber visto, ¿no? Porque es clara, ¿no? Lo de que luego sea un gol más o menos bonito, hombre, es... no, tú no quieres anular un gol a nadie, ¿no? Pero duele más el no haberlo visto en primera instancia la jugada.
5: 8-1, ahora antes en Canarias empieza la segunda parte de este Portugal 3, Uzbekistán 0. Marcador.
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1: Jesús Sobrino.
2: ¿Qué tal? Saludos a todos y muy buenas tardes. Son las 8 y 3 minutos. Bienvenidos a la noche de San Juan, a la noche mágica, a la noche de las Meigas y a la noche en la que os queremos contar en Radio Marca la novena liga para el Liceo, el club más laureado de Galicia y que hoy va a jugar el último partido del playoff por la final de la Hockey Liga. Dos victorias en casa, dos derrotas en Cataluña contra el Igualada. Y llegamos aquí en esta jornada mágica, festiva para todos en la ciudad de A Coruña y también en otras muchas ciudades de España. Nosotros queremos que sea una noche muy, pero que muy larga por las hogueras de San Juan, por tanta gente que está en la calle y también por nuestro Liceo. Acompañamos al equipo verde y blanco ya la temporada pasada con la final contra el Barcelona. En aquel momento ganaron los culés por 3-0, tres victorias para los blaugrana. Hoy estamos ante un día diferente. El Liceo, en teoría, es el favorito porque juega en casa. 8-2 fue el marcador del primer partido, también en el segundo, fuera de casa, derrotas por 5-2 y 4-2, y sobre todo con mucha polémica, con incidentes en las gradas de Les Comes el pasado fin de semana. Ahora estamos, como digo, ante otra historia. Se acordará Rivero de lo que hicimos nosotros en Radio Marca aquel 23 de junio de hace ya unos cuantos años, del 2019, cuando empezó la famosa longa noite de pedra en el Deportivo en Mallorca, en territorio balear. Pero este año ha sido magnífico a nivel deportivo, con muchos triunfos, con muchos ascensos. Queremos también la liga para el Liceo, sería el título número 45 desde ya en Radio Marca, en Marcador, Liceo Igualada.

0: No es seguramente la mejor jornada para venir al Palacio para un partido así, por aquello de que la gente tiene ganas de fiesta, de troula, que decimos, en Galicia. Muchos están ahí con las parcelitas famosas también en las playas, en Riazor, en el Orzán y en otros lugares. Sergio González está con nosotros en el Palacio, entre el interior y los aledaños. Queremos saber cuál es el ambiente, porque se prevé lleno en este Palacio de los Deportes de Riazor. Hola, Sergio, muy buenas.
1: Hola, Jesús, ¿qué tal? ¿Cómo estás? Muy buenas tardes. Pues hay buen ambiente en los aledaños de este Palacio de los Deportes de Riazor, entre curiosos también, gente que se acerca a preguntar qué es lo que hay aquí hoy en este recinto. Pues muy sencillo, hay una final de liga, un quinto partido, el que gane se lo lleva. El Liceo podría revalidar ese doblete después de hacerlo por última vez en el año 1991. Incluso a una de las personas que estaban por aquí, que han preguntado por ello, han consultado en diferentes buscadores para ver cómo estaba la situación entre ellos. Así que la gente que estaba por ahí, que vaya también para adentro, evidentemente. Luego también hay gente en el otro lado de la carretera mirando a través de la barandilla. Muchos miran a la parte inferior, donde están los arcados de Riazor, donde hoy a la 1:20 tendremos sorpresitas por parte del Deportivo de La Coruña. Otros miran hacia el horizonte para ver esas parcelas, aunque unas son también parcelones, porque hay que decir que también en una, no sé si es para una hoguera o es también para edificar, pero ahora ya mirando al otro lado, mirando al Palacio de los Deportes, vemos verde, mucho verde, y no de estar verde precisamente. Es un equipo que brilla, es un equipo que está a un partido de alzarse campeón. Los dos primeros en este mismo escenario fueron de maravilla ante un rival, aunque le saca dos posiciones en liga, hay que tener en cuenta que acabó tan solo con un punto de diferencia. Pero es que también tenemos hoy ese ambientazo de una noche tan mágica como es la noche de San Juan aquí en A Coruña. La gente que poco a poco va entrando, algunos estaban aquí fuera incluso con bengalas de color verde para darle color a esta previa, con churros, con patatas, con bocadillos que están aquí montados en los aledaños del Palacio de los Deportes de Riazor. Se va a vivir un encuentro de mucha altura, también con mucho calor, en este mismo escenario a partir de las 8:30 de la tarde en el Palacio de los Deportes de Riazor. Hockey Club Liceo, Igualada.
0: Y como en los últimos partidos en los que ya se podía decidir el campeonato, nos acompaña aquí en Radio Marca Manolito Souto. Hola, Manolo, muy buenas.
2: Hola, buenas tardes a todos.
0: ¿Cómo estás?
2: Pues perfecto, día especial, jornada deportiva especial, y esperemos que el Liceo, en un día tan señalado como es hoy, pues nos deleite con un triunfo y un campeonato de liga.
0: Es decir, que tú eras muy optimista ya antes del tercer partido y antes del cuarto.
2: Si eres verde, hay que ser optimista. Han hecho una temporada excepcional y ahora la tienen que refrendar con este título de liga, porque la temporada ha sido espectacular.
0: Se ganó la Copa, se llegó a cuartos de final en la Champions, llegas a la final con todas las opciones del mundo de la liga. Impecables los liceístas.
2: Pues sí, y aún encima hay que decir que es el equipo más coruño que ha tenido el Liceo en los últimos años. Entonces, por todo, por el equipo, por la afición, por la ciudad, en un mes que llevamos espectacular, esperemos que el Liceo logre la ansiada liga.
0: No tenemos todavía este recinto lleno, vemos a unos cuantos que han venido desde Cataluña, desde Igualada, en una esquinita. Pero lo que queremos es recordar viejos tiempos, ¿no? Cuando se llenaba el pabellón para ver cómo ganaba el equipo.
2: Hombre, espero que el pabellón acabe llenándose, fuera hay gente que aún no ha entrado, y el motivo, el deporte, la situación, el momento es espectacular. Con lo cual, que acudan al Palacio, que van a ver un espectáculo.
0: Que vengan ligeros de ropa, porque nosotros estamos sudando.
2: Es que hoy hace La Coruña un día espectacular, la verdad. Qué mejor día para las mejores sensaciones y para el mejor resultado. Dios quiera que así sea.
0: Profundizamos, pero así para empezar, igual alguien acaba de poner la radio y dice, pero ¿cómo puede ser esto de que ganes de goleada los dos primeros y luego pierdas los dos siguientes? Hablamos del factor cancha, que en este caso para los dos ha sido positivo, por eso estamos 2-2 en la eliminatoria. ¿Por qué cambia tanto la película de Coruña a Igualada?
2: No, lo que pasa es que los dos primeros partidos que hicimos aquí el Liceo han sido dos partidos espectaculares, ¿eh? No ha sido que el Igualada no haya sido un buen equipo, es que el Liceo ha estado espectacular. Todos los jugadores han estado espectaculares. El Igualada, si está, es por méritos propios. Ha hecho unas ligas regulares sensacional. Y aquí están los dos mejores equipos de una liga regular. No es una Copa del Rey que te la juegas en un fin de semana. Esto te vas a jugar a un partido todo un año.
0: Estamos por aquí, por el Palacio, y está en la emisora, en la calle Torreiro, número 13, sexto B, nuestro técnico y animador, que está a punto de celebrar su santo, Joan Alberto Rivero. Hola, San Joan, muy buenas.
3: Muy buenas tardes, a todos los oyentes y compañeros de la Radio del Deporte. Bueno, sí, en unas horitas tocará celebrar el santo de San Joan, claro que sí, en esta noite mágica, ¿no?, para queimar Veigallo, efectivamente. Y hoy viviremos un partidazo, como comentáis, aquí en el Palacio de los Deportes en Riazor, entre el equipo más laureado de Galicia, el Liceo, y el Igualada, un rival difícil, duro, pero al que se le puede ganar, y de hecho se le ganó aquí en esos dos primeros partidos. Es un partido especial por ser el quinto y han forzado este partido para que se decida hoy. Y es un partido especial para demostrar que el Liceo puede ganar, como ha hecho siempre toda su vida, en la cancha, con un equipazo, con un superentrenador y una gran afición, no solamente en números, sino en calidad. Y hoy es el día para demostrarlo. La afición y el juego. Y el equipo aquí en el Palacio de los Deportes de Riazor, a ganar Liceo.
0: Dice bien, Joan, lo de la afición, Manolo, porque fue una vergüenza lo que pasó allí en Cataluña.
2: Yo te voy a ser sincero, prefiero olvidar lo de Cataluña, porque siempre se viven momentos, sobre todo de presión, como eran estos partidos, donde el público a veces se pasa un poco de la raya de lo deportivo. Espero que el Palacio, la gente, disfrute de que seamos una afición ejemplar. Siempre lo hemos sido y no tiene nada que ver. Quiero solo hablar de deporte y quiero hablar del Liceo.
0: Y deben hablar de deporte y del Liceo nuestros oyentes en el 660690876. Sorteamos los últimos 10 Happy Meals para 5 oyentes. 660690876. La pregunta es, Rivero, ¿y tendremos hoy 5 oyentes?
3: Sí, hombre. ¿Tú crees que sí? Sí.
0: Porque estarán todos ahí entre la playa, la cervecita, la sardinita.
3: No, van a estar escuchando muchos. Otra cosa es que intervengan, porque estarán pues a mil historias, ¿no? Pero sí, no cabe duda que va a haber mucha gente escuchando este partidazo, los que no estén en el Palacio, alguno que estará en el Palacio también, pero es un partidazo para escuchar y es muy radiofónico también, y yo creo que sí, que y los que nos escriban, pues eso, por WhatsApp. Al WhatsApp del número de la radio, pues entrará el sorteo de 10 Happy Meals de McDonald's que siguen aquí en la radio, en este caso animando al Liceo.
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0: Son las 8 y 16 minutos, hay que comer o cenar, si nos da igual.
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0: Estamos con invitados, estamos con protas, con el micro inalámbrico de Sergio González.
1: Y es que además, Jesús, la voz aquí de este hombre va a sonar seguro porque le hemos hablado un montón de veces con el Fabril, con el fútbol juvenil, también con más cosas. Está con nosotros Daniel Amor, que ya me decía antes, que casi es uno de los fijos. Daniel Amor, ¿qué tal? Muy buenas.
11: Hola, buenas tardes.
1: Bueno, te veo además con la camiseta que me decías que era de la década de los 80.
11: No, un poco más adelante.
1: 80 y pico, 90
11: casi. Sí, de los 90 avanzados, porque es la época que el Liceo vestía a Jaiber y en concreto llevo una de Osvaldo Díaz, el jugador argentino que había estado aquí, luego se fue al Tenerife y que, bueno, tuvo mucha amistad con mi familia. Incluso estuviera pues trabajando, como hacían algunos jugadores del Liceo por la mañana, en la tienda en Galisport, y bueno, es una camiseta que nos había regalado él.
1: Y te pregunto sobre la eliminatoria. El 2-0 que tenía el Liceo, después el 2-1, luego el 2-2 y ahora hoy el último partido en una noche que es especial para la ciudad en general.
11: Sí, bueno, la verdad es que es una eliminatoria que empezó de una manera un tanto sorprendente, porque después de todo cómo se habían desarrollado los dos partidos en Liga, con aquel empate a 3 aquí, que casi nos da un disgusto en Igualada, y luego el 4-0 allí, pues los dos primeros partidos 8-2, fue bastante sorprendente, pero sabíamos que iba a ser muy complicado allí. La verdad es que yo creo que estuvo más a tiro en el primer partido que en el segundo, fue una lástima. Y bueno, hoy pues vamos a ver, yo sigo confiando en el Liceo, creo que es favorito, además aquí en Riazor pues esta temporada no ha perdido ningún partido y creo que tiene una ventaja, ¿no? Pero va a ser muy complicado y está claro que ellos ahora vienen a darlo todo.
1: Pues Daniel, a disfrutar del partido y ojalá que hablemos después y que gane el Liceo el quinto partido y que gane la Liga.
11: Pues sí, esperemos que sí. Además sé que está con vosotros hoy un campeón de Liga. Precisamente el día 19 colgaba yo una foto que tenemos en casa de aquel equipo campeón de Liga de la 82-83, donde está Manolo Souto, está Agüero, Garbey, Garriga, el añorado Alberto Areces. Bueno, pues a ver si hoy repetimos y traemos otra liga y el segundo doblete, que sería muy importante, sería ya el colofón a una temporada increíble del deporte coruñés.
1: Pues muchas gracias, ahora lo dicho, a disfrutar del partido. Los aficionados que también ya, Jesús, van entrando poco a poco en el Palacio de los Deportes de Riazor. Los aledaños empiezan ya a medio vaciarse en este mismo momento, así que ahora iremos también para adentro para hablar con algún aficionado o aficionada que esté ya por la grada.
0: Casi te hace echar una lagrimilla, Daniel, Manolo.
2: Hombre, nostalgia. Esta mañana he cogido una camiseta mía de hace 40 años, con lo cual es nostalgia pura. Pero esa gente que ha venido hace mucho tiempo es la que ha ido haciendo poco a poco esto que estamos viviendo y disfrutando hoy.
0: Pues ya has visto de todo con el Liceo, ¿no? Tanto lo bueno como lo malo.
2: Sí, por eso, hombre, tengo no nervio, pero sí tensión. Esa tensión de un partido súper importante para un club, para un equipo que se ha afagado en todos los campos, sobre todo en Cataluña, y es lo que hablabas antes del tema de la gente, ¿no? Esto ha sido siempre así, el Liceo se le ha temido siempre, y cuando no ha podido ser deportivamente, pues a veces han pasado cosas como las de esta última semana.
0: Esto no tiene nada que ver con lo que vivimos justo hace un año, que estabas aquí también con Ramón Canalda, aquella eliminatoria Liceo-Barça, porque estaba muy desigualada. Ahora, tampoco voy a decir yo aquí que el Liceo es súper favorito. Favorito porque fue el campeón de la liga regular, porque tiene el factor cancha, pero bueno, que hay que pelearlo.
2: No, y vamos a ver, yo en aquel momento, hace un año, comentaba que el Liceo, sobre todo, la base estaba toda en César y Dava y llegaban muy desfondados al final de la competición. Este año el equipo que ha formado Juan Copa, pues es un equipo que cualquiera de los ocho puede estar en pista y no se nota, más allá de lo que pasó en este último fin de semana, que bueno, han sido momentos puntuales, no ha sido que un equipo haya sido muy superior.
0: Y va a ser una noche seguro, emotiva, porque hay algunas despedidas, más allá del resultado.
2: Sí, por eso vamos a ver si homenajeamos con este título a todas las despedidas que vamos a tener, pero que han dejado, pues en toda la afición del Liceo, pues una seña de identidad para el futuro.
0: Te viene bien el aire acondicionado, ¿no? Que es el abanico de María Varela.
2: Yo te voy a
0: compañera
2: ser,
0: del deporte.
2: Te voy a ser sincero, ahora mismo me centro en la pista, esa tensión te digo que la tengo y Dios quiera que iniciemos bien el partido y que vaya todo como queremos.
0: Es un partido de altas temperaturas en el Palacio de los Deportes de Riazor que vamos a analizar durante las próximas dos horas de la mano de Cotablú, también colaborador del Hockey Club Liceo. Poco a poco se van poblando las gradas de este Palacio de los Deportes. Nosotros vamos a coger los guantes para boxear.
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0: Las 8 y 23 minutos, pitos para los jugadores de Igualada que van a saltar ahora mismo a la cancha. Bufanda saliendo por parte de los aficionados también con las banderas del Liceo, los más pequeños. Sergio está con aficionados.
1: Así es, estamos con aficionados del Liceo. Hola, ¿qué tal? ¿Cómo estás? Muy buenas, ¿cómo te llamas?
12: Carmen.
1: Carmen, saltan ya los jugadores al terreno de juego. Tremendo el ambiente en el día de hoy.
12: Sí, impresionante. Esperemos que el quinto no sea el mejor.
1: Ojalá que sí sea, después de esos dos disgustos, ¿no?, en Igualada.
12: Sí, y encima y la gente, sobre todo el último partido, muy mal. La gente de Cataluña.
1: Hoy les enseñamos cómo es portarse bien y animar, ¿no?
12: ¡Hombre! Aquí siempre animamos siempre.
1: Pues Carmen, a disfrutar del partido, gracias.
12: De nada.
1: Aficionadas del Liceo, justo cuando estamos a menos de un metro y casi ni siquiera nos escuchamos, pero ya ves, Jesús, cómo está el Palacio de los Deportes de Riazor, que está tremendo, y también el acompañante de Carmen. Hola, ¿qué tal? ¿Cómo te llamas?
13: Hola, llámame Jaime.
1: Jaime, música de viento ahora, salen los jugadores de Igualada al campo.
13: Hay que devolverles un poquillo la moneda pacífica, animando a que pasó Alá.
1: Sobre todo eso, ¿no? De forma pacífica.
13: Siempre, siempre de forma pacífica. É a mellor forma de ganar os partidos, de forma cívica, con moito espírito de liceísta. E hoxe vamos a campeonar, porque a noite de San Juan a Coruña temos que campeonar e olvidar outras cosas que pasaron fai uns anos.
1: mellor deixadas atrás, que é unha noite meiga, pero hoxe temos ese feitizo con nós.
13: Agardamos que sí. Si pode, eu penso que vai ser unha noite máxica, sí.
1: O Gaia que así sexa, moitas grazas.
13: Venga, vosotros, forza Liceo.
1: Jesús, aficionados del Liceo en esta previa del partido, a punto está de comenzar. De hecho, el crono ya baja de los 4 antes de que arranque este partido.
0: Manolo, ya con ruido, con ambiente y con ese pasillo, ¿no?, de los niños a los jugadores del Liceo.
2: Hay que caldear el ambiente deportivamente, pero hay que caldearlo. Esa presión la tienen que notar los jugadores de temporada y a nosotros nos tiene que dar alas para llevar al equipo a la consecución de lo que queremos, que es la Liga.
0: ¿Cuáles son los jugadores claves, Manolo? Primero del Liceo y luego del Igualada.
2: Vamos a ver, en el Liceo no sé cómo saldrá Juan. Probablemente salga como salió los tres primeros partidos, con Blay, con César, con Dava, con Tony y con Uno. En el Igualada, la experiencia de Matías Pascual hay que tenerla muy en cuenta y a ver cómo está la portería. Es un partido de porteros y es un partido de una tensión, pero mental. Hay que saber tener la cabeza fría.
0: Estuvo muy bien allí en Les Comes Arnau Martínez.
2: Sí, no, el portero fue clave. La portería es clave en cualquier partido de hockey. Te da alas para poder atacar, transiciones. Y según cómo se encuentran los porteros, así irá el devenir del partido.
0: Aplausos ahora para los chicos del Liceo, porque estamos con las alineaciones, con César Carballeira, que está ante su último partido con la camiseta verde. También es aclamado Jacobo Copa, hijo de Juan Copa. Y antes, cuando llegamos al pabellón, sobre las 7:15, 7:30, ya había algunos hinchas. Y cómo animaban, cómo jaleaban con Juan Copa, o sea, es queridísimo en la ciudad.
2: Bueno, pero es que hay que tener en cuenta que Juan ahora mismo está en el Zenit porque ha formado un equipo, la mayoría jugadores gallegos, pero a base de muchas temporadas de sacrificio, de metodología, de trabajo. El trabajo que ha hecho Juan solo lo sabe él, porque lo que nos llega a nosotros simplemente es la fotografía.
0: Desde luego. Y en torno al juego, ¿tú crees que se puede repetir lo de los dos primeros partidos o que eso fue demasiado, ganar con tanta diferencia?
2: Vamos a ver, ahora mismo es un partido, una final, un título. Con lo cual, hay que olvidarse de lo que ha pasado, hay que salir muy centrado, sobre todo mentalmente. Es un partido que los tiempos van a exigir un desgaste mental más que físico. Físicamente, yo creo que como equipo tiene más jugadores el Liceo para rendir, pero todo va a ser tema mental.
0: Sabes que es la primera vez viendo un partido de hockey de nuestro compañero Sergio aquí en el palacio.
1: Sí, así es. Presencialmente sí. Casi se me acaban años de poner los pelos de punta.
2: Bueno, pues hay que reconocer que el vivo y en directo no tiene nada que ver.
1: No, nada, ¿eh?
2: Nada que ver, no, esto es emoción, es pura adrenalina.
1: Ya te digo, es que se lo ha enseñado a Jesús en el momento álgido, tenía los pelos de punta con el recibimiento de los jugadores, que ha estado, en este caso, de speaker anunciando la salida de los jugadores, y la gente al unísono cantando el nombre del jugador también en la grada, con las banderas arriba, con las bufandas también, en lo que es una grandísima entrada para el Palacio de los Deportes. Quedan únicamente huecos en las últimas esquinas nada más, pero por lo demás una fantástica entrada, sobre todo lo que hay en la grada, Jesús, es mucho movimiento de abanicos debido a las temperaturas que tenemos aquí dentro.
0: No me extraña, hay que pedirle a María que no escriba mucho y que le dé el abanico para que nos llegue a nosotros, porque la tenemos justo aquí a nuestra derecha. Estamos con las últimas instrucciones, tanto para los gallegos como para los catalanes, a punto de arrancar este último choque de la final de la Hockey Liga de Hockey sobre Patines. Han llegado algunos mensajes así para arrancar, que decía yo, a ver si hay 5 oyentes al menos. Sí los hay, ¿eh? 5 los hay. No sé si habrá más, pero 5 sí.
2: Hoy tiene que estar la gente, por lo menos estas 2 horas que tenemos por delante, pendiente del deporte coruñés, pendiente del Liceo, porque lo que nos jugamos no es cualquier cosa.
0: Ya habrá tiempo después, ¿verdad?
2: Efectivamente, para queda mucha noche, queda mucha noche.
0: Y saltar la hoguera.
2: Sí, señor. Ahora vamos a estar centrados, empieza esto. Yo ya tengo ganas de que empiece, me tiembla la pierna. Con lo cual, vamos Liceo, fuerza Liceo.
0: Ya le tiemblan las piernas a nuestro comentarista, a Manolito Souto aquí en el Palacio. Dale rápido algún mensajito, Sergio.
1: Vamos a ello con mensajes en nuestro número de WhatsApp. Dice por aquí un oyente: hola, yo ahora mismo lo escucho en el coche, atasco por el Orzán. Soy Víctor Lozada. Bueno, el sonido ambiente es espectacular. Liceo a ganar y a completar la noche de Meiga para que siga a festa en Coruña. Un saludo para todos vosotros, me alegro de volver a escuchar a Sobrinos, que le echabais de menos, que yo lo sé, hombre, yo lo sé. Hoy nuestro último match point, hay que ganar sí o sí, lo vamos a hacer. Hoy la afición va a apretar como la buena afición que es. Vamos Liceo, Mateo Fernández. Y Mosaló, Liceo, nunca baixar los brazos, como ejemplo, o Basket Coruña, campeones, Liceo, Herminio Mata. Y leo por aquí, nada, imos por doblete, feliz San Juan, son José Lema.
0: Gracias. Son los mensajes de los oyentes con McDonald's, no hay sorpresas, con Tony, con Dava, con César Carballeira, que vive ese último partido con esta camiseta liceísta, también con Nuno Paiva, el jugador portugués, y con Blai Roca en portería, va a sacar el Igualada. Con Joan, en concreto, el dorsal número 8, Joan Ruano, para atrás, esa primera posesión para los catalanes, recibiendo Matías Pascual, ex del Liceo, y ya llega la primera falta cometida sobre Joan, sobre el número 8 del Igualada. Ojo a Mati Pascual, ojo también al dorsal número 3, a Biel Llanes, que va a ser protagonista, al menos lo está siendo en esta eliminatoria ya final. Y no me olvido, por supuesto, de Marc Carol, que es otro de los que está en esta alineación, con Arnau Martínez, el portero, el 5 para 5, bola para la Igualada desde cancha propia, y va a perder esa posesión en la Igualada, la va a recuperar el Liceo en los primeros 20 segundos en la caldera, caldera del Palacio.
2: Sí señor, como debe ser, aparte intimidando, pero intimidando deportivamente, hay que hacer presión, hoy hay que, tiene que achicarse el Igualada, porque no podemos dejar que se crezca.
0: Ahora el que maneja esa bola es Nuno, para la llegada de Tony Pérez, el asturiano, en ese regreso a casa que puede ser fantástico, con doblete incluido. De momento ya tenemos la copa en el bolsillo, por supuesto, pero queremos la liga. Dava Torres para atrás en la separadora con César a la parte derecha, ataque para el portugués, para Nuno Paiva, mira hacia la valla del fondo y envía para Tony Pérez. Defiende el Igualada, defiende Marc Carol. Jugará el equipo verde y blanco con el pase atrás. La va a perder ahí, no llegó César Carballeira. El remate de Biel Llanes, lo salva Blai Roca. La contra que no llega, vuelve a aparecer ese número 3, Biel, cargando por la izquierda, tiene que meter atrás para Mati Pascual. Pedían falta, los árbitros de momento no señalan absolutamente nada. Estamos con 0-1 en cuanto a faltas. Una para el Liceo, 0 para el Igualada. A la décima llegará la directa. Todavía queda mucho, lógicamente, porque estamos empezando. 1 minuto 20 segundos de partido. La pelota para Mati. Mati que va a lanzar. Quería hacer ahí el bloqueo a Dava Torres. Es Tony Pérez el que combina con César Carballeira. Ellos no se arrugan, Manolo.
2: No. Esto es un partido de poder a poder. O sea, la pista, lo vuelvo a repetir, hay que intimidar. Hay que...
0: Mira, se pide penalti sobre Nuno Paiva. No se decreta nada. Ahora sí falta. Falta de la Igualada. La falta de Joan. Empatados ahora en faltas. 1-1. ¿Era o no era penalti, Manolo?
2: No, vamos a ver, los árbitros en estos momentos no creo que vayan a dar, salvo que sea muy clara la cosa, en este momento no van a decidir una situación un poco comprometida. Vuelvo a repetir, es un partido, yo veo al Liceo que ha salido con Tony para cubrir interior de portería, para rebates, tiene tiro exterior con César y con Nuno, y después la fantasía de Dava. Es lo que ha puesto Juan en pista y es por ahora lo que estamos viendo.
0: Necesitamos ayuda de videoarbitraje de Juan Alberto, si es que nos hace falta, porque aquí nos va a llegar con retraso en la señal de los compañeros de la televisión de Galicia en los primeros 2 minutos de partido. Biel jugando desde el costado izquierdo en cancha del Liceo, buscando la combinación, ya llegaba en la ayuda Mati Pascual, recoge en zona ofensiva. El Igualada lo intentaba, al menos con Joan Ruano, la perdió Joan ante Dava Torres, la vuelve a perder Dava, está en la esquinita Dava ahí protegiendo el arco, y cediendo ya desde atrás para la salida en ataque. Habrá posesión para el Igualada.
2: Nada,
0: todo muy igualado.
2: Sí, sí, sí, sí, va a ser un partido de toma y daca. El que cometa el error va a ser el que sufre.
0: Estaban protestando los del Liceo ahora. No entendía Tony Pérez lo que se había decretado.
2: No, los 5 segundos. Habrá decretado 5 segundos y por eso le ha dado la bola Igualada.
0: Bueno, aquí estamos con las cuentas de los árbitros. Claro, igual el jugador dice no son 5, el árbitro sí.
2: No, no, no, esto más o menos por ahí no van a ir las decisiones.
0: El remate de Mati salvado por Blay. Y ahora sí, vamos a por la contra. Ya en territorio contrario con Dava Torres. Dava moviendo para Nuno. Nuno a la valla de publicidad para Tony Pérez. Se cae Tony, falta. Falta muy clara de Biel. Falta del Igualada. Estaremos con empate a 2 en faltas. Sí. Bastantes sí, sí. Faltas así de inicio.
2: Sí, pero bueno, el Igualada está teniendo una presión alta. Con lo cual el contacto va a estar existiendo durante todo este tiempo que siga con esa presión alta.
0: Sacará el Liceo desde cancha contraria con Tony Pérez y con Dava Torres. Vamos, Capi, Dava, número 8 a la espalda. Atrás para la llegada de Nuno. Hay un bloqueo ahí, yo creo que era ilegal sobre César. Buscó la asistencia, el Liceo se marcha al contragolpe ya. El equipo catalán con un remate potente ahora de Marc Arol. No bien, consigue invocar.
2: Roca, muy bien, bien Roca.
0: Muy bien el portero del Liceo. Es que estamos hablando de dos grandes cancerberos.
2: Sí, sí, sí, sí. Para mí en este momento los mejores de la liga. Lo han demostrado durante toda la temporada. Y prueba de ello lo hemos vivido en estos últimos 4 partidos.
0: Sergio, viviendo todo el mundo, tanto aficionados como entrenadores y jugadores, con mucha intensidad este partidazo.
1: Sí, con muchísima intensidad, como no puede ser de otra manera, también desde la grada que se pide ruido ahora cuando va a sacar en al lado de la portería de Blay Roca el Igualada.
0: Eso sí, la foto en el palacio es que no tenemos el lleno a reventar.
1: No, faltan las esquinitas justo de donde nos encontramos y algunas síntomas en los costos, sobre todo en las esquinas.
2: De todas formas, el palacio está a reventar.
1: Y da gusto verlo así.
2: Da gusto verlo así.
0: Juega el Igualada, el equipo catalán, buscando bien la jugada para atrás. Va a llegar Mati, Mati, defiende en uno, Mati por dentro, tiene que enviar a campo propio para Biel. Biel que va a rematar desde su casa prácticamente, recupera el Liceo, no, en el último momento la sacó Biel, la jugó para Mati, este con Joan Ruano, Marc Arol para Joan por la derecha, ahí quería meterse dentro del área, va a pitar falta, falta de Tony Pérez, falta de Tony, asiente con la cabeza Manolito. A pesar de la reclamación del público.
2: No, falta, falta, falta. Le ha dejado el patín.
0: Lo dicho, muchas faltas en muy pocos minutos. Solo 4 minutos de partido y ya son 5 faltas. 3 de Liceo, 2 de la Igualada.
1: Ha buscado sacar rápido Igualada para intentar recoger esa venida a la defensa del Liceo.
0: Bola para los gallegos. Bola para Dava. Dava con el guaje, con Tony Pérez. Recoge otra vez Dava desde campo contrario. Atrás para Carballeira. Carballeira con uno. Busca el remate en uno. Pero había infracción ahí del Liceo. Bola para el Igualada, aunque sacan muy rápido. Están tensos, están bien, nerviosos. Bien.
2: Es un partido de alto voltaje. La tensión tiene que estar. Es
0: Nuno
2: normal.
0: A la red de protección. Será una nueva jugada la que va a empezar en este Liceo Igualada, con esos ánimos, con esos cánticos de la parroquia liceísta. Que tú fíjate lo que es, no llegamos a las 4.000 y pico, pero bueno, habrá 3.500, 3.700 más o menos, que no tiene nada que ver con los 1.000 que hay en muchos partidos. Ojalá Igualada, gol. Gol de Igualada, gol de Biel Llanes en el ataque por la izquierda, sorprendió a todo el mundo, lo celebra con la grada visitante, con los que se han acercado aquí desde Cataluña. Gol de Biel Llanes, el primero en el minuto 4 y 40 segundos, se adelanta el equipo de Marc Muntané.
2: Bueno, no era lo previsto, no era lo que contamos, pero bueno, estamos empezando el partido y a seguir, a seguir. Hoy es un partido que no se puede dejar cualquier cosa. Todo influye y es un partido de tensión.
1: se le fue en velocidad a Toni Pérez. El remate que fue bueno, después fue celebrarlo a esa esquina de la pista para estar más cerca, pues, lo más cerca posible de los aficionados de Igualada que están en ese córner.
0: Remató a la izquierda de Blai Roca, imposible para Blai. 0-1, pero queda muchísimo tiempo. Ya advertíamos de la calidad de este Biel Llanes, ¿eh? Tiene cara de ángel, pero luego es un demonio.
2: Sí, no, y es un jugador que la verdad que ha despuntado en esta temporada. La verdad que el Igualada ha confeccionado un equipo con la experiencia de Matías Pascual y el resto es gente que ha despuntado todo este año. Ha confeccionado un equipo muy, muy, muy, muy competitivo.
0: Arnau Martínez, cada vez que hace una parada, festeja como si fuera un gol de su equipo.

0: Y va a haber falta. Falta a favor del equipo coruñés.
1: Se duele Marcarol en ese forcejeo con Dava, que le ha podido dar en el cuello. Ahí es donde está la nuez, donde molesta bastante. De momento también hay cambios en el equipo visitante. Entra en el terreno de juego Miguel con el número 67 de la espalda. Primer cambio ahí ahora en el Igualada, en este momento de partido.
0: Darle dio, habría que ver si es algo voluntario o un lance de juego.
2: No, porque el que llevaba la bola era Dava, iba con conducción de bola. Ahí ha tenido que ser algo fortuito.
0: La entrada en la cancha de Nil Cervera, a ver si está recuperado de esos malos momentos vividos con el público de Igualada. Viene Dava al palo. Al palo Dava Torres. Envía para atrás Nil a la divisoria con Dava. En cancha contraria, Dava para César Carballeira. Carballeira que envía otra vez para Dava. Sale del área, retrasa para Nil. Por la zona izquierda de ataque, Nil en esta posesión larga del Liceo. Nos quedan 25 segunditos. Jugando Dava para César, se revuelve, remata. Y yo creo que eso estaba al borde del penalti.
2: Ahí pudo haber algo más de lo... Debía de pitar algo, la
0: ojo,
2: verdad.
0: Ojo, Mati, dentro del área. No le sale el remate, no va a llegar tampoco Cañadillas. La pierde el Liceo porque está todo el mundo sobreexcitado.
2: Sí, no. Es un partido que, lo decíamos al principio, el tener la cabeza fría es fundamental porque es un partido de alto voltaje, se va al 200%.
0: Bueno, y ahora faltita. Mira, lo que no puede ser, Manolo, es que te piten esta faltita a favor del Igualada sobre Carol, pero no hayan pitado el penalti anterior sobre César.
2: Efectivamente, el criterio de los árbitros lo que tiene que ser es objetivo, y aquí en estos momentos la anterior jugada sí podía tener por lo menos una falta, ya no digo penalti, pero sí una falta, y esto beneficia al Igualada porque también tiene su experiencia y sabe jugar estos partidos.
0: Es lo que le estaba reclamando Bruno Saavedra. Ahí viene el santiagués Bruno, no se puede meter al área y fue defendido perfectamente por Cañadillas. Y jugará desde la izquierda Nil, que no tiene opción de pase. Ahora sí buscaba a César, no se la encuentra César. Sin embargo, viene para barrer esa bola Dava Torres. Dava desde el costado para adentro con César. El remate allí, prácticamente de espaldas, sí, al arco. Atrás con Nil, aprieta el Liceo, 0-1. Ganan los catalanes. 17 minutos y medio para acabar este primer periodo. Dava Torres. Dava que busca un acompañante, un socio. Quiere una colaboración. La reclama César. Sigue Dava. Dava con esa buena defensa ahora de Mati. El remate lejanísimo. Lo salvó el portero Arnau Martínez.
2: Nada, es partido de final de liga. Es un partido de final de liga. Tiene que seguir así, presionando ahí arriba. Tiene que saber que el campo es nuestro, que la afición es nuestra, y tenemos que imponer eso.
0: Con mucho ritmo, con pocas paradas hasta el momento, y con otra jugada de ataque para la Igualada, con Mati, la puede perder ahí. Metió el stick Nil Cervera.
2: Hay que seguir presionando. Nos está yendo bien la presión. Está haciendo las rotaciones Juan. Tenemos que seguir a este ritmo. No podemos bajar el ritmo.
0: Se la jugó ahora la Igualada.
2: Sí, pero es que cada situación de juego se la van a jugar todos.
1: Se han marchado Dava y César, han entrado Arnau Xaus y también Jacobo Copa.
0: 5-4 en faltas, estamos en el Liceo Igualada, partido patrocinado por Corgal Automóviles.
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0: Bola para Nil en el pase atrás. Lástima, ya quería cazar la bola Bruno Saavedra. El Igualada que quiere tomarse un respiro de estos ataques una y otra vez insistiendo del Liceo. Jugando Biel para atrás con Carol. Carol que va a aparecer ya en campo contrario, retrasando otra vez para Biel. La presión intensa de Nil, pero sigue Biel, remoto. Se marchó lejos del arco. Insiste la Igualada con Carol. Carol dentro del agua, del área. Y ahí ya se atascó. Le entró el agua en casa. Y habrá lucha.
2: Sí, no. Vamos a ver. El Igualada está bien asentado en la pista. Está presionando arriba. Pero estos últimos 5 minutos del Liceo, pues la verdad que son donde tenemos que ir. A esa presión y a esa finalización.
0: Hay tiempo muerto en la pista. Lo pide Juan Copa. Todavía nos queda un ratillo de primera parte, más de 16 minutos. Liceo 0, Igualada 1.
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4: Madre mía, qué calor hace hoy aquí en el Palacio de los Deportes. 16-22, se va a poner la bola en juego. 0-1, gana la Igualada. Sigue atacando el equipo catalán, ahora con Alex Cardil. Y volvemos a tener parada con 5-4 en faltas, 5 del Liceo, 4 del Igualada. Recordamos que a la falta número 10 hay falta directa. Bola para el Liceo, bien, recuperando, salida desde atrás para Bruno. Bruno, que de momento no elige la opción del pase para Jacobo Copa. Insiste por la izquierda Arnau. Arnau a la derecha para Nil. Nil combina a la divisoria para uno de los chavalines, para Jacobo Copa. Con Bruno otra vez. El de Santiago para Arnau. Arnau trasladando la bola para Nil. Volvemos por la izquierda con Bruno, pero se repliega perfectamente la Igualada. Puede rematar Nil desde lejos. El rebote favorece a Cardil, que estaba ahí prácticamente de palomero. Juega desde la derecha el equipo catalán, con esa aparición de Cañadillas, que estaba esperando la bola, pero recupera Liceo, recupera Jacobo para Bruno. Bruno dentro del área, se le escapó, se le escapó, se movió la portería, se movió todo. El remate que no fue dirección a la meta de Arnau Martínez, pero cómo está presionando el Liceo y cómo viene la Igualada. Remate fuera de Cañadillas. De un lado al otro, ida y vuelta. Ahora viene Bruno, hay falta sobre Bruno, falta, clarísima. Falta,
5: sí, sí.
4: Clarísima la falta sobre Bruno, no estaba dentro del área por poco. Es la número 5 para la Igualada. 5-5.
5: Nada. Aquí no, pero vuelvo a repetir, la Igualada está muy bien situada en pista. Y esto tiene que ser a base de jugadas o transiciones.
4: Con mucha velocidad el partido y solo llevamos 10 minutos de esta primera parte. Aún nos quedan, por lo tanto, 40 de juego, si es que no hay prórroga. 0-1, ganan los de Marc Muntané. Arnau Xaus, con el 3 en la casaca, dispara. Se va a ir esa pelota fuera, rebotada en la defensa del Igualada. Vamos a entrar en el minuto. 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Qué bien nos venía una cervecita. 0-0 hasta que acabe el partido. 0-0, Rivero, no te vengas arriba. Viene Nil, el catalán, para el costado zurdo con Bruno Saavedra. Este combinando con Jacobo Copa. Suelta para Nil, como patina Nil. Nil que buscó ahí la ayuda. También dentro del área de Arnau. Y como encima Nil, recupera Nil. Nil en el paso para Bruno, delante del portero. Y otra vez se espuma la oportunidad.
5: Estamos llegando. Tiene que salir el gol. Tiene que salir el gol por alguna parte, porque estamos llegando muy bien ahora mismo. Estamos anticipándonos a las jugadas. Entonces, esa presión está siendo buena, alta.
4: Acelerando el Liceo. Está metiendo la sexta marcha. Juega Carol. Carol desde la izquierda. Metía ahí el stick. El arquero Blay Roca. Y vamos a ver qué es lo que sucede en los próximos minutos. Cuenta de 45 otra vez al ataque la Igualada. Esa bola que pertenece a Marc González. Marc detrás de la portería. Quería jugar por dentro, pero al final tiene que elegir una alternativa. Se va a la aventura el número 67, Cañadillas. Ahí falta clara de Bruno.
5: No la veo yo tan clara,
4: sí,
5: la falta.
4: Sí, para se mí va, lo fue, Manolo.
5: Pero se va encima del jugador, la va provocando. Mira, pero bueno, que la ha pitado.
4: Hay alguna que otra protesta, pero tampoco exageradas, ¿eh?
5: No, me refiero que el jugador va encima del jugador nuestro, y si no se lleva la bola, pues va a provocar esa falta. Pero bueno, seguimos jugando, seguimos con esa intensidad porque están haciendo muy bien la presión ahora mismo.
4: Queda mucho, Manolo, tranquilo, queda mucho.
5: Es tensión, pura tensión, es una liga.
4: Cuando Cañadillas, Cañadillas, por la derecha ahí con la presión de Bruno, la quiere birlar sin falta Bruno, acompaña también Jacobo, ayuda a Jacobo, mira, agarran a Jacobo, ahí no se pita la falta, se cae Jacobo, bueno, Bruno, salva el portero, paradón ahora de Arnau Martínez, y volvemos a tener polémica en la pista, en la cancha, el ataque, la igualada, el ataque Cardil, Cardil que la va a perder. Le robaron la cartera con Nil Cervera. Nil que viene ya al otro lado, Nil dentro del área. Ahí se pasa por detrás de la portería, queda la bola suelta para Jaco. Venga Jaco, con mucha ilusión el chaval. Otro ADN Coruño, ¿eh?
5: Sí, sí, total. Aparte es un jugador muy cerebral. Ahora mismo estaba diciendo que calma, que no entremos en correcalles. Es un pedazo de jugador, tiene mucha cabeza.
4: 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Arnau Xaus, enviando para atrás, dejando, cediendo para que cabalgue Nil Cervera. Ahí bloquea la igualada. Afortunadamente quedó la bola para Bruno. Bruno en el remate y otra vez sacando absolutamente todo el portero. El pase al medio para Arnau Xaus. Se pasó al otro lado. Mantiene la posesión Arnau. Quedan 16 segundos. Arnau buscó dar la vuelta. Sorprender al portero no pudo. Y otra vez volvemos a la cuenta de 45. Carga el Liceo, carga el público. Arropan los nuestros, a los verdiblancos. ¡Vamos los verdes! Nil Cervera recogiendo ahora desde atrás también Jacobo. El lanzamiento forzado. No se marcha de la pista. Vuelve desde la izquierda Jacobo. Se apoya en la valla. Sigue Jacobo fuera del área. Cede para la llegada, la incorporación de Nil. Nil en el uno para uno. El centro bloqueado nuevamente por el portero, por Arnau Martínez. El contragolpe es para Mar González. Quiere esperar, quiere coger un poco de aire, de oxígeno, desde la línea divisoria. Y aquí hay que protegerse, Manolo, tampoco hay que volverse loco, lógicamente, porque la diferencia es de un gol.
5: Sí, no, vuelvo a repetir, no podemos entrar en el correcalles, tenemos que seguir controlando nosotros el partido. En estos momentos lo están controlando, están haciendo bien la presión arriba y están llegando.
4: Tiene que llegar. Bruno se pide penalti otra vez. El disparo de Bruno abajo, se fue a la derecha de la puerta de Arnau Martínez y ahora hay un hombre al suelo y están envenenados ya todos. Arnau Martínez
6: es
4: ahí,
6: Cardil, que está en el suelo,
4: diciéndole de todo a Jacobo, a Nil, a cualquiera.
5: Bueno, pero ya está Juan otra vez con las rotaciones para que no bajemos el ritmo.
6: Entran César y Lava.
5: Exactamente, ahora ya volvemos a estar, creo que están los, bueno, al salvo Arnau Xaus, el resto son los que iniciaron el partido. Y en algún momento saldrá Toni para cambiar un poquito la táctica, para hacer tiro exterior con Toni allí en portería, a ver si rechaza y remata algún pack.
4: Bueno, se queda Jacobo también.
5: Sí, bueno, está Jacobo también, sí. Efectivamente. Está haciendo las rotaciones como hace siempre, dos en dos ahora.
4: Hay que refrescar al equipo.
5: No, aparte es un partido que tienes que ir al 150, no vale que estés al 100.
4: Está el juego parado, nos vamos a ir con Sean Alberto Rivero, 11-22 para acabar la primera parte, 0-1 para el Igualada.
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4: Volvemos al directo, volvemos al partido en juego. A punto de entrar en los últimos 10 minutos. Liceo 0, Igualada 1. Es el Igualada el que domina ahora el juego con Joan. Joan que se quiere ir por el perfil derecho de la marca de Arnau Xaus. 30 segundos para el disparo, para ejecutar. Va a haber falta sobre...
6: Uy, se van a suelo, cuidado.
5: Y ahí, allí al suelo, hay alguna movida allí.
4: Con Jacobo.
6: Jacobo, y el otro es Alex Cardil. Jacobo, tengo que decir una cosa, está en todas, porque ya le han agarrado como 3-4 veces por ahí, sobre todo ha tenido ahí disputas con Marc Carol, también con Cañadillas. Le han estado agarrando, ahora intercambian palabras, se han quedado enganchados los dos. El árbitro que llama también a Cardil, pero vamos a ver, acuda a la zona mientras pasan la mopa, pero parece que la cosa por ahora queda en nada. De momento
5: no, se ya con ellos. Jacobo, gracias a Dios, ese sí que tiene la mente fría. Está súper concentrado, sabe lo que se juega y no va a entrar ese paño.
4: 10-26, estaban secando la pista efectivamente y esa jugada que acaba en nada, aunque sí que le estaba recriminando el público a Cardil su actuación y a los árbitros también, porque había uno que le estaba comentando algo a Jacobo.
5: Bueno, pero seguimos hablando de que es un partido de mucha tensión. No te puedes fiar de lo que es la fotografía que estás viendo. El contacto genera esto, que pueda caer un jugador, está sobre patines. Nada, son lances de juego en un deporte como este.
4: Y en cuanto al juego, ¿cómo lo estás viendo, Manolo?
5: Bueno, yo para mí era lo previsible, salvo el gol. Me apetecía que fuésemos por delante, que te da mucha tranquilidad. Pero bueno, es lo que hay. Yo veo que has reaccionado muy bien. Siguen con esa intensidad, siguen con esa presión arriba y están generando ocasiones, con lo cual tiene que llegar el gol.
4: Saca ya el Liceo, empatados a 6 en faltas. Jacobo Copa deja la bola para Dava Torres, Dava con César y vuelve a iniciarlo todo Jacobo, entregando para Arnau, el catalán defendido por Cardil. Moviendo ahora de un lado al otro la bola, llega Raúl, la levantaba, no puede efectuar el lanzamiento, viene la carga, recupera Pillo, ahora Jacobo para Dava, salvó el portero abajo, remate que salió muy centrado, quizás flojo, la contra para Joan, ahora viene Mati, y el remate que fue desastroso de Mati cuando lo tenía aparentemente más asequible, al menos para buscar al portero rival. Es el Liceo.
5: Sí, pero que... Dava se le ha...
4: Si algo le ha pasado a Dava,
5: el patín,
4: ¿no?
5: El patín.
6: Sí, es el patín, porque se marcha deslizándose únicamente con el talón apoyado de ese, sí, patín izquierdo, sí, y se va el banquillo a cambiarse.
5: Se le debe romper el eje o algo. Pues es una pena.
4: El peligro ahora mismo, tal y como está el partido, es que te pillen alguna contra, ¿no?
5: Sí, no, y ahora, por ejemplo, el Igualada ha hecho una jugada muy buena, que ha dejado a Matías solo, y la verdad que, vuelvo a repetir, están muy centrados, están... tenemos que seguir en esa intensidad porque ellos también han sentado en pista.
4: Partidazo en Oforno de Riazor, que le llamamos antes así, con los partidos del Básquet Coruña, pues hoy con esta temperatura... que no parece de Coruña, en realidad parece de otras latitudes. Viene el remate de Nuno, salvado por Mati, hacia adelante Carol que puede rematar, se va a escorar demasiado bien, ahora metiendo el stick Nuno, se cae Nuno, se pedía falta desde la grada pero no se pita nada, sigue metiendo ahí el stick Nuno, la quería salvar, la va a jugar el Igualada, pero la va a recuperar el Liceo. Será posesión para los liceístas a falta de 8 minutos y 57 segundos para finalizar este primer acto. Está el reloj parado porque nos vamos a ir con la bola hacia cancha del Igualada, marcando ya la distancia los árbitros y César, entregando atrás para Nil desde cancha catalana. Nil defendido por Carol, entrega para César. Anda por allí Mati Pascual, jugando muchos minutos. Pascual, llega Nil, cediendo al costado izquierdo para Nuno. Nuno la va a perder, está un poco flojo en esas jugadas. El portugués remata a Mati, el rebote para precisamente Nuno. Vamos al ataque, viene el luso, no puede rematar de primeras, llega detrás de la portería y ahí reclamaba gol César Carballeira. El efecto óptico, parecía que había tocado el portero para atrás y que había sido gol. La contra de Joel Roma, recuperando el Liceo. Y es verdad, Manolo, te levantaste prácticamente porque veías gol, ¿no?
5: Yo veía gol, la veía dentro.
4: Dio la sensación de que tocaba el portero para atrás y que cruzaba la línea, pero no fue así. Ahora se pide penalti. Y vamos a ver qué es lo que pitan los árbitros. César protesta.
5: Falta.
4: Protestaba también Tony Pérez. Van a pitar una falta anterior, porque luego había reclamación de penalti, pero se pita una falta anterior. 6-7 ahora mismo en la cuenta de faltas.
5: Sí, nada, nada, llegaremos a las 10. La verdad que llegaremos a las 10.
7: Pronto.
5: Seguramente segundo, habrá un segundo ciclo. Pero bueno, yo sigo diciendo que yo a Liceo lo veo bien. Solo nos falta eso, el gol. El gol, que es lo importante.
4: 0-1, gana el Igualada. El equipo catalán que mueve el banquillo, Sergio.
6: Sí, se marcha del terreno de juego Ruano y entra en su lugar con el número 3, Biel Llanes, el autor del gol.
4: El chaval Biel Llanes. El remate ahora es de César Carballeira. Se va por arriba de la portería contraria, pero está hábil Tony Pérez, jugando para atrás, dando la F5. La progresión es de Nil, desde campo del Igualada para atrás, para Nuno con esos cánticos de Liceo, César. Miraba a Tony Pérez, ese lanzamiento no fue bueno, César otra vez, retrasando para Nil desde su casa prácticamente, el rebote para Tony Pérez. Y nos quedamos sin tiempo, se agotó la posesión. 7 minutos 32 segundos para el final de la primera parte. 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
4: Son las 9 de la noche y 2 minutos. Marcador favorable al equipo de Mar Muntanés. 0-1, vale el gol de Biel Llanes en el minuto 5. Ellos querían el segundo ahora, pero no lo van a obtener, al menos de momento. Viene Biel desde territorio gallego. Biel para atrás, buscando a Mati, muy incisivo en el día de hoy. Entrega para el remate de Biel. Se cayó César Carballeira. Se están buscando muchas faltas, Manolo. No sé yo si esto es bueno o malo, porque si no te la pitan, dejas a algún hombre solo.
5: No, pero tal como es la intensidad del juego, es lógico que haya faltas, es lógico. Es un partido que es muy exigente, físicamente es muy exigente. Veremos qué pasa en la segunda parte con, mira, el, tema, con Tony, el tema físico.
4: Se cae Tony, van a pitar la falta de Joel. Falta de Joel, 6-8.
5: Sí, venga, ahora
4: estamos a 2 ya de la directa.
5: No, y ahora Tony han hecho cambio porque la salida de Tony a pista requiere un tiro exterior, que Tony ahí arriba es bueno, pero estamos viendo que la portería de Igualada pues se lo está haciendo bien y no está dando. Entonces Juan está buscando otra forma de llegada y de finalizateo.
4: En directo Radio Marca, marcador desde el Palacio de los Deportes de Riazor. 0-1, gana la Igualada, 6 y medio para finalizar esta primera parte. Llega Bruno, hacia la izquierda para Nuno. Ahí se está recorriendo la pista, se queda frenado detrás de la portería. Cede a la divisoria para Bruno Saavedra. Bruno quería colocar la bola en el stick de Nil. Le vuelve a él esa pelota, se despista la defensa de la Igualada. Recoge Nuno para Bruno. Bruno para atrás para Nil. Carga Nil, la ofensiva del Liceo. Restan todavía 35 segundos para el chut. Amaga Nuno, el portugués. Tiene que ceder atrás para Nil, remate, le toca incluso en su propio cuerpo. Y habrá jugada a favor del Liceo, ¿no?
5: No, Igualada.
4: Del Igualada, dicen los árbitros. Será posesión para el equipo catalán, aunque algunos reclamaban que era posesión para el Liceo desde el bando verde. También hay que reclamar de vez en cuando. Para
5: sí,
4: meter
5: sí,
4: un poco
5: sí,
4: de presión.
5: siempre. Ante la duda hay que insistir.
4: La pierde la Igualada y además de forma rápida. Es el Liceo el que está más tiempo en cancha contraria. Enseguida habrá más permutas, ahora las contamos. Pero el que maneja, el que gestiona es Nil para atrás. Respirando el Liceo, César. Casi marca gol desde campo propio. Quiso buscar la sorpresa, no la encontró. Suelta ya Biel para Mati. Qué bien ahora Nil, que no se va a dormir en los laureles. Cedió a la parte izquierda para el remate de Nuno, bloqueado por la defensa de nuevo y salvándola Biel. La recupera sin embargo el jugador luso para atrás con César. César remata. Hay portero, ¿eh?
5: Sí.
4: Hay
5: sí,
4: porterazo
5: sí.
4: En la meta de la Igualada.
5: Pero también estamos recuperando muy rápido la bola, con lo cual eso es buen síntoma. Y la intensidad sigue siendo la misma parte del Liceo, buscando el gol. Y de diferentes maneras, tanto tiro exterior como entradas.
4: Sí, acoso y de momento no derribo del Liceo sobre el Igualada, que se está limitando a defender prácticamente todo el rato, buscando un despiste del Liceo. Hay lucha intensa, pero será finalmente posesión para el Liceo. César, que se sacaba de encima a Matías Pascual, cogiendo ya la responsabilidad. Y falta, y falta sobre Bruno Saavedra. A mí me pareció muy clara. Además, vuelven las protestas. Era Biel el que estaba diciendo que no, pero falta sobre Bruno, sin la pelota por el medio, curiosamente.
5: Efectivamente. Aún igual podía sacar una tarjetita.
4: 4 minutos y 27 segundos para finalizar esta primera parte. Hay tiempo muerto en la cancha, en el Palacio de los Deportes de Riazor. Liceo 0, Igualada 1.
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4: 4-27, 6-9 en faltas, a una ya de la directa al Liceo. Que esto nos puede venir bien para desatascar.
5: Pues sería importantísimo, porque efectivamente estamos llegando, estamos intentando finalizar, pero no da entrada el gol. Y esa falta directa con Arrauchas, que es especialista, a ver si tiene la suerte que no tuvo el último partido.
4: Va a sacar la falta el Liceo. Jacobo para César. ¡El gol! ¡Oh! ¡Gol de Baba!
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4: Empata Lava Torres, empata el Liceo en el lanzamiento de falta. Toco Jacobo para el chute, César Carballeira. El rebote le llegó a Lava Torres, que marcó a placer. Baila el Palacio, baila Lava Torres.
6: Un Lava Torres que antes estaba probando a ver si iba bien ese patín, pero es que mira que sí que funciona, sí que va bien. Vaya remate de Lava Torres, que pone a bailar a todo el mundo. Empata el Liceo, 1-1 en el marcador. Y poco le hace falta, Jesús, a esta afición para venirse arriba. Ya estaban on fire en todos los partidos y ahora más si cabe.
4: Han pasado solo unos segundos después del tiempo muerto y qué buena la estrategia, ¿no?
5: Sí, además el momento, faltando 3 minutos para el descanso. Es un momento muy importante de partido que llevas insistiendo y por fin ha llegado. Enhorabuena, vamos allá, Liceo.
6: Y saltando el Palacio de los Deportes de Riazor, donde están allí los integrantes de la Peña Barrio saltando también. Había algún miembro del staff a pie de pista saltando, llamándoles arriba también. La gente que responde con las bufandas al aire.
4: Marcó Liceo, empató Dava Torres. Estamos también en tiempo muerto de la Igualada.
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4: Hola para la Igualada. Empate 1, 4 minutos y 10 segundos para cerrar este primer acto. Y carga también nuevamente el Igualada por la derecha con Mati. Mati para atrás con Ruano. Se pide falta sobre Jacobo Copa. Empujón ahí, eso no te lo van a pitar, Jacobo. Está pidiendo la bola Marcarol. Y falta, se va a quitar falta, pero a favor de la Igualada. O sea, buscábamos la falta sobre Jacobo, pero al final hay falta que favorece lógicamente a los de Marc Muntané. 1-1. Lo vio rápido también Mar, ¿no? Que no había pedido ningún tiempo muerto y dijo, venga, vamos a frenar porque nos están atosigando.
5: Sí, sí, bueno, es un gran entrenador y sabe que en este momento el Liceo está arriba y ha metido el gol. Y ahora ya ves, vaya defensa de César, metiendo el pie.
6: Y saca el puño,
5: Siempre, es un guerrero.
4: Ojo al remate, bien, recupera Dava. Vamos Dava, campo contrario, Dava puede chutar él. El rebote le favorece a Jacobo, remata, salva al portero. ¡Qué paradón de Arnau Martínez!
5: Pero seguimos ahí insistiendo. No hemos bajado la guardia, estamos en un momento dulce y hay que aprovecharlo.
4: Ahora vuelve a pedir otro empujón Jacobo Copa, lo pide de Marc Carol. Carol dice, se está tirando descaradamente aquí cada uno con su guerra. Dava Torres, quería levantar ahí la bola con el stick. Y jugará la igualada, jugará Biel, Biel para atrás para Ruano. Ruano la divisoria, falta de Jacobo. Bueno, ahora está las faltas de Jacobo, no a Jacobo.
5: Efectivamente.
4: También es cierto que lo veo un poco acelerado ahora mismo a Jaco.
5: No, sí, probablemente porque lo que trata es de desconcertarte. Entonces lo ha desconcertado totalmente.
4: 8-9 en faltas. Estaban ellos a una de permitir una directa, pero ya estamos casi, casi a la par.
5: No, esto va a ser así. Van a tener oportunidades tanto un equipo como otro.
6: Y llaman a Jacobo para salir del terreno de juego.
5: Sí, porque estará un poco caliente, lógicamente, para que enfríe un poco la cabeza.
6: Y levanta, sale y levanta la grada. Sí, sí, sí. Sabe lo que tiene que hacer. Entra en su lugar con ese 2-2, ni se verá.
4: Es muy descarado para ser tan joven.
5: Sí, ya te digo que es un jugador muy cerebral, es de cabeza fría y sabe distinguir muy bien los momentos de partido, sabe cuándo hay que parar.
6: Calmándolo en el banquillo un poco,
4: Sale Pascual, que no puede rematar, no puede ejecutar, defiende César. Ahí metió el stick, estuvo a punto de robar, tienen 20 segundos para tirar. Llega desde la línea de visión de las canchas, Biel abriendo para la parte derecha, la está reclamando también Ruano. Jugará la igualada, jugará por medio de Carol para Biel. La recupera Bruno, pitan falta de Bruno. Pitaron falta de Bruno, yo creo que esta sí que es faltita,
5: Sí,
4: faltita
5: no,
4: porque pero... era ya un mano a mano.
5: Sí, pero hay que estar ahí. Esa presión es lo que a ellos les está, que no circulen bien la bola. Y es lo que necesita el Liceo. Y en una transición de estas, se puede ver tal como la pitó falta, pues llegar a portería.
4: Es verdad que se suele equilibrar, ¿verdad, Manolo?
5: Sí,
4: en lo
5: sí,
4: de las
5: sí.
4: faltas.
5: Sí, no, las faltas aquí.
4: Y más en este tipo de partidos.
5: Efectivamente, está 8-9, habrá una directa por cada equipo y después el segundo ciclo, seguramente la segunda parte también.
4: Juega Biel abriendo el remate que no va a ser bueno, además se quedaban ya sin tiempo, sin posesión, 2 minutos y medio. Para la conclusión de esta primera parte, Liceo 1, Igualada 1. Con el ataque por la derecha de Nil abriendo para Dava, el autor del tanto del empate para el equipo coruñés. César para el Capi, Dava Torres, cede para Bruno, este conecta atrás con Nil el catalán para Dava Torres, se asocia con Bruno Saavedra, el santiagués. Bruno se marcha por la izquierda, no puede rematar, detrás del arco la perdió ahí y se la lleva Marc Carol. Marc Carol que se quiere marchar de Bruno. Bruno que se queda allí tirado al lado de la valla de Publi. Atrás con Mati Pascual. La
5: muy bien,
4: asociación
5: César,
4: de
5: muy bien,
4: igualadas. Todo a punto de rematar ahí. Ruano. Perfecto en defensa. El jugador coruñés. Bruno que está intentando desatascar allí la defensa del Liceo. Salva el portero Blay Roca. Hay posible falta sobre Bruno. No se señala. El pase para Dava, remata Dava, salva al portero, rechace otra vez para los catalanes. Y yo estoy ya viendo algunas diferencias de criterio.
5: Sí, probablemente. Ahora mismo a Bruno, si no le pita la falta por dejar continuar la jugada, sí que podía ser una tarjeta amarilla.
4: No, y también estaba protestando Dava Torres, pero bueno, no se pitó, no se puede volver atrás. Aquí lo tenemos, video arbitraje. Mati Pascual, estaba por allí Carol. Cede, sin embargo, para la llegada de Biel. Biel marcó el 0-1. Este con Mati. Mati en el lanzamiento desde larga distancia. Restan 8 segundos. Son 50 en el reloj global. La perdió la igualada. Y queda tiempo para una y un poquito más. A ver. 42 segundos para acabar la primera parte. Igualadísima. Con este enfado, final de partido, ¿cómo está Bruno, no?
6: El enfado de Bruno Saavedra
5: es
6: tremendo, ¿eh?
5: Sí, sí, pero...
6: Ha tirado hasta el stick y todo, ¿eh?
5: Lo que pasa es que Juan lo quita precisamente por eso, porque se está yendo el partido y no se puede ir del
4: está
5: partido.
4: Está muy caliente.
5: Juan está intentando calmar el juego, porque la verdad que hay
4: atacando
5: que...
4: Atacando uno atrás para el remate de Dava, prácticamente imposible, se quedó la bola atrás para Nuno. La Virloyle igualada que va a tener en teoría la última posesión si es que no pierden esa bola. Saliendo desde atrás el igualada, mete el stick, ahora genial Dava. Vamos Dava combinando con Nuno, remata Nuno. Se le va a ir, quedan dos segundos, no va a haber tiempo. Y recupera la igualada, pero se acabó. Se acabó la primera parte, hay tarjeta amarilla para Bruno Saavedra. Que está, lo dicho, muy caliente, muy pero que muy caliente. ¿Cómo es la retirada con el empate a uno, Sergio?
6: Es que ya Bruno Saavedra en una fase anterior también le dijo que sí, de manera irónica al árbitro, algo que lo tenía ya anotado en la libreta del colegiado, pero es que Bruno Saavedra se marchó enfadadísimo al banquillo, tirando el stick como comentábamos. Salen ya los jugadores del terreno de juego, se marchan los del Igualada que salen por su fondo, también los del Liceo que se marchan en fila y van a saludar a Tombita que está acompañándoles en el día de hoy desde fuera. Ya no queda nadie sobre la pista, los jugadores que ya se han retirado hacia vestuarios. Finaliza la primera parte, 10 minutos que quedan de descanso.
4: Ahora resumimos todo, estamos en el descanso en Riazor. En la noche de San Juan, Liceo 1, Igualada 1, en este encuentro patrocinado por Corgal Automóviles.
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4: Empata uno, Liceo Igualada, marcó bien en el minuto 5, empató en la recta final Dava Torres cuando quedaban 4 minutos para finalizar la primera parte. Estamos en el tiempo de descanso, tiempo para boxear.
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4: A por todas con el Liceo y a por todas, Manolo, con el análisis de lo que estamos viendo. ¿Por qué hay empate entre Liceo e Igualada con Cotablu?
5: Bueno, primero porque las porterías son excepcionales. Después porque la presión es muy alta y se juega en toda la pista. No se han generado ocasiones. Tanto el tiro exterior como las jugadas de interior no han llegado. Y esa es el porqué del 1-1.
4: Y en la segunda parte a remontar, ¿no? A culminar.
5: Vamos a ver, yo creo que tema físico va a influir mucho, tema mental va a influir mucho, y después los momentos de partido, que no nos pase como nos pasó allá, que tengamos 5 minutitos de pájara porque nadie perdona. Esperemos que le pase a la Igualada y que seamos nosotros los que nos aprovechemos de la situación.
4: Oye, ¿tú sabes quién es Pablo Cortés?
5: Yo creo que sí conozco a Pablo Cortés.
4: ¿Lo conoces?
5: Yo creo que sí, que lo conozco a Pablo Cortés.
4: ¿Él te conoce a ti?
5: Y yo a él también.
4: A ver, ven para aquí. Pablo Cortés está de vacaciones. Bueno, está de vacaciones todo el año, pero está unos días aquí en Coruña. Se fue a Senegal el tío. Hola, Cortés.
8: ¿Qué tal? Buenas tardes.
4: ¿Qué has hecho en Senegal?
8: Que si lo conozco, a Manolo Souto. Pero ¿quién no conoce a Manolo Souto?
4: No, pero lo que pasa es que tú ahora estás fuera.
8: Era buen jugador, ¿eh? Pero el fútbol era mejor todavía. ¿A que no lo sabías?
4: El fútbol no, pero bueno, habla a veces de fútbol también.
8: No lo sabía, no te conocía.
5: La verdad es que nos conocemos de fútbol, no de hockey.
8: Claro, desde hace muchos años.
4: ¿Qué tal en Senegal?
8: Bueno, muy bien. Muy bien en Senegal, pero ya sabes lo que te digo siempre, Jesús, somos unos afortunados, ¿no? Cuando vas a un país y ves tanta pobreza y tanta miseria, pues te das cuenta de que somos muy afortunados. Y bueno, ya sabes que a mí me gusta mucho viajar y me gusta mezclarme con la gente para ver cómo viven, pero si en Kenia lo pasé mal, en Senegal todavía lo pasé peor.
4: Ya has aprovechado ahora para venir hasta aquí, hasta uno de tus templos.
8: Pues sí, y además que a mí cada vez que vengo aquí me reciben como, bueno, pues Juanito Copa me recibe como si fuera, como si todavía estuviera ahí abajo. Eso es muy importante, Jesús.
4: Hombre, fuiste muchos años delegado.
8: Hombre, fui 17 años el delegado y el jefe de prensa del liceo, son unos pocos años, sí. Pero yo le decía hoy a Alfonso Navia, que es una institución aquí que tú lo conoces, le decía yo, Alfonso, yo en mis 17 años que estuve de delegado del liceo, no ha habido una temporada que haya ganado los dos títulos, los dos grandes, la Liga y la Copa del Rey. Y hoy es una oportunidad muy importante. O sea, es algo que la gente de La Coruña no se hace una idea lo difícil que es ganar en una misma temporada la Liga y la Copa del Rey. Es muy difícil.
4: Bueno, estamos ahí.
5: Y yo voy a poner un añadido. Hay 5 jugadores coruñeses.
8: Correcto, efectivamente. 5 jugadores coruñeses y es muy importante, ¿no? Lo que pasa es que, claro, a mí me hace mucha gracia, porque el otro día no sé qué medio leí y decía, un liceo desconocido que hay en Igualada.
5: No.
8: Manolo, como si fuera fácil
5: no.
8: ir allí a ganar.
5: No.
8: Vaya, aquel, una pista, ya veis que es un equipo, además, se ha puesto por delante, se ha puesto un cuadro ahí atrás y está marcando al hombre y es muy difícil entrar en la zona de ellos para hacer gol. O sea, yo creo que ahora el liceo, que ya ha conseguido lo más difícil que es hacer gol, tienen que jugar con un poquito de cabeza y patinar para que ellos se descoloquen un poco, porque si no, va a ser muy difícil.
5: Los últimos 5 minutos, Juan, desde la banda, estaba pidiendo tranquilidad de juego.
8: Claro, porque Juan lo estaba viendo. O sea, el principal problema es que se pusieran ellos por delante.
5: Sí.
8: ¿Es así o no, Manolo?
5: Sí, sí, sí.
8: Porque es un equipo que defiende muy bien. Entonces, ya te digo, están defendiendo al hombre y el liceo le está costando mucho, pero al abrir ahora la lata, yo creo que el equipo en la segunda parte va a ir a mejor.
4: Ya le pones cara a Sergio.
8: Dime.
4: Es que antes me pregunto, ¿quién es el chico que está con el micro de Radio Marca?
8: Vale, ahora ya lo sé. Es Sergio. Ya me lo imaginaba. Porque este no es, este es Manolo Souto.
4: Manolo no.
8: De toda la vida, ¿eh? Eso.
4: Tú fíjate, Radio Marca, con Manolo Souto tenemos ahí un idilio, porque hay un Manolo Souto en la confusión, un Manolo Souto en el hockey.
8: El de la confusión jugaba bien al fútbol, pero este era mejor.
4: El hockey vino de rebote, ¿no? Para Manolito Souto.
8: Pero es que este de hockey era bueno, pero es que, escúchame, Jesús, era un futbolista con mucha calidad. O sea, los que estábamos de aquella, o sea, la calidad que tenía este chaval, bueno, hoy el fútbol ya sabemos cómo es, ¿no? Eso es físico y eso y ya está, ¿no? Pero talento como este, poco.
4: Bueno, pásalo bien y queda en el liceo.
8: Bueno, espérate, que quiero darle un saludo a mi gente que vino conmigo a Senegal y que hoy hay una que está de cumpleaños, que se llama Ana y la quiero felicitar.
5: Felicidades de aquí, felicidades Ana.
8: Eso es, felicidades Ana, di Jesús, felicidades.
4: Felicidades Ana, ahí, tómate una caña luego.
8: Que vamos a ganar hoy el segundo título de la temporada, no os olvidéis de eso.
5: Pablo, un placer de verte, de verdad.
8: ¿Vale?
5: De verdad, un abrazo.
4: A Pablo Cortés, que ha venido a hacernos una visita dentro del análisis de Cotablú.
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4: Estamos todavía en tiempo de descanso, Liceo 1, Igualada 1. 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
10: Bueno, yo por los resultados, Blai Roca. Me quedo con él porque si el resultado está así es gracias a portería.
4: 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Y con Sport Rolling, la mejor jugada de los primeros 25 minutos, que debería ser el gol de Dava, ¿no? Después del remate en la falta de César.
10: Por lo que representa y el resultado, el gol de Dava, efectivamente.
4: La mejor jugada, Rivero, el gol de Dava Torres.
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4: Sorteamos 10 Happy Meals con los mensajes de los oyentes con McDonald's, 660690876. Damos una vuelta por nuestro WhatsApp.
6: Vamos allá, nos sumergimos porque leemos por aquí, muy boas, aquí no estén desenganchados de nuevo, da igual lo deporte, sodes muy grandes, lo deporte coruñés. O si tengo que dañar o Liceo romperó mi gallo, que o Deportivo en Mallorca, forza Liceo, venga que se puede. Y también nos deja este oyente un mensaje para Joan, y de Joan, deseote un feliz día do teu santo, el título vendría muy bien.
0: Pues sí, pues muchas gracias. Gracias, forza Liceo.
6: Estoy gente que no deja la firma. Vamos Liceo, aunque hay tiempo para conseguir remontar. Carlos Graña, que lo decía cuando Liceo estaba por detrás en el marcador. También nos escribe Adela Ordóñez. Vamos Liceo, hoy es el día. Forza Liceo. Eduardo Ferreiro, hoy ya no digo nada. Que Dios reparta suerte. Vamos Liceo, los mensajes en el 660690876. Y con ellos sorteamos esos Happy Meals McDonald's.
4: En la noche de San Juan, mañana es el día de San Juan, hoy es la noche realmente. Primero, es
0: sí,
4: la
0: señor,
4: tuya.
0: Sí señor, anoche de San Juan. 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
4: 660-690876 y ese sorteo que haremos después de los 10 Happy Meals. Y cómo se nota que hoy hay condensación, ¿eh?
6: Os lo voy a apuntar porque me estaba apurando los ojos y yo, a ver si soy yo el que ve mal o algo. Pero no, notas como una nieblita aquí dentro.
5: En los cristales, mira, como si fuera
6: un poquito, sí. Y es por esa condensación del calor que hay. No sé vosotros, pero yo durante este tramo de descanso he notado un airecito en las piernas que ha venido como agua de mayo.
5: Se agradece.
6: No sé de dónde ha venido, ha parado, pero uff,
5: sí.
6: Que vuelva.
4: Yo tengo el abanico de María. Cuando María se abanica, me viene a mí de vuelta. Y además antes lo hizo con intensidad. Lo está pasando mal la pobre María, Manolo.
10: Bueno, sí. No me extraña. Lo pasa mal María, lo pasa mal nosotros. Y tenemos esa tensión que aún encima te hace un poquito más de sudoración.
4: Te mandamos ánimos, María, que eres toda una todoterreno y sobre todo del Liceo.
11: Lo estoy pasando un poquito mal, pero bueno, hay que confiar en el Liceo, están jugando bien. Ahora que han roto la lata, yo creo que pueden venir más y venga, vamos Liceo.
4: Gracias a María, a la que ya llamó Sergio esta mañana, en directo Marca Coruña. Y se hace de rogar el inicio de la segunda parte, Sergio.
6: Sí, se hace de rogar, estaban antes en el descanso, justo cuando terminaba el tiempo de descanso, los árbitros revisando las porterías, revisión pertinente. Y ya parece que va a tener la pelota el Liceo para efectuar el saque, para que se ponga la segunda parte en marcha.
4: Comienza la segunda parte en el Palacio de los Deportes con el empate a uno. Le quedó la bola atrás a César Carballeira y claro, decía ahora Dava, bueno, árbitros que sí, que no, pero era pelota recuperada por el Igualada perfectamente. Será por lo tanto posesión para los de Muntané, con Juan Copa también muy activo en el banquillo liceísta. Cánticos desde la grada de Igualada. Tenemos a dos miembros, por cierto, de la Policía Nacional, por si pasa algo, pero nosotros aquí somos tranquilos.
10: Gracias a Dios.
4: Somos ejemplares.
10: Ya lo quise decir antes, el público, que alguno tiene que mirar por el público de Coruña, porque somos deportistas, somos deportivos, y así puede venir familias. Cultura deportiva.
4: Formando con Arnau, con Dava, con César y también con Nil. Recuperando Dava, aparte el portero de Blai Roca. Y en el Igualada, Carol con Ruano. Ahí viene Dava Torres, se tiene que frenar con Mati, con Biel y con su portero, con Arnau Martínez. Así comenzamos los últimos, en teoría, 25 minutos de la temporada con esta Hockey Liga. La gran final, quinto encuentro, 2-2 en la eliminatoria. Esa bola le pertenece a César Carballeira. Partido también emocionante para él. El remate de Arnau Shows, que no se llega a producir por la defensa. Buenísima hora de Biel Llanes. Detrás de la portería, tocando Nil. Ahí en el forcejeo, remata y le ha dado, pues sin querer, eso sí, al portero. Le ha dado un pelotazo a Arnau Martínez.
6: Sí, en la zona del lumbar, que ahí se queja el portero. Continuó la jugada, en este caso Nil Cervera, remató portería y justo le dio en la zona lumbar.
10: Ah, fortuito totalmente, o sea que nada, lance de juego.
6: Se ha disculpado, eso sí, al momento.
10: Sí.
4: Muy rocoso esta Igualada, Manolo.
10: Sí, no, bueno, pero no sorprende a nadie. Lleva una temporada excepcional. Lo que sí, yo estoy viendo al Liceo bien. Lo que decía María hace un momento, presión arriba, control de juego. Entonces más no se puede pedir, lo otro ya es de venir deportivo.
4: Sacaron ya los de Muntané con el argentino, con Mati para atrás para Biel. El chavalín combinando con el número 8, John Ruano, saliendo la Igualada.
10: Bien. Eso es fundamental, esos 5 segundos que nos dan bola, es fundamental seguir con esa presión.
4: 23-51 para finalizar el curso. Liceo 1, Igualada 1 en la sintonía multicancha en Radio Marca. Esta temporada no nos podemos quejar. Hemos narrado y contado en directo el ascenso del Lépora a Primera División. El de Leima Coruña, cuando pocos creían, al final sobre todo, a la Liga ACB. Y queremos el título del Liceo, el título de Liga. Ya consiguió, ya cosechó uno, el de Copa del Rey esta misma temporada. Dava Torres perfilándose para el pase hacia la zurda con Arnau. Y van a pitar falta. César dice que por qué. Bueno, recuperó la Igualada. Se pide ruido desde la megafonía también, con el vídeo marcador. Tocando la Igualada, tocando el equipo catalán. Con Mati remata. Bien ahí el guardameta, Blai Roca, en el despeje. Y habrá que sacar desde atrás con ese empate a 9 en faltas. Con lo cual los dos seguro van a llegar a la directa. Esto ya lo habíamos anticipado. Y a ver el criterio, lo normal sería llegar a 15 también, incluso los dos.
10: Sí. Yo, y antes de lo normal, ya verás.
4: Carol, al lado de la bola, en terreno liceísta. Apenas unos metros del área. Va a mover atrás para Mati Pascual. Veremos la estrategia. Mati, bola elevada, pasó por encima del portero y ahora se topó Nil con un árbitro. El rechace favorece al Liceo, a Dava Torres, 2-2. Dava, tiene Arnau, viene Dava, remata, fuera. Ese lanzamiento de Dava potente, como le gusta a Dava, ¿no? Lo de levantar el stick, levantar la bola y buscar el remate acrobático.
10: Porque es un crack, tiene mucha confianza.
4: Peligro para la Igualada, bien, ahora sí. Blai, el remate de Carol. La contra, ese ticket para el viaje de vuelta para César. Remate lejano, rebote, se pide penalti. Se pidió penalti sobre Arnau Shaus, no se decreta nada. Y ahora sí, ahí van a pitar falta penalti. Después, a ver qué es lo que ha pitado. y va a haber tarjeta.
10: Ha pitado falta contra nosotros.
6: Amarilla sí. Para Carballeira.
4: Falta. Tarjeta amarilla para César. Bueno. A ver el penalti, Joan. ¿Tú tienes la imagen de la tele?
0: Sí, bueno, con retardo de unos 10 segunditos, pero bueno, a ver si puede, parece que le metió el stick el jugador del Igualada y podría ser penalti, pero bueno, estaba así cerquita y bueno, pues tampoco se protestó demasiado.
10: Bueno, es que en el área, para que te pite un penalti, tiene que ser un poquito descarado de más.
0: Claro. Una calle más espectacular, a lo mejor, sí, no sé.
10: Efectivamente, pero bueno, la jugada sí que requiere visión, porque ahí hay un contacto, eso está claro. Sí,
4: es complicado que te piten penalti por empujón si no es algo...
10: Efectivamente.
4: Y otra cosa es que saques el stick y le des en el cuerpo al rival.
10: Efectivamente, y más como fue la situación, que es más empujón, más roce de cuerpos que otra cosa.
4: 9-9 en faltas, Liceo 1, Igualada 1, 22 para el final. La combinación de Dava hacia el centro del área con Neil, saca el stick el portero. Vuelve a dominar ahí Neil en la esquina, Neil peleando con Biel, se marcha Biel Llanes. Atención a la contra, que es un 3 para 2, llega Carol, tiene que bajar una marchita, atrás para el remate Ruano, bien ahí con Blay, también con la ayuda, la colaboración de Dava Torres, sin embargo a Dava se le quedó la bola atrás, la saca César, el rebote para Carol, el remate dentro del área, saca Blay Roca,
10: wow.
4: Remató Ruano, wow. Tuvo el gol el Igualada, se complicó la vida atrás el Liceo de forma innecesaria.
10: Sí, momento muy delicado la verdad.
4: Ahora están apretando ellos con Biel.
10: Ya está Juan, izquierdo. Ya está Juan, va a hacer rotación.
4: Recupera el Liceo la posesión. Al límite los dos en cuanto a las faltas. Vamos a ver cómo estamos en la pelota parada, en la falta directa, cuando se produzca esa décima infracción de los dos. Llega el Liceo detrás del arco, Dava. El pase
10: bueno
4: para Arnau, el catalán. Arnau con Dava, bien Arnau ante Carol. Para atrás Arnau, la perdió finalmente el número 3 del Liceo. Está tenso Manolito Souto.
10: Sí, porque veo el partido que está en un momento decisivo y puede cantar de un lado y del otro. Y es un momento fundamental.
4: Empate a 1, segunda parte en juego con Ruano. Ruano que se va de Nil Cervera. Ruano que está dando la rotonda entera. Viene la aportación también de Biel. Jugando Carol, número 32 en la casaca. El equipo de Igualada que quiere dar la sorpresa ganando en Riazor. El Liceo que ya consigue el empate. Bloquea a Nil, se la queda Carol. Queda la portería ahí desguarnecida, se ha movido.
10: Viene
4: el remate de Mati arriba. El lanzamiento de Mati Pascual por encima de la meta de Blay Roca.
10: Estamos viendo unos momentos, unos 2-3 minutos que puede decantarse el gol de un lado o del otro. Es un momento muy delicado, la verdad.
4: Emoción a raudales en este 23 de junio. En la Hockey Liga van a secar la pista. Juego parado por el momento. Liceo 1, Igualada 1.
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4: Para los de Montané ha sido, Sergio, un tiempo muerto improvisado.
6: Sí, prácticamente, porque ha aprovechado para dar instrucciones a los suyos. Por cierto, hubo cambios en el Liceo, se marchan Neil y también Chaus, y han entrado Bruno Saavedra y Jacobo Copa.
4: Sale desde la cueva el equipo coruñés desde el parking. Ahí le vino la bola atrás a Bruno Saavedra. Bruno con Dava. Quiso hacer la pared. La contra es peligrosísima. Gol de Igualada. Gol de Cañadillas. Gol de Igualada. Transición rapidísima de los catalanes. La perdió ahí el Liceo. No era la mejor opción ofensiva. Y Cañadillas estuvo súper atento. Pone el 1-2 en el minuto 5. De la segunda parte, como ya pasó en la primera. 1-2.
10: Sí, pero era lo que estábamos hablando. Era un momento delicado, porque de los dos podía meter gol. Y mira, nos ha tocado la China, que nos lo ha metido ahí. vamos a ver si recuperamos rápido ese gol, porque seguimos hablando de las faltas directas y estamos los dos ahí.
4: A levantar la moral ahora, la pelota que se le va del stick a Jacobo para atrás con uno, el portugués para Dava Torres. Nos quedan 20 minutos. Dava quiso ejecutar desde lejos, bloqueó la cobertura de la igualada. Aparece Bruno Saavedra, el de Santiago, defendido por Mati Pascual. Como tienen la lección aprendida ellos atrás en la defensa. Ahí se cayó Bruno. Van a pitar falta a favor de la igualada. Es la décima del Liceo, por lo tanto falta directa para los catalanes.
10: Seguimos diciendo lo mismo, un momento muy delicado y esta falta más.
6: Es que llega en el peor momento, te acaban de marcar el 1-2, tienen falta.

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2: Vamos con la falta directa por la número 10 del Liceo. La tiene bien Llanes, el jugador catalán que quiere colocar el 1-3. Momento delicadísimo. Aprieta el pabellón. Vamos con Blai Roca, nuestro portero. Viene bien la maga. Fuera.
3: Bien Blai.
2: Salvó Blai. Perdonó bien Llanes. De momento nos salvamos. Viene Bruno dentro del área, presiona Bruno, mete para Toni, no llega a rematar bien ahí Toni, rebote para quién, para la Igualada. Ahora hay que saber jugar estos minutos, Manolo.
3: Sí, lo que pasa que veo a Bruno un poco acelerado de más y está obligando al equipo a ser acelerado y no creo que sea el momento. Hemos pasado una situación difícil y tenemos nosotros ahora a favor la falta directa. Entonces hay que andar con cuidado.
2: Mira, Bruno ahora se ha equivocado.
3: No, es que está un poco acelerado de más, la verdad.
2: Biel para atrás. Le pide calma,
4: Claro, insiste mucho además.
2: Paciencia y tranquilidad, sí. Juan Copa.
3: Es que
2: Bruno... queda mucho además, no puedes jugar así. Mira, bien ahora Bruno recuperando. Mira, campo contrario, remata. Apareció Jacobo, falta clara.
3: Sí.
2: Falta muy clara, falta directa para el Liceo.
4: Esto pasó el otro día.
3: Sí, esto pasó el otro día.
4: El lanzamiento que tuvieron ellos, que no se materializó.
3: Y es falta ahora, directa, y aún tenemos las nueve.
4: Y ahora tenemos la nuestra.
3: Exactamente.
4: Cuidado, ¿eh?
2: Quedan 18 minutos y 45 segundos. Hay que aprovechar esta falta directa, Manolo.
3: Se va a decidir por estas cosas el partido. Con lo cual, esto es fundamental en este partido tal como va.
2: 1-2, gana la Igualada. Pasamos de la falta directa para ellos a una para nosotros. Arnau Schaus es el ejecutor, es el especialista. Arnau perfilándose de izquierdas. Arnau amaga dentro del área. Se le fue esa bola arriba. Perdona también el Liceo, no hay forma.
3: Nada, tenemos la oportunidad de las 9 faltas que llevamos, a ver si la cogemos ahora.
2: Empate a 10 en faltas, 1-2. Gana el equipo catalán. Con ese tanto al inicio de la segunda parte de Miguel Cañadillas. Aparece en la ofensiva precisamente el cuadro de Muntané con Mati. Mati para atrás con Cañadillas. Envía a la derecha para Mati. Tiene mucho veneno el número 4 de la Igualada. Mati Pascual, ex del Liceo. El remate se le va a ir arriba. Se marcha afuera. Habrá posesión desde la parte derecha de la defensa del Liceo. Está indicando ahí el árbitro con Nuno Paiva, también con Toni Pérez y con el Igualada, que quiere sentenciar el partido, aunque sigue quedando mucho tiempo. Ya lo vimos el otro día, que a pesar de la derrota que acabó siendo clara, el Liceo estuvo a punto de frenar al Igualada. Dos partidos ganados por cada equipo. 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Quedan 18 minutos, justo ahora mismo. El pase para Cañadillas, fuera del área. El remate, lo salva Blai. Bruno con Cañadillas. Mete el stick Bruno. Pero los rechaces favorecen a los catalanes. Bola larga de Biel. Va a recuperar el Liceo. 17-44. ¿Cómo van los nervios, Manolo?
3: Nada, mucha tensión. Queda mucho partido. Pero bueno, hay que conseguir gol rápido porque este equipo defensivamente es bueno y a medida que se vaya sentando en pista nos va a costar mucho más.
2: Tienen un muro atrás y eso está perjudicando lógicamente al equipo verde y blanco. Nuno en el minuto, Osampaio para Jacobo Copa, Jacobo con Nuno. Nuno en la apertura para Bruno detrás de la meta para Toni Pérez, el asturiano. Hemos visto poco y a Toni El pase errado, Carol ya en zona de ataque.

0: defiende Toni, presiona el Liceo, pero mantienen ellos la bola. Desde cobertura con Biel, Biel arriba para Cardil, Cardil atrás ahora, combinando de esquina a esquina, el Igualada, Cañadillas. Lástima, ese gol que metió, la quería birlar Bruno Saavedra, se quedó a unos centímetros de conseguirlo. Continúa el ataque, esa bola que le va a llegar ahora a Cardil. Cardil que no pudo empalar por muy poquito, 10 segundos para tirar para el Igualada. Con Cañadillas, busca el pase, estaba solo Carol y no embocó de casualidad. A punto el Igualada, está sufriendo el Liceo.
1: Sí, ahora mismo hay que mantener la calma, cabeza fría y empezar a jugar la bola, No es correcalles que nos están ganando.
0: Atacan uno, remata, ahí es.
1: Estamos perdiendo la defensa. Estamos perdiendo la bola fácilmente y no puede ser, hay que jugar, hay que hacer más.
0: Que tiene delante justo a los defensores, a los rivales.
1: Por eso, hay que jugar más la bola. Ahora, tranquilizar, asentarse un poquito más y cada jugador...
0: La pierde Bruno, la perdió Bruno Saavedra, Carol desde la izquierda quiere defender ahí, Nuno con Carol, bien Nuno, bien el portugués, se marcha hacia adelante, cruza la divisoria, nadie es capaz de frenarlo de momento, Nuno, detrás del arco sigue Nuno, casi se cae, el remate Nuno, y salva otra vez la portería del Igualada, aunque se ha señalado falta igualmente, es la número 11 al ataque, se cae Jacobo, falta sobre Jaco, estuvo cerca de caer ahí en el área, hubiera sido penalti, pero no llegamos.
1: Sí, no, pero bueno, ahora vi que tranquilizar un poquito la bola, el juego, y no puedes entrar al correcalles porque están ganándonoslo todo.
2: Y responde el Palacio de los Deportes de Riazor con esta ocasión que va a tener el Liceo ahora mientras secan la pista con la mopa para venirse arriba y seguir animando a un equipo donde no le han dejado solo en ni un minuto en este partido.
0: 10-12 en faltas. Estamos a 3 de que haya una falta directa a favor del Liceo en el minuto. 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Vamos con el tiro de Jacobo, bloquea la defensa y Jacobo dice que estaban demasiado encima.
1: Ya le pidió pasos, solo se los puso al otro jugador, no al que estaba al lado de Jacobo.
0: Bruno Saavedra controlando, manejando desde la derecha. Envía para Toni, Toni elevando la bola, pero ya estaba también encima de él Cardil.
1: No, y además ya se lo ha hecho otra vez, se la está parando, tiene que cambiar la jugada porque ya se la tiene cogida.
0: La pared que no sale para la Igualada, pero el rebote le favorece a Carol, llega en la ayuda Bruno, la rescata igualmente la Igualada con Cañadillas, peligro, Cañadillas dentro del área, remata, salvó Blay, el rebote, gol. No, a ver qué es lo que pita. Dice que no vale,
1: fue falta.
0: Que hay falta y que no vale el gol. Dice que hay falta y que no vale el gol. Lo tuvo claro el árbitro. Marcaba este tío que ha salido y cómo viene. Cañadillas señaló falta de gol del Igualada. Pasamos a falta que es la número 13.
1: Sí, vamos al ciclo de 5.
0: A ver si ves ahí la repe.
2: Va con retraso, va con delay. Ahora arranca. Ahí arranca. Vamos a ver.
0: Era o no era falta, Manolo.
1: La verdad que no te lo puedo decir. No, tampoco me parece una cosa tan punible, ¿eh?
0: ¿Qué dice? Que toca el portero.
1: Vamos a dar gracias.
0: Bueno, pues con polémica se escapaba un 70% la final. Ahí. Yo creo que pita falta,
2: mejor,
0: no sobre el portero.
2: Toca, a lo mejor
1: puede ser falta portero, efectivamente.
2: Toca el portero, correcto.
3: Sí. Eso es.
2: Intenta saltarlo, pero sí, lo toca igual.
0: Nos hemos salvado. Con este gol es que los rechaces, que es algo absolutamente sorprendente, están favoreciendo a la Igualada.
1: Es que este correcalles es lo que digo yo, que este momento del partido, este correcalles está favoreciendo a ellos. Hay que mantener un poquito la calma y jugar un poco más la bola. Ya llegará nuestro momento.
0: Bola para ellos, para la Igualada. Falta de 15 minutos para el final. 1-2, ganan los de Muntané. Aquí en la casa del Liceo la tienen. El remate, Carol. Está por allí Nuno, acertado, entrega para Bruno. Estaba entre dos ya de la Igualada, es que están encimando. Cómo corren, cómo presionan. Seguimos con el correcalles. Ida y vuelta, Bruno cruzando la divisoria, maga Bruno. Se cae un jugador del Liceo dentro del área, era Toni Pérez. Ante Cardil, César para Bruno detrás del arco. Y habrá bola para la Igualada. Bola para el Igualada. A Bruno hay que sacarlo. Yo creo que está habiendo muchas rotaciones.
1: Ha cambiado ahora Bruno.
2: Sí, ha salido Bruno y ha entrado en su lugar Nícer Vera.
0: Están muy excitados, ¿no?
1: Es lo que creo yo. Vamos a ver, la tensión del partido, lógicamente, a un jugador tampoco es fácil mantener la tensión todo el partido. Pero en este momento ha hecho bien Juan porque estaba demasiado excitado, demasiado.
0: Necesitamos abrir la lata de nuevo. La llegamos a abrir al final de la primera parte con ese rechace que favoreció a Dalla Torres. Después del tiro de falta de César Carballeira, pero ellos se han vuelto a poner por delante, llevando la iniciativa, tocando Ruano. Ruano al perfil izquierdo. Había bloqueo de Cañerías. Falta en ataque. Falta en ataque.
1: Nos queda
0: cometida por Cardil. 14. Es la 14. 10-14 en faltas. Nosotros nos hemos quedado ahí, pero estamos aún allá de la directa. Viene Toni dentro del área, sobre la pelota y penalti. Es que es muy complicado que te los pite.
1: Ahí no te va a pitar un penalti en la vida.
0: No.
2: Y menos cómo después están las cosas. Del primer partido en Igualada, con ese contacto.
1: Exacto.
0: Llega el Liceo, llega Nuno, vuelven a agarrar a Toni. Y ahora lo pita, penalti. Sí. Penalti sobre Toni.
2: Sí.
1: Vamos a verlo.
0: Penalti sobre Toni Pérez. No se estaba la bola ahí. Pero ha pitado el penalti a favor del Liceo.
2: Se le ha apoyado encima por detrás. Ha ido Toni Pérez al suelo. Vamos a ver ahora la repetición.
0: Es Ruano.
2: Vamos a verlo. Sí. Aún estamos viendo la anterior, la que no era, la que hablábamos de que esos contactos no se lo van a pitar. Es la jugada posterior. Pero es que hay como que se apoya encima de él por detrás.
0: Por eso decíamos que tenía que ser claro. Mira, sí.
2: Se lo lleva por delante y lo acaba derribando.
1: No, la verdad que le da un empujón primero y después la agarra. Sí, penalti.
0: Ellos dicen que no.
1: Bueno, normal.
2: ¿Qué va a decir?
0: Bueno, a veces, si es muy claro, lo tienes que reconocer.
1: Seguimos diciendo lo mismo. Son momentos muy, muy, muy, muy importantes de partido.
0: Hay que meterlo.
1: Y esto es un penalti y tenemos a una falta de una directa. Con lo cual.
2: Momento de inflexión.
1: Efectivamente. Son momentos muy, muy, muy importantes.
0: Vamos al penalti con Dalla Torres, que tampoco creáis, amigos oyentes de Radio Marca, que es tan fácil meter los penaltis en hockey.
1: No.
0: No es un penalti de fútbol.
1: No.
0: Pero sí. Queremos que entre. Vamos, Dalla, vamos, Capi. Ya marcó antes. Queremos el segundo, queremos el empate a dos. 13-36 para finalizar la final de la Hockey Liga en el Palacio de los Deportes de Riazor, en la noche de San Juan. Venga, Coruña. Va Dalla, va el 8. Llega el Capi. El remate. ¡Gol!
1: ¡Gol!
0: Del Liceo. El chute de Dalla Torres a la izquierda del portero. Empata el Capi, empata Dalla. 13 para el final. Liceo 2, Igualada 2.
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0: Golazo.
2: Muy bien. Y otra vez celebración. También está Jacobo Copa haciendo el bailecito en el banquillo. Lo ha hecho también la grada. Vaya definición. Anda, que se ha puesto nervioso, Dalla Torres, para marcar el segundo del partido. Es un golazo para poner el empate en el marcador. 2-2, Liceo e Igualada.
0: Marcó el Liceo, marcó Dalla Torres de penalti. Y aún encima están con la falta 14. A la siguiente habrá falta directa. Liceo 2, Igualada 2. Tiempo muerto de los catalanes.
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0: Son las 9:56 de la noche. Manolo, volvió a bailar Dalla Torres.
1: Y además, en un momento muy delicado que teníamos para nosotros, y esto es fundamental, ahora hay que asentarse y hay que controlar el partido. Ahora sí que ya estamos en la fase final del partido.
0: Quedan muchos minutos todavía, Cañadillo. Salvó Blay. Y jugará César Carballeira desde atrás, desde el parking. César va a mover para Dalla, está envalentonado, ha marcado los dos goles del Liceo. Dalla para la situación de Arnau Saus. Arnau soltando para César. Este engancha con Nil. Nil para Arnau. Vamos a ralentizar un poco el ritmo, que no sea corre calles. Dava que centra. Se movió la portería y ahí reclamaba gol Dava. Dava reclamaba gol, se movió la portería. Esto pasa mucho en hockey, que claro, te mueven la portería y dices, a ver, ¿qué ha pasado?
1: Hay que pararla y hay veces que lo... es intencionado. O sea, hay veces que lo haces a propósito si te ves en una situación comprometida.
2: Y vota Riazor, se pone a votar ahora mismo todo el Palacio de los Deportes de Riazor en este ambientazo, con las bufandas arriba, con los rotos también en alto, también con los bombos. Ambientazo el que se está viviendo en el día de hoy. De momento 2-2.
0: 2-2 en el electrónico. 12 minutos y 50 segundos para acabar la contienda, para acabar esta batalla. Actuando ya en ataque Ruano para Cañadillas. La pierde la igualada. Se levanta en bloque el banquillo del Liceo. Este es el momento. Queremos la remontada. Dava Torres. Juega personal. Dava. La movía. No lo pudo hacer al final. Y pitan falta de Dava. Sí, la decretan. Ley de la ventaja. Cañadillas dentro del área. Blay. Se topó con la muralla, con Blay Roca. Es la falta 11 del Liceo. Dava, campo contrario para César. Se escurre Cañadillas. César no tiene opción. Ahora sí, remata. Se le va a César. Habrá posesión para los catalanes. 12 minutos y 17 segundos. Vuelven a secar la pista. Así que
2: hace falta.
0: Volvemos a parar el reloj. Estamos contigo, Rivero.
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0: Y ahí posible falta, no se señala nada. Cañadillas detrás del arco, para atrás, y ahí la va a perder el Igualada. Corre Nil Cervera y cuenta de 45 segundos para el Liceo desde territorio contrario. Nil, el catalán, ejecutando hacia César. Se asocia con Nil, quiere un colaborador, un socio, un amigo. Arnau Saus al rescate. Arnau, ya encima Ruano. Arnau para atrás, campo propio, campo liceísta con Nil. Nil ya está patinando, el remate de Nil fuera. El efecto óptico alguno hizo que se levantase aquí en el Palacio de los Deportes. Hablo de los aficionados. Vuelve a recuperar el Igualada, está el partido en el alambre. Nil defendiendo esta situación de ataque para el Igualada, con la llegada ya de Carol, que buscó el caracoleo. Sale para arriba el Liceo. César con Carol. Ahora está en una isla, Carballeira. Está ahí recorriendo muchos metros. Atrás con Nil, parando un poco la acción, pensando, reflexionando. Arnau para atrás con César. César va a rematar. No, juega sobre Dava en la esquina. Otra bola suelta para César Carballeira. Mira al portero. Y será falta a favor del Igualada.
2: Le ha pitado falta, me parece, a Dava Torres en ese lance con Ruano.
0: Es que vas contando y lo que os decía antes, que vas equilibrando. Ahí depende el momento. Puede ser bueno para ti o no. No lo sabes.
2: Sigue hablando Dava y Ruano, sobre la acción.
1: No, pero vamos a ver. En estos momentos seguimos diciendo lo mismo. Va a ser un detalle el que pueda marcar la diferencia entre un equipo y otro.
0: 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Otra falta a favor de la Igualada. Ya estamos 13-14. Es que vamos a llegar a la 15, eso seguro.
1: Sí. Y el momento, ya ves que es imprescindible, porque es un empate a dosis y puede definir todo.
0: 13-14 en faltas, 10-38 para el final del partido. Ya hay que defender. Lo dicho, que está en el alambre. Esto ya más o menos lo esperábamos. O sea, el que pensase que iba a ser fácil se equivocaba.
1: No, y prueba de ello era lo que hablábamos al principio del partido. El 8-2 de los primeros partidos no tiene nada que ver. Este es el partido.
0: 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Han secado la pista y hay cambios.
2: Tres cambios, de hecho, son Nuno, Jacobo y también Bruno Saavedra, los que han entrado.
0: Sale el Igualada, sale Mati. Nos da miedo Mati. Lo dicho, ex del Liceo. Mati para atrás con Biel. Biel está cargando la escopeta, Biel. Jugando ya Carol. Carol con la defensa de Jacobo. Se la reclamaba Ruano, la tienes de atrás. Biel, Biel jugando para Mati. Terreno ajeno, el remate. Lo sacó César Carballeira. Vaya chuta ahí de Biel con violencia. Se fue el stick de César, otro remate lejano, recupera Liceo, recupera Nuno, vamos Nuno, el pase, iba en dirección a Bruno Saavedra, pero la sacó bien el Igualada. Nos quedan 9:55, sigue siendo mucho tiempo, Manolo.
1: Sí, no, en un partido de hockey esto es una inmensidad, pero hay que tener cuidado porque esas transiciones tan rápidas hay que hacerlas con más seguridad.
0: Y si el cansancio, porque empieza a aparecer.
1: Efectivamente,
0: el físicamente, físico.
1: Físicamente se va a notar en estos últimos minutos.
0: Mete el stick César, objeto que te pueden pitar falta, Ruano, por dentro, para el intento ahí de remate, que no llegó de Mati. Siguen pidiendo ruido desde el Liceo. Llega Marc Carol, para que Bruno Saavedra meta ahí el stick, pero no se la puede llevar. Biel Llanes, se encuentra ya el coche ocupado con César Carballeira. Matías, para Biel, 10 segundos tienen que tirar. Juega Biel, va a rematar Biel. La bola suelta para que Blai Roca la envíe a la derecha en defensa
1: vamos
0: para
1: a jugar,
0: Bruno Saavedra. Va muy rápido Bruno,
1: Sí,
0: sigo viendo
1: a
0: Bruno. Que quién sabe, igual esta intensidad le puede acabar siendo favorable. Jacobo.
1: No, Bruno, la intensidad la va a tener. El problema es eso, que tiene demasiada intensidad.
0: Toño Pérez, el asturiano con Bruno para Toni Pérez.
1: Eso, vamos a jugar.
0: Ese pase desde la banda hacia el centro, no llegó Toni. Llega Nuno, el remate de Nuno y van a pitar otra falta.
1: Sí.
0: Ya estamos 14-14. 14-14 en faltas con esta pitada sobre el Liceo. Al límite.
1: Al límite va todo. Va el partido, van las transiciones, va todo. Son momentos que van a definir una liga. No es ninguna broma.
0: Silva el público, van a tener que secar otra vez la pista. Estamos en directo en Radio Marca, en Marcador, en Riazor, Liceo 2, Igualada 2.
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0: 2-2, 8:37, pregunta para ti Manolo, ¿por qué esa falta que pitaban del Liceo no ha subido al marcador y estamos 13-14 y no 14-14?
1: Vuelvo a repetir, hay una serie de faltas que es una falta normal y las otras que generan algo de peligro, situación que puede generar peligro, son las que suben al marcador. El árbitro es el que decide según la mano. Como la levante, en función de eso, es como se marca la
0: pues
1: falta.
0: Pues esta no computa, así que...
1: Pues mejor.
0: 13-14. Juega el Igualada, juega Mati desde la banda por la izquierda y se caía. Mati ya está buscando falta, lógicamente, de Bruno. Están buscando a Bruno. También quieren ser hábiles en ese sentido. Llega Roma, jugando también desde atrás, ya Biel para Roma, hacia el sector izquierdo, cinco segundos, tienen que tirar, llega Roma,
1: ya está,
0: despeja
1: nuestro.
0: Jacobo, que casi se escurre, mantiene el equilibrio, 7:50 para terminar el partido, para terminar la temporada, el hockey sobre patines mandando hoy en marcador en Riazor, Liceo 2, Igualada 2, cargando Liceo, cargando Jacobo, Copa, el coruñés. enviando para Toni Pérez, que es un coruñés de adopción. Llega Nuno, Nuno para Bruno, preparado también Dava Torres para entrar en breve. Jacobo, Jacobo que otea el horizonte, en corto con Toni, busca el bloqueo ahí Toni, llega Jacobo, remata, salvó la defensa del Igualada. Ahí era muy complicado, yo creo que estamos esperando efectivamente ya a que venga la rotación A, ¿no?
1: Sí, ya ves que ya están preparados tanto Dava como César y Arnau, creo que son. O sea que va a ser otra vez la rotación de tres. Pero es que el partido lo exige porque es mucha exigencia.
0: Juega el equipo catalán por medio de Roma. Roma se marcha de Jacobo. Ya está pidiendo ahí refresco Jacobo. Ataca Mati. Mati detrás del arco de Roca. El remate salva Roca. Salva el Liceo. La tiene Toni. Toni ya en territorio ajeno. Enviando atrás para Nuno. Nuno que puede rematar. No. Cede para la llegada, la incorporación de Dava Torres, el capi con Toni, Toni para Bruno, combinando el Liceo, Dava hacia el intento
1: vale,
0: de remate
1: vale,
0: ahí de Toni Pérez.
1: Estaba bien.
0: Pero levantó en exceso el stick, ¿no?
1: Sí, sí. Pero estaba bien jugado.
0: Y han pitado ya la falta del Liceo.
1: Ahora sí que son 14-14.
0: 14-14. Subido ya el electrónico. Y ahora ya los dos queriendo arañar la falta directa. Porque con la pelota parada puede venir la sentencia de la final. Aunque yo diría que si no pasa nada raro, los dos deberían tener la 15.
1: Sí, sí.
0: Ataca el Igualada, hay que defender, hay que proteger el arco, hay que jugar con cabeza. Mete el stick César, se cae César.
1: Buena, ya está la quinta.
0: Falta sobre César Carballeira, es la número 15 de los catalanes. Llega, por lo tanto, primero el Liceo.
2: Eso es lo bueno. Que llegue primero el Liceo, los jugadores que también...
0: Ahora hay que meterla.
2: Claro, eso es lo complicado.
0: Antes metió el penalti Dava.
2: Eso es lo difícil.
0: Queremos que meta también Dava Torres, el coruñés, uno de los coruñeses del equipo, la falta directa.
1: Pero
0: momento
1: además,
0: que puede ser trascendental.
1: Efectivamente, meter gol ahora mismo puede ser fundamental, aunque haya otra para Igualada.
0: Vamos, Dava, que está toda Coruña contigo. Queremos seguir bailando. El baile de San Juan, el baile de Dava Torres. Falta directa para Liceo. 6 minutos 5 segundos para llegar a la meta. La tiene Dava. Oportunidad para el equipo coruñés. Dava ya listo. Dava preparado. El verde y blanco, el número 8, coge la bola, encara, va a rematar. Salvo el portero. Salvo el portero, salvó Arnau Martínez. Y ahora tendrán ellos la ventaja, lógicamente, en la siguiente falta directa, que será para ellos. Bola para el Liceo, 5'48. Hay que jugar con cierta calma, como se pueda. Nil, Nil, defiende bien el Igualada, la tiene Roma. Roma para Biel. Ellos, no sé hasta qué punto, también se juega un poco con eso, de a ver si llega el rival, falla y yo la tengo después.
1: Sí, no, no, no, es que aquí el error lo va a aprovechar el otro equipo. Cualquiera de los dos equipos sabe lo que es eso.
0: Pelota rechazada, o sea, no estamos... para Dava. Ahí no estuvo atento del todo Dava. Ahora con algo de miedo a meter el stick. Pero bien, bien Dava, nuestra. César. Colabora César, jugar, ayudó César. 5 minutos y 10 segundos. Empatados en marcador. 14-15 en faltas. La siguiente falta del Liceo provocará directa para los catalanes, para los de Multané. Aparece por la parte derecha de ataque el equipo herculino con Nil Cervera. Nil para Dava Torres. El capi combinando con directamente el rival, con Biel Llanes. Desde atrás César. César, que tiene mucha habilidad. Estuvo a punto del robo. Tienen algo de ventaja ahora. Peligro para el posible remate de Cañadillas, que marcó el segundo gol. 2-2. Partido equilibrado. Partido súper emocionante. Roma. Roma defiende a Arnau Saus. Llegó también por allí Carol. La tiene la Igualada, la maneja el equipo de Cataluña. Los de Igualada con Cañadillas en terreno contrario, para atrás a la divisoria, para que recoja a Biel. 10 segundos en la cuenta de posesión. Este con Carol. Carol a la izquierda con Cañadillas. Cañadillas levanta el periscopio, levanta la vista, chuta. Ahí recogió Blay. Blay para abajo, bien para Arnau Saus. Arnau Saus triangulando ya, saliendo desde atrás para Nil Cervera. Nil Cervera en cortito para Dava, Dava, chuta, salvó Arnau Martínez. Porterazo, ya lo sabíamos. César para Arnau. Otro de los catalanes del Liceo. Arnau detrás del marco para César. César quería filtrar por dentro para Arnau. No hay hueco. Aún tenemos 30 segundos para elaborar. Arnau remata por abajo. Se fue por poco a la izquierda del portero. Fuera del área. Dava Torres. 20 segundos. Juega también César. César para Dava. Hay que construir, hay que fabricar. El pase de Dava por dentro. Recupera el Igualada. 3 minutos 20 segundos. Cañadillas. Que estamos al borde del ataque.
1: Estamos al borde del infarto.
0: 2-2 en Riazor. Es que... Igualada dando muchísima guerra al Liceo. El partido está muy, pero que muy igualado. Y yo creo que ellos sí que están jugando un poco con el tiempo también, ¿eh?
1: Sí, sí, sí. Están jugando con el...
0: si llega esa
1: falta. Esa falta, efectivamente. Están esperando eso. Y es que se puede cantar de cualquier lado. Cualquier jugada, cualquier individualidad. Ahora mismo está la final y la liga está en una jugada.
0: Nil, juega personal. Se cae Nil. No se pita falta. Bola atrás para César. César que no quiere rematar de inicio. Cede para Nil de nuevo. Nil desde la parte derecha. Campo de la Igualada. Recoge también Dava. Cede para Nil. Está soltando para Arnau. Descarga a la posición de Dava Torres. Dava distribuye para Nil. Nil por el medio. Nil puede rematar. Remata arriba. Arriba. Demasiado desviado ese lanzamiento. Quedaban muy poquitos segundos. Están defendiéndose los dos equipos también. Cañadillas. Cañadillas, bien, ahora en el robo Dava. Dava para Nil, uno para dos. Remata, el rechace. Se lo va a quedar el Igualada. Quería proteger ahí César. Y la pelota rechazada finalmente favorecerá al Igualada. Y tiempo muerto en la cancha. 2 minutos y 4 segundos para el final. Liceo 2, Igualada 2.
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0: 10 de la noche, 14 minutos, noche de San Juan, Manolo, y aquí sufriendo con el Liceo solo 2 minutos. El gran peligro ahora mismo es que estamos en la falta 14.
1: Efectivamente, ahora mismo tiene una ligera ventaja de Igualada por la falta que tiene a favor. El Liceo tiene que tener mucho cuidado porque no da tiempo, no da tiempo a recuperar. Y tiene que tener posesión y cubrir como están haciendo la presión alta, por lo menos que no esté cerca de la portería.
0: ¿Cómo estás, Sergio, viviendo tu primer partido de hockey en directo?
2: Pues me lo estoy pasando bien porque, ya te digo, lo que decía Manolo antes, en vivo cambia muchísimo verlo en la tele, pero ahora sufriendo un poco por ese tramo final del partido, sobre todo por lo que acabáis de comentar, ¿no? El Liceo ha vuelto a tener otra vez un golpeo franco y ha vuelto a fallar, que estos tres últimos partidos no ha conseguido anotar ninguno, los dos de Igualada tampoco en este, y veremos a ver ahora, sobre todo con esas 14 faltas que tiene ahora mismo el Liceo al borde de la 15ª. Los jugadores que ya están en pista después de esta pequeña pausa. Se va a renovar el partido. Jesús con 2-0-4 por delante y con el Palacio. Tal y como dice la canción, que el ritmo no pare, no pare, no.
0: Esperemos que pare el ritmo de la ilusión aquí en el Palacio de los Deportes de Riazor, con salidas de atrás del Igualada. El Liceo que tiene que proteger el arco y tiene que protegerse esa falta 15. Ellos buscarán, obviamente, una y otra vez que haya esa infracción. Combinando Mati, habilitando a Carol. Carol con la salida de Llanes, se marcha bien. Bien ahora en el apoyo César Carballeira. César dejando para Nuno. Nuno en territorio contrario. Nuno, bola suelta. ¿Para quién para? Nuno otra vez, pero recuperó la Igualada. Había demasiado barullo, demasiado ruido dentro del área de los catalanes. Jugando bien, bien para la aparición de Ruano. Jugando atrás, desde atrás el Igualada, desde cancha propia, nuevamente Biel. Todavía tienen 26 segundos, queda 1-14.
1: Bueno,
0: a recuperar el Liceo.
1: Nos está dando alas esta pérdida de bola por parte de Igualada.
0: 1-10. Y ahora la cuenta se inicia en 45 segundos. 1-10 para el final. Empate a 2, último partido de la serie. Ya no habrá más, aquí se acaba la temporada. Entregando ya Dava Torres. para la demarcación de otro de los indiscutibles, como es Nil Cervera. Nil hacia Nuno, el portugués, de derecha a izquierda para Nil. Nil otra vez a la divisoria para Nuno. Defiende con todo el igualado al remate de Nuno. Bola suelta otra vez para él. Restan 23 segundos para tirar. 46 en el reloj global. Sale Nil. Nil perfilándose para el pase. Filtrado hacia Dava Torres. Últimos 12 segundos para tirar. Dava, Dava. Atrás con Nuno. Nuno más atrás para Dava. Venga, hay que venirse a defender. Remata Dava. Salvó el portero.
1: Bola nuestra. Eso es bueno.
0: Y hay bola para el Liceo.
1: Son
0: vaya remate.
1: Segundos, sí,
0: que
1: sí.
0: Se sacó de la nada ahí Dava.
1: Y aparte con Paradón. El tiempo. Y aparte con el tiempo ya.
0: 29 segundos, volvemos a cuenta de 45, así que lo que hay que hacer ahora es no perderla.
1: Efectivamente, porque al menos bola, porque además no...
0: Tendrías la prórroga.
1: Tenemos la prórroga y aparte esa falta directa que tenemos como una losa.
0: Juega Liceo, juega César, ellos quieren presionar.
1: Sí, ellos van a venir para
0: buscar
1: eso.
0: Están activando 23 segundos para el final. Nuno, en campo catalán. Nuno para César. Está dejando que pase el tiempo el Liceo, elaborando con el Dava para César, rebota. En la valla esa bola, últimos 9 segundos. Dava, amaga, remata, salva la defensa. Viene Nil, hay que tirar Nil. Se la quiere robar bien, se cayó bien. Piden la falta, no hay nada.
1: Acabó.
0: Prórroga. En el Palacio de los Deportes de Riazor. Y casi que digo, menos mal, porque esa última jugada estuvo a punto de acabar con un mano a mano a favor de la igualada. Hay tiempo extra aquí en Riazor. 2-2.
1: Sí, y hemos liberado esa losa que teníamos de la 15ª falta para a favor de ellos. Lo hemos gestionado bien este último minuto y ahora nada, otro mundo otra vez. Volvemos a lo mismo, estamos con la misma.
0: Dice Rivero que cuánto va a durar la prórroga.
1: Oye, ya, son 5 y 5.
5: 5 y 5, sí, sí.
1: Nos da tiempo a la sardina, Juan, nos da tiempo a la sardina.
5: Sí, hombre, sí, para celebrar la victoria, ya verás.
1: Siempre que una victoria sabe mejor.
5: Eso es.
0: Hay 10 minutos más aquí en Riazor. Una prórroga, Rivero, que vamos a vivir con Desdocon.
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0: Está preocupado, Joan, porque justo él ya decía, yo que quiero salir pronto para irme a tomar unas sardinas.
5: Ay, no, yo ahora quiero ganar, hombre.
1: Pero ya el otro día hablábamos a ver si era posible ya que nos evitara el tener que pasar este sufrimiento. Pero vuelvo a repetir lo mismo, uno que liga es uno que liga, es lo que aspiras durante toda la temporada y si hace falta 10 minutos más, con tal de llevárnosla, bienvenida sea.
0: Sergio, tenemos mensajes, ¿no? 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
2: Efectivamente, Jesús, hay mensajes. Nos escribe Adela Ordóñez, dice, vamos, Dava Torres. También nos escribe por aquí un oyente, dice, vamos que se puede, loco. Y ahora vamos a ganar. El loco, métete ahí en la cabeza bastante argentino porque tiene este hombre la bandera de Argentina. Ya en casa, Forza Liceo, soy Víctor Rosada, que nos escuchaba antes desde un atasco en el Orzán. Vamos Liceo, es nuestro año, vamos. María Rendal, la gente que está tensa en casa, Jesús, con estos mensajes.
0: Si decía yo al principio, habrá 5 oyentes escuchando, llegaron más de 5 mensajes. Ahora, ¿cuántos habrá, Manolo?
1: Vamos a ver, yo no sé cuántos habrá, lo que sí te digo que yo sé que la gente de Coruña, el coruñés cuando tiene que acudir a un evento de este tipo está ahí. Si no puede venir en directo, está o a través de Radio Marca o a través de cualquier medio audiovisual.
2: Más toda la gente que esté currando ahora mismo, a los cuales, por cierto, les mandamos ánimo, que también nos están escuchando, vibrando con el Liceo.
1: Hombre, la verdad es un partido vibrante, de dos auténticos campeones y vale la pena. Han llegado aquí los mejores y los mejores este año han sido el Igualada y el Liceo. Y que gane el Liceo, que es lo que me tira a mí.
5: Y mira lo que suena, mira lo que suena por ahí, Jesús.
0: Vivir en la Coruña, qué bonito es.
5: Qué bonito
0: es.
5: El Liceo siempre tirando para Coruña y para Galicia. Desde siempre. El equipo de Galicia, el orgullo.
0: 690876 para vosotros, para los oyentes, para participar. Ojalá que esto acabe con final feliz, aunque ahora estamos todos apretados.
1: Estamos todos apretados, como debe ser, si no, no sentiríamos el deporte del hockey sobre patines.
0: Aquí la gente se lo pasa bien, aunque el partido está así, con este 2-2, porque tenemos ganas de fiesta y porque la temporada ya es muy buena, independientemente del marcador, pero claro, igual estás en el sobresaliente y quieres el 10.
1: Efectivamente, y aparte la gente yo creo que también está como nosotros, tensionada, y esto es una forma de soltar adrenalina.
2: Que la gente está nerviosa, ¿eh? Está nerviosa. Veo por aquí alguno, teníamos aquí justo delante de la prensa algún hombre que nos preguntaba, ¿y ahora cuánto tiempo es de prórroga? Pues otros 5 y 5, también gente mordiéndose las uñas, gente conteniendo la respiración. Y de momento también en los banquillos ahora mismo se va a demorar esto, nada, un minuto o dos a lo mejor, porque están cambiando todo de lado. En el banquillo de Igualada tenían unas mamparas puestas de protección, también el banquillo de Cio tienen que trasladarlo hacia otro lado. Y me acabo de fijar un detalle. Claro, que yo veo todo esto de verde Jesús, y claro, ves camisetas del Liceo, alguna del Depor, pero es que tenemos a un hombre delante con la camiseta del Celtic. Aquí todo vale mientras se venga de verde, ¿no?
1: Está claro, está claro.
0: La camiseta rara, hoy, sí. Aquí. Aquí seguimos con el Vivir La Coruña, con el Igualada que está colocado aquí a nuestra derecha, el Liceo a nuestra izquierda, y con la protección habitual en hockey para el banquillo visitante.
1: Pero bueno, creo que no tiene ningún problema, no es lo mismo que lo que nos pasó allá, y creo que la gente se está comportando de una manera extraordinaria. Simplemente es deporte y a eso es a lo que venimos. Así hay familias, hay niños pequeños, y eso es cultura y valores.
5: Sí, señor.
0: Menos mal que me he traído una camiseta para después, ¿eh? Porque es que el pueblo está ahora mismo pasándolo mal también. Hace un calor.
1: Hace mucho calor, y
0: la sensación
1: y la condensación, además.
0: Es brutal. Pues,
1: imagínate la pista será 5 grados, por lo menos más. Lo que estamos aquí.
2: Y antes marcaba 24 el termómetro. Más el ambiente de dentro, más sale de abajo.
1: Sí, igual 35 grados está en pista.
0: Cuando salga voy a tener hasta frío.
1: Con el desgaste, además de físico.
5: Mira la música, mira la música.
0: Seguimos ahí con los movimientos de banquillo a banquillo. A falta de la prórroga. Liceo 2, Igualada 2. Es que vaya final, ¿eh? Dos partidos ganados en casa por el Liceo, dos partidos ganados en casa por el Igualada, y tenemos que llegar a la prórroga para dilucidar quién es el campeón.
1: Pues sí, pues eso demuestra que la Liga Española, eso que hablan de la Liga Portuguesa, que la verdad que sí que es así, pero la Liga Española tampoco ha perdido fuelle.
0: 5 minutos para comenzar la prórroga aquí en el Palacio de los Deportes de Riazor. Es antigua Manolito Souto. Yo creo que si le dejamos la Biblia también se la lee durante un rato. Sale ya hacia adelante el Igualada. El primer remate bloqueado por la cobertura del Liceo. La va a tener desde cancha herculina Nuno. Nuno jugando con Bruno. Acompañados ellos por Andava, por Nil y por Blai Roca. En el Igualada queremos a Carol, a Blai, a Ruano, a Mati y al cancerbero a Raúl Martínez. Bruno Saavedra no puede escaparse ahí de la marca de Mati. Y es el Igualada el que vuelve a dominar, el que vuelve a manejar, a gestionar ahora la posesión. Recordamos a la siguiente falta del Liceo, tendremos directa del Igualada. Encima Bruno, carga el Igualada. Es Mati el que mira de reojo a un lado y a otro, va a combinar definitivamente para Piel. Y el que se escapa ahora, como patina por la derecha ante Nil. Esa pelota viene retrasada para Ruano. Ruano nuevamente en la combinación desde la izquierda con Carol. La quiere birlar ahí Nuno. Muy activo Nuno. Se la queda en Igualada. 5 segundos. Ruano detrás del marco. Ahí no tiene opción de tiro. Se va a acabar la posesión. Salvó Blai. Ahí se acababa la posesión, la dan por buena los árbitros. El remate rechazado ahora por Nil. No sé yo si estaría ya prácticamente fuera de tiempo, pero bueno, ahí al límite. Sale nuevamente Blai, el hombre que marcaba el primer gol de este encuentro, jugando Joan Ruano, el dorsal 8 de la Igualada. Ruano para la zona derecha. Allí con Carol, Carol con Mati, Mati Pascual para Carol. El pase no es bueno. Se la saca de encima Nil. Llega la bola para Nuno. Nuno con Nil. Se durmió. Nil Cervera. Empiezan a estar cansados.
1: Sí, el desgaste físico es lógico, pero bueno, con estas rotaciones que tienen que seguir haciendo las Juan, yo espero que el Liceo esté un poquito por encima. Pero bueno, lo que pasa que este deporte no es conducción de bola.
0: Uy, qué paradón ahora de Blay. Iba la escuadra.
1: Sí, no.
0: El chute de igualada, el chute de Mati.
1: Y Mati está buscando la decimoquinta falta. Ya antes, cuando lleva la bola controlada, cuando va de un lado a otro, es buscando esa decimoquinta falta. Esa es la experiencia que tiene el igualada en este jugador.
0: Estamos en la primera parte de la prórroga con este resultado de empate a dos en Riazor, en la final de la Hockey Liga. Reclaman falta. El árbitro que estaba por allí no quiere indicar nada. Era posible falta a favor de la igualada. Los del Liceo evidentemente niegan con la cabeza. Ruano para Mati, el argentino Mati Pascual con Llanes. El remate que no va a la primera, a la segunda tampoco. Amaga una y otra vez, ahora sí chuta. La bola se va. 14 segundos tenía el igualada para tirar con ese remate de Biel Llanes.
1: Va a salir de nuevo César a la pista. Sí, con Nuno también creo que va a hacer. No, al final no. Nada, experiencia en la pista con Arnausaus, creo que eso. No, con Bruno está.
5: Sí, está Bruno, entró César.
1: Ni Cervera, ni Cervera, Bruno, exactamente. Y César y nada, tiene que ir dando descanso, que sea cada poco tiempo, porque el desgaste es muy grande y el calor ahí en la pista tiene que ser también bastante sofocante.
0: 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Ataca, quiere hacerlo. El Liceo desde atrás, con ese ánimo de cervecería Sosan Paño. Con Bruno, que ya está reclamando la bola, se la van a dar a él desde la parte ofensiva. Bruno para atrás, el de Santiago, combinando con la llegada del portugués, de Nuno. Nuno Paiva, Nuno, que no quiere ejecutar, se lo piensa mejor. Cede para la irrupción de Nil, 18 segundos para tirar. Nil en el mano a mano. Nil se pasa de frenada, la quiere recoger por el medio ahora Nuno la puede perder. Atrás para Nil, hay que sacársela de encima. 6 segundos nada más. César ya da por perdido casi esto. El Liceo se equivoca. César en recuperación del igualada.
7: Vamos.
0: Salvó Blay. Ahora sí, viaje de vuelta para Nuno. Nuno cediendo para Bruno. Bruno detrás del arco. Bruno intenta el remate, no sale. Despeja la igualada. ¿Qué hizo César, Manolo?
1: Yo acabo de ver una jugada de Nuno, que si llega a ver a Bruno, que quedaba solo.
0: Atención a Bruno. El remate lo saca. Nuevamente la igualada.
5: Sí, claro, eso vino después.
1: Sí,
5: pero
1: sí,
5: César.
1: Sí. No, lo de César después vamos a dejarlo ahí, ya está, ya pasó porque, vaya error que ha tenido el pobre.
0: Viene el Liceo, 55 segundos para terminar esta primera parte de la prórroga con Nil para el remate de Bruno. De primeras, tal y como le llegaba esa bola, salva a Raúl Martínez. Jugando Ruano encarando a Nuno, viene Ruano, pide la falta, no se decreta, Bruno ya dormido, ataca bien, remata bien, se topa con Nuno Paiva, ahora mismo hay mucho peligro con el problema físico.
1: Sí, porque aparte te puedo ocasionar esa falta que estamos hablando, por tema físico nada más.
0: Tienen 20 segundos todavía de primera parte de la prórroga. Van a construir, van a coser la jugada con Cañadillas, que ya ha vuelto a la cancha. Cañadillas desde el medio, cediendo atrás para Carol, este con Biel Llanes. 5 segundos, Cañadillas se hace un lío, le quedan 3, le quedan 2, va a tener que tirar como sea. Cañadillas se queda sin margen, se quedó sin margen. Final de la primera parte de la prórroga aquí en Riazor. Vamos a beber nosotros un poquito de agua. Juan Alberto Rivero, Liceo 2, Igualada 2. Nos quedan otros 5 minutos.
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0: 10 de la noche, 32 minutos. Bueno, pues hoy es día de carne, Rivero.
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0: Últimos 5 minutos, Manolo, aquí hablamos de hockey, hoy hablamos de saber jugar con la emoción, con los nervios, con que un gol te mata.
1: Yo creo que ahora vamos a hablar de épica, el que se la lleve, pero épica, porque nosotros estamos con ese lastre de la 15ª, pero cualquiera de los dos puede resolver. Ahora ya lo que hay es darlo todo, y el que tenga la pizquita de suerte, una genialidad, una individualidad, será la que decante a favor de uno u otro.
0: Últimos 5 minutos, todavía con el cambio de banquillo y con Toni Pérez, que está ahí indicándole a los de la grada, a ver, animad más todavía.
2: Sí, así es, también están los jugadores ahora recibiendo las instrucciones de Juan Copa. También me he fijado en el otro detalle, en el de portero de Igualada, que estaba Arnau sentado en el suelo con ese ventilador, porque el calor con todo el casco, con todo el equipo, tiene que ser asfixiante. Y Arnau, que está haciendo un partidazo, pero que ojalá deje de hacer un partidazo ahora en esta segunda parte de la prórroga. La gente que está vibrando con el camón de Heights en la grada del Palacio de los Deportes de Riazor, la gente que algunos también han aprovechado para ir a por un refrigerio porque hace falta, y están ya los jugadores en pista, todo a punto de dar comienzo, y desde el banquillo de Igualada levantan también a los suyos en esa pequeña esquina, e intentan también silenciarlo precisamente el Palacio de los Deportes de Riazor.
0: Comienza la segunda parte de la prórroga con el lanzamiento desde casa, desde Cataluña, de Nil Cervera, que quería sorprender ahí. No apareció esa sorpresa. El Igualada, que juega por medio de Biel, la pierde Biel, daba para atrás con Bruno. Bruno encara a Bruno dentro del área, el remate arriba, salvó el portero, rechace para Taba, combina con Nil. Bien ahora el Liceo con César Carballeira, impidiendo la contra del conjunto catalán. Nil para César desde la divisoria. César para atrás, área propia con Dava Torres. Dava, que levanta el brazo, juega arriba para Bruno. Rebotó la bola en la valla. Bruno hizo un cañito, Bruno, pero no fue capaz de disparar a última hora. Y es el Igualada el que tiene la pelota. Se pide falta sobre Nil, y el Igualada lo que pide es falta, hombre, a favor, sobre Ruano.
2: Es la segunda que hace Ruano así, de ir
1: sí,
2: al suelo.
1: Lo van buscando esa falta que les permita esa situación de gol.
0: Se le escurrió a Carol, recupera sin embargo bien el remate, lo salvó Blay. Indica el árbitro que ahora lucha. Blay Roca, porterazo también del Liceo. Vamos a buscar o vamos a hacer, mejor dicho, un llamamiento a una buena jugada con Sport Rolling, tu tienda de hockey sobre patines y patinaje artístico en A Coruña, en la calle Médico de la número 13, bajo Sport Rolling con el Liceo, Sport Rolling con el hockey, Sport Rolling que quiere el título de liga. A ver si llega en la prórroga, Manolo, una jugada, un gol.
1: Sí, es que es lo que va a ser, que tiene que ser una jugada, una genialidad de alguno, porque además no vale cualquier jugada, o de rechazo o algo así, pero bueno, tiene que ser una genialidad de algún jugador. Y, si no, y tenemos jugadores para hacerlo, además.
0: Si se mantiene la igualdad, Nil Cervera, ahí le están cerrando, Nil, se lleva un golpazo contra la valla, Nil mantiene
1: bien,
0: la
1: bien,
0: bola,
1: bien,
0: entrega igual para César, César con Dava Torres, 3 minutos y 30 segundos, Dava en cancha de la igualada, Dava buscó un remate imposible, ahí no tenía ángulo, le restan 16 segundos al Liceo para meter la bola ahí dentro de la portería rival con Nil, Nil por el sector zurdo, quiso la sorpresa, tampoco aparece ahí. 3 minutos y 10 segundos, calladillas, perfecto, virlando la cartera, Don Dava Torres, va el 8, va el Capi, desde el medio a la derecha, le empujaron lo suficiente como para cortar ese contragolpe, Escarol, el que juega sobre Biel, hay peligro, Biel, Biel, recuperó en el último instante
1: Bruno
0: Saavedra, Dava a lo suyo, Dava envía a la izquierda para Nil, Nil, en esta incursión en campo contrario, progresando el Liceo, quiere seguir creciendo también en la prórroga con Bruno, Bruno para atrás con César, distribuye a la zona defensiva, a falta de 20 segundos todavía para el chut, llega Bruno, Bruno, Bruno, jugaba sobre Dava, la saca la cobertura, 12 segundos, el pase para Dava,
1: iba bien,
0: paró como pudo, pero es que ya tenía un muro delante. 2 minutos y 15 segundos. Un gol lo cambia todo, para bien y para mal. Cañadillas jugando en igualada por mediación de Biel Llanes. Biel, Biel para Carol. Carol atrás a terreno defensivo, terreno propio para Ruano. Pero aquí nada, en 2 segundos ya estás en el área rival. Aparece detrás de la puerta precisamente Biel. Tocó el portero Blay Roca. Será posesión para los visitantes. Con la cuenta abierta de 45 segundos. 1.52. 1.52 para el final. Hay que apretar en la cancha y en la grada, en todas partes. Carol, Carol, desde la banda derecha. Ahí no la puede coger de ninguna manera Dava Torres. Ellos van a lo suyo con Ruano. Ruano protegiendo Bruno. Ruano, Ruano. Desde el lateral, cediendo para Llanes. Juega Biel. Juega la igualada con Ruano. Y hay otra vez
1: falta de igualada.
0: Falta, ¿no?
1: Sí, pero a favor de igualada.
0: Falta para los catalanes. No salimos de ahí ahora.
1: No, eso es peligroso.
0: Estamos atascados.
1: Sí.
0: Falta de las que no cuentan, ojo.
1: No, aparte del Liceo tiene un problema, que tampoco puede ir a la intensidad del choque porque nos puede caer la decimoquinta.
0: Efectivamente.
1: Entonces
0: es Ruano. Minuto 26 segundos. Peligro con Ruano. Se cae Ruano.
1: Ahí está,
0: y ahora,
1: falta. Ahora
0: amarilla.
1: Sí.
2: Amarilla para
0: amarilla
2: Ruano.
0: Para Ruano por tirarse.
1: Ay, vale. No, no, no. A Bruno.
0: A ver. Está esperando que se levante Ruano.
1: Sí, sí, ese es Ruano.
0: Y amarilla.
1: Perfecto, perfecto, perfecto.
2: Van tres de Ruano, perfecto, ¿eh?
0: Perfecto. Es que hubo flopping.
1: Sí,
0: se tiró
1: sí,
0: muchas
1: sí.
0: veces.
1: Sí, no, no. Bien, bien, bien, bien, bien.
0: Se tiró y es la número 16 de la igualada. Pero bueno, nosotros ya no llegamos
1: no,
0: al 7.
1: No, no, no, no.
0: Eso seguro. Ellos están
1: evitar
0: buscando una y otra vez lo mismo.
1: Exacto, están buscando esa falta y nosotros tenemos que evitarlo. Por eso nos condiciona mucho defensivamente.
0: Sacará el Liceo y hay que volver a sacar la pista.
2: La
0: hay que sacar
2: que anima
0: la pista con el chavalín, ¿eh? ¿Cuántos años tendrá este niño?
1: Este crío, pues, hombre, 10, 11 años.
0: Bastante me parece. Igual tiene 9.
1: Con patines ya sabes que son 2 centímetros más y nos engaña.
0: Por eso.
1: Pero sí, menos. Igual tiene los 10.
0: Pero mira, es hábil limpiando la pista.
1: Hombre, hay una buena cantera, hay una buena base y hay una buena referencia aquí en pista por hoy para aprender a hockey.
0: 1 minuto 23 segundos. Manolo, bebe un poco de agua porque te vas a deshidratar.
1: Yo estoy ahora mismo, te soy sincero, con esa tensión, que no lo demuestro mucho porque estoy donde estoy, pero que me puede. Después ya será cuestión de beber o no beber.
0: Complicada la retransmisión de hoy, ¿eh?
1: Sí, la
0: Sergio
1: verdad
0: está
1: que
0: está sudando por todas partes.
2: Sí, es que lo de hoy es tremendo, ¿eh?
0: Ataca César, juega César Carballeira a falta de 1 minuto y 5 segundos. queda muy poquito ya para el final de la prórroga y por lo tanto para que nos vayamos a los penaltis. Pero si marca el Liceo, si marca la Igualada, esto se termina. Atacando Nil por dentro, el remate de Dava Torres, se fue al palo, la sacó el portero, ya no sabemos qué pasó. Ahí, la parada de Blai Roca, viene el intento de remate de Bruno, el disparo final de César Carballeira, llegamos a los 45 segundos, sacará por lo tanto la Igualada, van a tener ellos la última en teoría.
2: Y daba levantando al público sabiendo que estamos a 37 segundos de finalizar la segunda parte de la prórroga.
0: Vaya parada, ¿no? Yo decía, no sé si
1: parado, paró.
0: Pero vaya paradón.
1: La saca con el esti además en el aire.
0: Saca en Igualada a falta de 30 segundos. Hay que defender.
1: Y con cuidado, con mucho cuidado.
2: Y Juan pide calma.
1: Con mucho cuidado, claro.
0: Ellos tienen el partido para ganarlo con la última.

0: Y prueba de ello es que han sido 5 partidos y al final han tenido que ser una prórroga y será unos penaltis.
1: El guionista de esta película, de esta temporada de la OK Liga, está gracioso, ¿eh? Las cosas como son, porque 2-0, 2-1, 2-2, quinto partido, empieza ganando Igualada, consigue igualar el Liceo. El partido acaba 2-2 con un doblete de Dava Torres. En la prórroga han tenido ellos la última del partido. Y ahora a lanzamientos de penalti. Está Juan Copa hablando con los suyos, entendiendo también, hablando pues a ver quiénes son los lanzadores, intentando gestionar ese orden de a ver quién está con fuerzas, quién tiene la cabeza en el sitio para esos lanzamientos. Ruano está sentado en el suelo, está reventado Ruano también. El banquillo de Igualada, hablando también Marc Muntané con los suyos, los árbitros que se saludan en el centro de la pista después del partido que han realizado, y la gente de la grada que sigue queriendo fiesta. Lo que pasa es que ahora la fiesta va a parar un momento, porque creo que más de uno se le va a encoger el corazón.
0: Sí, la verdad que estamos
2: vamos
0: en un
2: a pedirle
0: momento
2: a Sergio que vaya cambiándose al Quantum, a ver si podemos coger posiciones cercanas ahí a la pista, porque ahora ya se va a acabar el cotarro ya.
0: Sí, la verdad que sí.
2: Para uno o para otro. Ojalá que sea para bien, pero ahora ya vamos a tener la decisión en unos minutos con los lanzamientos de penalti. Así va a terminar la final entre el Liceo y el Igualada, porque es el último envite, el último compromiso. 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
0: Sigo decantándome por Blay. Por el resultado, 2-2, para que se mantuviese este resultado, los porteros han tenido que ser fundamentales y con la tensión y todo, jugadores más o menos han estado todos en la misma línea, peleones, pundonor, pero este resultado lo han dado los porteros y yo me quedo con Blay.
2: Los porteros, magníficos los dos en esta gran final de la OK Liga de Hockey sobre Patines con el centro comercial Marinea City. Los mejores jugadores del Liceo en esta fase ya definitiva. 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Algún penalti, ¿no? O alguna parada de Blay, si nos da igual.
0: El último penalti a favor.
2: Eso. Bueno, pues vamos a explorar esa aventura. Lanzamientos de penalti para cerrar esto, Rivero, ¿qué me dices?
3: Esto es espectacular, ¿eh? Esto ni hecho a propósito, la verdad es una cosa increíble. La tensión, ya toda la eliminatoria, llegar al quinto partido, prórroga, penaltis. Muy emocionante, el hockey es un deporte maravilloso, ¿eh? Y muy coruñés, muy de Galicia, ¿eh? Hay que decirlo con orgullo, el Liceo.
2: Por eso yo he repetido varias veces también durante la temporada que lo estaba haciendo muy bien el Liceo. Ahora, claro, estás aquí y quieres ganar.
0: Hombre,
2: has alcanzado los cuartos de Champions, no era algo sencillo. Has ganado la Copa y hoy estás aquí peleando hasta el último segundo por la Liga.
0: Y además tú ten en cuenta que siempre hablamos de baloncesto, que el último minuto se decide el partido. Fíjate que este partido aún no se ha decidido. Y hemos llegado al último minuto.
2: Para el que no esté habituado a ver esto de los penaltis en hockey, Manolo, ¿cómo son?
0: No,
2: ¿son
0: aquí
2: fáciles, difíciles?
0: Yo creo que ahí es más...
2: ¿Se meten muchos, pocos?
0: Yo creo que es más acierto portero que fallo jugador. Portería pequeña, yo creo que es más acierto portero.
2: 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Habrá sorteo de 10 Happy Meals al término de este choque de hockey sobre patines, un deporte histórico también en la ciudad de A Coruña. No es el primer deporte de España ni nada por el estilo, pero aquí tiene muchos seguidores y muchos jugadores, muchos entrenadores, muchos directivos, mucha gente detrás. Hay que apoyar a Blay.
0: Hay que apoyar a Blay. Forza Blay.
2: Vamos a los penaltis. ¿Estás listo, Sean Alberto?
3: Listo y preparado. Vamos allá. Hay un porterazo ahí, ¿eh?
0: Sí, señor, Juan.
3: Sí, señor. Vamos allá. Forza Liceo.
2: Todos con los verdes. Lanzamientos de penalti. ¿Tú prefieres tirar primero o tirar de segundo?
0: A mí, sinceramente, eso me da igual, la verdad. A mí que tengan acierto, que es lo que me importa, y más en este deporte que ya te digo. Es una portería pequeñita y cuando se te hace mucho más pequeñita, la verdad, en un momento como ahora.
2: Muchos que ya se han puesto de pie para vivir desde la grada estos tiros de penalti del Liceo y de Igualada con el 2-2. El resultado.

0: De los 50 más 10 minutos, 60 en total, que ya es definitivo, pero lo que queremos es apuntarnos el tercer gol. El tercer gol para uno o para otro.
1: Pues sí.
0: Que será el que gane la tanda de penaltis. Vemos ahí a Dava, que estaba charlando con uno de los árbitros. Y a por el primer penalti. También vemos a los
1: Vamos allá, Liceo. Vamos allá.
0: Dava, que debe estar nervioso, ¿eh? Porque está ahí, capitán, moviéndose.
2: Están llevando los suyos.
0: Dino Sergio.
2: Estaba dándoles ánimos a los suyos. Veía aquí desde pie de pista. Estaba apretando también los dientes. Y turno de igualada para el primer lanzamiento. Run run también ahora en el Palacio de los Deportes de Riazor.
0: Va a tirar el igualada. Listo Joel Roma, el número 9 del conjunto.
1: Matías Pascual.
0: Está hablando ahí. No sé qué le pasa a Roma. Viene Ruano también, no. Los dos. Está Roma.
2: Hablando con el árbitro.
1: Ah, vale.
0: Primer lanzamiento para el igualada. Tenemos que confiar en Blai Roca. Y en Martín. También hay que confiar siempre, ¿no?
1: Siempre.
0: Vamos a ver ese primer tiro con los silbidos, los pitos del público congregado aquí en el Palacio de los Deportes. Están en silencio los de la igualada. Va a tirar Roma. Se mueve demasiado ahí. Blai. El lanzamiento del número 9 de Roma. Demasiada tensión. Y volvemos a parar otra vez. Dice el árbitro que
2: se avisa la tarjeta. Exacto, le avisa de que la próxima amarilla.
0: Va Roma, ahora sí, gol. Gol de Roma, gol de la igualada. Gol de Roma. Claro, tanto pensar, ¿no, Manolo? 0-1.
1: Nada, yo sigo nervioso, sigo con tensión. Vamos a seguir la tanda.
0: Fue demasiado largo ese lanzamiento.
1: Sí.
0: 0-1, marcó Roma, marcó el igualada. César es el que quiere empatar. Vamos, César. El remate de izquierdas de César. Lo salvó el portero. Falló César Carballeira. Y marcó Roma, con lo cual 0-1, victoria de la igualada, de momento desde la tanda de penaltis. Hay que pararlo.
1: Sí.
0: Va a tirar Matías Pascual, el jugador argentino. Lo que os decía antes, que fue demasiada para Fernalia, no fue capaz de estar ahí quieto, Blai. Y eso yo creo que le acabó perjudicando, ahora le indica, no te muevas. Matías, el lanzamiento
1: sí,
0: a la
1: parada.
0: Lo salvó Blai, paró el portero del Liceo.
3: Vamos.
0: Seguimos con 0-1, pero con desventaja. Evidentemente hay que marcar,
1: sí.
0: No queda otra.
1: Sí.
0: Va a tirar Dava, que marcó un penalti durante el partido, aunque ahora hay mucha más tensión. Incluso.
1: Ahora es un momento que no me gustaría verme ahí.
2: La cara de concentración es absoluta.
1: Sí.
0: Han empezado tirando y aún encima marcando.
1: Sí.
0: Que esa es una de las claves, evidentemente, porque no es lo mismo tirar sabiendo que vas por delante o que vas por detrás.
1: No, y además que la cabeza en estos momentos, tenerla fría es muy, muy, muy, muy difícil. Hay mucha tensión.
0: 0-1 en la tanda de penaltis. Segundo lanzamiento para el Liceo, que tiene la opción de empatar. Con el Capi, con Dava, que ha marcado los dos goles del Liceo durante los 60 minutos. Dice Dava, vamos a esperar un poco. Tranquilos, los árbitros dan el ok. El portero que se anda moviendo. Que es pequeña la portería, se hace grande el guardameta, va a rematar Dava, salvo. Nada, tampoco entró, 0-1, dice lástima Dava, estamos al borde, ¿eh? Ahora mismo estamos al borde. Lo decía yo antes, que es difícil marcar penaltis.
1: Es muy difícil, y vuelvo a repetir, ves al portero y si te hace la portería más chica aún.
2: Se acerca a protestar Nil Cervera, creo que es porque pide el jugador catalán que estaba el portero algo adelantado, pero le dice el árbitro que no, ya lo ratificaron los dos en el momento de la parada.
0: Va a tirar Mar González, número 7 de la igualada. Hay que salvarlo como sea, Blai, porque si no ya, como coja ventaja de dos goles, esto se pone muy chungo. Va a tirar Mar, defiende el portero, vamos, gol. Gol de la igualada. Gol de Mar González, cómo lo festeja además el tío. 0-2 y ya a la épica, Manolito.
1: Mientras hay vida y esperanza.
0: 0-2.
1: Ya hasta el final no digo nada.
0: Con tres penaltis del igualada, dos del Liceo. va a tirar Nil. Y con esa sensación de Omar Canil, o claro, ya pues estás todavía más contra las cuerdas. 0-2 en la tanda de penaltis, ganando el Igualada en el Palacio de los Deportes de Riazor en esta final que ha llegado hasta el lanzamiento desde el punto fatídico. Ellos empezaron tirando, va Nil, hay que marcar Nil. El remate, lo salva el Igualada, que tiene la liga prácticamente en el bolsillo. 0-2, y ahora tienen que fallar ellos los dos y tiene que marcar los dos el Liceo. Ya no están prácticamente ya festejando en la grada los gritos de Igualada, Igualada desde la afición catalana. Qué pena ese tiro que salvaba. Claro, es que ahora juegas también con esa presión, lo decíamos antes.
1: Bueno, sí, no. 0-2. No es fácil estar ahí, por parte de portería como parte de jugador.
0: Pues no queda otra que intentar pararle este a Cañadillas. Si marca, se acaba y gana la liga. El Igualada salvó Blay. Salvó Blay.
1: Épica, épica. Vamos a la épica.
3: Vamos, vamos.
0: Habrá tiro para el equipo coruñés.
1: Van uno.
2: Bueno, uno que va además jugando con la bola, con concentración el jugador del Liceo, colocando ya la pelota en su sitio. Van a secar antes, eso sí, la zona de la portería. Tiene que entrar, en este caso, la Mopa. Respondía a los aficionados de Igualada animando a los suyos, pero también ruge el Palacio de Deportes.
0: Va a tirar Nuno. O gol o adiós, no queda otra.
1: Sí, señor.
0: Con este 0-2.
2: Puerta grande o enfermería.
0: Sí, sí, sí, es que es así. Ahora... ya comentábamos antes que marcas los dos, o hasta luego, o adiós, hasta la próxima temporada. A ver qué pasa, va a hablar con el delegado, ¿puede ser?
2: Con sí, va a hablar con el delegado, pero no comprendo qué es lo que ha pasado, vamos
1: es
2: a ver.
1: No sé cómo pueden parar en un momento como este, esa tarde de penalti, no sé lo que está pasando, no sé lo que ha reclamado.
0: Algo habrán protestado.
1: Pero sí, creo... no pueden parar, no se ve tampoco una situación como para parar. Pues no sé lo que ha ocurrido, ¿eh?
0: A todo esto,
2: creo que están parada... localizando al speaker.
0: La parada de antes fue de Martín, Manolo, no fue Blay.
1: Ah, está
0: cambiaron,
1: Martín.
0: Cambiaron, sí. Ah, vale, Martín.
1: Vale.
0: Sí, sí. Fue Martín, claro, ya dábamos por hecho que estaba Blay.
1: Sí.
0: Pero paró Martín.
1: Oye, pues salir así en frío en un momento como este no es ninguna broma, ¿eh?
0: Flashes.
1: Tiene mucho mérito, la verdad.
2: Sí, los flashes creo que acaba de mencionar. Si no estoy en lo incorrecto.
0: A ver, que va a tirar Nuno. Y estamos en el abismo, estamos en el precipicio. Vamos a ver si nos mantiene con vida el portugués. Chuta Nuno. Salvó el portero final. Ganó el Igualada la final de la Liga de Hockey sobre Patines. No ha podido meter ningún penalti el Liceo en la tanda. Y aquí se nos fue el sueño de la liga. La fiesta es para el equipo catalán, la fiesta es para el Igualada. Una final que se había puesto muy de cara con el 2-0 en la eliminatoria, pero el Igualada ha ganado tres partidos de forma consecutiva, dos allí en Les Comes y otro aquí, desde el punto de penalti. Y creo que alguno no se lo cree del Igualada, ni los de la grada que han venido hasta aquí, ni los que están en la cancha. Cánticos de Liceo, ¿cómo es el final ahí abajo? Sergio González.
2: Está llorando desconsolado Martín Rodríguez, está siendo consolado por César Caro Valleira, se abrazan los dos, se acerca también por aquí Mati Pascual a saludarles, también le dan un abrazo a Jacobo Copa, lágrimas también en los ojos de Nuno Paiva, rostros, como no, pues de otra manera de absoluta desolación, también estaba por aquí Tombita roto. La cara también de Nuno, de Dava, que le sale la sonrisa irónica de que no ha podido ser. También Arnau, desconsolado, pero una de las peores partes quizás ahí va Tombita. Pero es que la imagen sin duda del día de hoy es César Carvalleira llorando desconsolado junto a Martín Rodríguez, que está de rodillas. Le da la mano ahora mismo Dava Torres para levantarlo. Se acerca también César abrazas a Nil Cervera. Aquí la cara de desolación también de Tony Pérez apoyado en la portería en una tanda de penaltis donde no se ha conseguido superar al portero rival. Se ha perdido en penaltis de la manera quizá más cruel posible. También estaba por aquí antes Gonga, el director de operaciones del club. También el rostro pues es evidente de cómo es. También gente del staff dándoles ánimos a los jugadores del Liceo, y la gente que no deja de animar a los suyos. Incluso también hay por aquí personal, staff del club, fotógrafos llorando. Marc Carol abrazando a los jugadores del Liceo después de esta final, saludo deportivo. Y en el otro lado de la pista, pues la fiesta con los del Igualada, que le han conseguido dar la vuelta a la eliminatoria. De un 0-2, un 2-0 abajo, ahora a colocarse con un 2-3 en esta final. La alegría desbordada, porque eso es así, es deporte. Han hecho la épica y han remontado en penaltis. Y la gente que no cesa de animar, Jesús.
0: Vamos a analizar el partido con Cota Blue, Manolo, y la final. ¿Cómo te vas?
1: Bueno, me voy triste porque cualquiera de los dos ha merecido el título. Hay que reconocer el mérito de Igualada, que ha hecho unos partidazos. Ha remontado un 0-2, como bien decías, del inicio que tuvieron esta final. Y nada, enhorabuena a Igualada, enhorabuena al Liceo por la gran campaña que ha hecho. Y un reconocimiento a toda la gente y al público para que en Igualada miren lo que es el deporte y lo que es la afición.
0: Pues por segundo año consecutivo estamos en Riazor con una final y gana el visitante. Fue 0-3 la temporada pasada, hoy 2-3, con el adiós de algunos, como por ejemplo Martín, que está aplaudiendo a los que se han desplazado hasta aquí, hasta Riazor, porque es el último día para varios jugadores del equipo liceísta, también para Nil, para Tombita, para César Carballeira.
1: Sí, están destrozados, lógico, es una final, es una liga que se ha decidido, pues mira, después de 4 partidos en unos penaltis. El penalti son suerte, es el que esté más acertado en un momento muy puntual, y bueno, nos ha tocado perder, pero bueno, esto es deporte.
0: 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Rivero.
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0: Son las 11 de la noche y un minuto. Aquí los que saltan son los contrarios, son los rivales, son los pobres de la Igualada que han conquistado la Hockey Liga de hockey sobre patines. Los del Liceo que están esperando para esa entrega del trofeo al campeón. Y consolando sobre todo muchos, imagino que los familiares también, a Nil, ¿no? Sergio, porque es el adiós de Nil al Liceo.
2: Sí, estaba fijándome sobre todo en Martín, ¿no? Porque al final estaba también dando esa vuelta por el terreno de juego. Veo a Nil Cervera ahora mismo, pues justo apoyado a un miembro del staff del club, un fotógrafo, que era otro de los chicos que también estaba envuelto en lágrimas en este momento después de finalizar la tanda de penaltis. Nil Cervera está apoyado en la valla, recibiendo ánimos también del resto de compañeros. Mientras tanto, los jugadores de la Igualada en el centro de la pista. Desde la grada, estando justo ahora mismo debajo de la peña de Guarullo, y estaban dándoles venga ánimo, cabeza arriba, algunos de los jugadores del Liceo. Veo también por aquí yo a Blay, serio, el guardameta del Liceo, que ha hecho una serie espectacular, temporada espectacular, pero que en este caso no ha podido ser en el día de hoy. Mientras tanto, los jugadores del Igualada ya se ponen esas camisetas de campeones, van a recibir ahora mismo ese trofeo aquí en Riazor, una fecha que volverá a quedar maldita en el calendario del deporte coruñés. Primero fue el Depor en Mallorca y ahora es el Liceo aquí en el Palacio de Deportes de Riazor.
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0: No solo creen los jugadores, Manolo, porque ya no es por el partido de hoy y los penaltis, supongo que es un poco por todo, ¿no? Campeones de la liga regular, ganas en la final dos partidos aquí y resulta que no eres capaz de ganar el tercero.
1: No, la verdad que están tristes, es una decepción en estos momentos de ellos, pero bueno, mañana cuando se levanten tienen que sentirse orgullosos, han competido en todas las competiciones este año de una manera espectacular y el tampoco que se lo cree que lo haya ganado es el Igualada, ¿eh? También te lo digo así. Están exultantes.
0: Y también te digo algo, Manolo, bueno, tú has vivido de todo en esto del deporte. Yo contando he visto títulos, he visto ascensos, he visto descensos. La parte buena de todo esto, estoy acordándome ahora de algún descenso, ¿no?, de alguno de nuestros equipos, es que el Liceo está ahí arriba. Pierde hoy un título, pero está todos los años peleando por algo.
1: Sí, y peleando.
0: Hoy te da rabia, pero desde mañana seguro ya se estará pensando, bueno, a ver si el año que viene sí podemos ganar la Liga. Sí, y este año has ganado la Copa.
1: Efectivamente, has ganado la Copa, has estado en Champions hasta cuartos, que te la ha ganado el que fue después campeón. Has estado en la Liga hasta el último momento, en la tanda de penaltis la has perdido. Esto, vuelvo a repetir, es deporte. Te gusta que se refrende en el trabajo y todo con títulos. Pero bueno, es un orgullo. Juan Copa lleva muchos años ya renovando equipo año tras año porque le llevan a los jugadores, porque eso quiere decir que el trabajo que se está haciendo es grandioso.
0: Sergio está a la espera de que se vayan retirando los jugadores del Liceo, que lo que querían era despedirse del público, en especial si ya no va a continuar aquí.
2: Exacto, ya se han marchado los jugadores del Igualada de la pista, se van hasta el rincón donde está la grada visitante. Mientras tanto, lo escucháis de fondo, gritos del Liceo, Liceo desde la grada. Y ahora mismo los jugadores en la pista para esta despedida, sobre todo de esos jugadores que ya la temporada que viene no van a continuar en el club. La gente que sigue mandándoles ánimos desde la grada. De momento la imagen es esta, ellos ahora mismo en rondo.
0: Cara, sí, a todo esto, Sergio, respetuosísima la afición del Liceo, nada que ver con la del Igualada.
2: Eso quería apuntar también, porque se han quedado en aplaudir a los jugadores del Liceo y únicamente han silbado y ya está, pero es que nada más, no han insultado, no han lanzado cervezas, no han amenazado a nadie. Eso también tiene que darse con ello el Liceo. Y escuchamos el aplauso del Palacio de Deportes de Riazor
0: para Martín.
2: Emocionado en el centro de la pista. Gracias, que dice, gracias también. Se pone de rodillas, casi haciendo una reverencia.
0: Martín, que se lleva la mano al pecho. Campeones, campeones, y otros que le cantan a Martín, claro, con ese pasillo sí. De la plantilla.
2: El pasillo hacia Martín, que ya abandona el terreno de juego. El aplauso de Riazor, la gente incluso también derramado alguna lagrimilla a la grada. El aplauso del portero y cánticos dedicados hacia él. Gracias, golpes en el corazón, en el pecho, beso también a la grada y saludos. Se lleva esta fuerte ovación Martín, que está al borde de las lágrimas. Y turno ahora de César Carballeira, que también se despide, mano en el pecho. Y le ha cambiado el semblante, le ha cambiado el rostro justo en el momento que ha pisado la pista, porque se está emocionando. Gritos de César Carballeira desde la grada.
0: Es el deporte, que decir, Manolo.
1: Este es un señor, este es una leyenda viva de Hockey Club Liceo.
0: Sin duda. Muy querido además por el público. Y ahí el abrazo de Martín y César, y ahora va Tombita.
2: Tombita, que es el que estaba más roto de todos, sin duda. Tombita, que se va llorando, se saluda ahora con uno Paiva, con Tony, con Jacobo, que Jacobo ya empieza también ahora con las lágrimas, antes aguantó, ahora ya no. los abrazos también con Daniel. Ahí va, ahí sale Nil Cervera. Ovacionando Nil Cervera al Paseo de Deportes y viceversa. Y es el contraste, la cara y la cruz, al fondo celebrando los otros. Y nosotros aquí con estas lágrimas también, las más amargas, sobre todo por la despedida. Y los jugadores que están ahora mismo ya en la zona de banquillos. También por ahí Copa. Veremos a ver si podemos meter ahora en unos instantes algún protagonista en directo para recoger sobre todo esas sensaciones después de lo que ha sido este partido. Está por aquí Jacobo Copa saludando a la grada. De momento son momentos emotivos. Veo también a Tony Pérez aquí cerca. Se acerca también Nil Cervera a saludar a la grada. Momento ahora de también agradecer a la afición. Y ahora lo dicho, en un momento cuando podamos nos meteremos también por aquí nosotros para hablar con ellos unos minutillos. De momento están acercando, lo dicho, a la grada. Y por el momento veremos, a ver, porque parece que están redirigiendo a la gente de prensa hacia otro lado.
0: Pero bueno, voy a despedir a Manolo, por aquí, que ya se marcha, así que gracias, Manolo.
1: Muchas gracias a vosotros.
0: Para la temporada que viene volvemos.
1: Yo, cuando me llaméis, siempre voy a estar con vosotros. Radio Marca me ha dado la oportunidad de hablar y de poder estar disfrutando de mi deporte favorito.
0: Pero la próxima que haya victoria.
1: Siempre, siempre.
3: Un grande
1: siempre.
3: Manolo ahí, sí señor.
1: Gracias, Manolo.
3: Historia del hockey en la Coruña, eres coruñas hasta las cachas.
0: Hasta luego.
3: Un abrazo, Manolo.
0: Es jugador del Liceo aquí con nosotros. En marcador, en esta noche que acaba mal para el Liceo, acabará seguro bien para muchos coruñeses igualmente, que están de fiesta en la calle. La fiesta es para los del Igualada y hay bastantes mensajes de los oyentes que ya dicen que es mejor no jugar el día 23 de junio.
3: Bueno, pasaron muchas cosas positivas en muchas noites de San Juan, ¿eh? Lo que pasa, claro, nos queda marcado el dichoso Mallorca, que parece que lo vamos a tener toda nuestra vida. Y hombre, esto es pura casualidad, no tiene nada que ver. Pero bueno, entiendo el disgusto y esa comparación con la dichosa noche del Depor en
0: Mallorca.
3: Los
0: últimos no son buenos.
3: No,
0: deportivamente hablando.
3: No, pero bueno, ya se sabe lo que son este tipo de cosas, ¿no? Estadística, superstición y demás, pero bueno, sí. Está bien para el tema de anécdota, pero bueno, mira, lo que está claro es que el Liceo es un orgullo para la ciudad y para Galicia, ¿no? Es que representa a toda la comunidad autónoma y lo compruebas en el Palacio de los Deportes ya solamente con la música típica de aquí de Galicia, ¿no? Representa a toda la comunidad y ese orgullo, sobre todo, bueno, del equipo, del entrenador, en general, ¿no? Del equipo técnico y de la afición. Lo de la afición es una lección, aún perdiendo. Y es para sacarse el sombrero. Se escucha por ahí esos gritos del Liceo con todo lo que pasó allá en Igualada. La verdad es que tiene mucho mérito, ¿eh? El ambiente familiar y sin ningún tipo de mal momento, de rencor ni es para de verdad. Yo, si soy aquellos que gritaban en Igualada y escucho, o estoy aquí o veo por la tele el partido de hoy, yo reflexionaría, ¿eh? Reflexionaría, porque la elección de la afición hoy en Riazor es, vamos, mejor que ganarles, fíjate. Es una lección, pero para que se lleven, me da igual, los de la Igualada o de donde sea, ¿no?
0: Sí, pero los que no quieren aprender, una cuestión solamente de aficionados, hablamos de familiares, claro, de gente del propio club.
3: Pero perder en los penaltis en el último momento aquí en Riazor y con todo, pues eso, lo que pasó, ¿no? Allá y demás, pues y que no pierda los nervios la afición de aquí, es de verdad que es para sacarse el sombrero y bueno, pues el Liceo a seguir, tiene muchísimo mérito lo que
0: a
3: hace.
0: A ver si Sergio pilla a Anil, que tienes ahí a Anil, a ver si quiere hablar el número 2 del Liceo. Que se escapa por el turno.
2: No, me dice, no,
0: hoy no,
2: no
0: tiene mucha gana de hablar.
2: No. De hecho, antes Juan Copa, bueno, le estaba dando a la gente la mano saludando y saludaba como podía. En este caso no tenía muchas ganas. Sí que está aquí ahora mismo Tony Pérez, que va a atender la televisión de Galicia, va a atender a las teles ahora mismo el jugador del Liceo. Pero es eso, los jugadores también se han marchado antes volando, lo he dicho, a Nuno. También ahora Neil, el resto de jugadores están dando esa vuelta. Y ahora pues está Tony, lo he dicho, abrazándose a gente del club, antes de atender a los medios de comunicación gráficos con derechos del partido. Y seguimos por aquí pendiente de eso, todo de un jugador eso que pueda o quiera hablar. Y de hecho también me dice por aquí Tenemos aquí a Jacobo. Nada, Jacobo, un minuto rápido. ¿Cómo ha sido todo esto?
6: Bueno, agradecer a toda la Coruña, a todos los liceístas que nos han apoyado. Hoy estamos jodidos, pero bueno, mañana, no sé, es jodido perder así con todo este apoyo, con toda esta gente. Pero bueno, hemos hecho creo que una gran temporada, Copa del Rey, Liga Regular, nos faltó combinar con el playoff, pero bueno, agradecer otra vez a todos los liceístas que vienen a vernos siempre y nada, que gracias por el apoyo de toda la Coruña.
2: Bueno, gracias Jacobo, suerte para lo que resta, ¿vale?
6: Muchas gracias.
2: Jacobo Copa, que no quería hablar mucho, aún así ha cedido a responder una preguntilla rápida. Están bien pendientes de más jugadores por aquí a pie de pista. Está por aquí César, que se marcha volando, se marcha corriendo César Carballeira, que es uno de los que también termina su etapa en el club en el día de hoy.
7: Entiendo igualmente que César estará también muy fastidiado y lo que... No, lo que te iba a decir es
2: complicada.
7: Que entiendo que Toni Pérez va a hablar para todos. Debería hablar para todos, supongo, que siempre hay una rueda de prensa para todos los compañeros.
2: Sí, entiendo que sí. Ahora te aviso por aquí.
7: Más que nada porque es un día en el que no hay muchas ganas de dar ruedas de prensa. Está clarísimo. Es algo muy
2: difícil. Vamos a hablar aquí también con Toni Pérez. Hola Toni, ¿qué tal? ¿Cómo estás? Bueno, después de todo lo que se ha vivido en el día de hoy, ¿qué es lo que puedes decir ahora mismo?
8: Pues tener dolor, ¿no? Obviamente nadie quería este final. Yo creo que hicimos méritos suficientes para poder ganar el partido. También fue un partido un poco trabado porque bueno, el ambiente también era muy pesado, mucha humedad, la pista tampoco estaba en las mejores condiciones. Tuvimos ahí un pequeño desliz al principio, nada más empezar el partido. Fuimos a remolque, pero aún le dimos la vuelta. Pienso que el equipo pues lo dejó todo, trabajó muy bien y al final la bola va al poste y sale fuera dos veces en el penalti. Maldición de San Juan de los cojones, como diría, en plan mal, porque es una mierda. Es una mierda.
9: Lo de Meigar fuera no valió lo que decías, la maldición del día de San Juan.
8: Sí, si hubiéramos ganado estaríamos con otro discurso, ¿no? Pero sí que es cierto que ya lo habíamos vivido años atrás, pues, con el Deportivo. Y el dolor, pues ya te puedes imaginar, el equipo ahora mismo, pues con toda esta gente que nos ayudó durante todo el partido, durante todo el año, ya no diría partido, todo el año apoyándonos, siempre a nuestro lado, y es una pena no poder dedicarles esta liga tan, yo creo que tan merecida que teníamos, pero bueno, felicitar a la Igualada lo primero y a seguir.
9: Igualada, sí, porque hizo un partido muy muy inteligente por momentos. ¿O esperabais esta igualada o no?
8: Bueno, yo ahora del partido poco puedo tener en la cabeza. Estaba más pendiente de tirar el quinto penalti que del propio partido. Ahora en la cabeza, la verdad que tengo muchas emociones. Una oportunidad así para poder ganarla en casa delante de nuestra gente, pues obviamente la volveremos a luchar porque somos inmortales, como quien dice. El club se nutre de esto, de tener esta ambición y estas ganas constantes. Pero ahora mismo pues ya te puedes imaginar cómo estamos.
9: No es por consuelo, pero se queda la temporada en sobresaliente y no matriculado honor.
8: Yo ahora mismo notas no te sabría decir, ya te digo. O sea, todos teníamos en la cabeza el querer ganar este partido, poder celebrar y poder despedir a nuestros amigos, que también se merecían el salir del club con una victoria importante. Una pena, porque ellos se merecen todo también.
2: No sé si eso pesa todavía más, ¿no? Además de cómo ha sido la serie, el tema de amigos, compañeros de equipo que tienen que decir adiós, eso pesa más todavía.
8: Sí, bueno, la verdad que obviamente pues... el grupo que se hizo este año fue una auténtica locura. Ya lo demostramos, yo creo que durante toda la temporada. Hoy es el único partido que hemos perdido en todo el año en Riazor. Bueno, lo hemos perdido en los penaltis. Hemos llegado empatado a los 60 minutos. Dice mucho de este equipo. Dice mucho de este equipo que viaja cada 15 días a Cataluña, que se pelea en todas las pistas contra todo el mundo y siempre da la cara. Queda primero Liga Regular, lucha contra mil factores que todos sabemos y sigue ahí. Es una pena.
2: Y además hoy Riazor, que ha sido un ejemplo a nivel de apoyo para todos vosotros.
8: Sí, por mucho que quieran, que quisieron toda la semana intentar tirarlo abajo, de que iban a ser maltratados, como nosotros fuimos allí. Ellos pues ya han visto, han podido celebrar aquí, está la afición tan tranquila y nada, nuestra gente como siempre son un 12.
2: Pues ánimo Tony, muchísimas gracias. Tony Pérez, jugador de Liceo en este postpartido, hablaba de que el equipo es inmortal, que volverá a intentarlo aún así para el futuro, pero en este caso hoy no ha podido ser.
7: Sí, tienes a Dava también, a Dava Torres. Vamos con él.
10: Bueno, partido pienso que fue muy cerrado, pienso que sí, como que diste, se pusieron por delante las dos veces, y después tuvimos alguna ocasión, incluso en miña directa para ponernos por delante, no fuimos quien. Y al final los penaltis, no pienso que sean lotería, pero sí que es cierto que tiramos dos palos, una mala suerte, pero bueno, enhorabuena o igualada.
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11: Grazas, Dava, e moito ánimo.
2: Dava Torres, jugador del Liceo, que estaba por aquí emocionado. Y vamos a ver si se podía hablar. No, dicen que no se podía, pues está por aquí.
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7: Los protas en el micro de Sergio González a las 11 y 20 minutos de la noche, con mensajes de los oyentes, con McDonald's. No pudo ser. Qué lástima, los chavales lo merecían. ¿Qué se le va a hacer? Saludos, amigos. Son cosas del deporte, como estáis contando. Campeones de Copa, subcampeones de Liga, perdiendo en la tanda de penaltis después de 5 partidos. Gran temporada, pero cuesta asimilar el momento de la derrota. Un equipo histórico que se mantiene en la élite y aspirando a todo. Gran ambiente una vez más en Riazor. Mucho ánimo, liceístas. Grande Liceo, gran temporada, puñetera noche del Meigallo desde Mallorca. Y son varios los que han venido también por aquí, por nuestra posición, a decirnos que maldito día de San Juan para el deporte. Todo lo contrario al pensamiento ahí de Rivero. Felicitar al Liceo por su gran temporada. Forza Liceo, mensaje de Víctor. Queda terminantemente prohibido jugar el día de San Juan en A Coruña.
12: Y salir a la calle.
7: Antonio Poisa, que dijo que no estaba en el Palacio, que estaba escuchando la radio con intensidad, pero al final pues ha apagado la luz. Adela, vamos Liceo, a pesar de todo. Y uno que quería ganar rápido, que era Leo Vilaboy, al final pues ha quedado sin ganar. Rápido sobre todo por Sean Alberte y por las Ardenas.
12: Sí.
7: Pues así vamos a poner el punto y final. Dinos, Sergio.
2: Ah, justo estoy con Gonga, director de operaciones de Liceo. Gonga, hablábamos ahora justo que el migallo no nos lo quitamos de en medio, parece.
13: Sí, yo creo que noches como las de hoy, pues se nos viene a la cabeza otras noches fatídicas, ¿no?, en la ciudad de La Coruña. Y la verdad que duele porque al final creo que era una forma bonita de poner en valor todo el trabajo que estos jugadores han hecho. Pero creo que tampoco debemos de olvidar que estos jugadores ya eran campeones. Ganamos una Copa del Rey, hemos llegado al quinto partido de una final de liga, que creo que es la primera vez en la historia del playoff a cinco partidos que se llega a un quinto partido. Duele por la gente, por toda la gente que vino. Sabíamos que era un día complicado y aún así el Palacio respondió. Había 3.500 personas hoy aquí. Era complejo por la noche que es para la ciudad. Tenemos que estar muy agradecidos a toda esa gente, porque ya no es la primera noche que superamos estas 3.000 personas. Y en el mundo del hockey, llegar a estos números es muy complejo. Así que creo que podemos estar tanto orgullosos de nuestros jugadores, de nuestra afición, y solo decirles que el año que viene volveremos a contar con ellos y que estos jugadores volverán a darlo todo. Muchas gracias.
2: Gonga, un abrazo, Graciñas.
13: Un abrazo, muchas gracias a todos.
2: Gonga, director de operaciones del Hockey Club Liceo, que también está emocionado. Destacaba eso, las más de 3.500 personas que estaban hoy aquí en el Palacio de los Deportes de Riazor, y ese trabajo que han hecho los jugadores, sin también olvidarnos el trabajo que ha hecho el club, digamos, en todos los departamentos, hasta el punto de precisamente llegar hasta aquí. Y por cierto, están poniéndole el micrófono ahora mismo al míster, a Juan Copa, así que va a hablar también ahora ante los medios. También tenemos ahí el micrófono nosotros para escuchar las declaraciones del entrenador, que antes justo creo que era uno de los primeros en salir de este recinto para irse a vestuarios. Como os decía antes, le daba la mano a todo el mundo, pero no miraba para la gente porque estaba, en este caso, roto el entrenador del Liceo. Daba que se abraza ahora mismo con Juan Copa, y vamos a escuchar ahora esta comparecencia del entrenador del Liceo, de Juan Copa. Así que ahora también vamos al míster, aquí ultimando detalles para poder empezar a hablar con el entrenador del Liceo después de este partido. Ultimando detalles cuando avisen, le damos.
14: Buenas, míster. Sensaciones, valoraciones de partido.
15: Bueno, lo primero, felicitar a Igualada. Fixo una gran tempada también. En la fase regular quedó un punto o nos y un playoff. Muy competido, tuvo que xogar todos os partidos das series, foi capaz de eliminar o Barça e nos agora, e gañou nos tres partidos. Ten moito mérito, felicidades a Igualada e ao adestrador. 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Darlles as gracias, pedirlles perdón, ¿no?, porque evidentemente queríamos, merecíamos tamén este título, non pudo ser, isto é deporte. É un día moi duro, porque penso que traballamos moi forte toda a tempada, moi forte. Acabamos da peor maneira. Como sempre, hai que levantarse desta que vai costar, valorar a tempada en líneas xerais, pero agora é momento moi duro.
2: De hecho, en este partido, no sé si también se lleva un poco esto todo al nivel emocional, ¿no? Porque era el quinto partido, era en Riazor, noche San Juan.
15: Es que el playoff es muy jodido, muy duro, es muy emocional, como dices tú, ¿no? Dos partidos de la final en casa espectaculares, y algo pasó ahí, no sé qué nos pasó en Igualada, que no, el tercero lo teníamos, yo creo que era el día, el cuarto no tanto. Pero no, hoy no pudo ser, no. Es un equipo muy complicado de meterle mano, muy complicado, era importante ponerse por delante, no pudimos en ningún momento ponernos por delante para intentar jugar un poco más al error del contrario, siempre teníamos que nosotros dominar. El hecho de estar en casa, pues
12: nos empujaba a ir a buscar eso, el ponernos por delante, no pudo ser, ¿no? Yo creo que incluso en la primera parte, demasiado premio para la Igualada, pienso yo, ¿eh? O sea, con todo el respeto, creo que... pero bueno, cometimos ahí algún error o estuvieron más acertados, dos goles. La segunda parte igual, después del 1-1 era importante, hablamos en el descanso, de esperar el momento, ese momento que tantas veces hemos hecho esta temporada, pues no lo hemos pillado en estos tres últimos partidos, en ninguna vez. Y luego la segunda parte, pues bueno, tenemos ahí ese momento que es el de seguramente cuando matamos el partido, tenemos la directa y bueno, no aparece y tal. Y luego, claro, teníamos la soga de la 14, la prórroga prácticamente no se jugó, creo que hasta nosotros tuvimos así alguna pequeña opción por ahí, pero bueno, son complicadas las prórrogas. Y después ya la tanda de penaltis, pues bueno, ellos estuvieron más acertados, ya se te ponen, pues como el partido, se te ponen 0-1, 0-2 y bueno, ahí estuvieron muy bien ellos mentalmente, esperaron sus momentos en la serie y poco más.
16: Sí, o ambiente, ¿no? Que se fala moi todo do ambiente, sigue medrando.
12: É impresionante, por eso é unha mágoa, ¿no? Porque creo que estamos a facer, ¿no? Transmitindo moito a xente, é un espectáculo que agrada, bueno, non pudo ser, tamén estamos un pouco tristes por a despedida de César, de Martín e de Tomba, cada un a súa, ¿no? César, pues que vamos a falar de César, ¿no? Que xogador impresionante, un compromiso brutal, bueno, de estarlle sorte no seu seguinte proyecto. Martín con un rol sempre aí esperando a súa oportunidade, seguramente o ano pasado tivo que xogar algo máis, respetou sempre a decisión do staff. 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Despois, bueno, quedámonos co título da Copa Rei, que a fase regular, que conseguimos gañar, bueno, non pudimos poñer o broche de oro. Repito, día duro, día triste.
16: Non sei se é difícil valorar agora todo o que fixestes, que supoño que paso dos días.
12: Agora é moi complicado, agora é un duelo, pasar o duelo. Este equipo sempre se levanta, este clube sempre se levanta, é un equipo campeón. No deporte temos bastantes cousas parecidas ao que pasou hoxe aquí, día de San Xoán, ¿no? Temos que levantar, que seguramente vamos a levantar. Temos un verán moi longo para pensar, para analizar o que fixemos. Seguramente en alguna cousa, pues igual non estivemos ben, non sei, teño que analizalo. Pero bueno, dai esas grazas a todos os jogadores, porque bueno, tiveron un compromiso brutal e bueno, estas cousas hai que pasalas, e xa faremos un análisis un pouquiño máis adiante, pero bueno, evidentemente que agora o análise ou o balance, pois neste momento é complicado de ter un.
17: Las palabras de Juan Copa, entrenador de Liceo, en este postpartido. Se damos suerte tamén para lo que resta. Que ahora era complicado hacer balances, verdad que se han hecho cosas muy buenas durante toda la temporada, pero en este momento sobre todo te pesa más lo que ha pasado en el día de hoy.
18: Para lo que resta, que ya no es nada, lo que resta, que ya bueno, se acaba. Para el futuro, eso sí. Para lo que resta de carrera de Juan Copa, eso sí, aún quedan unos
17: minutos. Bueno, exacto.
18: Pues han sido muchos protas, con Desdocón, aquí en Radio Marca, en el postpartido de este Liceo Igualada, que acabó con 2-2 en los 50 minutos más 10 de prórroga, y luego en los penaltis ganaron ellos por 0-2. Así finalizamos la temporada y así tenemos que terminar el marcador, Rivero.
19: Pues sí, aquí finalizan las retransmisiones, ¿no?, de esta temporada 2026-2027. 2025-2026, ¿no? Es que ya estoy Ya tengo la cabeza.
18: Sí.
19: Sí, de momento sí.
18: A partir del 1 de julio ya será la 26-27.
19: Que como é a noite de San Juan, a noite de San Juan, están as meigas aí, xa non sei nin en que ano vivo. Claro, en la temporada 25-26, ¿no? Efectivamente. Y bueno, pues aquí termina. A ver, claro, si hacemos un análisis de... Es que el Liceo es campeón de la Copa del Rey, ¿no? Y la Liga quedó de segundo. A ver, mejórame eso, ¿no? ¿Qué diría el otro? Claro, fue una pena el desenlace hoy, ¿no? Y bueno, pues sí, duele, fastidia, pero es que... A ver, es que... A ver, tenía delante también un gran rival y bueno, pues se dio así la cosa, pero es que hay que estar muy orgullosos por muchísimos motivos, ¿no? Y es que ese es campeón de la Copa del Rey y bueno, segundo la Liga. Claro, el Liceo es un equipo campeón que siempre quiere ganar. Por eso lo que decimos siempre es que es el equipo que representa a toda Galicia, a Coruña, por supuesto, pero a toda Galicia, porque es el más laureado y es increíble el mérito que tiene, repito, os lo digo ya mil veces, pero es que es verdad, y hay que estar muy orgullosos de todos, del equipo y de la afición, que hoy ha dado una lección de matrícula de honor, sin duda.
18: Así nos despedimos. Ya envía Juan Alberto el mensaje a los ganadores de los premios de McDonald's con los Happy Meals que teníamos en el día de hoy para este Liceo Igualada desde Riazor. Bueno, pues al final, en cuanto a retransmisiones, hemos estado con Depor, con Más que Coruña, con el Liceo. No le he tocado al Hogar porque... no ha llegado por poco en realidad a jugar la promoción de ascenso a la Liga Asobal. Con algunos de los principales equipos hemos estado en directo durante todo este curso 25-26 en Radio Marca, con éxitos a nivel de voleibol, de baloncesto femenino también con el Maristas, bueno, y con muchos más conjuntos, pero comprenderán los oyentes que a todo no podemos llegar, pero sí a lo más destacado de nuestro deporte, que ha hecho una grandísima temporada. Mañana a descansar Sergio y Rivero, y a partir del sábado también.
19: Sí.
18: Que tenéis el jueves y el viernes directo Marca, pero ya después os unís al grupo de las vacaciones.
19: Merecidas, ¿eh? Porque este año, cuidado, ojo, ¿eh?
20: Ojo a la fecha, ¿eh? Ojo al viernes 15.01, ¿eh? Cuidado.
18: Ya tenéis ganas, ¿no? Claro, yo he venido aquí, como he venido de paso hoy, nada claro, más.
19: Pasabas por aquí y dices, mira, voy a narrar este partidazo.
18: Había que echarle un cable a los compañeros, ¿eh? Que no se diga otra cosa, yo soy profesional.
19: Muy bien, muy
18: echamos
19: bien.
18: Un cable, aunque Sergio hubiera deseado moverse por la pista y hacer entrevistas de título, pero no ha sido posible.
19: Bueno, ya toca.
18: Al fin vio por...
20: Otras lágrimas.
18: Por una vez un partido en directo, no sé yo si serás tú el gafe, ¿eh? Primera vez,
19: no, hombre.
18: Y out.
19: No, menos.
20: A ver,
18: estuvo ahí es en que el tiene fútbol, tela que casi cosa. Con 30 años Sergio no haya venido a ver un partido de hockey al Palacio. Es que esto no tiene ningún sentido.
19: Pero le enganchó, yo creo que le enganchó.
18: Vamos a obligarle sí, a que venga la temporada gusta, que viene a ver algunos.
20: Sí. De hecho, estaba a punto de darse la oportunidad ahora y a finales de temporada de poder ir, pero al final no pudo ser por compromisos laborales en este caso. Y nada, pero es decir que lo que decían de Samanolo fuera de micro, que cambia muchísimo el verlo sí. Por la tele, verlo en directo. En directo es la leche, por sí, no decir otra palabra.
19: El ambiente, sí, sí. Yo he de decir sí. Que mañana, por mi santo, bueno, mañana no, pero me lo haré pasado mañana, me voy a hacer un regalo, me voy a comprar una camiseta del Liceo, mira, que no la tengo.
20: Anda,
18: y, pensé que te ibas a hacer un tatuaje.
19: Y me voy a hacer, no, de tatuajes no soy, la verdad, pero me voy a hacer ese autorregalo por el día de San Juan mañana y el jueves, ¿no? Sí, el jueves, a ver si puedo ir. Y me voy a comprar una camiseta del Liceo para tener en casa con mucho orgullo, porque es que no la tengo. Yo que soy familia del Liceo, pero no tengo camiseta y me la voy a comprar. Me voy a hacer esa autorregala porque me da la gana. Porque por orgullo liceísta y orgullo con
18: claro que sí, señor. Pues a claro por ella. Sí.
19: A por ella.
18: Gracias, Joan. Un feliz santo, que ya quedan unos minutos.
19: Gracias.
18: Y a ver si nos da tiempo a tomar alguna sardina o si no, pues alguna hamburguesa claro o algún sí. Perrito o algún
19: una
18: lo que
19: sardinha.
18: Sea.
19: De San Juan a sardinha, muy pan.
18: Horas. Claro. Bueno, aún tenemos que ir a la radio a dejar los aparatos.
19: Sí, yo ya no estaré.
18: Un ratillo.
19: Sí, bueno, no sé.
20: Sí, porque al Arenal con la mochila complicado va a ser, ¿eh? Con el trolley. No, ahí va a ser un poquito difícil.
19: Vamos
20: aunque
19: a
20: cuidar, bueno, es sí. Una cosa. Ya hubo gente con las maletas yendo a la playa, ¿eh? Pero para acampar, para buscar parcelas. Eso
18: va a ser que no.
20: Eso es. No.
18: Bueno, que os escuchamos el jueves entonces, jueves y viernes, y luego ya descanso total de la programación local hasta la semana que empieza la Liga en Primera División con el Depor. Así que falta por concretar exactamente el día, pero bueno, antes del partido de Liga del Depor de la vuelta a Primera, regresará directo Marca Coruña. Gracias, Sean.
19: Un saludo a todos y boa noite de San Juan para
18: gracias,
19: todos.
18: Gracias, Sergio. Hasta luego.
20: Gracias, Jesús. Chao.
18: Y gracias a todos por acompañarnos una vez más en esta retransmisión de un partido de un equipo de la ciudad de A Coruña a través de Radio Marca. Enhorabuena al Liceo por toda la temporada, a pesar de esta derrota contra el Igualada. Y no solamente por la temporada, sino por todo lo que hace año tras año el equipo verde y blanco. A las 11 y 37 bajamos la persiana desde el Palacio de los Deportes de Riazor. Feliz noche de San Juan.
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23: Pero eso lo podrás preguntar también, ¿no? ¿O no?
24: Creo que no.
23: No.
24: Bueno, creo que la limpieza en sí se llama limpieza de huevo. Sí, suena raro, pero es limpieza de huevo, se llama. Sí, sí. Tienen que hacer una limpieza de huevo, Pablo. ¿Qué te parece?
25: Me parece muy positivo.
26: Es importante siempre la higiene.
25: Sí, sí, sí, sí. Pero ¿y eso, el mal de José te puede echar rollo remoto?
24: Sí, claro, como el Reiki.
26: No, te tienen que mirar. Te tienen que mirar para
24: que. A lo mejor han puesto una foto mía, o sea, no hace falta que pongan el muñequito ese, ¿sabes? Tejido así con. No, pueden poner una foto mía o pensando en mí y lo y ya está.
25: ¿Y con eso vale?
24: Sí. Tú ahora estás pensando, o sea, te lo pueden hacer a ti.
25: Sí, no, pero a cualquiera. No, claro. Yo estoy pensando más en hacerlo a gente. Monjil.
24: O a lo mejor me ha cogido un mechón de pelo, yo qué sé.
25: Uy, pelo, sí. Monjil. Todos, vamos.
26: A mí me lo han debido hacer, ¿eh? Tengo un Laura que es un turulo. Mi aura, sí.
24: Yo he pinchado rueda camino a Jordania y Argelia. Creo que quizá necesito limpieza.
25: Tú también, ¿eh? Sí, sí. Te tiene que limpiar el huevo este. Sí. Venga, 14 para el final, JL.
26: Arriba la pelota, la buscaba Gana. Sale rebotado directamente a los dominios de nuevo del portero. Llegaba Harry Kane a pelear esa pelota, a la que no iba a llegar, y se ha llevado por delante a Yetei, que se queda en el suelo.
25: Senaya, yo creo que era.
26: Sí,
25: Senaya.
26: Al lateral.
25: Senaya,
26: sí.
25: Se ha hecho daño en las
26: lumbares.
25: Echa
26: la pelota fuera. Gana y para el partido,
24: bueno,
26: el
24: fuera, colegiado. Fuera, no. O sea, se lo había dado a Inglaterra, ¿no?
26: Sí, por eso. Lo ha intentado echar fuera, pero sí, ha llegado un jugador de Inglaterra y lo ha salvado.
25: A ver, no le ha pasado absolutamente nada a Senaya. Es un choquecito con Harry Kane. Ahora discuten los dos, pero vamos. Y el árbitro, en la segunda parte, un poquito más, mostrando un poquito más de autoridad, Alfonso.
27: Sí, aquí lo que pasa es que tiene que estar más rápido, porque si pitas la falta, aunque no sea una falta muy grande, que el balón ya tiene ya el portero, además, pues todo esto que está pasando ahora se lo hubiera evitado. Por cierto, que llevaba 21 faltas Gana, y la segunda parte Inglaterra ha hecho una solo, ¿eh? O sea, 12-1 en la segunda parte.
23: Se le está cayendo la tirita al amigo de Gana.
25: Para sorpresa de nadie. O sea,
23: tiene 7 tiritas en el ojo y se le está cayendo una.
25: Es que le han puesto la tirita en medio de, no sé.
24: No, le han puesto como 4 o 5.
25: Sí, como cerrando medio ojo, o sea, es una cosa, o sea,
24: muy larga.
25: Sí, parece que no son tiritas, son como hilos así, alargados. Tú imagínate que va Spiderman y le pega un zambombazo de telaraña en la cara. Pues una cosa así.
26: Por ejemplo.
28: Otro que tampoco está limpio.
26: Spiderman.
25: No, Peter Parker tiene muchos enemigos. Duende Verde, Doctor Octopus, tengo huevo, fíjate. No le han hecho mal de ojo a Peter
26: Parker. No, pero Opoku está aquí, ¿eh? El Doctor Opoku.
25: Sí.
26: Balón para Inglaterra. Se le acaba el tiempo. 78 de partido, quedan 12 más lo que
28: yo creo, JL, que no se va a llevar el médico el T-Rex de Soudal, ¿eh? 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
26: Espérate, que va a ser ahora, porque el mano a mano de Gana, la que ha perdonado el... ¡Uy, madre mía! ¡La ha sacado el propio jugador! ¡Ha tirado Eidu! ¡Y la ha sacado Semenio! Creo que era debajo de los palos casi. ha evitado el gol de su compañero y claro, estaban fuera de juego. Así que balón para Inglaterra.
0: Vaya acción catastrófica, calamitosa de Semenyo, que se mete en medio y evita el gol de su equipo.
1: Pero es Riconsa, se ha tirado con mucho peligro ahí, ¿eh? Porque no, fíjate, es que bueno, no toca,
0: es que no lo hace penalti.
28: Si no toca el balón, o sea,
0: es que igual es penalti.
24: A lo mejor no tenía la posición ganada todavía, ¿no? El ganés.
0: Más, es que hace una cosa muy rara porque en el aire.

0: Porque esa pelota, si no está en medio,
1: me encanta la frase, tenía marchamo de gol.
2: Sí, señor.
1: Que de vez en cuando yo lo tiro, qué clásico. Y luego de Guardian. Y digo marchamo de gol.
3: ¿Son inglés cómo es?
1: Sí, marchan. Claro. Gol, marchan.
0: En Inglaterra, metidito en la frontal del área, todo el combinado africano, la pelota de Gay directamente dentro del área para que despeje Mensah de cabeza. Madre mía, la que ha tenido, sí, irá dándole vueltas la afición de Ghana, esa pelota, y fuera de juego de Inglaterra, balón para el combinado de Queiroz.
1: Pues, sí. Pase lo que pase, Álvaro, decepcionante Inglaterra.
4: Decepcionante Inglaterra, y si no marca en los próximos 10-15 minutos contando con el descuento, va a haber un nombre que se va a repetir mucho hasta el próximo partido de la tercera jornada, y es el de Cole Palmer. Y el de Tuchel. No creo que los dos, pero uno en consecuencia del otro, porque hoy es el tipo de partido que Inglaterra no estaba tan preparada para ganar con la ausencia de los que se había dejado Tuchel en casa.
0: Madre mía, es que estoy viendo lo repetido, es que esa pelota iba adentro.
3: No, y eso en España es penal, tío.
1: Vamos, no me cabe ninguna duda.
3: Clarísimo.
1: No me cabe ninguna duda.
0: Balón para Inglaterra, estamos ya en los últimos 10 minutos de tiempo reglamentario. Luego habrá que ver cuánto añade Burrol a este partido. Y le dará la indicación a Saïd Martínez. Es que así está, es así, arbitrando.
1: Así más o menos funciona la jerarquía arbitral.
0: Saïd Martínez pone la cara simplemente, pero que maneja los hilos por
1: el cerebro también. Es Alfonso.
0: Mira, sí, sí. Falta que pita Burrol. Falta a favor de Inglaterra.
1: Alfonso, ¿por qué has pitado eso?
5: Muchas faltas, yo creo que alguna tarjeta ya por reiteración sí le podían sacar al equipo, son muchas faltas. Esta, por ejemplo, con el agarrón, creo que era tarjeta.
0: Bueno, pues la próxima falta ya se la saca, porque acabo de...
5: Sí, ya le he mandado un mensaje al chino, al cuarto árbitro.
1: lo manda telepático.
0: Sí, sí.
1: Sí, sí.
0: Por el Reiki este, ¿cómo se llama?
1: Sí, sí.
0: Hablan Saka y Rice. A ver quién la pone. Dos hombres en barrera. Se va a marchar Saka, la van a poner en corto, que va a ver qué va a hacer. Saka, que la toca con la mano para acomodarla. Se marcha Declan Rice. Va a ser Saka el que la ponga con la zurda. Buscando el gol Inglaterra en el 82 de partido. Tenía que sacar hace media hora. Vamos, Saka. La Saka ya. Primer palo. Despeja de cabeza Mensah. El balón sale rebotado. Madre mía, qué toque hacia atrás de Consa. Hay falta de Inglaterra.
6: El partido es terrible, ¿eh?
4: Sí. Y además tampoco le está saliendo bien a Inglaterra el balón parado. Que si no estás jugando bien, a veces tienes la herramienta del balón parado, que en el primer partido, en la primera jornada, le sirvió para hacerle un poquito más de daño a Croacia, y hoy no, está entrando Marcus Rashford, por Madueque.
6: Injusto el no haber llamado a Harry Maguire, quizás.
0: Último cambio con Inglaterra, con fuera Madueque, sí. Y entra Rashford. Ahí está.
1: Bueno, es verdad que Rashford jugó bien, metió un gol en la primera jornada, a ver si es la solución de Tuchel.
4: Sí, el otro día los cambios salieron muy bien, hoy de momento no les ha dado resultado.
0: Hay falta de Jirenki y su venda, su tirita. Balón para Inglaterra, línea defensiva. Estamos en el 83 de encuentro. El cuero es para Kay. Subiendo la pelota, pisando ya campo de Ghana. Abriendo en parte izquierda para Rashford. Rashford prolonga para O'Reilly. Intenta desbordar hacia adentro. Se encuentra con dos jugadores de Ghana. Le dice el colegiado además que no había falta. El pelotazo de Ghana arriba para que salga Pickford de su área, que evita que llegue con peligro los delanteros ganeses.
1: A lo mejor no es el Zamora del Mundial, pero a mí Pickford me da cero confianza. Cero.
3: Es el peor del equipo,
1: cero.
3: ¿No?
1: O sea, cero confianza, cero. Luego a lo mejor es el héroe de tablas de penaltis,
3: es que no hay
1: y
3: mucho
1: para
3: más,
1: todos.
3: ¿No? O sea, para haber recurrido al Everton, o sea, no hay mucho más portero inglés.
4: Ya, bueno, son porteros, sí, porteros premium.
6: Crystal Palace, James Trafford, que es suplente en el Manchester City.
1: Sí, y luego está su abuelo, que es Old Trafford.
0: Sí, todos hemos pensado en eso.
1: Sí.
0: Y que está en el otro Manchester.
1: Efectivamente, claro, claro. Que es la oveja negra un poco de la familia.
0: Sí, la verdad que sí. Hay mucho enfrentamiento en la cena de Navidad.
1: Bueno, no te imaginas la que se lía ahí.
0: Entre el viejo Trafford y
1: el Young.
0: Y el joven Trafford.
1: Sí.
0: ¿Cómo molaría que se llamara Young?
1: Sería flipante.

0: A ver, estaba Ashley Young.
1: Es como hablamos el otro día de los errores de Muslera, y dices, bueno, es que no hay mucho, es que no hay porteros uruguayos. Estaba Rochetti, se lesionó y recurrió a Muslera, que llevaba 4 años fuera de la selección, ya casi retirado después de haber estado en Turquía. Y pues así se le vio. Pero es que no hay, ¿no? Te pones a mirar en Uruguay, en Peñarol, Aguerre, que no es un buen portero, es un portero ya veterano además, que no ha contado nunca para la selección. Y en el extranjero tampoco estamos viendo ninguno. O sea, creo que cada vez hay más déficit de porteros.
2: Bueno, menos en España, lo que
1: menos,
2: tiene
1: en,
2: España,
1: menos en España, sí. Que nos sobran, sí. Pero tenemos a los mejores.
3: Podemos exportar.
4: Juega Rashford. Atacando Rashford, la va a poner, buena bola. Despeja de cabeza Inglaterra, pero la gana otra vez Rice, abriendo para Saka. Ataca Inglaterra, casi ya la desesperada, porque se le acaba el tiempo, se perfila, Saka le pega. ¡Uy, qué manopla! ¡Qué paradón abajo, tirándose de Asare! ¡Qué bien se perfiló! Corriendo hacia adentro a la altura de la frontal del área, Saka, que latigazo con la zurda. Y buena parada de Asare.
3: Mano dura.
4: Inglaterra, Rice la pone dentro del área. Rashford hacia atrás. La coge Kane. Kane abriendo. Viene la llegada de James. La pone el segundo palo. Remata el larguero. El rebote en el vía. La que ha fallado Harry Kane. La que ha fallado Harry Kane. Completamente solo en la frontal del área pequeña. Empala con la zurda y la saca por encima del larguero. La ha tenido Inglaterra. Primero el remate de cabeza al larguero de O'Reilly y el rebote Kane, las que no suelen fallar, esta vez la puntería por culpa del chamán.
3: Me hace
4: se le fue la pelota.
3: Me hace gracia pensar en el brujo diciendo, ¿veis? ¿Veis?
2: Y bueno, ya tiene una semana mañana, de gloria, como sí, no marques.
3: Estará mañana en todas las teles de Ghana, en todas.
5: Es un paradón el disparo que le sacan a Bukayo Saka.
3: ¡Qué paradón!
5: Es brutal, con la mano abajo, con un bote, y son las dos ocasiones más peligrosas de Inglaterra. Han venido en este minuto 80 y largos que estamos ahora mismo, ¿sí?
2: No, 84, sí, pero son estas las que no entran ya en el 85, las que te empiezan a generar desesperación, ¿eh?
3: Ha sido muy, muy clara, pero muy clara. Último cambio en Ghana, JLM.
4: Sí, entra Pepra y se marcha Senella.
6: Con neumáticos continental.
3: Quedan tres.
4: Quedan tres para el 90, más lo que añade el colegiado, que no nos ha dicho cuánto, ¿no?
6: ¿Quién dices que ha entrado, JLM?
3: Pepra y
6: Abelino.
3: Y Abelino.
6: Abelino.
3: Sí, sí, sí.
1: Tom Forey Smith.
6: Claro, Pepra de momento.
4: O sea, ¿se llama
3: si,
4: Pepra?
3: O sea, si hay una tontería que decir, o sea,
5: aquí no se desperdicia el momento.
3: La costumbre de no guardarnos la no. Vale, correcto.
6: Mejor fuera.
3: Sí.
6: Luego eso es enquista y es un.
3: Malísimo, eso luego duele, no vas para dormir, eso te cuesta mucho. Sí. ¿Cuántos minutos te preguntaba JL, Alfonso?
7: No sé si nos quedaremos en 6 también, la segunda parte.
3: Pues quedarían 8.
4: Si no lo sabes tú.
8: Mejor Pepra que su primer nombre, que es Cojo.
3: ¿Cómo?
8: Cojo Pepra. Coyo, K-O-J-O, Coyo, pero sí, Cojo.
6: Pero hombre, pobre.
3: Pobrecito.
6: Pues estoy, amigo.
2: Vale, Pepe el Cojo.
4: No, si amigo
2: Pepe
4: el Cojo.
3: Ya,
4: me
8: tocan bueno. Todos los nombres. El gol del Cojo.
4: Entre Cojo, Helio, etcétera, me tocan todos, macho.
3: Sí. A ver si marca, ¿qué haces?
4: No, hombre, puedo invitarle, pero no me vais a ver. Puedo hacer como que se me va la voz ahí.
6: Pero vete quitándote el micro, como que vas, ¿no?
4: Claro. Ahí. Balón para Inglaterra. Jugando desde la parte izquierda en ataque. Hacia adentro se viene Eze. Eze, jugador tocando para Konsa. Está Rice. En las últimas ya, ¿eh?
1: Qué bien le ha venido a Inglaterra, que creo que eso le faltaba en los últimos años, tener equipos ingleses compitiendo al máximo nivel en la Champions, de la Europa League, y qué bien le ha venido en este caso, sobre todo, el buen nivel del Arsenal.
3: Se está cabreando mucho Inglaterra con el árbitro.
4: Se cabreó Rashford, esto en España también amarilla, por los gestos y aspavientos.
3: ¿Era falta de Rashford, Alfonso?
7: Yo creo que no, porque el contacto salta mucho y al caer sí que contacta, pero él toca bien el balón de cabeza, ¿no? Para que el árbitro sea ya el silbato, le tiene, ya vamos casi 40, 30, 35 faltas, creo.
3: Pero amarillas pocas.
7: Dos.
4: Estaba viendo la repetición
9: es que es imposible que no vaya a portería casi lo de Harry Kane, y más siendo Kane. Que la pelota bota, baja, tranquilo, tiene espacio, no le presionan, empala y se le marcha por arriba. Peligro ese meño, hay falta en ataque. Falta en ataque, no vale, el disparo se había ido bastante desviado. Vaya partidito de ese meño, ¿eh?
5: Semenio tuvo la suya, no la metió y hasta aquí. No,
9: y la sacó, la otra que tuvo.
2: Sí, es verdad.
9: Mira, 6 minutos de añadido.
3: Alfonso. Alfonso, qué martes lleva, macho. Qué barbaridad.
5: Espectacular.
9: Martes loco, ¿eh?
3: Sí, sí.
7: No, me había dicho lo de Infantino, pues digo, voy a volver a acertar, por si acaso.
3: Sí, sí. Venga, venga. Infantino, venga, que vuelvo a acertar. Venga.
9: Rashford. Para Key. Tocando en el círculo central, Consa. Abriendo con James. Abre para Saka, le presionaban a Saka a punto de perder la pelota, pedía falta, dice el colegiado que no hay nada, pero el rebote le cayó a James, el lateral, tocando con Konsa, este para Key, presiona por ahí Jirenki. Mira, eleva un poquito la presión, Garso lo aprovecha Inglaterra para encontrar ahora los huecos, atacando desde el perfil diestro, llega Rice con la reserva, la pone bombeadita arriba, en el segundo palo cierra, gana, tocó Pepa. Y el córner.
3: Quedan 5.
9: Córner para Inglaterra. Parte Omar, izquierda según ataca.
2: Perdón, para mí, ¿eh? O marcan estos minutos de cabeza en un córner Inglaterra, o en una contra marca el 0-1 gana, que lo veo más cerca.
9: Va a sacar de Clan Rice. Vamos a ver en qué queda este córner para Inglaterra. Defendiendo el combinado africano, la pone Rice arriba, segundo palo, no remata nadie, tampoco la saca nadie, con la comba se marcha, portería para Ghana.
2: Y la forma en la que está enseñando Inglaterra hoy sus costuras, ¿eh? De ser una de las mejores en la primera jornada, a dejar claro que le cierras por dentro y no tiene nada.
3: O sea, Queiroz hoy exhibición táctica, ¿eh?
8: Bueno, ya no solo hoy. A lo largo del Mundial con otras selecciones, yo recuerdo el partido de Irán frente a España, nos lo puso bastante
2: en Rusia. No, no, y que y llevó a Irán a 3 mundiales, o sea, eso imagínate el mérito que tiene.
9: Vuelve a intentar Inglaterra
3: había menos
9: de nuevo.
3: Equipos en el Mundial. Claro, porque ahora hay una cuarta parte del planeta.
2: O sea, que mejor me lo pones.
3: Sí, sí, claro, más mérito, sí, sí.
9: Rashford la pone, provoca el córner, otro más. Están en Inglaterra.
2: Están aguantando los daneses. Yo pensaba que en algún momento se iban a abrir. A ver, tampoco tienen la necesidad de ir a por el gol, ¿no? De
10: jugar
2: el empate,
10: ya,
2: pero aún así.
3: Mira, Kane detrás del portero, JL.
2: Kane ya está desesperado, sí, más,
3: haciendo que toma el sol.
9: Sí, sí, sí, como si no estuviera jugando, ¿eh? No, no, si yo estoy aquí, yo estoy
3: fuera. Giri en Benidorm, ay, cuidado, sí, cuidado
9: me,
3: Kane.
9: A mí me han quitado ya. La pone Rice, segundo palo, Kane estaba solo, pero no le llegó la pelota a él. La vuelven a poner en la frontal del área pequeña, bajo palos. Bajo palos, la sacan, el remate de cabeza, creo que fue de Saka. Otro córner para Inglaterra.
3: Ahora aprieta, quedan 3 minutos.
9: A sacar de nuevo Declan Rice. Pide Saka que la pongan al segundo palo, donde está por ahí esperando varios futbolistas. Como Rayleigh, la pelota va al segundo palo, con el puño despeja el guardameta. Va a salir por el costado, banda para Inglaterra.
5: Están teniendo el arreón final, pero igual no les da tiempo del todo. Porque es verdad que desde el minuto 80 o así prácticamente solo estamos viendo ataques de Inglaterra. Ahora sí con más peligro que durante el partido, pero...
9: Inglaterra no tiene un sacador de banda de esto de poner la al área, ¿eh?
5: No.
9: Declan Rice tocando hacia atrás. Declan Rice es el que la controla ahora en línea de 3/4. Quiere ponerla dentro del área. La prolongación de cabeza. Despeja Opoku. Banda para Inglaterra.
3: 2 minutos.
9: Saca de nuevo Inglaterra de banda. La pelota para la Saka. Se gira Saka. Madre mía, cómo está aguantando. Gana 0-0. En Boston. Jugando F de primera, quería ponerla, la pelota queda suelta, no controla, saca, sale por línea de fondo y es córner. Se quejan los ganeses que pedían puerta.
3: O sea, el descuento está siendo absolutamente inglés.
5: No salen del área. Sí,
3: absolutamente inglés, pero de momento es infructuoso el dominio y el empuje.
9: En el córner desde la parte diestra, otra vez Declan Rice a sacar la pelota, la abrirá sobre el punto de penalti. sigue asediando en estos últimos minutos el combinado inglés. Defendiéndose gana que le vale el empate. Sería un grandísimo resultado para el combinado de Carlos Queiroz. Cruzando los dedos, la gente en la grada, los ingleses sobre todo. Último cambio. Entra Papa.
3: En un córner.
9: En gana.
3: Ya, podía haber entrado por saliva.
8: Sí. Y Ramón Baba, que estuvo en el Chelsea en su momento.
9: La pone Rice, primer palo, fácil para el despeje de Opoku. Ha pitado falta en ataque además. Balón para Ghana.
3: Último
9: y aquí
3: minuto.
9: Han muerto ya prácticamente las opciones de Inglaterra, ¿eh? Porque Ghana va a ganar todo el tiempo que pueda. Mira el portero, se va hacia el córner, a sacar a por una pelota. Llega Kane con otra. Va el portero ahora a colocarla tranquilo. Por cierto, ha quitado a Edu, al chaval que ha entrado en la segunda parte, al que le ha dado el mejor.
5: Este resultado, aparte de que a Ghana la deja con un pie en la ronda eliminatoria, con 4 puntos, obliga muchísimo a Croacia ahora, porque tiene que ganar a Panamá. Y vamos a ver la última jornada, que se van a enfrentar a los daneses.
3: Última jugada.
9: Uy, uy, uy, a punto de dejarse la pelota atrás Inglaterra. A ver si le da tiempo a subir a la portería de Ghana. Como sigan así no le va a dar tiempo. Pickford la pone arriba, pelotazo largo a la frontal del área. Toca de cabeza.
3: Un cambio, claro. 30 segundos más.
9: Y dice el colegiado que hasta aquí se acaba el partido. No añade absolutamente nada más. Sin goles, empate a cero. Peor resultado para Inglaterra, mejor resultado para Ghana. Reparto de puntos, Inglaterra 0, Ghana 0.
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9: Pues la ocasión que ha tenido Ghana y que Semenyo ha evitado para que su compañero Prince Edu, que ha jugado solo un ratito en la segunda parte, marcara el gol.
3: Alfonso, le estaba diciendo Harry Kane sobre el cambio, que por qué no ha dejado 30 segundos más.
7: Sí, pero los cambios ahora van mucho más rápido, ¿eh? No sé, yo creo que al final creo que tenía muchas ganas de acabar el árbitro el partido.
3: Eso es así, sin goles, 0-0, profesional.
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3: Contento Queiroz, menos contento Tuchel, pero felicitando el alemán al seleccionador portugués de Ghana porque ha hecho un gran partido defensivo a la selección ganesa. Irati Vidal ha estado muy bien, centrales perfectos, laterales seguros. Defensivamente han sido un muro los ganeses.
2: Es que el MVP es Queiroz. He leído que es la segunda vez en la historia que una selección dos días consecutivos en un Mundial, dos partidos consecutivos, no remata a puerta en la primera parte. Tenían un plan y les ha salido a la perfección. Sí, es verdad que se ha enganchado Inglaterra, pero ya pasado el minuto 85, que ha tenido que meter toda la carne en el asador Thomas Tuchel. Yo creo que hoy sale ganando Ganano con este empate que ya prácticamente le mete la siguiente, que además le puede servir también de motivación para lo que viene por delante, porque les ha salido un ejercicio defensivo espectacular. Y como decía antes, creo que se le han visto las costuras a una Inglaterra que todo el mundo después de la primera jornada postulaba, ¿no?, como una de las grandes favoritas. Ya sabemos la forma de frenar a esta Inglaterra y también te demuestra que este Mundial es muy largo y que todas las selecciones van a acabar teniendo un mal partido.
3: Rezando ahora un corrillo toda la selección ganesa, liderados por su portero, que ha hecho, por cierto, un muy buen partido el arquero ganés. Inglaterra y Ghana lideran con 4 puntos sin puntuar. Luego juegan Panamá y Croacia. Gracias, Gerati, un abrazo.
2: Un abrazo.
3: De grado, ¿qué te pareció a ti el choque, el empate decepcionante de Inglaterra?
5: Muy decepcionante, yo creo, durante 85 minutos el partido de Inglaterra. Solo al final arrancó un poquito y estuvo a punto de llevarse la victoria con una ocasión muy clara, pero la realidad es que esta Inglaterra de Thomas Tuchel se ha estrellado contra un muro defensivo, no ha sabido cómo abrir la puerta, y eso es lo que abre más interrogantes, yo creo, de cara a los momentos clave del torneo, porque esta Inglaterra sabe correr, sabe ir al espacio, tiene gol y tiene jugadores para generar mucho peligro, pero quizás hoy le ha faltado ese toquecito de magia, de finura técnica en tres cuartos para desempatar el partido de hoy contra Ghana, que lo ha hecho muy bien, que consigue su empate y que tanto Inglaterra como los africanos tienen un pie ya en los 16avos de final.
3: Sí, porque luego estaremos pendientes del Panamá-Croacia en Toronto, que empieza a la 1, empieza en 55 minutos. Si gana, bueno,
5: ahora mismo tienen
3: gane, tiene opciones.
5: Claro, tienen 4 puntos tanto Ghana como Inglaterra y 0 puntos Panamá y Croacia. Así que
3: gracias, Álvaro.
5: Un placer, buenas noches.
3: Lorena, tu resumen.
1: Que muy poquitos recursos para una Inglaterra cuando le viene un equipo que se le cierra también. El otro día Croacia le dejaba jugar, le dejaba espacio y estaba muy cómoda. Pero hoy se ha vuelto a demostrar también la importancia de tener buenos extremos, desequilibrantes. Hoy le ha faltado esa superioridad en los duelos, en uno contra uno, y al final solo han buscado la forma de tiros lejanos. El balón parado con Rice en esos corners que lo suele poner muy bien, pero que hoy no hemos visto a un Harry Kane rematando solo, porque Ghana ha hecho un trabajo defensivo brutal. Me parece un resultado más que justo. Y estaba quejándose Harry Kane de si no había dejado 30 segundos más el árbitro del partido. Bueno, si en 96 partidos, si hasta el minuto 85 no han tenido una clara, esto hubiese podido durar 120 y tampoco la tenían.
3: Gracias, Lorena.
1: A vosotros.
3: Un abrazo enorme. Molinero, tu aportación.
8: Pues que hoy es el día de ajustar cuentas para aquellos que deseaban que la Inglaterra de Thomas Tuchel tuviera su primer tropiezo, para aquellos que veían y tenían dudas en si este era el mejor once de la selección inglesa y que han visto que hay ciertos jugadores que no han dado el nivel y no han dado la talla, sobre todo, por ejemplo, el caso de los extremos de Madueke, que no ha tenido una buena parte, y sí se ha visto que Bukayo Saka tiene que ser titular cuanto antes, que Anthony Gordon tampoco ha estado al buen nivel y que quizás Marcus Rashford tenía que ser titular en ese extremo izquierdo, que incluso hasta Harry Kane falla la ocasión más clara que nadie se podría esperar y que ha faltado un poco de creación en ese centro del campo en el que Declan Rice ha estado muy bien, pero quizás le ha sobrado un poquito Elliot Anderson. Una Inglaterra que yo creo que en cuanto a generación de ocasiones nos ha dejado esa de Kane y poquito más, y que se ha estrellado ante una selección de Ghana muy solidaria, que ha trabajado muy bien en defensa con el portero, que es el suplente, no hay que olvidarlo, el suplente de la selección ghanesa, y un equipo pues que ha competido desde lo físico, que ha resistido y que ha aguantado, pero que Ghana no tenía nada que perder, y si tiene mucho esta selección inglesa, que no es ni aquella que le ganó también a Croacia, ni seguramente la que ha empatado hoy frente a la selección ghanesa.
3: Gracias, Luis.
8: Gracias, un abrazo.
3: Alfonso Pérez Burrul, ¿qué tal estuvo el hondureño, el señor Said?
7: Bueno, no lo ha hecho mal, porque al final el partido para arbitrar es muy complicado este partido, casi 40 faltas y 2 tarjetas solo, pero es que es continuamente pitar y... Bueno, quizás podía haber intentado pitar menos faltas, dejar jugar, pero yo creo que tampoco le han dado mucha posibilidad al tipo de juego de los dos equipos. Pero bueno, más allá de eso, no ha tenido ninguna otra jugada polémica, ni ha habido ningún tipo de revisión de área.
3: A descansar. Un abrazo, Alfonso.
7: Hasta mañana, cuidaros.
3: Abrazo fuerte. MVP, JL, ¿quién? Bueno, ¿quién y por qué?
16: Pues se lo voy a dar a Opoku, porque es muy grande y lo ha hecho muy bien.
3: Y es muy bueno.
16: 10 muy bueno.
17: Y vaya a ser que se enfaden.
3: Sí.
16: Correcto.
3: Que nos pille lejos, si le ha dado Poku. Que por cierto tiene nombre de anime, ¿no? O Poku.
17: Sí, o de Pokémon.
3: Sí. Gracias, JL.
16: Un abrazo.
3: Un abrazo a la una, Panamá conocida a las cuatro, Colombia RD, Congo, todo en marcador, pero será con Monjil.
17: Será con Álvaro Monjil, ahora te vas a quedar con Marcos Bernat y luego con todo el equipo, con Javichu y etcétera. Mañana regresamos. Y oye, ya empieza la jornada dobles, ¿eh? A partir de aquí ya, no jornada doble, digo partido doble. No va a haber ningún partido por separado porque arranca la jornada 3 de este Mundial. Él fue Pablo López.
3: Él fue Israel.
17: Gracias por elegir la radio. Chao.
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0: Venga, que vamos a resumir un poquito, bueno, a trazar un poquito el post, la previa y todo lo que nos está dejando esta jornada de la Copa del Mundo. Son las 12 y 11 de la noche. Lo primero que hay que decir es que es el cumpleaños de Leo Messi. Ya tiene 39 años. Después de la bestialidad que hizo ayer, Leo Messi ha cumplido 39 años, ya lleva 5 golitos en este Mundial. En un día en el que le ha seguido la pista y de qué manera, otra auténtica bestia. Cristiano Ronaldo, después de las críticas recibidas, aluvión de críticas tras el primer partido y el empate de Portugal ante República Democrática del Congo, hoy volvía a jugar Portugal. Hoy volvía a jugar Cristiano, que con 41 palos, ha metido un doblete en la victoria 5-0 de Portugal a Uzbekistán. Portugal empezó un poco como España, con dudas en la primera jornada, goleada en la segunda, partidazo inapelable de la selección portuguesa, de Roberto Martínez. Es verdad que enfrente tenía a una rival bastante floja, la Uzbekistán, de Cannavaro, Fabio Cannavaro, que es el entrenador de esta selección, que haya caído goleada ante Portugal. Lo que acaba de terminar ha sido un auténtico pufo de partido. Todos esperábamos la victoria de la selección inglesa ante Ghana. Pues no ha podido pasar del empate a cero. Ghana, que el otro día ya hizo un partido sosete ante Panamá, le valió para ganar y llevarse la primera victoria. Había sido Inglaterra una de las selecciones que más había asustado en el inicio del campeonato, en esa victoria por 4-2 ante Croacia. Bueno, pues hoy no ha podido pasar del 0-0 ante Ghana en un partido trabado, en un partido en el que sí ha llegado, por supuesto, más Inglaterra, pero en el que no ha tenido una sola ocasión clara de gol. De hecho, Ghana incluso se ha podido llevar algún que otro premio en varias contras en las que ha podido desplegarse en los últimos minutos del partido. Aún así, Inglaterra no va a tener ningún problema para clasificarse. De hecho, ya está prácticamente, bueno, está virtualmente clasificada. Es primera de grupo con 4 puntos. Por detrás está Ghana también con 4. Y Panamá y Croacia no puntuaron en la primera jornada. Juegan su segundo partido en poco más de media horita. Ahora se sienta Monjil y contamos ese Panamá-Croacia. En el otro grupo en el que hablábamos, Portugal, que ha vencido hoy y es la líder de grupo con 4 puntos. Colombia con 3 tiene que jugar su segundo partido, es decir, si lo gana se pondrá líder por delante de Portugal. República Democrática del Congo ahora mismo está con 1 puntito y Uzbekistán ya está eliminada prácticamente. Digo porque ya sabéis que pasan 8 de las 12 mejores terceras, pero después de la goleada es prácticamente imposible que con 3 puntos se pudiera meter en la siguiente fase. Esto es lo que nos ha dejado la jornada de hoy, que todavía está por cerrar durante esta madrugada. Tenemos que hablar de lo que ha hecho Cristiano Ronaldo.
1: Portugal, Portugal,

0: Bueno, teníamos muchas ganas de ver a Cristiano, teníamos muchas ganas de ver cómo marcaba Cristiano, cómo se reivindicaba que lo ha hecho en el campo y como viene siendo costumbre, lo ha querido hacer también fuera. Después del doblete, hablaba así el portugués en zona mixta.
1: Puedo decir que fue una semana muy, muy dura, una semana difícil, una semana que la opinión pública fue muy dura con nosotros, todos los jugadores, especial para mí, para el entrenador. Pero si es siempre así, no pasa nada, porque como debes calcular, ya son 23 años de profesión y siempre cuando las cosas van bien, Cristiano bien. Cuando va mal, es un retirado, ya está viejo, siempre será así. Pero bien, de una buena respuesta yo y mis compañeros, que era lo que queríamos. Estábamos bien posicionados, jugamos bien, jugamos con las líneas arriba. Y cuando así es muy difícil parar Portugal.
0: Es que le han caído un buen aluvión de críticas, como decíamos, no solo de todo el mundo, sino de su propio país, porque en Portugal también dudaron de Cristiano Ronaldo. Me quiero ir a Estados Unidos, quiero saludar a un colega portugués, a Pedro Cadima, periodista de Oyogo. Hola Pedro, muy buenas.
2: ¿Qué tal, Marcos? ¿Todo bien?
0: Pues lo primero que te quiero preguntar, Pedro, es ¿a ti te ha sorprendido o tú nunca dejaste de confiar en Cristiano?
2: Hombre, que entras con la pregunta para crear luego ahí a colisión frontal.
0: No.
2: Es que soy un poco crítico do estatuto, não do jogador, não do em seu papel, do facto de estar em campeonato do mundo, de ser titular, mas me parece que está demasiado blindado para o treinador para jogar sempre. E claro que temos um país, uma popularidade de Ronaldo que se torna muito forte para o trabalho de qualquer treinador. Qualquer adestrador. E sim, me parece que há um estatuto demasiado forçado que não se torna benéfico para a equipa e para outros jogadores que estão aí, que também são brilhantes e que são de uma nova geração. 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
0: Supongo Sí, no, te decía, ¿sí? Pedro, que supongo que como todos, claro, al no ver a Cristiano día a día, porque está en la Liga de Arabia y obviamente va sumando años y tiene 41, habría mucha gente que dudaba. Por lo que me estás diciendo, mucha gente en Portugal lo hacía. No sé si después de este doblete se empieza a hablar de otra cosa, si se empieza ya un poco a calmar las aguas con el tema de Cristiano, o crees que sigue habiendo gente todavía en Portugal que piense que no debe ser tan indiscutible.
2: Hombre, me parece que o tema de Ronaldo em Portugal está demasiado radicalizado. Que me parece que o problema do primeiro partido de Portugal não ha sido Ronaldo. Ha sido um problema os jogadores do Benfica. Esse é um problema do adestrador e o problema de todo o partido, de tudo o que ha corrido mal, que não foi só Ronaldo, foi muita coisa que ha corrido mal. Me parece que ha sido culpa do adestrador, que não ha metido el fervor y la intensidad y no ha tenido las trocas ajustadas al partido. Ronaldo ha estado ahí, tal vez demasiado tiempo, pero también con el partido empatado no sería él a salir de la cancha. Me parece que el tema está demasiado radicalizado y ahora también que ha corrido todo bien con dos golos, se va a criar el falatorio que al final Ronaldo es ahí o craque, o capitão. 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
2: Então me parece que Portugal está num domínio muito bipolar, de gente que está demasiado com Ronaldo e de gente que está demasiado contra Ronaldo.
0: Pedro, em Argentina, por exemplo, vemos que Argentina juega para Messi e é verdade, e Messi corre muito menos que alguns de seus companheiros, corre menos quilómetros, é um hecho. pero también vemos a un vestuario que mata por Messi, ¿no? Que están todos con él, asumen ese papel y asumen que ellos van a jugar para Leo Messi. En Portugal, ¿tú tienes la sensación de que ese vestuario asume el papel de jugar para Cristiano Ronaldo sin ningún problema? ¿O crees que hay cierta ciertas opiniones contrarias? Porque el otro día se formó una buena con lo de João Neves. No sé cómo lo ves.
2: Que no me parece que Portugal tenga complicidad de la cancha que tiene Argentina con Messi, pero no se puede leer las cosas de una forma tan lineal, porque Messi es un jugador distinto, un jugador que hace jugar. Ronaldo es un jugador, un tipo de goles, de marcas, que tiene un papel en la cancha diferente de Messi. Es un jugador diferente de lo que era antes, pero Messi es un jugador que acaba por estar mucho más dentro de las dinámicas colectivas do que Cristiano. Y ahí se justifica que a equipa te parece más estar con Messi do que Portugal estar con Ronaldo. Y Ronaldo numa posición más fixa, si el equipo no va a render, también Ronaldo va a tener menos juego. Mas claro, penso que en términos de qualidade de jogo, de dinâmicas de grupo e de empatia com o seu capitão, o seu líder, me parece que a Argentina está muito mais fortalecida que Portugal. Também com diferentes papéis, porque Ronaldo ha sido um jogador de personalidade e ego maior que Messi, e isso tem suas vantagens e seus problemas, não é? 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E a Argentina tem um lado muito romântico de ver o futebol, e que Messi se ha tornado um deus como Maradona era, e a Argentina tem por seus ídolos algo como uma fé religiosa que abarca todo o país.
0: Bueno, pues la verdad es que son dos auténticas bestias, es la realidad, tanto Messi como Cristiano, y nos alegramos mucho de seguir viendo este nivel de ambos. Pedro Cadima, periodista de Oyogo, muchas gracias por haber atendido la llamada de Radio Marca. Un abrazo.
2: Vale, un placer, un abrazo.
0: Es que había que ver la visión que se tenía desde Portugal sobre el tema, porque obviamente ha llovido muchas críticas hacia Cristiano Ronaldo. Ha estado muy pendiente del partido en Estados Unidos. Me voy para allí con un enviado especial de Marca, Juan Castro. Hola, Juan, muy buenas.
3: Hola, ¿qué tal? Sí, ¿cómo estáis? Aquí lo hemos vivido en Estados Unidos y este resurgir de Cristiano, que también entre tanto público argentino pues se vive de otra forma.
0: ¿En qué sentido? ¿Sigue habiendo esa
3: rivalidad? Bueno, a ver, siempre hay esa rivalidad. Evidentemente los argentinos reconocen lo que es Cristiano, pero no quieren que le vaya bien porque sería, digamos que, dar de menos a Messi, ¿no? Lo cual, visto del punto de vista argentino, está bien. Del punto de vista neutral, pues no lo veo bien porque hay que disfrutar de los dos.
0: Es verdad. Es que ayer disfrutábamos de que Messi batía un récord, Juan. Hoy ha batido uno Cristiano que Messi ya no puede batir. Bueno, nunca podemos decir nunca, pero a priori su último mundial, que es el de marcar en seis mundiales. Bueno, en seis mundiales, que es lo que ha hecho Cristiano.
3: Sí, eso porque haya milagro de longevidad. Y Leo juega el próximo mundial, lo cual no es fácil porque ya tiene mañana justo cumple,
0: ¿sí?,
3: 39 años, mañana 24 de junio.
0: Aquí ya podemos felicitarle en España.
3: Pues ya felicidades para Leo, jugaría el próximo mundial con 43, así que lo veo complicado, pero bueno, con Leo nunca se sabe. Ha cumplido tantos y tantos récords. Ha roto tantos y tantos récords que nunca se sabe lo que va a pasar.
0: Bueno, Juan, algunos dicen que Cristiano podría jugar el próximo por aquello de que va a tener partidos en Portugal, el Mundial.
3: Bueno, yo creo que estos monstruos ya van año a año, ¿no? Me parece.
0: Sí.
3: Van año a año, van viendo cómo va su cuerpo cada año, cómo responde, y en base a eso, pues ven el siguiente año. Plantearse 4 años me parece muy long terms, ¿no?
0: Sí.
3: Carrera.
0: Déjame que te pregunte primero por lo de Cristiano, que ha sido lo más reciente. Lo de hoy, Juan, te pregunto si a ti te ha sorprendido después de lo que vimos en el primer partido.
3: No me ha sorprendido. De Cristiano es imposible que te sorprenda nada porque estamos acostumbrados a que rompa todos los pensamientos, todos los récords. sí me ha sorprendido el ruido que ha habido. No he estado muy cerca de la selección portuguesa, pero sí me ha sorprendido el ruido que ha habido al lado de, o sea, alrededor de Cristiano. No sé si ha partido desde dentro, desde fuera. Pero creo que seguro para un campeón eso es un acicate para rendir incluso mejor, y creo que le ha servido de gasolina para que Cristiano pueda ser el de siempre en este Mundial.
0: Es que fíjate que, por ejemplo, en la comparativa con Messi, que es inevitable, hoy se enfadaba, por cierto, Cristiano, cuando le preguntaba a un periodista por Messi, no ha querido contestar, yo creo que por aquello de que no quería entrar en comparaciones, pero bueno, sí que es verdad que ha quedado un poco raro el gesto, pero en la comparativa, y lo hablaba ahora mismo con Pedro, compañero portugués, es verdad que son dos selecciones que juegan, siguen jugando, para sus estrellas que están en la recta final de su carrera. Sin embargo, Juan, esto en Argentina no se cuestiona en absoluto. Y en Portugal, gran parte de la afición portuguesa sí lo ha cuestionado. Lo de que Roberto Martínez siga manteniendo a Cristiano Ronaldo como punta de lanza.
3: Pero ¿sabes cuál es la diferencia? Yo lo tengo clarísimo.
0: ¿Cuál?
3: La diferencia, ¿sabes cuál es entre uno y otro? Ganar. En el fútbol, ganar lo esconde todo. Si yo te cuento, yo he vivido 6 mundiales con Argentina, 6.
0: Sí.
3: Y unas 10 Copa Américas. Yo viví los momentos en los que Leo no ganaba. Las críticas, las mayores críticas que ha recibido Leo han sido de la prensa, televisión y aficionados argentinos. No nos olvidemos de eso. Aquí se ha ganado y todo cambia. Por lo tanto, la diferencia entre una y otra selección no busquen otra cosa. La diferencia se llama el título de campeón del mundo.
0: Pero es los cierto, títulos... Juan, que por ejemplo Portugal viene de ganar la Nations, ¿no? Con Cristiano, bueno, marcando con él la final, sí. Y ha ganado una Eurocopa, no. Que quiero decir que también es historia con su selección.
3: Sí, sí, pero un Mundial es otra cosa. Un Mundial, yo siempre lo digo, un Mundial tanto a nivel futbolístico, periodístico, de repercusión, un Mundial es otra historia. Ni Eurocopa, ni Copa América, ni Nations, un Mundial es otra historia. Y la vida de Leo no cambió con la Copa América de 2021, aunque sí fue muy importante, no cambió con la finalísima, la vida de Leo cambió con el Mundial de 2022. O sea que no nos engañemos, y creo que la diferencia entre una cosa y otra es que Argentina ha ganado un Mundial con Leo y Portugal no ha ganado un Mundial con Cristiano.
0: Estuviste ayer... Y voy con Messi ahora, cerquita de Argentina, cerquita de lo que hizo Messi, también lo hiciste en el primer partido. Juan, quiero preguntarte cómo le ves tú en directo, cómo le ves de ritmo, porque estamos viendo el nivel de Messi, los goles que ha metido, pero incluso en jugada nos recordaba al Messi de hace varios años, lo cual a mí tengo que reconocerte que sí me sorprendió.
3: Muy bien, bueno, no me sorprende, veo a Leo muchísimo en la MLS, está jugando más o menos de la misma forma, es decir, hace muy pocos kilómetros, pero es tan inteligente la cancha que sabe dónde situarse, dónde hacer daño y cuándo correr y cuándo no. Yo entiendo que, bueno, es verdad que la gente no ve la MLS porque en España es imposible, no está acostumbrada, pero los que, digamos, he estado en Miami bastantes veces siguiéndole, preveíamos un Mundial así, sinceramente. Creo que Leo es un ganador. Es muy inteligente la cancha, se cuida mucho, vive para esto. Creo que no sorprende. A mí no me sorprende en absoluto. Y creo que está siendo un Mundial, más allá de todo lo que vemos de Leo, pues muy inteligente en cuanto a preparación, en cuanto a estrategia de irse a Miami, por qué se vaya a Miami, por qué se va a la MLS. Me parece todo muy bien diseñado para poder rendir en este Mundial.
0: Y luego la última, Juan, estábamos esperando de todos los que cubrís la selección argentina, que le estáis siguiendo por este Mundial, que en algún momento hablase Julián Álvarez. Ayer jugó, habló, esto sí que fue una bomba en zona mixta, cuando dijo que se quería ir del Atlético de Madrid. Hoy ha habido respuestas del Atlético de Madrid, esas declaraciones de Gilmarín a Efe. A mí me sorprende un poco en el contexto en el que lo hace Julián Álvarez, ya en el segundo partido, lejos de Madrid. ¿Tú tienes la sensación de que se equivoca soltando esto en pleno Mundial?
3: No se equivoca porque me parece que ha sido muy honesto. A veces reclamamos que los jugadores no dicen lo que piensan, que todo es poner el cassette, como dicen en Argentina. Él ha sido muy honesto. Evidentemente esto ya lo sabía en el Atlético, no lo habrá pillado por sorpresa porque no se lo habrá comunicado al Atlético antes que ayer a ESPN. Pero me parece bien que lo diga, que lo exprese, que se acabe el rumor, aunque se habla mucho más ahora que antes, pero me parece bien. Él se quiere ir de un club, pues me parece bien que lo exprese. Otra cosa es la postura del Atlético, en tanto en cuanto pues exigir el dinero que cree que debe exigir.
0: Esto va a traer cola todavía, lo que estalló ayer, después del segundo partido de Argentina. Juan Castro, gracias, un abrazo.
3: Un abrazo grande, chao, chao.
0: Venga, una llamadita a la suerte y seguimos en Marcador.
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0: nuestros. Hay que hablar de la selección española. Estoy en Estados Unidos, Chattanooga. Miguel Ángel Toribio, ¿qué tal? Muy buenas.
1: Hola, Marcos, ¿qué tal? Buenas noches.
0: Bueno, y reina bastante la calma en la selección española, lo cual es positivo. ¿Por dónde pasa la última hora? ¿Qué están haciendo los muchachos?
1: Tarde libre la que le ha concedido Luis de la Fuente al equipo nacional antes de que mañana hagan la maleta y tomen el primer avión de este Mundial, porque los dos desplazamientos anteriores fueron por carretera desde Tennessee hasta Georgia, de Chattanooga hasta Atlanta, y mañana sobre esta hora tomarán un vuelo con destino Guadalajara, Jalisco, donde van a intentar certificar la primera posición del grupo, el pase a los 16avos y bueno, pues seguir un poco jugando con ese entretenimiento nuevo, que es ese programa que casi el segundo te va dibujando el cuadro de los cruces de este Mundial.
0: Mira, precisamente sobre los cruces, bueno, le preguntabas tú y esto respondía Mikel Oyarzabal, que ha hablado hoy en rueda de prensa.
2: Bueno, es inevitable tener eso en mente, verlo, pero todavía queda mucho. Puede pasar mil cosas. Es verdad que ahora, estando como está, pues si nos dieran a elegir, creo que todos los que estuviéramos aquí lo elegiríamos, pero queda mucho. Ya no solo depende de nosotros, depende de lo que hagan el resto de equipos. Entonces, bueno, hasta que no esté todo definido, esperar y ya está.
0: Es verdad que a esto se puede jugar mucho, Tori, pero es un poco locura, ¿no? Salvo adivinar el primero, porque si quedamos primeros nos enfrentaríamos con el segundo del grupo de Argentina, ¿no? Es un poco que a priori debería ser Austria.
1: Bueno, estaba leyendo ahora en Twitter que ya en el Mundial 82 hubo entre Argelia y Austria un partido decisivo y ninguna quería ganar. Porque claro, la segunda efectivamente, bueno, de ese grupo de Argentina va en principio con España y la tercera iría por otra vía. Entonces, bueno, va a ser un partido curioso, ¿no? Ese Austria-Argelia, a ver si alguno pues se la juega a ser tercero, que también puedes quedarte fuera, es mucho especular, pero va a ser bastante llamativo porque sí, España, salvo que todo dé una vuelta de 180 grados, para empezar, que bueno, que España pierda, ¿no? Pues se va a ir a esos cruces en Los Ángeles con Argelia o con Austria. Así que lo primordial es que España haga los deberes, que afiance su primera plaza y luego a partir de ahí ya pues a esperar rival y a ver cómo se va configurando el cuadro.
0: Bueno, claro, es verdad que no había caído en esto, que es un marrón quedar segundo para el que juegue contra España. También es cierto que justo este grupo no es el último en jugar, que no son de los últimos en jugar, que para mí, Tori, está un poco mal confeccionado esto, porque es verdad que las últimas elecciones que jueguen la jornada, la tercera jornada, van a jugar con esta ventaja de sí que poder hacer biscoto, claro.
1: Claro, al meterse terceros y depender de otros grupos, pues esto no sé si ha pasado también ya en algún otro torneo tipo Copa África, ¿no? Que también se mete algún tercero, o incluso en alguna Eurocopa reciente también se metían algún tercero. Entonces, bueno, pues al final tampoco vas a unificar la jornada, no sé cuántos partidos saldrían, ¿no? A la misma hora, pues hablo de memoria, igual son 24 partidos, ¿no? Si no me equivoco.
0: Sí.
1: 48 equipos. Sería una locura, una bendita locura. Ya en la jornada 8 de la fase Liga de Champions flipamos, pues imagínate aquí, ¿no? Con un gol que cambia todo. Así que, bueno, al final España, por suerte, no tiene claro cuál es su camino, que es si no empatar, ganar, empatar con Uruguay, quedarse primera, evitarse de líos, porque una derrota sí que le podría mandar directamente a Miami y allí verse las caras con Argentina.
0: Hoy escuchábamos también a Oyarzabal, Tori, hablar un poco de que bueno, que en algún momento había sentido molestias, pero sin más, como todos, decía, ¿no? Un poco aludiendo también a jugadores que llegan tocados al Mundial. La buena noticia es que el otro día vimos muy fresco a Lamin, vimos más de Nico. ¿Tú que los ves de cerca, cómo los has visto estos días en los entrenamientos?
1: Bueno, van poco a poco recuperando la forma. Eso de los golpes es que es inevitable en el fútbol. Lo que pasa que son de otra pasta y al final conviven con el dolor y lo decía Oyarzabal, raro es que un futbolista de élite no salte al campo con algún tipo de dolencia, de molestia. Es muy complicado llegar al 100%. Puedes estar al 100% mental, pero físico, sin que tengas ahí un puntito de dolor, de molestia, es muy difícil. Pero bueno, la evolución de Lamine, de Nico, de Oyarzábal, de Laporte, que también arrastra molestias, va por buen camino. Y luego sigue trabajando al margen Víctor Muñoz, aunque dijo Luis de la Fuente que se espera que vuelva con el equipo más pronto que tarde.
0: ¿Algo que nos dejemos por contar, Tori?
1: Lo dicho, que España viaja mañana, que nos pita un americano que va a jugar Uruguay con su segunda equipación, azul marino. España también con la segunda equipación, que va a estrenar aquí en el Mundial. Digo que va a ponerse por primera vez en el Mundial porque le estrenó en el mes de marzo ese blanco roto que ha causado tanto furor. Y bueno, pues que estaremos pendientes, ¿no? Mañana de la última sesión de la selección, de la rueda de prensa de Laporte, y después el viaje, donde va a ser, bueno, pues el primer hándicap para España, porque va a cambiar de hora. En Guadalajara son 2 horas menos que aquí en Atlanta, así que nos iremos a las 8 horas de diferencia con la península, y va a ser la primera vez que España juegue sin techo retráctil en esta Copa del Mundo. Así que, pues, diferentes piedrecitas en el camino, que a ver cómo afecta y cómo solventa España.
0: Esperemos que la solvente bien. Gracias, Tori, un abrazo.
1: Hasta luego, un abrazo.
0: En 5 minutitos arrancamos otra vez el fútbol en directo, porque a la 1 tenemos otro partido de ese grupo en el que acaban de empatar Inglaterra y Ghana. Es el partido entre Panamá y una subcampeona del mundo como es Croacia, que no puede fallar. Quiero hablar con un experto precisamente en fútbol croata como es Marc Pérez. Hola Marc, ¿qué tal? Muy buenas.
3: Hola, buenas noches.
0: Bueno, está, no sé si contra las cuerdas, porque es verdad que tiene un rival a priori muy asequible, pero es cierto que Croacia, después de enfrentarse a Inglaterra en la primera jornada, se le puso un poco todo cuesta arriba.
3: Sí, a ver, es cierto que es una derrota que podía entrar dentro de los planes, ¿no? De los croatas. Es verdad que también dejaron mejores sensaciones, ¿no? De lo que hizo el resultado, o incluso de lo que se podía esperar en la previa, tras las dudas surgidas de los dos amistosos previos, ¿no? Pero la realidad es esta, y más después del empate entre Inglaterra y Ghana, ¿no? Ahora mismo Croacia es colista sin un punto, está obligado a ganar, ¿no? Y evidentemente también dependiendo de sí misma, ¿no? Porque puede ganar hoy, puede ganar ante Ghana y pasar como quizás segunda, ¿no? Entonces, bueno, es algo que Croacia asume y hoy debe sobre todo postrarlo en el césped.
0: Si comparamos esta Croacia con, por ejemplo, la gran Croacia que todos recordamos, ¿no? Que creo que es la de 2018, hay muchas diferencias en cuanto a nivel, porque es verdad que siguen siendo bandera de este equipo jugadores como Perisic o Luka Modric, que obviamente uno ya supera los 40 años y el otro creo que está en 37 tiene Perisic. ¿Cómo es este equipo? ¿Siguen siendo ellos los jugadores más importantes? ¿Hay savia nueva, jugadores jóvenes que de verdad tienen talento para llevar a Croacia a lo más alto otra vez?
3: Sí, aquí se junta esto, un poco lo que dices, ¿no? La generación, pues, dorada, prácticamente los últimos vestigios, ¿no? En la figura de Sota de Luka Modric, que hoy, por cierto, va a cumplir 200 partidos como internacional con Croacia. Lo está Perisic también, Kovacic, Budimir arriba, Kramaric, en fin, estos jugadores que han sido importantes, ¿no? En los dos últimos mundiales, sobre todo, y son un poco los encargados también de dirigir, sobre todo a nivel de jerarquía, el equipo sobre el campo, y luego también de ir, pues, inculcando sus valores, su manera de entender el juego, su manera de entender al país, de querer a su país, que es algo que tienen mucho en común, ¿no? Todos los croatas, para esta nueva generación liderada, pues lo que vimos un poco el otro día, ¿no? Jugadores como Baturina, como Petar Susic, que ya están pues despuntando en la Serie A en su primera temporada, luego también atrás está Luka Vucevic, algo más joven, más precoz en este caso. En fin, jugadores que bueno, pues que hay que tener en cuenta cara al futuro, que es verdad que no están en el punto de madurez que tienen la mayoría de jugadores, ¿no? La base de los éxitos en Rusia y Qatar, y que, pues bueno, están viviendo su primera experiencia mundialista y son el futuro, ¿no? Junto, por ejemplo, a jugadores algo más consagrados pese a su juventud como Guardiol, ¿no?
0: ¿Cómo estás viendo a Luka Modric? Porque es verdad que en el Milan le hemos visto jugar partidos enteros con 40 años, muchos partidos 90 minutos, pero es verdad, llegó tocado hace poco que estuvo en mayo, ha empezado a coger ritmo ahora, pero el otro día, por ejemplo, 58 minutos. En las preparatorias también se le había reservado un poquito. ¿Cómo le ves? Sobre todo físicamente, porque de talento sobrado, imagino.
3: Yo creo que el partido ante Inglaterra se vio una imagen más mala, más negativa.

0: centro de campo muy muy agresivo, muy físico, y creo que es verdad, yo lo reconozco, ¿no? Y así lo expliqué. El partido contra Inglaterra atropelló a Luka Modric, también porque creo que necesitaba más ayuda de los jugadores que estaban por el medio, como Mario Pasalic, Baturina, Petar Susic, pero bueno, yo creo que en contextos como el de hoy, ¿no? Contra Panamá, que el equipo va a tener más balón, va a ser más protagonista, y quizás se ha encontrado un equipo más cerrado, con lo cual va a intentar, va a tener que buscar espacios por dentro. Yo creo que Modric es un buen día para decir, estoy aquí, el partido de Inglaterra ya pasó, me atropelló quizá, pero puede ser importante en este que será mi último mundial, ¿no? Entonces, tengo ganas sobre todo de ver eso, ¿no? Un Modric que se rehaga ante la adversidad, ante las críticas, y que demuestre, pues eso, que pese a su edad, pues puede seguir siendo líder, ¿no?, de esta Croacia.
1: Marc, te tiro la última. Partido, ¿qué esperas de esta Croacia ante Panamá? Que lo contamos ahora.
0: Bueno, pues sobre todo espero una Croacia que quiera mandar desde el inicio, que vaya por el partido, no puede especular, y más con los resultados que se han dado. Una Croacia que va a jugar con línea de cuatro, volviendo a un poco a los orígenes, ¿no? Lo decía Dalic, que al final la defensa de tres que jugaba ante Inglaterra, pues bueno, era algo más ocasional por el rival que había delante, por otros motivos, y entonces jugando ya con una línea de cuatro que es... no, si tenemos los mundiales de Rusia y Qatar en la cabeza, pues sabemos que Croacia jugó con un 4-3-3, con un 4-2-3-1, y que eso le llevó a éxitos insospechados, ¿no? Entonces, hoy vuelve a sus orígenes y espero, pues eso, una Croacia que mande, y evidentemente a una Panamá que, pues bueno, no es lo que me toca a mí, pero que ya demostró que es un equipo muy, muy sólido y que, bueno, pues ¿por qué no? Pueda generar algún problema a Croacia y aspirar a pasar. Y que Croacia debe tener cuidado con sentido también ante un rival que bueno, no se juega, sí que se juega algo, pero no tiene esa presión, ¿no? Entonces, bueno, va a ser, yo creo, un partido más interesante de lo que parece.
1: Pues veremos qué sucede en poco menos de 15 minutos. Gracias, Marc, un abrazo.
0: Un abrazo a vosotros, gracias.
1: Marc Pérez, una voz autorizada del fútbol croata, que conoce bien la selección de Croacia, que se la juega, no puede fallar ante Panamá. Te lo contamos en Marcador, se sienta Mongil. Venga, en nada, pausita y vamos.
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12 minutos para seguir en el Mundial, para seguir desde Canadá. Otro partidazo más. Es el penúltimo de la jornada de hoy, porque nos queda solo este y luego irnos hasta Guadalajara. Pero en Toronto, que se disputa Grupo L, Panamá, Croacia, marcador.

0: desde el estadio de Toronto, en Canadá, con Pavel Fernández, pendiente de la actuación arbitral en este grupo L. Con tribuna de lujo, futbolistas, entrenadores, comentaristas, Rosario Vargas, Javier Tintú, Onésimo Sánchez. Canta y cuenta los goles de este Panamá-Croacia, Rulo Fuentes. Muy buena, Rulo.
1: Hola, ¿qué tal? Álvaro Mojín, familia de Marcador, saludos, muy buenas noches, bienvenidos a Toronto, Ontario. Sede elegida hoy que abrocha la segunda jornada del Grupo L en un encuentro de vital importancia para la última semifinalista que enfrenta a un combinado, el canalero, que desea reafirmar con goles y victoria las buenas sensaciones mostradas el día del debut ante la siempre correosa selección ganesa. Thomas Christiansen, danés de cuna, pasaporte español, ejerce de DT de un conjunto alejado del ruido de las grandes, aunque querida y vitoreada en uno de los países con más carisma y personalidad de América Central. Enfrente Dalic, al mando de la siempre competitiva ajedrezada desde hace más de una década. Una final, una semifinal del mundo. Avalan a un seleccionador que a mitad de camino entre dos generaciones sigue agarrado a la leyenda Luka Modric. Hoy, por cierto, el de Zadar alcanzando su partido 200 con la nacional. Con protagonistas ya confirmados, a punto de saltar al césped. Va Panamá con Orlando el Cuti Mosquera bajo palos. Tres atrás, Blackman, Giovanni Ramos, José Córdoba, Carriles, Amir Murillo y Andrés Andrade. Centro del campo, Carlos Carvey, Cristian Martínez, bandas, Joel Bárcenas, José Luis Rodríguez, arriba José Fajardo. El 11 ajedrezado de Croacia va con cambios con respecto al 4-2 ante Inglaterra. El que no cambia es el guardavallas, Dominik Livaković bajo la portería. Stanisic, Šutalo, Pongrasic y Guardiola en defensa. Por delante, Kovacic, Modric. Parece hace 20 años. Derecha Marco Pasalic, izquierda Perisic, engancha Baturina, arriba Petar Musa. Quien gane entra de lleno en la lucha por la segunda plaza. Quien pierda, tras el empate de Boston entre Inglaterra y Ghana, de patitas en la calle. Una de la madrugada, BMO Phil en Toronto. Pita, Pieracho, esto es Marcador de Radio Marca, Panamá, Croacia.
0: Es un partidazo, sobre todo de vital importancia por lo que ha ocurrido en el partido de hace un ratito en Boston, con ese empate entre Inglaterra y Ghana. 4 puntos para las dos. Es que es importantísimo, es que es clave. Hoy la que gana sigue vivo, la que pierda dirá adiós al Mundial, porque Panamá y Croacia. Luis Molinero, ¿qué tal? Muy buenas.
2: ¿Qué tal, Álvaro? Muy buenas.
0: Un breve apunte antes de los himnos del partido.
2: Bueno, pues hoy tiene que ser el partido de la Croacia de Luka Modric. Ya le vimos sufriendo en ese partido inaugural frente a Inglaterra, y hoy el guión de partido invita a pensar que tiene que pasar mucho balón por el dorsal 10 en su partido número 200, acompañado por Kovacic, en una Croacia en la que se producen algunos cambios en defensa, especialmente con la entrada de Pongrasic, y que va también a intentar jugar por los costados con la entrada de Marko Pasalic por la parte derecha y de Perisic por la izquierda. Tendrá que derribar a una Panamá a la que en el primer partido con Thomas Christiansen le hemos visto falto de calidad, falto de creatividad, falto de eficacia en cuanto a las ocasiones, con un sistema 3-4-3 en el que solo hay un cambio, en el que va a jugar Fajardo en lugar de Paterman. Así que toda la responsabilidad de Croacia pasa hoy por Luka Modric, obligado a ganar el conjunto ajedrezado.
0: Suenan los himnos, primero Rulo, el de Panamá.

emocionante, como siempre, el himno panameño. Please remain standing if you're able. Con todos los 26 protagonistas, momento para escuchar el himno nacional croata, puro sentimiento de una selección con puro gen competitivo.

0: Veremos a ver qué es lo que hace con su futuro, todavía con luz natural. En Toronto, Ontario, a punto de arrancar, segunda fecha, Grupo L, Panamá-Croacia.
1: 200 partidos de Luka Modric, los cumplía precisamente también, coincidiendo con el inicio del Mundial, Leo Messi, las grandes estrellas que hemos tenido durante tantos, tantos y tantos años en los Mundiales, que parece que llegan a su final, y aquí que lo vamos a contar, también con Forever Wanted Absolute de Azaro, el aroma de los que viven el partido con pasión absoluta, una combinación 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Pues hablando también de, empezando por los colegiados, Pavel, el gabonés que tenemos hoy en esta tarde-noche en Toronto, en este partido. Muy buenas, Pavel.
2: ¿Qué tal? Buenas noches, Salvador Ramón Gil. Eso es, dirige este Panamá-Croacia, Pierre Arco Gabonés, 33 años, internacional desde 2018. Está casi, casi por estrenar, fíjate. Solo 33 años, es de los árbitros más jóvenes de este Mundial, donde obviamente debuta en una cita mundialista, y es una incógnita, ¿no? ¿Cómo se va a desenvolver Gabón? No es ni de lejos una gran potencia futbolística, y luego la poca experiencia internacional que tiene me invita, pues eso, ¿no?, a ser un poco cauteloso, y creo que va a ser muy importante para él, pues los primeros 10-15 minutos, donde tiene que lograr demostrar calma, tranquilidad y aparecer sin titubear si el partido lo pide, ¿no? Le deseamos muchísima suerte. Así que seguimos en Radio Marca, poniendo el acierto y lamentando el error.
1: 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Rosario Vargas, ¿qué tal? Muy buenas, Rosario.
3: Muy buenas, muy buenas. Bueno. Te saludo desde Panamá, esperando a que se dé inicio el partido y podamos ver este partido de Panamá contra Croacia, en el que Croacia es quien tiene la presión, ¿no? ¿O tú opinas lo contrario?
1: Bueno, a priori sí, son los croatas los que parece que tienen mejor equipo, los que deberían de ser vencedores, pero los panameños vendisteis, ya te incluyo, Rosario, muy cara vuestra piel en el partido frente a Ghana, que se os escapó en esa última jugada.
3: Mira, yo creo que Panamá viene con toda la confianza del mundo de poder encarar a Croacia de tú a tú, independientemente de, obviamente, la selección con el bagaje que ha tenido en los últimos mundiales, pero al final del día jugamos 11 contra 11. Mismo Thomas dice que va a esperar a seguir siendo fiel a su ADN, pero sin menospreciar al rival, con la intención de ganar este partido y con la ambición de llevarse los tres puntos. Así que esperemos que Modric haga el inicio de este pitazo inicial y que gane el mejor.
1: Aquí lo contaremos, por supuesto, el mejor, el que tenga que llevarse la victoria. Javier Tinto, ¿qué tal? Muy buenas.
4: ¿Qué tal? ¿Cómo estáis?
1: Javi, ¿qué esperas de este partido? El 200, además, de Modric, que lo decía Rulo.
4: Bueno, mucha presión para Croacia, ¿no? Al final el resultado del otro partido le ha venido mal, porque Croacia ahora sí que necesita sí o sí ganar los dos partidos si quiere meterse como primera o segunda. Entonces, bueno, empezando por hoy, que tiene que ganar como sea, y el próximo día que va a ser también complicado contra Ghana, como se ha visto el partido contra Inglaterra. Así que tiene mucha presión, pero bueno, esta generación, esta selección croata sabe jugar bajo presión, siempre lo ha demostrado.
1: Ahora presento a Onésimo, pero Rulo, cuenta atrás para que arranque el partidazo en Toronto.
5: En el sol y sombra del BMO File en Toronto, la pelota que la toca Luka Modric, toca hacia atrás para Mateo Kovacic, viene también Josip Sutalo, el futbolista del Ajax, de momento con parsimonia, ritmo lento en los primeros segundos de partido, Panamá de azul. La selección croata con su indumentaria habitual ajedrezada. Máxima tensión, máxima pasión. Panamá 0, Croacia 0.
1: Buenísimo, Sánchez, muy buenas, mister, ¿qué tal?
6: Hola, ¿cómo estamos, chicos? Buenas noches.
1: Esperamos de este partido realmente importante en el grupo entre Inglaterra, Ghana, Panamá y Croacia.
6: Pues bueno, yo creo que lo que habéis ido comentando es un... ya es un tú, yo, o nos vamos los dos, incluso si empatan, ¿no? Entonces cobra mucha, mucha importancia en esta segunda jornada. por lo que ha ido pasando y por los cuatro puntos que tienen los dos rivales, y ya lo saben. Bueno, y espero un poco el guión del inicio, de este primer minuto, por jugadores, por historia, por fútbol, Croacia dominando, pero Panamá ya nos demostró en el primer partido que defiende bien, se le fue al final. Quizás le falta o tiene que amenazar un poquito más para que el rival también vea que le pueden hacer peligro. Pero creo que fíjate, decíais Modric, que un grande, por supuesto, sufrió contra Inglaterra. Los partidos de ritmo a Lucas ya le cuestan un poquito más, pero aquí espero un partido de control, y ahí es donde puede jugar y hacer jugar, que es su gran virtud.
1: Y tuvo la primera de Modric, precisamente, Rulo.
0: Sí, de cabeza. Es verdad que el remate fue muy por encima de la portería que dirige Orlando El Cuti Mosquera, aprovechando un centro desde la derecha de Marco Pasalic. Hoy novedad en el 11 de Zlatko Dalic. Viene la primera de Panamá, banda derecha. Parece Rubio Platino, 6 en la espalda. Cristian Martínez, el del Kiryat Shmona, jugando a Israel, tocando hacia atrás. Aparece con el dorsal número 23 Amir Murillo, el 8 en Marsella. Este más hacia atrás para Giovanni Ramos, en su partido número 25 con la Canalera. Abriendo para Andrés Andrade. De momento la Panamá de Thomas Christensen quiere no perder la pelota, tampoco la concentración, en zona de sol. 2:30 primera parte en Toronto, se juega en Canadá. Balón en largo, se va al suelo Cristian Martínez. No pita nada, o sí, ahora sí que pitó Pierre Acho, el gabonés. La falta de Iván Perisic, pelota panameña, de momento con el 0-0.
1: Sé que no es información influyente en lo que ocurre aquí, en este partido de la una, pero hay que darla, que también hay que... Esto es información de servicio. Monitorizando una posible situación de lluvia y de tiempo con tormentas en el partido de Guadalajara, en el partido 48 de este Mundial, que será precisamente el que se disputa a las 4 de la mañana entre RD Congo y la selección de Colombia. Así que, de momento, pendientes de lo que pueda ocurrir, que Rulo, ya lo sabemos, ayer nos tocó vivirlo, se pueden hacer largos los partidos.
4: Y dicen que también puede haber, o se prevé que haya una en el España-Paraguay. En España-Uruguay, perdón.
1: Que es precisamente el mismo estadio, Guadalajara.
0: En Guadalajara, ¿no?
4: Sí. Lo que pasa es que al ser México, yo no sé si es el mismo protocolo. Tengo la duda.
1: Yo tengo también la... No sé, creo si lo... Pavel, no sé si lo sabes eso.
2: No, pero lo consultamos ahora mismo. Vale,
4: creo que es otro protocolo, que solo es en los partidos de Estados Unidos.
1: Vale, bueno, pues es... Por lo menos que no, bueno, nos, que no nos hagan retrasarlo tanto como pasó ayer. Dos horas entre el primer
0: horas,
1: tiempo,
0: ¿sí?,
1: y el segundo de Francia.
4: Vamos, que fuera bueno, pero como... igual que le caiga un rayo a alguien, que deje.
0: Ayer, como saltó la bomba de Julián, pues se hizo hasta amena la espera, sí, de las dos horas. Pelota para... Nos salvó la noche Julián Álvarez. Será balón para Croacia. Balón en largo, buscando ahí a Martín Baturina, se va al suelo. Para mí hay falta, sí, la pitó Pieracho, la falta sobre Martín Baturina.
2: Y de momento, Rulo, las dos tres faltas que han habido, las pita. No quiere tener atado en corto el partido, lo que te decía, primeros 10 minutos que esté ahí presente y que los jugadores noten su presencia.
0: Bien por el gabonés, de Gabón, ¿no me has dicho, Pablo?
2: Gabonés, correcto. Colegio.
0: Gabonés, eso es. Perfecto. Compatriota de Pierre-Emerick Aubameyang. La juega Modric. Pelota en el círculo central. Toca hacia el propio Josco Guardiol, el del Manchester City. Retrasando la pelota en el eje central, Marin Pongrasic de la Fiorentina. Manuel en largo buscando ahí la carrera, no puede llegar Iván Perisic, aunque le da lo que a Marin Pongrasic y también a Luka Modric, que era quien puso esa pelota con finura croata. Eso sí que lo tiene, ¿eh? Decíais, Onésimo, que bueno, que si el partido va con ritmo ya no está para Luka, pero claro, a pie parado te pone un caramelito de estos, y con 40 y con 54 años, la calidad no se pierde. Que claro, te lo digan a ti, Onésimo.
6: Y sobre todo, bueno, yo ya no me acuerdo de eso, pero...
0: Bueno.
6: Pero sí.
0: Que te den un palmo de terreno ahí al lado del banderín.
6: Lo que pasa es que a diferencia de Luka, él juega y hace jugar. Yo era más de jugar yo, o nadie, ¿no? Porque me la quedaba más rato. Pero, por ejemplo, en esta jugada, en este pase, claro, él con pausa y sin nadie que le presione, todavía es un jugador diferencial, ¿no? En el partido de Inglaterra, que vimos más ida y vuelta, pues ahí Luka, aunque es un currante también de esto, se le ve, porque es uno de los mejores centrocampistas que hemos tenido últimamente, pero obviamente ya sufre un poquito más y esperemos que no haya esas tormentas. Ayer hubo dos, porque lo de Julián fue...
2: un picotazo, sí.
6: Vaya tormenta, no lo esperábamos nadie, Para yo creo que ni haya... él, porque he visto la, he visto cómo lo decía y no sabía si decirlo o no,
4: Estaba dudando. No, estaba nervioso.
6: Muy
4: lo nervioso. Lo había pactado seguro, pero no sabía ni cómo lanzarlo.
1: Claro, eso sí, es. Sí. Igual me toca soltarlo hoy, pero no sé si quiero, no sé si es el momento.
7: Pero si lo iba a soltar, mejor que se lo quite encima. Nada más pueda que mantenerlo durante todo el mundial, porque
4: ya, pero el día que Messi bate el récord y tal, o sea, está muy muy mal gestionado,
7: ¿no? Sí, sí.
2: Yo no veo a Julián terminando la temporada diciendo voy a deciros que me voy a ir o que me quiero ir del Atlético de Madrid. Esto al final lo llevó al privado. Hay alguien que le preguntó y ya dijo, mira, sí, ya estoy cansado, he hablado con el Atlético de Madrid, no me están haciendo ni caso y voy a tener que romper y voy a tener que reventar y lo diré porque ya no puedo más. O yo lo veo así al menos.
7: A mí me parece un poco cobarde haberlo dicho a miles de kilómetros de Madrid.
4: Lo que no tiene mucho sentido es que, porque luego dice la frase de cumplir mi sueño, que está claro que es ir al Barça, pero se está filtrando, ¿no? La que la oferta al Barça son 100 millones a pagar en 6 años. O sea, es que es imposible que vaya. O sea, es completamente imposible que vaya al Barcelona.
1: Hombre, perdonar,
5: varón en largo para Fajardo. Qué bonito lo hizo ahí Panamá. Creo que era Joel Bárcenas, el Elche lo vio ahí, el autopase con el exterior, ahora frena la jugada, decía ese Julián Tinto.
4: Que me parece que, ya lo he dicho esta mañana, que creo que era imposible, es casi imposible que vaya al Barça, entonces como que se la ha jugado mucho, ¿no? Entiendo que le dará igual salir a otro equipo que no sea el Barça, pero no sé, me parece muy raro jugártela cuando no lo tienes ni medio hecho, cuando están tan lejos las posiciones de los equipos.
2: También puede ser un mensaje de Julián al Barça, de, vale, yo voy a decir públicamente que quiero cumplir mi sueño, ahora Barça, te toca a ti mover ficha.
1: Cuidado la falta, Rulo.
5: Sobre Carlos Harvey, el futbolista de Minnesota, el ex de Phoenix. Ahí al suelo se fue Mateo Kovacic. Partido número 115 con la ajedrezada de Kovacic. Trancó abajo al centrocampista de Panamá.
4: El otro día dije que me parecía el cambio del central joven, Vuskovic, creo que se llama, que me parecía un castigo por el gol de Bellingham.
2: Sí.
4: Y hoy no juega, Yo creo que ese gol le ha hecho daño, Se ha hecho daño, pues estaba haciendo un buen partido, pero esa jugada es muy desafortunada y es la que rompe el partido con Inglaterra.
2: Es que,
5: de hecho, creo que hay tres cambios, ¿no? Vukcevic, Pasalic y Petar Susic. Los tres no juegan con respecto al otro día.
2: En defensa está jugando Pongracic en una defensa de cuatro, pero es que para quien no haya seguido a Luka Vukcevic esta temporada, es que es un cañón. Lo que pasa es que, claro, yo creo que le ha penalizado ese partido frente a Inglaterra. Es un chico de 19 años y yo creo que Dalic ha dicho, ¡ey!
5: A ver la falta.
2: La jerarquía.
5: Perdóname, Luis. Que viene la falta de Panamá. Minuto 9 del partido. En la frontal del área, sector derecho, según ataca la selección canalera. Barrera de tres hombres. Está Harvey y está también José Córdoba. Por cierto, compasado en el Celta Juvenil, en Amadroa, en la cantera. Está también, evidentemente, los Murillo, Blackman y compañía. 9:30 de partido en directo, marcado Radio Marca, contándote el cierre de la segunda fecha del grupo L. Empataron a cero en Foxborough, Inglaterra, y gana. Resultado sorpresivo. Bien ahí, Joel Bárcenas la pone, segundo palo, rechaza la defensa. Quería ahí cabecear el eje defensivo de la selección panameña. Será balón de banda para los de Thomas Christensen, 0-0.
1: Rosario, no ha empezado mal, la selección canalera. Está también, a mí dejándome esas sensaciones del otro día, siendo valiente, siendo atrevido, sobre todo para ir hacia adelante.
3: Totalmente de acuerdo contigo. Siento que es un Panamá con ese miedo de debutar en un mundial. Por cierto, siento que este equipo es bastante joven, aunque tengamos una media bastante grande, pero que al final hoy los vemos súper cómodos, muy bien, están identificando muy bien las fases, saben cuándo mantener el bloque bajo en defensa y saben cuándo ir a presionar. Los veo moviéndose muy, muy bien, con todas las líneas juntas y listos para saltar. Al final, creo que este partido, igual que el anterior, que terminó 0-0, se va a definir por detalles y quién quita que Panamá hoy pueda dar la sorpresa.
1: Hoy si gana Panamá también, o bueno, si empatara incluso, ¿no? También es motivo de éxito. ¿También están las calles preparadas por allí, Rosario, o no?
3: Definitivamente, mañana el presidente da el día libre.
1: Sí.
3: E incluso te diría que, no sé, va a ser una fiesta y un día histórico para el fútbol de Panamá.
7: A mí me está gustando más.
3: Es más, hoy el presidente, igual que el partido pasado, cerró todos los ministerios públicos que terminaran a las 2:30 para que no hubiese tráfico y para que pudiese todo el mundo ir con su familia a ver el partido y a estar unidos por la selección. Y luego ves en la calle a todo el mundo, o sea, es como si estuviera todo el país unido con las camisetas, con... no sé, con toda la indumentaria de la selección. Y la gente trabajando con esa ropa también. O sea, es increíble el ambiente que se vive aquí. Al final somos 4 o 5 millones y vivimos esto como si fuera todo para nosotros.
1: Hoy la gente en el ente público en Panamá ha trabajado 4 horas, ¿eh?
7: Imagínate.
1: Esto es una
3: totalmente
1: maravilla. ¿Quién lo pillara esto? Mira, ¿quién lo pillara, Rosario?
4: Pues le está costando a...
3: Nadie lo entendería, te lo juro que nadie lo entendería. E incluso, o sea, tú no sabes, ves el... no sé si estáis viendo el partido, pero... Sí. Todo el estadio está de rojo, o sea, obviamente, bueno, ahí se puede confundir porque Croacia también es rojo y blanco, pero al final han viajado mucho más de 15.000 panameños a Croacia. Mi padre está allá y bueno, es una fiesta, todas las calles las tomamos, es algo histórico.
2: Buen color azul el que lleváis hoy, ¿eh?
3: Sí.
2: Qué bonita.
3: Sí, yo también estoy vestida de azul, porque sabía que hoy jugábamos azul. Pero bueno, no sé, me gusta también el... Es como vintage, ¿no? La indumentaria, con su polito y bueno.
1: Y hay falta peligrosa, es que además se quejaba y se dolía bastante un futbolista de Panamá, Rulo.
2: Sí, José Luis Rodríguez, que precisamente no es el Puma.
4: No. Le llaman el Puma, no, pero le llaman el Puma.
3: Sí,
2: le llaman el Puma, ya, pero
8: con ese nombre.
2: Lo que pasa
8: es
2: que
8: la caída
2: de José Luis invitaba a pensar que la entrada de Modric era mucho más peligrosa y luego realmente no ha sido para
4: es
2: tanto.
4: Que se dan rodilla con rodilla, eso duele mucho. Onésimo lo sabe.
6: Sí. Bueno, es verdad que llega tarde Luca, pero bueno, es fútbol, pero es verdad que en estos casi 15 minutos los mejores detalles han sido de los panameños, ¿eh? Porque ha habido un detallazo de Joel Bárcenas ahí en medio campo, un autopase exterior, sí. Ha sido una maravilla, ¿eh?
3: Y mira, que es de los más viejos, tiene 32 años, actualmente juega en México, y nadie ha dado un centavo por él. Casualmente soy amiga de la gente de él y me decía que al principio de temporada nadie lo quería y míralo, ahora capitán e indiscutible en el 11 de Tomás.
5: Aaron en largo dentro del área de Panamá, viene Croacia, es Martín Baturina el del Como, que es el que está subiendo mayor protagonismo, el centro desde la derecha, no puede recepcionar ningún croata porque despeja Panamá.
4: Le cuesta mucho generar a Croacia.
7: Sí, a mí mismo, pero
6: si Bárcenas con 32 años es viejo, yo no le voy a decir la edad a Rosario, ¿eh? No lo pregunte el Monjil, que te conozco.
1: Sí,
6: nada. Tú, siga, juegue.
1: Aquí no nos gusta decir la edad.
6: Yo tengo 33,
1: ni por arriba, ni por abajo.
6: 33.
7: Oye, que a mí Panamá me está gustando, estoy bastante con Rosario y me está gustando más que el otro día. El otro día ya nos sorprendió a los que no lo habíamos visto tanto contra Ghana, porque llevó el peso del partido desde el primer momento, sí. De tener la personalidad, de tener la pelota. Pero sí que es verdad que estaba más desordenada que hoy, que sin hacer mucho daño Ghana, cuando cogía la pelota en dos toques se plantaba en área rival. Hoy es que con balón le he visto bien en estos primeros 15 minutos, pero está muy bien abajo también cuando tiene la pelota Croacia, está defendiendo muy bien.
2: Y también es un buen
1: cartel para Thomas Christiansen.
7: Sí, o sea, a mí me sorprendió bastante, Rulo, yo que no la tenía vista, a mí en el debut ya me sorprendió bastante.
5: Sí, a mí también, a pesar de la derrota 1-0 con ese tanto en las postrimerías de la selección ganesa, a mí me gustó. Será saque de puerta para Panamá, y decía Rosario, bueno, que mañana día libre, ¿no? Si gana, incluso con un empate, sería el primer punto en mundiales de una Panamá que estuvo en Rusia 2018. Y que vuelve a competir 8 años más tarde. Recupera la pelota Carlos Harvey. Toca hacia atrás. Aparece Andrés Andrade, el del Las Klint, jugando en Austria. Harvey atrás. Tocando. Viene de cara José Córdoba. Segunda división inglesa en el Norwich, la cambia toda. De izquierda a derecha, qué bueno el control orientado de Amir Murillo. Viene el centro, no llegó, por muy poquito Fajardo. Pelota para Joel Bárcenas, toca hacia atrás, viene para el centro, pico del área, zona izquierda. Muy llovida esa pelota, las manos de Livakovic. Qué cambio de orientación de Córdoba, qué control orientado de Murillo. Puso un centro tenso por abajo, a punto de llegar José Fajardo.
1: A mí es que ya lo estaba diciendo Javi, Pinto, que me está dejando dudas esta Croacia, ¿eh? Tanto sí, en la creación como también en defensa, que le está llegando fácil.
4: Me cuesta mucho generar, y es verdad que luego atrás es una selección floja. Es verdad que es de las selecciones que más está defraudando, yo creo.
5: Pelota para Amir Murillo. Viene con el dorsal de Michael Jordan, tocando hacia atrás. Viene Giovanni Ramos. Este para José Córdoba, alcanzando ahí. Campo contrario, círculo central, abre para Andrade. Este busca pasillo interior, carril del 8, qué bueno. Viene Andrade, apurando línea de fondo, el centro. Pelota para Fajardo, no puede disparar, despeja la defensa de Croacia, que está haciendo algo así como Aguas. Gira perfectamente sobre su propio eje. Martín Baturina le da vuelo a la acción de la selección ajedrezada. Viene Croacia en el viaje de vuelta. 17 minutos, primera parte, lateral del área. Este es Marko Pasalic, el de Orlando, mete el centro, punto de penal. Y despeja el combinado canalero. Será pelota para Kovacic. Se empieza a animar el cotarro en Toronto.
1: De ida y vuelta, One, que decíamos, ¿no? Que igual a Modric esto no le venía bien. Pues cuidado, que el partido se puede volver de ida y vuelta.
6: Sí, pero yo creo que es una fase. Pero es que Panamá está muy bien. Es que está muy bien y a mí me está sorprendiendo gratamente con la pelota. En esta fase lo está haciendo bien, en fase de repliegue, defensiva, cerca de su área, 5-4-1. Pero cuando sale bien, sale con criterio, sale con gente por fuera. El cambio de orientación de antes, el control y el centro es una jugada de élite, de primer nivel. Y creo que Croacia le falta controlar mucho más el partido y las vigilancias. No es normal que le cojan tan fácil en ese cambio de rotación a un jugador como Guardiola en la espalda.
2: Está sabiendo llevar muy bien Panamá el sistema 5-4-1 para poder atacar por las bandas, con Murillo por el lado derecho, con el Puma también por el lado izquierdo. Muy buen trabajo de Christiansen, al menos en estos primeros 19 minutos.
4: Y hay que recordar que el cruce de este grupo es complicadete, es Portugal y Colombia, creo.
1: A ver, pues mira, te lo confirmo ahora mismo.
5: Que sí, sí, Portugal Croacia. Y Colombia.
4: Sí, ¿no? Que quede segundo, pues Portugal o Colombia, pero es que son dos, ya son cruces gordos, porque puede ser Croacia y, te digo, Croacia, Portugal y Colombia, por ejemplo, Inglaterra, cuidado, ¿eh?
5: De hecho, Tinto, bueno, hoy se espera que Colombia gane a RD Congo, y si lo hace, bueno, aunque no lo haga, la madrugada del sábado al domingo hay un Portugal-Colombia que yo creo que es uno de los partidos de la primera fase.
1: Sin duda.
5: Sí, pero puede ser tremendo, ¿eh? Eso.
4: Es que el que pierda probablemente se enfrente a Inglaterra ya en 16avos.
5: Por eso.
4: O sea, tú imagínate un Portugal-Inglaterra en 16avos. Tanto que se dice que el Mundial hay selecciones que tal, pero ya en 16avos. Irte a casa porque te toca una gorda, cuidado, ¿eh?
7: O sea, esto sería... quien queda segundo se mediría Inglaterra.
4: Sí. Pero
1: el segundo del CAS contra el segundo del grupo L. En este caso, es el grupo, el K es el grupo de Colombia, Portugal, Uzbekistán y Congo. Y el grupo L es este grupo, el de Panamá, Inglaterra,
4: no, gana. Pero será segundo contra primero, ¿no?
1: Yo tengo marcado.
2: No siempre es así, segundo. No siempre es así.
1: Hay veces que.
4: Ah, claro, porque hay terceros.
6: Porque entran los terceros.
4: Sí, entran los terceros. Pues entonces, cuidado, que tienes que estar pendiente de. Vaya lío.
6: Yo creo que en este caso, en los dos, con estar en los cruces les vale, tal como está el grupo, ¿eh?
7: Sí.
6: Lo primero es estar.
7: Pero que justo lo estaba hablando con Tori, que es algo que no he caído. Claro, como en la última jornada no es unificada, aquí hay alguno que igual le interesa más quedar tercero que segundo.
4: Pero bueno, ¿no son unificados los grupos?
1: Sí, pero en la última jornada, por ejemplo, el partido de Argentina y Colombia son los últimos en jugar, que ya saben quién es el tercero, cuánto tienen que superar, y cuántos goles hay que hacer.
7: Esas selecciones que tengan 4 puntos y que saben que ya están como terceras... Es que, por ejemplo, matemáticamente, pues igual les interesa palmar la última jornada y evitar un cruce de gordos,
4: yo,
7: ¿sabes?
4: Yo que he organizado muchos torneos, en el momento que metes ya mejores terceros y tal, es muy cutre. Sí. Que en un mundial haya esto es muy cutre, porque ya te descabalga todo. O sea,
5: perdona, yo... Tinto, perdona, viene Panamá. Mira, Cristian Martínez, el centro, chuta a las manos de Livakovic. Javi.
4: Yo, sinceramente, ya que metes tantas selecciones y tal, ya tírate y metes 64, pero lo haces que se clasifiquen los dos primeros, ¿sabes? Porque es que hay muchas cosas que son cutres en esto de que se metan 8 terceros y tal. Es una, pues mira, segundo contra segundo, eso ya es raro.
5: De hecho, el posible rival de España, lo comentábamos esta tarde en la tribu del Mundial, España, si queda primera, va a jugar contra el segundo del grupo... De Argelia y Argelia o Austria en principio, claro. Argelia y Austria, que tienen ya 3 puntos cada uno,
7: claro.
5: con un empate que se enfrentan entre ellas, con 4 estás en 16avos. Pero ¿qué ocurre? Que viendo el cruce, claro, si tú quedas segunda de este grupo, te vas a 16avos contra España. Si quedas tercera, en un 80% de posibilidades, te cruzas o bien con Canadá o bien con Estados Unidos o creo que con México.
7: Es que es de coña.
5: Claro, o sea, te interesa más quizá cruzarte, aunque sea anfitriona, a Canadá.
7: Evidentemente.
5: Que no a España. ¡Ojo el remate! ¡Al travesaño, Panamá! ¡Al travesaño! ¡No vale, no vale ahora! ¡No vale este disparo! ¡El remate de José Luis Rodríguez! ¡Vino el centro desde la parte derecha! ¡Cómo porfió Amir Murillo, el del Besiktas! ¡Qué bien la puso apurando línea de fondo! ¡No sé si salió el remate de cabeza! ¡Se fue al travesaño! Sí,
2: dice el asistente que ha salido por línea de fondo, chicos. Se ha marcado saque de puerta.
1: Sí parecía que salió.
6: La parada había sido buena, ¿eh?
1: Buenísimo, la parada es increíble.
6: La parada es buenísima porque además le pilla contrapié, el remate bueno buscando el otro lado y sí parecía que había salido, pero está Panamá siendo bastante superior a Croacia y sobre todo llegando muy bien por fuera, sí. Más por esta banda derecha, pero por fuera le está haciendo muchísimo daño a los croatas.
1: Rosario.
5: Hay cooling break.
1: Sí, es verdad, cuéntalo, Rulo.
5: Nada, pues eso, que hay cooling break y que jugadores a...
7: Comentamos el cooling break.
6: Dinos qué bebe cada uno.
5: Eso es exacto.
6: ¿Quién son los buenos?
1: En el 23 de partido. Rosario, no sé cuánto de crecida puedes estar ahora mismo con la selección. Está jugando realmente bien la selección de Panamá.
3: Mira, yo cada vez que hablo tengo que poner el micro en off para poder aquí vivir bien el partido, porque la verdad que estoy... babeando del juegazo que está haciendo tácticamente Panamá. O sea, no sé, se reinventaron. Obviamente, siento que este era el fútbol que teníamos antes de ese primer partido contra Ghana, que sinceramente me decepcionó un poco. Pero la verdad, si Panamá sigue jugando así, no me extraña que seamos el primero en anotar y quien quita que nos llevemos los 3 puntos.
1: Javi,
3: mira, sí. No sé si estáis viendo las repeticiones, pero la emoción que se vive de los panameños que están ahí, más de 15.000 panameños disfrutando de este juego y de este fútbol, que normalmente en el Mundial pasado que estuvimos no teníamos este tipo de, no sé, de propuesta futbolística, y haciéndole cara a una potencia mundial. Creo que tenemos que estar mucho más que orgullosos.
1: Bueno, Rulo, está Dalit, está con un enfado tremendo, bueno, con sus futbolistas.
5: A ver, yo es que creo que no es por nada, pero como que a Dalit, como que, o sea, que yo no soy nadie para opinar de ese tema, pero que quizá que le ha sobrado ya este Mundial a Dalit, ¿no? Es decir, hizo 2 últimos Mundiales fenomenales, final en el 18, semifinal en el 22, y le ha pillado esta transición, este proceso en a mitad de camino entre los Livakovic, Modric, Perisic, y la nueva generación esta que viene con fuerza, con Baturina, el propio Vukovic, y ahí es como que no termina de encontrarse. Es decir, yo creo que Croacia ahora mismo no sabe hacia dónde dispara. Es decir, no sé si tiene claro el plan Croacia. Y ahí es donde la selección tiene duda y los rivales esto te lo ven y van a por ti.
9: Pues a veces llegan nuevas generaciones y te atropellan un poco la idea y el plan que tienes, pero al final tienes.
1: Pues de momento 0-0, que estamos en este 25 de encuentro. Va a ser una locura de partido porque estamos disfrutando de este Panamá-Croacia. 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
1: Ya en juego está segundo cuarto de la primera parte, Rulo.
5: Sí, le pitaron falta en ataque a Panamá, minuto 27 y medio del primer acto. Todavía con este intenso sol y sombra en el BMO de Toronto, Ontario. Ataca Croacia, saben ambas selecciones del empate a cero entre Inglaterra y Ghana, que colocan a ambas con 4 puntos, pero claro, los ingleses, que se van a medir a Panamá en la tercera fecha, tienen mejor gol average que no el conjunto africano. Ese remate de cabeza de Nico Reilly, que se fue al travesaño, impidió evidentemente el triunfo de los de Thomas Tuchel. Viene Kovacic en horizontal, tocando con Luka Modric. Parece que estamos en 2008, en la Eurocopa de Austria y Suiza. Abre Marin Pongracic hacia la parte derecha. Ojo, centro llovido al segundo palo, no puede cabecear Iván Perisic. El balón le va a caer a Cristian Martínez. Viene perfectamente el del Kajdato Smona. Recupera la pelota Croacia, la pierde Amir Murillo. Hacia atrás para cerrar con 2 bloques de 4 la selección de Thomas Christiansen. Toca Martín Baturina, a ver si con el post
4: muy horizontal el juego de Croacia. Es que no es nada profundo, no sí. Juega verde y muy lento, efectivamente.
5: Claro, es que así pues cualquier selección te pilla a la vez. Mira, ahora hay falta de Joel Bárcenas, el capitán, sobre Baturina, y la falta que puede ser, pues mira, peligrosa, porque no tiene nada esta acción, pero es una falta pegadita al banderín de córner, según ataca el cuadro de Dalic por la banda derecha. Va a patear Luka Modric, y si algo tiene Croacia es que carga bien el área con hombres altos. Guardiol, Pongracic, incluso el propio Josip Sutalo.
1: Prácticamente un saque de esquina es lo que es.
5: Sí, sí. Bueno, a ver si la pone Modric, porque también están dos hombres en la ecuación de la falta. Yo creo que sí. Que los galones y la capitanía en su partido número 200 van a hacer que Luka Modric ponga la pelota presentando el interior de la bota derecha. Ahí está Pongracic dialogando con Pieracho, el colegiado gabonés, que le dice a Córdoba: mira, que yo te veo, que te veo, que estoy aquí, que como le agarres voy al bar. Al bar con V. Dialoga Guardiol con el propio Marin Pongracic. Hay pantallas, parece un partido de baloncesto. Bloqueo, viene Modric, patea de derecha, pelota despejada por el propio Carlos Harvey. Balón al cielo de Toronto, a ver quién lo baja. De cabeza es la selección panameña, aunque el cuero se lo va a quedar de nuevo Croacia. Toca recalcular la ruta Stanisic, no se complica. Balón para Dominik Livakovic. Todo ello alcanzando la media hora de partido en Toronto, en este Panamá 0, Croacia 0. Este empate no contentaría a nadie.
1: Para nada. Además, que hay que recordar que tanto Inglaterra como Ghana suman 4 puntos. Y eso obligaría tanto a Panamá como a Croacia a ganar sí o sí en el partido de la última jornada.
5: Bueno, Croacia se mide a Ghana.
7: Sería mejor por el enfrentamiento directo, ¿no? Si Ghana se está haciendo.
12: Eso es.
7: En la última.
12: Pero tienen que ganar.
7: Sí, sí, sí, pero bueno, que Croacia ganara, ganando a Ghana no, no es una.
12: Bueno, Ghana no ha demostrado.
7: Yo creo que yo he visto los dos partidos de Ghana. Hoy me ha gustado bastante más que el otro día, pero tengo la sensación de que ha sacado bastante con poco.
12: Es que, o sea, Onésimo, no sé
7: por,
12: si...
7: Por lo que propone.
6: Pero es que Inglaterra, siendo mejor tampoco y...
7: Claro, sí, sí, sí.
12: No ha avasallado, no, claro.
7: Sobre todo lo digo más por el otro día, que para mí no mereció...
6: Bueno, el otro día no Ghana, lo normal era un empate el otro día.
9: Sí. Yo bueno, viendo esta Croacia, no sé si le va a dar para ganarle a Ghana, ¿eh? Esta Croacia.
6: Que fíjate final... que a mí me da la sensación, no me está gustando nada Croacia, pero me da la sensación que Croacia es un equipo o una selección que juega o jugaría mejor con rivales de muchas más entidades.
4: No sí, pero el otro día con Inglaterra no... Sí, yo también bueno, pensaba eso. Pero
6: sí, pero hizo dos goles y pudo sí. hacer alguno más.
4: Es sí, verdad, al final del partido pudo empatar contra
6: el defensa,
4: sí.
6: Por eso te digo, y me da la sensación que esos partidos... Le van más en general, ¿eh? Porque son jugadores de nivel. Es que hoy, por ejemplo, les estás viendo pastosos, muy pastosos, ¿eh? Sin velocidad de pelota, no filtran para que hacer juntarse a Panamá y ganarle por fuera. No tienen, y luego juegan tan lento que un rival solo bien colocado no tiene casi quien ni bascular para defender, y ya son 33 minutos, ¿eh?
7: Está pero muy cómoda Panamá.
9: One, ya no solo pastosa con el balón, sino que no gana los duelos, no gana por físico, que eso es lo que normalmente Croacia sí te ganaba. Iba a los duelos, iba a la batalla, metía la pierna, y hoy lo está pasando mal frente a Panamá en muchos momentos.
5: Ahora, es increíble, por no decir otra palabra ya a esta hora de la madrugada, que podríamos decirle, pero sí. Lo de los cooling breaks y los post-cooling breaks, o sea, es que te cambia la dinámica, ¿eh? Es decir, sin hacer nada Croacia, pero le ha quitado la pelota a Panamá después de la pausa de hidratación.
12: Y es ya una cosa bastante habitual, ¿eh?
7: Bueno, es que ha cambiado
12: la gran mayoría de partidos.
7: Y ha cambiado el ritmo del partido totalmente. O sea, estamos viendo un partido bastante más intenso en los primeros minutos que después del cooling break.
5: Onésimo, es que yo creo que esto adultera el partido, la competición,
7: sí.
5: Bueno, no sé, pero...
6: A ver,
5: Panamá que roba, Cristian Martínez, alcanzando la frontal, Cristian se va al suelo, para mí no hay falta, acertó el colegiado, pues mira, la pitó Pavel, pero en ataque.
2: Ah, exacto, eso te iba a decir, son
6: no,
2: manos,
6: a mano, ¿no?
2: Porque sí. Cuando va al suelo sí, la nota con la mano.
5: Exacto.
2: En cualquier caso, las faltas fuera del área son los primeros. Es decir, penalti no puede haber y estoy con Rulo, no me parece falta.
5: Nada, se ha caído Cristian de Maduro y al caer ha tocado ahí... Sí, sí. Bueno, no sé si quería no tocar la pelota con la mano, pero en cualquier caso... Y toda la falta. El colegiado gabonés 0-0, minuto 34 de la primera parte en directo, marcador Radio Marca. Última madrugada de los partidos en solitario, ¿no? Mañana ya hay doble turno.
12: Sí.
5: Desde las 9 de la noche.
12: Todo de dos en dos a partir de mañana. Hasta que por lo menos lleguemos
5: Mañana hay triple turno, ¿no? Hay tres grupos.
12: Sí. Está el grupo A, el grupo C también es el que juega, es que lo tengo por aquí. Y el grupo B, que es el que abre mañana.
4: Ya verás la porra mañana. Mañana la gente pasa del puesto 15 al...
7: ¿Qué lleváis en este? ¿Qué lleváis en el Panamá-Croacia?
4: Yo que gana Croacia 2-0, creo.
12: Yo es que mis cartas no las digo en alto.
7: Yo no me acuerdo, ¿eh?
12: Que si no me copiáis.
7: ¿Rulo no está en la porra?
5: Sí, estoy en la porra y remontando poco a poco, pero lo importante son los cruces.
12: Remontando desde abajo.
7: Pero no te
12: lo
7: mojas,
12: importante son los cruces. Esa es la típica frase de alguien que va
7: a morir. No es la típica frase, ya lo dije el otro día. Miramos la porra de la Eurocopa y Monjil estaba arriba y acabó el número 27.
12: Pero no tan arriba como ahora.
7: Bueno.
6: Rulo, si en la segunda jornada ya tienes que remontar...
5: Mal voy. Te voy a decir una cosa. Tengo en cuartos de final a la primera selección que ha sido eliminada. O sea, imagínate.
7: ¿Cómo me gusta todos los que se la han tirado con Turquía?
6: Eso se llama.
7: Son varios.
5: Rulo, eso lo haría mucha gente, no te preocupes.
7: Conozco a uno que lo llevaba en semifinales.
4: Ojo que llevo el 4-1 de Croacia, ¿eh? Cuidado.
7: Uy, qué bien estás.
5: Pero que no has hecho de saber, Tinto.
4: Otro resultado que no me llevo.
6: Vale. Bueno, tiene toda la pinta, ¿eh? De que sí, no vas a acertar, sí. Claro.
12: Eso es.
9: Claro, ahora vamos a decir que Turquía, que no iba a pasar en un grupo con Australia y con Paraguay, ya.
4: Yo también había puesto Turquía.
7: Yo la tenía fuera.
12: ¿Sí?
9: ¿En ese grupo?
12: Venga, hambre.
9: Bueno.
12: Va a tener fuera.
7: No.
4: Pero ¿por qué Turquía está eliminada? ¿No puede quedar tercera si gana?
7: No, es porque, porque hay enfrentamiento directo. Ahora
9: hay duelos directos, claro. Tinto.
12: Solo le queda jugar con Estados Unidos.
7: Ya no vale por goles, no es enfrentamiento directo. No.
12: A ver la falta, Rulo.
13: Va a ver la falta, bueno, es lejana, ¿eh? Decimos a ver la falta como si fuera en la frontal. ¿Qué hace Modric? La pierde, ataca Panamá, viene el conjunto canalero, pelota banda derecha, aparece centro de gravedad bajito para Cristian Martínez. Me está gustando el partido del centrocampista, la pone segundo palo, no llega el Puma, no llega absolutamente nadie, viene para cortar Marco Pasalic, el futbolista de Orlando, en zona de lateral zurdo, despeja, balón hacia arriba, la corta Giovanni Ramos, juega de cabeza para Córdoba, este abre banda zurda, aparece Andrés Andrade. Es de Austria en el last link. Viene José Luis Rodríguez, gira sobre su propio eje. La pelota va hacia atrás, viene de cara a Córdoba. Se abre Ramos, pero el cuero va hacia la zurda, donde invierte la pelota ahí Andrés Andrade. Balón por dentro, carril del 8 para José Luis Rodríguez. La pierde, recupera Croacia. No, vuelve a recuperar Panamá, que viene con más intensidad, con más tensión. Viene Ramos, el recorte hacia adentro, a ver si se atreve a pegarla. No, pelota en corto para Cristian Martínez desde el suelo. La pone para Mir Murillo, el centro, segundo palo. ¡Oh! No llega absolutamente nadie. Creo que Fajardo no se creyó a su compañero. Será balón de banda para Croacia. Le tiemblan las piernas cada vez que Panamá se asoma a área contraria.
4: Es que da la sensación de estar un par de puntos por encima físicamente, sí. Panamá, sí, sí. O sea, yo lo veo mucho mejor físicamente que Croacia.
12: Y fallos incomprensibles, ¿no? A ver, bueno, lo de la falta que decíamos, estaba muy lejos, es que estaba casi en medio campo, sí, pero que era una posición para poner un balón que pudiera poner en aprietos a Onésimo, y se ha jugado en corto, que ha sido una contra que podía haber sido mucho más peligrosa, pero
6: y la contra, eso es porque ha sacado mal el primer pase, ¿eh? Porque era casi un 3-2. Está muy despistada Croacia, pero es verdad, el tema físico da la sensación de que está un punto por arriba en velocidad Panamá, pero a mí me está sorprendiendo el tema técnico, es que están jugando bien. Están combinando bien, están llegando bien por fuera, están centrando bien, devolviendo pelotas al área peligrosas. Quizá ahí es donde más le está costando, obviamente lo más difícil, el tener ese killer que acabe este tipo de jugada, pero está siendo muy superior en esta primera
4: jugada. Yo lo que no entiendo, lo dije el otro día en el partido de Croacia, estando como está Croacia, ¿cómo no saca arriba a un Budimir, que ha hecho un año buenísimo y que le puedes poner balones, que te la aguante, que lleguen, pues que sigue teniendo dos o tres media puntas buenos? No entiendo por qué no juega así como más directo. Tiene nueves buenos, Budimir y alguno más, pero sobre todo Budimir ha hecho un año muy bueno.
13: Murillo, se va de guardia el Murillo dentro del área. Murillo. Te llenaste de balón, amigo. Te llenaste de balón, mira que el quiebro fue perfecto ante la oposición de Josko Guardiol. Rechazó la defensa de Croacia, cerró con dos antes de que disparara en la lateral derecha del Besiktas. Vuelve a recuperar el conjunto de Thomas Christiansen. Nervioso en la banda Zlatko Dalic, no lo ve claro, juega en zona de Sol Córdoba, abre para Andrade, este más hacia la zurda, viene Bárcenas tocando con José Luis Rodríguez, el centro desde la zurda, remata Fajardo, no llega, quería también rematar con el exterior a Mir Murillo, que es indetectable, Está jugando absolutamente de todo. Es lateral, aparece en zona de 9, carrilero, centrocampista, en fin.
9: Además, Rulo, yo creo dos cosas. En la banda izquierda, Josko Guardiol está lejos de su mejor nivel. Tampoco ha sido buena su temporada. Y a Perisic se le está haciendo partido enorme en faceta defensiva. Y hay Murillo es que se lo está comiendo toda la banda izquierda de Croacia.
6: Murillo es de todo menos zurdo, ¿verdad? Porque en la jugada esta que le hace que se va muy bien de Guardiol, era para acabar de zurda.
4: Se ha ido bien, se ha ido bien.
6: Se ha ido muy bien de Guardiol, que también es cierto que da sensación de que tiene una leve pájara hoy, ¿eh?
12: Sí,
6: porque no está. Ya se ha comido dos o tres. No es normal un jugador de ese nivel, ¿no?
12: Está claro que en Croacia aquí hay muy pocos que estén en su nivel. 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En este partido, antes de llegar al descanso, de momento la favorita sigue siendo Croacia, 1,78 la victoria de los ajedrezados,
1: 5:40 la victoria para los canaleros en el partido que tenemos a partir de las 4 de la madrugada, en el último de esta jornada 2, que también tenemos que estar muy pendientes en ese Colombia Radio Congo. Colombia, la gran favorita, 1:50 que se paga para los cafeteros, 4:10 el empate, 7 euros por cada euro apostado para RD Congo. 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
1: Y lo volví a intentar Croacia, pero Rulo, una más sin éxito.
13: Sí, sí. Croacia de momento mostrando poquita cosa, ¿eh? Yo creo que si no pasa de fase, yo para mí no es ni sorpresa, lo de Croacia.
1: Viendo el juego.
13: Al menos desde mi punto de vista.
7: ¿Pero antes o visto lo visto en el
13: antes,
7: Mundial?
13: Antes. O sea, yo antes del Mundial ya no me esperaba mucho de...
7: Ostras, pero no pasar de fase, claro. De fase en este grupo para, ¿no?, mí es un fracaso.
13: Pues imagínate la fe que le tenía yo a Croacia. Joder. El centro de José Luis Rodríguez, despeja Josko Guardiol, de aquella manera la pelota le queda en la frontal a Harvey. Fíjate, Harvey se va al suelo, no hay falta, quizá no la hubo. Recupera Iván. Sigan. Perisic, mete el pie a Amir Murillo, la bola le va a caer de nuevo a la selección ajedrezada. Mal pase filtrado. Fatal Croacia.
4: Vaya balones está perdiendo Croacia en el centro del campo. Es una cosa increíble. Y os digo una cosa, eso que has dicho de 5:40 la victoria de Panamá es para meter unos eurillos viendo cómo ha sido la primera parte.
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7: Es que le está metiendo, no es que esté siendo superior, es que le está metiendo un buen meneo, ¿eh? O sea, sin generar ocasiones clarísimas, pero es que no.
4: Voy a meter 1.000 euros.
9: También.
7: Calderilla para ti, Javi.
4: A medias, va, a medias.
9: Que el partido parece que nos está haciendo casi enterrar a Croacia y luego el segundo tiempo habrá que disputar. Jugarlo y que Panamá tampoco es una selección experta en los mundiales. Muy mal Croacia en la primera parte, pero todo esto luego también tiene sus cambios, su estado mental, su estado físico y demás.
13: Sí, no, sí. Sí, Croacia a lo mejor haciendo números hasta queda primera de grupo, pero.
6: No, pero es que, a ver, viendo lo que estamos viendo, sí. Es verdad que puede cambiar, pero lo mejor para Croacia es que. Si fuera, digamos, si Panamá estuviera jugando así, casi seguro que iría ganando Croacia, ¿no? Pues si hubiera sido tan superior, porque sí es verdad que da la sensación de que los croatas en último, pero es una sensación, en donde están ahora tienen como más nivel, sí. como más calidad, eso sí lo sabemos, ¿no?
4: Y si hoy no les da, cuidado con Ghana, que Ghana es un equipo muy físico, ¿eh? O sea, le va a costar mucho.
13: A Turina, banda derecha, toca hacia atrás Stanisic, buscando ahí el eje, pelota, punto de penalti, la quería bajar ahí sin problema alguno la selección de Panamá. Hay falta, sí, la pitó la falta de Josep Sútalo, el defensa central del Ajax. Ahí agarrando por detrás de la camiseta a José Fajardo, que de espalda portería y en campo propio quería proteger el cuero para dar salida a sus futbolistas, a sus compañeros.
2: Faltita, ¿eh? Faltita Rulo, en cualquier caso. Bueno. Primera parte muy seria, ¿eh?, del árbitro.

0: izquierda. Según ataca Croacia. Viene Pongracic tocando con el propio Šutalo. Juega en corto para Kovacic. Campo propio, zona de sombra. Le viene para tapar Carlos Harvey. Cambio de dirección Kovacic. El centrocampista del Manchester City. Juega para su compañero de equipo Josko Guardiol. Balón en largo hacia nadie. Recupera Panamá. Quiere salir a la contra. Viene Harvey. Toca en corto para Fajardo. Fajardo le da vuelo por banda derecha. Ahí está. Ahí está Murillo de nuevo percutiendo por ese carril. Ahora bien Josko Guardiol. Bajándole, cerrándole la puerta ahí para que no pudiera zafarse ahí de la vigilancia de Josko Guardiol. Nos vamos al 48. Tenemos 3 de añadido.
1: Espectacular, Pavel.
2: Premio.
3: ¿Cómo se, ¿cómo se nota que es árbitro? Claro, normal.
4: Murillo va a ser el T-Rex, ¿eh? ¿Murillo o el Puma?
5: Sí, sí, sí. Yo siento que Murillo, bueno, no sé si sabíais, pero Murillo estuvo más de 2 o 3 temporadas en el Olympique de Lyon, compitiendo en Champions y forjándose en un muy buen nivel. Ahora está en Turquía, ganando casi que 10 veces más de lo que estaba ganando. Pero ahí está su calidad, ¿no? Un chico de un área muy, muy pobre en Panamá, que al final está dejando de qué hablar y demostrando que tiene nivel de sobra de jugar en un mundial.
0: Qué disparo ahora de Martín Baturena. No sé si llevaba o no mucho peligro. El disparo con la pierna derecha. Yo para mí que iba fuera, pero...
3: ¿Ha dado en el palo o la para el
0: plato? No, la ha parado el Cuti Mosquera. La ha parado Mosquera, pero la duda que tenía es si no la llega a tocar Mosquera, no sé yo si iba a portería o no ese disparo.
3: Palo y en fuera, pero caso, por si acaso hace bien.
0: Bien el portero.
4: Tiene cositas este Baturina, ¿eh?
0: Sí, es muy bueno.
4: Es el mejor de ellos, ¿eh?
0: El Starboy de Fábregas, en el Como.
2: Sobre todo explotó en este 2026. Porque llegó en este verano. Y fue en el 26 cuando ha mostrado todo su potencial.
0: Pasa Lich, la pelota despeja. La zaga de Panamá se la quita de encima, no quiere saber nada. Cristian Martínez, dorsal número 6, queda un minuto para alcanzar ese 48 que dio de agregado, de añadido el colegiado gabonés. Viene Perisic, la cuelga de aquella manera a la frontal del área de Panamá, rechaza, viene la contra, es un 2 para 4, pero viene galopando zona izquierda, José Luis Rodríguez, claro, el Puma, se tiene que frenar.
4: José Luis Rodríguez para... y Bárcenas, ¿eh?
0: Sí. Y Bárcenas, sí.
1: Son juguetones aquí, los parandones. Sí, sí, sí, sí. Y en Panamá
4: falta un coldo, claro. Falta un coldo por ahí.
2: Y hay un Waterman también por ahí. O sea, sí, sí.
0: Balón para Kovacic. Quedan 20 segundos y Kovacic le ha dicho a sus compañeros que, mira, yo dimito ya de esta última acción. A jugar lento para alcanzar el minuto 48 e irnos a tomarnos un refrigerio todos. En la primera parte ha sido
3: con la muy primera tensa. Parte que nos ha dado Croacia, solo falta que acelere a los 15 segundos últimos, ¿no?
1: Sí, sí. 0,06 goles esperados, 0,05, ¿eh?
2: Que llamen a Peter Nasdón,
4: ha habido paradas.
2: Que llamen a Peter al
0: final.
1: Una.
0: Descanso. Descanso en Toronto, Panamá 0, Croacia 0.
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0: Pues mira, yo te diría que aunque finalmente pitó fuera de juego, pero me gustó el centro de Murillo y el remate de cabeza de José Luis Rodríguez, tocó Livakovic, la pelota fue al travesaño, me quedo con esta jugada profesional de la primera parte.
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0: Tarea difícil la que vamos a tener ahora, 8 minutos para llegar a las 2 de la madrugada en el descanso de este Panamá 0, Croacia 0. Creo que vamos a empezar por lo bueno y ya luego que se vaya calentando el personal. Rosario Vargas, creo que lo bueno, sin duda, ha sido la selección canalera, ha sido la selección panameña, que es verdad que una pena, ¿no?, estar tan bien, pero no haber certificado algún golito.
1: Creo que se repite lo que vivimos también en el primer partido, solamente que en esta primera parte, a cambio del partido que tuvimos contra Ghana, hemos tenido muchísimas ocasiones. Hemos tenido, no sé si hemos podido ver el porcentaje de la posesión, pero estoy segura que hemos tenido más posesión que Croacia. Y nada más queda terminar de empujarla. Creo que la Croacia, la que los jugadores de Panamá se esperaban, no es la misma y están viendo ese factor psicológico que son capaces. Y bueno, vamos a ver qué pasa dentro de los vestuarios y también, ¿no?, ver cómo reacciona Croacia ante este posible, no, yo le diría un baile que le ha pegado a la selección canalera.
0: Bueno, tenía más, ha conseguido más posesión Croacia, pero yo entiendo lo que...
2: Posesión vacía, dice, la de Croacia,
0: sí,
2: y la de Panamá.
0: Sobre todo lo que dice Rosario, que yo creo que ha dado la sensación de tener mejor el balón Panamá y de hacer más peligro con el balón. Es verdad que bueno, pues esto ya lo hemos dicho muchas veces, ¿no? Al final el tema de la posesión, pues no te da más goles, no te da el triunfo, te puede acercar o no, pero en este caso... No lo ha hecho de momento ni para unos ni para otros. Más posesión para los croatas. Javier Tinto, esta primera parte, ¿qué me dices?
3: Pues mira, a mí Croacia me ha defraudado y Panamá me ha gustado. Es verdad que tampoco ha tenido ocasiones clarísimas, pero es que tiene mucho mérito. Es que está jugando bastante mejor que Croacia en lo físico, en lo defensivo. Cuando roba intenta salir, que es verdad que no finaliza muchas jugadas, pero sí es verdad que está robando muchos balones en el centro del campo, intenta salir con velocidad. Y oye, una de esas te puede pillar y si puedes conseguir llegar y crear una ocasión clara. Entonces yo creo que Panamá tiene que seguir como está, porque puede tener alguna ocasión o puede acabar empatando, que es un exitazo para Panamá también. Y Croacia es que no me gusta. Creo que no tiene ritmo de juego, no tiene jugadores con profundidad. Yo sacaría a Budimir y le colgaría balones, como hace Osasuna. Es que Budimir no sé cuántos goles ha metido este año, una barbaridad en la Liga Española.
0: Pues ha sido de los máximos goleadores esta temporada, Budimir. Ahora te miro cuántos ha hecho exactamente, pero es que la temporada de Budimir, es verdad que yo creo, Marcos, ¿no?, que es una de las opciones que mejor puede tener Croacia. Pero, por lo menos ante esa falta de fútbol.
4: Pero, a ver, yo creo que nadie esperaba un escenario en el que tengas que sacar a Budimir para colgar balones para hacerle daño a Panamá. O sea, puedo entender más el planteamiento si hablamos un poco del partido del otro día contra Inglaterra, lo podría haber más. Pero hoy contra Panamá es que yo creo que el problema no reside en que Croacia no esté jugando a colgarle balones a Budimir. Es que Croacia está haciendo un muy mal partido, está moviendo la pelota muy lento. Estaba mirando ahora la posición, me ha sorprendido que tenga más Croacia, pero es que es, como digo, posesión absolutamente vacía, con muy poquito. Está protegiéndose bien Panamá, simplemente con encerrarse ordenadamente. Y Panamá me está gustando mucho, ya me gustó el otro día. Me está gustando más hoy porque tengo la sensación, primero, de que está moviendo más rápido la pelota. Y segundo, tengo la sensación de que está teniendo, bueno, la sensación no, la certeza de que está teniendo más metros para correr, algo que el otro día no tenía. Hoy hemos visto a Panamá que ha podido salir en varias ocasiones con desplazamientos en largo y acercándose y sacando a relucir la calidad que el otro día no vimos de algunos de sus jugadores, que a mí, repito, me está sorprendiendo. Y estoy viendo una Panamá que me gusta mucho, que le falta algo más de clarividencia al dar el último pase o esa precisión en los centros, porque hemos visto varios centros laterales que al final se han pasado y no han llegado a rematarse. Sí, le falta eso, le falta ese punch y tener alguna ocasión más allá de la del larguero que ha acabado en fuera de juego, pero me está gustando bastante más Panamá que Croacia.
0: Hombre, Onésimo, decía Javier Tinto que me extraña lo de Budimir, que no salga Budimir, un tío que, claro, que lleva esta temporada pasada 19 goles con Osasuna, la temporada pasada hizo 24, la anterior 17, claro, un tío al que lleva tanto tiempo que se le caen los goles, no sé si tú como mister sería tu opción favorita ahora al descanso, viendo lo que tiene cada uno en el banquillo.
5: Tener un Budimir, si tienes un Budimir tienes que sacarle rendimiento, porque te vale para todas las fases del juego, no solo para el juego directo, que obviamente es su gran virtud, pero luego con cualquier centro de cualquier zona te lo hace mejor, tanto en remate directo como para forzar segundas jugadas. Bueno, son jugadores que si lo tienes Budimir, Muriqi, y además donde lo están haciendo en una liga tan competitiva como es la nuestra, bueno, es una decisión del seleccionador, pero sí es cierto que obviamente será una de las alternativas. De la primera parte, a mí es que Panamá me ha gustado porque ha manejado bien todas las fases del fútbol, del juego, perdón. Decíais posesión, es que la de Croacia ha sido muy ficticia. Yo cuando lo estaba diciendo la compañera, sí me da la sensación que había tenido más balón en Croacia, pero había tenido mucha más intención Panamá. Y Panamá es que cuando está replegada no está sufriendo mucho. Ahí quizá el deber de los croatas, que no están encontrando la fórmula ni filtrando dentro, algún detallito de Baturina y poquito más. Modric, que tampoco está en su mejor versión. Los de fuera muy desaparecidos. Y luego cuando ha salido bien, con criterio, rápido, llegando a última zona. Ahí es donde ha tenido el problema, ¿no? Que no ha tenido Panamá mucha claridad en esa última zona, y quizá ahí pueda estar la diferencia y donde Croacia pueda voltear la situación. Desde luego, la primera parte, si esto fuera como decimos a veces a los puntos, Panamá os hubiera llevado esta primera mitad.
0: Sí, este primer asalto hubiera sido panameño, vamos, al 100%, no tendría duda. Yo creo que los jueces por unanimidad lo hubieran decidido, está claro. Luis, estaba mirando el banquillo de los croatas, porque yo creo que de momento, claro, los panameños nos están convenciendo. Igual hay que tocar de momento pocas cosas, pero claro, miro en el banquillo de los croatas. Arriba tienen a Kramaric, a Budimir, a Matanovic, jugadores como Susic, como Pasalic. Es decir, que tienen futbolistas que pueden cambiar el partido.
6: Es que el partido de Croacia me hace pensar que es una selección en la que todos sus mejores jugadores no han llegado en el estado ideal para este Mundial. Luka Modric no ha podido terminar la temporada por ese problema que ha tenido en la cara. Creo que eso también para un jugador de 40 años le ha afectado. Kovacic no ha tenido prácticamente temporada en el Manchester City. Guardiola casi que tampoco en el conjunto de los Citizens, y hoy ha estado sufriendo contra el mejor jugador de Panamá, o uno de los mejores, como ha sido Murillo, por ese costado derecho. Está jugando Musa y no lo está haciendo Budimir. Los centrales están jugando pesados y perdiendo muchos balones. Creo que hay muchas cosas por las cuales estamos viendo a una Croacia pesada, a una Croacia que no es intensa, y una Croacia a la que está falto de ritmo ante una Panamá que me hubiera gustado escuchar a Thomas Christiansen en su discurso, porque creo que no ha tratado a Croacia como una superpotencia, como la tercera mejor selección del mundo. Le ha ganado en físico, le ha ganado en ritmo, le ha ganado en intención, y lo que ha faltado es el gol, como sucedió frente a Ghana. Lo que yo quiero saber es si ahora el mensaje de Dalic en el descanso va a revitalizar a Croacia, o si al final no van a poder ser capaces de levantarse. Si no son capaces de levantarse, creo que podríamos estar ante el fin de la generación de esta Croacia de Luka Modric, pero es verdad que, como bien decías tú, Álvaro, tiene varias opciones en el banquillo. A mí se me ocurre el propio ante Budimir, se me ocurre Kramaric, se me ocurre Petar Sučić en caso de Kovacic, se me ocurre incluso Luka Vučković, que creo que podría reforzar también la defensa. Opciones hay en el banquillo. Si no las cambia Dalic, creo que podríamos estar ante el fin de la gran generación de la Croacia de Luka Modric.
0: Y es una pena, pero bueno, ya lo arrancábamos, ¿no?, al principio del partido hablando, ¿no?, del número de partidos de Luka Modric, a lo que yo creo que también se puede sumar muchos de los nombres de esta selección que tan lejos y que rozó la gloria en ese Mundial de Rusia. Pavel, del Gabonés, ¿cómo ha estado? Yo creo que
7: venga, pues,
0: poquito, ¿no?
7: Bien, sí, tras esta primera parte creo que se han quedado disipadas todas las dudas, ¿no? Te decía en la previa del partido que era un árbitro muy joven, que tenía poca experiencia, y por eso tiene valor doble la primera parte que ha hecho. Es cierto que no hay acciones polémicas, no hay caídas en las áreas, y ha habido colaboración de los jugadores, pero no por ello tiene menos valor el trabajo que ha hecho, ¿no? Muy serio, muy correcto, bastante acertado en la clasificación de las acciones punibles de las que no, evidentemente con algún error. Y si antes pensaba que en este Mundial pitaría este partido y poco más, pues ahora, si consigue replicar lo de la primera parte en la segunda, pues es muy probable que la FIFA le premie con un segundo partido. Así que de momento, aprobadísimo para el gabonés.
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0: Arranco ya la serie.